0: porque saben que la Argentina tiene un socio confiable, alineado con los valores occidentales, en una posición de relevancia estratégica que puede ser un aliado valioso en las décadas por venir. Sin ello, nada de esto sería posible. Esto solo ya es un hecho inédito que da cuenta de que el rol y la relevancia de nuestro país en el mundo ha cambiado fuertemente. Argentina, en términos dinámicos, es un país con recursos naturales, en una posición de importancia estratégica a nivel geográfico que no está afectada por la inmigración descontrolada, la violencia que ella conlleva y los problemas de seguridad nacional que hoy acechan a Europa. Si evaluamos las condiciones estructurales de Reino Unido, en cambio, ellos enfrentan múltiples crisis de carácter migratorio, demográfico y económico que difícilmente tengan solución. Es claro que ellos recorren un camino de declive. Sin embargo, el futuro de Argentina es floreciente y va a prevalecer. Pero hoy quiero decirles que esta causa nacional, que es nuestro reclamo por las Islas Malvinas, se enfrenta a un nuevo peligro. Desde hace 50 años, las Naciones Unidas solicitan a la Argentina y al Reino Unido no realizar acciones unilaterales sobre el territorio hasta que se resuelva la controversia, incluyendo la explotación de sus recursos naturales. Sin embargo, el Reino Unido ha incumplido sistemáticamente este llamado. En particular, hemos logrado determinar que el proyecto Sea Lion, operado por Navitas Petroleum y Rock Hopper Exploration, tiene fecha para iniciar la explotación petrolera offshore en algún momento de los próximos meses. ¿Qué significa esto? Que si hoy no actuamos con firmeza y celeridad, en pocos meses tendrán la capacidad material de apropiarse de las reservas de petróleo que yacen bajo nuestro mar, algo que no había ocurrido nunca antes hasta ahora. Si lo permitimos, estaremos generando un incentivo para que el gobierno británico profundice la ocupación de las islas y la explotación de nuestros recursos. Y Sea Lion es solo uno de los proyectos que están avanzando en nuestras islas. Existen otros proyectos y otras empresas que también representan una amenaza para los intereses estratégicos de la Argentina. Esto significa que hoy nuestra causa nacional enfrenta un peligro claro y urgente y demanda una respuesta proporcional. No lo vamos a permitir. La Argentina no se quedará de brazos cruzados. Como respuesta a esta situación, vamos a desplegar todas las herramientas del Estado, diplomáticas, económicas, judiciales y legales para disuadir a los actores estatales y no estatales que violenten nuestra soberanía. La Cancillería Argentina ya ha enviado cerca de 180 notas de desaliento a empresas y a más de 29 países involucrados en distintos proyectos en nuestras islas. A su vez, esta misma noche estaré firmando un decreto para dotar de mayor celeridad a los procedimientos sancionatorios que impone la Ley 26.659 contra quienes participan de iniciativas de extracción de petróleo en territorio argentino bajo ocupación británica. Fortaleceremos los mecanismos de detección temprana e intercambio de información para facilitar la adopción de sanciones contra las empresas que lleven adelante estas actividades, así como contra sus accionistas, directores y proveedores. Procederemos a inhabilitar de operar en territorio argentino a las empresas involucradas directa o indirectamente en proyectos en las Islas Malvinas sin autorización argentina. Quienes operan en nuestras islas a espaldas del gobierno argentino tendrán que elegir entre una apuesta ilegal en un territorio disputado y una operación rentable y segura en un país soberano con reglas claras y previsibilidad. No se pueden hacer las dos cosas. Además, firmaremos hoy mismo un decreto de necesidad y urgencia para ampliar los recursos del Ministerio de Defensa con el fin prioritario de construir una base naval integrada en Tierra del Fuego e incrementar nuestras capacidades en telecomunicaciones. Esta base nos convertirá en el polo logístico más importante del Atlántico Sur y será fundamental para la proyección geopolítica de la Argentina. A su vez, estaré enviando al Congreso con carácter urgente un proyecto de ley de defensa de la soberanía nacional. Esta ley tendrá tres objetivos. Primero, modificará la Ley 26.659 para endurecer las sanciones y penas contra las compañías vinculadas a operaciones no autorizadas. Los proveedores de estos proyectos recibirán las mismas penas y prohibiciones que las empresas con las que colaboran. Los infractores no podrán contratar en territorio argentino, sea con el sector público o privado, y se dispondrá, cuando corresponda, la aplicación del juicio en ausencia. Además, extenderemos este régimen a otras actividades en las islas que afectan nuestros recursos naturales. En segundo lugar, la ley creará el Consejo de Seguridad Nacional, que definirá una política de seguridad nacional de aplicación obligatoria y transversal a todo el Estado, articulando Cancillería, Defensa, Inteligencia y Economía. También establecerá un marco para la protección de nuestra infraestructura crítica y para la protección aeroespacial y marítima de la Nación. Por último, le pediremos al Congreso que le otorgue al Consejo las facultades necesarias para que el Estado pueda responder con herramientas económicas y diplomáticas frente a actores estatales o no estatales que amenacen nuestra seguridad nacional. Es importante entender una cosa: tomar estas medidas en defensa de nuestra soberanía solo es posible gracias a haber rescatado a la Argentina del pozo en el que nos encontrábamos. Hoy la Argentina va camino a convertirse en una potencia exportadora de recursos estratégicos demandados por todo el planeta: metales, alimentos e hidrocarburos. Esto es posible gracias a la normalización económica, la quita del cepo y al RIGI, que permitieron acelerar la inversión en estos sectores. Porque un país empobrecido no tiene capacidad de imponer costos a quienes intentan vulnerar su soberanía. Y esto nos lleva a una discusión más profunda: ¿qué significa tener una política de seguridad nacional para la Argentina? Durante décadas, nuestro país perdió la capacidad de pensar estratégicamente. La política se acostumbró a pensar en la próxima elección en lugar de pensar en las próximas generaciones. Se destruyó nuestra riqueza, se abandonaron nuestros sectores estratégicos y se vació a las Fuerzas Armadas. Un país pobre y sin Fuerzas Armadas difícilmente puede avanzar de forma efectiva en sus reclamos soberanos. Debemos entender que la prosperidad es condición necesaria para la seguridad y la seguridad es condición necesaria para la supervivencia. Eso es tener una política de seguridad nacional. La seguridad nacional no es solamente la defensa física de nuestro territorio, es aquello que asegura la supervivencia y la prosperidad de la nación a lo largo del tiempo. Por eso se engloba la defensa, la seguridad y la inteligencia, pero también la economía. Atraer inversiones, proteger nuestra moneda, fortalecer nuestro sistema financiero y desarrollar nuestros recursos críticos son cuestiones de seguridad nacional. Y proteger el Atlántico Sur también es una cuestión de seguridad nacional. El mundo se está reconfigurando a velocidades cada vez mayores. Las grandes naciones saben que en el futuro deberán competir por los recursos necesarios para alimentar el crecimiento que traerá la era de la inteligencia artificial. En esa disputa, la Antártida será uno de los principales focos de interés y competencia. Y la Argentina no parte de cero. Tenemos en la Antártida la presencia ininterrumpida más longeva del mundo. Quien tenga mayor proyección sobre el Atlántico Sur estará en una mejor posición para defender sus intereses. Por eso, asegurar nuestra preeminencia en este territorio no es un capricho político, es una cuestión de supervivencia. Y por ese motivo, cualquier avance adicional sobre las Islas Malvinas será considerado como una violación a nuestra seguridad nacional. Debemos actuar hoy en función del futuro, y Malvinas es el futuro. No es solamente una cuestión de nuestro pasado. Defender nuestra soberanía y recuperar nuestras islas requiere ser una nación políticamente relevante, económicamente influyente y militarmente respetable. No hay otro camino. Y esa es la verdadera forma de rendir homenaje a quienes entregaron su vida por esta causa y a los veteranos que volvieron. Hoy tenemos todo para ser una nación determinante en el escenario global. Tenemos una ubicación privilegiada y recursos que pueden colocar a nuestro país en un lugar central en el nuevo orden global. Durante estos 3 años hemos entablado lazos estrechos con países afines con los cuales tenemos una convergencia de intereses. Ahora confiamos en que esos mismos aliados estarán de nuestro lado en el reclamo legítimo y pacífico que hoy impulsamos. Les pedimos a quienes son amigos de la Argentina que no miren para otro lado cuando se vulnera nuestra soberanía y se llevan nuestros recursos. Y a todos los argentinos, y en especial a la política, quiero transmitirle lo siguiente. Podemos discutir sobre cualquier otra cosa, podemos discutir mis formas, podemos estar en desacuerdo sobre la política fiscal o cambiaria, pero este tema demanda una pausa. Demanda que hagamos nuestras armas a un lado y mostremos un frente unido ante el mundo como nación y como sociedad. Porque hay causas que están por encima de cualquier diferencia política. Malvinas es una de ellas. Por eso quiero invitar a toda la dirigencia política, económica y social de la Argentina a sumarse con una misma voz a este reclamo. Porque este reclamo es justo. Porque las islas son nuestras y nos las arrebataron. Y porque son indispensables para la proyección de la Argentina en las próximas décadas. Como nación, tenemos por delante dos caminos. O nos convertimos en una gran nación capaz de defender de verdad nuestra soberanía, o persistimos en un sendero de deterioro que nos conducirá inevitablemente al sometimiento. Los invito a elegir el primer camino. Hagamos a la Argentina grande nuevamente. Que Dios bendiga a los argentinos. Que las fuerzas del cielo nos acompañen. ¡Viva la patria! Muchísimas gracias a todos.
1: Hasta aquí hemos escuchado las palabras del señor presidente de la Nación, doctor Javier Milei. Seguidamente, las emisoras participantes continúan con la transmisión de sus respectivos programas.

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1: Mirá, dijeron, buena suerte, hasta luego, empezó la cadena, terminó la cadena y nosotros firmes acá, caminando por la calle de la sensación. ¿Cómo les va? Buenas noches, mi nombre es Walter Gasso, estamos acá para acompañarnos hasta las 22. Siempre con la firme convicción de que vamos a estar, al menos un ratito, pero que íbamos a estar. Y cuando hablo en plural es porque no solo estoy yo, sino que también está el Pablito Danzón, hola Pablo, y está también Daniel Reboredo, hola Dani, ¿cómo están? Que son los que me acompañan los jueves, habitualmente. Bueno, un jueves, estoy así, tengo el bafle, estoy saturando graves. Odio esta etapa, fíjate que de viejo alérgico, una cosa insólita, no pensé que me iba a pasar. Y lo estoy pasando mal, lo estoy sufriendo, los ojos rojos, la nariz tapada, que toma algún antialérgico que no, que te hace esto, el otro. Mirá vos, y encima que viene el sonda, que no viene, que va el frío. Bueno, creo que como yo tenemos que, tiene que haber miles y miles dando vueltas por ahí. Pero bueno, pongamos buena cara y sigamos adelante. Empezamos escuchando Divididos. Esto es de lo más nuevo, Divididos. Esto es Baffles en el Mar. Divididos en la calle de la sensación.

Me parece que para un día como hoy, en el que ya estamos empezando a encarar el fin de semana, en el cual han pasado un montón de cosas y en el cual decimos a esta hora, oh, qué bien que me vendría a estar tranqui, que Walter ponga algo copado. Lo copado llega de la mano, de la voz y del talento del genial Sir Paul McCartney.

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1: Seguimos caminando por la calle de la Sensación de este jueves. Los Pérez García pronto van a estar acá en Mendoza, el 2 de octubre, si no me equivoco. ¿Sí? Y traen esta resaca de carnaval.

cuando vas caminando por la calle de la Sensación, te podés encontrar en una esquina con un lugar lindísimo como es Casa Vigil. Y si hay un Casa Vigil, adentro hay vino. Y si hay vino, es el enemigo. El vino que nosotros insistentemente, permanentemente, te vamos diciendo acá que lo tenés que tomar. Para vos solo, de una manera egoísta, con tus amigos, con quien quieras. Un buen enemigo, Malbec, no sabes lo feliz que te hace y lo bien que viene. Nosotros lo maridamos con canciones. Esto es El Tilín del Corazón, Andrés Calamaro junto al enemigo.

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1: Se habla por ahí que antes de fin de año, o tal vez, yo no creo, pero sí seguramente el año que viene, Pearl Jam va a estar de nuevo dando vueltas por la Argentina, por esta parte del mundo. La banda Eddie Vedder, que es altamente recomendable verla en vivo, porque la verdad que tiene cosas hermosas, como este Wishlist, que suena ahora acá en la calle de la sensación.

Y para el final dejamos dos clásicos de los 90, pero clásicos clásicos. Uno es Blind Melon, el otro es Garbage. Dos canciones que seguramente te van a traer muchos, pero muchos recuerdos.

Hasta acá llegamos en este paseo por la calle de la sensación. Junto a Walter Gasso, nos encontramos en la próxima esquina y seguiremos caminando.

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1: En 1811 nació una linda cuyana, entre cedrones, tomillos, toronjiles y pichana. Adornaban la laguna pájaro, bobo, retama y otros yuyos bendecidos que purifican el alma. Según nos cuenta Guayama, que Guanacache fue el nido donde nació la cuyana de tan lindo apelativo. Era su nombre Martina y Chapanay su apellido.
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Escuchamos La Cueca, dedicada a Martina Chapanay por los trovadores de Cuyo. Lagunera fue, sí señor, hija del cacique Juan Chapanay y de la Teodora, la que el huarpe añora. En el alma nuestra debe perdurar. Así dice la letra escrita por Hilario Cuadros a la memoria de Martina Chapanay, de quien vamos a hablar esta noche en un reo meditabundo dedicado a las mujeres que de alguna manera participaron del cruce de los Andes, entre otras cosas. Tal vez estimulados por recientes apariciones en videos hechos con inteligencia artificial sobre hechos históricos, hemos podido ver Viaje a 1817, Viví el cruce de los Andes, que realizara el licenciado Mariano López, donde se propone como una viajera del tiempo, una periodista llamada Carolina, que se mete en la historia, que por cierto está muy bien realizada, muy bien presentada, es interesantísima para conocer partes de nuestra historia. Y entre otras cosas, entre otras escenas, la protagonista, esta viajera del tiempo, se encuentra con Martina Chapanay, que está alistándose, aprontándose, mejor dicho, a realizar las tareas que le encomendara San Martín como chasqui, es decir, como mensajera que iba interconectando a cada una de las columnas que partían hacia Chile. Ya hay varios videos repasando la historia argentina. Recientemente también se presentó un encuentro entre San Martín y Sarmiento promocionada por Infobae. Bienvenidas estas nuevas formas de acceso a la historia y que al menos a nosotros nos ha estimulado a adentrarnos un poco en la historia y en la vida de Martina Chapanay. La historia de Martina Chapanay ocupa un lugar singular en la memoria de Cuyo. Su figura reúne dimensiones que, durante mucho tiempo, la historiografía argentina tendió a separar: la presencia indígena, las fronteras rurales, el bandolerismo, las montoneras federales, las guerras de la independencia, la participación femenina en los procesos militares, la cultura popular y la construcción de las leyendas. Corría el año 1800. Las Provincias Unidas ni siquiera soñaban con existir. Y San Juan no era un desierto, era pantano, laguna, barro caliente, donde la historia todavía no se atrevía a meter los pies. Allá, en medio del humedal salvaje, nació Martina Chapanay, hija de un cacique huarpe, Ambrosio, y de una blanca tomada por la fuerza de los tiempos, Mercedes González. Desde la cuna tuvo dos sangres cruzadas en el pecho, una que galopaba como yegua cimarrona y otra que lloraba como cautiva vieja. Montó antes de caminar, se trepó al lomo de un potro como quien se trepa a la vida, sin permiso. Aprendió a nadar en charcos turbios, a rastrear huellas como si fuesen versos rotos, a resistir el frío como un jarillal seco y el calor como médano pelado. Le quisieron enseñar buenas costumbres, le enseñaron la cárcel del vestido, el rosario forzado, la sonrisa bajita. Un día cerró por dentro la puerta de su casa de pupilas, encerró a todos los que la querían amaestrar y se fue, nunca más volvió. Por eso la llamaban la machorra. No era insulto, era leyenda. En el campo una machorra es una hembra que no pare, en los labios de los hombres una que no se deja montar, ni domar, ni callar. Le decían así porque se vestía como gaucho, dormía con el cuchillo envuelto en cuero bajo el poncho, escupía donde quería y no se ruborizaba ante ningún varón. Parecía hombre, decían, pero no era ni macho ni hembra. Era ella misma, indómita, incómoda y libre.

Martina Chapanay, Libre y Valiente, es la obra que acabamos de escuchar de Kei Faur, una artista mendocina de un enorme valor. En 1816, cuando San Martín reunía hombres en el Plumerillo, se presentó sola, sin escolta, sin apellido ilustre, sin carta de recomendación. «Conozco los pasos», le dijo al general, «y tengo lanza para abrirme camino». San Martín la miró de arriba abajo y asintió. Se convirtió en Chasqui. Cruzó los Andes con la boca cerrada y los pies sangrando. Dicen que una vez, durante una tormenta de nieve, llegó a un campamento con los labios agrietados, el poncho helado y un silbido de viento en los huesos. Entregó el parte, se calentó las manos con el aliento y nadie volvió a quejarse del frío esa noche. Cuando terminó la guerra contra los realistas, empezó la otra, la interna, la que no terminó nunca. Martina no colgó las armas ni se volvió a tejer alpargatas. Se metió con las montoneras, peleó con Facundo Quiroga, con el Chacho Peñalosa, con Nazario Benavides, con Felipe Varela, con Severo Chumbita. No porque fueran santos, sino porque querían un país con voz del interior. Un país sin mozos de levita ni catedrales de mármol que se comieran la sangre del pueblo. Luchaba por el federalismo real, no por el disfraz, y cuando alguno de los suyos se vendía o se torcía, Martina lo miraba fijo, no hablaba, pero el cuchillo silbaba en la bota.

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1: Escuchamos del disco Condenadas al Olvido de Inés Bayala, Martina Chapanay, Chasqui de los Andes. En 1863 mataron al Chacho Peñalosa a traición. Lo acribillaron como a un perro. El asesino fue el mayor Pablo Irazábal. Martina lo esperó en un cruce de caminos. Lo desafió a duelo. Él alegó una descompostura, una falsa fiebre, una cobardía de esas que se cubren con galones. Ella lo miró, no lo mató, pero lo dejó muerto de vergüenza. Martina era una de esas que robaban por justicia. Era justiciera con lanza, una especie de Robin Hood que asaltaba a los ricos, a los comerciantes usureros, a los generales con manos limpias y conciencia sucia. Repartía entre las viudas, entre los niños que no conocían el pan, entre los gauchos quebrados por la leva. La seguían el tuerto Caliba, que leía rastros como mapas secretos, la chinita Holguín, curandera de noche, espía de día, y el Cacuy, un gurí salvado del hambre que la llamaba madre sin que ella lo supiera. Martina tenía sus reglas. No se mata por gusto, no se roba por codicia, no se deja atrás al caído. Y también amó a su manera, con furia, con lanza, con deseo urgente. Amó a Agustín Palacios, un montonero de mirada firme. Lo mataron en combate. Ella lo lloró sin decir palabra. Después vino Cuero Cruz, otro bandido bravo. Lo quiso, hasta que un día, por celos, Cuero mató a un inocente. Martina lo enfrentó, lo cortó en el pecho, le apoyó la daga en el cuello y no lo mató. Viví con esto, le dijo, y se fue. Se fue de vieja, como los zorros sabios, como los caballos sin marca, a Mogna, allá en San Juan, a los 87 años. Algunos dicen que la picó una yarará, otros que la atacó un puma al que ella misma fue a cazar. Otros dicen que simplemente se dejó morir porque no quedaban guerras limpias, porque los traidores ya eran gobierno, porque hasta el barro se había secado. El cura Bustillos, que había sido oficial de San Martín, la enterró bajo una piedra blanca sin nombre, pero todos saben quién está ahí, dijo. Tenía razón. Hoy los libros no la nombran porque fue india, porque fue mujer, porque no se dejaba retratar ni sobornar, porque decía cosas como: ser porteño es ser ciudadano exclusivista, ser provinciano es ser mendigo sin patria, sin libertad y sin derechos. Martina no fue personaje, no fue mártir, no fue moda, no fue prócer, fue fuego y todavía arde en la memoria de los nadies.

0: Cerramos este bloque de Un Reo Meditabundo escuchando a León Gieco interpretando Bandidos Rurales. Es así como hemos transitado esta noche por la vida, por la historia de Martina Chapanay, esta bandolera rural de origen sanjuanino que supo prestar sus servicios como chasqui en el cruce de los Andes, entre otros momentos de su vertiginosa vida, y cuya tumba podemos visitar allí en Mogna, Jáchal, en la provincia de San Juan. Nos vamos a ir a una tanda y ya regresamos con más Un Reo Meditabundo.
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escuchamos Montonereando de Jorge Cafrune, que fuera editado en el álbum El Chacho, Vida y Muerte de un Caudillo en 1965. Josefa Tenorio es una de esas figuras de la independencia argentina cuya historia resulta extraordinaria precisamente porque durante mucho tiempo quedó casi fuera de la historia oficial. Fue una mujer afrodescendiente, esclavizada, que se incorporó al ejército de los Andes de José de San Martín, cruzó la cordillera y llegó a participar de la campaña libertadora. Según las fuentes que conservan su historia, Josefa era una excelente jinete y esa capacidad habría contribuido a que el general Gregorio de las Heras le confiara el honor de llevar la bandera argentina durante la gesta. Por eso se la recuerda como la abanderada del ejército de los Andes. Vamos a contarles algo de Josefa Tenorio, ya que ya expusimos el caso de Martina Chapanay, que ofició de chasqui en la gesta libertadora de San Martín, en el cruce de los Andes, más precisamente, donde las mujeres estaban expresamente prohibidas que integraran las filas del ejército. Pero hubieron algunas mujeres, que efectivamente participaron de tremenda gesta. Una de ellas fue Josefa Tenorio, de quien no figuran ni la fecha de nacimiento ni de muerte, se desconocen, solo sabemos su nombre y los datos que aparecen en un documento que ya tiene más de 200 años y que fue sellado entre 1822 y 1823 y que fuera firmado por el mismísimo general San Martín. Y la historia de ese documento comienza con una carta que escribe Josefa Tenorio y le dirige al Libertador de América para presentar un reclamo. Había una promesa que había hecho el general San Martín. Josefa Tenorio era una mujer afrodescendiente. Antes de la gesta del ejército de los Andes, vivía en situación de esclavitud al servicio de una señora llamada Gregoria Aguilar. Como tantas otras personas africanas y afrodescendientes, era víctima de la trata esclavista vigente durante la colonia. Cuando el cruce de los Andes empezó a organizar, San Martín hizo una promesa que llamó la atención de Josefa. Los esclavos que participaran del cruce y las batallas por la independencia ganarían su emancipación al regresar. A cambio de su entrega y sacrificio al servicio de la independencia de América, obtendrían esa doble libertad, como pueblo y como personas. La promesa estaba dirigida solamente a hombres esclavizados, ya que en el ejército de los Andes no se admitían mujeres. Pero Josefa quiso participar igual. Y lo hizo. Josefa se vistió de hombre y se presentó como voluntaria, o como voluntario, mejor dicho, ante el ejército de los Andes. El general Las Heras, que ya había detectado a otra mujer, a Pascuala Meneses, y la hizo regresar a Mendoza, no solo la aceptó en las filas, sino que además le confió una bandera para que lleve y defienda. Por este hecho, a Josefa Tenorio se la conoce como la abanderada del ejército de los Andes. Luego fue encomendada al cuerpo del teniente general Toribio Dávalos, cruzó los Andes sin excusarse en ningún momento por su condición de mujer, integró patrullas, realizó rondas y batalló a la par de sus camaradas. Cruzó los Andes, participó del sitio de Callao entre 1820 y 1821, intervino en varias contiendas. Pero al regresar, con la palabra libertad resonando más que nunca en su ser, Josefa decidió escribirle una carta a San Martín y allí relató todos sus actos y finalmente reclamó la libertad prometida.

Ahí va Josefa Tenorio, con banderas desplegadas, dispuesta para alcanzar la independencia anhelada. Convicciones ancestrales la empujan a la batalla, y en su pecho está latiendo la libertad de su raza. Una canción de Aníbal Cuadros que recuerda la historia de Josefa, titulada Josefa Tenorio, y con ritmo de candombe, forma parte del álbum Volverme Raíz. Carta de Josefa Tenorio a San Martín. Señor, Josefa Tenorio, esclava de doña Gregoria Aguilar, ante vuestra soberanía con el más profundo respeto digo que tengo prestados mis servicios personales a la madre patria con el valor de que no todos los hombres son capaces. Así es que apenas rugió el rumor de que el enemigo común volvía en septiembre del año pasado a querer esclavizar a los habitantes de esta capital de los libres, fue cuando me he visto de hombre y corro presurosa a recibir órdenes y tomar un fusil. En efecto, se me alista en palacio con sable y pistola y con los nombrados voluntarios para consultar el fuerte, patrulleo, ronda, y no me excuso a la fatiga. Luego salgo a campaña en mi propio caballo, y el señor general en jefe, Gregorio Las Heras, me confía una bandera para que la sostenga y defienda con honor, agregándome en el punto de Manzanilla al cuerpo que mandaba el señor teniente general don Toribio Dávalos. A las órdenes de ese acreditado jefe sufro el rigor de la campaña y concurro con acreditado desempeño al sitio de los castillos del Callao y sus fuertes tiroteos, y a las acciones tan reñidas que dimos en San Borja, Chacra Alta, Copacabana y Puruchuca. Mi sexo no ha sido impedimento para ser útil a la patria, y si en un varón es toda recomendación de valor, en una mujer es extraordinario tenerlo. Suplico a vuestra soberanía que examine lo que presento y juro, y se sirva a declarar mi libertad, que es lo único que apetezco. Firmado Josefa Tenorio, esclava de doña Gregoria Aguilar. Josefa Tenorio sostuvo indemne la bandera argentina al frente de la caballería, mientras con el otro brazo, esforzado, la defendió de los ataques enemigos. Las tropas que tomaron parte en los ataques fueron los batallones Numancia, número 11 de los Andes, 4 y 5 de Chile, y el regimiento de granaderos a caballo con la escolta de húsares del general. La respuesta del general José de San Martín a la carta de Josefa Tenorio figura en los archivos históricos con esta mención: téngase presente a la suplicante en el primer sorteo que se haga por la libertad de los esclavos. Nadie se ocupó nunca de ella, quizás por el hecho de haber sido una negra esclava, pero su heroísmo merece y obliga al rescate de su nombre y su hazaña, como también del humilde premio, solicitando su propia liberación como ser humano, porque esto es parte de la historia.

De la información provista por esta documentación puede deducirse que Josefa Tenorio tenía condiciones de eximia jinete, pues montó en su caballo particular de una manera que el general Las Heras la eligió como abanderada. Como dijimos al comienzo, se desconoce el lugar y fecha de su muerte, como así también si su tan ansiada libertad le fue concedida. Josefa Tenorio fue una mujer de raza negra que sirvió en la gesta sanmartiniana aquí en Mendoza. Si bien por su condición de esclava podía entender mejor que nadie la importancia de la empresa libertadora, la oferta de liberar a los negros que se enrolaron fue lo que la animó a vestirse de hombre para que la aceptaran. Así la historia de Josefa.

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1: Canto a Sudamérica, la música de Eduardo Falú, lo escuchamos en su propia voz, junto a la poesía de Jaime Dávalos. Es un profundo poema musicalizado sobre la identidad, la lucha y la esperanza del continente americano. América, animal de leche verde, por la gran cordillera vertebrada, hunde el hocico austral bajo el polo y descansa en su fuerza proletaria. Hemos hablado aquí en Un Reo Meditabundo de aquellas heroínas que se involucraron con el cruce de los Andes en aquella gesta del general San Martín. Narramos la historia de Martina Chapanay, la de Josefa Tenorio y ahora vamos a hablar de la granadera, Pascuala Meneses. Era 1816, San Martín estaba en el campamento del Plumerillo terminando los preparativos para cruzar la cordillera en el verano del año siguiente. En ese momento, Pascuala Meneses, una joven mendocina o chilena según la versión, se enteró de la gran empresa que se estaba gestando y tomó una decisión: alistarse en el ejército de los Andes. A diferencia de las damas de alta alcurnia, ella era una humilde campesina que no tenía dinero, ni armas, ni joyas para aportar a la causa. Lo que sí tenía era valor y su propia vida, que estaba dispuesta a ofrendarla por la libertad. Como ya hemos dicho, por órdenes de José de San Martín, las mujeres no podían integrar la fila del ejército, pero esto no va a detener a Pascuala. Decidida como estaba, se vistió de varón y cambió su nombre al alistarse como voluntaria. Y así pasó a ser Pascual Meneses. Le entregaron el uniforme de granadero y ya vestida con el uniforme, Pascuala se unió a la columna del general Juan Gregorio Las Heras, la segunda en importancia después de la del propio Libertador. En la columna había unos 500 hombres. El 18 de enero de 1817 partieron del Plumerillo y marcharon casi 130 kilómetros con dirección al norte. El objetivo era cruzar la cordillera por el paso de Uspallata a 3.400 metros sobre el nivel del mar. Según nuestro amigo, el historiador Gustavo Capone, ¿qué haría una niña sola en Mendoza si toda su familia había partido a Chile en busca de la independencia americana? Porque allá se habían ido su padre, sus hermanos y también su amor. Dice la leyenda que, como en reiteradas situaciones de nuestra heroica historia, esa mujer se subió a una mula y partió ataviada de soldado siguiendo el camino de sus sentimientos. Y allí la tenemos, a Pascuala, engrosando el mítico panteón de las heroínas argentinas. Ahí va Pascuala, la otra dama patriótica que, a diferencia de las mujeres de la alta alcurnia mendocina, apuntaló la causa libertadora con lo único que tenía: el coraje, la convicción e ideales. Y así fue. Se hizo pasar por el Pascual Meneses, le concedieron una de las 10.000 mulas del ejército, la cargó de los aprestos de campaña y arrancó junto a la columna de Gregorio Las Heras. La cosa habría ido bien hasta la estancia de Canota y casi llegando a la quebrada de Santa Elena, porque fue ahí donde las sospechas comenzaron a agudizarse. Pero era tanto el ajetreo que no había demasiado tiempo para detenerse a reparar en cómo hacen sus necesidades los soldados. Hasta que un curioso, de chusma nomás, se percató que algo no cabía a los habituales usos de un varón y, considerando que no había baños de campaña, algunas situaciones a la vista no eran las cotidianas y normales. Y así, imagina Gustavo Capone, nuestro historiador, que dijeron: la pucha, canejo, endeberíamos contárselo al general. Y el general era Gregorio Las Heras. Y así fue. Pascuala Meneses tenía 19 años, oriunda de La Chimba, tierra de San Miguel de Panquehua, actual Las Heras, testigo de los combates de Pichueta y Potrerillos del 24 y el 25 de enero de 1817, cuando fue descubierta. Reconoció sus cargos y tuvo que devolver el uniforme militar en Uspallata. Un burro la trajo nuevamente a Mendoza. Bajó desde los 3.400 metros de Uspallata, solita. La historia popular la subió al bronce de los héroes de la independencia y hoy es leyenda. Esa es la Pascuala, la que se coló arriba de una mula para pelear en los Andes junto a los muchachos, dirían las comadres. La que se perdió en la historia tradicional y la rescató el folclore popular. Esa fue Pascuala, cuyos sueños fueron más grandes que sus temores. La que rompió barreras y prejuicios. La que se ofreció a la patria, gestora de una revolucionaria vida de mujeres que dieron todo por ver libre a nuestro continente. Su lucha sigue vigente porque, como todo relato que involucra a la patria, la identidad y la libertad, no deja de ser una historia de amor.
2: A todo el pueblo argentino yo les pido una oración para los gauchos gloriosos que defendieron a mi nación. Y así vivirá latente gloria, patria y tradición. Se va la primera.

Escuchamos al gran Antonio Tormo interpretando Los 60 Granaderos, esta canción de Hilario Cuadros y Félix Pérez Cardoso, cerrando las historias de estas heroínas argentinas que participaron del cruce de los Andes, de la gesta sanmartiniana que terminó liberando América. Vamos cerrando este bloque de Un Reo Meditabundo con Adiós a Ocumare por el gran Ariel Ramírez.

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0: Abrimos este bloque con Daniel Melingo interpretando Pollera a Lunares.
1: Usted me va a contar una historia.
2: Le voy a contar una historia que en un principio va a comenzar con una pequeña curiosidad. Seguramente nuestros oyentes, muy buenos lectores todos ellos, que soportan esta audición, conocen la historia de Roberto Arlt, por ejemplo.
1: Seguramente.
2: Se dice Roberto Arlt, a ver, nació el 26 de abril del 1900, lo saben todos.
1: El autor de Las Aguafuertes Porteñas.
2: Exactamente. Roberto Arlt siempre supo que su profesión en la vida, ya desde muy chico, desde muy niño, siempre supo que su profesión iba a ser la escritura. Pero esta no fue la única actividad que ocupó la atención del señor Roberto Arlt, sino que tuvo otras también.
1: Roberto Arlt, discúlpeme, Oscar.
2: Sí, sí, Rey, adelante, por favor.
1: Es un escritor de la juventud, es decir, de la juventud de todos nosotros, cuando nos hemos metido con El Juguete Rabioso, con Los Siete Locos, con El Lanzallamas, mismo con Las Aguafuertes Porteñas, y es también un escritor que uno empieza a redescubrir cuando ya han pasado algunos años en la vida.
2: Sí.
1: Y la fascinación primera que nos encontramos por estas descripciones de personajes que hace Roberto Arlt, luego es redescubierta. Y yo creo que de algún modo, Oscar Reina, acaso voy a ser un poco pedante en lo que voy a decir, pero nuestra búsqueda es similar a la de Roberto Arlt. Al menos tratar de poner la lupa sobre ciertos personajes de la realidad, ciertos personajes imaginarios, algunos otros, que nos interesa destacar. Dicho esto, Oscar Reina, usted puede proseguir con su alocución y con su historia.
2: En algunos libros de Roberto Arlt, más específicamente en Los Siete Locos y en Los Lanzallamas, el protagonista era una especie de extraño inventor. Sus inventos eran algo demenciales, algo alocados, y que siempre tenían un propósito. Inventamos algo para luego hacernos ricos y millonarios con este increíble invento.
1: Lo mismo que hacemos al hacer este programa, queremos volvernos millonarios, y lo estamos logrando.
2: Pero claro, uno no puede esperar que la famosa rosa galvanizada de Roberto Arlt pueda tener mayores picos de venta.
1: No sale muy bien últimamente.
2: Ni tampoco los puños de metal para las camisas, o las medias de mujer irrompibles fueran a lograr mayor trascendencia.
1: Esa sí anduvo bien la última.
2: Estos productos que aparecieron en estos libros, en realidad fueron invenciones concretas y reales de Roberto Arlt.
1: ¿Cómo se llamaba el personaje? Usted, Reina, me ha dejado con inquietud.
2: Sí, en este momento no lo recuerdo.
1: El protagonista de Los Siete Locos y Lanzallamas. Ya va a venir en algún momento y yo lo voy a sorprender con un grito. Voy a decir, tal es el nombre, así sí, que no se asuste.
2: Bien. Hemos recurrido a los archivos, tenemos muchos amigos por todas partes, tenemos una red, todos los bibliotecarios de este país son fanáticos de este programa.
1: Claro, una red solidaria, dice usted.
2: Algunos de ellos, tenemos algunos contactos en el Registro de Patentes y Marcas de Buenos Aires, que nos han confirmado esto que estamos diciendo esta noche. Para tomar un ejemplo, en el Registro de Patentes y Marcas de Buenos Aires están patentadas a nombre de Roberto Arlt, bajo el número 42.050, por si quiere ir a cotejar estos datos, fechados el 17 de octubre de 1934, están las medias de mujer gomificadas.
1: Sí.
2: Eran unas medias que jamás iban a romperse.
1: Nunca.
2: Nunca jamás.
1: Más allá de cualquier desarreglo amoroso que usted tenga, señora, en esas noches de Dios, medias nunca se van a romper. Puede que sus huesos, pero sus medias nunca.
2: Lamentablemente, Roberto Arlt debió resignar este proyecto, puesto que nunca prosperó. Las medias siempre se rompían, señor García.
1: Yo le dije que le iba a sorprender. Erdosain.
2: Erdosain.
1: Erdosain, me acordé.
2: Pero esta noche, y encadenando esta historia de Roberto Arlt, este gran personaje que fue también él mismo, este hombre, vamos a contar otra historia, la historia de otro inventor.
1: Sí, son fascinantes los inventores, ¿no? Gente que ocupa el ocio en tratar que nosotros tengamos más tiempos de ocio. Eso es importante.
2: Muy importante, señor García. Vamos a contar la historia de un hombre que tuvo en vilo a toda la ciudad de Buenos Aires alrededor del año 38. Esto es un caso real, señor García, así sí. que le pido por favor que calme sus nervios, sí. se predisponga a escuchar esta historia sirviéndose un vaso de vino tinto, de paso me convida.
1: Bueno, y vamos a servirnos.
2: Escucha con mucha paciencia.
1: Pero yo le voy a hacer una advertencia antes que usted empiece a contarme esta historia, que diga, no es como esas películas que dicen tomado de la vida real.
2: No, no.
1: ¿Usted ha visto cuando dicen en la televisión tomado de un caso, de un hecho real? Ya sabe sí, sí. que la película va a ser muy mala.
2: Sí, sí.
1: Generalmente es como una advertencia de mal cine. En este caso usted me dice, esto es real, pero yo quiero que usted fundamente esto, porque si no es fácil, ¿no?
2: La fundamentación...
1: Con alguna fecha, con algo a que nuestros oyentes puedan ir y recurrir.
2: Bueno, muy bien. Voy a tomar este desafío como algo personal, señor García,
1: no, no.
2: porque yo soy un hombre serio
1: sí, sí,
2: y no me gusta ser desafiado, mucho menos aquí delante de nuestros
1: aire,
2: amigos.
1: ¿No? Claro, sí, sí.
2: Pero le cuento. Uh-huh. Como respuesta a la censura a mi procedimiento, regalo por intermedio de este diario, el diario Crítica, una lluvia para Buenos Aires, para toda la ciudad de Buenos Aires, para el 2 de enero de 1939.
1: Así dijo el tipo, les regalo una lluvia.
2: Les regalo una lluvia a todo Buenos Aires que va a acontecer el 2 de enero de 1939.
1: Un aviso, el diario.
2: Un aviso, una nota salió en el diario porque este hombre había sido criticado por sus pares científicos, puesto que este hombre decía haber inventado la máquina de llover.
1: Que no está mal, ¿eh? Que le digo que uno puede volverse millonario realmente con esa maquinita.
2: La frase salió en el diario Crítica, a fines de 1938, y se trataba de un desafío público al director de Meteorología Nacional, para quien el autor de estos dichos no era más que un embustero.
1: Un charlatán, un palangana, como decía usted cuando era joven.
2: Un botarate. Este hombre era un ingeniero provocador que decía haber inventado la máquina de hacer llover, señor García. Imagínese, sale por el diario con este desafío al director de Meteorología Nacional, nada menos, proponiendo una fecha muy precisa. El 2 de enero voy a hacer llover sobre todo Buenos Aires. Cuando llegó el 1 de enero, es decir, el día anterior a lo predicho por este hombre, los porteños tenían el desafío tan presente que chocaban copas de madrugada con los ojos clavados en el cielo limpio. Ese día fue tan caluroso y húmedo que hasta la tarea de sentarse bajo la parra en aquellos años en Buenos Aires,
1: claro,
2: a mirar esas nubes raquíticas que pasaban por Buenos Aires, resultaba un entretenimiento cansador. Finalmente llegó la noche del 1 de enero y no pasaba nada.
1: Claro.
2: Es decir, mal presagio para este hombre. Finalmente llega la mañana del 2 de enero. La ciudad, como siempre, volvió al trabajo y no pasaba nada. Los porteños miraban hacia el cielo, estaba despejado, se veía venir al sol
1: y en
2: no
1: un
2: pasaba
1: sótano,
2: nada.
1: Y en un sótano estaba este tipo que decía,
2: ni rastros claro. de la lluvia. No había viento ni siquiera en su mínima expresión. Pero de pronto, señor García, usted no me va a creer lo que le voy a contar.
1: Es posible.
2: Pero esas nubecitas blancas y enfermizas de la tarde anterior, de a poco, fueron echando cuerpo y color.
1: Misteriosamente.
2: Primero grises plomo, después fueron virando hacia el negro. ¿Vio cómo sucede este fenómeno? Cada vez
1: sí,
2: más,
1: sí,
2: ¿no?
1: Sí, sí.
2: Se nubló, oscureció. Luego vino una brisa que pareció un suspiro, nada, ¿eh?
1: Uh-huh.
2: Un pequeño aliento de humedad en suspensión. Y después aparecieron esa garúa inicial, que son esas gotitas sin peso casi.
1: Sí, tan propicias para escribir tangos, ¿no?
2: Sí, y para otras cosas también,
1: sí, sí,
2: señor
1: claro.
2: García, para muchas otras cosas. Y después vinieron otras gotitas más, y otras más, y finalmente se largó un terrible chaparrón, sobre todo Buenos Aires, tormenta eléctrica, viento.
1: Todo el mundo saliendo a descolgar la ropa de la soga porque se largó vieja.
2: Se largó
1: claro.
2: a llover efectivamente el 2 de enero de 1939, tal como lo había predicho este señor.
1: ¿Pero en qué consistía la máquina? ¿Cómo era? Era una especie de... Yo me imagino como una moledora de carne.
2: Ya lo voy a contar.
1: Cuénteme, cuénteme.
2: En ese momento que estaba llorando,
1: el cielo. Bien,
2: digo, ya me emociono y empiezo a ser un poeta.
1: Se pone poeta rápidamente, Oscar Reina.
2: Lloraba a cataratas el cielo, y entonces el diario Crítica paró las rotativas para salir al mediodía con el título principal de la quinta edición, El Tipografía Catástrofe. Grandes titulares que decían así, fíjese, señor García, escuchen esto, queridos amigos.
1: Ahí está la prueba, entonces.
2: Como lo pronosticó Baigorri, hoy llovió.
1: Sucesos argentinos.
2: Debajo una volanta daba información acerca de lo que acababa de ocurrir en Buenos Aires. Baigorri consiguió que 3 millones de personas dirijan sus miradas al cielo, decía el diario.
1: Baigorri se llamaba el tipo, el de la máquina de robar, ¿eh? Mira que...
2: El tal Baigorri había nacido en Entre Ríos a fines del siglo anterior, a finales del siglo del 1800. Hijo de un militar amigo del general Roca, llegó a Buenos Aires para hacer la secundaria en el Colegio Nacional. Al egresar, Baigorri viajó a Italia a estudiar geofísica y se recibió de ingeniero en la Universidad de Milán. Un tipo preparado, Baigorri.
1: Claro,
2: ¿eh? No era un cualquiera. No es como que yo me pongo a hacer algo...
1: No, la máquina de rober.
2: No.
1: Usted no puede arreglar ni la plancha, Reina, no puede hacer...
2: Eso me dicen. En esos años, principios de la década del 30, perdón, Baigorri comenzó a viajar por el mundo contratado por diferentes petroleras. Era un buen ingeniero, un ingeniero calificado. Estuvo en diversos países de Europa, en Asia y también en África. Finalmente estuvo trabajando en Estados Unidos, desde donde volvió contratado finalmente a la Argentina por YPF, es decir, Yacimientos Petrolíferos Fiscales. Con su mujer y su hijo se instaló en Caballito. Junto a sus bultos de familia hizo trasladar desde el aeropuerto...
1: Ahí está, ahí llega lo que me interesa.
2: ...un aparato con antenas expandibles que guardó celosamente en un placar. Más o menos estoy adaptado a Buenos Aires, pero hay mucha humedad, se quejaba don Baigorri. Una mañana se decidió. Tomó unos aparatos... y los utilizó para ir midiendo la humedad por los barrios porteños, a ver cuál era el que más humedad concentraba.
1: Se paseaba en el Forá por los barrios de Buenos Aires con este aparato sobre el techo, me imagino.
2: Finalmente, se paró frente a una casa de la esquina de Araujo y Falcón, en Villaluro.
1: Ajá.
2: Las agujas le indicaban que esa era la zona más alta de cuanto había recorrido. Baigorri dijo, este es el punto que yo necesito. Con sus ahorros compró esa casa que tenía, además, un altillo perfecto como para instalar su laboratorio. Y allí, en ese lugar, Baigorri fue desarrollando la función de esta extraña máquina, un artefacto que, a los dichos de Baigorri, provocaba que el cielo rompiese en lluvia cada vez que uno la encendiera. Por ahí los chicos iban, jugaban con la máquina... Llovía, dejaba llover, la gente, claro. Era una locura ahí.
1: Una
2: en el
1: locura,
2: bar, ¿no?
1: sí, uno no podía decidir, digamos, sobre la vida cotidiana, porque los chicos de Baigorri le hacían...
2: Jugaban con la máquina de hacer llover.
1: Le hacían llover en cualquier momento, sí.
2: Según Baigorri, esto ocurría por un mecanismo de electromagnetismo que concentraba nubes en el área de influencia del aparato.
1: Ah, claro.
2: Corría el año 38 y los diarios, usted se acuerda, esta época,
1: como si
2: los diarios
1: hoy.
2: Hablaban de los recientes suicidios de Leopoldo Lugones y Alfonsina Storni, por ejemplo.
1: Pobre Leopoldo, que se tomó cianuro con whisky.
2: Y también se hablaba de los fraudes en las elecciones parlamentarias que ponían al presidente Roberto Ortiz al borde de la renuncia. Por aquellos años también le informó, señor García River... Nuestro querido River Plate inauguraba el Monumental de Núñez.
1: Mire usted, su River Plate. ¿Tanto tiempo tiene el estadio de River?
2: Parece ser.
1: Mire usted.
2: Baigorri buscaba demostrar que podía manejar la lluvia y en algún momento necesitó de cierto apoyo. Entonces buscó el patrocinio del Ferrocarril Central Argentino. Allí fue, golpeó la puerta...
1: ¿Quién es?
3: ¡Soy Baigorri!
2: Dijo el gerente inglés en un perfecto castellano.
1: Mire qué bien.
3: Pase, pase, Baigorri.
2: Lo hizo pasar. Este gerente inglés escuchó la propuesta y sonrió malicioso. Dijo, este Baigorri que me viene...
1: La máquina de llover, escuchá, dice.
2: Entonces le pregunta el gerente a Baigorri, pero dígame, Baigorri, ¿usted podría hacerlo en cualquier lugar?
3: Pero claro.
1: ¿Y hablaba de castellano con acento de
2: Mendoza? No, tropezaba un poco con el español, igual que yo.
1: Mire usted.
2: Baigorri contestó que sí, efectivamente, yo puedo hacer llover en cualquier lugar. El inglés le efectuó un desafío allí en ese momento, sarcásticamente, ¿no? Bueno, muy bien, señor Baigorri, vaya y haga llover en Santiago del Estero, le dijo Baigorri. Ah, sí, dijo Baigorri. ¿Cómo no? Hacia allí salió el ingeniero con su extraña máquina y un perito agrónomo de acompañante que viajaba para controlarlo, claro. ¿No? Alguien tenía que oficiar ahí de testigo adecuado.
1: Sí, sí, porque es fácil decir, por ejemplo...
2: No con un amigo, sino que fue con un perito, un agrónomo, un hombre calificado.
1: Es fácil decir, hoy va a llover en el Amazonas, por ejemplo.
2: Claro, pero en Santiago del Estero...
1: Claro, en San Juan...
2: A los pocos días volvieron y el perito certificó que en una estancia de una localidad llamada Estación Pinto, búsquelo en el mapa, Baigorri se puso a trabajar y a las 8 horas, ¿a usted qué cree que sucedió?
1: Mire, habrá llovido.
2: Llovió.
1: ¿Qué cosa?
2: En Santiago del Estero.
1: Bueno, pero todo por la maquinita de Baigorri.
2: Todo por la maquinita de Baigorri.
1: Pero ¿cuántas cosas se solucionarían?
2: Realmente increíble lo de este Baigorri.
1: Usted no tiene idea dónde quedó la máquina, ¿no?
2: No, no sabemos.
1: Bueno.
2: Su fama comenzó a crecer y llegó con él en tren a Buenos Aires. Hasta incluso viajaron 2 periodistas del diario The Times de Londres para entrevistarlo a Baigorri.
1: ¡Qué bárbaro! Che.
2: En el otro rincón, el ingeniero Calmarini, que era el director de meteorología, solía decir que todo era un invento infame o a lo sumo obra de la casualidad. Aprovechando la polémica y con el tema instalado en la calle, el diario Crítica fue a entrevistar a Baigorri. De allí, de esta entrevista, sale este desafío para el 2 de enero. Ante el silencio de meteorología, el ingeniero subió la apuesta. Le mandó al funcionario nacional un paraguas de regalo.
1: Ah, mire usted.
2: Junto al bulto le llegó a Calmarini una tarjeta que decía...
1: Que te garúe
2: finito. Para que lo use el 2 de enero.
1: Ah, mire usted, y que te garúe finito.
2: Y ese fue el día en que los porteños se desvelaron para mirar el cielo esperando la lluvia. Cosa que efectivamente sucedió ante el estupor de todo el mundo.
1: ¿Usted recuerda aquel día Oscar Reina?
2: Totalmente.
1: Que había salido con
2: yo fui
1: un piloto.
2: Uno de los que se pasaron junto con los amigos toda la noche en vela de copas, ¿no? Con las naipes, qué sé yo.
1: ¿Qué estás haciendo esperando que llueva?
2: Según Baigorri, mañana llueve. Baigorri comenzó a viajar por el interior a hacer llover con su máquina en diferentes localidades, pero, como usted imaginará, querido amigo, con suerte, dispar.
1: Sí, anda a ver si llueve.
2: Se empezó a disipar el poder, los poderes de Baigorri sobre la naturaleza.
1: Es decir, que a veces caía con la maquinita, con las antenas, con el forá, y no llovía nada.
2: Y no llovía. Mm. Algún desperfecto, que sí, la máquina, sí, que los chicos. En el año 51 fue asesor ad honorem del Ministerio de Asuntos Técnicos. Al año siguiente desempolvó su viejo invento y viajó a La Pampa. Llegó, encendió la batería y empezó a llover, aunque ya la gente dudaba de sus méritos. Decían, iba a llover de todos modos. Claro. Se decía la gente y se rajaba. Lo dejaban solo.
1: Y no le pagaban por...
2: Finalmente Baigorri, nuestro amigo de esta noche, se recluyó en un largo silencio. Ya viudo, pasaba horas en el altillo de Villa Luro, en esa casa. Hace poco, un diario entrevistó a Leonor, que es la mujer que habita en este momento esa casa. Leonor dijo que en Buenos Aires, cada vez que llueve, la gente de la zona rodea la casa y se ponen a mirar hacia el altillo.
1: Claro, a ver si está la maquinita funcionando.
2: Sí, está todavía el fantasma de Baigorri.
1: Ahí vive el hombre que hace llover, decía la gente.
2: Baigorri, en algún momento, escuche esto, se negó a atender a un emisario que decía venir en nombre de un empresario norteamericano para comprarle la fórmula para hacer llover. Baigorri atendió a este emisario y le dijo, mi invento es argentino y será exclusivo beneficio de los argentinos.
1: Mire usted, encima...
2: Buenas tardes.
1: Encima la patriota, le dio un portazo.
2: Y no le quiso vender el invento al empresario norteamericano.
1: Que lo iban a comprar por las dudas, ¿cierto? A ver qué pasaba.
2: Anciano y solo, vendió la casa y se mudó a lo de un amigo francés que le prestó una habitación en un departamento. Finalmente, Baigorri murió en el otoño del año 72, Tenía 81 años y había llegado al hospital solo, con problemas en los bronquios.
1: ¿Por la humedad?
2: Problemas con la humedad, justamente, y reuma. Un
1: claro.
2: Reuma...
1: Muchas lluvias este hombre.
2: Nadie más supo de la extraña máquina de las antenas, señor García, ni si Baigorri dejó algún sucesor secreto entre sus amigos para que la activara como homenaje, incluso en su último paso por este mundo. Porque fíjese, señor García, la tarde en que lo estaban enterrando en el cementerio de la Chacarita,

0: está funcionando en algunas manos.
1: Sí, en manos espurias,
0: Sí, porque a veces, por ejemplo, aquí en Mendoza pasan 8 meses y no llueve, y luego en otros sitios del país llueve 4 veces por día. ¿Me entiendes? Yo creo que está en manos no muy santas. Finalmente los malos, los de caos, ganaron esta partida, me
1: Siempre
0: parece.
1: ganan, efectivamente. Vaya nuestro homenaje a estos soñadores que inventan artilugios para gobernar la naturaleza, para torcer el destino. En definitiva, algunos inventan máquinas de llover,
0: Rosas galvanizadas.
1: otros venden flores en las esquinas. Vaya a saber uno qué,
0: Está
1: ¿no?
0: bien.
1: Vamos a escuchar el tango Tarde Gris, interpretado por Luisito Gardey, en este pequeño homenaje que hemos querido hacer a nuestro amigo Baigorri, que el 2 de enero del año 39 hizo llover sobre la ciudad de Buenos Aires.

0: Cerrando este capítulo de Inventores Argentinos, hemos escuchado a Luisito Cardey interpretando Tarde Gris, tango de 1930 de Juan Bautista Guido y Luis Rubinstein. Y vamos a cerrar el bloque escuchando al cantor Miguel Caló interpretando Lluvia de Abril de 1945, un tango de Julián Centella y Enrique Mario Franchini.
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0: Escuchamos a la espléndida Julieta Lazo interpretando Fantasmas. Queremos compartirles una vieja entrevista con José Bermúdez. José Bermúdez, para quien no lo sabe, fue un gran pintor mendocino, también muralista, también grabador, un extraordinario artista que vivió 97 años y que falleció en febrero del año 2021. Son voces que representan una época, una historia del arte y sobre todo de las artes plásticas mendocinas. José Bermúdez fue un maestro en todos los sentidos y aquí nos habla de esta especie de ciencia de las emociones, como le llama a la pintura. ¿Qué fue lo que motivó en un principio a José Bermúdez a pintar?
1: Bueno, yo creo que ha sido una cosa natural, digamos, una vocación que yo la he sentido desde muy chico, desde cuando iba a la escuela primaria. Así que el lugar donde más cómodo estaba yo era dibujando o pintando, aunque sea con lápices de color, ¿no? Claro. Desde allí, bueno, no me abandonó nunca, ni yo abandoné tampoco nunca esa inquietud. He sido fiel a ella, como la pintura ha sido fiel conmigo, es decir, tanto pone uno, tanto cosecha, ¿no es cierto? Bueno, yo le he puesto cariño, entusiasmo a la pintura y este es el resultado.
2: ¿Usted tuvo alguna formación de tipo académica? ¿Cómo fue?
1: Sí, yo fui a la Academia Provincial de Bellas Artes, por allá en la década del 30. Bueno, y me recibí allí como profesor de dibujo, ¿no? Así que tengo algún estudio, digamos. Iba de noche, ¿no? Porque de día trabajaba. Y de noche iba a estudiar pintura. Allí conocí a Calvo, a Montemayor, a Ochoa, a León Ochoa, a Rosa. Que bueno, toda una camada de pintores de esa época que ya van quedando muy pocos. O vamos quedando muy pocos, ¿no? Esa ha sido, digamos, mi iniciación, ¿no es cierto? Es decir, ellos influyeron sobre mí, a lo mejor yo he influido sobre otros también, con lo que iniciamos, trabajo nocturno, nosotros terminábamos de trabajar a la academia, hasta las 11 de la noche, bueno, era la cosa de todos los días y de todos los años. Después se fundó en Mendoza por el año 42 la Sociedad de Artistas Plásticos. Entonces allí ya nos juntábamos y debatíamos algunos temas. Vino alguna gente de afuera. Me acuerdo que estuvo Abraham Vigo, que era grabador. Con él charlamos mucho. De algunos otros pintores que vinieron, inclusive de la Sociedad de Artistas Plásticos de Buenos Aires, vinieron y nos dieron algunas charlas. En fin, siempre fuimos encontrando algún respaldo, algún motivo para dialogar con otra gente, ¿no?
2: ¿Cómo sobrevivía un artista en aquellos años? ¿Cómo ubicaba la obra? ¿Participaban en salones? ¿Cómo era el asunto?
1: Estudiábamos trabajando de día y después en la noche estudiábamos. Lo mismo pasaba con los salones. Era un gusto de nosotros, ¿no es cierto?, hacer salones. Hacíamos salones, bueno, y terminaba el gusto casi siempre en haber hecho el salón y en haber colgado lo que habíamos hecho, ¿no? Es decir, nunca, acá en Mendoza nadie pudo vivir del arte, exceptuando aquel que vivía de su trabajo, es decir, de la cátedra, ¿no es cierto? Claro. Y ya la gente que tenía algún prestigio en aquel entonces, como Mazzoni, como Andalucía, y algún otro profesor, vendían algo, ¿no? Pero nunca fue una cosa, digamos, exuberante, ¿no? Ellos vendían algo y tenían el sueldo de su cátedra. Y los demás trabajábamos de día. Pintábamos a veces, después que dejamos la academia, pintábamos los domingos, nos íbamos a pintar paisajes. Los sábados a la tarde o los domingos con una bicicleta y el caballete ataba la bicicleta y nos íbamos por ahí a Panquehue o a los aledaños de Mendoza a pintar los ranchos, las que había mucho, esto, sobre todo en aquella zona oeste, de donde está actualmente la Universidad Nacional de Quibuyo, todo eso eran unos rancheríos con unas lagunitas, con patos, con en fin. Y sabíamos ir con Antonio Bravo, que nos sabía dar algunas lecciones de paisaje. Bueno, eso es más o menos lo que hacíamos nosotros. Pintar los sábados y los domingos. Y después, más adelante, pintamos en la Sociedad de Artistas Plásticos. De noche teníamos modelos y nos juntábamos allí a dibujar. Es decir, era otra salida. Entonces, eso fue ya lo que me fue entusiasmando a mí por la figura. Me empecé a entusiasmar con la figura dibujando en la noche en la Sociedad de Artistas Plásticos.
2: ¿De qué forma usted lo determinó o lo influenció esta parte del mundo que le ha tocado vivir?
1: Bueno, yo digo siempre que el hombre en alguna medida es el arquitecto de su propio destino. Entonces, el medio puede en parte determinar el destino de uno, porque uno vive en este lugar del país, en este lugar del mundo, en este siglo. Eso de algún modo determina cosas, pero no en forma absoluta. El resto lo pone uno, y si no, uno sería nada más que el fiel reflejo de una realidad externa. Y entre la realidad y la tela está el pintor. Y el pintor no es una pieza mecánica que traslada la realidad a la tela, sino que pasa por su corazón, por su mente, por su intelecto, por su racionalidad y por su sensibilidad particular, ¿no? Entonces allí es donde se produce la transformación. Tiene más gusto por el color, por la forma, por exaltarla, por mayor o menor abstracción. Es decir, allí empieza a operarse y a estructurarse, digamos, la personalidad del artista, ¿no? Entonces, la medida que el artista sea coherente con eso que está haciendo, que sea lo que siente y lo que piensa, entonces, más tarde o más temprano, da su fruto, ¿no es cierto? Es decir, se muestra con un lenguaje particular. Yo creo que la coherencia es el valor número uno. Digamos, uno puede preguntarse, bueno, ¿coherencia con qué? Es coherencia con la vida, con la necesidad de la vida. La naturaleza del hombre pide y necesita ser y crecer, desarrollarse. Eso está implícito biológicamente, ¿no es cierto?, en la naturaleza del hombre. Y si el hombre no se desdice, no se contradice, no opera en contra de su propia naturaleza, no se deja llevar por factores externos, ¿no es cierto?, sino que también se escucha a sí mismo, escucha su sentimiento y su parte profunda, entonces está consultando con su propia naturaleza, entonces está empezando a ser coherente. Cuando es coherente consigo mismo, tiene la posibilidad de crecer. De allí que sea importante, digamos, no solo atender la emoción, sino consultar la racionalidad, el intelecto, lo que cada uno tiene en los dos aspectos. Es decir, una expresión exclusivamente intelectual va a renguear de una pata, digamos. Y si me escucho el corazón o los sentimientos o la intuición sola y no le pongo el oficio, la racionalidad, todo lo que es el oficio del artista, va a renguear de la otra pata, pero va a renguear. Ahora, cuando uno es capaz de unir el sentimiento y el intelecto en una sola expresión, cuando no hay contradicción, cuando lo que uno dice o lo que uno hace y lo que uno siente es la misma cosa, se lo pregunten de un lado o se lo pregunten del otro, entonces ese individuo tiene por dentro una armonía y lo que él hace siempre va a ser lo suyo, pese a cualquier otra circunstancia externa, ¿no?, que pareciera que puede determinar. Entonces ese individuo no ha perdido su libertad. Ese individuo es él, en lo cual no implica, ¿no es cierto?, que tenga que divorciarse de la realidad del medio, porque la realidad existe. También es la misma coherencia. Ni torre de marfil para el artista, ni manejarse en el anonimato colectivo. Una cosa y la otra son partes de una sola cosa. Yo le hablaba recién de la necesidad de una coherencia interna entre sentimiento y cerebro, o racionalidad y intuición. Le hablaba de una razón externa y de una razón interna. Es decir, nunca una cosa opera aislada. En esto es lo mismo. Yo, por ejemplo, soy figurativo. La figura humana está en toda mi obra. Una, porque necesariamente es la que más conozco. Las inquietudes, las angustias y los amores que puede tener la vida. Lo cual no quita que haya pintura que no sea estrictamente figurativa. Es decir, una cosa y la otra son partes que hacen a un todo. El abstracto, el hiperrealismo, lo subjetivo, lo más objetivo, el surrealismo, todas esas cosas son las que dan la riqueza al arte. Porque si hubiera un solo modo de ver la realidad, muy pronto tendríamos un canon teórico, digamos, y tendríamos pintores a montones con la misma tesitura, digamos, frente a la tela y dirían lo mismo, ¿no? La variedad de visiones hacia la riqueza del arte, sin que necesariamente, por más que sean distintos los enfoques, lo que sí necesita todo el arte es seriedad, ¿no es cierto? Es decir, amor, esfuerzo, entrega, y todo eso se adivina en una obra de cualquier estilo que sea, por muy objetivo o realista que sea, o por muy abstracta que sea. Hay pintura abstracta que a uno se da cuenta que está hecha, como diríamos, a la carrera. Y hay pintura figurativa que también uno adivina que está hecha así, como quien dice, a la carrera también. Es decir, sin una entrega, sin un autoidentificarse con los temas. Entonces, para mí, como ocupo la figura, el tema me es indispensable. No puedo prescindir de... Tendré que seguir haciendo el tema porque los más variados temas, siempre incluyendo la figura humana, no puedo despegarme de ellos. Lógicamente, como digo, como me interesa el ser humano, me interesa cuando trabaja, me interesa cuando ama, me interesa cuando está entero, me interesa cuando sufre, pese a que no hago del sufrimiento, digamos, el tema, ¿cierto? De si prefiero que mi figura, aunque sean humildes, ¿no es cierto?, estén rescatadas de la pesadumbre o del escepticismo. Es decir, la vida crece si uno la asume, porque si uno se maneja dentro de un escepticismo y un relativismo, termina por la indiferencia y es... de algún modo la claudicación de la vida. Entonces, la claudicación de la vida deja de ser coherencia. Me decía una persona, le digo, yo estoy muy agradecido, estoy conmovido, estimulado. Le digo, y esta es la ventaja de haber durado. Y me dice, no. Dice, es la ventaja, dice, de haber hecho durante toda su vida lo que le ha gustado. Bueno, la verdad es que tenía razón, es verdad. He hecho a través de toda mi vida lo que me gustaba. Y eso me dio libertad, me dio una visión particular independiente del mundo. Entonces la realidad externa ha sido negativa, ha sido así, ha sido... muchas cosas, ¿no es cierto? Uno no ha participado y no ha aceptado de un mundo conflictivo, etcétera, etcétera, pero uno ha mantenido una independencia. Entonces, yo no me he entregado, yo me he ido estructurando dentro de la medida de mis propias fuerzas o de mis propias posibilidades, me he ido estructurando y la pintura me ha salvado.
2: ¿Ha necesitado en algún momento de su vida fuertemente del reconocimiento de sus pares, de la gente?
1: Yo pinto en primer lugar por una necesidad personal. Si después eso que yo hago le llega a la gente y alguna gente viene y me confiesa, ¿no es cierto?, que le ocasiona emoción o que le da alegría o que siente, se siente estimulada con ese mensaje, bueno, ya estoy ampliamente pagado.

0: El cuadro tiene su propia exigencia. Si yo quiero pintar la vida, el color no puede estar muy despegado de la vida. El color y la luz es parte de la composición. Así como están las formas, también están los colores. Así como están los ritmos, como están las diferentes formas, está el color como parte de ese lenguaje expresivo. Por eso decíamos recién, la pintura, el arte, tiene oficio, tiene ciencia. Yo digo por ahí en uno de mis aforismos, digo, el arte es ciencia emocionada. Fíjese que digo ciencia emocionada. No digo que es ciencia sola, ni digo que es emoción sola. Es ciencia porque en eso está el oficio de pintor, que sabe elegir su forma, sus ritmos, sus dimensiones, sus dosis, sus tamaños, ¿no? Lo mismo pasa con el color, con la forma, con todo. Entonces, ese es el oficio del pintor, la ciencia del pintor. Como dice el diccionario, arte, ¿no es cierto?, es ciencia en determinada disciplina. Pero eso solo es una parte del arte. La otra es sentirlo eso. Por eso es ciencia emocionada. Si fuera emoción sola, a cualquier persona que siente una profunda emoción con un tema X, podría hacer un cuadro, pero no puede. Es decir, que la emoción sola, independiente, está a mitad de camino. Y la ciencia sola, sin una razón, sin una emoción que lo exija, también está a mitad de camino. Cada cuadro tiene sus propias exigencias, independientemente de lo que uno quiera reflejar o poner, ¿no? Es decir, una cosa vital, pura, infantil o amorosa, bueno, da lugar y margen para el esplendor del color. Bueno, si esa escena, en lugar de ser tan, digamos, estimulante de vida, ¿no es cierto?, hay cierta pesadumbre o tristeza o tiene un aspecto crítico, los colores van a expresarse de otro modo. Esa misma brillantez de color no puede ser para, por ejemplo, para una escena dramática de guerra, suponés, ¿no?, que para una escena amorosa. Aparte que eso respalda, el color siempre respalda la forma y el tema, como también los valores, es decir, la intensidad de luz o de sombra, siempre respalda el tema. Así que la mayor o menor dosis de color está determinado en muchos casos por el tema.
1: ¿Qué piensa usted? ¿El artista tiene alguna importancia socialmente hablando?
0: Y el artista, creo que como todo hombre, tiene una misión natural que cumplir. Como decía al principio, es ser y crecer biológicamente. Uno viene a este mundo para ser y para crecer. Potencialmente lo tiene todo. Después son las vivencias, el modo de manejarse en la existencia, que hace que se estructure a sí mismo, sea y crezca. Crezca no solo físicamente, sino como hombre, espiritualmente y conceptualmente, va a crecer. Es decir, va a tener su particular crecimiento, que a su vez estimula el crecimiento del hombre en general, ¿no? Es decir, crece como individuo para enriquecer la sociedad, como si la sociedad crece como individuo, digamos, el clima favorece también el crecimiento individual. Una cosa y la otra siempre están íntimamente ligadas. Lo que pasa es que nos ocurre eso de mirar, de separar, de aislar. No podemos separar y aislar las cosas, ¿no? El individuo y la sociedad están íntimamente ligados. Mi cosmovisión me dice que si el mundo está feliz, yo voy a ser feliz, mis semejantes, mis hijos van a ser felices. Si el mundo está deteriorado y está en crisis, todos vamos a sufrir la crisis. Entonces, los valores personales promueven una cosa o la otra. Me gustaría que estimulara a vivir y que diera entusiasmo a la gente. Es decir, que frente a la obra no se planteara demasiadas cosas, sino que le diera ganas de vivir, que se entusiasmara, es decir, que le produjera alegría, porque creo que es una de las cosas que necesita el hombre para poder crecer. cosas negativas abundan. Yo quisiera que esto tuviera, digamos, promoviera, digamos, el entusiasmo, ¿no? Porque el escepticismo no crece nada, es decir, no promueve ni desarrolla nada. Mientras que el entusiasmo, la alegría y la autoidentificación con las cosas positivas es como una medicina para el ser humano.
1: Nos quedamos con esta idea de José Bermúdez, quien fuera un gran artista plástico de Mendoza, fallecido el 5 de febrero del 2021 a la edad de 97 años. En esta larga charla expone ampliamente su cosmovisión y nos quedamos con esa idea de que el arte es ciencia emocionada.

0: La hora en Newell.
1: Cero. Un minuto.
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1: Bueno, vamos a hablar un poco. Quiero aclararle esto a la gente. La entrevista que vamos a hacer ahora no es una promo nota, ¿sí? Es una nota de economía y del movimiento comercial de Mendoza. Me pasa algo con Benedetti. Por razones de barrio o de cercanía, lo que sea, la verdad es que no soy cliente. Pero las pocas veces que les he comprado no me fallaron nunca. Uh-huh. ¿Viste cuando vos tenés que armar un asado medio de emergencia, lo que sea? O estás en algún lugar y, bueno, paso por Benedetti, no me fallaron nunca. Y siempre buenos precios. Benedetti es noticia ahora porque han adquirido... no tengo claro si el Fondo de Comercio o si solamente las instalaciones, y han asumido algunos de los empleados de lo que era el Hiper Libertad allí en Godoy Cruz. Y me parece que por el tamaño van a ser una boca reguladora de precios. Está Marcelo Benedetti en línea... que no es el cura Marcelo, es de Benedictis.
2: De Benedictis.
1: Este es Marcelo Benedetti. Vamos a conversar, dueño de Granja Benedetti, y vamos a hablar con él un ratito. Marcelo, buen día, Montacuto y equipo de este lado. ¿Cómo va todo?
3: Buen día, Ricardo y equipo. Bueno, muy gracioso lo del cura. Justamente no soy el cura. pero sí soy católico y muy creyente.
1: Marcelo.
3: Bueno, buen día a todos. Justamente lo que comentaba, sí. Uh-huh. Hace muy poquito cerramos un convenio importante con la gente de Libertad. Uh-huh. Hemos adquirido empleados que han quedado ya trabajando en nuestra empresa. Y otros, felizmente, ellos han llegado a cerrar un muy buen acuerdo con gente que llevaba muchos años. Uh-huh. Así que bueno, todo lo que parecía complejo se logró cerrar por parte, sobre todo, de la gente de Libertad, que lleva muchos años. Así que bueno, se vienen propuestas nuevas.
1: Esas propuestas nuevas, que va a mezclar mayorista y minorista, es para competir básicamente a las piñas con Oscar David, ¿no?
3: No, justamente nosotros pensamos, primero que a nosotros nos gusta mucho, nacimos en Godoy Cruz, nos desarrollamos mucho en Godoy Cruz desde nuestros inicios. Uh-huh. Y nosotros vemos que la zona nos sirve exponencialmente porque es una zona demográfica muy amplia de multisegmentos. Entonces, parte de la propuesta que nosotros estamos pensando y desarrollando, que estamos trabajando en estos días, en esta nueva propuesta, abarca justamente la idea de hacer un multimarcas, pensando en un público minorista, primero porque va a ser de una propuesta muy grande minorista de multiprecios, multimarca, multiprecios, pensando en desarrollar proveedores locales, productores locales, uh-huh. Industrias de todos los sectores, chicas, darles un espacio en una góndola, ya que vamos a tener 4.500 metros de salón, que no es menor, y con una impronta muy muy fuerte de productos frescos, que es nuestra especialidad. Es decir, la gente va a poder tener un excelente asado o un asado de precio. Lo que la gente elija, un corte más económico o un corte de mayor calidad con otro valor. Uh-huh. La idea es darle un multiprecio, un multiproducto, opciones, muchas opciones, uh-huh. para un público masivo.
1: Marcelo,
3: lógicamente también va a haber una propuesta mayorista ahí.
1: ¿Van a tener atención demostrador con venta al corte o va a ser todo empaquetado y góndolas?
3: No. Van a haber multiopciones. Una atención muy fuerte demostrador. En todos los rubros, también panadería, también fiambrería, uh-huh. Una verdurería importante. Se viene una propuesta interesante que, uh-huh. que cuando inauguremos les va a gustar mucho, siempre apostando a lo fresco, al origen del producto.
1: Bien, igual me parece que la gente que compra en Benedetti busca más calidad que precio, ¿no?
3: Nosotros... La verdad que nuestra propuesta siempre, siempre nos relacionaron con precios altos, y la verdad que hacemos un esfuerzo enorme por tener una excelente calidad a un muy buen precio, logramos competir con excelentes precios al ser productores de carne y de cerdo. Logramos que la cadena esté integrada, entonces podemos salir con excelente propuesta de precios, que es lo que hoy el mercado está siempre analizando. La gente busca precio, la economía está finita, por así decir.
1: Sí.
3: La gente le cuesta llegar a fin de mes, entonces, bueno, tratamos de hacer un esfuerzo enorme por salir con un producto Benedetti que tiene una calidad realmente distintiva, muy pareja en el tiempo, que eso nos permitió el hecho de tener hacienda propia. Y bueno, tratamos de hacer un esfuerzo por salir a muy buenos precios, que es lo que hacemos. Es decir, lunes y martes, blanda 13.900 pesos, asado 16.000 y pico pesos. Es decir, estamos en los valores del mercado con una calidad realmente muy buena.
2: Marcelo, buen día. Pablo Gerardi acá. Dos día. Cosas que rescato ahí. Esta apuesta a la cadena de valor local, de producción industrial local, y la otra, apostar a los consumidores. Digo por esto, porque no son los mejores tiempos de consumo. Y ayer la Unión Industrial Argentina lo planteaba en términos de queja, ¿no? Tampoco son los mejores tiempos para la industria, y estamos en una economía regional que lo sufre doblemente. ¿Lo de ustedes es porque quieren ganar en la competencia local o es una apuesta porque son muy optimistas en respecto del futuro de cómo viene ese rubro?
3: Nosotros, a ver, nuestra empresa viene con un plan de expansión donde... a ver, tenemos estratégicamente armados lugares que nos interesan estar, y esta propuesta es una propuesta que va a ser distinta con otros metros que apostamos a una estrategia completamente distinta. El plan de crecimiento de los locales Granja Benedetti sigue estando. Nosotros vamos a abrir locales nuevos en San Rafael, algunos locales nuevos en Maipú y otros locales nuevos en Guaymallén, que vemos que son los puntos estratégicos que los clientes a través de nuestras redes nos van pidiendo. Nosotros seguimos apostando, si bien vemos que hay una caída de consumo, esa caída de consumo también hay que analizarla desde la transformación del consumo de las proteínas. Nosotros sí analizamos que la proteína bovina, la carne vacuna, sigue como en un retroceso porque sus precios son altos, porque son productos que se están exportando y que la Argentina cada vez tiene mayor exportación porque tiene un producto excelente y el mercado lo demanda. Uh-huh. Están todas las políticas y todas las estrategias armadas para que se exporte mucha carne vacuna. Pero la gente encuentra en otras proteínas un refugio de consumo que la verdad que son muy, muy ricos y muy saludables y que se pueden consumir perfectamente bien. El cerdo viene creciendo hace muchísimos años. Nosotros somos productores de cerdo y cada vez apostamos más a ese volumen y cada vez vendemos más cerdo, cada vez vendemos más pollo. Quiere decir que hay una regulación de consumos en esos 120 y pico kilos
1: pero ¿cómo están sintiendo ustedes esto que decías vos de la economía finita, del bolsillo chico, ¿no? De la gente que va y no sé en el caso de Benedetti en particular, pero conocemos carnicerías grandes que van y compran a lo mejor un bife de 300 gramos y se van, o 300 gramos o un cuarto de picada, de molida, ¿no? Y se van. ¿Cómo afrontan esa disminución de consumo?
3: Nosotros seguimos teniendo un incremento en nuestros clientes, sería cada vez entran más clientes, más ticket, y vemos que ese ticket va disminuyendo el consumo. Eso es justamente lo que vos decís. La gente quiere comprar un bife y en vez de comprar un bife de 500 gramos, compra uno de 300, o antes había un asado con amigos de 10 amigos y hoy consume a lo mejor 300 gramos por persona de asado y le agregan chorizo y morcilla para rellenar, para abaratar el asado de amigos. Es decir, nosotros eso lo notamos. No, eso nos desalienta a seguir con nuestro plan de expansión, donde nosotros estamos integrados verticalmente. Es decir, nosotros venimos con este plan y por más que el consumo esté complicado, por así decir. Nosotros venimos vendiendo muy bien y,
1: bien.
3: Algunas, la propuesta es buena.
1: Algunas cortitas para ver cómo va a funcionar el negocio en sí. Primero, ¿cuándo abren?
3: La idea es a fin de año. Fin de noviembre, fin de diciembre.
1: Uh-huh. Uy, las ofertas
3: queremos
1: navideñas.
3: Queremos abrir antes de fin de año.
1: La cola navideña, lo que va a hacer. ¿Qué va a pasar con los espacios exteriores? La enorme playa de estacionamiento, las oficinas públicas del registro civil, el lugar para rendir la licencia de conducir, los negocios de la galería.
3: Todo va a seguir igual. Creo que al llegar nosotros con una propuesta de un retail, de un mercado grande, vamos a generar un tránsito mucho mayor al que hoy hay. El municipio de Cruz va a seguir con todo adelante, es decir, el Grupo Calleja, que es el dueño de Libertad, de todo el espacio, ellos han quedado como inmobiliarios en Argentina, se retiraron del mundo del retail, y bueno, a ver, tenemos la alianza estratégica con ellos, que ellos van a apostar a hacer una reforma, una reestructuración todo el predio, pero va a seguir todo cada vez mejor. Nosotros, al instalarnos con un retail importante, una propuesta de muy masiva, creo que a la zona le va a servir enormemente porque bueno, hay un montón de negocios, hay gimnasios, hay café, creo que le va a venir muy bien a todo el complejo.
4: Claro. Uh-huh. Y se quedaron con una parte de los trabajadores, Marcelo. ¿Tienen pensado contratar más? O sea, ¿puede haber ahí otros puestos laborales que se abren?
3: Sí, totalmente, sí. Sí, nos quedamos con una parte que ya están trabajando en nuestra empresa, haciendo cultura de nuestra empresa, y vamos a contratar, estamos contratando gente, sí, vamos a seguir creciendo en nuestra nómina de empleados, sí.
1: Bien. Ustedes son de una empresa familiar, ¿verdad?
3: ¿Cómo? Perdón.
1: ¿Son de una empresa familiar?
3: Somos una empresa familiar que nació en el año 91, con mi padre y mi madre elaborando embutido y yo repartiendo embutido en un rastrojero.
1: ¿Ese fue tu primer laburo? Por eso te quería preguntar, ¿cuál fue tu primer laburo en la empresa?
3: Y con 17 años repartiendo embutido en la calle y mi padre y mi madre haciendo chorizo, esa es la verdad.
2: Mira qué lindo, qué linda.
1: ¿Y el primer dato de crecimiento, el local propio, habrá sido?
3: No, bueno, nosotros, nuestra historia, arrancamos repartiendo embutido, chorizo y morcillo en la calle, después empezamos a entrar en el mundo del supermercadismo, hasta el año 2000 que decidimos abrir nuestro primer local, y en el año 2001 empezamos a hacer nuestra faena propia, porque fue un gran desafío. Al tener locales propios siempre nos gustó la carne de vacuna, faenar animales, y bueno, fue el momento donde creo que encontramos una pasión por un rubro de abrir locales, de faenar, de tener nuestros embutidos propios, que ya nuestra línea era muy amplia en esa época, porque ya no hacíamos solamente chorizo y morcilla, sino fiambre. Después certificamos libre de gluten nuestra fábrica, empezamos a crecer muchísimo con el faenamiento, empezamos a tener nuestra propia hacienda. A ver, es como que hicimos un montón de locales nuevos también. Bien. Así que bueno, venimos con mucho esfuerzo, mucho trabajo, como empresa mendocina, apostando siempre por Mendoza, nunca retrocediendo.
2: Claro.
3: Siempre le fuimos encontrando la beta a las distintas situaciones de los gobiernos pasan, pero las empresas perduran, y las empresas, claro, familiares tienen justamente esta pasión y esta garra de estar cerca todos en conjunto con nuestros empleados, que no es menor.
2: Valioso eso, ¿eh? Pasaron los 90, el 2001, pasaron todo este tiempo y ahora expandiéndose. Pregunto en la línea esta última que decían, apostando a la Argentina, dentro de su cadena, ¿tienen interés en exportar lo que hoy es una excelente calidad de carnes argentina reconocida por el mundo, o solo acá?
3: Nosotros hacemos novillos de exportación, pero justamente no, a ver, no queremos exportar. ¿Por qué? Porque ya significa generar una matrícula exportadora, asociarse con un frigorífico, desarrollar un frigorífico propio. No lo vemos por el momento como que lo vamos a hacer, sí lo hacemos a través de tercero con nuestra propia hacienda. Uh-huh. Faenamos novillos en Buenos Aires, nos traemos ese sobrante de exportación que es muy bueno, y cortes específicos se exportan a través de un tercero en una alianza estratégica con los frigoríficos exportadores.
2: Claro, claro.
1: Bien. Bueno, de acuerdo, Marcelo, muchas gracias, ¿eh? Que tengas buen día.
3: Bueno, gracias a ustedes, que tengan buen día, adiós.
1: Hasta luego. Marcelo Benedetti. Que haya una inversión en Mendoza hoy es una noticia, ¿no? Al llego de Cruz.
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0: La hora en Newell.
1: 0:33 minutos.
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1: Les decíamos más temprano que Mendoza se convirtió en la primera provincia en tener una ley de ciberseguridad y nosotros quisimos desmenuzarlo un poco como para poder explicarle al que está del otro lado qué significa tener una ley de ciberseguridad. Para eso nos vamos a valer del aporte enorme que seguramente nos va a hacer Rafael García Borda, que es abogado y que también es experto justamente en ciberdelitos, evidencia digital y criptoactivos, y ha tenido la amabilidad de atendernos. ¿Cómo estás, Rafael? Buen día. Rosana Villegas y todo el equipo de Mañana es Mejor.
2: Buenos días, Roxana, y todo el equipo que está en piso y toda la audiencia. Un placer.
1: Buen día. Gracias por atendernos. Rafael, si tuvieras que explicarle a alguien que no tiene mucho muy claro en qué nos sirve a nosotros los mendocinos tener una ley de ciberseguridad, ¿qué le dirías?
2: Bueno, primero que Mendoza ha convertido esta ley en ciberseguridad en una política de Estado. Uh-huh. Lo importante para que entienda toda la audiencia es que se protege lo más sensible, es decir, las infraestructuras críticas, por ejemplo, los sistemas de salud, que no te roben una historia clínica, uh-huh. Que no te paralicen una escuela, el transporte, la energía,
1: la
2: todo
1: seguridad.
2: Eso puede ser producto de un ciberataque. Uh-huh. Entonces, nosotros celebramos realmente este logro de Mendoza y felicitamos a la provincia por esto, porque además incorpora una figura muy novedosa que estuvimos hablándolo académicamente, que es de los hackers éticos. Esto está incorporado en la ley. Ajá. ¿Y qué significa los hackers éticos? Esto es la primera vez en Argentina que reconoce formalmente a los hackers éticos, y es para que ellos puedan reportar vulnerabilidades sin miedo a ser, entre comillas, perseguidos. Porque ustedes saben como que hay tipo una sospecha que si un hacker te comunica algo, bueno, pero ¿por qué sabe tanto? En realidad es un espía. Bueno, no. Acá estamos hablando que los hackers éticos, que son los buenos de la película, van a ser los miles de ojos que van a cuidar al Estado. Uh-huh. Que van a ser ojos en las redes. O sea, esto va a permitir adelantarse a un ataque, poder mitigarlo. Realmente estamos contentos con este. Además incorpora otras cuestiones importantes como un sistema serio de protección donde crea un comité que va a elaborar un plan de ciberseguridad y establece quiénes son los sujetos obligados del Estado, que en realidad es todo el Estado, pero también el privado. Es decir, fíjense ustedes, el privado hoy no tiene la obligación de reportar un incidente, o si un ciudadano común sufre una filtración de datos personales, como pasa en muchas ocasiones, no tiene también dónde recurrir para evitar eso. Entonces, esto es también es alinearse a lo que está pasando en el mundo con relación a la privacidad de datos personales.
1: Claro. Rafael, te cuento que, nos parece más que necesaria esta ley y que justamente hagamos punta en esto, porque hace varios meses, nosotros el 5 de abril reportábamos, nosotros lo hacíamos también para Diario 1, un ciberataque nacional que nos afectó a nosotros mendocinos. En aquel momento se robaron 56 millones de datos y entre esos datos aparecían justamente los datos de la obra social de los empleados públicos de la provincia, que es OSEP, y también el sistema de gestión educativa integral, que es el sistema que usa el Ministerio de Educación, que en nuestra provincia es la Dirección General de Escuelas. Pensando en esos ciberataques, es clave poder tener esta vigilancia de la que vos estás hablando, ¿no?
2: Bueno, usted fíjese con lo que me está contando para tomar dimensión. Es decir, sufren un ciberataque, no se reporta y tampoco se mitiga ni se estudia para que se entienda ese ciberataque. Si nosotros se estudia ese ciberataque, se puede entender de dónde vino, cómo fue, cómo operó, uh-huh. y el equipo técnico que va a estar funcionando en la provincia puede detectarlo, cuando otro sector de la provincia sufra ese mismo ataque, ya se mitiga y se evita.
1: Claro.
2: Entonces, compartir esa información es sumamente importante casualmente para esto. Además, son cuestiones que quizás no se visibilizan, pero están los datos de todos los ciudadanos expuestos. Como ejemplo, a nivel internacional, ustedes recuerdan en 2007 en Estonia, donde sufrió un ciberataque masivo, estuvo más de 3 semanas parado todo el país.
1: Claro.
2: Y de ahí la OTAN creó un gran centro de ciberdefensa que hoy es número 1 en el mundo. o Estados Unidos en 2018, cuando tuve la filtración también en una elección, y a partir de ello, bueno, o sea, hasta se crearon leyes como las leyes, las leyes de California, que van un poco más allá de lo público y van también a lo privado, que el privado tiene la obligación o tiene la facultad, tiene que reportar estas, cuando estos incidentes ocurren, y también proteger los datos de los ciudadanos, por sobre todas las cosas, ¿no?
1: Ahora, la verdad es que recién nos marcabas esto de que avanza con esta figura del como del hacker positivo. ¿Es innovador esto de que nosotros los mendocinos podamos tener también esa vigilancia y poder reportarla? ¿Cómo debería hacerse en el supuesto caso de que pudiéramos detectar un ciberataque?
2: Bueno, eso va a partir de la creación del Plan Integral de Ciberseguridad. Va a haber un comité que se va a establecer y va a haber un organismo facultado para recibir todas esas denuncias de incidencia, ¿no? De incidentes de ciberseguridad. Eso se va todo a llevar a cabo en un protocolo de base de datos para ir estudiando e ir mitigando cada uno de esos ataques. Y el hacker ético tiene esa particularidad que tiene los conocimientos técnicos. Y en Argentina, por suerte, tenemos un montón de personas muy capacitadas para ayudar en esto, que aparte están al servicio del Estado para ello. Entonces, por lo cual, van a poder reportar cuando observen en la red algún tipo de estos incidentes y estar adelante del ataque, ¿no?
1: Bien. Carlos,
2: como te mencioné anteriormente, sí. Disculpe, anteriormente, en el resto del mundo, muchas veces estos centros de ciberseguridad se crean cuando sufren realmente una incidencia muy, muy grave de parálisis del servicio de salud, de transporte, de educación. Acá en Mendoza ya está adelante el problema. Eso es lo importante y lo que celebramos, ¿no?
1: Ahora, te quería preguntar, ¿cómo incide en la utilización de la IA a la hora de hackear estos sistemas públicos? Por ejemplo, digo, ¿facilita este sistema de ciberataques o no?
2: Sí, completamente. Completamente, así como tenemos los hackers éticos, los buenos, también tenemos los malos, los que utilizan diferentes códigos para poder perfeccionar los ataques. Y bueno, cada uno de esos ataques se va a ir detectando y se va a ir parametrizando. Eso es lo importante también de tener nuestros hackers éticos que puedan contrarrestar ese tipo de incidencias que van a venir. Que en realidad todos los estados sufren ataques diarios.
1: Claro.
2: No se visualizan, pero es a diario la masividad de ataques que reciben los estados en general en el mundo.
1: Y los organismos también, ahí justamente uno de nuestros oyentes nos marca que las páginas de ARCA o de ATM también han sufrido, ATM es la recaudación provincial, pero digo, han tenido también este tipo de ciberataques y se han notado porque justamente vos te das cuenta que no están operativas, ¿no? Porque han sufrido este tipo de ataques.
2: Exactamente, y de ahí la importancia de tener un equipo entrenado para responder y evitar que los servicios se caigan. Entonces, los ataques van a seguir ocurriendo, pero esto va a permitir poder estar preparados para cualquier incidencia. Y esto de compartir la información entre la provincia, entre también con el CECIR nacional, es decir, si no es que cada uno mitiga su incidencia de seguridad, no la comparte y después los ciberdelincuentes van mutando en distintos puntos de Argentina. Entonces, es muy importante esto, estar comunicado y tener un plan integral de ciberseguridad provincial que va a permitir esto, ¿no? Estar preparados para cuando esto ocurra.
1: Está claro. A tu entender, ¿el resto de las provincias y la nación deberían ir por el mismo camino, digo, emular esta ley que acabamos de sancionar acá en Mendoza?
2: Totalmente. Mendoza ha sido pionera en esto. Como también en la preparación y la formación de ciberdelitos. De hecho, nosotros estuvimos en la WISECAT Conference que se estableció y se hizo junto con la Universidad de Boston, la prestigiosa Universidad de Boston, con quien venimos trabajando hace más de 2 años. Y de hecho, estuvieron muchos hackers éticos de Argentina y de todo el mundo acá compitiendo en Mendoza, que la verdad que fue un éxito. Entonces, creo que hay que seguir esta política de Estado que quizás no son visibles o quizás no voy a hacer, digamos, no es tan en la prensa, no por ahí no lo toma, no lo lleva, no lo pone en los diarios, pero es mucho más importante que otras cosas. Porque hoy todo pasa en la red, muchas cosas pasan en Internet, no solamente en el mundo físico. Hoy un ciberataque, hoy te toman el control de una computadora y te vacían cuentas, por ejemplo, también preparados para el ciberdelito y la ciberseguridad. Y como siempre, atrás de ello tenemos la capacitación que debe tener el operador para cuando recibe un correo que quizá puede llegar a venir a través de un phishing y que se puede convertir a su vez en un ciberataque, estar preparado también para mitigarlo. Entonces, esto va a depender también la necesidad de capacitaciones a distintos operadores del Estado y del privado, ¿no?
1: Está claro, está claro. Rafael, gracias por atendernos y por darnos tu mirada respecto de esta nueva ley, que entendemos que es clave poder ahora, obviamente, reglamentarla e implementarla por esta seguridad, ¿no? Por la seguridad de nuestros datos, por la seguridad de nuestros sistemas, por la seguridad de los datos de nuestros organismos y por nuestra propia seguridad. Así que viene genial poder explicarla y ponerla en valor. Así que desde ese lugar te agradecemos este aporte tuyo.
2: No, por favor, muchas gracias a ustedes. Y para cerrar, decir que la ciberseguridad no es un tema de informático a partir de esta ley, sino que se convierte en lo que es hoy un tema de seguridad ciudadana, de protección de datos de los mendocinos y la verdad es de continuidad de los servicios. Así que felicitaciones por eso y seguiremos apoyando estas iniciativas que son tan innovadoras.
1: Bien, muchas gracias, Rafael. Un abrazo.
2: Hasta luego.
1: Hasta luego. Estábamos hablando justamente con Rafael García Borda, magíster en ciberseguridad y experto justamente en ciberdelitos, evidencia digital y criptoactivos, poniendo en valor esta ley con la que acaba de ser punta en la provincia, que es la ley de ciberseguridad para proteger nuestros datos, los datos de los organismos y los datos que muchas veces son muy tentadores para esos hackers que comercian con esos datos y que le sacan provecho justamente a poder tenerlos. Dale.
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3: La hora en Newell. Una, un minuto. 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

0: La hora en Newell.
1: 1:32.
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1: Hablando de alto rendimiento, ya que es, porque eso sí es de alto rendimiento, jugar el US Open, jugar en la Premier League, etcétera, etcétera. Y además, hemos hecho mucha focalización en eso por el tema de Julián. El tema de la depresión en los deportistas de alto rendimiento. El caso de Julián se ha puesto en foco. Algunos insisten que está muy deprimido, etcétera. Vamos a hablar con Martín Chain. Él es licenciado en psicología especializada en alto rendimiento.
2: Nos saludamos a Martín, le decimos buenas tardes. ¿Cómo estás, Martín?
3: Hola, buenas tardes. ¿Cómo están? Muy bien, ¿ustedes?
2: Bien, bien, todo bien. Queriendo conocer un poco esto de la depresión, o qué será que le pasa a muchos deportistas en algunos momentos, como el caso de Julián Álvarez. ¿Pasa más seguido de lo que uno piensa en deportistas que por ahí no son tan conocidos en el alto rendimiento?
3: Lamentablemente sí, pasa más seguido de lo que uno piensa. Y bueno, estos casos como el de Julián expone una problemática en salud mental de alto rendimiento que viene de hace tiempo.
2: ¿Qué cuidados tiene que tener, ya sea un club, un lugar en donde hay chicos? Más que nada hago hincapié en los más chicos, que por ahí entrenan, se exigen, está el tema de los papás también que le exigen. ¿Cómo se maneja una situación así?
3: Es una buena pregunta y a veces depende de un trabajo institucional de largo plazo, porque el fenómeno de la depresión, ansiedad, burnout y demás se enmarcan en esta época donde vivimos hoy en día, que hay una sobreexigencia desmedida, que los chicos en etapa formativa, por ejemplo, siempre tratan de exigirse un poco más para alcanzar sus sueños. Entonces, a veces la depresión sucede cuando ese deportista, en etapa formativa o alto rendimiento, ya no puede exigirse más, ¿no? Queda agotado. Entonces, me parece que una primera línea de trabajo, aunque podemos pensar que la depresión es un fenómeno que obedece a distintas cuestiones, pero sí siempre es importante mantener un espacio para el deseo. Que ese deportista en etapa formativa o alto rendimiento mantenga un contacto con lo que le gusta hacer, con lo que le hace bien, ¿sí? Que no toda su identidad se forme en torno a ser un jugador de fútbol, sino que también tenga otros espacios de apoyo social, ¿sí? Así, de alguna manera, se va descompletando tanta exigencia que termina pesando sobre todos los deportistas.
2: Martín, antes de seguir en el tema deportivo, te pregunto, ¿qué es la depresión? Uno puede googlear o buscar en la Real Academia Española, pero qué mejor que preguntarle a un especialista cómo se puede explicar de qué se trata la depresión, porque creo que hoy, no sé por qué, sinceramente, pero creo que en la Argentina, más allá de ser o no deportista, mucha gente está con depresión y quizá ni lo sabe.
3: Bueno, es excelente la pregunta. Sí, como decíamos antes, es un tema de época en la que vivimos, nos atraviesa a todos, no solamente al deportista profesional. Lo que sí pasa en el deporte profesional es que a veces se exacerba por el nivel de presión. Ahora bien, si vamos a... hay distintas maneras de definirla, ¿no? Lo primero que podemos decir es que es un sufrimiento psíquico que se caracteriza por un ánimo deprimido y una pérdida de interés y de placer, ¿no? Eso es lo primero que podemos ubicar. Después tenés en el manual de psiquiatría que establece determinados síntomas como la pérdida del interés en la actividad diaria, la tristeza, el vacío, no poder dormir bien, sentimiento de inutilidad, culpa, etcétera, donde tiene que concurrir 5 o más de estos síntomas durante al menos 2 semanas. Pero también se puede abordar desde otro lado, de la perspectiva más clínica, más del psicoanálisis, como te decía antes, la falta del deseo, ¿no? Un imperativo de rendimiento absoluto que nunca se puede cumplir, entonces agota al sujeto, ¿sí? El derrumbe de los ideales. O a veces también la depresión acontece cuando hay una pérdida muy grande. Y acá estamos en el campo de, generalmente, los duelos. A veces yo pierdo algo importante, puede ser una persona, puede ser un lugar, puede ser un amor, una pareja, y de repente parte de ese proceso de duelo me lleva a sentirme triste, sin ganas de trabajar, sin ganas de hacer cosas. Entonces ahí también se puede pensar una depresión.
4: Martín, ¿cómo te va? Buenas tardes. Pensando a lo mejor en los jóvenes, en los adolescentes que están entrando al alto rendimiento, y por ahí qué consejos tendría que darles, no sé, el círculo más cercano que tenga, o sus padres o su entrenador, para evitar esto. ¿Qué señales de alerta tienen que estar atentos para evitar caer en esta depresión o en estos síntomas que vos estabas detallando?
3: Lo primero que podríamos pensar es que no se manifiesta de golpe la depresión, sino que es como el final de un proceso donde suele comenzar con una sobreexigencia desmedida, un perfeccionismo constante en cada movimiento, una cierta ansiedad, ¿no?, que hace que el deportista no se pueda quedar quieto, siempre tenga que entrenar un poco más, le cueste dormir, siempre se queda pensando en lo que hizo mal, cómo podría mejorar. Entonces, todo esto lleva a una especie de agotamiento. Y también está bueno pensar cuando la actividad física, que es lúdica, preeminentemente, que tiene el juego de por medio, se vuelve una especie de trabajo para llegar a un fin, ¿no? Es decir, yo me esfuerzo y hago todo perfecto para ser un jugador de primera. Entonces, en pos de llegar al resultado, se borra el proceso, se borra lo lúdico y el deseo que decía antes. Entonces, velar eso también es una manera de preventivamente evitar la depresión. Mantener el lugar del deseo, del juego, ¿sí?, del proceso. Hay un autor, un filósofo, Byung-Chul Han, que me gusta mucho, y él dice que la depresión como síntoma de época es un reflejo de un alma agotada, que ya no puede hacer más nada para llegar a el lugar del éxito, ¿no? Entonces se deprime, se derrumba. Me parece que es bastante visual esa imagen, sí, ¿no?, del alma agotada.
5: Martín, te pregunto por ese lado también, trayéndolo a la actualidad, el tan llamado tolerancia a la frustración que tienen los jóvenes, sea de alto rendimiento o no, para cualquier actividad que se propongan, con las ansiedades que hay, con la adicción a las pantallas y demás. ¿Cómo se trabaja esa tolerancia a la frustración, en este caso de un deportista que desde muy joven, ya sea por una cuestión cultural, porque también en Argentina, dependiendo del deporte que practique, tiene que estar acostumbrado u obligado a competir para ganar, nada para divertirse ni nada para lo demás? ¿Cómo se trabaja la tolerancia a la frustración en ese caso?
3: Bueno, ahí en lo de competir para ganar, sí es verdad, el competidor vive de eso, pero poder, aunque sea en un entrenamiento, dejar un picadito libre, que los chicos puedan jugar un momentito, es muy importante. Y después, respecto a tu pregunta, habría que separarlo, porque alto rendimiento se caracteriza justamente por esta tolerancia a la frustración, ¿no? Uh-huh. Como hablamos la otra vez, compite en 70, gana uno, bueno, entonces, claro, sí o sí la carrera de alto rendimiento me lleva a acostumbrarme a que voy a perder más de lo que gano, ¿sí?
4: Claro.
3: Ahora, eso es el profesionalismo de la élite. En etapas formativas, está muy bueno esto que traes de las redes sociales, de la inmediatez, porque justamente la frustración tiene que ver con, de alguna manera, querer que eso que yo deseo pase ya, ¿no? Por ejemplo, perdí la titularidad, entonces me esfuerzo durante 2 semanas para recuperar la titularidad. Y si eso no pasa en 2 semanas, de alguna manera me frustro. O esperar que la cosa salga perfecta.
4: Claro.
3: Muy también de época, de la imagen ideal y demás. Entonces podemos pensar en 2 vertientes. Primero, algo de inscribir una temporalidad más del mediano o largo plazo. No todo en el corto, cortísimo plazo como es hoy en día en la generación Z. Y segundo, poder descompletar esta idea de el ideal, del perfeccionismo, del resultado por encima de todas las cosas. Y trabajar en que no siempre la cosa va a salir perfecta o como yo espero, que es muy importante una carrera deportiva transitar el proceso y levantarse más veces las que uno se cae, ¿sí? Y que finalmente vos podés hacer todo de tu parte, pero hay cosas que te exceden a vos, que no controlás todo el rendimiento deportivo, que está bien que eso sea así, ¿no? Y poder estar bien con esa idea. Pues si no, uno siempre cae en, no, bueno, yo perdí o yo me quedé en el banco suplente porque me faltó hacer tal cosa, y siempre me falta algo, y entonces uno cae en la exigencia medio mortífera, uno podría decir, ¿no? Hasta termina agotado.
5: Y también se me ocurre preguntarte, ya también pensando más allá de la depresión, pero lo que vos decías de esto del sufrimiento, ¿el éxito también se puede convertir en una fuente de sufrimiento? Se me ocurre el mejor momento de Messi en su carrera en el Barcelona, y que en la Argentina sufría mucho porque no rendía o porque se le exigía de manera muy fuerte el tema de que por qué no juega como en el Barcelona, por qué él allá lo hace bien y acá lo hace mal. Digo, ¿también el éxito forma parte de una fuente de sufrimiento? ¿Es posible eso?
3: Y uno se orienta en la clínica por el caso por caso, hay que ver en cada quien, pero esforzarse y de llegar, finalmente una vez que están ahí, empiezan a hacer un montón de digamos, cosas que no tendrían que hacer, o se lesionan, o actitudes que no son saludables para ellos, se autoboicotean, digamos, ¿no? Para poner una palabra clara de época. Y eso también habla de un deportista que le cuesta manejar ese éxito, le cuesta encontrarse en ese éxito repentino, y hace falta todo un trabajo para que finalmente ese deportista pueda evitar el éxito y no jugarse en contra, ¿no?
2: Martín, ¿se puede morir de depresión?
3: Bueno, lamentablemente ustedes en Mendoza tienen un caso en el fútbol profesional,
2: sí,
3: del Morro García, no sé si recuerdan.
2: Sí, claro, sí.
3: Que, bueno, un futbolista profesional que lo recordamos rápidamente, perdió su lugar en la titularidad, ¿no? Empezó con ciertos conflictos, la depresión, estaba tratado psiquiátricamente y finalmente se suicida, ¿no? Es algo trágico y fue una de las primeras banderas que introduce la problemática de salud mental a trabajar en todas las instituciones. Lamentablemente sí, la depresión puede llevar a la muerte cuando es una depresión muy fuerte, cuando se pierde, hay una pérdida, ya sea de un lugar del sujeto, ya sea, como decía, una pareja y demás, y esa pérdida, ese proceso de duelo, digamos, se vuelve patológico de alguna manera. Entonces el sujeto ya no es que hace un duelo, sino que se carga la responsabilidad de ese duelo, como que el desenlace pasó por su culpa, lo que se conoce como melancolía, y eso desemboca finalmente, si no se trata, en un suicidio, ¿no? O en la muerte.
2: Aquí hablamos mucho del tema de Julián Álvarez hace poquito. Hay otros casos de jugadores por ahí que no pueden jugar contra el ex club porque en la cláusula dice que no puede jugar contra el ex club. Aquí, por ejemplo, en Mendoza tenemos el caso de Maxi Salas, que el fin de semana no jugaría frente a River para Independiente Rivadavia. Pero ¿qué se hace en esa situación? En tu caso, porque has trabajado en diferentes clubes, hockey sobre césped, has sido campeón, estábamos chusmeando, campeón del mundo de taekwondo. ¿Qué se le dice al deportista? Porque cuando hay un negocio de por medio, cuando hay plata de por medio, por ejemplo, ¿qué se le aconseja como profesional a un jugador como Julián?
3: Como profesional no solemos aconsejar mucho, sino más bien dar la palabra.

0: palabra al deportista, ¿no? Que se pueda expresar el sujeto, la persona que está por detrás del atleta profesional, que a veces uno se olvida, ¿no? Que hay una persona ahí detrás del ídolo de Messi, de Julián, y que ellos puedan de alguna manera poner en palabras qué es lo que les pasa, cuál es el malestar, el sufrimiento. Y aunque parezca sencillo, esto lo puede hacer cualquier persona, acercarse a hablar, y el hecho de poner en palabras el malestar interno produce un efecto de liviandad en ese deportista que puede decir lo que le pasa finalmente. A veces, respondiendo un poco a la pregunta anterior, no poder decir lo que me pasa es lo que me lleva al lugar de la muerte.
1: Justamente eso te iba a consultar, porque a veces uno, para ayudar, si nota que algo le está pasando a otra persona, sea un amigo, un familiar, quizás uno no se quiere meter demasiado porque la otra persona no te deja ingresar ahí. Esa línea también es bastante complicada para saber en qué momento preguntar si te pasa algo, cómo ayudarle a la otra persona.
2: Y me quiero sumar a la pregunta, perdón, Dieguito. Aprovechamos la, porque está muy bueno lo que dice de Diego. Martín, puede sonar por ahí añejo lo que te voy a consultar, pero pedir ayuda al día de hoy, ayuda psicológica dentro de un club o de cualquier disciplina que realices, ¿sigue siendo visto por ahí como una señal de debilidad dentro del deporte profesional?
0: Sí. Por suerte, de a poco se va haciendo un trabajo para erradicar eso, pero es verdad que persiste esto de si yo pido ayuda, muestro debilidad, si yo pido ayuda, quizás el técnico no me convoca, esto persiste. Entonces, hoy en día un deportista profesional tiene recursos para, si no habla con el psicólogo de la institución, en el caso de que haya, puede trabajar con un psicólogo clínico, un psicólogo deportivo, alguien con quien pueda hablar por fuera de la estructura institucional. Y a veces, que antes me preguntabas qué hace uno cuando se cierra a la otra persona, no hace falta hablar. A veces estando ahí al lado en silencio y acompañando, uno abre una puerta sin exigencia, ¿no?, de que el otro hable, para que en un momento se sienta en confianza para poder abrirse un poquito. ¿Qué es lo más difícil? Estar ahí a veces sin hablar.
3: Claro. Ahora, dentro de la problemática compleja, porque cada persona es un mundo aparte, ¿qué pesa más, digamos, a la hora de definir la sanidad estructural y anímica de un deportista? Por ejemplo, la estructura del club, y ahí pongo desde la estructura administrativa al técnico, los entrenadores, el entorno de los jugadores o la familia, porque son tres puntos clave. ¿Cómo y difícil de coordinar entre todos? ¿Cuál pesa más, según vos, a la hora de los momentos de alerta?
0: ¿Cuál pesa más? Habría que ver en cada caso y para cada quien, ¿no? Porque coincido, estos tres puntos que vos ubicás, ¿no? El entrenador, los compañeros, la familia, son fundamentales. Son fundamentales a nivel salud mental,
3: Claro.
0: a nivel preventivo, son fundamentales y hacen también a la identidad del deportista, ¿no? Porque yo de alguna manera soy cómo me ven mis viejos, o lo que
3: Claro.
0: esperan mis viejos de mí, o el técnico de mí, o mis compañeros, ¿no?
3: Sí, o los amigotes con los que salgo de juerga después de jugar,
0: Sí.
3: ¿viste?
0: Sí, bueno, tal cual, es eso. Pero sí es importante poder transmitirles hoy que cada persona es un mundo y hasta no poder escuchar a ese mundo, no sabemos cuál va a ser más importante para él o ella. Si
3: Claro.
0: la familia, si los amigos, si el entrenador, si el novio, la novia.
1: Martín, gracias por estos minutos. Ha sido muy rico poder tener tus conceptos para también entender un poco la situación y bueno, si uno conoce a alguien y demás, estar, acompañar y saber de qué se trata. Muchas gracias.
0: Gracias a ustedes. Buenas tardes.
1: Abrazo grande. Martín Chain, licenciado en psicología, especializado en alto rendimiento y obviamente hablando de la depresión, en este caso de deportista, pero
3: Sí.
1: tocando también la depresión desde otro lugar.
3: El Armando Mulle, que ha sabido entrenar en el área del ciclismo, dice, muy buena la nota, muy claro, ¿eh? El Armando entrenado, profe de spinning, así que sabe profesionalmente de qué estamos hablando.
1: Es que hay muchas aristas, Andrés,
3: Sí,
1: y
3: por eso.
1: se iba a hacer largo, pero hay un tema que es muy profundo, más allá de no llegar hasta la muerte, pero hay chicos que en las inferiores de los clubes, cuando tienen que cruzar el embudo para estar en un plantel
3: Sí.
1: de primera división, el profe le dice, hasta acá llegaste, busca club. Ese momento es
3: Qué
1: tremendo
3: duro,
1: y
3: muy
1: a los
3: duro.
1: chicos se les termina el mundo, entonces hay que hacer que entiendan que en ese club se terminó, pero quizás en otro no hay ningún problema, que la vida sigue. Claro. Es una línea bastante complicada.
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0: La hora en Newell.
1: 2:03.
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1: Bueno, ayer estuvimos hablando un rato largo del tema de los borrachos al volante.

0: que tenga volumen, niveles de alcohol arriba de uno, pero mucho, arriba de dos, dos y pico. Bueno, tuvimos uno que era casi tres. No sé,
1: 2,62 dio
0: no sé hasta cuánto mide el
1: señor
0: alcoholímetro.
1: De ayer, 2,73 otro la misma semana.
0: Pero también ustedes, ustedes han detectado que hace que hay una suplantación de choferes o de gente que maneja. Pero esto, ¿cómo lo hacen? Porque se tienen que escapar del lugar para cambiarse de lugar o cómo, no sé bien cómo será la maniobra para evitar precisamente que el superborracho quede pegado ante la justicia. Lo vamos a poner en esos términos.
2: Claro. Ya, claramente, Javier, lo que se está ocurriendo es que en algún punto son conscientes de que se han subido al volante con un estado de ebriedad que les puede implicar una falta gravísima, por supuesto. Entonces, se ha detectado en varias oportunidades que tratan de evadirse. Un caso concreto fue hace dos días en Maipú, con la fuga de esta persona que termina termina chocando nuevamente, y bueno, es tomado el alcohol, que como bien decía Noelia, es 2,60 y tantos, es una barbaridad de alcohol en sangre. Y otra modalidad que realmente sorprende es esto de evadir, de suplantarse. ¿Cómo lo hacen o cómo intentan hacerlo? Porque en realidad hemos podido detectarlo. Inmediatamente de que ocurre el accidente, antes de que llegue tránsito y los agentes de tránsito para poder constatar la situación y para relevar las pruebas en el lugar, lo que hacen es o llamar a un amigo o a alguien que está cerca o que está inmediatamente también en el vehículo, que tal vez haya tomado o consumido menos alcohol, refieren como que es la persona que iba conduciendo.
1: Esa, se cambian de lugar,
2: circunstancias, claro, se cambian de lugar, básicamente hacen eso. Esa circunstancia genera dos situaciones muy graves que tienen que ver y que incluso son consecuencias mucho más graves aún todavía para la persona, que tal vez por el choque solamente y por detectarle la alcoholemia podría terminar con una multa, sabiendo que estando alcoholizado podría terminar con otro resultado fatal, que es la muerte de una persona, como también ocurrió hace dos días. Entonces, ¿qué hacen con esto de la suplantación? Se cambian de lugar y lo que hemos detectado o que logramos en el juzgado vial de Guaymallén, es que los agentes de tránsito llegaron casi inmediatamente. La otra persona con la que habían chocado indicó inmediatamente de que quien estaba manejando era otra persona, era la persona que estaba más alcoholizada. Entonces los agentes de tránsito dejaron en el acta vial, que es un documento público, las constancias. Quien se dijo ser el que estaba al mando del volante, que no estaba alcoholizado, se anota como posible conductor. Pero también los agentes de tránsito dejaron constancias de que los testigos y la otra persona que conducía el otro rodado indicaban a otra persona como el conductor, también dejaron asentada esa constancia.
0: Ahora,
2: al
0: doctor,
2: momento de hacerla,
0: sí, un puntito ahí. Me gustaría hacer un puntito acá. ¿Qué pasa con esa persona que se hace pasar por chofer ante la ley? ¿Qué ocurre con
2: ese
0: él?
2: Ese es el tema. Inmediatamente, cuando uno puede detectar eso, lo que nosotros tenemos que hacer como jueces viales inmediatamente es hacer compulsa al Ministerio Público Fiscal, porque se trata de un delito. Eso es una falsificación documental de documento público contemplada en el artículo 292 del Código Penal. Nosotros siempre, cada vez que nos llega una actuación vial, tenemos que detectar la existencia o no de algún tipo de delito, que puedan ser delitos de tránsito o cualquier otro tipo de delito que implique la necesidad de intervención por parte del Ministerio Público Fiscal. Porque acá recordá que en todo accidente pueden ocurrir tres canales viables. Uno, obviamente, es la responsabilidad vial, otro puede ser una responsabilidad penal y la otra es la responsabilidad civil por los daños, perjuicios que se pudieran haber ocasionado.
1: Entonces, el que se cambia de lugar termina comprándose un problema peor.
2: Terrible. Sí, porque arriesga hasta 6 años de prisión.
0: Ah, mira, o sea que es una cuestión a tener bien en cuenta, que le quiere hacer un favor a un amigo, se compra 6 años de cárcel, no
2: está... Exactamente, sí.
1: Ahora es interesante.
2: Sí, obviamente,
1: perdón.
2: Obviamente que es un delito no excarcelable porque tiene un mínimo de 6 meses, pero un máximo. Pero ya le queda un antecedente muy grave y si tuviese antecedente, esa persona directamente quedaría en estado de aprehendido y de prisión preventiva seguramente.
1: Ahora, algunos entonces se van, pero no es porque estén en estado de shock o porque no entienden lo que hicieron, sino porque entendiendo lo que hicieron con esa cantidad de alcohol en sangre, quieren ver si pueden zafar.
0: Y aparecer más tarde.
1: Y aparecer más tarde y cambiarse de lugar y etcétera.
2: Exacto. Bueno, puntualmente lo que ocurrió en un caso hace unas semanas atrás, se

0: convoca audiencia de sustanciación porque es parte del procedimiento que nosotros tenemos dentro del juzgado vial, y aparece la persona que había sido sindicada por los testigos como que iba conduciendo, aparece y se presenta como testigo, no como conductor. Entonces, en ese momento, yo le tomo declaración primero a la persona que también había chocado con ellos y le pregunto quién iba conduciendo el otro vehículo y me lo señala directamente a esta otra persona. Al momento de tomarle declaración a la otra persona, le digo, ¿usted cómo se presenta? ¿Como responsable de ir conduciendo o como testigo del accidente? No, como testigo del accidente, me dice. Bien, entonces le hago jurar decir verdad conforme al artículo 75 del Código Penal. Cuando jura decir verdad y le pregunto nuevamente, ¿usted iba conduciendo el vehículo? Y me dice que no, que él iba en la parte de atrás y que estaba muy borracho para poder ir conduciendo. Me detecto la mentira, entonces se trata de un falso testimonio. Y como tengo prueba que realmente eso era así, inmediatamente procedo a la detención del sujeto, llamando obviamente al fiscal de turno, en este caso fueron los fiscales de delitos flagrantes, el doctor Fernando Yunta y el doctor Alessandra, quienes me dieron la orden inmediata de detenerlo y mandaron gente de oficina fiscal para llevármelo esposado a la comisaría.
1: También vemos en muchos casos, y seguramente ustedes tienen varios de estos, de gente que choca, mata a una persona, etcétera, y se escapa, se va.
0: Sí.
1: Ayer nosotros teníamos una discusión al aire, ¿no? Con gente que estaba del otro lado del receptor. Porque yo decía que, bueno, vos chocás a alguien, no. Usábamos el caso de esta persona que fue atropellada y muerta en un incidente vial, que sí. la persona se escapa.
2: Medio,
1: entonces dijimos que era abandono de persona el hecho de escaparse. Y entramos en una discusión con algunos oyentes de que era un shock emocional. ¿Es shock emocional que me disparo porque me mandé una macana grande como una casa o es abandono de persona? ¿Cómo es?
0: Bueno, yo te doy mi opinión en particular. Generalmente, primero, cuando uno atropella a una persona en una ruta o en un lugar donde tiene acceso público, el retirarse del lugar no implica el delito de abandono de persona, porque la persona, para que quede abandonada, tiene que quedar totalmente fuera del alcance de alguien que lo pueda socorrer, para que se configure el delito de abandono de persona. Segundo, el que se retira, que dice que tiene un shock y todo eso, evidentemente lo que intenta es que pasen las horas suficientes para que el alcohol en sangre desaparezca. Alcohol o sustancias que tenga en el cuerpo, por supuesto. ¿Por qué? Porque una cosa es caer en un homicidio culposo simple o en un homicidio culposo agravado por la conducción en estado de ebriedad. Esa es la diferencia y ese es el conocimiento que al tenerlo alguno que lo tenga o llama a un abogado o a un conocido que tenga y le dice, mira, acabo de atropellar a alguien, ¿qué hago? Muchos, lamentablemente, colegas que trabajan auxiliando a este tipo de personas le dirán que se retiren del lugar y que los van a presentar unas horas después para que se presenten sin el alcohol en sangre o sin las sustancias en sangre.
1: Ahora, juguemos una cosa, doctor. No estoy borracho. Tengo me toca.
0: Perdón, no te escuché bien.
1: Digo, no, juguemos a quien no está borracho.
2: Tiene el pleno conocimiento,
1: pero
2: se escapa. De lo que hizo.
1: Porque yo puedo decir también, le puedo decir a usted como juez, si él se paraba y lo auxiliaba a la persona, no se moría, por ejemplo. ¿No es un argumento válido?
0: No te terminé de escuchar bien. Lo último que te escuché fue un argumento válido.
1: Digo, si tenemos un incidente vial de estas características, pero yo no estoy borracho, atropello a una persona y en lugar de escaparme, freno, lo auxilio, no estoy haciendo más allá del accidente, una cuestión válida, no me escapé, nada. O sea, la ley tendría que ser
0: ahí
1: más.
0: Ahí hay una diferencia, claro. Ahora te entiendo. Mira, ¿qué pasa, Javier? Vos cuando evaluás a nivel tanto de responsabilidad vial como de responsabilidad penal, la actitud posterior a la comisión del acto, del hecho, generalmente eso sirve para merituar la pena. Esto se determina en el artículo 40 y 41 del Código Penal. Dentro de lo que enumera ese artículo es cómo el juez, al momento de poner una pena, como existen mínimos y máximos, según la conducta que adopta la persona previa, durante y en el momento o posterior al momento de la comisión del hecho, se considera para decir, bueno, esta persona le toca de 8 a 25 años, pero hizo esto, esto y esto. Bueno, entonces le va a tocar la mínima. Esta persona también mató, lo hizo con un dolo eventual, le toca de 8 a 25 años, bueno, pero se fugó, se desapareció, pasaron semanas para encontrarlo, fue muy difícil, se detectó gracias a una cámara de seguridad, se logra dar con él. Toda esa conducta se considera al momento en que el juez diga, bueno, en vez de 8 a 25 le van a tocar 20 años.
1: Quedó claro. Bueno, doctor, queríamos cerrar un poquito esto. Hay lamentablemente una estadística muy grande con 17 muertos en agosto. Uh-huh. Creo que
0: terrible.
1: Hay que empezar a hablar del tema, y fundamentalmente, como lo hacemos desde los medios, desde la radio y desde los programas, es no alcohol. Si hay alcohol, no manejar, ser más prudente, tener cuidado, respetar la norma de tránsito, etcétera.
0: Es fundamental el trabajo de ustedes que se difundan este tipo de cosas. Y un poco lo he estado hablando esta semana, que no solamente es el alcohol, sino también las distracciones que pueden tener. El teléfono celular, inclusive hasta el GPS, que es una tecnología que nos puede ayudar a llegar a un lugar, indica a veces la forma de llegar a un lugar, pero sin tener en cuenta las señales éticas en el lugar. Muchas veces el GPS dice izquierda y hay un gigante adelante que dice que no se puede girar a la izquierda y se lo tragan de frente.
1: Sí.
0: Entonces, esas cosas también tienen que tener conocimiento, gente, porque hasta inclusive cuando hacen su propio descargo dicen, el GPS me indicó que tenía que doblar a la izquierda.
1: Tenés que mirar las señales vos, claro, claro. Bien. Bueno, cosas a tener
0: acá
1: en cuenta.
0: Acá lo importante es tener conciencia al momento de manejar, conciencia ciudadana, y saber que uno se maneja en el ámbito de la vía, en las calles, con conciencia ciudadana y con la prudencia y la atención necesaria.
1: Claro. Bien, doctor, muchísimas gracias por atendernos.
0: No, por favor, un placer hablar con ustedes.
1: Que estén muy bien, gracias. Muchas gracias. Ernesto Latino, juez vial de Guaymallén, charlando con nosotros.
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4: La hora en Newell. 2:39. 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

La hora en Niwil. 3. 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

0: La hora en Newell.
1: 3:32 minutos.
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0: por favor, un hermano. Gracias, Ley, carajo. Un placer.
1: Gracias, un honor. Muchas gracias.
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1: Cuando digo Jesús, es nada más y nada menos que Jesús Méndez. Tanto tiempo sin hablar. Jesús, ¿cómo estás? Te saludamos desde Ovación 90 en Radio New Will. Acá está Carolina Quiroga, Juan y Guillén. Te saluda Daniel Fioqueta. ¿Cómo te va?
2: Hola Daniel, buenas tardes. Saludos para todos ahí.
1: Qué gusto escucharte después de tanto tiempo y qué alegría nos dio aquellos de que te conocemos desde hace tanto tiempo verte con una nueva camiseta de fútbol y que vas a volver al ruedo.
2: Bueno, muchísimas gracias. Sí, bueno, gracias a Dios puedo incorporarme otra vez a jugar al fútbol y bueno, agradecido al Club La Libertad que bueno, me invitaron a jugar el regional, así que bueno, agradecidos porque han contado conmigo, ¿no?
1: ¿Y qué te motivó para jugar? Mirá que vos sos un tipo, a ver, nombro algunos, ¿no? Algunos, River, Boca, mirá, sí. De los pocos que ha jugado, River y Boca,
3: sí, los dos.
1: Rosario Central, Independiente, Vélez Sarsfield, nombro algunos, estás allá en el podio, ¿y qué te motivó a jugar en La Libertad, cerca de casa? Eso seguro.
2: Sí, muchas cosas, bueno, ya lo sé. Club, porque de muy chiquito jugué en el Club de la Libertad, jugó mi padre, mi hermano, y hace poco, bueno, nos cruzamos con los dirigentes y me comentaron la idea de que tenía ganas de jugar en el club, así que bueno, gracias también a Carlos Aguiar y todos los dirigentes que hablaron conmigo y que bueno, me dieron la posibilidad de poder volver al club, así que bueno, muy contento, muy feliz de jugar en el club y de jugar en el club.
1: Claro, es una cuestión ya familiar. Fuerte abrazo a Carlitos Aciar, a propósito, un gran amigo de tantos años que está trabajando mucho con La Libertad. ¿Y con qué objetivos, Jesús?
2: Bueno, por lo que me comentaban ellos, lo han invitado el club al regional y bueno, con el objetivo bueno de sumar en lo que pueda, de mi experiencia. Bueno, conozco a muchos de los chicos del plantel, así que ayer fue mi primer entrenamiento y la verdad que me han recibido 10 puntos. Bueno, la verdad que, como te dije recién, muy feliz de volver a jugar y, bueno, compartir el vestuario y compartir con toda la gente que también los conozco de hace tiempo, ¿no?
4: Y hay que volver al roce del torneo regional porque, bueno, Dani nombraba un poco de tu carrera y después este tipo de torneos tiene otro tipo de fútbol. Digo, hay que volver a conectarse con eso, ¿no?
2: Hola, ¿qué tal? Buenas tardes. Sí, la verdad que bueno, que sí, es una liga difícil, no es nada fácil y bueno, habrá que adaptarse lo más rápido posible y bueno, estar a las órdenes del técnico y de mis compañeros y sumar lo que más puedan.
1: Uh-huh. Y en este tiempo, Jesús, que estuviste fuera del fútbol, ¿estuviste haciendo algo? ¿Te estuviste moviendo? Los futbolistas a veces siguen con el tema de salir a correr, de jugar con los amigos. Otro le entra al asado, que Dios me libre. Hay de todo y está bien. ¿Vos a cuál de los dos entraste?
2: Y un poco de mezcla de los dos, ¿no?
1: Está bien.
2: Lo bueno es que hace 3 semanas que había arrancado a entrenar con el grupo de unos chicos de Junín, con el profe Ariel, así que bueno, ellos están en el atletismo, y bueno, me sumé con ellos, y bueno, justo salió la posibilidad esta de Libertad, y bueno, enseguida dije que sí, ¿no?
4: Uh-huh. ¿Has seguido el fútbol de Mendoza, el presente de Maipú, que es donde estuviste, Independiente, Gimnasia, ¿has podido ver algo?
2: La verdad no me gustan los partidos, sincero, ¿no? Pero bueno, quizás más lo que es ver el diario, las noticias, pero sí, no, ya es muy raro que me ponga a mirar un partido.
3: Ah, eso te iba a preguntar, Jesús, porque buenas tardes, antes que nada, bien, Daniel, hacía un repaso de tu carrera, la verdad que bueno, uno por una cuestión generacional también creció con vos, River, Boca, Rosario Central, Independiente, jugaste en Suiza, jugaste en México, selección argentina, recuerdo 2 amistosos con Maradona al mando, te tocó absolutamente de todo. Eso te iba a preguntar, en el post, ¿te desenfocaste un poco del fútbol, tomaste un poco de distancia, un poco de refresh, digamos, en cuanto a eso?
2: Sí, la verdad que sí, después de Vélez, bueno, vine a jugar acá en Mendoza, en La Lepra y en Maipú, y bueno, ya después de ahí durante un tiempo, bueno, me alejé bastante porque, bueno, ya venía con un trajín muy largo de tantos años. También lo sucedido de la muerte de mi hermano, bueno,
1: Sí.
2: fue como que tenía en mente ya pensado parar un poco, ¿no? Y bueno, hacer otras cosas que antes no hacía, ¿no? Así que eso es lo que venía haciendo. Así que, pero bueno, hoy en día, como dije, agradecido al Club La Libertad, que bueno, me ofrecieron volver a jugar al fútbol, así que más que agradecido al club.
4: ¿Qué no extrañaste del fútbol y qué sí extrañaste?
2: Y la verdad que bueno, yo el último tiempo ya venía después de mi regreso de México, a veces yo ya iba a dejar de estando en México. Y bueno, sí, al principio mi decisión fue dejar y bueno, me desligué del todo, me fui a vivir al campo con mi padre y ya no sabía nada de fútbol, ¿no? Pero bueno, el fútbol cansa un poco, concentraciones, viajes, mudanza de un año en un lado, un año en otro, y bueno, ya venía un poco cansado, ¿no? Yo creo que no extrañé mucho.
1: Bueno, ya ahora venías cansado, ya descansaste demasiado, ya está. Ahora entrarle
2: Sí.
1: otra vez a la pelotita.
2: Sí, ya me tomé mis buenas vacaciones, así que bueno, ahora a volver a los entrenamientos y bueno, ponerme a punto para estar lo mejor posible.
1: Bueno, Jesús, la verdad nos has puesto muy contentos desde que vimos ese posteo y Carlitos Acer nos avisó que volvías a jugar, porque sabemos que es de donde te gusta estar, donde te sentís bien. Así que, bueno, no, insisto, nos pone muy contentos, te felicito que vuelvas a enseñar, a volcar un poco todo aquello que aprendiste. Y gracias siempre por atendernos, por supuesto.
2: No, bueno, muchísimas gracias a ustedes. Bueno, un saludo grande para todos ahí. Que tengan buenas tardes.
1: Fuerte abrazo, Jesús,
2: Un
1: gracias.
2: abrazo. Que anden bien.
1: Gracias, Jesús Méndez.
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0: La hora en Newell.
1: 4:03.
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0: La hora en Newell.
1: 4:31.
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1: ¿Qué mejor forma de arrancar nuestro programa dándonos un lujazo? Porque vamos a hablar con un campeón del mundo. El campeón del mundo es nada más y nada menos que Fernando Ferrara, el técnico de las Leonas. Fernando, bienvenido a Radio New Will aquí en Mendoza. Gracias por atendernos y felicitaciones.
2: Hola, ¿qué tal? ¿Cómo están? Bueno, muchísimas gracias. Muchísimas gracias.
1: Me imagino que los teléfonos deben estar al rojo vivo permanentemente, por eso el agradecimiento de tener esta atención con nosotros. ¿Cómo han sido estos últimos días después del campeonato y sobre todo llegando aquí hace poco tiempo, pocas horas a la Argentina?
2: Bueno, como decís, sí, de inmensa felicidad y bueno, disfrutando con familiares, con amigos y con muchas entrevistas, como decías.
1: Usted dijo después de la final, esta no se nos podía escapar. Yo no voy a decir un pálpito, porque los técnicos son muy estudiosos, preparan los partidos, pero ¿por qué esta no se le podía escapar? Mire que nosotros la sufrimos, mamita, ¿no? Hasta el final, pero ¿estaba tan tranquilo y seguro usted?
2: Bueno, de que era lo que queríamos hacer y de lo que podíamos hacer, estaba tranquilo y seguro. El resultado sabíamos que no lo podíamos controlar, pero dije no, no se nos puede escapar porque en la otra habíamos salido segundos y queríamos firmemente poder lograr este título, sobre todo el equipo, las jugadoras y bueno, el cuerpo técnico también.
3: Fernando, antes que nada le agradezco, mi nombre es Amadeo, yo le escribí por la humildad, porque me imagino que ese teléfono debe explotar, como dice Daniel, y sin embargo usted ahí nomás, sí, Amadeo, lo acomodamos, así que antes que nada, gracias por eso, gracias por la humildad. Dicho esto, ¿qué mundial con tanta exigencia, ¿no? Porque ustedes tienen que primero dar la prueba con Bélgica, dueña de casa, potencia también, y ni más ni menos que en la final con Países Bajos, con lo que había pasado en España en el Mundial del 2022, con lo que había pasado en París en el 2024, porque también era local, había que arrebatar el título del campeón del mundo y del campeón olímpico. Digo, fue una doble prueba.
2: Sí, fue un mundial muy exigente. No nos olvidemos también en la fase de ese partido con Alemania, donde el partido valía 6 puntos porque se arrastraban los puntos a la segunda fase. En la segunda fase quedar por encima de Bélgica, jugando en Bélgica con el estadio a favor de ellos. Y después, y nada más y nada menos, como decís, de ir a Holanda y, bueno, semifinal, Australia, y ir a Holanda y ganarle a Holanda en Holanda. Así que sí, un desafío importante.
3: ¿La palabra es revancha para usted en lo personal o no hay revancha? El título que no se pudo ganar es uno, este es otro. ¿Cómo lo toma usted?
2: Sí, de esa manera. El título que no se pudo ganar es uno y este es otro. No, la palabra revancha mucho no me gusta en ese sentido, así que me gusta más vivirlo de esa manera, ¿no?
1: Fernando, ¿cuántos años hace que es técnico de las Leonas, del seleccionado argentino?
3: 2021.
2: Y bueno, sí, noviembre 2021, después de Tokio, ahí fue mi primer torneo, enseguida la Copa América en el 2022, hasta el día de hoy. Uh-huh. Son 4 años.
1: Le pregunto esto porque 4 años en algunos deportes es habitual, en otros no tanto. A veces para algunos dirigentes depende mucho el resultado, si bien el de las Leonas yo creo que es excelente. Se puede ser campeón, subcampeón, tercero, creo que... Pero el proceso es lo importante, porque es un proceso de 4 años donde muchas jugadoras dejaron, por diferentes razones, y para este Mundial muchas llegaron muy jovencitas, nosotros decimos muy tiernitas, a hacer una experiencia tan importante como la de un Mundial. ¿Cómo se sostuvo el proceso? ¿Cuál era el objetivo o cuáles son los parámetros para ser 4 años técnico de una selección argentina?
2: Como decís, sobre la base de tener una línea clara de trabajo, de que los años en que después de los torneos importantes como mundiales o Juegos Olímpicos, las chicas pueden hacer sus experiencias en Europa y en los momentos importantes, si se quieren obtener resultados, estar en Argentina. Y con el recambio natural que tiene un proceso, que hay desde un proceso a otro. De esa manera, llevando adelante los entrenamientos con siempre tratando de ser mejores que el día anterior, siempre tratando de superarse todos los días y bueno, de esa manera prácticamente.
1: Y es un proceso este de 4 años que culmina con el campeonato mundial, o este es en ese proceso que yo creo que continuará, no lo sé, dígamelo usted, es el mojón más importante, pero hay otros objetivos por venir.
2: No, seguramente es el mojón más importante y el objetivo por venir son los próximos Juegos Olímpicos de Los Ángeles, que son en 2 años.
4: Quiero preguntarle por Milagros Alastra. ¿Qué apreciación tiene de la mendocina que estuvo allí en el plantel con ustedes?
2: Mili es increíble. Mili, la verdad que cuando la vi, yo la vi en el torneo sub-19 que se jugó en Tucumán hace un par de años y enseguida me llamó la atención porque por su capacidad, por sus cualidades y por sus cualidades también de liderazgo. Y nada, cuando tuve la posibilidad de verla en el Mundial Junior, donde fue una de las jugadoras más importantes, y por eso decidir de convocarla a las Leonas, no me llevé ninguna sorpresa. Enseguida, la verdad que ella se adaptó de la mejor manera. Es una persona increíble, primero, es una chica adorable y una jugadora excepcional.
3: Me quedo con esto que usted marca de Milagros Alastra, Fernando. Usted siempre ha ponderado el hockey del interior, sobre todo el esfuerzo, esto de poner plata, dinero, tiempo, los viajes. De hecho, lo dijo después de la consagración también. Y usted tiene también un vínculo con eso y lo demuestra. Digo, pienso en Delphi, tomé nosotros en Mendoza en el 2022. Pienso en su ciclo en Italia, esos 8 años, donde pasó más de una mendocina por allí, obviamente que con otros objetivos tratándose de Italia. Pero ¿qué mirada tiene justamente de ese hockey del interior que tanto alimenta al seleccionado?
2: Y una mirada muy interesante y muy interesada también. Como decís, en Mendoza sigo en contacto con Marce Casale, con Sofi Casale, con Maggie, uh-huh.
3: Con muchas de las chicas. Mastronardi también la tuvo, ¿no? A Chuli Mastronardi también, ¿o no?
2: A Chuli Mastroianni también. Uh-huh. Bueno, a Barbie en un momento también.
3: Musaver,
2: A Barbie Musaver, sí. Y con el seleccionado italiano la mirada que tengo es que yo creo que en el interior hay mucha calidad de jugadoras. Cuando yo estaba en el seleccionado italiano, muchas jugadoras de Mendoza, de Rosario, de Santa Fe hicieron parte de ese seleccionado italiano, así que tengo un vínculo importante con el interior del país.
1: Esta nueva camada que vemos, porque a ver, es una mezcla permanente, las Leonas, yo le decía más temprano, ese ir y venir permanente de jugadoras que terminan su ciclo en la selección y vienen las nuevas. Si mal no recuerdo, Fernando, son cerca de 10 las chicas nuevas que se sumaron a la selección argentina en este último proceso y jugando el campeonato mundial. El futuro sigue siendo promisorio, porque si hay la mitad de las jugadoras tienen esa edad, son nuevas, campeonas del mundo, uno puede seguir con la ilusión intacta.
2: Sí, por supuesto. Hay leonas para rato porque también ya hay muchas chicas que no quedaron en esta lista por una cuestión de número, ¿no? Porque van 20, pero que también ya son parte del seleccionado junior pero que estuvieron entrenando todo el proceso con nosotros, y otras que vienen abajo que es cuestión de tiempo nada más para que sean convocadas, porque ya se ve la calidad que tienen, así que hay buenas esperanzas para el futuro.
3: Fernando, Majo Granato habló, con la voz de liderazgo que tiene, de la falta de apoyo, de una forma obviamente correcta y sutil. Ayer repasábamos acá el número de becas y el aporte justamente que hay. ¿Cree que por ahí necesita un impulso el deporte, que sacando las luces del fútbol, el resto, usted le toca con el hockey del deporte nacional, necesita por ahí ese apoyo para poder seguir con el desarrollo y creciendo?
2: Yo lo que quiero decir es que nosotros agradecemos el apoyo que tenemos desde el ENAR, desde la Secretaría de Deportes y de la Confederación de Hockey, porque sin el apoyo que tenemos hoy no hubiéramos podido hacer las cosas que hacemos, pero sí también aclarar que obviamente que siempre se necesita más porque la exigencia es mucha. En los otros países las infraestructuras nos superan, nos superan también las posibilidades con las cuales las jugadoras pueden, con las cosas que las jugadoras pueden contar. Y esto es muy importante y que entonces el apoyo para el deporte es siempre bienvenido.
1: Estamos con mucha diferencia, Fernando, con respecto al resto a las potencias, por ejemplo, Países Bajos. No hablo de las jugadoras, pero sí algunas de las chicas dijeron, o los analistas especializados, nosotros ponemos mucho corazón. Y es casi, no sé si es correcto, pero el amateurismo contra el profesionalismo total que hay en algunos países de Europa. ¿Estamos a mucha distancia?
2: Y sí, como decíamos, en infraestructura seguro. Uh-huh. y acá el deporte en Argentina es amateur, el hockey, y las chicas en los clubes pagan por jugar, y mientras en Europa las contratan y es profesional. Así que por un lado me parece importante mantener el amateurismo en los clubes, pero por el otro lado me parece importante también si pudiese haber una instancia más profesional para que las jugadoras puedan estar más tranquilas en el momento de entrenarse para representar al país.
4: ¿Se quedaron con la espina por ahí de que no fuera la China Cosentino la mejor arquera del Mundial? Digo, con la actuación que tuvo en los penales australianos, ni hablar, en la mismísima final, después su desempeño a lo largo del torneo y en instancias anteriores. ¿Se quedaron con esa espina de que no pudieran brindarle ese premio?
2: Por supuesto, para nosotros internamente la mejor arquera del mundo es ella, sin duda. Así que...
4: Así que ¿qué más hacía falta para que lo demostrara?
2: Eso es lo que vale, claro. Eso es lo que vale.
3: Pero hay, bueno. Hay un punto importante, Fernando, ahí, ¿no? Porque pensábamos que después de Succi ya no había nada más a ese nivel y aparece Cosentino. Y hablo un poco de la renovación que recién hablaba Dani. Esto de 10 jugadoras debutantes, de apellido, no sé, que aparecieron y que jugaron sumándose a las Granato, a las Trinchinetti, a las Cancunas, que no dejan de ser tampoco jóvenes, no son tan grandes. Sin embargo, se está gestando, más allá del título, una camada bastante interesante.
2: Sí, sí, por supuesto. Bueno, Mechi Artola... bueno, hablando de la China Cosentino esperó su momento, porque había antes de ella una gran arquera que era Belén Succi. Ahora le toca a la China y Mechi Artola está pidiendo pista porque es una arqueraza que también esperará su momento para que le toque su lugar. Pero sí, jugadoras como Emma Knobel, Zoe Díaz, que fue nombrada otra vez mejor jugadora del mundo junior durante este mundial, Lara Casas, bueno, Mili, claramente, Emma Knobel y otras que no viajaron también, son todas jugadoras que potencialmente serán protagonistas en el futuro.
1: Uh-huh. Fernando, hemos hablado acá en el programa mucho de los penales, hablamos mucho de fútbol nosotros fundamentalmente, de lo que significa en una definición caminar desde la mitad de la cancha para tomar esa gran responsabilidad. En el hockey es lo mismo, el penal es diferente, pero no importa, la acción, a eso me refiero. ¿Se trabaja en el hockey también de la altísima competencia como el de la selección argentina en cuanto a lo psicológico para que las chicas tan jovencitas estén preparadas para ir a tomar esa responsabilidad con todo lo que significa?
2: Sí, primero se entrena mucho, ¿no? Se entrena mucho, los shutout, entrenamos en este último periodo mucho con varones y entonces las chicas le tiraban arqueros varones y también así la China tenía que defender a ellos. Y desde el punto de vista psicológico, las chicas tienen el apoyo primero de Nelly Gicafré, que fue la psicóloga de las Leonas mucho tiempo, que bien, si bien ahora no está más, quedó en contacto con muchas, y después ahora que nos apoyamos con Jorgito Talia, que es profe de yoga y también un coach que está a disposición de las chicas para darles técnicas de respiración, de control de la ansiedad, y factores importantes para que ellas, las chicas, tengan herramientas de tranquilidad en el momento de ejecución.
3: la última, y aprovechando el tema que menciona de lo psicológico, ¿cuánto vale hoy la salud mental de las atletas, en este caso de las leonas, en un mundo de mucho hate en redes, del tema de la crítica, del tema, por supuesto, de casos que hemos tenido de atletas de primer nivel que lo han sacado a la luz? Digo, ¿se trabaja también mucho en ese aspecto?
2: Para mí tiene mucha importancia. Nosotros estamos trabajando, como te decía, creo que hay que trabajar mucho más, porque imagínate una chica que llega a Leonas, Mili, hagamos el ejemplo de Mili, uh-huh. que el día antes que juegue, que esté convocada a Leonas, tiene 1.000 seguidores o 500, uh-huh. y al otro día tiene 15.000. Entonces, ¿cómo ella maneja eso? ¿No? ¿Cómo lo maneja? ¿No está preparada? Entonces, para mí es fundamental que ellas tengan ese soporte, y estamos trabajando para que cada vez más las chicas puedan tener ese apoyo que necesitan.
1: Bien, Fernando, después de esta gran conquista, ¿hay algo de vacaciones, hay relax, o el fin de semana cada una a su club a jugar y usted a seguir observando?
2: El fin de semana cada una a su club a jugar porque lo quieren hacer. Hay descanso de selección, sí, pero algunas, porque bueno, ahora nosotros arrancaremos a entrenar para Pro League seguramente en el mes de octubre, que por suerte la Pro League será en diciembre y en febrero en Argentina, así que habrá posibilidad de ver a las chicas. Pero bueno, un poquito de descanso, pero ya con los clubes las chicas juegan.
1: Bueno, que la pase bien y que disfrute los pocos momentos de relax que le quedan entonces. Muchas gracias y esperamos volver a verlo por Mendoza en algún momento.
2: Bueno, gracias a ustedes y ojalá también, porque Mendoza siempre es una ciudad hermosa para ir.
1: Fuerte abrazo, gracias, felicitaciones.
2: Fuerte abrazo.
1: Adiós. Gracias, sí. Fernando Ferrara, el técnico de las Leonas, el campeón del mundo en Ovación 90.
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0: La hora en Newell.
1: 5, 2 minutos.
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1: Nos vamos de tema un ratito, porque está Matías Pascualetti en la calle, ha ido al Sanjón de los ciruelos.
2: Bien, Mati, bien.
1: Donde no hay qué.
3: ¿Qué cosa?
1: Ciruelos.
3: Sí.
1: No hay ciruelitas ricas para cosechar y comer.
3: Se me ocurrieron muchas cosas menos ciruelos.
1: Me imagino que sí. Matías.
4: Ricardo, ¿cómo estás?
1: Bien.
4: Bienvenido.
1: Todo muy bien.
4: Bueno, acá estamos en el Sanjón de los Ciruelos porque está el operativo de limpieza. Recordemos los cauces que se están limpiando en toda la provincia a raíz de el incremento que tendremos en las tormentas y en los caudales de estos cauces en el corto plazo. Bueno, aquí se está haciendo el operativo de limpieza. Ya lo van a ver ustedes a través de las imágenes del streaming. Pero ¿qué pasa? El Sanjón de los Ciruelos recibe la descarga del Papagayos. O sea, que si viene con mugre de allá arriba, la mugre pasa por acá. Y hemos visto cómo en tormentas del verano pasado se ha llevado, al colapsar el Sanjón, se ha llevado hasta las rejas de las distintas intersecciones. Acá estamos en Bayofet y Olascuaga, donde suele desbordar este Sanjón. Porque ¿qué pasa? Se va haciendo el tapón de basura y es allí donde la presión del agua más el tapón de basura se termina llevando todo lo que tiene a su paso. En este caso, cuando ha estado a gran altura, se ha llevado hasta las rejas, ¿no? Uh-huh. Que sirven de contención. Pero fácil, hay medio metro y más también de lodo en el Sanjón. Ya ha estado trabajando la retroexcavadora y ha sacado, o sea, más allá de la mugre que pueda traer, el tema es la cantidad de escombro que hay en el Sanjón. De piso tenés por lo menos más de medio metro de escombro, que es lo que están sacando en este momento. Hay mucha piedra, mucho ripio, y se está haciendo ese operativo de limpieza en estos momentos en el Sanjón de los Ciruelos. Estamos aquí, como les decía, Olascuaga y Bayofet. Está Pablo Rodríguez, de Hidráulica, y también está Francisco Lopresti, el intendente de Las Heras. A ver, está Pablo Rodríguez, Lopresti está terminando de hablar con los medios, si lo tenemos, uh-huh. Pero Pablo, de Hidráulica. Pablo, buen día. Bueno, un operativo importante. Acá, más allá de la limpieza, lo que llama la atención es la cantidad de lodo, de piedra, de ripio que hay en este Sanjón, que es el arrastre que trae de arriba, del Papagayos.
5: Bueno, ¿qué tal? Buen día, muchas gracias. Sí, a nosotros no nos damos la atención porque este es conceptualmente el trabajo que tiene que hacer la Dirección Hidráulica, entre otros trabajos que hace, es desembancar los colectores. ¿Qué quiere decir? Digamos, todas las defensas que están al oeste de la provincia, resguardando la ciudad de las crecidas que se originan en el Piedemonte, lo que sucede es que cuando ocurre un evento de tormenta que genera un caudal sólido, aparte de un caudal líquido, todo ese material va transitando por los colectores aluvionales. Y en este caso, el colector de los Ciruelos puntualmente, agua abajo de la calle San Martín, modifica su pendiente buscando el cacique Balmatén, o sea, disminuye la pendiente, entonces ese material empieza a decantar

0: recolector. Entonces, lo que tenemos que hacer nosotros es sacar ese material, limpiar un poco la vegetación y dejarlo en condiciones de su sección útil completamente lista para recibir los aportes de agua del verano que viene.
1: Esta es una consecuencia también del papagayo. Si el papagayo está sucio, después la mugre, la tormenta va a venir para acá, más allá de lo natural que es esto, porque este material es el que trae de allá, de arriba.
0: Este material es propio de... Bueno, el verano pasado, que hubo muchísimas lluvias y los diques aluvionales trabajaron bajo mucha tensión, digamos, todo ese material acumulado en los vasos de la presa empieza a pasar por abajo de las torretas de descarga y empieza a transitar los colectores, ¿no? Con los sucesivos escurrimientos empiezan a circular agua abajo,
2: Mati.
0: Y se empiezan a depositar en estos lugares de baja pendiente. El trabajo que tenemos que hacer nosotros es embancarlo, pero lo que nos pasa es que en los lugares más urbanos también se mezclan con los residuos sólidos urbanos, y eso es lo que nosotros instamos a la ciudadanía. Recién estaba hablando también el intendente de Las Heras de que no tiene que suceder, digamos. Eso es lo que no tenemos que sacar nosotros.
1: Sí, Ricardo.
2: ¿Podemos hablar con Pablo un minuto?
1: Sí, te escucha, Pablo.
2: ¿Qué tal, Pablo? ¿Está? Buen día, Ricardo Montacuto de este lado. ¿Cómo va todo?
0: Ricardo, ¿qué tal? Bien, buen día.
2: A ver, pregunto desde la ignorancia más absoluta. Cuando uno mira con Google Earth el mapa del Gran Mendoza, ves la montaña enorme y ves un montón como de venas que se van arrimando hacia el Gran Mendoza en pendiente, que son todos cauces por donde va a venir el agua de lo aluvional, ¿no? El agua de la lluvia. Y ves chiquitito, como si fueran mis ladrillos plásticos chiquititos, ves el dique Frías, el Maure, el Papagayo, los distintos diques. Según entiendo, el colector Sosa que terminaron el año pasado va a alcanzar a recoger el 70% de todo ese agua para llevarla al río Mendoza, disminuyendo mucho el riesgo. Quiero saber si esto es así, si alcanza.
0: Bien, bueno, el colector que usted está mencionando es el colector blanco encalada,
2: sí.
0: Que es un colector del tipo escudo, digamos, que no escurre de oeste a este, sino que va de norte a sur y corta una gran cantidad de cuenca,
2: sí.
0: Y lo que hace es que todos esos caudales no sigan su camino hacia abajo en la zona de las compuertas, en la zona de Blanco Calada, en la zona de Chacras de Coria,
2: uh-huh.
0: Y todos esos caudales, como bien dice usted, digamos, se desvían y van al río Mendoza. Lo que hicimos nosotros, que terminamos una obra a fin del 2025, es extender ese colector para captar el cauce del Sosa, que es lo que usted estaba mencionando. Entonces, una buena parte de esa agua que antes bajaba y atravesaba todo el distrito vertiente del Pedemonte y descargaba en el colector Sosa, ahora lo que nosotros hacemos es la captamos. Hicimos una obra, un dique transversal de 200 metros,
2: uh-huh.
0: Que lo que hace, le hace el obstáculo y trasvasa todas esas aguas al río Mendoza. De esa misma manera, hacia el norte funciona el colector Las Heras y el muro San Isidro, que
2: bien,
0: hace que toda el agua que debería bajar a la ciudad de Las Heras no lo haga, sino que se desvíe en ese muro San Isidro y siga hacia el norte por el colector Las Heras hasta el dique Campo Espejo. Y
2: bien,
0: en el medio de esas dos obras estructurales y icónicas de la hidráulica, de las obras de defensa de la provincia, están los diques aluvionales que usted mencionó.
2: Bien. Ahora, uno de esos diques que fue Frías en el aluvión del 70 se rompió. Mi pregunta es esta. No sé si se trató de ser a vos o a un meteorólogo. ¿Cuántos milímetros juntos, en cuánto tiempo, puede aguantar la defensa aluvional de Mendoza antes de desbordar? Es decir, ¿cuánta lluvia junta en cuánto tiempo? Yo entiendo que las tormentas no son en todos los lugares a la vez, que van transitando, que tienen 10 kilómetros más o menos de magnitud y que van transitando en general de sur a norte, de oeste a oeste, de sur a norte, pero yendo a milímetros crudos, ¿cuánta cantidad de lluvia aguanta hoy, estando limpios los canales, el sistema aluvional de Mendoza antes de producir dificultades serias, sobre todo al este del cacique Guaymallén?
0: Bueno, es muy buena su pregunta. Yo le voy a responder de la siguiente forma, si a usted le parece. Lo que nosotros tenemos son antecedentes concretos de lluvia caída, porque en el Pedemonte Mendoza hay una red de pluviómetros que, digamos, coordina, gestiona y toma datos el Instituto Nacional del Agua, de la Subgerencia del Centro Regional Andino, y nosotros tenemos datos concretos de que la tormenta del 2021, que cayeron 77 milímetros en el pluviómetro de Bolón Surmer, o sea, plena ciudad de Mendoza, Bolón Surmer y colector Papagayos, y el sistema estuvo muy cargado, pero ningún colector se desbordó. O sea, que para

0: una tormenta de casi 80 milímetros, que es casi un tercio de lo que cae durante todo el año, en la provincia de Mendoza, que tenemos un régimen de entre 200 y 220 milímetros al año, el sistema estuvo muy cargado, o sea, nosotros veíamos los colectores que estaban, digamos, más de tres cuartos de su capacidad, pero no hubo desborde en lo que tiene que ver con los colectores aluvionales, el agua que baja del pedemonte de Mendoza. Después, yendo más hacia las ciudades o los núcleos urbanos, ahí sí, porque las obras, digamos, más locales, de escala municipal, ahí no están diseñadas ni formuladas para esas recurrencias tan altas de lluvia. Entonces puede ser que la ciudad de Mendoza, por ejemplo, ya con 30 milímetros al agua en las calles durante un rato, ¿no?, por lo menos. Pero en lo que tiene que ver con los sistemas, digamos, más grandes, ese valor es el que nosotros tomamos como parámetro.
1: Claro. Pablo, buen día. Pablo Gerardi acá. Pregunto una región o una zona de la que no hemos discutido mucho, que es las villas de montaña, el corredor internacional, las cuencas del río Mendoza, Potrerillos, que suelen sufrir grandes aludes. Eso colmata a veces el propio dique, le ha generado problemas a toda esa zona, ha roto la ruta, puentes. ¿Qué estimación tienen en ello? ¿Qué proyección tienen respecto de las lluvias que vienen? Porque también pueden complicar los bloques de hielo que están ahí un poco complicados por la cantidad de nieve que hay.
0: Bueno, sí, eso escapa un poco al alcance del trabajo que hace la Dirección de Hidráulica, pero en las reuniones recientes que hemos tenido de coordinación en cuanto al fenómeno del Niño, del gobierno de la provincia, lo que estamos impulsando es la formación de este sistema de alerta temprana, este SAT, en conjunto con AEMSA, la Dirección de Contingencias Climáticas, el Instituto Nacional del Agua, el Departamento de Irrigación, para tener datos concretos y poder, digamos, anticiparse a esas situaciones y que, bueno, ante la ocurrencia de esos eventos que son de gran escala, por ejemplo, lo digo en potencial, no sé, haya un corte de la ruta previo, ¿me explico? Y que no sea solo la urgencia, sino que sea preventivo.
1: Claro.
0: Y eso con respecto al corredor internacional. Y respecto a lo que me preguntaba de las villas cordilleranas, nosotros hemos trabajado mucho con Vialidad Provincial y lo vamos a seguir haciendo. La semana que viene tenemos una reunión con los delegados de la zona del Salto, Las Vegas, Vallecitos, el Valle del Sol. Bueno, ahí hay tres o cuatro arroyos, que son el Arroyo del Salto, el mismo Río Blanco, el Arroyo de las Mulas, el Arroyo de las Vacas, que en la temporada de verano suelen venir muy crecidos. Entonces nosotros vamos a ir ahora con nuestro equipo, vamos a reforzar esos cauces. Cuando digo reforzar, bueno, trabajamos en las márgenes, desarrancamos los lechos,
2: claro,
0: de los cauces.
2: El río,
0: le pedimos a los vecinos que tengan cuidado hacia el verano de no instalarse a la vera de esos cauces.
2: Claro, porque el río Vacas te lleva a venir crecido, podés tener una desgracia, te puede cortar la ruta.
1: Sí.
0: Exactamente.
2: Pablo, estaba viendo un comunicado de hace unos minutos de las Naciones Unidas. Alertó que el fenómeno del Niño durará hasta febrero, será muy fuerte. Y fíjate la frase que tienen: se está volviendo gigantesco ante nuestros ojos. La ciencia no deja lugar a dudas, el planeta se encuentra en aguas desconocidas y esas aguas se están calentando. A mí esto me da un cagazo feroz. Ayer lo hablaba con Berderico. Yo ya estoy en nivel razonablemente asustado con esto. Porque digo, bueno, octubre, diciembre, ya hasta febrero. ¿Cuáles son, teniendo en cuenta todo esto, las zonas, pensando en toda la cobertura aluvional que tiene Mendoza, ¿no? Los canales, los diques aluvionales, los tajamares, bueno, todo lo que hay, toda la infraestructura que hay. ¿Cuáles son las zonas del Gran Mendoza que podrían estar menos protegidas o necesitarían algún tipo de protección adicional o pueden verse perjudicadas ante lluvias inconmensurables?
0: Lo que nosotros hemos hecho respecto a lo que usted menciona de estas alertas que los organismos internacionales de control meteorológico nos están contando a todos, es ponernos a trabajar, ¿no? De manera preventiva, el gobierno de la provincia se ha impulsado toda esta coordinación municipal. Recién les comentaba a sus colegas que nosotros estamos sorprendidos de la acción que han tenido los intendentes para con sus vecinos también y de cara a esta problemática. Recién el intendente de la Acera comentaba que hasta los vecinos han salido a limpiar los desagües de sus techos. Y esas pequeñas acciones, desde esas pequeñas acciones hasta acciones más grandes, como las que podemos llevar adelante nosotros, desde la información desde que la gente empieza a tomar conciencia de lo que significa un nivel de alerta, ¿no? La letra chica de un nivel de alerta cuando dice, mira, vos tenés que, el nivel de alerta naranja, tenés que quedarte en tu casa y tenés que estar atento a las instrucciones que te dan desde el gobierno de la provincia, de Defensa Civil. Yo creo que tenemos que empezar a internalizar que no solamente vivimos en una provincia que es sísmica, sino que tiene esta problemática aluvional, y empezar a interactuar de esa misma manera. Y la otra pregunta de los sectores más comprometidos, bueno, ya lo hemos venido hablando hace rato, yo creo que los sectores bajos de la provincia, que son los que están hacia el este del canal Cacique Guaymallén, son los que pueden tener más situaciones de anegamiento, pero bueno, la Municipalidad de Guaymallén está trabajando fuertemente y tiene un plan de obras que han hecho muchos kilómetros de canalización, ahora lo están haciendo mantenimiento. La semana que viene tengo una reunión prevista con ellos. Bueno, entendemos que las zonas bajas de Guaymallén, las zonas bajas de Maipú, son las que pueden llegar a tener más inconvenientes.
2: Bien. Bueno, por mí está. Muchas gracias, Pablo.
0: No, bueno, muchas gracias a ustedes por informar y bueno, a disposición. Ahí le devuelvo el teléfono a Matías.
2: Bien, muchas gracias.
1: Gracias, Pablo. Seguimos atentos a la coordinación.
2: No. Yo me imagino el día de la primera lluvia del Super Niño. Vamos a estar todos cortando clavos.
1: Sí.
2: Va a ser,
0: chicos,
2: el servicio de la radio va a ser fundamental. Le quiero contar a la gente, mientras haya lluvia, vamos a estar al aire. Siempre. No sé cómo lo vamos a hacer todavía.
1: Y desde el punto en que
2: sea un objetivo. Mientras haya lluvia, vamos a estar al aire siempre. Bien, ¿escuchaste,
3: Agustín? Con lluvia es insalubre, ¿no?
1: Está buscándole calificación.
2: Matías, ahora, bueno, ¿qué estás viendo ahí en el Sanjón de los Ciruelos?
3: Bueno, primero estoy viendo que Pablo Rodríguez se me había ido a la esquina, así que tuve que correrlo con el teléfono.
1: Sí,
3: y ahora es que esto, lo que llama la atención es la gran cantidad de ripio que hay en el piso del Sanjón. Es más ripio que mugre. Y es lo que están sacando, ¿no? Para que gane caudal el Sanjón de los Ciruelos. Está el intendente también López y por aquí, me entiendo que son el top, así que después ustedes la dirán. Pero bueno, acá es un trabajo que va a llevar, te diré, varios días, porque es material de arrastre muy pesado y tienen todavía un laburo grande para sacar todo lo que tiene el Sanjón.
2: ¿A qué altura del Sanjón están?
3: Olascuaga y Mayofet.
2: Bueno, en esa zona las últimas lluvias generaron un desastre de basura flotando. Si hablas con los vecinos, te lo van a contar.
3: Claro, pues se llevó las rejas. Acá es donde se llevó las rejas.
2: Claro.
3: Bueno, y muy cerquita de aquí también fue lo de Rita.
1: Lo de Rita, que nunca apareció.
3: Que nunca apareció.
2: Uh-huh. O sea,
3: pero bueno,
1: una persona en situación de calle le arrastró la corriente y nunca apareció.
3: Y vos ves la gran cantidad de sedimento que hay acá, en el piso del Sanjón, y decís, bueno, es que es imposible si tenés que remover todo esto. Y menos en una tormenta.
2: Bien.
3: Pero bueno, van a tener para largo en este cauce, en el Sanjón de los Ciruelos.
2: Bien, muchas gracias.
3: Abrazo, Ricardo. Hasta luego.
2: Ahí se va Matías Pascualetti.
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5: La hora en Ewil. 5:42 minutos. 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

0: La hora en Niwil.
1: 6.
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0: día, bienvenidos. ¿Cómo están? Llegamos al día viernes. Viernes 4 de septiembre y así van pasando los días. Bueno, tenemos una mañana que está nubladita, que tiene algo de vientito. Hoy va a estar lindo, como estuvo ayer también, que estuvo muy agradable. Pero yo no sé vos, Fede sí. Salazar, si tenías planes este fin de semana,
1: no.
0: Menos mal. ¿Vos sí, negro, tenías planes? ¿Qué tenías que hacer? ¿Ir a andar en bici?
1: Bailar, miralo, qué canchero.
0: Yo dije, bueno, viste que vas andando en bici y vas haciendo así.
1: Miralo, qué canchero ir a bailar.
0: ¿A dónde te vas a ir a bailar? ¿Dónde te encontramos, negrito? ¿Podemos ir con vos? Sí, dice el negrito, o sea bueno. Que... no tiene ninguna cita ahí ni nada de eso, el
1: puro
0: negrito.
1: Puro ocio, muy bien,
0: el negrito va con amigos, así que muy nos bien, invita. Pero ocio. Podemos ir otro fin de que esté más lindo, porque la verdad que el frío, salvo los que les gusta salir con frío.
1: Exactamente.
0: Buen día, Fede, ¿cómo estás?
1: ¿Cómo va? ¿Todo bien? ¿Cómo
0: andan
1: del otro lado?
0: Preocupada por el frío.
1: ¿Por qué?
0: Y porque uno ya se empieza,
1: ¿qué pasó? ¿Va a nevar?
0: Ya se empieza a sacar un
1: ¿pero
0: poco
1: qué
0: más
1: pasó?
0: De
1: ¿va
0: ropa.
1: A nevar? Va,
0: no,
1: va,
0: no,
1: niño.
0: Pero...
1: niño.
0: Sí, el niño viene. El niño se viene ya en cualquier momento,
1: niño,
0: pero...
1: va a caer el niño, cuidado.
0: Va a caer el niño, dice. Bueno, es así, pero no es lo que va a ocurrir este fin de semana, sino que va a bajar tremendamente las temperaturas. El Maxi Vial está anunciando, el doctor en meteorología, máximas que no van a superar los 10 grados.
1: Oh.
0: Pero si vemos el Servicio Meteorológico Nacional para el Gran Mendoza... por lo menos el sábado. Yo no sé si esto es así o esto le está pifiando. La verdad que prefiero confiar en el pronóstico del Maxi Viale. Porque el servicio meteorológico para el sábado, no lo quiero decir, 5 grados de máxima. Aparte hay una alerta amarilla por vientos. Y es lo que decía Maxi, que durante todo el sábado iba a estar como muy ventoso,
1: sí,
0: viento del sur.
1: Claro.
0: Y que iba a haber algún chipineo, alguna lloviznita por algunos lugares. Así que...
1: gente, pensamientos panaderos, guárdense en casa.
0: No, basta.
1: Algún
0: no
1: guisado, algunos ravioles, algo así.
0: Ah, un pucherito.
1: Yo comería ñoquis con boloñesa.
0: Qué rico. Bueno. Sí. Ya empezamos a planear nuestro fin de semana.
1: Vamos a lo que venimos.
0: Gourmet. 10 grados la temperatura, 10 grados 9 décimas la temperatura en este momento, lo que marca el Servicio Meteorológico Nacional. Hay un vientito que se siente, el cielo está algo nublado y la máxima para hoy rondaría los 18 grados o un poquito más. Veremos qué nos dice Maxi Viale después y especialmente durante el fin de semana. ¿Qué? Quizás se despide ya el invierno, viene a decir como, ajá, pensaban que todavía que ya me había ido.
1: No.
0: Pues no me había ido, aquí estaba. Bueno, 6:04 del otro lado lo tenemos al negrito Miguel Contreras, por supuesto, como todos los días, que ella tiene planes para ir a bailar.
1: Bueno.
0: Alto plan. ¿Hoy a la noche o mañana sábado?
1: ¿Qué género? ¿Cumbia? ¿Qué?
0: Para mañana sábado.
1: Para mañana sábado.
0: ¿Y qué vas a ir? Porque vos me haces así, es como el chingui-chingui, el bailecito bien...
1: claro.
0: Cuarteto, un cuartetazo.
1: La cumbia.
0: No sabe.
1: Lentos.
0: Se va a tener que... bueno, lo
1: unos
0: que sea.
1: Lentos. Bueno, Sole, la gente se puede comunicar 2616-177-997.
0: Sí.
1: Recibimos accidentes, comentarios, chistes, reportes de frío, calor, lluvia, recetas
0: de...
1: mágicas, fotos de perritos,
0: planes de
1: fin de semana.
0: Fotos de perritos ayer y el otro día también nos mandaban de Ozzy. El de Ozzy, que su papá desayuna tortitas y él desayuna tostadas con manteca. No sé si le van a hacer también las tostadas con manteca al pobre Ozzy, pero Ozzy está chocho, obviamente.
1: Divino.
0: Bueno, 6:05, viernes 4 de septiembre, y arrancamos así.

0: Y como lo decía Fede recién, el WhatsApp de la radio que ya está habilitado, 2616177997. Allí ya pueden mandarnos sus mensajes y hay algunos que nos dicen, Eugenia, buenos días, dice, nos levantamos con un pequeño temblor desde Mayor Drummond. Y Gilbert de Luján también dice, buenos días a todos, movidita la mañana, ¿no? Bueno, acá estamos chequeando el IMPRES, el Instituto Nacional de Prevención Sísmica, y no hay ningún registro de movimiento de ahora de la madrugada, por lo menos aquí en Mendoza. El último que tiene es de las 5:45 en San Juan, pero con una magnitud de 3,6 grados y a una profundidad de 139 kilómetros. Es casi imperceptible. No creo que desde San Juan se llegue a sentir aquí en Luján. Así que bueno, estamos ahí actualizando los datos para ver, porque bueno, llama la atención, hay dos oyentes de la zona de Luján que nos indican sobre este posible movimiento. Bueno, a ver si alguien más sintió algo. Oh, qué sé yo, había abajo alguien abajo de la cama que te estaba moviendo. No sé. En el aeropuerto, Fede, ¿qué pasó con los vuelos? ¿Qué pasó? ¿Hay novedades?
1: Todo bien, Sole. La verdad que no hay ni una novedad, todo verde, todo en horario.
0: Bueno, muy bien. Y ayer el paro de controladores aéreos y
1: se
0: demás,
1: levantó, que sí, se levantó. No, sigue vigente para hoy, eran dos días, ayer y hoy, y no, directamente no vamos a tener, en este caso, una...
0: Sí, ninguna afectación.
1: Ninguna afectación ni nada. Las afectaciones van a ser particulares de cada aerolínea si es que tienen algún problema de operación, pero por ahora está todo bien, todo ok, todo en orden.
0: Muy bien, y el Paso Cristo Redentor que hoy vuelve a abrir después de dos días abierto, dos días cerrado, y hoy abre de 9 a 21 del lado argentino, de 8 a 20 del lado chileno. Mientras tanto, el Pehuenche en Malargüe permanece cerrado, 6 y 8.

0: Bueno, y hoy tenemos dos días para celebrar dos eventos distintos. El Día del Inmigrante, aquí Clarita nos dice, feliz Día del Inmigrante a mis papás que vinieron de Italia y Eslovenia después de la Segunda Guerra. Laburando se levantaron y empezaron de nuevo, dice Clarita. Y también feliz día a las secretarias, a todas las secretarias, día de la secretaria. Clarita también dice, en especial a Cristina, de mi escuela Cairús en Palmira. Bueno, yo también tengo varias secretarias ahí para saludar, a Silvina, ay, no me acuerdo el nombre de la otra. Bueno, pero felicidades para todas en su día, que reciban algún regalito.
1: Obvio.
0: Andrea.
1: Si conocen alguna secretaria, regalito, alguna... Algo, una atención, algo.
0: Claro, que aparte las secretarias siempre son muy copadas. Son muy copadas las secretarias. Se ponen las pilas.
1: Son las que te resuelven este problema que hay entre la... A veces entre los turnos, los médicos, que no sé qué.
0: Que la receta.
1: Que la receta. Que te llama para recordarte también.
0: Todo eso. 6:10 y arrancamos con la información y vamos puntualmente a lo que pasó anoche. La esperada cadena nacional de Javier Milei, en la que dijo que va a endurecer la política por la causa Malvinas. El presidente reafirmó que las islas son argentinas y anunció un endurecimiento de las sanciones contra empresas que operen sin autorización en Malvinas. Por decreto, acelerará los procedimientos sancionatorios contra las empresas que participen en la explotación de petróleo en las islas sin autorización argentina. La medida apunta especialmente al avance del proyecto offshore Sea Lion. Ahí está. Escuchemos lo que decía Milei.
2: Las Malvinas son argentinas, por historia y por derecho. No hay discusión al respecto. Hemos logrado determinar que el proyecto Sea Lion, operado por Navitas Petroleum y Rockhopper Exploration, tiene fecha para iniciar la explotación petrolera offshore en algún momento de los próximos meses. ¿Qué significa esto? Que si hoy no actuamos con firmeza y celeridad, en pocos meses tendrán la capacidad material de apropiarse de las reservas de petróleo que yacen bajo nuestro mar, algo que no había ocurrido nunca antes hasta ahora. Si lo permitimos, estaremos generando un incentivo para que el gobierno británico profundice la ocupación de las islas y la explotación de nuestros recursos. No lo vamos a permitir. La Argentina no se quedará de brazos cruzados.
1: Bueno, hasta ahí la primera parte, el arranque, el discurso del presidente Javier Milei. También indicó que el gobierno va a buscar que las sanciones alcancen a las empresas involucradas y a quienes participen de sus operaciones. Remarcó que el Estado va a utilizar herramientas diplomáticas, económicas, judiciales y legales para frenar la explotación de los recursos en las Islas Malvinas. Por otro lado, anunció el fortalecimiento de la presencia militar argentina en el sur con la construcción de una base naval integrada en Tierra del Fuego. Y el objetivo es convertir a la provincia más austral que tenemos aquí en el país en un polo logístico estratégico para el Atlántico Sur, y también va a enviar al Congreso un proyecto de ley de defensa de la soberanía que va a buscar endurecer las penas contra las empresas que participen de actividades que el gobierno considere ilegales en territorios reclamados por la Argentina. O sea, empresas que estén trabajando hoy en territorio argentino y que formen parte también de estas operaciones en las Islas Malvinas, se las va a sancionar directamente a esas empresas, según el proyecto que va a enviar el gobierno de Javier Milei. Escuchamos la segunda parte del discurso.
2: Estaré firmando un decreto para dotar de mayor celeridad a los procedimientos sancionatorios que impone la ley 26.659 contra quienes participan de iniciativas de extracción de petróleo en territorio argentino bajo ocupación británica. Fortaleceremos los mecanismos de detección temprana e intercambio de información para facilitar la adopción de sanciones contra las empresas que lleven adelante estas actividades, así como contra sus accionistas, directores y proveedores. Quienes operan en nuestras islas a espaldas del gobierno argentino tendrán que elegir entre una apuesta ilegal en un territorio disputado y una operación rentable y segura en un país soberano con reglas claras y previsibilidad.
0: El paquete también incluye la creación de un Consejo de Seguridad Nacional que articulará a Cancillería, Defensa, Inteligencia y Economía. Tendrá por objeto proteger la infraestructura crítica y los espacios marítimos y aeroespaciales del país. Anoche el petróleo fue parte central del discurso de Javier Milei.
2: La ley creará el Consejo de Seguridad Nacional, que definirá una política de seguridad nacional de aplicación obligatoria y transversal a todo el Estado, articulando Cancillería, Defensa, Inteligencia y Economía. También establecerá un marco para la protección de nuestra infraestructura crítica y para la protección aeroespacial y marítima de la nación. Cualquier avance adicional sobre las Islas Malvinas será considerado como una violación a nuestra seguridad nacional. Debemos actuar hoy en función del futuro, y Malvinas es el futuro. No es solamente una cuestión de nuestro pasado. Defender nuestra soberanía y recuperar nuestras islas requiere ser una nación políticamente relevante, económicamente influyente y militarmente respetable. No hay otro camino.
1: Bueno, y por último, el presidente consideró que el alcance de estos proyectos representa un punto crítico para la disputa de soberanía. Planteó que Argentina no se va a quedar de brazos cruzados frente a la explotación de recursos en las islas. Sostuvo también que la recuperación de Malvinas debe hacerse por vías diplomáticas y pacíficas, pero con una política más activa. Y sobre el final, esto fue uno de los puntos que también llamó más la atención, convocó a los aliados políticos y económicos a sostener una posición común frente al reclamo y que no miren hacia otro lado cuando se vulnera la soberanía argentina y que se lleven nuestros recursos. Y el cierre estuvo marcado por un llamado a la unidad nacional y dice, a sumarse con una misma voz por una nueva reivindicación de la soberanía sobre el archipiélago, y también pidió dejar de lado las diferencias frente a esta cuestión de Malvinas y concluyó con una frase que dice así: las islas son nuestras y nos las arrebataron.
0: 6:16 y seguimos con todo el tema del discurso de Javier Milei y lo que vino después, por supuesto, las repercusiones. Y por ejemplo, el canciller Pablo Quirno calificó la soberanía argentina sobre el archipiélago como un tema indiscutible y condenó la explotación unilateral de recursos por parte del Reino Unido. Quirno destacó el valor estratégico de la futura base naval integrada en Ushuaia y además envió un mensaje a los inversores del exterior en relación a Malvinas, a quienes les advirtió que habrá un aumento de las penas para las petroleras extranjeras en las islas.
3: Esa base naval es justamente algo que Argentina necesita hace muchísimo tiempo. Argentina es un país bicontinental, bioceánico, y lo que tiene que hacer es justamente fortalecer su presencia en el Atlántico Sur. No hay dudas que es una causa nacional. Y hoy Argentina está en una posición como nunca antes en su historia para defender sus intereses en la Argentina, producto de su posicionamiento estratégico a nivel mundial, producto también de sus propios activos estratégicos, que hoy tienen un valor que van más allá de, como en este caso, las empresas van a tener que decidir si apostar por un lugar donde están haciendo actividades ilegales de un territorio disputado o si vienen a un país que tiene mayor posibilidad de ganancias con previsibilidad y reglas claras.
1: Bueno, y Quirno también en otra parte de esta entrevista, apenas terminó la cadena nacional, él ya estaba ahí en el piso de 24 para hablar. Y subrayó la importancia de defender los intereses nacionales y consolidar también las alianzas internacionales. Le están diciendo a distintos países, como pasó con Chile, que apoyen su reclamo. Además, porque ya hay varios gobiernos afines al color político de los gobiernos de derecha que están gobernando hoy los distintos países de Latinoamérica. Bueno, y consolidar alianzas internacionales para proteger los recursos soberanos de la región.
3: Está claro que las declaraciones recientes del presidente Trump también tienen un impacto, pero sobre todo en lo que es la representación de Argentina. Cuando el presidente Trump pone esto sobre la mesa, creo que también está diciendo de la importancia que tiene Argentina hoy en el mapa mundial, que tiene un socio estratégico muy importante. Y creemos que eso también es de valor, porque justamente lo que le estamos pidiendo a los países que son amigos de Argentina, que llegó el momento también de apoyarnos, además de declaratoriamente, como han hecho muchos países del mundo, de manera efectiva.
0: Ese era Pablo Quirno, pero por otro lado, Daniel Filmus, exsecretario de Malvinas del gobierno de Alberto Fernández, dijo que celebra que el presidente hable de soberanía en las islas. Además, cuestionó que Milei toma estas acciones ahora y no desde el 2023 cuando asumió.
4: Poner a Malvinas como una causa nacional, invitar a la oposición a trabajar en conjunto respecto a este tema, es algo para celebrar. Si va a aplicar esas leyes, ¿por qué no las aplicó estos 2 años y medio si las leyes están? Esas denuncias que dice que va a hacer, las hicimos nosotros.
5: Ahora, Daniel,
4: perdóname que te diga, sí. La primera es del 2015, cuando estaba Ross Hopper y todavía no estaban Navitas. Ahora, en el 2021, las 2 veces me tocó ser secretario de Malvinas, hicimos la denuncia en concreto y este gobierno la dejó de lado.
5: Bien.
4: Celebro realmente, si era verdad que era Milei el que hablaba, que haya puesto sobre el tapete cuestiones que son centrales, que convoque a la oposición.
1: Bueno, hasta ahí la palabra de Daniel Filmus, quien fue funcionario del gobierno de Alberto Fernández, uh-huh, afín al peronismo también. Y la que habló anoche fue Patricia Bullrich, senadora nacional, fue ministra de Defensa del país, ministra de Seguridad del país, y aseguró que se trata del paso más importante de nuestra historia sobre la soberanía por las islas y destacó el apoyo de Estados Unidos.
6: El Reino Unido quiere avanzar generando un hecho consumado y directamente robándose los hidrocarburos que le pertenecen, como dije, al pueblo argentino. Implica una posición muy fuerte, muy contundente del presidente argentino. Cambio estratégico del presidente de los Estados Unidos, que por supuesto habrá que ver hasta dónde llega esta realidad, pero para los argentinos, para la causa Malvinas, es realmente un paso muy importante y también, y más importante aún, la decisión del presidente de los argentinos de ponerse al frente de la decisión de no dejar avanzar una profundización de la colonización en territorio de las islas.
1: Hasta ahí la palabra de Patricia Bullrich.
0: Y Luis Petri, exministro de Defensa y diputado nacional por Mendoza, dijo que las Malvinas son el futuro y solo una Argentina grande como la que estamos construyendo las va a recuperar. Por su parte, también Miriam Bregman del FIT dijo que a Milei le hackearon las neuronas o Estados Unidos lo está usando. Esa fue la controvertida frase que usó Miriam Bregman. Y a nivel provincial, la vicegobernadora Eve Casado dijo que calladitos todos los que declaman soberanía y armaban comisiones de recuperación para crearse cargos y nunca lograron nada. Hasta aquí con parte de las repercusiones inmediatamente después de la cadena nacional de Javier Milei.
1: Bueno, y tenemos distintas repercusiones en el Reino Unido. El gobierno del Reino Unido
0: también
1: todavía no habla, pero dice así: no es nada nuevo que cualquier líder argentino afirme que las Malvinas son suyas. Esto lo publicó la BBC, fue la primera reacción que tuvo un medio británico, publicó un artículo en su web 2 horas después, y donde dice además: el líder argentino afirma que las empresas petroleras que operan en las islas Malvinas se enfrentan a sanciones. También habló Gran Bretaña's News. Tituló en su portada principal: Javier Milei declara falsamente que las Malvinas son argentinas. Después también habla Sky News, uh-huh, aseguró que el presidente argentino acusó al país de no haber atendido el llamado de Naciones Unidas para que no aprenda y emprenda acciones unilaterales sobre el territorio. Y en la columna de este portal hay otra frase importante que dice: que cualquier líder argentino afirme que las Malvinas le pertenecen es algo del pasado, es una postura que se remonta hace muchos años atrás. También habló otro medio, The Independent, publicó una columna de su editor político, David Maddox, titulada: el movimiento de Trump sobre Malvinas demuestra que el Reino Unido debe estar preparado para defenderse. Y así sucesivamente, uh-huh, muchos títulos importantes y de medios de Gran Bretaña, uh-huh, que todavía no están. Mirá, y acá hay otra nueva, Sole. El ministro de Defensa británico, Wes Streeting, dice lo siguiente: Nos dicen más, dice que las palabras del presidente argentino nos dicen más sobre la política interna en Argentina que sobre las Islas Malvinas. Uh-huh. Además sostuvo que las Malvinas son británicas porque los isleños eligen ser británicos y remarcó el compromiso con las Malvinas que es absoluto e inquebrantable. Ellos no dicen Malvinas, dicen Falkland. Uh-huh. Así que, bueno, ya la primera repercusión del gobierno británico.
0: Bueno, y durante la tarde de ayer, antes de la cadena nacional de Javier Milei, también quien habló fue Guillermo Carmona, quien comparó el gobierno de Javier Milei con el de Galtieri, el exsecretario de Malvinas, esto en la Cancillería Argentina, dijo que el presidente utiliza la causa en función de sus expectativas de reelección y además afirmó que un cambio de Estados Unidos no es suficiente para recuperar la soberanía en las islas.
5: El gobierno de Milei está funcionando en modo Galtieri en el sentido de sostener la perspectiva de que Estados Unidos entre Gran Bretaña y Argentina elegiría apoyar a Argentina, en el sentido de intentar aprovechar en un contexto político, económico y social muy crítico como el que estamos viviendo en el país a la cuestión Malvinas en función del interés de reposicionamiento de la gestión y de las expectativas de reelección. Argentina siempre ha buscado consolidar los apoyos internacionales, pero eso no es suficiente para que la Argentina consiga la recuperación del ejercicio de soberanía.
0: Muy bien, esa era la palabra de Guillermo Carmona y también quien se había expresado es el embajador británico en Argentina, que afirmó que Estados Unidos no cambiará su postura sobre Malvinas. David Kimes sostuvo que Marco Rubio aseguró que la postura del país norteamericano es neutral respecto a este tema.
7: Yo escuché que dijo el presidente Trump y dijo que Estados Unidos puede revisar todas sus posiciones diplomáticas con todos los aspectos, casi en todo el mundo. Eso es su derecho como presidente. Pero al mismo tiempo, su ministro Rubio dijo unas veces que la posición diplomática de Estados Unidos continúa a ser neutral, cobre soberanidad y que respetan el facto que el gobierno británico tiene las islas. Y no creo que eso va a cambiar.
0: Bueno, esa era la palabra de David Kimes, el embajador británico en Argentina. Y el último también respecto a este tema tiene que ver con José Antonio Kast, el presidente de Chile. Recordemos que Milei ayer estuvo en ese país y su colega, el presidente de chileno, respaldó los derechos soberanos de Argentina sobre las Malvinas. Lo que indicó es la necesidad de que Buenos Aires y Londres reanuden las negociaciones para una solución pacífica de conformidad con las resoluciones de la ONU. Así que, bueno, esto ha sido todo lo que ha pasado durante ayer sobre Malvinas. 6:26.
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0: Con Luis Jofre, buen día, ¿cómo estás? Al fin viernes.
9: ¿Qué tal, Sole? Buen día, Fede. Ha llegado el día más hermoso de la semana para todo el mundo, le digo. No hay nadie que no le guste el día viernes.
0: Igual es loco porque tenemos que trabajar, tenemos que ir al colegio, tenemos que estudiar, es el último día hábil, pero uno ya lo encara de otra manera.
9: Exactamente. Por más que vaya a ser frío el fin de semana, Sole, vamos para adelante con todo.
0: Bueno, muy bien, hay que pasarlo, no queda otra.
9: Sí, tal cual, exacto. Linda mañanita, te digo, Sole, está algo nublada la mañana.
0: ¿Y vientito? ¿No sentís una brisita?
9: Sí, ¿cómo?
0: Una brisita, digo, ¿no sentís?
9: Miramos las copas de los árboles, está todo quietito. Sí, okay. En varias nubecitas, así que está algo nubladito, pero está agradable en cuanto a temperatura, por lo menos hasta ahora.
0: 10 grados, dice en este momento el servicio meteorológico.
9: Sí.
0: Comprás.
9: Bueno.
0: Muy bien.
9: El pullover no lo guardamos, y usted sabe que el pullover está ahí, ha quedado naftalina para el sábado y el domingo.
0: Sí, por supuesto, sí. Hay que sacarlo este fin de semana.
9: Bueno. Hay que sacarlo, exactamente.
0: Contanos.
9: Bueno, muy bien. Bueno, Sole, vamos a comenzar destacando, atención a los conductores, en la zona de calle Rioja y Córdoba, semáforo con luz intermitente, atención allí porque es un sector que tiene mucho movimiento del transporte público, tanto por Córdoba desde Salta hacia Avenida San Martín, las líneas de colectivo que recorren la zona, y por Rioja son también varias las líneas de colectivos que van hacia el sur. Así que con precaución, la gente que vaya a transitar por ese cruce, cuando llega el semáforo siempre pedimos, cuando hay una luz intermitente del semáforo, bajar la velocidad, observar bien la intersección y bueno, y cruzar con mucho cuidado. Y atención, sigue apagado el cruce de calle Paso de los Andes y Vicente Gil. Es un dato importante porque es un sector que tiene mucho movimiento y donde además Paso de los Andes tiene una velocidad un poco mayor para la gente que va esperando, en este caso, la onda verde del semáforo. Así que al llegar a Vicente Gil también que haga allí una especie de frenado liviano para cruzar esa intersección siempre con mucha precaución. Así que son dos datos

0: hicimos en el viaducto, sobre todo Sole, a partir de la hora 7, día viernes, transitar con mucho cuidado porque a partir de la hora 7 justamente tenemos el incremento y el adelanto del horario pico en la zona principal de ingreso que tiene la capital de Mendoza. Dato a tener en cuenta también, recordar para hoy los cortes que mantiene calle Irigoyen entre San Martín y Roque Sáenz de Peña. También está cerrado el tramo de calle Brasil entre San Martín y San Juan. Y atención, sigue la reducción de calzada sobre calle Rioja entre la Valle y Catamarca. Rioja entre la Valle y Catamarca. Uh-huh. Tener en cuenta este dato porque al mediodía, cuando allí se incrementa la marcha de las colectivos en la zona, los vehículos particulares son desviados por calle La Valle hasta Federico Moreno. A esta hora no tenemos datos de incidentes viales. Destacamos también solo que durante el fin de semana se hacen los operativos preventivos que tienen que ver sobre todo con el consumo de alcohol, así que ese es el dato a tener en cuenta para la gente que transite la capital y aquellos que también salen a las rutas de la provincia, evitar el consumo de alcohol durante el manejo justamente para no tener incidentes viales. Y Metro Tranvía, como cada mañana, servicio normal ingresando a esta hora por la zona de calle Belgrano a la capital.
1: Muy bien, muchas gracias Luis, que tengas un excelente fin de semana y nos reencontramos el lunes que viene.
0: Será un placer, Sole. Un gran abrazo para ustedes y excelente fin de semana también. Que la pasen bonito.
1: Gracias.
0: Chau, chau. Chau. Hasta luego. Chao, chao.
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1: 10 grados, les decíamos recién, la temperatura en este momento, la humedad 55%. En este momento dice que no hay viento en superficie y, bueno, cielo parcialmente nublado con una máxima que va a ir a los 18 grados. Nos vamos a la tanda y ya volvemos.

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3: Hola, Juan Carlos.

0: 6:35 y cantó Juan Carlos, es viernes, hoy va a estar lindo, mañana se viene el frío, pero bueno, hoy todavía se puede disfrutar, se puede aprovechar, y a los que les gusta el frío, mañana también, por supuesto, también va a ser un frío que lo vamos a pasar, lo vamos a soportar, y después ya se van a venir los días más lindos seguramente, porque se acerca la primavera, ¿no es cierto? Y sí, nos llegaron varios mensajitos y nos llegó uno de un perrito.
1: Fotos de Menorca, de Darío.
0: También, el del perrito dice, él es mi perro Limón. Espera que yo me levante para subirse a remolonear a mi cama. Nos dice Euge de Ciudad, que, bueno, dice que nos escucha siempre. Y ahí está Limón tirado en la cama durmiendo como diciendo al fin, ya me dejó mi espacio libre.
1: Muy bien, Limón.
0: Bueno, y muchos otros mensajitos respecto al discurso de Javier Milei, también en cuanto a este sismo que algunas personas sintieron, pero que el IMPRES realmente no lo registra, así que no hay novedades. Quizá fue una percepción de algunas personas, no sé, chicos, el IMPRES no lo reporta.
1: Sí, sí. Por lo menos acá en Mendoza, sí hay un reporte de San Juan.
0: En San Juan, incluso hay uno nuevo que es de las 6:03, los oyentes nos lo reportaban antes de las 6, que fue de 2,7 grados, muy, muy leve, no, casi no se siente, pero bueno, aparte en San Juan, no aquí en Mendoza. 6:37 y vamos a los títulos.
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0: Javier Milei anunció en cadena nacional sanciones a petroleras que operen en Malvinas.
1: El presidente ratificó que las islas argentinas son argentinas por historia y por derecho y adelantó que el Estado utilizará todas las herramientas diplomáticas, económicas y judiciales para defender la soberanía y los recursos del archipiélago.
0: Firmará un decreto para dar celeridad a las sanciones contra compañías que participen en explotaciones ilegales, prohibiéndoles operar en el país y sometiéndolas a juicio en ausencia.
1: Asimismo, continuó y anunció la ampliación de recursos del Ministerio de Defensa mediante un DNU para construir una base naval integrada en Tierra del Fuego y destacó que Estados Unidos evalúa revisar su posición histórica sobre Malvinas.
0: El gobierno británico respondió a Milei y aseguró que su compromiso con las Malvinas es absoluto e inquebrantable.
1: El ministro de Defensa británico, Wes Streeting, afirmó que las palabras del presidente argentino nos dicen más sobre la política interna en Argentina que sobre las islas.
0: Además, sostuvo que las Malvinas son británicas porque los isleños eligieron ser británicos.
1: Reabre el paso Cristo Redentor.
0: Tras el cierre que comenzó el miércoles por la tarde, vuelve a operar hoy viernes de 9 a 21.
1: Las autoridades definieron que las rutas quedaron en condiciones para circular y seguirán manteniendo el horario de invierno.
0: La Suprema Corte de Mendoza confirmó el sobreseimiento de los rugbyers franceses que fueron denunciados por abuso sexual por una mendocina.
1: El fallo fue firmado por los jueces Dalmiro Garay, José Valerio y Norma Yatcher.
0: Por su parte, la querella interpondrá un recurso extraordinario ante la Corte Suprema de Justicia de la Nación.
1: Los padres de Luciana Báez buscan el celular que le robaron a su hija tras el accidente donde falleció.
0: Se trata de la joven de 22 años que murió tras el choque en calle Colón y Perú de Ciudad.
1: Su madre, Susana, contó que la fiscalía solo le devolvió algunas pertenencias y la ropa llena de sangre.
0: El Vaticano completó la inspección para la visita del Papa.
1: Será del 8 al 11 de noviembre, pero la delegación llegó antes para analizar posibles escenarios en Buenos Aires, Luján y Córdoba.
0: El programa definitivo de la gira por los tres países será difundido por la Santa Sede entre el 15 y el 20 de septiembre.
1: La Organización Meteorológica Mundial advirtió que el fenómeno del Niño podría ser el más fuerte de la historia.
0: Un informe reciente del organismo indicó que existe una probabilidad cercana al 100% de que el evento persista hasta febrero de 2027, impulsado por condiciones cálidas en el Océano Pacífico Tropical.
1: El secretario general de la ONU, Antonio Guterres, advirtió que el planeta se encuentra en aguas desconocidas.
0: 6:40 es la hora en este momento, la temperatura es de 10 grados 9 décimas y de 10 grados. En realidad, nada más, 55% la humedad, no hay viento en superficie y la máxima para hoy, con un día nublado, va a estar rondando los 18 grados.
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0: 6:41 y tenemos dato musical del día con alguien, bueno, que extrañamos muchísimo su voz.
1: Exactamente, se cumple aniversario del fallecimiento de Gustavo Cerati a los 55 años de edad en Buenos Aires tras permanecer 4 años internado como consecuencia de un accidente cerebrovascular. Y un dato que llama la atención también y que es más casual que otra cosa, el 1 de septiembre del 2009, hace un par de días atrás, pero del 2009, Cerati publicó Fuerza Natural, su quinto y último álbum de estudio en su etapa solista, y logró disco de oro en Argentina durante su primera semana. Así que escuchamos a Gustavo Cerati y hoy lo recordamos en el aniversario de su fallecimiento.

0: Bueno, la Suprema Corte de Mendoza confirmó el sobreseimiento de los rugbyers franceses Hugo Aradú y Oscar Yegú. Ya habían sido desligados de la denuncia por abuso sexual contra una mendocina, esta denuncia que ocurrió en el 2024, y esto por falta de pruebas. El fallo fue firmado por los jueces Dalmiro Garay, José Valerio y Norman Schatzer, y no obstante, la parte de la querella formuló la reserva para interponer un recurso extraordinario ante la Corte Suprema Justicia de la Nación. Un caso que fue muy resonante aquí en Mendoza, que tuvo mucha polémica, bueno, con estos jugadores que...
1: A nivel internacional.
0: Nivel internacional, tal cual, y que los engancharon cuando ellos ya estaban en Buenos Aires, que ya estaban por volver jugadores de la selección de rugby de Francia.
1: Exactamente, estaban a punto de subir al avión.
0: Pues que se iban ya desde Buenos Aires hacia Francia y allí los detuvieron, estuvieron un tiempo aquí. Detenidos con prisión domiciliaria allí en la quinta sección, bueno, mientras se conocían cosas, ¿no? Y siempre se la puso también muy expuesta quizás a la presunta víctima o a quien denunció con filtración de audios de WhatsApp a una amiga, un poco editados, sacados de contexto también, cosas que le jugaron en contra, pero bueno, finalmente lo que cree hoy la justicia es que estos dos jugadores franceses no cometieron ningún tipo de delito, no existió este abuso sexual. Es lo que indicó, y bueno, por supuesto que la abogada de la denunciante va a seguir todas las vías judiciales. 6:45. Y ahora sí, como todos los viernes, recibimos a nuestro amigo Marcelo Casaza, ingeniero agrónomo. Buen día, Marce, ¿cómo estás?
2: Buen día, Sole. Buen día, Fede. ¿Cómo va? Buen día. Acá estamos.
0: Muy bien, bueno, tenemos unos días ahora, tuvimos días primaverales y ahora se viene el frío de nuevo, Marce.
2: Así es, se viene el frío de nuevo. Esto yo creo que es un poco la tormenta de Santa Rosa, un poquito demorada. Viste que pasa eso, que viene, yo creo que viene este fin de semana esa situación de la tormenta de Santa Rosa. Nosotros en el viñedo, prácticamente en los viñedos no tenemos problema, más si viene una helada la semana que viene, pero hay frutales que sí, pues nosotros en la viña todavía recién hay algunas plantitas que están llorando y empiezan a brotar a partir del 21 de septiembre, y ahí puede haber algo de, si hubiese frío, pero sí algunos frutales que han florecido por los sondas que hemos tenido, esas temperaturas primaverales, como bien dicen ustedes, pueden tener algo, pueden sufrir un poquito la semana que viene, por ejemplo, los damascos que hayan en el este. Bueno, algunos frutales, ciruela, durazno, eso sí. Pero bueno, la viña no. Así que ahí estamos. Nosotros estábamos también evaluando lo que estamos charlando con ustedes todos los viernes y hemos empezado a hablar del tema del Super Niño, a empezar a tener en cuenta y las previsiones a tener en cuenta. Estoy en el aeropuerto. Se escucha ahí el...
1: Bien, bien.
2: Están llamando, pero tengo tiempo todavía.
1: Marce,
2: yendo
1: ¿cómo
2: a Misiones, una feria de vino, para ponerle furia y vender más vino.
1: Muy bien. Marce, ¿cómo hay que laburar ahora con el niño? ¿Qué tendrían que hacer los productores? ¿Qué precauciones tomar de cara a esto que dicen inminente?
2: Sí, es seguro. Ya el Super Niño lo están anunciando, es mundial, en un lugar de sequía. Nosotros vamos a tener muchas lluvias, primavera, verano, marzo hasta febrero, marzo, que es cerca de la cosecha. ¿Qué hay que hacer? Medidas preventivas. Curar, hacer tratamientos preventivos, tener movimiento que haya, que fluya aire, que tengamos, nosotros no deshojamos, pero en estos años así de mucha lluvia, capaz que hay que hacer un desoje, ventilación, básicamente que haya circulación de aire, porque si bien podemos usar productos preventivos, es preventivo, y cuando viene este tema de lluvia, hay un hongo que se llama botritis, que está botritis más 7 honguitos más que lastiman, y eso es cuando se junta azúcar. Digamos, en la primavera vamos a estar bien porque es un órgano verde y hay tanta acidez que ninguno no hace nada. Vamos a tener problemas con oído, pero no, va a haber que curar preventivo como hacemos siempre, pero después, cerca de cosecha, sí podemos tener problemas de botritis, es febrero, marzo. ¿Qué creo yo que vamos a tener que estar muy preparados con la bodega? Con las bodegas es el grado alcohólico no va a llegar a que sea el óptimo. para muchos vinos. Entonces, tener el grado alcohólico mínimo para ingresar, o sea, es preferible uva sana con la madurez justa, pero uva sana que ante uva con mucho alcohol o algo de alcohol y con botrytis podrida. Entonces, es mejor ingresar uva sana. Yo creo que ahí la estrategia va a ser que las bodegas, apenas tengamos el grado alcohólico o los bricks necesarios para que entre un vino blanco, entre un tinto liviano, ya empecemos a cosechar, porque si no, el cuello de botella nuestro es mitad de marzo, que está todo junto, está todo el Malbec junto, y la capacidad de la bodega de recepción está un poquito complicada. Entonces yo creo que la estrategia va a ser que todas las bodegas de todos lados, abran un poquito las puertas antes y empecemos a cosechar antes para tener uva sana dentro de la bodega.
1: Marce, y esto del fenómeno del Niño también pone en alerta a otros mu municipios del sur, sobre todo, y que tiene que ver con que tienen quizás precipitaciones más importantes o fenómenos que son más cambiantes. ¿Hay alguna zona en particular que vaya a tener que tener más cuidado?
2: Yo creo que todos los lugares que vamos, que tenemos pendientes, por ejemplo, Valle de Uco, la parte alta con pendiente, todos esos ríos secos, que siempre fueron ríos secos, este año nos van a pasar a tener, van a ser ríos, va a llegar, son ríos aluvionales que cuando llueve muchísimo van a volver a estar. Entonces vamos a tener que tener todas esas precauciones, las partes con pendiente y los bajos, ojo, los bajos, la valle, toda esa zona baja. Partes bajas de Medrano, partes bajas de Rivadavia, que hay, vuelvo a decir, hay muchos ríos secos que son tan secos de hace muchísimo. O, bueno, ni hablar lo que viene de cuando hacemos la ruta 40 entre Huarteche y Tunuyán, esos dos puentes que todavía no se arreglan nunca, que llevamos el año, que reclamamos, todos esos ríos secos van a venir con mucha agua. O sea, hay que tener todas las precauciones, no solamente la parte agrícola, sino también en todo lo que es infraestructura para poder tener un buen drenaje de todas estas lluvias. Pero sí, van a haber zonas complicadas. En cada departamento hay una zona complicada, ¿eh? Pasa en San Rafael, pasa en Tunuyán, Tupungato, lo mismo pasa en San Carlos. Las partes bajas de las Guayquerías van a ser un tema, y las otras que tienen pendiente. Entonces sí, hay que tener mucho cuidado. Hay que estar preparado y que hacer las cosas que se están haciendo ahora en el gobierno, de las limpiezas, de los cauces, de sacar basura. Bueno, hay que estar preparado porque esto que nosotros veníamos diciendo que es un pronóstico, ya se está
1: Muy
2: confirmando en
1: bien.
2: varios lados con sequías por un lado y por otro lado muchas lluvias.
1: Muy bien. Gracias, Marce, y buen viaje.
0: Y buen
2: Bueno, buen
0: fin
2: viaje a
0: de.
2: vender vino. Vamos a vender vino a Misiones para todos los brasileros que van a ir a. Que van a participar en la feria.
1: Muy
2: Bueno,
1: bien.
2: muchas gracias y buen fin de semana.
1: Igual, Marce.
0: Ahí, hasta ahí estaba Marcelo Casaza, ingeniero agrónomo, bueno, contándonos como siempre todo sobre la vid. 6:51, nos vamos a la tanda.
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16: Bienvenidos. La Cámara de Comercio, Industria y Agropecuaria de San Rafael exigió al gobierno y a los municipios del sur provincial una solución definitiva para sostener el sistema de lucha antigranizo. La entidad advirtió que la propuesta analizada hasta el momento resulta insuficiente y que una eventual discontinuidad de esta herramienta no solo afectaría a la producción agrícola, sino que tendría un impacto directo sobre el comercio, la industria, el turismo y la infraestructura, poniendo en riesgo el empleo y el patrimonio de toda la región. Por este motivo, desde la Cámara de Comercio de San Rafael reclamaron que la mitigación de las contingencias climáticas deje de ser una medida coyuntural para transformarse en una política de Estado permanente. Frente a este escenario de incertidumbre, la institución se ofreció como mediadora para conformar de manera inmediata una mesa de diálogo con la participación de todos los sectores involucrados. El objetivo de este espacio es evaluar alternativas y avanzar hacia una solución técnica y económicamente viable que garantice la continuidad del sistema como una política de protección integral para la economía del sur mendocino. Nos encontramos mañana a las 7:30 en Conexión Agro.
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0: 58 minutitos final de este informe Newell.
1: Bueno, viene el Papa y sí. Sabemos que todavía queda que se conozca oficialmente cuál va a ser su agenda.
0: Toda la agenda.
1: Claro, y en los próximos días, del 15 al 20 de septiembre más o menos, ahí ese es el plazo para que se conozca qué va a hacer el Papa, pero ayer la inspección para la visita del Papa, hecha por una delegación del Vaticano, también en conjunto con personal de Cancillería, con personal de los distintos gobiernos provinciales, finalizaron los recorridos del 8 al 11 de noviembre, llegaron antes para analizar posibles escenarios, Buenos Aires, Luján, Córdoba, y el programa definitivo por la gira va a ser difundida, como les decíamos, entre el 15 y el 20 de septiembre. Entre las actividades figuran una reunión con el presidente Milei, una misa en Buenos Aires junto al Monumento de los Españoles, encuentros con dirigentes políticos, también con empresarios, sindicalistas, obispos, y visitas al Cotolengo Don Orione y a la cárcel de Devoto. Y también habrá una visa en Córdoba, que ahí se espera que vayan muchos, muchos mendocinos, y va a cerrar su paso en el país con otra misa en Luján antes de partir a Perú. Va a venir de Uruguay a Argentina, de Argentina a Perú.
0: Bueno, muy bien, lo vamos a estar esperando el Papa. 10 grados en este momento. Recuerden, mañana se viene mucho, mucho, mucho frío. Ya lo va a estar diciendo ese día Maxi Viale. Que tengan un excelente fin de semana. Excelente fin de para vos también, Fede.
1: Igual, chau, chau.
0: Nos reencontramos el lunes. Que estén muy bien.

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0: Me pregunto si esos chicos argentinos, esos hinchas que llevaron la sábana de hotel pintada con la leyenda de las Malvinas son argentinas al estadio Mercedes-Benz en Atlanta, en aquella semifinal contra Inglaterra, pensaron que estaban plantando el germen de un asunto de escala mundial. Las Malvinas son argentinas, decía la bandera que recogieron los jugadores, y por lo que la selección argentina recibió una sanción de $10,000. Para inicio de una campaña internacional, la verdad que fue bastante barato. Anoche el presidente Javier Milei inició una serie de medidas que, mal que les pese a todos los gobiernos de la democracia, oficialismos, oposiciones y a toda la clase política argentina, la verdad es que si logra hacerlas efectivas, habrán sido las acciones más importantes desde la guerra de 1982 por la soberanía argentina sobre las islas. Y si no lo consigue, les habrá disparado con balines de cevitas a las petroleras que operan al norte de Malvinas, a sus accionistas, proveedores, directores y, por supuesto, al Reino Unido de Gran Bretaña. Es decir, ¿esto fue la heroica o la venta de humo? La verdad que es temprano para decidirlo, pero hay que registrar un cambio de posición del presidente argentino que hasta hace poco admiraba a Margaret Thatcher, lo dijo más de una vez, antes y después de ser electo presidente. La última vez fue en ocasión de una entrevista con la BBC, o la BBC, como les guste decirlo. No obstante, hay que decir que los anuncios de Milei de anoche son razonables y están en línea con lo que debería ser la política de Estado de un país que reclama soberanía sobre un territorio. Porque la verdad que seguir reclamando con banderas y cánticos en las canchas de fútbol no alcanza. Distinto es sancionar o impedir trabajar en el continente a quienes se lleven el petróleo de Malvinas sin permisos argentinos. ¿Cuál es el verdadero Milei? Esta es la otra pregunta que hay que responder y que cuesta discernir. Anoche pasaron horas del discurso de Milei hasta que empezó a aparecer alguna repercusión. ¿Quién es Milei? ¿El admirador de Thatcher o el de anoche que monta un escenario para producir la mayor reivindicación de soberanía argentina sobre las islas desde la guerra? Además, es difícil no ver el trasfondo electoral, ¿no? El presidente viene perdiendo imagen y viene perdiendo apoyo, sobre todo entre quienes lo votaron, a raíz de que la economía no termina de arrancar. Es difícil no ver los intereses de Estados Unidos y de Donald Trump, que está en una especie de enfrentamiento dialéctico con el Reino Unido a raíz del reconocimiento de Palestina, del Estrecho de Hormuz, de las antiguas guerras del Golfo, ¿no? La verdad que espero, por la memoria de los soldados muertos, por la memoria de los que volvieron, por sus familias, que esto no haya sido una fenomenal puesta en escena y que el presidente de verdad logre reunir a la política y a sus aliados en el mundo alrededor de este reclamo que es o debería ser de todos los argentinos. Hoy la clase política debe estar esperando que se levanten los consultores para salir a medir en encuestas urgentes, para ver qué hacer, porque la jugada fue inteligente y muy fuerte. Las Malvinas fueron, son y serán argentinas siempre, que no se le olvide a nadie. Milei lo que intenta, o por lo menos lo que dijo que va a intentar, es dar un paso más. Ahora habrá que medir las reacciones internas y en el mundo. No es sencillo conseguir el apoyo de Chile y Estados Unidos, cada uno con sus intereses, ¿no? Porque mientras se supone, por lo que dijo Milei, que Kast apoya el reclamo argentino sobre Malvinas, Chile está a nada de abrir una ruta marítima de libre comercio entre las islas y de libre tránsito entre las islas y Punta Arenas en el sur de Chile, ¿no? Entonces es como contrapuesto una cosa con la otra. La verdad es que Hay que recordar que Chile y Estados Unidos estuvieron del lado de Margaret Thatcher en 1982, la misma que generó la admiración de Milei, la misma que hundió el crucero General Belgrano, generando la mayor cantidad de muertes de la guerra en un solo hecho. Hay que recordar todas estas cosas para poder valorar en profundidad los anuncios del presidente. Soy Ricardo Montacuto, esto No Tenés Cara. Estamos a equipo completo hasta las 10 de la mañana por Radio Nivel. Después viene Rosana Villegas, ¿no?, con todo el equipo de Imacio de Mañana es Mejor, que vendrán ya con los portaaviones, me imagino. Dale.
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0: 6 minutos pasaron ya de las 7 de la mañana. Buen día, buen
3: Ricardo.
0: Día. Para todos, ¿cómo les va? Qué gusto verlos.
4: ¿Cómo
0: andan?
4: ¿Cómo vamos? Buen
3: bien,
4: viernes.
3: Ricardo, bien.
0: ¿Todo bien? ¿Todo
3: mucha
0: en orden?
3: Mucha información, mucha información.
0: Bueno, me alegro. Así tiene que ser. Debo confesarles algo.
4: A ver.
0: Tipo, anoche tardé casi 3 horas en sentarme a escribir la editorial esperando que decantara el tema Malvinas un poco. Porque la primera tentación que tuve fue ir y abrazar a Milei. Y dije, no, yo estoy enfermo, estoy mal. ¿Viste? Yo soy periodista, tengo que tener una visión crítica. Fue la primera tentación que tuve. Después esperé, hablé con mucha gente, me escribí con mucha gente. El estado de confusión que había era bastante grande, tanto entre aliados de Milei, como en Cambia Mendoza, como en el kirchnerismo. Había mucha confusión. Esto que intenta el presidente de sancionar a las petroleras que operen dentro de las 200 millas marítimas respecto de la costa de Malvinas inició con una ley que está vigente en 2011, una ley de Cristina. Lo de la base militar la empezó el kirchnerismo, él no la terminó, ¿no? Entonces, viste, es inevitable tratar de meter en la balanza todas estas cosas. Así que la verdad que tardé bastante. Pero bueno, hoy vamos a contar un poco de qué se trata esto.
4: Claro.
0: Y vamos a tratar de recabar opiniones políticas, geopolíticas, porque es fuerte lo que hizo. Tratemos de sacarnos de la cabeza que es Milei, tratemos de sacarnos de la cabeza que es Argentina. Si cualquier país del mundo que está en la ONU, que está en la OEA, que está en el TIAR, que está en los tratados internacionales, que está en el fondo, o sea, que no es Cuba, Venezuela, o algún país islámico, ¿no? Vos decís, che, mierda, ¿qué está pasando? Ponele que, no sé, Francia saliera con una cosa así, o Chile, o México, no sé, cualquier país, ¿no? La verdad que sería, te daría un respingo. Anoche miraba los medios de Inglaterra, hasta pasada la medianoche, pero ni una línea, ni una, ni una. Sí empezaron a preocuparse por el superniño. Vi un título que prácticamente viene el fin del mundo con el superniño. Esto lo vi en The Guardian, me parece que lo vi. Pero bueno, así las cosas. Anoche todo el mundo pendiente. No sé qué rating tuvo el presidente.
4: Ahora lo chequeamos.
0: Anoche, si lo podemos chequear. Patito querido, ¿cómo te va? Buen día.
5: Muy bien, buenos días Ricardo, buenos días a todo el equipo y a los oyentes. Y hablando de los oyentes, se pueden comunicar a través del streaming, ingresás en YouTube, ponés Radio Newell y allí nos podés seguir y comentar. También por línea pública 462-3604 y el WhatsApp de Newell, audios o mensajes escritos 261-617-7997.
0: 28 puntos, dijiste.
3: Sí.
0: Bueno, 28 puntos nos dice Matías Vázquez del otro lado del vidrio. La verdad que el presidente tuvo razón a apuntar a Malvinas. Ninguna cadena nacional del presidente tuvo este rating en un país donde lo más visto todos los días es Gran Hermano con 10 puntos, ¿no? Y los programas que tienen 2 puntos, 2 puntos y medio, están festejando. Ayer tuve la oportunidad de ver un minuto a minuto a las 7 de la tarde. Telefe tenía el 50% del share con 7 puntos. Y el resto repartían 2 puntitos de monedas, menos de 2 puntos algún canal, ¿no? Los canales de cable, muy poquito también. La verdad que 28 puntos de rating, la cuestión Malvinas sensibiliza. A mí me parece que junto con el fútbol, son las únicas cosas. Mira, ayer vi una opinión de Fontevecchia muy en caliente, de Jorge Fontevecchia, que decía: Malvinas y el fútbol son las únicas cosas que nos permiten a los argentinos hablar de nosotros, ¿no? Usar la primera persona del plural. Nosotros, claro, los argentinos.
3: Sí, bueno, pasó con el tema. Y por eso es que este tema toma tanta fuerza, lo decías vos en la editorial, a partir del Mundial, en donde en el Mundial también somos un nosotros, vamos todos juntos. ¿Hubiera pasado todo esto si no nos enfrentábamos? Primero, si de manera azarosa no nos hubiéramos enfrentado a Inglaterra, lo que termina decantando en esa famosa bandera de las Malvinas son argentinas, y a partir de ahí, todo el derrotero que termina el día de ayer con las declaraciones de Javier Milei. Es una buena pregunta para hacerse, ¿no? Si estaríamos ahora hablando de Malvinas, si no hubiera habido un Mundial y si no nos hubiera tocado de manera azarosa, insisto, porque fue un juego contra Inglaterra.
0: La verdad es que no lo sé. Es contrafáctico, es imposible saberlo. Pero de hecho, los medios internacionales que están hablando del tema, además de la foto de Milei, ponen esa otra foto.
3: Claro, las Malvinas son argentinas.
0: Lo Chelso era, ¿no?
4: Claro.
0: El que tenía la bandera y se
4: Licha
0: lo ve.
4: Licha Martínez, creo que estuvo.
0: Y Licha Martínez, y se lo ve por ahí a algunos jugadores. Messi está ahí cerquita, Lautaro, algunos más, creo, en esa foto. Bueno, vamos a contar el qué.
3: Dale.
0: ¿Sí? Porque todavía.
3: ¿Qué pasó? ¿Qué anunció?
0: Bueno, el presidente lo que anunció es una batería de medidas, un decreto para agilizar los procedimientos de esta ley, la 26.659, contra empresas que extraigan petróleo en el territorio bajo ocupación británica. A mí, ¿sabés qué ruido me hace? El yacimiento del que están hablando, se los expliqué ayer, el Sea Lion tiene menos reservas en total que uno de los yacimientos importantes de Vaca Muerta, que es Loma Campana, ¿entendés? Vos decís, un quilombo geopolítico por un lugar más chico que Vaca Muerta, que uno de los yacimientos de Vaca Muerta. Esto es 40 veces más chico que Vaca Muerta, ¿entendés? En total de la cantidad de petróleo que puede sacar. Me llamó mucho la atención. Pero bueno, está ese decreto. Va a crear un mecanismo de detección temprana e intercambio de información para facilitar sanciones contra empresas, accionistas, directores y proveedores. Esto es importante, porque algunos de estos proveedores deben estar proveyendo Vaca Muerta, ¿no? Uh-huh. Esto son chicas igual las empresas, las petroleras que están, después les voy a contar de esas petroleras, allí en Malvinas. Van a quedar inhabilitadas para actuar en territorio argentino, lo que les decía recién. Bueno, va a ampliar el Ministerio de Defensa. Ayer en un momento de la cadena nacional me corrió un frío por la espalda porque Milei empieza una oración diciendo vamos a desplegar, y yo dije cagamos.
4: Uy, uy, uy.
0: Fíjate, en un momento le dice vamos a desplegar, cagamos. Dije, y ahí dijo la batería de acciones legales, ¿viste? Uf, ahí me volvió
3: la alma. Ya te viste con una transmisión especial en la radio.
0: Pero esto que te dije de me dieron ganas de abrazar a Milei, es que yo lo viví, tengo 61 años, recién se lo decía Soledad. Yo vi pasar los soldaditos y los vi volver hechos soldados, hombres y héroes.
3: Claro.
0: ¿Viste? En
3: sí,
0: el Canberra.
3: Héroes a medida que fue pasando el tiempo.
0: A medida que fue pasando la guerra. Yo vi pasar a los soldaditos correntinos con las zapatillas que no me acuerdo si eran pampero o flecha, con cuál de las dos zapatillas en los camiones, un frío de recontracagarse en la Patagonia. Viví los oscurecimientos. ¿Viste? Cuando pasaba el jefe de manzana corriendo, apaguen las luces que vienen los Harrier. Y creíamos que nos bombardeaba Inglaterra. Yo lo viví todo eso, lo vi, ¿no? Entonces, fue fuerte. Para la gente que vivió el 82 con intensidad, fue muy fuerte. Preguntar a la familia de Giaquino qué sintió anoche, ¿no? El primer muerto de Malvinas, mendocino, a los propios héroes de Malvinas. Anoche en los canales todos tenían algún excombatiente de Malvinas, ahí en el lugar. Me llamó la atención uno que le sigue diciendo Puerto Stanley a lo que nosotros llamamos Puerto Argentino. Él dijo que el nombre fue un nombre impuesto políticamente por la dictadura. Le iban a poner Gaucho Riveros primero y después se dieron cuenta que el Gaucho Rivero era un delincuente, ¿entendés? Entonces, cuando yo llegué a Malvinas era Puerto Stanley, cuando me retiraron por heridas de guerra era Puerto Stanley todavía, ¿entendés? Bueno, ¿qué más? Va a ampliar el presupuesto de defensa para construir la base naval integrada en Tierra del Fuego y fortalecer las capacidades en telecomunicaciones. Y va a mandar un proyecto de ley de defensa de la soberanía nacional con tres ejes, ¿no? Endurecer las sanciones, crear un Consejo de Seguridad Nacional de amplias facultades. A mí me parece que esto va a ser un quilombo político. Uh-huh. Ese punto en particular va a ser un quilombo político, ¿no? Porque en realidad va a tener superpoderes ese Consejo de Seguridad Nacional, porque va a tener herramientas económicas, diplomáticas, frente a amenazas a la seguridad nacional. Algunas cosas de todos los anuncios me hacen ruido. ¿Hay repercusiones, Pablo?
4: Hay repercusiones, sí. Hay repercusiones mayormente también en los medios de el Reino Unido y Gran Bretaña, que tardaron en llegar, como que anoche esperaron, bueno, estaban en su madrugada, ese es el tema también. Las repercusiones empezaron a llegar después de los principales medios. A ver, listemos un poco qué dicen, por ejemplo, la BBC News. El líder argentino amenaza con sancionar a las petroleras y reitera su reclamo sobre las Malvinas y sintetiza las principales declaraciones del mandatario, pero advierte la compleja situación que atraviesa Milei, señala que necesita apuntalar el apoyo electoral por el desplome de popularidad y dice que languidece en un torno a un 34%. También recuerda los cortocircuitos con Victoria Villarruel, que es más enfática con el tema Malvinas. The Guardian tituló: el presidente Milei afirma que los vientos de cambio respaldan el reclamo de Argentina sobre las Islas Malvinas y pone en contexto lo que está ocurriendo. Habla de una posible intencionalidad política detrás de las declaraciones del líder de La Libertad Avanza. Hasta acá, en general, todos apuntando a una lectura argentina, poco respecto de los Estados Unidos. Bueno, The Telegraph prefirió el título más llamativo: Milei, Argentina prevalecerá sobre una Gran Bretaña en decadencia.
0: Bueno, esa frase fue fuerte porque sí. Ahí se mete en la línea de Trump. Porque Trump le contesta a una periodista británica: tu país está haciendo las cosas mal. Uh-huh. ¿No? Y Milei habla de los problemas de inmigración y de los problemas económicos y de otros problemas que tiene Europa que en Argentina no existen. Y habla del declive. Yo, bueno, ¿quién tiene el declivómetro? ¿Quién mide el tobogán de si un país le va bien o le va mal? Bueno, ahí esa frase de Milei esconde un acuerdo con Trump para hablar de estas cosas, ¿no?
4: Sí, sí, totalmente. Hace ese juego que el Reino Unido está en declive y Argentina floreciente, dijo. Pero además, sobre todo, porque concluyen eso. Sobre el final del discurso concluyen que las Islas Malvinas son el futuro no solo de la Argentina, sino que es una posición, sí, una proyección estratégica de todo el continente hacia la Antártida incluso. Bueno, te sintetizo, ¿qué más? Ah, bueno, ¿qué dijo Bess Streeting, que es el ministro de Defensa británica, la mayor fuente que se ha expresado desde el Reino Unido? La declaración de Milei durante la noche nos dice más sobre la política interna en Argentina que sobre las Islas Malvinas. Las Malvinas son británicas porque los isleños de las Malvinas eligen ser británicos. Nuestro compromiso con las Malvinas es absoluto e inquebrantable, dijo el ministro de Defensa británico.
0: Bueno, ahí hay un punto importante, porque una de las cosas que dice Milei es que el referéndum de 2000, lo dijo, habló del referéndum, sí, el referéndum famoso de 2013, dice que no tiene validez, bueno, cuenta la historia, la cláusula transitoria de la Constitución. Bueno, vi algunas repercusiones argentinas en redes sociales, algunos políticos, muy, sí, poquito. Me llamó la atención, ningún gobernador aliado. Ningún gobernador aliado.
3: Sí, estaba buscando hasta hace un ratito si Cornejo había tuiteado. Por ahora no.
0: No, Cornejo no tuiteó, Esdero no tuiteó, Jorge Macri no tuiteó, fuerzas políticas aliadas. Vi a Agustín Rossi. Recordando que tanto las sanciones a petroleras como la base fueron iniciativas kirchneristas. Agustín Rossi fue ministro de Defensa.
4: Claro.
0: Vi al gobernador de Tierra del Fuego, kirchnerista también, Gustavo Melella, diciéndole bienvenido a Milei, el cambio de posición de Milei, ¿no?
3: Y queriendo aportar a la base naval.
0: Sí, claro.
3: A la que anunció.
0: El que estaba exultante con gorrita de Malvinas y todo.
3: Era Luis Petri.
0: Sí.
3: Estaba, mirá, voy a buscar el tuit. También lo hizo Evo Casado, sí.
0: Se lo reposteó Milei.
3: Sí, sí. Dice Luis Petri: las Malvinas son argentinas, las Malvinas son el futuro y solo una Argentina grande como la que estamos construyendo las va a recuperar. Con esa foto en donde tiene una gorra, justamente en donde se ven las Malvinas argentinas. ¡Viva la patria! Tuitea Luis Petri. Uno de los primeros en hacerlo, por supuesto.
0: Uh-huh. Sí, sí, así es. Bueno, ¿cambiamos de tema un ratito?
3: Dale, perfecto. Porque ayer se conoció finalmente el fallo que sobresee, al menos de manera definitiva, en la provincia de Mendoza a los rugbyers. Estamos hablando de Oscar Yegú y de Hugo Aradú, o Oradú, quienes básicamente llegaron en el año 2024 a la provincia y después de haber jugado contra los Pumas, comenzaron un derrotero judicial contra una denunciante quien aseguró había vivido un abuso sexual en un hotel céntrico de la ciudad de Mendoza. Ella decide denunciarlos, como les decía anteriormente, por abuso. Después hubo varios cruces entre la defensora de ella, Natacha Romano, y el defensor de ellos, estamos hablando de Cunio Libarona, no de quien fuera el ministro de Justicia a nivel nacional, sino de su hermano. Pero bueno, finalmente hubo un tribunal inferior que los exculpaba a los rugbyers y finalmente ayer se conoció esta sentencia del tribunal, del máximo tribunal de justicia de la provincia, diciendo que básicamente están sobreseídos.
0: ¿Sabes qué pensaba? Que la persona que convenció a esta mujer de hacer una denuncia la enterró de por vida. Porque esta mujer ahora tiene problemas serios de salud, está con tratamientos intensivos, toda la repercusión que ella vivió después de aquel episodio, que ahora la justicia concluye que no hay absolutamente nada que pueda confirmar un abuso, es complejo.
3: La última vez que hablamos con su defensora, con Natacha Romano, nos decía, es una mujer rota, ¿te acordás? Se sí, lo dijo sí. En estos mismos micrófonos. De hecho, la vimos en ese momento en el que se llevaba adelante una audiencia a las poquitas horas, en donde se la veía ella en tribunales, muy enojada con el abogado de él, de hecho gritándole en los pasillos de tribunales. Fue realmente fuerte ver esa imagen de esa persona que además tiene una hija. Bueno, el fallo que se conoció ayer fue firmado por Dalmiro Garay, por José Valerio, por Norma Yatzer. Aún queda una instancia superior, recordábamos hace un ratito con Pablo,
0: queja, ¿no?
3: Sí. Claro, puede ir a la Corte Nacional,
4: un recurso extraordinario.
3: Recordábamos hace un ratito con Pablo fuera de micrófono que esa había sido esa intención había manifestado Natacha Romano la última vez que le consultamos.
4: Claro.
3: ¿Qué posibilidad había de seguir escalando ante un resultado negativo por parte de la Corte, que es el que finalmente se conoce el día de ayer? Por lo tanto, entendemos, esto va a seguir escalando, lo sabremos seguramente en las próximas horas.
4: Tenemos entendido también, respecto de las declaraciones de la propia víctima y demás, que en el propio oficio de rechazo de tratar la resolución en la Suprema Corte y que deja firme el sobreseimiento, también le rechazaron a la abogada Romano un pedido de los deportistas de investigarla a la abogada por su accionar como patrocinante. De todo esto llegó hasta esas instancias, hasta discusiones y cuestionamientos entre los propios abogados. Te cito algo más de otra causa, porque recordarán ustedes, 8 o 9 días atrás, el miércoles de la otra semana, murió una chica de 22 años en pleno centro de la ciudad, en Colón y Perú. Bueno, un violento choque entre un Citroën y un Cronos termina...
0: De aplicación,
4: termina matando a la pasajera del Cronos. Un violento choque, evidentemente la justicia entendió que el Citroën pasó en rojo y detiene al conductor, un chico de 21 años. Que, bueno, todos los que no fallecieron resultaron con lesiones, tuvieron que ser hospitalizados. Después el chico recupera el alta y le ordenan la detención provisoria hasta que paga una caución de 6 millones de pesos. En toda esa confusión, a las dos víctimas más importantes, que son las que iban en el asiento del auto de aplicación, el novio de la chica y la fallecida, les roban las pertenencias. Los dejaron solo con lo puesto. Así que muy dolidos los familiares, no solo porque tuvieron que salir de apuro a bloquear tarjetas de crédito del novio de la chica fallecida, Gonzalo Parlavecchio, que todavía está internado y ha tenido que ser sometido a operaciones. Le robaron los documentos, el carnet, las tarjetas personales. Y a Luciana Báez, que fue la víctima, le robaron su teléfono, que más allá de lo que vale...
0: ¿Pero esto quién fue? ¿Las primeras personas que llegan, que aparecen?
4: Se supone que las personas que llegaron y los auxiliaron, porque la víctima, recordemos, quedó tendida en la vía pública, fue expulsada del auto por el violento impacto. Le robaron el teléfono celular, que más allá de que es un teléfono de 2 años de antigüedad, más allá de lo material, le robaron mucho valor de recuerdos importantes. Por eso ayer la familia salió con mucho dolor a plantear públicamente que quien pueda saber dónde quedó ese teléfono, si alguien lo tomó para resguardarlo o lo tomó porque, no sé, creyó que tenía un valor económico, lo que fuera, que devuelva por lo menos el material que tenía dentro, que son muchos recuerdos de su hija que falleció con 22 años. Conclusión de todo esto, la familia se quejó también de que la fiscalía, desde el momento del accidente hasta ahora, no tuvo contacto con ellos y enojados van a oficial de querellantes en esta causa.
0: Bien, de acuerdo. Son las 7:25 de la mañana. ¿Qué pasa con el paso?
3: Bueno, el paso va a quedar habilitado a partir de hoy, dentro de un ratito ya queda habilitado, tanto de Argentina...
0: ¿Por cuánto tiempo, Agustina Fiadino?
3: Bueno, no, por varios días. Por varios días. Mira, ayer lo consultábamos con la coordinación de fronteras y nos decían, ya después de este último temporal que tuvimos, que inhabilitó el paso algunas horas nada más, ya se ve un panorama un poco más despejado, por lo tanto, a partir de hoy. Pero hasta nuevo aviso, aunque en realidad acá tiene un dato para aportar Pablo Gerardi, tendremos horario de invierno. ¿Hasta cuándo, Pablo?
4: Posiblemente hasta la semana que viene, porque lo van a evaluar durante estos próximos días. Pero esto debía empezar el 1 de septiembre y se va a demorar, porque las condiciones no están dadas. Y el domingo cambia el horario de Chile, por lo menos se van a unificar. Recordemos, Chile tiene una hora menos, a esta hora 7:26, ellos tienen 6:26 de la mañana, el domingo se van a unificar. Por lo tanto, ya empezará a regir el horario de las 24 horas apenas se tenga completo manejo de la condición en la alta montaña. Pero por lo menos van a unificar los chilenos el horario con la Argentina. Y otro dato más interesante es qué pasa con el Pehuenche, que lo tenemos un poco olvidado.
3: Claro.
4: Sufrió la misma cantidad de nevadas, la verdad que tuvieron mucha, mucha nieve al sur. Y las autoridades cuando volvieron sobre el corredor, no tienen apuro ahí de estar, ni la presión de que estén habilitando, bueno, con una topadora empezaron a limpiar, ahora que se mejoraron las condiciones, se encontraron dos avalanchas importantes sobre el corredor del Pehuenche. Así que, ¿se acuerdan cuando se rompió una curva, una parte del Pehuenche que tuvieron que recomponer el asfalto? Bueno, ahora no saben cuándo van a poder habilitarlo porque las condiciones de ese paso al sur en Malargüe están más complicadas.
0: Bien, son las 7:27 de la mañana. Un titulito.
6: Hoy se entrena Boca Richard, que llegó en el día de ayer para quedar concentrado de cara al partido de mañana. Y una muy mala noticia para Gimnasia mañana, porque perdería a su goleador, al goleador del campeonato, Agustín Módica, por una distensión y no jugaría mañana frente a Boca. Así que Gimnasia tiene una baja más que sensible con el goleador del campeonato. Partido 4:30 de la tarde, transmisión de la radio.
0: Bien, muchas gracias. Cerramos el resumen de noticias.
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10: 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Y ahora veamos cómo nos pinta el tiempo el doctor Maximiliano Viale.
0: Hola Maxi, buen día, ¿cómo te va? ¿Cómo estás?
11: Buen día Ricardo, muy bien acá, preparado para informarles del tiempo.
0: Bueno, a ver.
11: Mira, continuamos hoy con un día muy agradable como el de ayer, con 8 grados de mínima y unos 20 grados de máxima, mayor presencia del sol, pero algo de nubosidad dando vuelta. Y bueno, el fin de semana, como les venía anunciando, se viene un marcado descenso de las temperaturas, el ingreso de un aire frío continental, con aumento de la nubosidad, tendremos un dominio de nubosidad baja y lo va trayendo el aumento.

0: el sábado sería de 9 grados, ¿sí? Hay un descenso bien notorio de la temperatura. Continúa la posibilidad de llovizna, sobre todo hacia el pie de la montaña en la madrugada del domingo, y nubosidad presente baja el día domingo con 10 grados de máxima y una mínima del orden de los 3 en el Gran Mendoza. Y ya hacia el inicio de la semana que viene se restablecen las temperaturas, se abre un poco el cielo y tenemos temperaturas más adecuadas a la época. Hay que remarcar que bueno, que hay dos eventos importantes, el sábado a la tarde en el parque, y entonces hay que ir abrigado porque va a estar la situación ventosa, frío, nublado y posibilidad de llovizna. Esas llovinas podrían ser en forma de nieve en las zonas altas de Valle de Uco, a partir de los 1.200 metros aproximadamente, y muy probable en Malargüe, ¿sí? Así que abrigarse. Alta montaña, buen tiempo, ¿sí? Porque esto es una situación de nubosidad bien baja, y en la ladera argentina y concentrada hacia el pie y precordillera, pero ya desde Ushuaia hacia arriba se espera buen tiempo para si quieren ir a aprovechar la nieve en el fin de semana.
1: Bueno, buenísimo, Maxi, muchas gracias, ¿eh? Que tengas un excelente fin de semana.
0: Igualmente, todos.
1: Hasta luego. Ahí se va Maxi Viale, nuestro doctor en meteorología. Le damos la bienvenida a Luis Jofré.
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1: Hola Luis, buen día.
3: ¿Qué tal, Ricardo? Muy buenos días, gusto de saludarlos en esta mañana. Bueno, atención, Ricardo, la gente que está ingresando Paso de los Andes, esquina Vicente Gil, semáforo que directamente no tiene luces, mucha precaución en la zona porque tenemos realmente un incremento por Paso de los Andes al norte, incluida también las líneas de colectivos que transitan por la zona. Y advertimos también que el cruce de calle Rioja y Córdoba, semáforo intermitente, también cuidado en el sector porque además allí hay un colegio que está haciendo su ingreso en este momento en ese punto de la capital. Bueno, atención porque ya la zona de San Martín, Brasil, cobra movimiento a la gente que viene ingresando desde Godoy Cruz a capital, tránsito con algunas demoras también, Vicente Zapata a la altura de calle Colón, se carga la marcha en viaducto, en este caso el acceso este, conexión con Costanera, y tenemos también algunas demoras, zona de calle Rioja, recordemos que está reducido entre La Valle y Catamarca por obras de conexión privada en ese punto de capital. Destacamos también, está cerrado el tránsito, Irigoyen entre Roque San Peña y Avenida San Martín, allí continúan las obras que viene haciendo la empresa Aguas Mendocinas. En cuanto al microcentro, hay buena bajada por calle España desde Casa de Gobierno y normal el tránsito que ingresa hasta ahora por la zona de Alameda, vinculando calle San Martín con el sector de calle Godoy Cruz. Por último, destacamos también que la zona de ingreso de Paso de los Andes y Clark sigue reducido un carril. Esto genera algún tránsito lento para cruzar hacia el norte de la capital. No hay datos de incidentes viales. Como siempre pedimos a esta hora de la mañana, Ricardo, transitar con mucho cuidado. Estamos en pleno horario de ingreso a la capital de Mendoza a esta hora de la mañana.
1: Muchas gracias. Que tengas buen fin de semana.
3: Igualmente, Ricardo. Gran abrazo. Hasta el lunes.
1: Chao, chao. Ese va Luis Jofré. 7:33. Dale.
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7:34, 9 grados, 3 décimas la temperatura. Milei anunció en cadena nacional sanciones a petroleras que operen en Malvinas. El presidente ratificó que las islas son argentinas por historia y por derecho y adelantó que el Estado utilizará todas las herramientas diplomáticas, económicas y judiciales para defender la soberanía y los recursos del archipiélago. Firmará un decreto para dar celeridad a las sanciones contra compañías que participen en explotaciones ilegales, prohibiéndoles operar en el país. Además, anunció la ampliación de recursos del Ministerio de Defensa mediante decreto para construir una base naval integrada en Tierra del Fuego. El gobierno británico respondió a Milei y aseguró que su compromiso con Malvinas es absoluto e inquebrantable. El ministro de

0: Defensa británico, Wes Streeting, afirmó que las palabras del presidente no les dicen más a ellos sobre la política interna en Argentina que sobre las islas. Además, sostuvo que Malvinas, las islas, son británicas porque los isleños eligen ser británicos. Reabre el Paso Cristo Redentor tras el cierre que comenzó el miércoles por la tarde. Vuelve a operar hoy de 9 a 21. Cornejo cree que Javier Milei será reelecto en 2027 y destacó que los aliados están dispuestos a poner el cuerpo. Durante su participación en un encuentro de negocios en Buenos Aires, el gobernador expresó su rotundo respaldo al Ejecutivo Nacional. Consultado sobre el futuro electoral, sostuvo que sería muy peligroso cambiar el rumbo institucional del país. El Vaticano completó la inspección para la visita del Papa. Será entre el 8 y el 11 de noviembre, pero la delegación llegó antes para analizar posibles escenarios en Buenos Aires, Almirante Brown, Luján y Córdoba. El programa definitivo de la gira por los tres países será difundido por la Santa Sede entre el 15 y el 20 de septiembre. 9 grados, 3 décimas la temperatura, la humedad 56%. El pronóstico indica nubosidad variable, poco cambio de la temperatura y una máxima estimada de 20 grados. Antes del cierre recibimos a Matías Pascualetti con el tránsito. Mati, adelante, bienvenido, buen día.
1: Bien, Fede, para comunicar que por ahora no hay reporte de siniestros viales en los principales accesos a la ciudad. Tránsito fluido en todos los accesos, incluido también la costanera. Se empieza a cargar la bajada de Corredor del Oeste hacia Carrera Lorenzini, pero después lo que es acceso sur y acceso este se cargan, pero está fluido el tránsito. No hay accidentes, así que a mantener y respetar las normas de tránsito y mantener la distancia por ahora.
0: Muy bien, muchas gracias, Mati. Hasta aquí llegó Informe Newell, soy Federico Salazar.
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0: ¿Tenés mensaje, Patito? Ay,
1: sí, hay muchos mensajes con respecto a la editorial de Ricardo. Hola, genios, buen día. Según Inglaterra, los habitantes de las Islas Malvinas eligieron ser ingleses. Entonces propongo mandar a todas las villas del país al Reino Unido, pasar a ser del primer mundo y reclaman ese territorio como argentinos. Ja, firma Roque.
2: Bueno, esa es la teoría de la población implantada que, rechaza la idea de la autodeterminación.
3: En el año 1833, dale.
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3: Hola, Bebo, buen día, ¿cómo te va? ¿Cómo estás?
5: ¿Qué dice Ricardo? ¿Cómo le va?
3: Bien, todo muy bien.
5: Muy bien. Teniendo en cuenta que hoy es 4 de septiembre y que en el año 1938, a las 3:04 de la mañana, día domingo, en 1938, día domingo, el 4 de septiembre, a las 3:04 de la mañana, con partera, porque en el barrio de San Telmo, que es una casita que ya se derrumbó, nacía el que tejeri, el que vengo a ser yo.
3: Muy bien, Bebo.
2: Feliz cumple
3: del equipo. Feliz cumpleaños.
0: Feliz cumpleaños, Bebo.
6: Osvaldo.
3: ¿Cuántos, Bebo?
5: 8-8.
3: Muy bien, impresionante. Un aplauso, chévere.
6: Bien, Osvaldo.
3: Y feliz cumpleaños.
0: La vida por llegar a los 88 como el Bebo.
3: Alguien que me confirme lo siguiente, porque hoy es el día de la secretaria. ¿Qué fue primero, el nacimiento del Bebo o que se haya instaurado el día de la secretaria?
0: Siempre es el nacimiento del Bebo. No importa qué pase, es el nacimiento del Bebo.
3: Bueno, ¿algún festejo familiar, alguna cosita?
5: No, pero estaba marcado porque ese día era domingo. Y jugaban River y Boca.
3: Mirá vos.
5: Y salieron 2-2 y se corría el Gran Premio Nacional. Así que en día domingo y con partera, querido.
3: Mirá vos. Bueno.
5: Así que bueno,
3: felicidades,
5: ahí vamos.
3: Felicidades. Muy bien.
5: Vamos a lo nuestro.
3: Dale.
5: Lo de ayer, te digo, las dos empresas petroleras que están relativamente operando en Malvinas son de segunda categoría.
3: Sí.
5: Ninguna de las líderes. Es una vinculada a Israel y otra vinculada a Inglaterra, pero que, a ver, en la tabla de posiciones estaría en los últimos 7-8 puestos. Así que tampoco, para sancionar, viste, no son muy relevantes. El otro tema, después todo lo demás, lo único que me interesa es qué va a pasar con la base que quieren hacer, sí, en Tierra del Fuego. Después todo lo demás es más o menos lo mismo, pero lo sacaron a relucir, obviamente por el apoyo de Trump, porque lo quieren tratar de subvertir, pero esto va para largo. En otras cosas, vamos a hablar de economía. Hay dos temas que son claves. Uno, habló el presidente del Banco Central y apuntó directamente contra los bancos. Le dijo, la culpa de esta mora la tienen los bancos. Y además, de las fintech no hablemos porque son otra historia. Pero los bancos tuvieron tasas altísimas el año pasado, en medio de la crisis del dólar por las elecciones, y resulta que no bajaron las tasas, no las bajaron lo suficiente, se las bajaron a las empresas, pero a las empresas se las bajaron en un 70% la tasa, y la refinanciaron. A la gente le refinanciaron, algunos al 25%, le bajaron muy poco. La culpa de la mora la tienen ustedes. Ojo, apuntó directamente a los bancos. Le dijo, refinancien a tasas muy bajas y si no, hagan otra cosa. Declaren incobrables, hagan lo que... Pero eso lo arreglan ustedes. Porque ustedes se metieron en este problema y no le quisieron bajar la tasa a la gente. Fue clarísimo. Después, dentro de todo esto, hay una cosa que es muy importante, que pasó casi inadvertida y que hoy, a través de un comentario, apareció. Resulta que la Unión Industrial Argentina, para saber dónde están parados, llamó a alguien muy, muy sólido, como es Guillermo Oliveto, y le pidió una encuesta dentro de la UIA a 1.200 empresarios.
3: Sí.
5: El 85% de los encuestados dijo, yo no quiero volver atrás, el 85%. Pero el 60% está de acuerdo con el rumbo tal cual. Hay otro 20% que hiciera algunas modificaciones y otro 20% que está en contra. El 20% que está en contra de los 1.200 empresarios pertenece al sector textil, el calzado y a algunas metalmecánicas. Está clarísimo. Está mostrando quién es están en una punta y quienes están en la otra. El consenso, como se ve, dice Riveto, no es total. Esto todavía no es un trascendido, porque todavía no lo dieron a conocer. El consenso, dijo Riveto, no es total. Pero prevalece la idea que el futuro es mejor que el pasado. Plantea que, de alguna forma, nadie quiere romper los puentes. Y la jugada política está, de alguna u otra manera, en la UIA, siguen enojados con Guillermo Moretti, el vicepresidente, porque dijo que las declaraciones eran rupturistas y ellos lo único que quieren es tender puentes para solucionar el tema de la industria. No es nuestro tema tender, romper los puentes en este momento. Esto es muy interesante porque pasó en las últimas horas. Florencia Donovan da un anticipo de esta encuesta de Guillermo Oliveto y me parece positivo para decir más o menos dónde estamos parados. Así que bueno, la actividad económica, ellos todavía no da señales de derrame. Hay medidas tibias para reactivar, eso es cierto, a medidas muy tibias, pero me da la sensación que cuando plantearon en las encuestas si vos regresarías al estatismo, el 80% dijo que no. Así que ese sería más o menos el planteo de estas horas con respecto a la economía en un día donde prevaleció la cuestión política. Y todos los gobiernos sacan a relucir algún elemento así de esta naturaleza, pero de cualquier manera la oposición tampoco va a estar totalmente de acuerdo, porque a un año de las elecciones, yo la experiencia que tengo es que no te reconocen ni siquiera que hoy es viernes. Cuando estás en elecciones
3: otra cosa. Es verdad. No. Lo que pasa es que la Argentina siempre está o en elecciones o a un año de las elecciones. ¿Eh? Esto es permanente ya. Bueno,
5: No. Ni el saludo te doy. Un día de elecciones no te viene
3: nada. Nada, ¿no? Nada. Dale, abrazo fuerte.
5: Un abrazo.
3: Ahí se va Bebo Granados cumpliendo sus 88 años, nuestro columnista de economía, dale.
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1: Siete cuarenta y seis de la mañana. Bueno, feliz
2: ahí va,
1: día a todos.
2: Ricardo, ahí va.
3: Menos mal que es viernes.
1: Quiero decir que no comparto la letra de esta canción, ¿sí? No comparto nada la letra de esta canción.
2: Qué viernes.
3: Pero también tenemos que decir que no hay una secretaria más linda que la Pato García.
2: Bien, Patricia.
1: Un beso para la Pato García y un agradecimiento eterno por todo lo que nos ayuda todos los santos días, todo el tiempo.
2: Ah, bueno.
1: Qué bárbaro, las secretarias son un muro, ¿eh? Un murallón, un dique, no pasa nadie por ahí. Los de afuera, digo, ¿no? Claro. Te atajan al vuelo.
3: ¿Qué quieres decir con eso, Richard?
1: No, nada en particular, no lo digo por Patricia ni por ninguna secretaria del Grupo América, lo digo en general.
3: Claro.
1: ¿No? Las secretarias ejecutivas, bueno, es su tarea, ¿no? Es así. Bien, Matías Pascualetti tiene secretaria ya.
3: Pero por supuesto, a esta altura, ¿sabés la cantidad de cosas que recepciona, los chivos que mete, los canjes que tiene? ¿Contrató a alguien para que se lo distribuya de
1: para
3: mejor
1: que se
3: manera?
1: Lo ordene. Exacto. Un poco.
4: Hay que administrar a esa altura.
1: Hola, Matías, ¿cómo le va con su pyme?
5: Buen día,
1: ¿cómo anda?
5: Bien, buen día para todos. Este tema no nos pasó Patricia García.
2: Mira
5: qué joven. Patricia, yo les voy a dar el tema que más atrasa y nos dio.
1: Y lo encontró.
5: Qué bonito tema.
6: No la porque culpes.
1: ¿Quién la eligió este tema?
6: No te creo.
5: Viste que ya saben todo, guardan todo. Más, la secretaria es más, viste, más de, o está más enfrentada con la mujer, secretaria que secretario.
1: Sí.
3: Puede ser.
5: Que, sí. De un rol más femenino. Entonces la palabra te lo dice, secre de que guarda todos los secretos.
1: No tiene nada que ver, ¿qué tiene
5: diario?
1: Que ver, no tiene absolutamente nada que
3: ¿de
1: ver.
3: ¿De dónde lo sacaste?
5: Es de la morfología de palabras, chicos.
3: Es del rincón del vago, esa.
5: Claro, y me lo pasó.
1: Bueno.
5: ¿Cómo están? ¿Todo bien?
3: Bien, Mati, ¿vos?
2: Hola, Mati.
5: Bien, todo bien. Ya viernes. Un arrebol hermoso. ¿Vieron el atardecer de ayer lo que fue?
2: Para enamorarse, sí.
5: Yo te veía vos ahí tomando mates en tu patio, Tomás. Tan enamorado.
2: Qué bonito.
5: Tan
2: ¿no?
5: enamorado.
6: Con la luz.
2: Resembrando el césped.
1: Qué bonito.
5: Resembrando. Uh-huh. No sé qué va a ser. ¿Qué es la de vos el día que te pelees?
3: Me muero. No,
1: bueno, ¿por qué se va a pelear? No le digas eso.
2: No me ven por una semana.
5: Todo se termina, Ricardo, en algún momento. Todo se termina.
6: No,
2: este amor no.
1: Acá dicen que Pascualetti tiene varias secretarias y le dicen las Pascualetas. Mirá vos.
2: Mirá.
3: Pascualeta, ¿estás ahí?
2: Sí, Gisela.
1: ¿Quiénes son las Pascualetas, Matías?
5: Revuelvan, saquen la carta.
6: El sobre.
5: Marcelita, ¿estás ahí? No tenemos secretarios ni secretarias. Si hay muchos colaboradores, son todos los oyentes y oyentas de Radio Newell que siempre están ahí al pie del cañón para darnos información.
3: ¿Sí? La oyentada.
1: Es verdad.
5: La oyentada. Así que ellos son nuestros colaboradores y nuestras colaboradoras. De verdad que se agradece mucho toda la buena onda y la información que nos mandan allí a la pyme que tenemos con Patricia, donde las recepcionamos.
1: En la pyme que tienen con la patita, ¿no?
5: Toca facturar a mi pato este mes.
1: ¿Facturan un mes cada uno?
3: Chicos.
5: Sí, me pasan por el monotributo pasado y la media tambaleante.
1: Bueno.
5: Así que nos vamos todos turnando para que no nos agarre ganas.
2: Ni pregunté quién le hace la factura.
5: Bueno,
6: Tomás.
1: Qué bárbaro.
5: ¿Querés ser parte de esta pyme o no querés ser
2: ya
5: parte?
2: Ya soy.
1: Pero vos a su vez no sos el secretario de Gisela.
2: Sí, Gisela.
5: No.
2: Es un Susano.
5: Otro secretario,
2: es un Susano.
1: Ah, tiene otro secretario. Bueno,
5: no voy a
1: dar
5: el nombre.
1: Un Giselo.
3: Claro.
1: Muy bien. Exacto. Está muy bien.
5: Un Giselo puede ser. No sé qué tan cercano. Se las dejo ahí. Investiguen.
3: Muy fuerte.
5: Investiguen.
3: Muy bien.
5: ¿Misterioso alguien? ¿Quirio Miranda?
3: Tenemos investiguen hoy, pero me imagino que antes el Pasco va a querer trabajar un poco, ¿o no?
2: Es viernes, chicos,
5: se viene el fresco, se viene la fresca, mañana y el domingo, así que bueno. ¿A la cancha, Tomás?
2: Sí, claro, mañana estaremos allí.
5: Bueno, abrígate, porque va a estar fresco.
1: Abríguense, porque además puede lloviznar y encima le va a faltar a Módica, ¿a Módica se llama?
2: Sí, señor, el goleador del campeonato.
1: Así que va a estar frío.
5: No te puedo creer, pero le tengo fe al lobo mañana, ¿eh?
2: Sí.
5: Me parece que mañana, Ricardito,
2: ¿vas a la cancha,
1: Ricardo? No voy. No voy porque resulta que han excluido a los hinchas de Boca.
2: Está
1: entonces no voy.
5: No voy. Bueno, pero no, podés ir, tenés que mantenerte en silencio.
1: No, porque si voy, quiero ponerme la camiseta, gritar los goles.
6: Tenés que mantenerte decirle, en silencio, Ricardo.
1: ¿Viste?
2: ¿Cómo?
1: Gritarle...
2: Herrera, votó.
1: ¿Viste? Y gritar, ¿viste? Y no,
5: claro, van a tener que ir con... Bueno, va a ser frío, así que vas a ir con gorro, con bufanda, aquí a buscarte.
1: Podría.
5: No, bueno, ¿qué estamos, Tacuto?
1: Podría. Bueno, ¿cómo estamos en la calle?
5: Bueno, Ricardo, a esta hora los accesos están bastante tranquilos. A esta hora, lo que es acceso este y acceso sur, no hemos visto que estén muy cargados tampoco, fluido el tránsito, si hay un choque en Costanera y Barraquero, así que tengan precaución allí en la zona de Costanera y Honorario Barraquero, por este choque, eso es mano hacia el sur. Así que precaución ahí en Costanera, donde se ha dado este accidente a esta hora. Los accesos, los principales accesos, tranquilos, sin reporte de siniestros viales. Ayer fuimos hasta Beltrán, porque fuimos a entregar la bicicleta del amigo Héctor, allí en el con los chicos de media mañana, y vimos las obras, recorrimos las obras.
1: Ajá.
5: Bueno, la verdad que va bastante bien el tema de las obras. Se ve ágil, se ve rápido. Bueno, de hecho ya uno acá en el casi Urquiza, acceso este casi Urquiza, ya empezaron a talar todos los árboles que salen del sistema, después tienen que resembrar más, para ampliar el acceso, porque allí ya en esa zona la ampliación se va hacia los costados, claro. No en el cantero central, porque no hay. Pero hacia el este, bastante fluido el tránsito, y eso que en gran parte del recorrido es una mano que va y una mano que viene, y hay una parte entre Don Bosco e Isidro Massa, donde vos ya pisás, o el tránsito es, que ahí mandamos un videito, sobre la carpeta nueva, que no es la definitiva, porque todavía le falta que vaya otra carpeta arriba de esa, y se termine de compactar. Pero se nota, obviamente, la diferencia. Es lisita. Que, de hecho, también, en algún momento hubo polémica por la demarcación, pero es que la demarcación es provisoria, no es definitiva, porque todavía falta otra carpeta más arriba y después viene la demarcación con la maquinita que la hace a la perfección.
1: Claro.
5: Pero, digo, ya hay lugares donde está bastante avanzada la obra y están a una carpeta de definitiva para ir completando los tramos. Pero eso sí, desde Arturo González en adelante, por lo menos hasta allá donde llegamos nosotros, el carril Los Álamos en Beltrán, si no vas por adentro, si no vas por el acceso, las laterales, es todo ripio.
3: Sí, todo la ripio. Última todavía vez que no consultamos, el nivel de avance en Maipú era del 10%, pero esto era más o menos unos 20 días, así que debe estar bastante por encima de ese porcentaje. Venían muy bien y, por supuesto, el porcentaje era mucho más chiquito en la parte de Guaymallén, que arrancaron después y los trabajos implican otro tipo de refacciones.
5: Sí, pero ya están ahí algunas partes donde ya se ve la... ¿cómo se le dice? Cuando le pasan la carpeta como un baño de asfalto.
3: Ajá. Uh-huh.
5: Imprimaciones, ¿no?
4: Imprimación.
5: Ya se ve, en la parte de Guaymallén, en algunos sectores, allí llegando Arturo González, se ve esa parte del trabajo y que está nivelado el sector, por lo menos con la tierra. Después viene toda la parte que es de asfalto, pisar, nivelar y más carpeta, porque viene una carpeta de que dobla la que ya estaba. Así que, pero se hace ágil. Está bien, fuimos a las 10 de la mañana.
1: Bien.
5: Es lo mismo que la hora pico.
3: No, claro.
5: Pero estaba bastante ágil, lo que sí... Los corritos que están en el medio, que son de base de cemento, y después el palito con el reflectante, cada tres hay uno tirado, o hay uno roto. Hay uno que se lleva los palitos, que hay que ir reponiéndolos.
1: Bueno.
5: Pero bueno, en líneas generales, Ricardo, a esta hora no hay accidente en los principales accesos, y sí en Costanera y Barraquero Manuel Sur, ahí está el accidente de la mañana a esta hora.
1: Bueno, de acuerdo. Muchas gracias, Matías.
5: Bueno, investiguen, Ricardo.
3: Tenemos investiguen.
1: Estoy distraído. Chicos, ¿por qué no investigan?
5: Todos tienen un investiguen. ¿Quién empieza?
3: Yo tengo uno.
4: Bueno, Daniel, todos tenemos
5: uno. La primera, siempre primera, con sí. Parangachuler igual.
7: Yo enseño, yo.
5: Dale.
3: ¿Por qué el vinagre blanco le dicen vinagre blanco si es transparente?
1: ¿Por qué no
3: investigan?
6: Está pensando una respuesta, Ricardo.
1: Sí.
6: Bueno, si tomo alcohol, soy alcohólica. Si tomo Fanta, ¿Soy fantástica? ¡Investiguen!
1: ¿Por qué la investigan?
7: Si la lana se encoge cuando la mojan, ¿por qué las ovejas no se achican cuando llueve?
1: ¡Investiguen! ¿Dónde sacan esto?
5: Ellas son unos peluches gigantes.
1: ¡Ay, Dios mío!
5: ¿Tomás?
8: Si dos abogados tienen relaciones... ¿Son amigos con derecho? Ricardo.
1: Investiguen.
8: El código
5: Ricardo.
8: Penal.
1: Yo no tengo. A mí no me dieron un por qué no investigan.
5: No, pues yo soy el conductor.
3: ¿Y vos cuál es tu investiguen,
5: Mati? Mi investiguen es el siguiente, Ricardo.
1: A ver.
5: ¿Por qué tenemos ojos de gallo en los pies y pata de gallo en los ojos?
1: Investiguen, es verdad.
5: Viste, te salen los ojos de
1: gallo
5: en el pie.
1: Sí, claro,
5: Tomás, no vas a decir nada. Tomás, cuídate, no vas a decir nada.
1: Es verdad.
5: Y las patas de gallo en la cara.
3: Claro, exacto.
6: Sí, le vamos a dar la derecha porque tiene razón. El origen de la palabra secretaria viene del latín y es persona que guarda secretos. Es verdad.
5: ¡Toma!
1: Bien, Pacoletti.
3: Tomá pa' vos.
6: Es verdad.
1: Pero esa sería la secretaria de algún tramposo, me parece. Claro. Chicos, por favor. Eso era antes. Bueno, ahora sí, muchas gracias, Matías.
5: No, me voy con el último,
1: A ver.
5: Involucra.
1: ¿A mí?
5: Sí.
1: ¿Por qué?
5: Porque este investiguen tiene que ver con vos.
1: A ver.
5: Si Ricardo Montacuto me dice que no le haga caso, y yo no le hago caso, ¿le estoy haciendo caso?
3: ¿Le estás haciendo caso?
8: Investiguen.
5: Respondás eso, Agustina, investiguen.
3: Perdón.
1: Yo nunca dije que no hagan caso de algo.
3: ¿Por qué no investigan?
1: Bueno, muchas gracias, Matías.
5: Muy bueno.
1: Pobre Mati, lo quiero despachar hace tres minutos ya. Chao, ese va Matías Pascoletti con viernes de ¿Por qué no investigan? ¡Investiguen! Dale.
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5: Ocho o dos minutos, 9-3 la temperatura. Milei convocó a la unidad nacional por Malvinas y reclamó pensar en la soberanía más allá de las elecciones. Durante su mensaje sobre el archipiélago, el presidente remarcó que la causa debe estar por encima de las diferencias partidarias. Ayer por cadena nacional anunció un endurecimiento de las sanciones contra empresas petroleras que operen sin autorización en Malvinas.
6: Podemos discutir sobre cualquier otra cosa, podemos discutir mis formas, podemos estar en desacuerdo sobre la política fiscal o cambiaria, pero este tema demanda una pausa, demanda que hagamos nuestras armas a un lado y mostremos un frente unido ante el mundo como nación y como sociedad, porque hay causas que están por encima de cualquier diferencia política. Malvinas es una de ellas. Por eso quiero invitar a toda la dirigencia política, económica y social de la Argentina a sumarse con una misma voz a este reclamo, porque este reclamo es justo, porque las islas son nuestras y nos las arrebataron.
5: Por su parte, el canciller calificó la soberanía argentina sobre el archipiélago como un tema indiscutible. Además, envió un mensaje Pablo Kirchner a los inversores del exterior y advirtió que habrá un aumento de las penas para las petroleras extranjeras que operen en las islas.
7: Esa base naval es justamente algo que Argentina necesita hace muchísimo tiempo. Argentina es un país bicontinental, bioceánico, y lo que tiene que hacer es justamente fortalecer su presencia en el Atlántico Sur. No hay dudas que es una causa nacional. Y hoy Argentina está en una posición como nunca antes en su historia para defender sus intereses en la Argentina. Las empresas van a tener que decidir si apostar por un lugar donde están haciendo actividades ilegales de un territorio disputado o si vienen a un país que tiene mayor posibilidad de ganancias con previsibilidad y reglas claras.
5: Los medios británicos respondieron a los anuncios de Milei sobre Malvinas, calificándolos de nada nuevo y advirtiendo sobre el rol de Estados Unidos. La cadena nacional de prensa de Reino Unido, la BBC, minimizó el reclamo argentino, donde solo enfocó su título en las sanciones petroleras. Gran Bretaña's News afirmó que las declaraciones de soberanía son falsas y, por su parte, Sky News remarcó que Milei no dice ninguna novedad respecto a otros líderes argentinos del pasado. Desde Independent, un editorial remarcó que el cambio de postura que evalúa Trump sobre las islas demuestra que Londres debe estar preparado para defenderse por su cuenta. La Suprema Corte de Mendoza confirmó el sobreseimiento de los rugbyers franceses que fueron denunciados por abuso sexual contra una mendocina. El fallo fue firmado por los jueces Dalmiro Garay, José Valerio y Norma Yatzer. Por su parte, la querella interpondrá un recurso extraordinario ante la Corte Suprema de Justicia de la Nación. 9-3 la temperatura, la humedad 56%, el pronóstico indica nubosidad variable, poco cambio de la temperatura y una máxima estimada de 20 grados. Soy Federico Salazar, esto fue Informe y Will.
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0: Para mí que en esto de Malvinas se está metiendo la mano Trump.
1: Y sí.
2: ¿Eh? Están hablando del pacto.
0: Están hablando del pacto Milley-Trump, es verdad.
1: Que tiene problemas.
0: ¿Está en línea el presidente de Estados Unidos? ¿Cómo le va, presidente? Good morning.
3: Hello, you motherfucker, how are you?
0: Otra vez,
2: no
0: motherfucker.
2: Motherfucker. Nosotros somos un país serio, no parece, pero lo somos.
3: I don't fucking care, you're not serious, you're morons.
2: ¿Qué?
3: Clowns, you're a bunch of shit.
0: No, ¿qué, no, ¿qué nos trata? No, ¿cómo? No puede tratarnos de esa manera tan escatológica, presidente. ¿Cómo anda?
3: I don't care, you're full of shit. Ah,
0: no le importa. Dice que no le importa que somos una cagada. Bueno.
3: Pero
2: Donald, usted hizo mucho para que ayer tuviéramos esa cadena nacional del presidente.
3: You're cuca, I don't care, you're cuca. You a cuca, you want your boss is in jail. That's it.
0: No, ¿cómo vives en cana? Ah, no, la jefa de ella. Dice
2: no,
0: que,
2: yo
0: dice,
2: chicos,
0: dice que tu jefa está porque sos cuca. No, no es cuca, no es cuca y Cristina no es la jefa de ella.
3: Tu jefa está en cana.
0: Tu jefa está en cana, dice.
1: Vos.
3: Cucarda es tu mamá, señor Javier Milei.
2: Pero no tiene algo más importante para decir que esa sarta de mentiras.
3: Yes, I have. Vamos a recuperar Malvinas.
0: Ah, muy bien, muchas muy gracias.
3: Y las van a tener ustedes.
1: Bien.
0: Muy bien.
3: Por 6 meses.
2: ¿Pero por qué por 6 meses nada más?
3: The number 51 state is going to be Malvinas.
0: ¿Solamente 6 meses? No entiendo.
3: Yes.
0: ¿El área 51? ¿Qué? ¿Vamos a meter extraterrestres en Malvinas? No entiendo.
3: Exactamente, yeah, exactly.
0: Ajá.
3: El estado 51 de los Estados Unidos va a ser...
0: Ah, el estado 51.
1: Justo el estado.
0: No, 51. Se las van a quedar ellos, entonces, dice. No
2: pero,
0: entiendo.
2: ¿Pero por qué, Donald?
3: La van a tener 6 meses.
0: ¿Nosotros 6 meses?
3: You will go without a visa.
0: No, dice,
1: sin visa,
0: en la
1: visa, vamos a poder
0: dice,
1: ir a visa.
2: Claro.
1: Bueno, bien.
3: Eso es lo que arreglé con Javier. Van a poder ir sin visa. Bien.
0: Ah, bueno, bien, qué sé yo. Sí.
3: Igualmente
0: bueno.
3: No tienen dinero para ir, pero son pobres.
2: Pobres.
3: So poor, you are so poor. And
2: es verdad.
3: So shameful.
2: ¿Y usted qué piensa hacer con las Malvinas, Donald?
3: Explode the oil, of course.
1: Ah. Uy, claro. Y sí. Okay.
3: Vamos a explotar a petróleo.
0: Ajá. Bueno, pero no hay tanto petróleo ahí. Es un poquito menos que un yacimiento común de Vaca Muerta. Presidente.
3: It's a lot of oil. We need some oil now.
0: Ah, ¿qué necesito?
2: Pero si le está diciendo que él conoce que no es un montón de petróleo, por favor.
3: We took Venezuela. We took every, and I said every.
0: ¿Qué dice?
3: Pozo de petróleo.
0: Cada pozo de petróleo.
1: Claro, necesitan todo.
4: El Google,
0: bueno, pero ya tiene el de Venezuela. Ahora va a tener el de Irán, presidente. Afloje un poco también.
3: And then we're gonna take dead cow.
0: Vaca muerta.
1: Vaca muerta
0: no,
1: también.
0: Vaca muerta no. Porque
3: yes,
0: no.
3: I want dead cow.
0: No, claro. No.
1: Ojo con eso.
2: Pero Vaca Muerta
0: es nuestro, presidente.
3: Sí, pero ustedes no hacen nada con la vaca. Estabas muerta because you don't do anything with
2: pero
3: the cow.
2: Pero eso
3: no
2: es mentira.
3: I will fuck the cow and I'll bring her alive. No.
0: Quiere la vaca muerta,
2: no,
0: dice.
2: No. Escúcheme, Donald, por favor.
3: That
2: se lo pido.
3: Cow doesn't give milk.
2: Entonces, espere, usted no
0: ¿qué tiene que ver? No es leche, es petróleo. ¿Qué tiene que ver la leche?
3: It's black milk.
0: Ah, no, leche negra.
3: No, I want.
0: Tenía un amigo que le decía mamadera negra, pero
2: no,
0: es otra
2: no,
0: cosa
2: no,
0: eso.
2: No.
4: ¿Por qué, Ricardo?
2: No,
0: estamos hablando con...
3: Why? I don't understand why.
0: Después hago que lo explique, presidente.
1: Lo mandamos por mensaje
3: okay,
1: privado.
3: No problem,
2: okay. Donald, entonces, ¿esto está cerrado? ¿El acuerdo con Milei está cerrado?
3: Yes, of course. Yes, it's gonna happen.
0: Okay. Está pasando, dice. Igual, presidente, yo no estoy muy de acuerdo con eso. No nos parece. ¿Qué
3: we don't care if you're agreeing now, we don't care.
0: Ah, que no le importa. ¿Cómo sus bolas, presidente? No diga eso. Por
3: I
0: favor.
3: Put your opinion in my ass.
1: No, ¿cómo se van a pasar nuestras opiniones por ahí, presidente?
0: Bueno, y escúcheme, igual, yes. Aunque nos le den solamente 6 meses. Podemos hacer ahí una liga de fútbol, promover el asado, hacer
3: of
0: alguna
3: course,
0: cosa argentina.
3: Of course, lo único que pueden hacer, manga de pobres, es hacer fútbol, partiditos.
0: Ajá.
3: Nada que de dinero.
0: ¿Cómo que
3: para
0: no?
3: Para poner Malvinas Fútbol Club. Pero, we don't care.
0: ¿Por qué no nos deja morder un poquito la pesca? Mm. Tienen un Producto Bruto Interno muy alto en Malvinas. Aparte, son
3: ustedes
0: nuestras, qué mierda. Son nuestras,
3: no
0: qué mierda. ¿Cómo?
3: No, what?
0: Que son nuestras, qué mierda.
3: What?
0: ¿Qué dice?
3: Yeah, that's war.
0: Ah, palabra, no.
3: You accuse me and you insult me. I declare Argentina war.
2: No.
3: Yes, I declare war to Argentina.
0: No puede, tiene que.
3: Yes, because of Ricardo Montecuto. I will write it down.
0: No.
3: Ricardo Montecuto.
0: Yo no tengo la.
2: Está escribiendo.
3: He insulted me.
2: No.
3: So, war is declared to Argentina.
0: No.
3: Our airplanes are heading there.
0: Igual tiene que pasar por el Congreso de Estados Unidos, presidente, para aprobar una cosa así.
3: In 5 minutes we do it.
0: Bueno, usted hace eso, nosotros nos traemos a Milei de vuelta, a Messi, y se les acaba el negocio del fútbol.
3: Okay, we're good.
2: No le estaría importando tampoco.
1: Sounds good.
3: I don't care. Less Latinos in the United States.
0: Uh-huh.
3: I don't want Latinos.
0: Ajá. ¿Qué pasa con los argentinos en Estados Unidos?
3: Latinos out. I don't want Latinos.
0: Los va a echar. No los puede echar.
2: Yes.
0: Ya son ciudadanos norteamericanos con derechos.
2: Exacto.
3: No, they don't.
0: No, dice que no.
3: I want just their money.
0: Bueno.
3: Quiero la plata.
0: Sí, ya.
3: La billuya.
2: La billuya.
0: Usted es millonario, no necesita la plata. Por
3: la teca.
0: Bueno,
3: los
0: presidente.
3: Los morracos, el verde, la rúcula.
0: Le mandamos un abrazo fuerte, presidente.
1: Todo.
0: 6 meses.
3: Besos, kisses, menos a la cuquita.
2: No. Oh,
0: pobre. Chao.
3: Goodbye,
0: Mr. President. Nos dice motherfucker. Ahí se va Donald Trump en la versión Mareque.
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0: En la madrugada argentina del 2 de abril de 1982, luego del desembarco y la toma de posesión de Malvinas, hubo un tiroteo alrededor de la residencia que ocupaba el gobernador británico de las islas, que se llamaba Rex Hunt. ¿Se acuerdan del sombrero con la plumita? Ese día muere Pedro Giaquino, que fue el primer caído argentino en la guerra de Malvinas, en lo que se transformó inmediatamente en la guerra de Malvinas, mendocino. El capitán Pedro Giaquino, bueno, todo el mundo conoce su nombre. Luis Giaquino es hermano de Pedro Giaquino y está en línea. Luis, buen día, Montacuto y equipo de este lado. ¿Cómo va todo?
1: ¿Cómo estás, Ricardo? Muchísimas gracias por tu llamada. Un saludo grande al equipo.
0: ¿Qué edad tenías cuando fue lo de Pedro?
1: 16 años.
0: ¿Y cómo se enteraron entonces? ¿Quién se los comunicó? ¿Se enteraron primero por los medios? ¿Alguien los llamó? ¿Cómo lo vivió la familia en ese momento?
1: Mira, Ricardo, la operación de recuperación de Malvinas, la operación Rosario, fue una operación absolutamente secreta. Nosotros habíamos pasado ese año nuevo, del 81 al 82, en Bahía Blanca con Pedro, y nos volvimos para enero, ponele, una cosa así, y nunca se supo nada. Lo único que podíamos tener la percepción de algo raro después, cuando lo ves en el tiempo, es de que él llegaba muy tarde de trabajar, ¿no? Y yo me entero por televisión. Yo estaba en la casa de un amigo, del actual doctor Guillermo Burguet, y estábamos viendo una película y de repente empiezan a aparecer los comunicados. Dice que había fallecido un alto oficial de la Armada Argentina, y dije, este es mi hermano. Por su especialidad, ¿no? Que era de comando y demás. Y después ya dieron el nombre, y mis padres se enteraron porque el portero del edificio bajó a decirle a mi padre que había escuchado esa noticia.
0: Qué duro. ¿Y cuándo fue la última vez que hablaste con tu hermano?
1: En el 82, más o menos, en febrero, por ahí, para mi cumpleaños.
0: ¿Él estaba en Puerto Belgrano?
1: En Puerto Belgrano, era segundo comandante del Batallón de Infantería de Marina número 1, pero su especialidad era de comando anfibio, que es, para que más o menos la audiencia tenga una idea, ahora se ha puesto muy de moda, son los SEALs, o una similitud de los SEALs de Estados Unidos.
0: ¿Qué edad tenía él?
1: 34,
0: o sea, ya tenía unos años de carrera militar.
1: Sí, tenía muchos cursos. Para ser comando anfibio tenés que ser paracaidista, buzo, comando.
0: Claro.
1: Había sido instructor de los comandos, era andinista de combate. Bueno, tenía muchísimas especialidades que se había preparado toda la vida para eso.
0: ¿Y alguna vez se había hablado de Malvinas en tu casa cuando tu hermano venía en algunas vacaciones, algún franco? ¿Malvinas era tema o no era tema?
1: Mira, vos sabés que muchas veces, te agradezco la pregunta, muchas veces lo he pensado. Malvinas era tema, pero no era un tema crucial. Lo que había en mi casa siempre fue un tema de mucho patriotismo.
0: Claro.
1: Y Pedro era una persona muy muy muy amante de la patria, muy amante, muy amante de la patria. Y estaba absolutamente dispuesto a dar la vida por la patria si era necesario.
0: Bueno, de hecho lo hizo. ¿Cómo?
1: Hay una charla, perdón, que te cuento, hay una charla en un curso de comando que hace con la gente de prefectura, con Sagastizábal, que es de los albatros, es la especialidad de ellos.
0: Sí.
1: Y cuenta Sagastizábal que en esas charlas, viste, de esos cursos de extrema exposición física, le pregunta cómo quería morir cada uno. Y Pedro le dijo, yo preferiría morir en combate con un enemigo externo.
0: Bueno, se le cumplió el deseo.
1: El vaticinio, digamos.
0: Nunca se supo mucho de si estuvo vivo un momento, si murió enseguida, si alcanzó a hablar, si alguien lo atendió.
1: Mucho tiempo y muere desangrado.
0: Ajá.
1: Él tiene una herida muy grande en la arteria femoral, que es un daño muy grande por circular la sangre. Y se le ofrece que sea atendido por los ingleses, y él herido veía la posibilidad de haber sido tomado prisionero en ese momento, entonces saca una granada, amenaza a los ingleses si se acercan, vuelan todos, y que sus hombres, al ver la resistencia, un hombre herido, muy dolorido, seguramente con miedo, con frío, con hambre, con dolor, resiste, y eso genera en sus hombres una gran voluntad para no quebrantarse, porque realmente era una superioridad numérica enorme. Eran más de 50 Royal Marines, infantes de marina ingleses, contra apenas 16 tropas especiales argentinas.
2: ¿Qué pasó?
1: Y eso genera que él siga dando instrucciones, sus hombres aumentan su disposición de fuego, sigue pidiendo que se protejan, sigue protegiendo a sus hombres hasta el último momento, y bueno, hay una anécdota muy bonita cuando llega su amigo, un gran amigo de él, que se llama Moneró, Tito Moneró, que llega a ayudarlo después ya, y le dice, tiene dos cosas, te estaba esperando, Tito, le dice, ¿no? Siempre tarde. O sea, usa hasta el humor hasta el último momento y le encomienda a su mujer y a sus hijos, y a sus hijas, perdón, teniendo como cerrando todo el espectro, ¿no?, de la vida. La amistad, el humor y la protección de sus seres queridos, ¿no? Y bueno, ya después de ahí se desvanece, va al hospital donde lo atienden muy bien, hacen todo lo posible por recuperarlo, pero había perdido ya demasiada sangre.
0: Muchísima sangre. Sí. Fuiste concejal, debes tener una visión o una opinión política respecto del discurso de anoche del presidente y los anuncios que dio.
1: Sí. Mira, la primera reflexión que me surge, había un viejo dicho que había encontrado en un bajel, en un buque de guerra viejo, ¿no?, que en un naufragio encuentra una frase que decía que el hombre busca a Dios y al soldado solamente en momentos de peligro. Cuando el peligro ha pasado, Dios es olvidado y el soldado es despreciado. Y se me vino esa frase anoche cuando empecé a verlo. No me gusta verlo, Milei, me pasa lo mismo que me pasaba con Cristina Kirchner. Lo empiezo a ver y ya me molesta, me resulta incómodo. Entonces lo veo con todo ese...
0: esa carga.
1: Misterio, toda la gente alrededor, ¿viste? Esa cara de estreñido que dice, no lo voy a ver, lo voy a escuchar después, porque si no voy a tener una mala percepción. Lo escuché después y la conclusión que saco es que evidentemente están en peligro y que están utilizando a Malvinas en un sentido de necesidad política más que otra cosa. ¿Por qué te digo esto y me animo a decirlo? Porque cuando el prestigio se hace con una continua actividad, un continuo pensamiento en el transcurrir del tiempo. Yo estuve en el primer año, el 2 de abril de 1982, el 2 de abril del primer año de gobierno de Javier Milei en la Plaza San Martín. La casualidad es que quedé justo parado al lado de él y Milei dijo en ese momento que él pedía que los kelpers, eso no me lo contaron, yo lo escuché ahí, que los kelpers eligieran por Argentina. Y hoy dice lo contrario. Sus políticas han sido absolutamente errantes con respecto a Malvinas. De hecho, no ha tenido nunca un punto de vista favorable sobre Malvinas. Entonces, estamos tan acostumbrados a un presidente que dice una cosa, hace otra, y un día si Bullrich ponía bomba en jardines de niños, hoy es la mejor ministra, y después pasa, parece que ahora está medio peleado. Caputo era la peor lacra de la Argentina, y ahora es el mejor ministro de Economía. La verdad que me resulta un poco creíble este presidente, y por lo tanto... lo que veo es que cuando la base naval de Ushuaia, que ya desde el año 22 estaba en funcionamiento, y de repente la desmantelan o frenan todos los avances, y ahora aparentemente es la flor número uno, cuando surge el partido de Argentina con Inglaterra, que baja la bandera, y él dice que son actos de patrioterismo berreta. Y hoy Malvinas es la causa más grande y se abraza a Malvinas como si fuera la salvación, y la verdad me da lugar a dudas. ¿Sabés qué me hace acordar, Ricardo?
0: A ver.
1: Suponete que tenemos que evaluar una persona en 3-4 meses. El primer mes, un tipo llega a la casa y llega borracho. El segundo mes, llega borracho y drogado. El tercer mes, llega borracho, drogado y con mujeres.

0: suena a más campaña, más necesidad de algo que algo de que una política de Estado que esté prevista para poder darle al tema Malvinas algo serio. Bien. La ley existe, que podría haberse reglamentado en los últimos 2 años, no se hizo. Las plataformas ya están trabajando. El tema de estas plataformas, es decir, Lyon, aparece después del tema de la bandera de la sábana con la inscripción Las Malvinas son argentinas. Eso reverdece el amor patriótico, el fervor patriótico. Él no lo ve en ese momento. Hoy, aparentemente, las encuestas le dan mal, lo ve. Es todo raro. Que esperar, hay que ver qué hace, pero sinceramente yo no tengo grandes expectativas sobre una persona que tenga semejante cantidad de políticas erráticas sobre particularmente el tema Malvinas.
1: Muchas gracias, Luis, que tengas buen día. Gracias por el testimonio.
0: Por favor, Ricardo, gracias a ustedes y muchísimas gracias por el tiempo.
1: Hasta luego. Luis Giaquino, ex concejal de la ciudad de Mendoza y además hermano de Pedro Giaquino.
2: Exacto.
1: ¿No? Aquel capitán argentino, el primer caído en la guerra de Malvinas. 8:32, dale.
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0: Son las 8:33, la temperatura 7 grados 7 décimas. Nación actualizó los precios mayoristas de la energía e implementó nuevos subsidios que atenuarán levemente las boletas en Mendoza. A partir de este mes, las subas del 2,7 considerando todas las categorías tarifarias, mientras que el valor agregado de distribución provincial se mantiene sin cambios. Para los hogares incluidos en el régimen de subsidios, el bloque de consumo subsidiado pasó de 150 a 200 kW mensuales y se aplicó una bonificación extraordinaria del 25%, generando una baja en las facturas de entre el 0,5 y el 6%, unos 2.700 a 14.000 pesos bimestrales. Por su parte, los usuarios residenciales sin subsidios también registrarán una leve disminución de entre el 0,3 y el 0,8%, de 200 a 9.000 pesos bimestrales. Realizarán un acto en La Valla, a 14 años de la desaparición y femicidio de Joana Chacón. La localidad de 3 de Mayo en La Valla será sede del acto central organizado por el municipio para recordar a la adolescente y reflexionar sobre la prevención de las violencias contra la niñez y la adolescencia. El caso marcó un hito en la historia judicial y social de Mendoza y concluyó tras 6 años de lucha con la condena de Mariano Luque a 32 años de prisión, unificando también la causa con el femicidio de Soledad Olivera. Desde el PJ criticaron los anuncios de Milei sobre Malvinas y los tildaron de tardíos y utilitarios. El diputado Rossi recordó que la normativa de sanciones petroleras es de 2011 y las obras en la base naval de Ushuaia comenzaron en 2022. El diputado Tayana calificó estas medidas de tardías tras 3 años de desmalvinización y acusó a Milei de buscar galtierizar su figura para tener respaldo popular. Por su parte, Daniel Filmus, exsecretario de Malvinas, dijo que celebra que el presidente hable de soberanía, pero tomó acciones ahora y no en 2023, cuando asumió.
1: Poner a Malvinas como una causa nacional, invitar a la oposición a trabajar en conjunto respecto a este tema, es algo para celebrar. Si va a aplicar esas leyes, ¿por qué no las aplicó estos 2 años y medio si las leyes están? Esas denuncias que dice que va a hacer, las hicimos nosotros.
2: Ahora, Daniel,
1: perdóname que te diga, sí. La primera es del 2015, cuando estaba Ross Hopper y todavía no estaban Navitas. Ahora, en el 2021, las 2 veces me tocó ser secretario de Malvinas, hicimos la denuncia en concreto y este gobierno la dejó de lado. Celebro realmente, si era verdad que era Milei el que hablaba, que haya puesto sobre el tapete cuestiones que son centrales, que convoque a la oposición.
0: Por su parte, Miriam Breckman, del Frente de Izquierda, dijo que a Milei le hackearon las neuronas o Estados Unidos lo está usando. Desde el oficialismo, la senadora Patricia Bullrich aseguró que se trata del paso más importante de nuestra historia sobre la soberanía por las Malvinas y también destacó el apoyo de Estados Unidos.
3: El Reino Unido quiere avanzar generando un hecho consumado y directamente robándose los hidrocarburos que le pertenecen.

0: pareja en fútbol argentino, implica una posición muy fuerte, muy contundente, cambio estratégico del presidente de los Estados Unidos, que por supuesto habrá que ver hasta dónde llega esta realidad, pero para los argentinos, para la causa Malvinas, es realmente un paso muy importante.
1: 7 grados, 7 décimas la temperatura, la humedad 61%. El pronóstico indica nubosidad variable, poco cambio de la temperatura y una máxima estimada de 20 grados. Soy Federico Salazar, esto fue Informe Newell.
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0: salir bien.
1: Centini Güell.
2: Hola Ricardo, buen día. Con respecto al tema Malvinas, lamentablemente la única forma de que Argentina va a poder recuperar las Malvinas y que los piratas nos devuelvan las Malvinas es por medio de la fuerza. Lamentablemente eso nunca se debió haber pasado, nunca debimos haber ido a una guerra, nunca debieron haber muerto 649 héroes. Pero lamentablemente se puede decir muchas cosas, se puede prepear a los ingleses, decirles todo lo que quieran los ingleses, la única forma que van a devolver las Malvinas es que se las recuperemos por medio de las armas. Y eso no va a ocurrir y no debe ocurrir.
3: Tacuto, buen día. Te habla Rubén sobre tu editorial. Mi punto de vista es que se volvió loco el presidente. Cambió de rumbo, no sé qué le pasó. Que de repente está muy, pero muy soberano sobre las Islas Malvinas. Y que detrás de él, evidentemente, hay intereses tanto de Estados Unidos como de Israel para boicotear a Inglaterra. Es obvio, si no, es imposible que el tipo dé un giro de 180 grados. Es imposible, y más tratándose de una persona como Milei, que no sabes para dónde sale el tiro. Ojo, porque a lo mejor el tiro puede ser certero, pero también puede ser en contra de todos nosotros, como lo ha venido haciendo. Bueno, que tengan buen fin de semana. Gracias.
4: Buen día, le mando audio por el tema de Malvinas. No es solo, no importa que el área sea chica o sea muy chica, la soberanía se protege de esa manera. O sea, nadie puede venir a robarte recursos en tu cara, sean chicos o sean muchos, sea poco, sea mucho. Pasa que yo creo que no estamos al tanto de todo el tema de la geopolítica que se está moviendo en el mundo, y no por una bandera en un partido de fútbol se ha movido todo esto. Es mucho más profundo, si lo llevan a ese lugar, no le están dando la importancia que realmente se merece.
5: Ricardo, equipo, gracias por un día más de compañía. El día de ayer, ¿cómo explicar? Toda la familia estaba delante del televisor. Mi nena tiene 10 años. La atención que estaba poniendo, nunca la vi en una niña pequeña en una cadena nacional. No sé si les ha pasado, pero un sentido de pertenencia, como dijeron ustedes, el fútbol, lo que es Malvinas, lo que encierra Malvinas, yo creo que es todo un símbolo de qué significa tener pertenencia por nuestra bandera argentina. Y me encanta que sea así. ¡Viva la patria! Gracias, Ricardo. Que tengan buen día. Roxana Flor, 922.
6: Bien, son las 9:15 ya de la mañana. Qué difícil es poder evaluar este tema en su conjunto, ¿no? Porque es verdad que el tema Malvinas, por lo menos a la gente de determinada edad, le mueve fibras íntimas. Es verdad que los chicos han estado preguntando, de todas las edades han estado preguntando.
7: Muy esto, empujados desde lo que pasó con el Mundial también.
6: Sí, claro.
7: Muy
6: claro,
7: empujados.
6: Bueno, esa fue la vidriera, ¿no?
7: Sí, y después el merchandising que se creó. Bueno, hoy vas por el centro y te encontrás con un montón de remeras que tienen las Malvinas son argentinas, copiando la tipografía a la que te criaste, que hicieron en aquel trapo que sí. Toman
6: bueno,
7: los
6: igual
7: jugadores.
6: Ya está la tipografía, ¿eh? La podés descargar de montones
8: sí.
6: De
8: bueno,
6: lugares.
8: Si recuerdan, ayer hubo una protesta de judiciales en el Poder Judicial acá, local, y la tipografía de la bandera del reclamo paritario era con la misma tipografía de Malvinas. Por caso, ¿no?
7: Claro.
6: Hay que ver hasta dónde llega esto. Hay que ver si la ley pasa. Yo creo que la ley va a pasar por el Congreso. Pero, como dijo Bebo Granados esta mañana también, ¿viste? Estamos casi en una previa electoral. ¿Viste? Es imposible no ver la especulación política. Todo esto se terminó de decidir en la mesa política que hicieron el martes. Y la verdad, bueno, escuchaba algunos discursos muy duros, ¿no? ¿Quién habló de la galtierización de Milei? ¿Viste? Abrazarse. Yo recuerdo mucho aquello. En el año 82 hubo una movilización, hubo un muerto incluso en Mendoza, de la CGT, hubo un paro nacional, había represión. Y a los dos días la Plaza de Mayo estaba llena de gente gritando Galtieri corazón y la gente festejando en las calles. Bueno, yo no vivía en Mendoza en aquel entonces, pero en Mendoza también se festejó esto de salir a la calle el 2 de abril porque, abro comillas, habíamos recuperado
7: las Malvinas.
6: Las Malvinas, ¿no?
7: Yo creo que va a depender mucho del apoyo internacional que siga teniendo Milei de ahora en más y de cuán vivo lo decida mantener Donald Trump. Porque también convengamos que todo esto, más allá de aquel trapo en el medio del mundial, las declaraciones de Trump lo han fogoneado bastante.
6: Motivados en los desacuerdos que tiene con el Reino Unido respecto de la cuestión del Medio Oriente,
7: claro,
6: ¿no? Y del petróleo ahora, y del Estrecho de Hormuz.
8: Me pregunto, esto tuvo, sin Estados Unidos, ¿esto hubiera sido posible, aún con la bandera argentina?
6: No.
8: Trump juega esto todo el tiempo, lo vimos en el Estrecho de Hormuz, presiona y suelta, es un juego de pescador. Me pregunto si consigue lo que espera, que es que Gran Bretaña incremente su gasto en defensa bélica. ¿Va a seguir insistiendo con su postura frente a las Malvinas o se olvidará? Ayer le respondió Europa, ¿eh? Europa ya está en línea con lo que estaba pidiendo Trump de incrementar su gasto, su PBI en armamento y defensa.
6: Al 3%, ¿no? 3% del PBI.
8: Quiere llegar al 5%, uh-huh. Que la OTAN llegue al 5%, pero bueno, la presión es sobre Gran Bretaña, que por lo menos, lejos de lo que plantearon otros países como España, por ejemplo, que dijeron no es un conflicto nuestro, no vamos, Gran Bretaña por lo menos movió un par de buques. Tarde, le dijo Trump, pero movió. Me pregunto si incrementa el porcentaje o terminan acordando, como han hecho siempre, hasta dónde nos puede llegar nuestro impulso, como Argentina, como impulso en este plan sobre las Malvinas.
6: Sí, qué sé yo. Como dijeron algunos, la ley ya existía, pero me parece que en todo caso lo que hizo Milei ayer o los anuncios que hizo son mejores que no hacer nada. Es un cambio de postura y sí, es un cambio de postura.
7: Sobre sí mismo.
6: Sí.
7: Sobre la misma postura de Milei, digamos.
6: Sí, por eso. Es un cambio de postura respecto de él. Patito, ¿tenés mensajes? ¿Está Roxana? ¿La tenemos a Roxana?
0: Está Roxana, sí.
6: Ahí está,
0: sí,
6: está, vamos con Roxana, mejor dale.
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6: Hola Roxana, buen día. ¿Cómo te va? ¿Cómo estás?
10: Hola, buen día, buen viernes. Muy bien. Acá viendo un poquito qué está pasando con la venta de autos y la venta de motos. Pero antes, le quiero contar que ayer a la tarde se hizo la presentación de un nuevo modelo de BYD en Jacopini, que bueno, saben que los eléctricos andan muy bien, de hecho cae la venta de autos 0 kilómetros, pero los eléctricos están creciendo, esta dicotomía que se presenta en la Argentina. Bueno, el que se presentó es el BYD CLDM, que es el primer sedán híbrido enchufable de esta marca china. Uh-huh. Es un modelo naftero de 1,5 litros combinado con un sistema eléctrico de alta eficiencia, lo que le hace tener una autonomía y una capacidad de 1.600 kilómetros combinado, ¿no es cierto? Hasta 1.600 kilómetros combinado. Dicen que es un auto que va a competir, bueno, con quizás de los autos híbridos, de los más vendidos. Ya hemos contado nosotros que puede ser el Toyota Corolla, ¿no? Que anda muy bien también. Sí. O la Ford también, Territory, otros de los más vendidos en autos fabricados en China y que son híbridos. Bueno, ahora lo que les quiero contar es la novedad de las motos. Si nos parece que hay muchas motos por la calle, bueno, agárrense porque agosto ha sido el mes récord de ventas de motos en la Argentina. Para que ustedes se den una idea, duplica la venta de autos 0 kilómetros. De hecho, es el último informe de Acara. Acara acaba de confirmar que la caída en autos en agosto fue del 19%. de ventas. O sea, estamos casi en un 20% de caída de autos cero kilómetros. Son, si vos lo ves, de hasta agosto, de enero a agosto, es el 13,3% y son 60.000 autos menos que el año pasado. O sea, esto te está mostrando también que el consumo no repunta. Pero si vamos a las motos, en agosto nada más aumentaron un 34%. Dijimos que duplica la venta de autos, las motos, y en los 8 meses ya es un 42% más que el año pasado. O sea, mientras los autos caen en venta, las motos son un furor. Y un dato que a mí me parece muy impactante. Bueno, ¿saben cuántas motos vendidas? Estamos actualmente entre enero y agosto, 590.000 motos vendidas en la Argentina. Y 8 de cada 10 son de 110 cilindradas, las más pequeñas, ¿no? Entonces pensamos, será mucha gente que la utiliza para trabajar, sí. Exactamente, AUS. Y la marca más vendida en motos es Honda, que realmente le saca bastante a sus competidores, pero también hay otras como, por ejemplo, Motomel, Zanella, que vienen muy bien en las ventas. Furor, decimos, entonces, por las motos, que es lo que más vamos, les digo el ranking. Bueno, Honda primera, sí. Gilera segunda, sí.
6: Lo que pasa
10: Motomel,
6: también...
10: Keller, Zanella.
6: Lo que pasa también es que es un vehículo mucho más barato de mantener, es más barato de circular, gasta menos combustible.
7: Para acceder también tenés el pago único liberatorio, con lo cual en ATM sí. Lo pagás una sola vez y ya si sale, creo que era si salía menos de 10 millones de pesos, ¿no? La moto, básicamente sí. Lo pagás una sola vez y ya te olvidás para siempre.
6: Es así.
10: Claro, la moto la más vendida, que es la Honda Wave 110 cilindradas, sale entre 3 millones y medio y 4 millones de pesos. Estos son 2.300, $3.000, muy muy barata, pero hay motos que valen menos, la mitad de sí. Eso, la mitad de 4 millones. Tenés sí. Motos por 2 millones.
7: Efectivamente, pero también esto hace, Roxy, sí. Que básicamente haya mucha gente accediendo a las motos, que sale a la calle sin tener la preparación correspondiente, con un examen que vos tomás o que vos das para acceder a la licencia de conducir, tampoco es que estás probando que la sabés manejar o que la sabés contener ante una situación de riesgo. Por eso desde la provincia están tan preocupados y están generando estos cursos de manejo defensivo, están poniendo mucho foco en los controles sobre aquellos que andan en moto. Hay que tener cuidado, no es para cualquiera.
10: Exacto, y bueno, la cantidad de accidentes que vemos nosotros día a día, incluso con muertes, por eso te digo, si nos parecía que había muchas motos en la calle, agosto es el mes récord. Y para dar precios, ya que estábamos diciendo, una moto puede salir entre 3 millones y 4 millones. Si nos vamos a los autos, lo que estábamos diciendo, el híbrido, en realidad el eléctrico más vendido del país, que es el BYD Mini, está en $23.000. Esto más o menos por encima de los 37 millones de pesos. $23.000 es el auto más barato que te podés comprar, 37 millones de pesos, contra una moto que decimos a partir de los 2 millones de pesos. Ahí claramente tiene que ver con ingresos y con la dificultad, quizás también lo están viviendo los autos usados, de poder acceder a cambiar o comprarte un auto.
7: Claro.
10: Nada más, chicos.
6: De acuerdo, te mandamos un beso. Gracias, querida.
10: A buen fin de semana. Mañana en Rumbo Directo.
6: Dale. Ahí se va Roxana Badoloni, nuestra no. Columnista de Economía y Empresas.
0: Siempre con vos, mi
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24: Bueno, Ricardo, nos alistamos para un partido importantísimo mañana y algo que va a pasar en un ratito también. Damos información del evento que va a tener la provincia de Mendoza, yo te digo, muy congestionada por eventos que son muy importantes. Primero los Pumas, que van a jugar mañana frente a Australia en el Malvinas Argentinas a las 6 de la tarde. Y antes, lo que va a ser el Parque General San Martín, porque 4 y media arranca Gimnasia Boca. Y es por ello que yo les digo a los que van a ir a los Pumas, que por lo que nos cuentan desde la Subsecretaría de Deportes, a sala llena en Malvinas. Y lo que pasa en Gimnasia, vayan con tiempo, a todo. Con mucho tiempo, cuidado, paciencia y amor, Ricardo. Y a la gente que quiere ir al parque, yo le digo que vaya el domingo. Va a ser un...
6: Bueno, pero los hinchas de Gimnasia están acostumbrados, saben, van temprano a la cancha, son ordenados,
24: sí, señor.
6: Los pitucos.
24: Sí, señor. Pero digo por la cuestión de estacionamiento en el parque y demás. Lo bueno que hay una cierta distancia, pero más allá de eso estás en el mismo pulmón verde. Bueno, en un rato sale del hotel donde está concentrando Boca, que llegó ayer por la tarde, a entrenarse. ¿Dónde lo va a hacer? No es en el predio de Coquimbito. Godoy Cruz le dijo, vengan al Gambarte. Boca se va a entrenar en el Feliciano Gambarte a las 10:30 de la mañana.
6: Uy, qué lindo va a estar el tráfico en la costanera.
24: Y va a haber seguramente custodia policial, así que van a cortar seguro...
6: Vuelve la actividad de Primera División al Gambarte, ese es el título.
24: Sos bravo, ¿ah? ¿Eh?
6: No, sos bravo, tremendo. ¿No es la verdad?
24: Sos tremendo.
6: Vuelve la primera
24: de entrenamiento de...
6: Vuelve la actividad de Primera División al Gambarte, está muy bien.
24: Sos bravo. Bueno, 10:30 de la mañana se entrena Boca y después sí queda concentradito para el partido de mañana. Ya saben en el Ceneice que no va a contar Gimnasia con el goleador del campeonato, lo contó Titito ayer, que antes del médico él ya sabía lo que tenía. Es impresionante lo que sabe Gonzalo Fernández. Es impactante. Tuvo una distensión en el partido contra Independiente de Avellaneda, donde Gimnasia ganó 3-0 y no llega de ninguna manera. Así que descartado Agustín Módica para el partido de mañana. En su lugar podía ir el Monito Vargas, el flamante refuerzo, Matías Vargas o Ignacio Sabatini. Hay que ver por quién se juega Franco, que te digo va a ser, junto con el partido de la Lepra River, la jornada de la fecha. El Gimnasia Boca y el River Independiente Rivadavia van a ser los partidos de la jornada del fin de semana, sin lugar a dudas, de la Liga Profesional de Fútbol. Así que mañana nosotros arrancamos bien tempranito, 15:30 de la tarde, la transmisión de Radio Niwil con el Tano, con Fioqueta, con Carolina, con Titito, con Reboredo, con todo el planeta de Radio Niwil allí en el partido. Y después el domingo vamos a estar con el duelo de River Independiente Rivadavia desde el mismísimo Monumental con el Chipi y con Fioqueta. ¿Cómo hará Fioqueta? Está en todos lados.
6: Está muy bien.
24: Y es el 1. 19:15 es el partido para River y para Independiente Rivadavia. Una final para la Lepra también, pensando Richard no solamente en meterse en los octavos de final del torneo actual, sino también en la tabla anual, que está hoy liderándola con 45 puntos. Y para algún distraído, recuerden todos que el primero del año va a tener un título. No inventado, ya anunciado. Bueno. No es que te lo dan sorpresa como se lo dieron a Rosario Central. Dos datos más, y con esto cierro. Quedan todavía algunas entradas para el partido de mañana de Gimnasia Boca. Las de 200 mil pesos, la General Oeste, hice F5 y quedan algunas opciones nada más de Platea Oeste a 150 mil pesos. Ya quedan muy poquitas entradas.
7: ¡Apurate, Richard!
24: De hecho, pusieron dos tribunas tubulares para tener más capacidad. Y la Lepra, partido confirmado de Copa Argentina en los cuartos de final. Vaya apuntando, Ricardo, 16 de septiembre a las 7 de la tarde en cancha de Banfield, los cuartos de final de Copa Argentina.
6: Bien, muchas gracias.
24: No, por favor.
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4: Nueve, tres minutos, 7 grados, 7 décimas la temperatura. Habilita el paso Cristo Redentor. Estaba cerrado desde el miércoles por la tarde por mal tiempo en alta montaña. En el sur hay avalanchas y metros de nieve que complican la reapertura del paso Pehuenche en Malargüe. Estaba prevista inicialmente para los primeros días de septiembre, pero demorará debido a las condiciones en la alta montaña. El ingreso de un frente frío marcará este fin de semana. Más información con Maxi Viale, doctor en meteorología.
5: Se viene un marcado descenso de las temperaturas, el ingreso de un aire frío continental con aumento de la nubosidad. Tendremos un dominio de nubosidad baja y lo va trayendo el aumento del viento sur. Será sobre todo mañana un día generalmente ventoso con viento del sur. Y bueno, hay posibilidades de llovizna y también hacia el final del sábado, entre la tarde del sábado. Las temperaturas máximas del sábado sería de 9 grados. Continúa la posibilidad de llovizna, sobre todo hacia el pie de la montaña en la madrugada del domingo. Y nubosidad presente baja el día domingo con 10 grados de máxima y una mínima del orden de los 3 en el Gran Mendoza.
4: Milei oficializó los decretos anunciados sobre Malvinas. El 868/2026 prevé sanciones más estrictas y controles al RIGI para petroleras que operen en las Islas Malvinas. Además, designó a Cancillería como la única autoridad de aplicación de la Ley de Exploración y Explotación de Hidrocarburos, donde podrá iniciar sumarios y aplicar penas. Los dueños del yacimiento petrolero Sila y Onen Malvinas respondieron al anuncio de Milei. Rock Hopper y Navitas emitieron un comunicado conjunto en el que aseguran que sus licencias son válidas, que están respaldadas por el Reino Unido y que el proyecto de extracción petrolera avanza según la agenda prevista. De esta manera confirmaron que mantendrán el cronograma del proyecto y las tareas de exploración programadas en aguas del archipiélago. La Corte Suprema confirmó la condena al exgobernador de Entre Ríos, Sergio Uribarri, y quedará detenido. El máximo tribunal rechazó los recursos presentados por la defensa e irá a prisión por el desvío de fondos públicos durante su gestión, entre 2027 y 2015. Además, la condena lo inhabilita al exmandatario entrerriano a ejercer cargos públicos. 7 grados, 7 décimas la temperatura, la humedad 61%, el pronóstico indica nubosidad variable, poco cambio de la temperatura y una máxima estimada de 20 grados. Soy Federico Salazar, esto fue Informe Ni Will.
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5: Buenos días, Ricardo. Mirá, si no podés ir a ver a tu Boca, te invito a ver los Pumas. ¿Me aceptás? Y nos encontramos. Un abrazo.
6: Ay, es que no entiendo una mierda de rugby. Entiendo poquito. Sé que el pase es para atrás y que juegan 15.
7: Listo.
6: Bueno, listo. Pasaron 9 minutos de las 9 de la mañana. Hoy es un día medio formalote, ¿no? El tema Malvinas es como que nos ha convocado alrededor de la seriedad. Está en línea Luis Juez, senador nacional, que entiendo, si no está atrasada la información del Senado de la Nación, integra la Comisión de Defensa. ¿Qué tal, senador? Buen día, Ricardo Montacuto y el resto del equipo aquí desde Radio Newell. ¿Cómo le va?
8: ¿Cómo le va? Buen día. ¿Cómo están ustedes?
6: Bien. ¿Está en la Comisión de Defensa, Luis?
8: Soy el presidente de la Comisión de Defensa.
6: Bien. ¿Y qué impresión le dejó el discurso del presidente anoche?
8: Mire, yo le voy a contar una cosa que le va a parecer oportunista, pero yo no miento. Hace no menos de 2 años atrás, comiendo un día en Olivos con el presidente, me hace el comentario sobre el tema de Malvinas, lo estratégico, la Antártida. Con lo cual quiero decirle que esta idea en la cabeza, por lo menos en la cabeza del presidente, está hace un montón de tiempo. Yo, si no fuera así, le diría, pero nobleza obliga, tuvimos una larga conversación con respecto a este tema, surgió el tema a partir de una conversación que yo llevé a la mesa, y él me dijo, mirá, hoy geopolíticamente, estratégicamente, el tema Antártida, el tema Malvinas, es un tema que nosotros debemos buscarle la vuelta a través de la vía diplomática, a través de los mecanismos que correspondan, pero es un tema estratégico para la República Argentina. Así que a mí no me extraña que haya planteado lo que planteó, la idea de una base naval. En aquel momento no lo hablamos, pero me parece que también es una forma de plantar soberanía, de pararse, de establecer condiciones, como funciona en el mundo, porque si no, pareciera que cualquiera puede venir a hacer cualquier cosa de cualquier manera y de cualquier forma, que acá nadie va a decir nada, ¿no?
6: Ahora, tratando de bajar a tierra el tema, ¿no? Y de ver las chances reales de que ocurran cosas alrededor del anuncio del presidente, ¿cómo se hace para convencer a una población que en realidad quiere ser británica? Que se sienten británicos, hijos y nietos de británicos, muchos británicos nacidos en Malvinas, ¿no? O se dicen británicos nacidos en Malvinas. ¿Cómo se hace esa transición, si es que algún día se puede?
8: No sé, pero con ese argumento nosotros no podríamos estar hablando con los pueblos originarios que tenemos en cada una de nuestras regiones, porque si los come chingones en Córdoba no quieren dejar de ser come chingones y estamos jodidos.
6: Bueno, pero no dejan de ser como chingones, por eso. Pero Luis, espere, Luis, hay una ley.
8: No creo que nosotros tengamos que renunciar a nuestra soberanía porque un puñado de isleños se quieren tener pasaporte británico. Habrá que ver la forma, habrá que estudiar, habrá que ver qué pasaron con algunas otras colonias que han tenido los imperialismos en el mundo. No va a ser la excepción. Hay un montón de lugares en el mundo que no hace más de un par de décadas se han independizado y han mantenido doble nacionalidad. Habrá que estudiarlo, el tema ese. No creo que ese sea el problema más grave. El problema más grave hoy, ¿cómo hacemos para que una potencia como Inglaterra entienda que no puede hacer lo que quiere y lo que se le ocurre en un territorio que no le es propio?
6: ¿Cuál sería la importancia, el valor y una misión estratégica desde el punto de vista de defensa, ya que usted que preside la comisión, de la base en el sur? ¿Para qué sería útil?
8: Bueno, hoy geopolíticamente los polos se han convertido en lugares estratégicos para la defensa, para la construcción de futuro. La Antártida es un patrimonio de la humanidad en el que la Argentina tiene un pedazo, las islas están muy cerca. Bueno, yo entiendo que, a ver, yo me pongo a pensar al revés, lo voy a transmitir. Y si no fuera tan importante Groenlandia, ¿por qué hace tanto quilombo Trump por Groenlandia? Y claramente son lugares estratégicos en el mundo. Nosotros por ahí no le hemos dado bola, porque por ahí somos los argentinos bastante... Pero el mundo, si no, no estarían los chinos armando base en el sur, no estarían... Son lugares de una riqueza excepcional. Dicen los que conocen el tema, lo discutíamos la vez pasada cuando hablábamos de la ley de glaciares, dicen que la explotación de minerales raros en el área de Malvinas y toda esa cuestión han detectado verdaderamente un potencial importante. Bueno, si las potencias del mundo muestran los colmillos, ¿cómo nosotros vamos a subestimar lo que tenemos ahí, no es cierto?
2: Uh-huh. Juez, buen día. Pablo es mi nombre. ¿Qué se puede invertir en defensa? Digo, porque van a incrementar el presupuesto. Que realmente impacte visualmente, no sé, porque tampoco vamos a ir a una hipótesis bélica, pero ¿qué puede llegar a impactarle a una potencia militar como Gran Bretaña en cuanto a nuestras inversiones?
8: Es un tema que habrá que discutirlo, no va a ser de un día para el otro. Obviamente que te empiezan a aparecer hipótesis cuando vos empezás a decir, bueno, vamos a resguardar de tal manera o de tal forma determinado lugar de la soberanía nacional y lo vamos a hacer con determinadas cuestiones. Bueno, habrá una paulatina asignación de recursos que vaya en el sentido de la importancia que vos le estás adjudicando. Esto no va a ser de un día para el otro. Hoy también hay que reconocer el tema de las Fuerzas Armadas. Están viviendo un momento extremadamente complejo de mucha situación económica difícil. Así que entiendo yo que cualquiera de estas discusiones son discusiones que nos van a llevar un tiempo, los ajustes de presupuesto, la incorporación de recursos. Pero bueno, lo que no podemos hacer es no hacer nada. Lo que no podemos hacer es creer que con un par de declaraciones, un par de resoluciones, nosotros vamos a mostrar nuestra importancia y nuestro interés en un lugar tan estratégico como el tema de Malvinas.
2: Claro. Usted preside esa comisión. ¿Cómo ve el clima hacia dentro del Congreso, de darle bandera a estas propuestas, o ve alguna dificultad hacia dentro de la comisión y hacia dentro del cuerpo?
4: Sobre todo considerando el final de la cadena nacional que convoca que a todos los partidos políticos. Claro.
8: Es complicado. Yo no perdí la ingenuidad el día que lo vi poner a mi viejo los juguetes para nosotros un 24 a la noche. Es complicado porque hay una desmemoria absoluta, porque hay algunos que se creen son los dueños de la verdad y te corren desde ahí. Es complicado, uno trata de hacer un equilibrio. Yo he sido muy trato de que la confrontación no tenga nivel de beligerancia en la comisión, pero es complicado. Es complicado porque lo hemos vivido. Yo soy un veterano ahí en el Parlamento. Hay algunos que se creen... Un día tuve una discusión con una senadora que cada vez que llegaba el 2 de abril ella hablaba como si fuera solamente ella podía hablar, porque era senadora de Tierra del Fuego, podía hablar de Malvinas. Y dije, mira, yo tengo mi cuñado muerto en Malvinas. Y en casa es... nosotros cuando salimos del liceo con mi hermano mellizo, como reservista, como subteniente de reserva, lo primero que fuimos a hacer a esa semana de abril... anotarnos en el círculo reservista para que nos convocaran. Tuve mi hermano que militar. O sea, digo, no te adueñes de una bandera. Lo que pasa es que pasa esto. En la Argentina siempre hay sectores que se adueñan de banderas y causas nobles, que son de todos, la apropian y después pareciera que solamente pueden hablar ellos. Cada vez que discutimos este tema pareciera que... Lo vivimos hace 4 o 5 semanas atrás con el tema este de la ley de tierra, que fue pésimamente planteada, muy mal comunicada. Yo dije, esta pelea la perdemos de movida. Si los tipos nos chorearon el título, que venimos a vender la patria, chau. En esta, no, yo no quiero, en esa foto yo no quiero estar, porque no hemos sido inteligentes para contarle a la gente qué es lo que queríamos hacer. Y no me equivoqué. Uh-huh. Y no me equivoqué. Un montón de tipos que no preguntaron qué hacían los chinos en la base de Neuquén, ni qué hacían cuando vendían la mitad de la Patagonia a precio vil y la compraban a precio bien y la vendían a precio exorbitante para un matrimonio amigo de Santa Cruz. Nadie preguntaba nada. Pero fue pésimamente planteado el tema. Pésimamente planteado, y nos robaron una bandera de una nobleza monstruosa en un momento estratégico donde parecía que nos había nacido ese enano nacionalista cada uno de los argentinos producto del partido con Inglaterra. Entonces hay que ser muy prudente, muy inteligente, muy pícaro, para que no nos pase esto, porque es la historia de la Argentina. Los tipos se te adueñan de banderas que son de todos y después son ellos los dueños de la verdad. Usted me pregunta cómo va a ser esta discusión en la Comisión de Defensa, va a ser compleja, pero bueno, va a haber que darla.
2: Pero ¿quiénes están más duros ahí? ¿A quiénes ven con más dificultad? ¿Kirchnerismo?
8: Sí, el kirchnerismo siempre hace una exhibición obscena de valores que no tiene. Y cuando empieza ese debate, yo trato de discutir poco para no pelearme ahí, porque es tan chiquito el recinto que uno pues no sabe cómo termina la discusión. Pero por ahí son de una... Devuelvo a repetir, yo voy a cumplir 63 años la semana que viene, no soy una criatura. Yo cuando los miro así digo, la puta madre, tu hueso, lo mejor que me podría pasar es ponerle un espejo para que se miren. Porque dicen cosas que si hubiesen hecho en su momento, claramente no estaríamos como estamos. No me quiero ir del tema, pero se adueñan de causas que son de todos, la patentan y a partir de ahí vos para hablar de esos temas bueno, tenés como que pedir permiso.
6: No quería
8: Ojalá entendamos que este es un tema que nos excede holgadamente la mirada partidaria, el posicionamiento político. ¿No?
6: Eso iba a decir, yo tengo un par de años menos que usted, Luis, 61. Tenía 17 años cuando fue la guerra, usted tenía 19 y era un liceísta. ¿Cómo lo vivió entonces, en ese momento? ¿Cómo vivió esos días de la guerra? ¿Qué pasaba en su familia, en su casa, en el barrio? ¿Qué hacían?
8: Y nosotros lo vivimos al principio con un nivel de entusiasmo monstruoso hasta que apareció la tapa de La Voz del Interior por abajo de la puerta de casa, que es el diario que consumimos los cordobeses, y que decía Gendarmería entregó los primeros mártires a la patria, y ahí aparecía que el comandante Guillermo Nasif había sido derribado en un helicóptero Puma con un misil tierra-aire, y ahí se nos desmoronó todo. Uh-huh. Guillermo era el novio de mi hermana Marta, compañero del liceo de mi hermano Gabriel. Gabriel había ido al colegio militar y Guillermo había ido a la escuela de Gendarmería, había sido abanderado de la escuela de Gendarmería. Uh-huh. Y ahí nos dimos cuenta que no era, porque nosotros, era una cosa, estábamos en guerra y seguíamos jugando el campeonato. Me acuerdo de un partido que le ganamos 5-0 con Talleres Central, estábamos en la cancha y gritábamos que vengan los ingleses, y gritamos un montón de boludeces porque pensamos que era una boludez. Y fue la tragedia más grande, y por lo menos a mí me tocó a los 63 años tener registro, o sea, ver cómo nuestras criaturas estaban allá, cómo nos engañaron, cómo nos mintieron, cómo usaron una causa maravillosa y no tenían para comer, cómo volvieron, cómo los denigraron, cómo los escondieron. No, a mí el tema de Malvinas es un tema que me parte al medio, porque es una demostración cabal de lo jodido que somos los argentinos. Que vengan, le presentaremos batalla, decía Galtieri con un vaso en la mano, y nosotros pensamos que era una boludez y no era una boludez. Un montón de pibes murieron defendiendo eso, o sea, y después de ahí en adelante todo lo que tiene que ver con Malvinas, todavía hay pibes que están reclamando que lo reconozcan, que tengan una pensión. A mí me tocó ser intendente de Córdoba y yo dije, mira, la mayor dignidad que le puede dar un ser humano es el trabajo. Yo le ofrezco a los combatientes que estuvieron claramente peleando en Malvinas la posibilidad de que tengan un laburo digno. Pero creo que eso ni siquiera ayudaba a compensar, porque tengo todavía hasta el día de hoy hay un montón de organizaciones, un montón de combatientes, un montón de gente. Mira, te voy a contar una cosa. Cuando llegué a Ecuador, llegué un 25 de marzo como embajador. Y venía la semana siguiente, venía el acto de Malvinas. Me dicen que el Omar de Felipe, un veterano de Malvinas, sí, era técnico del Emelec. Digo, si podía conseguir el teléfono, me consiguen el teléfono, me lo contacto, le digo, hola Omar, ¿cómo le va? Mira, acabo de llegar, voy a ser el embajador argentino. Le digo, queremos hacer un acto en la plaza, ahí en la plaza de Quito, en la plaza argentina, y conmemorar para mí la Malvinas. ¿Qué necesita? Me dice el guaso. Y que venga. se anima a venir a decir un par de palabras. Cuente conmigo, a las 9 de la mañana del 9 de abril estaba el Omar de Felipe, que ahora apareció ayer, antes de ayer, como técnico de Talleres. Y vos lo escuchabas hablar de ese pibe que te contaba que el fútbol le salvó la vida, y mierda, ahí te das cuenta lo que fue eso. Mirá el tiempo que pasó y nosotros todavía no hemos dimensionado la magnitud. Acá yo tengo amigos míos, compañeros que fueron generales, que salieron del liceo, que han sido jefes del ejército hace poco. Entonces, tengo una relación muy estrecha, tengo un hermano coronel en el retiro efectivo, mi papá era militar. Y voy a, qué sé yo, a la fábrica militar, cuando era intendente, a la fábrica militar de aviones. Y ahí te cruzabas con algunos veteranos de guerra. Mierda, se ganaron el respeto con aviones que eran ventiladores de techo. Eso, después un pucará comparado con el arsenal que tenían los ingleses. Y sin embargo, el coraje de esa gente fue descomunal. Por ahí hemos perdido dimensión, por eso digo, ojalá que este tema, esta discusión no nos retrotraiga peleas estúpidas, peleas miserables, discusiones partidarias. Ojalá entendamos que hay que decirle, che, muchachos, ustedes no van a venir a decirnos acá qué van a hacer, acá vamos a hacer las cosas como manda el derecho internacional, ustedes no son dueños de esto, habrán tomado posesión, pero me parece que debería ser un tema en el que no deberíamos entrar a las cachetadas, ¿viste? Porque si no, no nos vamos a poner de acuerdo para nada. Yo, ese es un tema que nos debería hermanar. Son pocas cosas las que nos hermanan. Malvinas, la selección argentina.
6: Y ahí, y punto, más. Y punto. Sí, y punto, Luis. Sonazone, estaba leyendo un comentario de Fontevecchia que decía que Malvinas y el fútbol, la selección argentina, son las únicas dos cosas que le permiten a los argentinos decir la palabra nosotros. La verdad que no se me ocurre ninguna. El Día de la Madre, capaz. O del Padre.
8: Nos cuesta, nos cuesta San Martín, con jugar, ¿no?, en el tercero del plural. Sí, somos así, los argentinos. Y cuesta decirlo, pero bueno, eso es el problema que tenemos. Nosotros no cada 4 años nos acordamos que somos argentinos y cada 2 de abril nos acordamos de vez en cuando de los pibes nuestros. Ojalá esta pelea sea una pelea inteligente, donde podamos, como una política de Estado, llevarla adelante. Y no importa, hoy está Milei, mañana estará otro. Pero en honor a nuestros muertos debería ser un tema, debería ser una política de Estado. Yo ayer veía los mensajes después que habló el presidente, un nivel de miserabilidad, dejate hinchar las pelotas, loco, pero en ese tema no nos podemos pelear. ¿Quién puede estar a favor de que exploten nuestros minerales raros, petróleo, los tipos que nos robaron la Malvina a balazos? No es justo. No importa, hoy mire, hará esto y mañana vendrá otro y hará otra cosa más, y hasta que en algún momento nuestros tatarañetos puedan sentarse mano a mano con los ingleses y decirle a los malvinenses, loco, bueno, ustedes son kelper, tienen pasaporte británico, pero esto es nuestro y acá lo vamos a atender como hemos atendido, que nos van a venir a contar nosotros, estos gringos, de lo que significa vivir en un crisol de raza. Mis viejos vinieron de Siria y con una mano delante y con la otra atrás, y no sé de dónde carajo vinieron los suyos, pero estoy seguro que son muy pocos los criollos que eran criollos, o sea, todos vinieron de algún lado. No debería extrañar que los kelpes nos digan, che, yo quiero ser británico. Bueno, bárbaro, si mi abuelo no dejó nunca ser sirio, mi abuelo no dejó nunca ser libanesa. Y sin embargo, cuando ponían el himno, no habían podido aprender a escribir en castellano, pero se emocionaban como si estuvieran en su tierra. ¿Sí? ¿Por qué? Porque adoptaron eso. Entonces no creo que sea ese un gran debate. No tenemos escuela los argentinos de entender que somos mucho más que el lugar en donde nacimos.
6: Muchas gracias, Luis, que tenga buen día.
8: Bueno, un abrazo.
6: Hasta luego.
8: Un abrazo
6: grande. Luis Juez, senador nacional, presidente de la Comisión del Oficialismo, presidente de la Comisión de Defensa de la Cámara de Senadores de la Nación.
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0: 31 minutos, la temperatura actual 10 grados 2 décimas, la humedad 48%. El gobernador de Tierra del Fuego respaldó los anuncios sobre Malvinas, pero exigió presupuestos y plazos concretos para la construcción de la base naval. Gustavo Melella destacó que la causa debe trascender las diferencias políticas y reforzar el rol bicontinental del país. Reclamó que los anuncios se traduzcan en políticas concretas y eviten quedar incompletos, sumándose así a las múltiples reacciones políticas que dejó el mensaje de Milei. Por su parte, Andrés Dayari, secretario de Asuntos Internacionales de Tierra del Fuego, advirtió que casi el 60% del producto de las islas proviene de la pesca ilegal y valoró la implementación de sanciones económicas contra las empresas que operen sin autorización argentina.
1: El 58% del producto de las islas hoy está constituido por las licencias ilegales de pesca, que las aprovechan principalmente buques de bandera de España, Corea del Sur y de Taiwán. El problema con esto, obviamente, más allá del saqueo de recursos naturales de nuestro país, también pasa porque vos en Londres, por supuesto que tenés un núcleo conservador que te dice ¿qué hacemos a 12.000, 13.000 kilómetros de distancia, gastando miles y miles de millones de libras en mantener estas islas? Y con este ingreso extra de lo que sería el saqueo de hidrocarburos, Malvinas pasa a ser completamente superavitaria. Entonces, este cambio, digamos, de lo que tiene que ver del debe al haber económico, claramente lo que hace es condicionar cada vez más la reapertura de negociaciones.
0: El vicepresidente del Banco Central afirmó que la morosidad familiar alcanzó su pico. Vladimir Berning dijo que en los últimos 3 meses del incumplimiento de pagos se estabilizó en torno al 7,7%. Los padres de Luciana Báez buscan el celular que le robaron a su hija tras el accidente donde falleció. Se trata de la joven de 22 años que murió tras el choque en calle Colón y Perú de Ciudad. Su madre, Susana, contó que en la fiscalía solo le dieron algunas pertenencias y ropa llena de sangre. El celular de su hija era un Motorola G24 Power Celeste, claro, también con una funda transparente.
2: Nosotros necesitamos recuperar su celular, que fue robado en el momento del accidente, en el lugar del accidente, el celular de mi hija, con la billetera también de su novio. Necesitamos pedir ayuda, colaboración, si alguien tiene información, si alguien vio, si alguien puede aportar algún video, si alguien lo tomó y no se anima a devolverlo o se siente que se va a comprometer en algo, por favor, que no tengan miedo, porque nosotros necesitamos tener el teléfono de nuestra hija para poder tener sus recuerdos, sus fotos, sus imágenes.
0: 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Duelo argentino en tenis será una jornada de alta expectativa por el partido que Mariano Navone y Tomás Martín Echeverry disputarán hoy. El encuentro será a las 17 horas argentina por la tercera ronda del US Open, último Grand Slam de la temporada que se disputa en Nueva York. 10 grados, 2 décimas la temperatura, la humedad 48%, el pronóstico indica nubosidad variable, poco cambio de la temperatura y una máxima estimada de 20 grados. Soy Federico Salazar, esto fue Informe Newell.
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6: Son las 9:36 ya de la mañana. Se viene el fresco. Ayer estuve repasando algunas recetitas. Ya tengo una en vista para el fin de semana.
7: Bueno,
6: para
7: avisar,
6: el momento
7: Ricardo,
6: del frío.
7: Y vamos.
8: ¿A qué hora? ¿Cuándo?
6: ¿Avisar?

0: ustedes, ninguno de ustedes me invitó jamás, nunca a nada, y me parece perfecto. Porque no hay que mezclar.
1: El jefe invita.
2: Es verdad. No tenés por qué tener amigos en el trabajo.
0: No tengo por qué tener amigos en el trabajo. Así que
2: completamente
0: se pueden perder en el tohor todos los almuerzos, los asados y todo lo demás.
3: Pero escúchame, entonces, había un asado en camino.
2: Pero para,
3: ya lo abandonaste.
2: Podemos no ser amigos
0: Tengo una noticia respecto de eso.
2: A ver.
0: Que nos compartió el área comercial hace unos días. Entra un anunciante con sorteo de costillares, querida.
1: Estoy,
0: No tenés cara y en hora libre.
3: Para
0: ya
3: todos.
0: Ya nos contó Marisa el otro día.
1: Y uno para los empleados.
0: Así que antes tendremos que degustar esas carnes, imagino.
3: Sí, mínimo. ¿No? No vas a entregar algo que no haya previsto su calidad.
0: Sí, es verdad, es verdad.
1: A la llama, Ricardo.
0: A la llama, ¿no? Unos vacíos a la llama no vendrían bien. Bueno, dale, abrimos el bloque porque se viene un Animal Lovers.
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0: ¡Liberen a Willy! No se burlen, che, que ya les he hablado de las orcas. Bueno, está con nosotros la señora Paula Jalil de Remerita. Paula, hace frío todavía.
1: ¿Qué tal, chicos? Buenos días. Bueno, vengo de Salta, que hacía un calor 33 claro. grados, así que la verdad que estaba para short y musculosa. Y ojotitas, les digo. Gracias. Ahora se han sumado con nosotros los de La Bacane, que se, no sé si acuerdan, el autolavados de mascotas, que sí. están ahí en Suipacha y Olascuaga.
0: En Suipacha y Olascuaga, donde hay un pequeño centro comercial. La otra vez fuimos a buscar algo y los vi laburando.
1: Está buenísimo.
0: Sí, yo no sé si me animaría. Porque
2: es para los perros, Ricardo.
0: Sí, vi que te ayudan.
2: Los perros, no es para...
3: Tomás,
2: me la dejaste picando.
3: Dale, decile.
1: Claro, es una máquina gigante, vos la vas, secás a tu perro, todo, y no ensuciás tu casa, así que está buenísimo.
0: No, sí, lógico que está buenísimo. Y el perro que vi que estaban bañando se portaba bien.
1: Ese es el problema, lo tenemos que controlar a nuestro perro. Aparte, más si vivís en departamento, y lo asocio porque lo que les traigo hoy es el tema de los alquileres pet friendly. ¿Por qué? Porque la realidad es que todos los que tenemos mascotas y tenemos que alquilar, cuando vamos a las inmobiliarias, nos ponemos en las páginas web comunes y corrientes, hay como apartados. Por ejemplo, tenés uno que del filtro es aceptan mascotas. Y la realidad es que hace unos años era impresionante la cantidad de departamentos que no aceptaban mascotas. Claro. En general, con el tema de las casas es más flexible, por ahí la realidad es que el dueño ni se entera. Pero con departamentos, ya sea complejos o edificios, es muy complicado porque tenés desde consorcios hasta vecinos. Los mismos vecinos, claro. que no les gusta, o los dueños mismos. La realidad es que esto empezó porque la semana pasada lo charlábamos con la Cámara Inmobiliaria de Mendoza y los corredores inmobiliarios, y que nos decían que sigue siendo muy bajo el porcentaje porque en general los dueños no están adeptos a que entren animales, porque lo que sucede es que muchas veces, la realidad es que los dueños luego no se hacen cargo de lo que rompen sus mascotas. Si vos vas a un departamento y el piso es de parqué, me decían que es como lo principal que no aceptan, que son muchos de los edificios antiguos del centro, por ejemplo. Claro. ¿Por qué? Porque dicen después, hacen pis o algo, y la realidad es que el parqué termina digamos, desgastado, y los dueños después no es que lo arreglen.
0: Bueno, una lustrada y una plastificada y estás...
1: Eso
0: bueno,
1: es lo que yo le contesté.
3: Pero pará, una lustrada y una plastificada no es, se dice rápido, pero no es tan barato.
1: No, el tema es ese. Lo principal es que, por contrato, vos tenés que entregar el departamento o la casa como te lo entregaron. Exacto. Es decir, que si el perro, por ejemplo, la rayó la puerta después tiene que estar lustrada impecable. La realidad también es que los inquilinos no hacen eso, no lo entregan igual. Entonces, ese es el principal problema. Fuimos a un estudio que hay desde hace 2 años con el tema de alquileres pet friendly en el Gran Mendoza. Si nos vamos a 2024, hace 2 años, era muy bajo el porcentaje de alquileres pet friendly y ha aumentado del 2024 hasta ahora un 169% en la cantidad de alquileres que aceptan en departamentos la cantidad de mascotas. Ahora, sigue siendo bajo. ¿Por qué? Lo hablamos con Andy Landa, que es un corredor inmobiliario que hizo el estudio. Me decía, 1 de cada 5 departamentos aceptan mascotas. Es decir, que sigue siendo muy bajo. ¿Qué es lo bueno? Que la realidad es que ahora hay mucha más oferta de alquileres, que eso lo hablábamos también la semana pasada en un informe que hicimos, que hace 2 años. Por ejemplo, Gran Mendoza. Hace 2 años había 840 alquileres.
0: Pero se acabó el turismo internacional. Entonces muchos que tenían departamentos temporarios los han reconvertido para alquiler permanente.
1: Más o menos. En una parte va por ese lado, pero lo que me decían desde la Cámara Inmobiliaria es que inclusive ahora conviene más alquilarlo de forma, permanente por el tema de la ley de alquileres.
3: Claro. No solamente por eso, sino porque además hay una baja muy importante de turismo. Por lo tanto, también el alquiler temporario te implica un trabajo que hay que sostenerlo todo el tiempo.
1: Exacto.
3: El alquiler permanente, vos sabés que lo tenés permanente, que recibís todos los meses un monto en concepto de alquiler y ya está, te olvidaste.
1: Exacto. A ver, en este momento, septiembre del 2026, tenemos el doble de alquileres de departamentos en el Gran Mendoza que hace 2 años, a disposición, a oferta. Es decir, con respecto a eso, tenés más disponibilidad y lo que ha hecho esto es que bajen los precios y los dueños han tenido que flexibilizar las condiciones. ¿Qué me decía? Con respecto a los inquilinos, ¿qué beneficio tenés? Tenés más opciones de alquileres, menos necesidad de ocultar las mascotas, porque también lo hablábamos con Agus la semana pasada, hay muchos inquilinos que terminan ocultando las mascotas. Yo le preguntaba al corredor inmobiliario Andy Landa, ¿qué pasa en estos casos? Y me dijo, la realidad es que si tenés un consorcio, generalmente tienen que ir a juicio para sacarlo. Por ende, prácticamente les cobran una multa y tratan de sacarlo por ese lado, por pagar multas. Pero si es con respecto al contrato en sí mismo que dice no te aceptan mascotas, se puede hacer una rescisión, rescindir el contrato, pero no es lo que comúnmente se hace. Entonces, ahora cada vez hay más alquileres que aceptan para beneficio de las de ambas partes.
0: Igual está, yo tengo mascotas, ahora hace muchos años que no, hace 12 años que alquilo la misma casa, pero cuando eso no ocurría, siempre preguntás, che, ¿aceptan mascota? Totalmente. Cuando te vas de vacaciones, siempre estamos preguntando, che, ¿aceptan mascota? Lo que no me ha animado todavía es ir a algún bar, por ejemplo, pet friendly.
1: Yo he ido.
0: ¿Ah, sí?
1: Sí, sí.
0: Bueno, pero tu perra es una duquesa.
1: Más o menos. Pero la entretengo con comida, es como que la dejo debajo de la ahí abajo de la mesa y le voy dando un pedacito de tortita.
4: Pero basta de alimentar a la mascota con el control remoto, por favor, Paulita.
3: Este informe también lo hizo la Paulita hace un tiempo. Es impresionante la cantidad de bares pet friendly que tenés en Mendoza. Sí. Son cada vez más.
1: Y tenés diferentes niveles de pet friendly en los bares. Tenés los que te dicen, bueno, sí, no hay problema que estés con tu mascota, por ejemplo, en la vereda. Y no adentro.
0: Claro.
1: Y hay otros que ya directamente te aceptan la mascota, te traen
3: agua
1: comida,
0: sí.
1: Lo podés subir al sillón. Depende. Montón.
3: Bueno, me hicieron el chiste el otro día, yo estaba con mi mascota, pregunto, ¿puedo entrar con la
0: mascota? ¿Qué mascota tenés?
1: Ay, me encanta, Agustina, que te haya pasado esto.
3: La Rosita. La Rosita, Richard.
0: Bueno, ¿Qué es la Rosita? ¿Una víbora? ¿Una araña o un perro? Una perra.
3: Una perrita.
0: Bien.
3: Muy intensa. Después te voy a
0: contar.
3: ¿Por
0: qué no me sorprende?
1: Los perros se parecen al dueño, así que te lo digo por experiencia.
3: Me hizo el chiste la dueña del lugar porque estaba ahí tomándose algo afuera del lugar. Le digo, ¿puedo entrar con la perra? Sí, sí. Con el nene no, me dice. El nene mejor que se quede afuera.
1: Y ahí pensaste en mí.
3: No, ahí pensé en vos y ella me hace el chiste y me dice, porque estamos más o menos así, ¿viste? Estamos como dándole muchísimo lugar a los perros. Es un lugar pet friendly, le trajeron agua y toda la cuestión, pero se reía un poco de esto de cómo ocupan lugar los perros.
1: Es que la realidad es que con respecto a los alquileres, por ejemplo, es un poco así. Muchas veces los niños rompen más que los perros. Capaz el perro está ahí echado y no hace nada. Entonces, hay que aceptar y
0: bueno,
1: tratar de...
0: cuando vas a alquilar una casa, suponete, o un departamento, y le vas a recorrer y todavía no está arreglada del todo, enseguida te das cuenta cuál fue la habitación de los niños.
1: Claro.
0: Inmediatamente.
1: Sí. Totalmente.
0: Acá dormían los nenes, ¿no? ¿Viste?
1: Tal cual. Así que bueno, y el otro dato es que generalmente en departamentos son mucho más flexibles con el tema gatos que con el tema perros. Porque en general los gatos como que son más independientes, no van a rascar las puertas, ni van a ladrar, porque muchas veces los consorcios lo que hacen es poner esa cláusula.
0: Que los gatos ladren estaría raro.
1: No, bueno, pero no maullan, a eso voy. No están maullando generalmente. Entonces lo que sucede es que muchas veces lo que critican es el dueño se va 10 horas a trabajar y el perrito se queda solo, que eso también
0: por
1: está
0: Dios,
1: mal.
0: Sí. Y pasa.
1: Pasa muchísimo.
0: Y pasa. La gente que vive sola y tiene mascotas es un tema.
3: Realmente y es un tema. Cuando vivís en departamento, acceder a tener una mascota lo tenés que pensar muy bien, sobre todo por eso. Si tenés un espacio verde, si tenés tiempo para sacarlo, porque la mayoría trabajamos mucho tiempo fuera de casa.
1: Uh-huh. De hecho, lo que me decían los corredores inmobiliarios es que del 100% de departamentos, ya sea complejos o edificios, el 45% está en ciudad y la mayoría son edificios.
3: Claro.
1: Entonces, la gente tiene que tener mayor disponibilidad para sacarlo porque esos son los más complicados, los complejos antiguos, los edificios antiguos. Los nuevos ya son todos pet friendly.
0: Uh-huh. Bien. Bueno, muchas gracias.
1: A vos.
0: Ahí se va Paula Jalil con el Animal Lover. Soy Lugares para Alquiler, Pet Friendly.
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0: La verdad que desde hace un tiempo a esta parte, yo creo que fue en la pandemia, hay un boom del mate argentino. Todo el mundo toma mate. Vos te asomás ahora a la redacción, hay termos en todas las mesas, hay gente que toma mate y nunca prepara mate, nunca prepara mate, ni trae ni agua, ni yerba, ni un carajo de la vela.
4: ¿Por qué la mirás así?
0: Y hay gente que trata de hacer mate y hace sopa de yerba, como es mi caso. A mí se me lavan todos los mates, salvo uno que preparo en mi casa, que uso una yerba sin palo que me recomendó una vez Andrés Gabrieli, ese aguanta el tiro largo. Usaremos mal el agua, elegiremos mal la yerba, haremos mal el mate. Ahora hay toda una ciencia. Resulta que están los especialistas de la montañita, que por mí se la pueden hacer plantar en la montañita. ¿Viste? Porque vienen los puristas del mate con la montañita que tenés que hacer y qué sé yo.
4: Capaz está bien.
0: Y que,
3: que a vos no te salga, claro. No quiere decir que esté mal, Richard. Digamos todo.
0: Que aprendieron a hacerla en el Mundial 2022 cuando el mate acá existe, de que existen los gauchos que no hacían montañita.
3: Exacto.
0: Y tomaban mate amargo.
3: Después le ponen azúcar esos de la montañita.
0: Claro, ¿viste? Le ponen azúcar o le ponen burrito al mate. Bueno, que puede estar bien.
3: Para el burrito que estoy.
0: Que puede estar bien. Mira, a mí hace un tiempo me hicieron probar y después la compré un par de veces una yerba que tenía cascarilla de cacao y tenía, ¿qué más tenía? Yo te he convidado de esa yerba, la hemos tomado acá cuando hacíamos el programa a media mañana. Era una yerba con cascarilla y
3: coco. ¿Viste que se puso de moda en algún momento la gente que le ponía
1: pero me parece
3: coco
1: que le ponía coco por una cuestión de gastritis, no sé.
0: No sé, no me acuerdo. Era cascarilla y algo. Bueno, presentemos al invitado, Antonio Guillén, que es socio de Yerba Mate y además sommelier de mate. Y
1: nos va sommelier de mate.
0: Sommelier de mate. Vamos a aprender a hacer mate. Trajo mates de vidrio. Yo me acuerdo que una vez entrevisté a una sommelier misionera y me dijo que el vidrio era la mejor materia para hacer mate. Yo tengo mi super mate de cuero y madera, bien de gaucho como corresponde.
3: También,
0: pero
3: también sirve de maceta, pero ahora como mate, digamos.
0: No, es
1: el
0: un mate.
1: El pie para exportar maceta.
0: Son malas, ¿eh? Realmente son malas. Gracias, Coti. Coti Tomasiero les hace señas de afuera. Bueno,
22: ¿cómo les va? Buenos días.
0: Buen día. Muchas gracias por
4: días.
0: Venir,
4: Antonio.
22: Tomar en calabaza es de la época de los guaraníes, de los gauchos.
0: Bien. Así que, no es calabaza, es madera.
22: Madera, también. Bueno, eso,
0: tengo calabaza,
22: eso lo
0: también.
22: Los jesuitas. Las maderas, los mates de madera.
0: Mirá vos.
22: Pero bueno, es una costumbre desde hace mucho tiempo y se respeta. Cada uno usa el mate que le sea más feliz. Bien. El vidrio, vos probás el 100% de la yerba mate.
0: Bien.
22: Junto con la cerámica y el acero inoxidable.
0: Bien.
22: Es una cuestión, digamos, probar el 100%
0: de mate. Tengo
22: sabor
0: de todo eso y también tengo uno de calabaza, pero tiene la boca tan chiquitita que es difícil cebarlo.
22: Y esos son los para el azúcar.
0: Ah, mira vos.
22: Así está dicho, digamos, en la historia. Los mates de boca chica es para con azúcar y la boca ancha es para los amargos, para el cimarrón, en la época.
0: El mate cimarrón, es verdad.
22: Exactamente.
0: Bueno.
22: Se ha ido complejizando más toda la situación este de boca ancha, boca chica, montañita, ¿no? Bueno, es que se va como haciendo más específico cómo se toma el mate y cómo rinde el mate y cómo se ceba el mate. Se hace complejo por una cuestión de rendimiento.
0: Ajá.
22: Nada más. Después cada uno lo toma con mejor
0: la. A veces me da la sensación, bueno, estos mates que has traído, vamos a mostrar estos mates de vidrio que trajo Antonio. A nosotros nos regalaron a todos unos mates de acero de la conocida marca de los termos.
1: Sí, que cuya, está buenísima porque te mantiene la temperatura.
0: Cuya inicial es Stanley. cada vez que lavo ese mate, me da la sensación de que la cantidad de hierba que te morfa, sí, claro. Es tremenda.
22: Y la capacidad depende de cuántos
0: centímetros. No parece tan grande, pero...
1: Yo lo tengo.
0: ¿Lo tenés por ahí? Fíjate. Y la verdad es que da la sensación... Este, por ejemplo, que es un... Este es un mate gigante, pero...
22: Es más chico.
0: Es más chico, poquita hierba que te consume este mate de madera.
3: Lo bueno de este mate que nos regalaron es que nosotros, hablo por mí, pero creo que nos pasa a muchos, los periodistas nos tomamos nuestros tiempos, ¿viste? Porque por ahí se va el mate y escribís algo o estás contestando a un mensaje, no sé qué, y te colgás con el mate. Lo bueno es que esto te lo mantiene caliente y eso es buenísimo.
22: Tibio. Eso es lo bueno de esos mates, que son térmicos, entonces no pierde tanto el calor. Entonces, para los mates olvidados, eso.
3: Claro.
22: O mates chiquitos, los de lata chiquito, uh-huh. Vos los recuperás más fácilmente a calentar todo un montón de hierbas y te lo olvidás.
3: Claro.
22: Con 50 centímetros.
3: Ese mate, bueno, decís vos que el que tenía la orejita, ese que tenía mi abuelo, que tenía la orejita, ¿te acordás?
0: Claro. El mate blanco de loza.
3: Claro, era más caliente que...
0: Aprendamos a hacer mate.
22: Bueno, yo les traje acá 4 variedades de yerba mate. Más allá de armar la montañita o no armar la montañita, a veces lo más importante, lo que está de moda, son la cantidad de variedades, de moliendas, de cultivos de yerba mate, más que es una sola planta, que la Ilex paraguayense, pero tenemos 2 cultivos, lo que es campo, lo que está de forma, digamos, donde el hombre planta el árbol y cosecha todo el año, y lo que está en forma en el monte, en la selva, bien, que tiene otras características, otro terruño. Entonces acá se va a empezar a hablar de terruños, de ubicación, de misiones y las mezclas de monte y campo también.
0: No tenía ni la más puta idea.
22: No, es como el vino. El Malbec de Lavalle es muy diferente a uno de Tupungato, claro, a uno de San Rafael. Por clima, por altura, por frío. Una yerba que se da de forma silvestre en la selva, que sería centro norte de Misiones, tiene muchos nutrientes del suelo, mucha agua, poco sol. Entonces se expresa de una forma más agreste, claro, con sabores más ácidos, amargos, que juega después el estacionamiento. Entonces todo lo que absorbe esa planta se expresa de otra forma. A lo que es el campo donde se cultiva, tiene pocos nutrientes, mucho sol, poca agua.
0: Bien.
22: La hoja es más carnosa una y la otra es más finita.
0: Más finita. Uh-huh. Para la gente que no está mirando el stream y nos están escuchando por la radio tradicional, Antonio ha traído 4 hierbas y ha traído unos mates de vidrio del tamaño de una taza mediana de café, más
3: claro,
0: o menos.
3: Claro. ¿Eh? Para que aprendas a hacer la montañita, Ricardo.
0: No, en este no hace montañita. Bueno, vamos a ver.
22: Lo más importante, como esto, como armar la montañita, hay algo importante que les pasa todo con el polvo de la hoja de la yerba mate.
0: Hay un truco.
22: A ver.
0: El truco que vi en algún lugar, porque estuve mirando tutoriales. Fíjate, poneme la yerba acá. Antonio me está poniendo la cantidad de yerba que necesitamos para esto, para este mate. No importa si se cae, dale. Vos dale.
22: Bájale un poquito ahí. Ahí está.
0: Bueno, el truco que vi por ahí, Antonio me dirá si está mano bien. Estoy tapando el mate con la mano izquierda,
22: sí,
0: sacudiéndolo así,
22: bien,
0: hacia abajo,
22: bien,
0: para que salga el polvo, y después la mano verde que me queda,
22: bien,
0: se limpia en el pantalón.
3: ¡No!
4: ¿Cómo en el pantalón?
3: No, te está mirando tu esposa.
22: El tema es este. Como muchos les molesta el polvo de la yerba mate, siempre el polvo decanta, bien, siempre va para abajo.
0: Uh-huh. Bien.
22: Entonces lo primero que hay que hacer es mover el paquete.
3: Ajá.
22: Vos tenés que dosificar todo ese polvo de hojas chicas
0: a lo largo del paquete.
22: A lo largo de todas tus llenadas de mate. Ajá. Eso es lo primero.
0: ¿Bien? Es lo primero, bien.
22: Después, cuando lo hicimos, llenamos nuestro mate.
0: Bien.
22: ¿Bien? Tres cuartas partes.
4: Eso. Tres cuartas.
22: Aproximadamente.
0: Uh-huh. Entonces al mío le falta.
22: Después se mueve, ¿para qué? Para que el polvo quede más en la parte de arriba.
0: Claro.
22: ¿Bien? Siempre va a decantar. Uno cuando llena, nunca se llena hasta arriba. Siempre tres cuartas partes.
0: A ver, ahí está llenando su mate con agua.
22: Y acá es lo lindo. ¿Qué va pasando acá? Las infusiones, ¿bien? Entonces vas a ver que no todas las hierbas se comportan de la misma forma. Nunca llenas hasta arriba, porque si acá tenés polvo,
0: se desborda.
22: Te va a rendir más.
0: Claro.
22: Un mate es para 1 litro de agua. Esas son las cebadas correctas.
0: Bien.
3: Un mate es para un litro
22: de agua.
4: Bien.
3: O sea, una renovación de hierba es para 1 litro de agua.
22: Exactamente.
0: Pero mi termo tiene, sí, este es de 1 litro.
22: Si vos aproximadamente usás el 0.5 litro de agua para la parte de abajo, aproximadamente, el otro resto lo usás arriba. Y si tiene polvo de hoja, los últimos mates van a ser ricos como los primeros.
5: Ah, bien.
22: Hay toda esa forma. Uh-huh. Y después lo más importante es la temperatura del agua. Si el agua está muy hervida, muy caliente, va a exprimir muchos taninos, va a abrir muchos poros y va a sacar todo en los primeros mates.
3: Claro, por claro,
22: el y famoso... si lo llenás hasta arriba, le sacás todo en los 5 primeros mates y después quedan lavados.
3: Claro, claro.
0: Bueno, hay toda una forma. Te juro que pensaba que el mate se llenaba hasta arriba. Daba la sensación de que no estaba tomando... ¿Qué haces señas vos? Este es otro de los militantes de la montañita, Matías Vázquez. Poneme un poquito más de yerba, por favor.
3: Yo también quiero.
22: Bien. Esto es monte de selva. Esto es norte de Misiones.
0: Bien. Tengo una pregunta. Una vez que pones el agua para mojar ese poquito de agua que pones, sí. ¿Ese agua, primero a qué temperatura tiene que estar, si es el mismo agua del mate que vas a cebar? Y lo segundo... es cuántos minutos tenés que dejar reposar ese agua antes de cebar el primer mate.
22: Bien, el agua que primero hay que hacer es agua tibia de la que vas calentando, bien, para que vaya aflojando el sabor de la yerba mate, bien, uh-huh. Porque si vos le pones agua fría, cierra los poros, entonces no libera su sabor.
3: Claro. Ajá.
22: Después le va a costar más. Entonces, si vos le pones agua tibia, va a empezar todo a alargar su sabor.
3: Claro.
22: ¿Bien?
3: Uh-huh. ¿Qué yerba me podés convidar para seguir con la...?
5: ¿Cuál es tu plan? ¿Nos vas a hacer un recorrido?
22: Yo les voy pasando. Estos son, es una yerba, una selección de hojas de los brotes de la yerba mate. Se cosecha en noviembre, diciembre.
3: Sí.
22: Es muy suave, muy amaderada. No tiene polvo, hoja pura.
3: Perfecto.
22: ¿Bien?
1: Bien, ese vamos a probar entonces. ¿Y después, ese, perdón, ese qué origen tiene?
22: Eso es secado en cinta. Misiones, todo es
1: Misiones. Todo es Misiones. Pero veo que tiene un tamaño distinto esa yerba,
22: es una
1: ¿no?
22: molienda, digamos, canchada, despalada. Ajá. La primer molienda de la yerba mate es canchada.
5: ¿Vamos a hacer un mate con cada yerba? ¿Cómo vamos a hacer?
22: Sí, prueben, después si quieren cruzar mates, crucen. Este bien. Es secado a fuego, es un barbacoa, secado con madera de eucalipto.
5: ¿Acelerado, digamos?
22: No, esto tiene entre 12 a 24 horas de secanza. Lo que es secado en cinta... como lo que más comercial conocemos, son 6-8 horas, van por cinta con aire caliente.
5: Bien.
22: Esto es fuego, fuego.
5: Fuego.
22: ¿Bien? Uh-huh. Esto es como hacerte un asado a la parrilla y el secado en cinta es un asado al horno.
3: Buenísimo.
22: Son
3: claro.
22: diferentes formas de secar.
5: Ah, mira vos.
22: ¿Bien?
5: Yo voy a probar ese.
22: Muy rico, muy aromático. Y después tengo algo extraño, que es secado a fuego, sin estacionamiento, como tomaban los guaraníes. Es como un viaje a 500 años atrás. Esto se hizo aproximadamente hace 20 días, esta yerba.
5: Ajá.
22: Es más hermal, más fresca.
5: De la tierra a su mate, digamos, derecho.
22: Exactamente.
0: Che, el mate de vidrio puro está medio calentito para agarrarlo.
5: Sí, hay que agarrarlo arriba de la corona.
1: Sí.
0: Una pregunta. Hace unos días si Matías Pascoletti, haciendo un móvil con camioneros de Brasil, había uno que tenía una yerba color verde pasto directamente. Sí.
22: Bien, ese es el chimarrão, es la yerba que consumen una parte, no. digamos, centro de Brasil. Es una yerba que se cosecha, se seca en cinta, se muele y se envasa al vacío. Y eso, una vez abierto, dura 30 días, porque se empieza a oxidar.
0: Ajá.
22: Son mates muy, muy amargos, muy ácidos. Bien, y tiene toda una forma de preparación, no se prepara como se prepara el mate nuestro. Claro.
3: Yo quiero decir algo, acabamos de arrancar y ya no me tienta nada el mate que hizo Montacuto. Me parece que lo arruinó.
1: Escúchame, pero fíjate la diferencia de, este, no. de esta que nos daba, que tiene una molienda distinta.
22: Sí.
1: Es como que el agua se va, no tiene nada de polvo no y tiene. Además el agua se va abajo, ¿ves?
22: Claro.
1: Y sube naturalmente.
22: No hace estructura.
0: Claro.
1: Claro.
22: Es un mate más suave, ¿bien? Si vos ves este, mirá,
0: tiene mirá, no densidad. Se me lavó.
1: Claro.
3: Ay, Richard, ¿bien? Es muy feo tu mate.
0: Nunca te voy a dar un mate, Agustina Fiadino, nunca.
3: Ahora, lo que yo no entiendo es, entonces, bien. Le pongo la yerba, ¿la llevo para un costadito?
22: La sé para un costado.
3: ¿La hago para un costado?
22: Si vos querés hacer el rendimiento de un litro por mate, obviamente yo acá nunca llené hasta arriba, y entonces va... Y después, depende de las moliendas, te pueden durar hasta tres termos.
5: Tres termos.
22: Las moliendas
0: qué
22: finas, tipo
0: esta yerba. Qué sabor rico. Nada que ver con la industrial.
22: Nada que ver.
0: Nada que ver.
1: Acá esa que estás probando
22: algo,
1: vos, ¿qué es?
22: ¿Qué es? Monte.
0: Monte.
5: La de a fuego. No. La yerba a fuego. Esta
22: esa es barbacoa. Esa es barbacoa.
1: Y esta que
22: fuego,
1: nos dice
22: sí.
1: a nosotros que tiene esta molienda, ¿cómo se llama?
22: Esa es premium, son brotes de hoja.
1: Ah, mira.
22: Bien. Es una selección de hojas que se cosecha. La safriña.
1: Uh-huh.
22: La cosecha de la yerba mate empieza en otoño, invierno, en primavera se corta.
1: Ay, me encantó.
22: Cuando se hace la cosecha, se dejan ramas para la próxima cosecha del próximo año.
1: Ajá.
22: Los brotes que salen, en primavera, se cortan y esa sería como una selección algo más delicado. Ajá. Las grandes industrias mezclan todo. Claro. Algunos productores pueden hacer esa separación.
0: Uh-huh. Mirá, no se me lavó.
6: No, mirá, pero además fíjate, el agua está abajo.
22: Uh-huh. Acá hay dos cosas, o sea, una que son lo que yo, digamos, me gusta trabajar es con hierbas orgánicas agroecológicas, ¿bien? Respetando, digamos, sus ciclos naturales y que nos alimente bien. Y después otra, la calidad de la yerba mate se mide por algo que es el estacionamiento natural. Es como un vino en barrica. Estas son hierbas.
0: Entonces, esa hierba que se oxida a los 30 días, ¿no es de buena calidad o es otro plan?
22: Es otra costumbre.
0: Otra costumbre.
22: Bien, vos podés consumirla, está todo bien. Tiene otro sabor. Uh-huh. Es como tomarte un vino joven,
0: claro,
22: que se hizo y lo probás, tiene otra acidez, otra estructura, a un vino en barrica. Es otra cosa. Están acostumbrados a eso. Y, uh-huh, pero después hay una parte de Brasil que consume muy parecido a nosotros.
0: ¿Qué le pasa a la hierba cuando le agregás otras hierbas? ¿Qué sé yo? Burrito, que los cordobeses le agregan mucho.
22: Sí, nada, son infusiones.
0: O algunas otras infusiones.
22: Son blend.
0: Pero no te lo lava, no te lo...
22: Obviamente, al no generar partículas, depende del porcentaje de hierbas que le agreguen al o al paquete, se comporta diferente. Vos podés jugar ampliamente con, uh-huh, lo que vos quieras. Eso es lo lindo del mate. ¿Bien?
0: Yo me acuerdo de chico, había en mi casa un árbol de cedrón, sí, y se secaban las hojas y le agregaban cedrón al mate.
5: Claro, el cedrón.
0: Quedaba muy rico.
5: Muy sabroso, muy sabroso.
22: En esta hierba que se siente la del monte, una acidez marcada, uh-huh, ¿bien? Un alimonado, ¿bien? Tiene esa qué cuestión rico que te queda en el retrogusto ahí amarguita. Eso es el comportamiento de uno. Lo que se va a empezar a ver en el mundo, ¿bien? Cómo se comporta, es aprender a leer las hierbas y qué vas a consumir. Si a vos, claro, te gustan los mates suaves, ¿tú? Obviamente no te vas a ir a una molienda fina tipo uruguaya.
6: Claro.
22: Vas a buscar moliendas más gruesas.
6: Claro.
22: ¿Bien? Ahora, si te gusta de tomar mucho mate, te puedes ir a un barbacoa.
5: Que el barbacoa es como tomar mate ahumado, es una exquisitez.
22: Porque es secado a fuego.
5: Es una exquisitez, pruébense
22: esto. Y eso es muy rico. Yo pienso que en la yerba mate, el secado barbacoa es un camino de ida y no de vuelta.
5: No, es impresionante.
22: Es otra cosa.
6: Caramba, qué fuerte.
22: Y hay diferentes, hay más suaves. No es, todos son iguales.
6: ¿Cómo?
22: Depende de las maderas
0: que se secan. Ese mate que se... ¡Ah!
3: Gracias, muchas gracias.
5: Pero es una exquisitez.
6: No, pero es rico, pero tiene muy como
5: sí, es
6: pavo, cuerpo,
5: pavo,
6: ¿no?
22: Y eso de no probar la mística.
3: Pasa que
22: viaje.
3: Esta que nos dice
6: es otro viaje.
22: Y bueno,
0: ¿Qué,
22: es la parte
0: te
22: más
0: vuela la mística? ¿Cómo es?
5: ¿En qué sentido?
22: No viaje, pero es como... sentir otros sabores, otras cosas.
0: Chicos, nos trajeron mates locos, me parece.
6: No, pero qué rico.
5: No, pero qué exquisitez.
3: El tema es que hay que seguir laburando ahora. ¿Cómo hacemos?
6: No, bueno, pero es que...
22: Te va a mantener más despierta.
6: Eso te iba a decir. El mate tiene eso, ¿no?
22: Exactamente.
6: ¿La mateína es?
22: La mateína con otro componente te hace que la energía te dure por 5 horas. Uh-huh. ¿Bien? Por eso los guaraníes, uh-huh, consumían mucha yerba mate y los españoles no entendían por qué no comían y tenían mucha energía. Uh-huh. Era por esto.
6: Claro.
22: Y es porque el mundo actualmente valora mucho, por eso los deportistas europeos consumen mucha mate por la energía que les da.
3: No digas marca, pero entre las industriales que uno consigue en el súper, ¿hay alguna que valga la pena? Porque es lo que más a manos tenemos.
22: Mirá, las industriales, las que valen la pena, no las venden los supermercados.
5: Ah.
22: Lamentablemente.
5: ¿Y dónde entonces?
0: En las herboristerías,
22: y
0: probablemente.
22: Va a tener que ir así a yerbaterías, que cada vez hay más, o dietética. Pero sí, grandes marcas y hay algunas con estacionamiento natural, porque están viendo que el mercado se está abriendo, entonces tratan de captar y no perder.
0: Claro, antes había no un monopolio, pero había como dos grandes jugadores, que eran las Marías y el otro que no me sale el nombre ahora. Eran los dos grandes jugadores, ¿no? Y ahora hay cosas como estas.
22: Exactamente, cada vez más. Y los pequeños productores con la crisis de la yerba mate, ¿bien? Porque no pagan lo que se debe a los productores.
0: Empezaron a producir ellos.
22: Empiezan a hacer cooperativas y a hacer sus propias marcas, entonces le hacen un valor agregado. Uh-huh. Sí, pero hay, buscate las premium. Claro. Lo más cercano.
0: ¿En qué momento... existe esto de por ahí está haciendo una rueda de mate, che, cambiale la yerba al mate y le cambian una parte?
22: Sí.
0: ¿Eso está bien?
22: Sí. Es una forma. Sí, es parte
0: ¿Y
22: de.
0: ¿Y qué parte le cambias? ¿La de arriba o la de abajo? La de abajo.
22: Sí, la de abajo. Trata de se arma otra vez el mate.
0: Claro.
22: es como es como si fuese el montado. Cuando vas a ensillar un caballo es como eso, volver a rearmarlo. Es posible, está bien.
3: Ajá. No seas ratón, Ricardo, armá el mate desde cero.
1: Pero o se cae la yerba,
0: me da paja, me da paja. Si estoy tomando mate, me da paja.
6: El costo también tiene su incidencia. ¿Cuánto cuesta una yerba premium como las que estamos probando? Aprox.
22: Y aproximadamente estas 5.000 el medio kilo, 5.500 depende. Uh-huh. Promedio 5.000.
6: ¿Y son todas nacionales?
22: Son todas nacionales. Uh-huh. Sí. Bueno. Tiene un valor agregado a dos cosas. Son agroecológicas. Tienen otros costos, bien, poca más, menos producción.
6: Claro.
22: Porque no le ponen tantas cuestiones, digamos, químicas al piso, uh-huh. Entonces no da tantas hojas. Uh-huh. Bien, las grandes empresas sí, muchos nutrientes químicos al suelo para dar mayor producción.
3: Claro. Esta la ahumada es ideal para el asadito del domingo. Sí, arrancás el asado y te
5: pones al lado de la parrilla.
0: ¿Cómo es el proceso del mate adentro, no? Porque, por ejemplo, en los mates que estamos tomando nosotros, como lo hemos armado, en una parte está el agua y la otra parte está seca.
22: Sí.
0: Esa yerba seca, ¿cuándo va entrando a jugar en el mate? ¿Cuándo entra? ¿Cuándo te la bebes? ¿Cuándo infusiona?
22: Los últimos mates.
5: El último medio litro.
22: Uh-huh. Claro.
6: Ahora por eso no tenés que llevar el agua hasta arriba.
5: Cuando vas llegando a la mitad del termo, vas cambiando.
6: Pero vos no estarías cumpliendo la consigna.
3: Pero Richard, sos muy malo.
0: Soy muy malo con el mate, sí, pero malo. Todavía no se me lava, así que voy
5: a
0: bien.
5: A propósito, hoy es un día especial para la yerba mate.
6: ¿Por qué?
5: Porque va Milei por primera vez a Misiones.
22: Bien.
5: Y lo espera una protesta de yerbateros que promete ser masiva.
22: Exactamente.
5: Hay mucha queja por el tema del fin del Instituto de la Yerba Mate.
22: Milei sacó al Instituto Nacional de la Mate, le sacó los poderes.
0: Claro.
22: Porque ellos fijaban el precio.
5: Claro.
22: Estaba bien, pero después a las otras lenguas como que dicen que había mucha corrupción adentro y no estaba bien el mercado.
3: Claro.
22: Depende cómo uno se pare. Está bien por un lado, está bien por el otro. Claro. Pero
3: fíjate qué interesante esta pregunta.
22: Protege mucho. Sí.
3: Acá en Mendoza, ¿se puede plantar yerba mate?
22: No. En el único lugar en el mundo donde hay yerba mate es el norte de Corrientes, toda Misiones, este de Paraguay y una parte de Brasil. El mayor productor de yerba mate es Misiones. Los árabes han intentado plantar mucho, hacer producciones en sus países y no se da. Carlos Tais, hay un árbol en el Parque Botánico. Que lo cuidan mucho. Que necesita mucha humedad, una temperatura ideal, sufre mucho frío y la tierra colorada.
3: Bien.
5: Claro.
6: Ah, mira.
0: Claro, es como mucho componente.
6: Claro, demasiado como para traerlo.
0: ¿Qué le pasa a la yerba mate cuando le agregas azúcar o edulcorante, ya sea el edulcorante para mate, que dice este es para mate y uno va y compra el edulcorante de mate, el que le gusta? ¿Qué le pasa a la yerba cuando el azúcar le afecta? Le agrega acidez. Químicamente, quiero decir.
22: Y lo endulza. ¿Y qué hace químicamente? No, cambia la infusión, cambia la estructura de la yerba. Por ahí, endulzar el agua usando. La yerba tiene sacarosa, es dulce.
0: Ajá,
22: cuando uno acostumbra al paladar, siempre le encontrás en las degustaciones el gusto a caña de azúcar, azúcar mascabo, a caramelo.
5: Mirá vos.
22: Tiene un 34% de sacarosa.
0: Ah, es un montón.
22: Tiene bastante, sí. Solamente que la saponina, que es la espumosidad, lo amargo, a veces tapa eso, y la clorofila, que es lo ácido, también tapa. Uh-huh. Que con el estacionamiento eso se madura la hoja y se pierde, y aparecen notas de sabor.
0: El mate bien tomado, ¿hay que acabarse todo el agua hasta que hace el ruidito al final?
22: Sí. Sí.
5: No hay problema.
22: Termina la infusión ahí.
6: Bueno. Y si vos tuvieras que recomendar una yerba, ¿cuál recomendás?
22: La que más te guste.
3: Me gusta porque
22: depende del paladar, depende de tu paladar, de tu mucosidad y lo que a vos te hace bien a tu cuerpo.
3: Claro.
22: ¿Bien? A veces te puede ser muy fuerte esa infusión.
3: Él ha aprendido lo que le costó mucho tiempo a los sommeliers de vino.
5: De vino, claro.
3: Que era como, esto se toma así, esto es asá. Sí. Y lo que terminaron haciendo durante mucho tiempo, ahora ya no, fue alejar el vino del consumidor.
22: Y acá hay que jugar las dos cosas. Se tiene que enseñar a leer cómo se comporta cada yerba y buscar tu mejor yerba. Y si sos degustadora de yerba...
3: Pero es la que vos te guste.
22: Y después la que vos te guste y la forma que a vos te guste. Si vos querés ponerle azúcar, yo te voy a decir ciertas cosas que podés hacer para mejorar tu salud y que no te caiga tan mal.
3: Y si querés lavarlo, lavalo.
22: Lavalo. Y si lo querés hacer como nunca. Te gusta.
0: Te podés porque... estar muriendo en una isla desierta. Nunca, nunca te voy a convidar un mate.
7: Igual tampoco querría un mate tuyo, si son horribles.
0: Bueno, eso me pone a salvo de tener que cebar.
7: Exacto.
0: ¿Cómo se ha puesto individual el mate, no? Yo no sé si fue la pandemia.
22: Tendrías que juntarte con los sirios. Los sirios no comparten mate. Ajá. Lo único que comparten es la pava.
0: Mira vos.
22: Bien, y hacen una infusión. Poca hierba, mucha agua, como tipo tacitas de café, de vidrio, con asa. Ajá. Y se sientan ellos y toman. Porque ellos vivieron mucho en Misiones. Después se volvieron y se llevaron la costumbre del mate. Por eso se porta mucha hierba a Libia, a los países árabes.
0: A los países árabes.
22: Después con las guerras emigraron y...
0: Bien, también son las 10 y 17 de la mañana. Está muy divertida la mañana, pero acá hay que agarrar la pala.
7: Pero pará, nos están preguntando un montón dónde se consiguen estas hierbas. Para la gente que quiera ampliar el paladar, como dice Nacho Castro.
22: Bien, en Vistalba, cava de yerba mate. Es una cava de degustación, vez de vino, es de yerba mate.
7: Uh-huh.
22: Calle Guardia Vieja, 1610. Ahí bien. Pueden conseguirla. También participo a veces en la Vida Feria. En los productos agroecológicos que se hacen los sábados de 10 a 4 de la tarde. Todos
6: ¿dónde?
22: Los
6: ¿en dónde eso?
22: Parque Central.
6: Ajá.
22: Bien. Y después hago experiencias sensoriales con gastronomía, con un montón. La base de la yerba mate metida en la comida.
0: Hay postres postres que se hacen con yerba. He visto alguno por
22: helado,
0: ahí.
22: Y después hay reducciones de yerba mate a los postres, que es otro viaje. Es un mundo interesante que es el que yo me meto.
0: Yo tengo una última pregunta. ¿Cómo es la manera correcta de guardar la yerba en tu casa? Para que no se te arruine, para que no se te seque más.
22: Cerrar el mate, el paquete, meterlo en un frasco de vidrio de metal, cerrarlo con un broche.
0: Para que no pierda los aromas.
22: Para que no pierda los sabores. Lugar seco, donde se guarda el café, el té.
0: Bueno, en Mendoza, si es por sequedad, en Mendoza no hay problema.
5: Mucho problema.
22: Claro. Que no le dé el sol.
7: Parate que viene el fenómeno del niño.
0: Ahí vamos a tomar la yerba verde de los brazucas.
7: Sí, claro.
0: Bueno, muchas gracias, Antonio.
22: Un placer.
0: Por la clase. Y a mí el mate no se me lavó. Y no te voy a dar ni uno.
7: A mí tampoco, mira, quedó perfecto. Es buenísima
6: la yerba. O sea, no se te va a lavar. Mirá.
22: Bueno, yo los quiero hacer a la gente una invitación mañana en Napa Wine, Pueyrredón y la ruta nueva que va a Potrerillo.
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22: 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Entonces, los que quieran ir, invitados.
6: Perfecto.
22: Y después, los que quieran visitar la cava de yerba mate, bienvenidos y van a ver las 80 yerbas que tenemos.
0: Bien. Bueno, muchas gracias.
22: No,
0: Antonio Guillén, sommelier de mate. ¿Se dice salud con el mate?
22: Salud.
7: A los oyentes, salud.
0: Salud. Dale, nosotros nos vamos y los dejamos con Rosana Villegas y todo el equipo haciendo Mañanas Mejor. Dale.

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0: 10:24 minutos, estamos arrancando este Mañana es Mejor, un Mañana Mejor de viernes, y nosotros más que agradecidos de que ustedes estén del otro lado. Venimos de tomarnos unos mates muy ricos, así que el viernes no podría empezar de mejor manera, estimulados con estos mates maravillosos que estuvimos probando con estas hierbas misioneras que tienen ese saborcito totalmente distinto al que habitualmente tenemos nosotros, que usamos una hierba común, qué sé yo, la que puedes comprar, la que te gusta. Tal vez con el mate edulcorado. Bueno, ahora hicimos una especie de degustaciones de mates que nos han dejado bien energéticos, así como para arrancar la mañana de viernes. Saludo al equipo. ¿Cómo les va? Buen día.
1: Bien, muy
0: buen
1: bien.
2: Día.
0: Bueno, arrancamos con una mañana. La sensación es que arrancamos con un viernes distinto después de las declaraciones del presidente Javier Milei de anoche, porque la verdad es que cuando pensábamos que podía llegar a ser solamente un anuncio de multas o sanciones a las empresas que pudieran estar explotando petróleo en Malvinas, fue mucho más allá esta cadena nacional y los anuncios del presidente. Habló de esta generación de una base en Tierra del Fuego, habló de esta ley de defensa de la soberanía, y hoy se conoció este artículo, este decreto, digo, se publicó en el boletín oficial, el decreto 862/26, que es justamente el que acelera todo este procedimiento de investigación por un lado y de sanción por el otro a las empresas y las personas que estén vinculadas a la exploración y explotación de hidrocarburos en las Malvinas. Aprendimos también, después de la declaración del presidente de anoche, que existe un proyecto que se llama Sea Lion, que es básicamente un yacimiento en la cuenca Malvina Norte. Está a 200 kilómetros del archipiélago y se supone que ahí va a haber una inversión de $2.100 millones. Sea Lion no es nuevo, digamos, este proyecto. Se supone que se descubrió este lugar, esta cuenca, hace más de 10 años. Y, de hecho, no es solamente una empresa de capitales británicos, sino que también se sumó la petrolera israelí Navitas Petroleum, que tiene el 65% de las acciones de este proyecto. Y bueno, este decreto que conocimos esta mañana, que se publicó en el boletín oficial, entre otras cosas, reglamenta también lo que es los castigos que ya estaban previstos en la ley 26.659. Estamos hablando de estos castigos que van de 5 a 20 años de inhibiciones y también, de algunas otras sanciones, como decíamos, tanto para las empresas como para las personas que estén vinculadas directa o indirectamente a la exploración y la explotación de hidrocarburos. Obviamente, las declaraciones del presidente no fueron inocuas, generaron un impacto tremendo. Lo escuchábamos más temprano a Luis Juez, que también presidente de esta comisión en el Senado, que tiene justamente el objetivo de las políticas internacionales. Lo que decía Luis Juez es: no hay causa mayor, tal vez unificable con el Mundial, no hay causa mayor que nos unifique a los argentinos que no sea Malvinas. Lo decía también el presidente en un momento llamativo de su declaración. Decía: más allá de que les pueden gustar mis formas o no, que les pueden gustar nuestra política fiscal, esto tiene que saltar la grieta y nos tiene que unificar a todos los argentinos en pos de esta nueva postura que está marcando concretamente en defensa de la soberanía de las Islas Malvinas. Esto, a ver, por un lado me parece que entendieron el gobierno que efectivamente esto ocurre, que esto es una causa que nos unifica a todos. Me parece que también se agarran de estas declaraciones, obviamente, de Donald Trump, que dijo que iba a revisar su postura respecto de las Islas Malvinas y Gran Bretaña. También de ese, si querés, ese fervor que nació o que se revitalizó en el Mundial después de que apareciera esa bandera con las Islas Malvinas. Me parece que todo ese es el contexto en el que se da también esta declaración del presidente. Ahora, de ahí a, porque he visto varios posteos desde anoche a esta mañana. De ahí a decir que estamos más cerca de recuperar las Malvinas me parece una exageración, de verdad. Me parece que sí nos unifica la causa, sí nos unifica la causa. ¿Tenemos que defender la soberanía de las Malvinas? Perfecto, exactamente, tenemos que defender la soberanía de las Malvinas. Ahora, de ahí a decir que vamos a recuperarlas o que estamos cerca de recuperarlas me parece una irresponsabilidad de todo aquel que lo haya marcado, porque es jugar con sentimientos que son muy caros a los mendocinos, a los argentinos, digo, en general, y me parece que hay que ir con un poquito de pie de plomo en esto. Vayamos paso a paso y en todo caso, si podemos avanzar en la defensa de la soberanía de las Malvinas, me parece que es un paso necesario y clave. Ahora, decíamos, esto también ha generado repercusiones a nivel internacional.
1: Sí, por
0: muchos,
1: supuesto.
0: Marcela, contame.
1: Primero, déjame sumar que también hay que ver en el contexto en el cual Javier Milei da este mensaje. Sí. Lo hace después de que el presidente Donald Trump presionara al Reino Unido a través de una declaración que después siguió ampliando de manera muy ambigua de que iba a revisar la postura que tenía con respecto a las islas. Cuando le preguntó una periodista británica acerca de esto, dijo, bueno, lo mismo que estaba revisando lo dice, y ustedes se han portado muy mal con nosotros en el Estrecho de Hormuz, porque eso es lo que le interesa. La falta de apoyo británico aumentando el producto, de digamos, el PBI para claro. defensa, uh-huh. que está en alrededor del 3%, y él quiere que los países europeos pongan el 5% para seguir apoyándolo en la guerra que a él le interesa.
0: Claro.
1: Donald Trump ha sido muy ambiguo, pero Javier Milei, viendo también esta posibilidad, encaró porque creo que la atención también estaba puesta por eso. Los títulos internacionales habían seguido esa declaración de Donald Trump, dejando una puerta abierta cuando dijo vamos a revisar esta postura, como tantas otras, dijo, uh-huh. no habló específicamente, da estas declaraciones. Cuando habla específicamente de las petroleras que van a operar en Malvinas, las petroleras ratificaron que van a avanzar con el proyecto que se llama Sea Lion en las islas, por más que él diga que va a cobrar la multa que sea. ¿Por qué? Porque la británica Rob Hopper y la israelí Navitas lo que dijeron es que ellos tienen licencias que fueron legales otorgadas por el gobierno local de las islas. Para ellos, además, estas islas son, digamos, dependen del Estado británico, por lo tanto, ellos gestionaron de manera correcta, según su entender, las licencias correspondientes. ¿Qué es lo que dice también el ministro de Defensa británico que se expresó con respecto a este tema? Se llama Wes Streeting y lo que dijo es que los isleños han expresado su voluntad de ser británicos.

0: elegirlo.
1: Igualmente pongamos un parate ahí. El sí. tema de la autodeterminación es lo que viene argumentando Gran Bretaña desde siempre.
0: Y siguen
1: justamente apelando a lo mismo, más allá de lo que puede pensar o no, o cuestionar o no el presidente Javier Milei.
0: Exactamente, es un argumento que ellos siguen manteniendo, pero que creo que también esta operación, que es de explotación petrolera, Sea Lion ha avivado también el interés en las islas, el interés estratégico, no solamente por el punto geográfico donde está, sino también por la futura explotación que puedan tener esos pozos petroleros, que lo que dice, por lo menos según los datos de Navitas, es que este yacimiento cuenta con 314 millones de barriles de reservas que son probadas y, o sea, que ya están seguros de que las van a tener.
1: Sí, sí, mira, te apunto ahí.
0: Sí.
1: Se supone que la perforación, pensando, a ver, ¿por qué el presidente hace este anuncio anoche y pone el ojo en este proyecto de Sea Lion? Porque lo que están diciendo es que la perforación arrancaría a principios del 2027
0: sí.
1: y que apuntan a comercializar el primer crudo en 2028 con un pico de entre 50.000 y 55.000 barriles diarios.
0: Claro, el tema está en que ahora el petróleo, y sobre todo si sigue manteniéndose la guerra con Irán por el estrecho de Hormuz, y sigue menguando, digamos, la cantidad de petróleo que entra en el mercado internacional, que ahora haya un yacimiento que va a tener esta reserva, es tremendo en cuanto a importancia, y si fuera argentino,
1: claro.
0: y si fuera argentino, lógicamente sería un ingreso fundamental. También Donald Trump cerró un trato con Venezuela, uh-huh. que tiene las reservas más grandes de petróleo ya probadas, solamente necesitaba la tecnología para extraerlo. Es decir, el petróleo es invaluable, por más de que están tratando de recortar un poco todo lo que es el consumo de los combustibles fósiles, ¿no? Pero sigue siendo un precio que mueve la economía mundial. Y bueno, por eso también se reaviva el interés para ratificar la presencia argentina en Malvinas, ¿no?
1: Sin duda, sin duda.
0: Sí, claro, la soberanía.
1: Pero, a ver, lo que decíamos de este decreto que se conoció ahora, que se publicó justamente en el Boletín Oficial, habla obviamente de las sanciones, por ejemplo, le da a Cancillería, lo pone al frente de los sumarios y fija 10 días de plazo para aquellos que pueden llegar a ser sancionados para que tengan también su derecho a réplica y agrega algunos controles para el RIGI y los permisos de hidrocarburos. Pero, a ver, la verdad es que cuando uno revisa un poco la ley, me refiero a la ley 26.659 que se sanciona en el 2011 y se modifica en el 2013, esto que está contando el presidente no es nuevo. O sea, esa ley ya contemplaba estas sanciones. Lo que está diciendo el presidente es, bueno, lo vamos a implementar, lo vamos a reglamentar, lo vamos le vamos a dar vigencia, si querés. Pero no es una ley no está generando una ley nueva en esto. Las sanciones de 5 a 20 años ya estaban vigentes respecto de esta ley que les estoy dando detalles. Esa legislación prohíbe, entre otras cosas, desarrollar actividades hidrocarburíferas en la plataforma continental argentina sin contar con una habilitación emitida por las autoridades nacionales. Lo que están diciendo las empresas es, nosotros tenemos la habilitación de quien gobierna hoy las Malvinas, que obviamente es Gran Bretaña, pero lo que dice la ley es que deberían tener una habilitación nacional, una habilitación del gobierno argentino.
0: Sí, sí, ¿entiende? Sí. Lo que sí tuvo un impacto directo, que esto, digamos, va más allá de la sanción que quiere imponer el presidente, fue en la bolsa. Cuando se conoció, después del anuncio del presidente, del discurso del presidente ayer, cayeron el precio de las acciones de las dos empresas. Fue por lo menos un impacto. Algo sí, claro. sintieron.
1: Claro, sí, sí claro, sí, sí, claro. Bueno, nos vamos a dedicar a analizar este tema porque es lejano, es desconocido como tal, digamos, conocimos, o por lo menos hablo por mí, este proyecto de Sea Lion lo conocí ayer, no sabía que estaba sí. y que tenía este nivel de vigencia y este nivel de productividad, que es justamente lo que llama muchísimo la atención respecto de los hidrocarburos que pueden llegar a generarse. Nos vamos a dedicar a este tema, pero por supuesto vamos a hacer también un paneo de todos aquellos temas interesantes de lo que va a marcar la jornada y de lo que está ya proyectándose. Una de las cosas, por lo que venía escuchando cuando venía camino a la radio, se está movilizando el centro, o se movilizó el centro mendocino con justamente los colectivos que trasladan al equipo de Boca, que entiendo que ya iban al entrenamiento, Tiquito.
2: Claro, porque van a entrenar en el predio de...

0: Juego de Cruz en Coquimbito y obviamente ayer, de hecho, los jugadores apenas llegaron a Mendoza, apenas arribaron al hotel, se quedaron firmando a los hinchas, sacándose fotos. Paredes fue uno de los que estuvo ahí, muy bien.
1: Es el que genera todas las atracciones, Paredes.
0: Sin dudas.
1: ¿Por qué
0: sin
1: será?
0: Dudas.
1: No sé.
0: Sin duda.
1: No sé,
0: ¿ustedes tienen algo para decir?
1: No, decime vos. No, porque digo, es uno de los jugadores más importantes de Boca.
0: No juega, eso. No va a jugar.
1: No importa, pero bueno, el hincha lo quiere ver.
0: Lo van
1: ver.
0: A cuidar.
1: Claro. Escuchen, pero además es campeón del mundo.
2: Claro.
1: Y subcampeón del mundo.
2: Exacto.
0: Es un jugadorazo, eso está clarísimo. Bueno, que no juegue es una buena noticia para Gimnasia, que ya tiene en sí propio una mala.
1: Que ¿qué es?
0: La lesión de Agustín Módica, el goleador de Gimnasia, el número 9, que por tercer día consecutivo ayer no entrenó con el plantel y por ende uno casi que lo da como descartado. Digo casi porque ayer se rumoreaba que iba a estar en la lista de concentrados. Pero si vos me preguntás a mi titito, ¿juega Módica? No, no juega Módica. Tiene una fuerte contractura, no tiene una lesión muscular porque el estudio le salió bien, pero él no se siente confiado, no se siente bien para jugar y es por eso que seguramente Franco no lo va a tener en cuenta. Habrá que ver quién lo reemplaza. Ayer entrenó Simoni, pero se habla de que puede ser el debut como titular de el Monito Vargas o que pueda plantear un partido de una manera distinta con Sabatini, que no es un 9 de área, pero es un delantero con buen manejo de pelota. Bueno, hay que ver, falta mucho para mañana a las 4:30 de la tarde, cuando Darío Herrera, uno de los peores árbitros del fútbol argentino, dé el puntapié inicial en el Víctor Antonio Alegre Tagle.
1: Te lo coló ahí como quien no dice un detallito, como decir el rubio ojo celeste, dijo el peor.
0: Es uno de los peores, el peor no, hay peores todavía.
1: Hay peores que...
0: Sí, hay peores.
1: Ok. Bueno, nos queda claro entonces cuál es la mirada del titito. Hablando de trabajos diferentes, hablando de cómo cada uno encara su trabajo, la Cuti trae un detalle que en un momento a mí me llamó mucho la atención, se lo pasé y dije, veamos esto, porque la verdad es que venimos diciendo, bueno, hay una generación que quizá no se compromete de la misma manera con el trabajo, que tal vez tiene como problemas para poder vincularse con el trabajo.
2: Sí, inclusive lo debatimos un montón.
1: Un montón, claro. Porque de hecho hay empresarios que dicen, yo no voy a contratar a esa generación.
2: A los más jóvenes.
1: A los más jóvenes, a esa generación Z, a los más 30. O ahí, a los que van por ahí.
2: O los menos 30. Sí, porque te digo que hoy el que tiene 30 puede entrar como Z o Millennial dependiendo del estudio.
1: Claro.
3: Ah, yo puedo entrar.
2: Fíjate.
1: El tema, Pato, es que detectamos el caso de un, no sé si es generación Z, ahí me lo va a contar la Coti.
2: Sí, para mí sí.
1: Que faltó el trabajo para farmear aura.
2: Dijo, si te acuerdas.
1: ¿Cuál es el motivo por el cual falto al trabajo? Bueno, voy a farmear aura.
2: ¿Te acordás de lo
4: mira
2: que
4: cómo te farmeo
2: aura?
4: Aura con el telegrama, mira.
1: Y ahora quiere demandar a la empresa.
4: No.
2: Bueno, la verdad es que estuve buscando información sobre el chico.
3: Es mucho.
2: Porque se viralizó, ahora lo vamos a escuchar. Se viralizó el video de él donde cuenta lo que le sucedió.
3: Ay, pobre.
2: Sí, está muy enojado. Pero no dice ni la edad que tiene, para mí estoy segurísima que es generación Z, que debe tener sí unos 20, 20 y pico años, ni a dónde ha sido, pero bueno, de todas las batallas que hubo en nuestro país, por eso les decía, ¿se acuerdan de lo que era farmear aura? Porque hasta hace unos días estaba hiper presente en todos lados y ya pareciera que no existe la tendencia, ¿viste? Uh-huh.
1: Murió,
2: pero con muy poquitos días. Obviamente que en las redes sí sigue, pero te quiero decir que a nivel mediático, por lo menos lo que se comunica, no hemos seguido con el tema, o no está tan instalado. Entonces estaba dele a buscar, chicos, y la verdad que no hay mucha información sobre él, pero me llamó la atención, y ahora lo vamos a escuchar, el nivel de enojo que tiene, porque él dice, yo fui sincero con el motivo por el cual iba a faltar a trabajar.
1: Bueno, eso es real. Dale, a ver.
5: Y contame, ¿es tu primera batalla de aura?
6: Sí, es mi primera batalla de aura y la verdad que estoy re contento por haber quedado en segundo puesto, pero tengo un problema, que yo falté el trabajo para venir acá. Le dije a mi jefe que voy a venir acá a farmear aura y ahora me quiere descontar el día. O sea, para mí está justificadísimo que haya faltado, porque encima quedé en segundo puesto, me gané esta remera, o sea, ¿qué más querías? O sea, y me quiere descontar el sueldo de este día, pero si me llega a hacer eso, la verdad que le voy a hacer tremendo juicio, porque me parece que es una falta de respeto y no da. O sea, yo tranquilamente le podría haber metido una excusa como que, no sé, que me siento mal, que me duele la vertical, pero yo le dije la posta, mira, voy a farmear aura, o sea, está justificado.
1: El negrito no lo puede creer y dice, esto es real, pasó de verdad. Y pasó, Coti.
2: Pasó. El tema es, bueno, pasa mucho en las redes y ahora el titito me va a aportar algo al, bueno, al joven. Que
0: este chico no tiene muchas ganas de trabajar. Sépanlo. Porque hace un año quería demandar a sus padres por haber nacido sin su consentimiento.
1: Ah, bueno.
0: Ahora tenía que ir a trabajar por culpa de que los padres lo hicieron nacer sin que él haya autorizado su nacimiento. Es el mismo.
1: Ah, mira.
0: O sea, bueno, no tiene. El problema de él es trabajar.
2: El titito dice que es el mismo chico, lo estoy viendo, la verdad. Dice, joven demanda a sus padres, porque dice, si yo no pedí nacer, ¿por qué tengo que trabajar ahora? Bueno, puede ser, quizás sea un personaje que también él hace, ¿eh?
1: No, está claro.
0: O quizás es un vago directamente.
2: No, o quizás.
0: Y encontró en ese personaje la forma de vivir.
2: Hay
0: sin
2: dos
0: trabajar.
2: Cosas que pasan mucho hoy en día y yo siempre me lo planteo cuando veo las cosas virales. Uno, ¿qué es IA y qué no? Ya que es inteligencia artificial y qué no. Y lo segundo, cuando decís, ¿esto está armado o no? Porque viste que hoy para las redes ya no sabes muy bien qué es
1: completamente genuino.
2: Real, claro, qué es genuino, qué fue lo que realmente sucedió o cuándo está realmente armado. Pero bueno, la cuestión es que este chico se ha hecho muy viral en los últimos días, quisimos traer el tema obviamente para volver a hablar de esto del trabajo, las generaciones y demás, pero sobre todo que me pareció tan gracioso dijo, yo fui sincero.
0: Fui sincero.
2: Le dije, voy a faltar porque voy a farmear ahora. Bueno, puede ser que quizás esté un poquito más armado para generar esto, ¿no?
1: Claro,
2: la interacción, que hablemos de él y demás.
1: Y la indignación.
2: Sí, seguro. Imagínate en las redes sociales la cantidad de cosas que le han dicho.
1: Claro, claro. Bueno,
2: la cantidad de cosas, porque encima lo entrevistan como un medio que estaba cubriendo esta batalla de farmear ahora y ahí es cuando él cuenta. Claro, cuando él cuenta esto y suben ese recorte y se vuelve tan viral. Pero bueno, sí, obviamente en las redes
3: aparte,
2: lo han asesinado.
3: Lo dice como mérito, diciéndole al empleador, quedé en segundo puesto, me gané esta remera. O sea, el mérito.
1: Mirá,
3: eso, mirá, se ganó el Nobel, ¿me entendés?
1: O sea, no fui a trabajar, pero mirá el laburo que metió.
0: Mirá lo que hizo.
2: Por eso te digo, pero ojo tremendo. Al piojo. Capaz que lo hace para esto mismo, ¿eh? Y no es real, no tenía trabajo.
1: Pato.
2: Puede ser.
1: Buen día, Patito.
7: Buenos días.
1: ¿Cómo le va?
7: Me siento identificada con la
1: ¿con
7: generación.
1: ¿Quién?
7: La generación de...
1: ¿Z?
7: Sí,
1: obvio. ¿Pero porque no te gusta trabajar o porque...?
0: ¿Querés farmear ahora?
7: ¿Vos quieres que trabaje ahora?
1: No, bueno.
3: Dale, Pato, dale.
7: ¿Qué le vas a pedir ahora?
1: Contame,
7: no, bueno, sí, voy a trabajar
1: contame.
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7: la consigna es la siguiente.
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3: Si no te duele la vertical.
1: Claro, depende si te duele la vertical o no.
2: Claro.
1: No. Vamos a recuperar un poquito este análisis de lo que estábamos haciendo recién con Marcela Furlano respecto de los anuncios del presidente Javier Milei. Me refiero puntualmente a estas sanciones que puede llegar a imprimirle a aquellos que se vinculen con este proyecto de Sea Lion, proyecto marítimo que obviamente está en el foco de la tormenta pensando en que pueden avanzar con esta explotación de hidrocarburíferos ahí en la zona del archipiélago, concretamente en la cuenca Malvinas Norte. Vamos a hablar con el analista internacional Augusto Grilly Fox, porque nos pareció clave poder poner esto en contexto, pero también para tratar de despejar lo que puede ser una intención o quizá una ilusión de lo que puede llegar a concretarse efectivamente pensando en la situación en la que está Argentina respecto de Malvinas. Y él ha tenido la amabilidad de atendernos, así que nosotros más que agradecidos. ¿Cómo estás, Augusto? Buen día.
8: Buen día, Roxana, muchas gracias por el contacto.
1: No, a vos por estar siempre tan tan predispuesto. ¿Cuánto se puede ilusionar el argentino con las declaraciones del presidente respecto de avanzar sobre efectivamente defender la soberanía en las Malvinas?
8: Bueno, para introducirnos, yo creo que es clave desde donde lo estás abordando, en el sentido de cuánto es de sensación y cuánto es de algo real, en el sentido de que hemos visto que todo esto ha partido en base a las declaraciones del presidente de Estados Unidos, Donald Trump, en el contexto de presiones hacia Inglaterra con un gobierno laborista, lo cual es no menor en el sentido de que podríamos decir que están en las veredas enfrentadas a nivel ideológico, para generar presión de inversión en materia de PBI en cuanto al compromiso con la OTAN, que buscan llegar a un 5%. Entonces, en este marco, oportunamente por una malvinización que se genera, malvinización me refiero a la discusión social sobre la temática en base a la situación que se da a partir de la acción de los jugadores en el Mundial, entra en escena y también en un marco donde por ahí los números, los últimos números no le están dando del todo bien a Javier Milei, entonces ahí donde se interpreta que hay varias aristas en el sentido de que si bien se avanza con un proyecto concreto, específico, en materia jurídica, en lo que hace a los marcos regulatorios, en la penalidad para acciones comerciales que se puedan llegar a generar, esto primero tiene que ir al Congreso.
1: Sí.
8: Que también vemos una estrategia al menos interesante por parte del gobierno, en el sentido de que tiene la necesidad urgente de tratar de volver a tener capacidad legislativa, y por ahí en este caso buscar el objeto de causa nacional con Malvinas para poder unificar esa capacidad negociadora con sectores opositores dialoguistas y hasta con sectores no dialoguistas. En ese marco es que empezamos a ver los distintos objetos que se van planteando en relación a la causa Malvinas, y es ahí también el tiempo que se tomaron para poder analizarlo con actores tanto de lo que es la EXIDE como con lo que es Cancillería, y desde ahí tratar de buscar esos puentes institucionales articuladores para que esto tenga una suerte de estructura. Pero como te digo, en lo inmediato tiene que pasar por un proceso y también con un proceso legislativo importante, en donde también creo que van a haber interpretaciones jurídicas que van a ver la viabilidad constitucional que tenga este proyecto, ¿no?
1: Sin duda. Pensaba en esto que marcaste al principio, Augusto. A ver, por ahí hay gente que se puede desilusionar con lo que decimos, pero cuando uno analiza todo el combo completo, no puede dejar de ver que, si bien el anuncio del presidente tiene contexto económico y político, pensando en lo que puede generar esta empresa o esta explotación hidrocarburífera, tampoco podemos sacar del análisis el hecho de que da la sensación que también viene a anunciar esto por todo ese padecer político, o porque algunas encuestas justamente lo están marcando en baja. Me parece que hay que analizar todo, ponerlo todo en la mesa, como para no generar falsas expectativas, me refiero.
8: Totalmente de acuerdo. Yo soy de la idea de que en estos casos hay que contar con una prudencia importante, sobre todo para no generar expectativas en relación a algo que va a plantear procesos largos e instancias en las cuales, insisto, hay que ver la viabilidad tanto constitucional como la competencia que se plantea en un proceso donde hay objetivos internos también. De hecho, el ministro de Seguridad, de Defensa británico, hizo referencia a que el proyecto, desde su punto de vista, tenía una interpretación más de política interna argentina que de la causa o la cosa en sí, como Malvinas. Entonces, insisto, de que hay una estructura interesante en este objeto de buscarla, si querés, de
1: paralización. Te estamos perdiendo, Augusto. No sé si vos nos escuchás bien, pero nosotros estamos, si estás en movimiento, porque te empezamos a perder. ¿Nos escuchas bien?
8: Perdón, te decía nada más que entiendo que tiene que haber que hay una estrategia inteligente en el sentido de tratar de buscar consensos legislativos a partir de esto. Ahora hay que ver si les da resultado en el marco tanto jurídico como económico. Yo creo que ahí van a tener los principales desafíos, en un contexto donde por ahí también con estas cadenas particulares se corren discusiones que hacen a la competencia estructural de un gobierno que ha tenido un desgaste propio de ese 54 o 55% cuando asume Milei, ha ido, digamos, utilizando ese caudal y hoy se encuentra, dependiendo de la consultora, entre un 31 y un 34, 35% de imagen positiva.
3: Augusto, volviendo un poco al ámbito internacional, ¿no? Milei dijo exactamente lo siguiente: los Estados Unidos evalúan ese cambio de posición con respecto a Malvinas, se refiere, porque saben que la Argentina tiene un socio confiable, alineado con los valores occidentales, en una posición de relevancia estratégica que puede ser un aliado valioso en las décadas por venir. Primero que utiliza la palabra clave, ¿no? Que están evaluando, porque Trump dijo exactamente eso. Pero cuando habla de socio confiable, hay veces y hay acciones como las de Estados Unidos cuando tienen que liberar, por ejemplo, o pedir exportación de carne de vacuna, a la Argentina la deja fuera. Es decir, ¿no te parece que está sobrevaluando un poquito esta posición de socio confiable?
8: Sin duda, sin duda. Comparto absolutamente. De hecho, por una cuestión también que hace a la decisión que tomó Javier Milei cuando asumió la presidencia. Él no ha tomado un punto de sociedad, sino que ha apostado a una alineación indiscutida en materia internacional. Entonces, más que generar acciones o cooperación conjunta, lo que se está dando es una lógica de cumplimiento ante expectativas y de recoger lo que quede en base a esa toma de decisiones por parte de Estados Unidos o de Israel. En ese marco también hay que evaluar justamente la capacidad que vaya a tener este gobierno proyectando el proceso electoral en noviembre de Estados Unidos. No es menor, el 3 de noviembre Estados Unidos va a elecciones legislativas. Los números no le dan bien a Donald Trump, de hecho se habla de que ya la Cámara Baja la perdería y la Cámara Alta la encuentra bastante comprometida, como por ejemplo hoy las encuestas le están dando un punto por encima de los demócratas en Texas. Llega a perder esos distritos y se puede llegar a encontrar con minoría en el Senado, y eso es para analizarlo aparte, todo lo que puede llegar a representar, ¿no?
1: Ahora, Augusto, te llevo también a este plano pensando en lo que estaba marcando el presidente. Cuando anuncia estos cambios y este decreto y esta reglamentación de la ley vigente, dice concretamente Milei que si no actuaba ahora con firmeza, esta empresa puede apropiarse de las reservas de petróleo que yacen en nuestro mar. Así lo marca el presidente. Y después dice, si lo permitimos, estaremos generando... ¡Ay, se nos cortó!
3: Bueno, venía complicado,
1: lo vamos a recuperar. Lo que decía es que el presidente marca que si permitían que esta empresa, Sea Lion, pueda llegar a continuar con esta explotación, estaba generando un incentivo para que el gobierno británico profundice la ocupación en las islas. Eso fue lo que dijo textualmente.
3: Sentando un precedente todavía más complejo. Y más allá de todo eso, todo lo que tiene que ver con la soberanía incluso pesquera, ¿no?
1: Claro.
3: Es decir, si va cediendo terreno a estas invasiones extranjeras,
1: avances comerciales,
3: ¿por qué otros no podrían creer que tienen ese derecho?
1: Claro, pero lo que pensaba, y que vamos a ver si lo vamos a recuperar a gusto como para poder preguntárselo, es, vos marcabas, las empresas que conforman Sea Lion...
3: Sí. Una es británica y la otra es israelí.
1: Es israelí, claro. La israelí tiene el 65% de acciones en la empresa. Lo que digo es, ellos dicen, nosotros tenemos la habilitación del gobierno local de Malvinas.
3: Sí.
1: O sea, de Gran Bretaña. Lo que dice el presidente en el decreto que se publicó en el día de hoy es que tienen que, para poder avanzar con esas actividades hidrocarburíferas, tendrían que tener la habilitación del gobierno argentino. Ahora, lo que digo es, ¿qué nos hace pensar que esa empresa que ya viene con un desarrollo de más de 10 años, va a poner el ojo o en definitiva se va a pichonar, como quieran pensarlo, con esto que dice el presidente, si ya tiene una habilitación de Gran Bretaña?
3: Por ahí, Augusto, nos puede ayudar un poquito más, porque creo que hubo en algún momento una comunicación de las Naciones Unidas de que, como es un territorio que actualmente sigue en conflicto diplomático, no se podían tomar decisiones unilateralmente, es decir, no podía ser un solo gobierno.
1: Bien,
3: creo que vendría por ahí.
1: Se lo vamos a preguntar porque ya lo hemos recuperado. Augusto, no sé si alcanzaste a escuchar el planteo que estábamos haciendo.
8: Sí, lo escuché y va por ahí. Hay que ver la interpretación internacional que se hace en materia de derecho internacional de lo planteado por ONU, si esto es adoptado y acatado por Inglaterra. Por otro lado, también entender que va a entrar en un sector de litigiosidad concreto y real, por lo cual hay que ver tanto la evaluación en los plazos para la empresa que le siga siendo rentable, y por otro lado, también interpretar estos marcos.
1: Te perdemos, Augusto. La verdad es que no sé si es que tenemos una pésima señal, pero te escuchamos muy mal. Vamos a tratar de mejorar la comunicación. Pero bien lo marcaba, entonces hay que ver la interpretación de esto, ¿no?
3: Claro, de las Naciones Unidas, exactamente.
1: A ver, ¿lo tenemos, bien, Augusto? ¿Ahora sí nos escuchás?
8: Clarito.
1: Bien, ¿nos decías? Sí.
8: No, hacía referencia que hay que ver y hay que interpretar en el corto plazo cómo vaya a evaluarse por parte de estos grupos económicos la viabilidad para ejecutarlo cuando hay una litigiosidad importante en este marco. Eso creo que es un factor negativo para los actores británicos. Y por otro lado, también ver la capacidad o no del pragmatismo que utiliza Milei para definir este tipo de acciones, ¿no?
1: Bien. Augusto, nosotros no podemos prometerte que sea la última vez que te llamemos, porque se abrió un sinfín de consultas respecto de esto, digo, y porque además me parece que nuestro deber, en este caso como comunicadores sociales, es tratar de aclarar esto que puede estar teñido o que puede tener también de fondo una intencionalidad política y de lo que puede llegar a ser un interés genuino en la defensa de la soberanía. Entonces, me parece que vamos a tener largas charlas en el futuro concreto y venidero.
8: Va a ser un gusto, y qué interesante esto que planteas en el sentido de atacarlo con la máxima sinceridad intelectual, dado que hay que buscar el objeto de la divulgación de las instancias que se está dando, porque es bastante delicado y hay que tratar de aclararlo lo que más se pueda.
1: Totalmente, y en eso nos va a encontrar juntos. Gracias, Augusto, un abrazo.
8: A ustedes, un abrazo.
1: Augusto Grilli Fox, analista internacional, con esta claridad que lo caracteriza y que también nosotros vamos a buscar, porque justamente decimos, y lo insistimos en esto, es más que válido, y creo que ahí nos encontramos todos en la defensa de la soberanía de nuestras Islas Malvinas, que son argentinas, y de eso no hay ningún tipo de duda. Ahora, y está perfecto que un gobierno decida avanzar con ponerle freno a una explotación comercial de un terreno que es argentino y está usurpado por Gran Bretaña. Ahora, de esto se puede sacar una tajada política. Esto se dice en un contexto necesario para poder generar este fervor. La verdad es que lo vimos allá por 1982. No podemos volver a caer en las mismas circunstancias o en las mismas ilusiones que en muchos casos son dirigidas, ¿no? Que tienen una intencionalidad. Pensémoslo nosotros y que cada uno saque sus conclusiones. Dale.
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10: 11:01, 14 grados, 6 décimas la temperatura. Luis Juez aseguró que Milei pensaba en el anuncio sobre Malvinas desde hace años. El presidente de la Comisión de Defensa del Senado de la Nación habló sobre las medidas anunciadas por el presidente ayer. Por Neuwill dijo que es importante plantar bandera y avanzar con la soberanía. Aseguró que el problema más grave que tenemos hoy es hacerle entender a Inglaterra que no puede hacer lo que se le ocurra en un territorio que no le es propio.
11: Hace no menos de 2 años atrás, comiendo un día en Olivos con el presidente, me hace el comentario sobre el tema de Malvinas, lo estratégico, la Antártida. Con lo cual quiero decirle que esta idea en la cabeza, por lo menos en la cabeza del presidente, está hace un montón de tiempo. Geopolíticamente, estratégicamente, el tema Antártida, el tema Malvinas, es un tema que nosotros debemos buscarle la vuelta a través de la vía diplomática, a través de los mecanismos que correspondan, pero es un tema estratégico para la República Argentina.
10: La oposición criticó al presidente Milei por sus anuncios sobre Malvinas, tildaron de demagógicas y tardías las medidas oficiales recientemente presentadas para defender la soberanía de las islas. Algunos referentes consideraron que las acciones constituyen maniobras electorales para capitalizar el apoyo popular sobre una causa soberana. Entre los más duros estuvo Germán Martínez, Miriam Breckman también lo hizo y Ricardo Alfonsín, entre otros. Mañana arranca el nuevo régimen penal juvenil en la Argentina y los menores que cometan delitos podrán ir presos. La norma aplica a todos los que tengan desde 14 años. Mendoza presentó su propio código procesal que regirá este tema, pero las autoridades anunciaron que existe la infraestructura para contener a los chicos. Mendoza además tiene un espacio listo en el ex COSE que estará separado de aquellos adolescentes que tengan 16 años o más. Irán a la escuela y habrá distintos talleres con la idea de promover la resocialización. Chile adelanta relojes y vuelve al mismo uso horario que Argentina. Será desde la noche del sábado 5 de septiembre. En tanto, desde hoy quedó habilitado nuevamente el Paso Cristo Redentor y estiman que permanecerá abierto durante varios días. Por ahora se mantendrá el horario invernal, por lo que seguirá cerrado durante la noche hasta nuevo aviso y solo atenderá de 9 a 21. 14 grados, 6 décimas la temperatura, la humedad 36%, el pronóstico indica nubosidad variable, poco cambio de la temperatura y una máxima estimada de 20 grados. Soy Federico Salazar, esto fue Informe Newell.
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2: Hola chicos de Mañana es Mejor. No, no es un personaje, ni es un vago. Es un pelo.
3: Hola chicos, ¿cómo están? Bueno, a la chica que dijo ahí que hace un personaje este pibe, no hace un personaje, es así. Y como él hay un montón, de verdad lo digo, Hay un montón de pibes igual que él, que piensan como él. Y realmente si es el futuro, ay Dios mío el futuro. Por culpa de esta gente, hay patrones que después no toman más gente, que después ya no quieren más empleados, o que cierran sus negocios, porque si van a tener empleados así, ¿para qué tener un negocio realmente? Es lo que hay. Estos son los pibes del futuro, Es una realidad. Por eso siempre le digo a la gente que tiene negocios, contraten gente grande. Contraten personas responsables que hayan trabajado en su vida y que sepan lo que hacen.
4: Hola, ¿qué tal? Buen día, chicas. Y la verdad que ante semejante pelotudez de la exposición de ese chico, si soy la dueña, lo he hecho. No le descuento el día. Lo he hecho ante semejante caradurez. Y así son todos los de esta época, lamentablemente.
5: No, por Dios, qué pibe, ese no sirve para nada. Le mandar porque le quiere descontar el día por no ir a laburar. Muy bien descontado. Que le duele la vertical, ¿qué es lo que es la vertical? Oh, Dios mío, qué desastre, por Dios. Qué desastre, cuánta estupidez organizada.
6: Hola chicos de Niwil, buen día. El salame ese que dijo que farmea ahora y el jefe le quiere descontar el día, hace un tiempo largo que viene apareciendo en redes. Es un mamarracho que atrasa. Esas cosas no merecen prensa. Estamos para muchas cosas mejor que darle bola a eso. Un abrazo grande, los escucho siempre.

0: Hermosa esta versión de el cantante Mariano Martínez. Lo que pasa es que los más nostálgicos capaz que nos quedamos con la versión de Ciro Pertusi, pero es bueno este hombre, lo hemos escuchado últimamente haciendo varias cosas, entre otras también tocando con Valeria Lynch, su pareja, claro. Haciendo algunas versiones bastante llamativas. Una pareja que se gestó allá por la pandemia, mira, que está sobreviviendo todavía. Bueno, les decíamos, en estos días hemos estado hablando y lo hablamos también con Barbarita Vila cuando nos visitó justamente después de ese reconocimiento que tuvieron en el Senado de la Nación. Se ponen están llegando al fin esos refugios de invierno, porque, bueno, obviamente las temperaturas empiezan a subir y empiezan a cerrar estos refugios. Con este tema está nuestro compañero Matías Pascualetti, porque empiezan a cerrarse también algunos refugios de invierno, creo que en Capital. ¿Es así, Mati? ¿Cómo va? Buen día.
1: ¿Cómo va, Rosy? Buen día para todos.
2: Hola,
1: buen
2: Mati.
1: Día. Buen día, Marcelita.
3: Hola, buen día, Mati.
0: Está la Coti también,
3: saludando. No.
0: Está la Pato Constanza. También.
1: Toma hielo. La Pato la vengo saludando desde las 6 de la mañana.
0: Claro.
2: Sí, eso es verdad.
1: No te saludo más, Patricia. Bien, Rosy, como vos decías, sí, el tema de los refugios ya cerraron, los de Capital, el 31 de agosto. Estas son cuestiones también que hay que aclarar estratégicas, porque el abordaje que se hace es integral y se trata de, por medio de distintas acciones, tratar de que la gente, bueno, o se revincule con su familia, o vuelva al ámbito laboral, o de alguna manera tratar de sacarlos de la calle, siempre y cuando tengan esa voluntad de salir y de dejarse abordar. Pero es todo estratégico, con ese abordaje integral que tanto viene pregonando el padre Marcelo, para que justamente las personas se puedan reinsertar.
0: Claro.
1: Y esto no los explican, porque si no, obviamente, es darle un lugar de abrigo para que duerman, desayuno, no haces nada, van y duermen, y los podés tener así todos los años, todo el año, y ¿qué hace esa persona para reinsertarse? ¿Cómo hace ese si no le das más herramientas? Entonces, por eso ellos hablan desde lo estratégico, ¿no?
0: Uh-huh.
1: Digo, porque muchas veces después la gente dice, che, ¿pero por qué lo cerraron? Si ahora viene viene otra ola de frío, o va a pasar esto, o va a pasar lo otro, o ¿por qué los vuelven a dejar en la calle y no lo dejan todo el año? Bueno, pues tiene que ver justamente con eso, con estrategias para hacer que la persona se reinserte en la sociedad y tenga el abordaje acorde a su problemática, ¿no? Hay mucha problemática que tiene que ver con la salud mental, que tiene que ver con el consumo, y que también obviamente recibe el abordaje acorde. Hablamos con Ana Urrutia, del municipio de Capital. Tuvo los dos refugios, allí el refugio azul y el refugio en el Hotel Huentala. Justamente también habla Ana en nombre de, o da este resumen, en nombre de la Fundación Grupo América, de la Fundación allí el Hotel Huentala también, de las organizaciones sociales que han intervenido, de AUTAM, que también intervino, aportando los pasajes para aquellos que querían volver a sus provincias, y de la Iglesia también. Ha sido todo un abordaje multisectorial que ha arrojado los siguientes resultados que les vamos a comentar en un ratito nada más. La escuchamos a Ana Urrutia, subsecretaria de Inclusión y Desarrollo Humano de Capital, de la ciudad de Mendoza, que nos da esta introducción con algunos números y yo después les aporto más.
4: Dale. Por ambos refugios en los dos refugios tuvimos 80 plazas y pasaron por ellos 203 personas. De esas cantidad de personas, vale aclarar que algunas estuvieron entre 1 y 5 días y se retiraron del refugio, y con las que se pudo establecer un trabajo más sostenido en el tiempo fue con aquellas que permanecieron entre 20 días y más de un mes. De esa población, aproximadamente 40 personas no van a volver a la calle. Gran parte de ellos pudieron insertarse al mercado laboral, a restaurantes, a hoteles, a la construcción, por sobre todo la mayor cantidad, y otro porcentaje de albergados se revincularon familiarmente, volvieron nuevamente a donde estaban antes, viviendo con sus familias, hermanos, padres, según la edad y la historia particular de cada uno.
1: Bueno, ahí dando algunos números de del refugio, ¿no? 40 personas que no van a volver a la calle, que han logrado revincularse o reinsertarse en la sociedad. Los otros días, cuando fuimos nosotros, que quedaban algunos allí en el refugio, bueno, tenías historias muy muy fuertes, ¿no? Conocimos la de un chico, la de Luciano, que venía, es de Mendoza, se fue a Córdoba, vino acá a Mendoza, una familia problemática, allí metida en temas delictivos, él con problemas de consumo, reconocido por él, y él dice que lo que le pasó con los refugios, con el refugio, que él lo conoce tarde, pero esos 3 días que tuvo fueron los mejores 3 días del último año, porque él venía de estar en la calle, se había instalado ahí en el oeste de Godoy Cruz, y para que ustedes también tengan y la gente tenga un poco noción de las historias que hay adentro y con cómo los tienen que abordar, cómo los tienen que contener y cómo tenés que obviamente día a día estar ahí en contacto con las personas en situación de calle. A este chico el clic de salir y de buscar ayuda y de dar un refugio le llega cuando le apunta con un arma en el pecho a otra persona por una situación de droga.
0: Claro.
1: Y ahí es cuando le dice, no, toma, no te puedo bajar, y se va. Sabía algo del refugio, va al refugio, y eso no lo contó él.
0: Sí.
1: Y termina después en el refugio pidiendo esa ayuda, y que este es el momento que nos decía Ana, son esos momentos en que la persona hace el clic, se deja abordar, se deja ayudar, y lo ayudás acorde a la problemática que tiene. Pero también tenés situaciones que nos han contado de algunas personas que deambulan por la noche y porque tienen problemas de consumo y la abstinencia los hace deambular, les piden por favor que se acuesten y si no se acuestan y los tienen que invitar a porque no se dejan abordar, a que dejen el refugio y se pueden generar algunas rispideces. No es todo color de rosas de que le dan cama, desayuno. Hay toda una accionar integral con estas personas que hay algunos casos puntuales que son muy muy difíciles en el abordaje. Con el control biométrico, 15 personas fueron puestas a disposición de la justicia. Claro. Muchos porque no habían accedido a las citaciones que les pedían desde la justicia. No se habían presentado a citaciones. Entonces, bueno, también tienen que hacer un abordaje ahí muy particular y puntilloso para que, obviamente, no pasó el control y tenés que ponerlo a disposición de la justicia. No es grato que esa persona vaya a buscar una cama y termine patrullero.
0: Está clarísimo.
1: Son situaciones. Hubo personas, adultos mayores, muchos jóvenes en el refugio, entre 20 y 60 años el rango de edades que atendieron, pero muchos jóvenes. Muchas notas que el refugio no estuvo a tope y los equipos interdisciplinarios seguían trabajando en la calle, pero los que están en la calle no se dejaban abordar y no querían ir al refugio. Entonces también tenés esa situación. Y los adultos mayores que pasaron por los refugios, lo que sí nos dicen que el 100% están o revinculados con la familia o en una pensión o en un alquiler.
0: El total de esos adultos mayores.
1: El total de esos adultos mayores, los que tienen más de 65.
0: Sí.
1: El total de esos adultos mayores. Del total de personas que pasaron por el refugio, solo el 18% es de capital. Uh-huh. El resto son de otros departamentos. Uy, dice que este año sí notaron mucha diversidad geográfica de la provincia. Y de los de afuera, la gran mayoría son de Buenos Aires. De esos de afuera, 4 volvieron a sus lugares de origen, a su provincia, ahí con la colaboración de AUTAN, que le ponía a disposición los pasajes a esta persona que así lo requerían. Y después se sigue trabajando con los equipos interdisciplinarios durante todo el año, con cursos, hay distintos talleres que se dan los miércoles, cursos de manipulación de alimentos, asesorías de trabajo, que se siguen brindando durante todo el año. Es una tarea ardua la que se hace con las personas en situación de calle, pero también hay que entender el otro costado, ¿no? De que, bueno, hay una historia, hay problemas de adicciones, problemas de salud mental, el abordaje es difícil, se hace, pero le ponen el cuerpo y en todos los sentidos. Esto lo destacamos porque por ahí si no queda lo frío de que, bueno, fueron 3 meses o 2 meses y hay muchos que volvieron a la calle y no se hace nada. Se hace, y esto no es por defender a nadie. Es un laburo muy difícil.
0: Sin duda, sin duda. Y muchas veces, como decís también, además de poco reconocido, muy ingrato. Porque esa gente que muchas veces hace trabajos, además digo de los organismos y o de las direcciones estatales, hay mucha gente que es voluntaria, que va y le pone el corazón y ayuda y demás, y se tienen que comer a veces malos tratos o destratos o puteadas o lo que sea. Entonces viene, me parece genial reconocerles ese trabajo que es justamente lo que estás haciendo, Matías. Así que nos enrolamos ahí.
1: Cuando le hablamos con él, hoy fuimos a hablar con él en Urrutia, ¿no? Sí. Lo mismo con Silvia Donati cuando estaba en Guaymallén. Sí. Hoy le preguntamos el caso de Luciano. Y me dice, sí, Luciano tanto, ese chico es de Córdoba, tiene 22 años.
0: Conoce cada historia, claro.
1: Después había otro chico que quedó varado, bajó de España, del avión de España, y le robaron todo en Ezeiza. Y perdió todo, y ahora está repatriado de España. A mí me contó la historia el chico. Yo pensé en un momento, digo, este me está mintiendo. Me dio como una historia muy de película, porque había vivido en el aeropuerto. Y ahora me dice, no, ese chico se llama tal. Sí, lo repatrié a España porque tiene la mujer y... Pero quedó en situación de calle acá, una historia increíble.
0: Claro.
1: La conocen al pie de la letra, y hemos pasado noches por el refugio céntrico, y vos la ves ahí los funcionarios. No se te van a pretender a nadie, pero sí, le ponen el cuerpo. De verdad, por eso es para destacar la tarea que se hace. Porque nosotros hablamos y es fácil hablar. Pero los invito a que todos nos involucremos y le pongamos el cuerpo como le ponen la iglesia, las fundaciones y los mismos municipios para lidiar con una población sumamente que ha perdido todos los derechos. Claro, que ha perdido todos los derechos. La gente en situación de calle está despojada de todos los derechos.
0: Gracias, Mati, por este reconocimiento que me parece que es bien válido y al que nos plegamos, obviamente. Te mandamos un abrazo.
1: Abrazo grande, chicos.
0: Chau, chau. Matías Pascualetti contándonos un poco de este trabajo enorme, solidario, voluntario en muchos casos, que se hace justamente con las personas en situación de calle.
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0: Hace unos minutos hablábamos de lo que generó estas declaraciones del presidente Javier Milei, pero con distintas aristas, porque por un lado, obviamente, está esta declaración de defensa de la soberanía en Malvinas, y por otro lado también, me traicionó el subconsciente, esta relación que él pretende tejer o quizá sembrar o quizá incrementar con Estados Unidos, pensando en esto que bien marcaba la Marce recién, en estas declaraciones de Donald Trump respecto de cómo va a revisar la situación de Gran Bretaña en Malvinas, y también de esta sociedad que el presidente definió como un aliado conveniente, ¿no? Estados Unidos nos mire a nosotros, Argentina, como un aliado conveniente. Quisimos hablar con alguien que en su momento tuvo mucho que ver justamente con la política internacional y fundamentalmente con Estados Unidos, que es José Octavio Gordón, que fue justamente el embajador argentino de Estados Unidos allá por el del 2003 al 2008 y ha tenido la amabilidad de atendernos. ¿Cómo estás, Pilo? Buen día.
5: Un día, un gusto, Roxana, escucharte. ¿Cómo estás?
0: Igualmente para mí. Muy bien. Bueno, tratando de poner un poquito de lupa y de luz en lo que escuchamos anoche de las declaraciones del presidente. Desde tu mirada, ¿es válido que el presidente tome las declaraciones de Donald Trump como una puerta que se abre a esa posibilidad de que Estados Unidos revise realmente la situación de Gran Bretaña o su apoyo a Gran Bretaña en esta ocupación de Malvinas?
5: Mira, hasta el día de hoy no lo ha hecho. Uh-huh. Lo que ha dicho es que podía revisar su postura. Uh-huh. Y no lo ha hecho por la amistad que tiene y la lealtad que Milei tiene con él, y él le corresponde en plano personal, sino por una cuestión muy muy muy sencilla, que él está presionando al Reino Unido y amenazándolo con esto. Ya había hecho alguna versión que había trascendido sobre el tema para que aumente, como lo ha hecho con Europa, su participación y financiamiento de la Organización del Tratado del Atlántico Norte.
0: Claro, la OTAN.
5: Pero al mismo tiempo aparecieron algunos temas nuevos con la administración laborista en el Reino Unido, con el ex primer ministro, que además de no aceptar hasta ahora ni el anterior ni el actual laborista aumentar los recursos, las inversiones, tuvieron una actitud basada en el acuerdo que tiene la OTAN, diciendo que no podía facilitarle alguna de las bases que tiene Estados Unidos en territorios con ellos u otras en distintos lugares del Pacífico y en zonas más cercanas, porque el acuerdo con Estados Unidos era defenderlo y participar si Estados Unidos era atacado. Y en la medida que Estados Unidos, por buenas o malas razones, junto con Israel, atacó a Irán, no correspondía de acuerdo al tratado. Después flexibilizaron cuando Irán, en respuesta a ese ataque, atacó algunas bases norteamericanas en el Golfo. Entonces, esto es un malestar que hay. Termino esto.
0: Sí.
5: Desde hace más de un siglo, el aliado más importante de Estados Unidos es Inglaterra, y el aliado más importante de Inglaterra es Estados Unidos. Y no creo que en el corto plazo
0: eso se vaya a modificar.
5: Segundo
0: claro.
5: Tema.
0: Sí.
5: Es lo que ha hecho Estados Unidos. La única vez que yo recuerdo que Estados Unidos acompañó una resolución que votó Argentina y la mayoría de Naciones Unidas fue en 1982. Todavía estábamos con gobierno militar después de la guerra de Malvinas, y fue importante, la votó masivamente los miembros de Naciones Unidas, porque decía que la necesidad de un diálogo por el conflicto de soberanía entre el Reino Unido y Estados Unidos y Argentina seguía inalterable. O sea, es como que no le reconocían derechos nuevos por el resultado favorable de la guerra al Reino Unido en Malvinas. ¿Está claro hasta acá?
0: Sí, sí, clarísimo.
5: De ahí en más, siempre Estados Unidos, ha votado absteniéndose en la votación en la cual Argentina, yo estuve en la primera de la democracia acompañando al canciller Caputo como miembro de la oposición, en que logramos desarticular la propuesta de la autodeterminación de los pueblos en un caso de colonialismo como es el de las Islas Malvinas, para que siguiera vigente el principio de la integridad territorial. Y en ese caso, Estados Unidos, como siempre, se abstuvo, nunca votó a favor de la resolución que dice que hay que resolver el tema de soberanía por métodos diplomáticos y pacíficos.
0: Claro, es que te pongo un paréntesis ahí, Pilo. Lo que pasa, digamos, esto que bien mostrás vos, recordando este momento, es que la actitud de Estados Unidos ha sido, en ese tema en particular, ha sido lineal y no ha cambiado y no tendría por qué cambiar ahora.
5: Claro, siempre se abstiene.
0: Claro.
5: Por supuesto, el Reino Unido se opone porque dice que no hay disputa de soberanía, y no solamente se opone, sino que, a diferencia de Argentina, que también cree, y tenemos elementos suficientes de que son nuestras, aceptamos como política de Estado sentarnos a discutir las diferencias de manera diplomática y pacífica en el marco de las Naciones Unidas, ¿correcto?
0: Claro. Sí, perfecto.
5: El que se niega es el Reino Unido.
0: Claro.
5: Termino.
0: Sí.
5: Podría haber un cambio interesante, pero no lo ha anunciado, que pasara, en lugar de abstenerse, a aprobar que se sienten a discutir. Pero no lo ha hecho. Y mucho más lejano es lo que intenta inferir algunas opiniones del presidente, pero no lo ha dicho nunca Trump, decir, como si dice en Brasil, dice Chile, que además de acompañar

0: no hay ninguna declaración ni sugerencia. Dijo, yo a veces cambio de posición y podía volver a hacerlo. Ahora, yo creo que ha tenido dos consecuencias positivas esta confusión y manejo que permanentemente hace el presidente Trump en temas más serios como estos, ¿no? Sí, un día puede decir que se lleva bien con sus amigos ayatolas que van a estar en la negociación y antes o después decir que no va a quedar piedra sobre piedra en Irán, ¿no?
1: Claro. Bueno, por eso hay que tomarlo con más pinzas, me parece.
0: Claro,
1: ¿no?
0: Porque está negociando. Ahora, creo que ha tenido dos consecuencias positivas. También la tuvo en su momento esta cuestión espontánea de los jugadores en el Mundial.
1: Sí.
0: Eso no cambia los votos en Naciones Unidas. Pero sí, esta cuestión de Trump instala de nuevo el tema de que en todo el mundo de que hay una disputa de soberanía.
1: Está claro, sí.
0: Eso sí lo instala, aunque no lo sirve. Y lo segundo que tiene como efecto muy beneficioso es que anoche el presidente Milei, por primera vez desde que está en el gobierno como presidente, ha dado un discurso que coincide un 100% con la postura y la legalidad y la tradición diplomática que siempre y particularmente desde el regreso a la democracia ha mantenido la Argentina. O sea que esta amistad con Trump y esta posibilidad lo ha llevado a él, además de por otros motivos, a plantear esto. Ahora, no hay nada nuevo. La novedad es que Milei por fin dijo esto.
1: Claro.
0: Y doy un caso muy importante.
1: Sí.
0: Lo de la exploración en Sea Lion, que se llama en zona que Argentina tiene el derecho de reclamar y están trabajando ahí. Como esto de hace años se sanciona a las empresas que exploren en zonas que están en disputa de soberanía y no pueden actuar en la República Argentina, esa ley existe.
1: Sí, claro, de 2011.
0: No es que la acaba de poner en marcha, mire. Segundo,
1: sí.
0: Esa existencia hace que antes de que Milei o nadie dijera nada, una empresa muy importante aliada con la empresa local malvinense, que obviamente tiene fondos británicos, decidió vendérsela a una mediana o pequeña empresa de Israel, que claro, es la que está asociada. ¿Para qué? Para concentrarse esa gran empresa en Vaca Muerta y en zonas de producción argentina que son infinitamente más seguras, más productivas, que arriesgarse a invertir, porque en esas inversiones se recupera los 20, 30, 40 años la plata.
1: Claro, claro, es a largo aliento.
0: Por eso ninguna gran empresa internacional, ni del Este, ni de Occidente, ni de Oriente, está asociada para explorar en Malvinas hasta ahora. Entonces, yo de acuerdo con el presidente que pide una pausa para unirnos en este tema, me parece bueno.
1: Me quedo con eso, Pilo. Te agradecemos infinitamente
0: no,
1: estos minutos.
0: Y no coincido, sí, no voy a hacer los nombres, con sí, dos declaraciones oficialistas, no del gobierno, sino sí, de oficialistas.
1: Sí.
0: Una dice, este es el paso más importante de nuestra historia sobre nuestra soberanía por las Islas Malvinas. Otra dice, ahora estamos más cerca de recuperar nuestras Malvinas.
1: Estoy totalmente de acuerdo con vos y lo marqué al principio del programa porque me parece que es absolutamente irresponsable marcarlo de esa manera.
0: Y también algunos opositores que empiezan agraviando. No, no es un momento de estar de acuerdo con todo lo que hace Milei, yo no estoy de acuerdo. Pero tampoco es un momento en que, por lo que sea, hace este reconocimiento y dice lo que tendría que haber dicho, de plantearnos diferencia. Hay que decir qué bueno que lo dijo.
1: Totalmente, punto. Totalmente. Nos quedamos con eso. Te mandamos un abrazo enorme, Pilo, y agradecidos como siempre.
0: No, un gusto estar con ustedes.
1: Un abrazo, gracias. El enorme Octavio Pilo Bordón dándonos su mirada respecto de las declaraciones del presidente, pero poniéndolo también en este contexto de cuánto nos podemos ilusionar o no respecto también de la postura de Estados Unidos. Le pedimos disculpas a nuestros amigos del boletín, vamos a las noticias y seguimos enseguida con Mañana es Mejor.
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1: Once 38, 15 grados, 2 décimas la temperatura. Cerraron el aeropuerto Francisco Gabriel y tenemos más información desde el móvil con Pablo Gamba. Pablo, buen día.
2: Buen día, Federico. Exactamente, estamos aquí en el lugar y podemos confirmar que un avión tuvo que aterrizar de emergencia, un avión de guerra, justamente, que estaba realizando pruebas como siempre lo realizan en la Cuarta Brigada Aérea. Nos dicen que hizo señales porque no le prendían luces dentro de la aeronave, entonces hizo seña dos veces justamente en el lugar y de allí aterrizó por emergencia justamente aquí donde estamos ubicados en una de las pistas. No es que despistó, o sea, no es que se fue de la pista, sino que aterrizó en un lugar donde no iba a aterrizar, ¿no? Pero hizo señales dos veces, me dicen y me confirman esto aquí en el lugar, en el aeropuerto, y tuvo que aterrizar de emergencia. ¿Cómo está el piloto? En buen estado de salud, llevamos tranquilidad porque la situación se pudo controlar. Pero lo cierto es que esto y el operativo que se está realizando dentro de las pistas de aquí del aeropuerto ha producido que por 3 horas los pasajeros tengan que esperar por su vuelo. O sea, han sido muchos vuelos desviados y también reprogramados. Entonces, atención a aquellos pasajeros que están por venir al justamente aeropuerto, revisar los mails porque están justamente enviando mails a distintos pasajeros para que estén al tanto de la situación. Lo cierto es que 3 horas les han dicho a los pasajeros aproximadamente que tienen que esperar porque muchos vuelos han sido desviados y otros justamente reprogramados debido justamente a las tareas que están realizando en la pista. Una vez que retiren el avión de la pista de aterrizaje, quizás allí se pueda empezar a normalizar la situación en el aeropuerto, que cada vez es más caótica porque hay muchos pasajeros viendo qué hacen con su pasaje justamente y a qué hora van a tener que llegar respecto a estas modificaciones. Entonces, repetimos, un avión de guerra tuvo que aterrizar justamente de manera de emergencia, aquí en el aeropuerto de Mendoza.
1: Muy bien, gracias, Pablo.
2: Hasta enseguida.
1: Familiares de caídos de Malvinas expresaron su desconfianza hacia el discurso de Milei. El hermano del excombatiente Pedro Giachino calificó las medidas que anunció el presidente como patrioterismo berreta. Luis Giachino aseguró a Newell que el gobierno utiliza la causa nacional por una necesidad política debido a malos resultados en las encuestas y no como una política de Estado.
3: Que me resulta un poco creíble este presidente y por lo tanto lo que veo es que cuando la base naval de Ushuaia, que ya desde el año 22 estaba en funcionamiento y de repente la desmantelan o frenan todos los avances y ahora aparentemente es la flor número uno, cuando surge lo del partido de Argentina con Inglaterra, que baja la bandera y él dice que son actos de patrioterismo berreta, y hoy Malvinas es la causa más grande y se abraza a Malvinas como si fuera la salvación, y la verdad me da lugar a dudas.
1: Por su parte, Ramón Robles, presidente del Centro de Veteranos de Malvina en la provincia de Buenos Aires, dijo que el discurso fue otra mentira y un manotazo de ahogado por parte de Milei. Señaló que cuando Inglaterra invierta en Estados Unidos, se terminaron las Malvinas.
4: El año pasado, el 2 de abril, dijo que los Kelper tenían derecho a votar y que no iban a votar para poder estar en el continente. Después del trapo de la selección, se iba a votar la ley de tierra y gracias a ese trapo no se votó. Entonces, un gobierno que tiene todas estas actitudes en cuanto a la soberanía, creo que todo lo que dijo anoche fue más que nada un manotazo de ahogado en una futura campaña presidencial. Ahora vieron sus asesores que Malvinas une a todo el país y quieren usar. ¿Con qué vamos a presionar a Inglaterra de que nos tienen que devolver las islas?
1: 11:42 minutos, 15 grados, 2 décimas la temperatura, la humedad 31%, el pronóstico, nubosidad variable, poco cambio de la temperatura, máxima estimada 20 grados. Soy Federico Salazar, esto fue Informe Newell.
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0: Nos llegaban un montón de mensajes a nuestro WhatsApp indicándonos que estaban varados en distintos aeropuertos porque justamente había pasado algo en el aeropuerto de Mendoza. Nuestro compañero Pablo Gamba está justamente ahí, acaba de dar algunos datos también en el boletín, lo queremos ampliar. ¿Cómo estás, Pablo? Buen día.
1: ¿Cómo estamos? Buenos días, Rosana, para todo el equipo. Exactamente, ya estamos aquí y obviamente que la situación es distinta apenas llegas al aeropuerto. No es que no están dejando pasar a la gente dentro del aeropuerto. O sea, cualquier persona que llega al aeropuerto puede pasar, puede ingresar al aeropuerto, pero claro, cuando ingresa a lo que es justamente donde están vendiendo los pasajes, directamente se va a encontrar con una situación distinta. ¿Por qué? Porque hay muchos pasajeros que están varados en este momento. Están esperando, les han dicho 3 horas aproximadamente para que se vea la situación de su vuelo. ¿Por qué? Esto nos dice personal de aquí del lugar con quien pude hablar, porque sinceramente dan muy poca información en el lugar, solamente te dicen mira la pantalla y ahí vas a ver que hay vuelos que están reprogramados y vuelos que han sido desviados. Efectivamente, la pantalla está toda roja y hay vuelos que han sido desviados y reprogramados, pero a las personas le están diciendo justamente que tienen que esperar aproximadamente 3 horas para que se solucione la situación, que hubo un inconveniente en la pista. Eso sí es lo que les están diciendo. A mí que me informan en el lugar que estaba realizando pruebas, maniobras en el aire, un avión de guerra que calculan que es de la 4ª Brigada Aérea, uh-huh, que siempre suelen hacer justamente este tipo de pruebas en el aire, y de repente una de las luces no le habría funcionado al piloto, una luz que le advertía que no podía seguir en vuelo, entonces directamente allí decidió aterrizar de emergencia, que habría avisado a personal del aeropuerto 2 veces para poder bajar en óptimas condiciones. Lo cierto es que bajó a la pista, no es que ha quedado fuera de la pista, por lo que me dice la persona con quien pude hablar, es más, mira, está llegando hacia mí, voy a ver si puedo hablar 2 segundos. Le hago una consultita muy breve, estamos en vivo para Neuquén. ¿Qué fue lo que sucedió? ¿Qué nos puede contar? Muy buenos días. No puede hablar, perfecto, ok, lo entendemos, no puede hablar con nosotros, sí, en off pude tener información al respecto, que entonces se trata de un avión de guerra, es de la 4ª Brigada Aérea, sí, me lo confirman, de la 4ª Brigada, sí. Ahí me están mostrando justamente fotos, Rosana, ¿dónde ha quedado? Ha quedado sobre pista el avión, ¿no? Ha quedado sobre pista al costado de la pista, o sea que despistó, ahí está. Bueno, ese es el dato que no teníamos, si había quedado en pista o si había quedado al costado. Me confirman que ha quedado al costado de la pista, entonces es más grave aún la situación. ¿Cómo está el piloto? Está bien, me dicen aquí en el aeropuerto que se encuentra bien, pero tuvo que aterrizar con emergencia, uh-huh, ¿no? Uh-huh. Lo que habla de una situación extrema. Al no poder todavía limpiar la pista y sacar este avión que ha quedado justamente al costado, bueno, esto es lo que ha producido el retraso de las 3 horas, por eso es que le dicen a todos los pasajeros que 3 horas van a tener que estar aquí aguardando para ver cómo es su situación, Rosana.
0: Bien, Pablo, esta situación de emergencia ocurrió hace cuánto, ¿hay un registro más o menos como para que la gente que tenga algún vuelo o que esté por llegar al aeropuerto pensando en que va a volar, tenga una base para calcular y saber más o menos cuándo es que puede llegar o a despegar su vuelo o a aterrizar algún vuelo que vaya a querer ir a buscar a alguien?
1: Mira, lo podemos consultar con las personas mismas que también están esperando acá. Le hago una consulta. ¿Le reprogramaron el vuelo? Estamos en vivo para Radio New Will.
2: Todavía no me dijeron nada.
1: ¿Y hace cuánto está esperando?
2: 3 horas.
1: Ah, ¿hace 3 horas que está esperando aquí en el lugar?
2: Exactamente.
1: Bien, o sea que ya vienen esperando hace bastante y no les han informado nada a ustedes, por lo menos.
2: Van a reprogramar el vuelo para hoy a las 11 de la noche y uno para mañana a las 8 de la mañana.
1: ¿En tu caso que tenías que volver a dónde, por ejemplo?
2: Y tengo que volver a Capital Federal. Se me cortó todo el tema del trabajo y bueno, pero vamos a ver qué pasó.
1: Claro, te atrasa todo.
2: Te atrasa todo, sí, la verdad que sí, lamentable.
1: Muchas gracias.
2: Por favor, muy amable a vos.
1: Bueno, 3 horas. Te hago una consulta. ¿Estás en la misma situación, esperando?
3: Sí.
1: ¿A dónde vas? ¿Hacia dónde vas?
3: Buenos Aires.
1: Bien, bien. Bueno, ¿cuántas horas haces que estás esperando?
3: ¿Qué horas de vuelo? Era 11.
1: Ah, bien, son de otro lado, perfecto. 11, mira, me dicen acá, claro, que tenían que viajar a las 11:30 ellos, por ejemplo. Claro. En un viaje. Vamos a seguir preguntando, justamente a las personas que están aquí aguardando para ver cómo es su situación. Les hago una consulta, chicos. ¿A dónde viajan? Estamos en vivo para Radio New Will.
4: A Aeroparque.
1: ¿Qué les han dicho hasta el momento?
4: Nada.
2: que hubo un accidente en la pista y que el vuelo se canceló.
0: Se canceló.
4: ¿Cuántas horas van a tener que esperar? ¿Y hace cuánto les avisaron a ustedes de esta situación?
2: No, estábamos en la sala de preembarque.
4: Que ya estaban a punto de salir.
2: A las 11 y 10 más o menos nos avisaron.
4: Ahora no saben cuál va a ser la situación, ¿qué les van a decir?
2: Enseguida te cuento.
4: Bien, esperando entonces. ¿Tu situación la misma? Muy buenos días.
5: ¿Cómo andás? ¿Qué haces?
4: Sí, lo mismo. Estábamos acá en la sala de embarque. Me dijeron que había un accidente en pista, nos cancelaron el vuelo. Dicen que son unas 3-4 horas de demora. Pero JetSmart todavía no nos dice si ellos tienen un vuelo hoy. Sé que están ofreciendo uno para esta noche, pero a 6, más largo.
1: ¿Hace cuánto les avisaron de que había un accidente aproximadamente? Digo, en tiempo.
4: Pasaba media hora para el vuelo.
1: ¿A qué hora viajaba?
4: Sí, media de la mañana viajamos, a las 11 nos avisaron.
1: A las 11.
4: Sí, exacto, es un rato.
1: Perfecto, muchas gracias.
4: Dale, gracias a vos.
1: Bueno, a las 11 entonces les habrían avisado a todos los, por lo que me dicen varios pasajeros, Rosana,
0: sí.
1: Les habrían avisado de este accidente, no sabemos finalmente a qué hora ocurrió, pero lo cierto claro. Es que están todos en la misma situación. Y las pantallas se figuran justamente en rojo diciendo que se han desviado varios vuelos, ¿sí? De Aeroparque a Santiago de Chile, tanto en los arribos como en las partidas, para tenerlo en cuenta.
0: Claro, nos están diciendo que es un avión Pampa, que es el que habría tenido este desperfecto y habría tenido que aterrizar de emergencia ahí despistando en nuestro aeropuerto, y es por eso justamente que están muchos vuelos atrasados y otros cancelados o pospuestos. Vamos a ver después este tema, claro, porque lo que bien contás, Pablito, es que hay algunas empresas que de repente no tienen tanta cantidad de vuelos a Mendoza. Esas personas con las que estabas hablando vos, esos pasajeros, habrá que ver si efectivamente esa empresa tiene otro vuelo, y por lo que estaban contándote, el vuelo no era a Aeroparque, sino a Ezeiza. Te cambia abismalmente la ecuación,
1: claro,
0: y el tiempo que vos tenías dispuesto.
6: Ni que hablar si tenías conexiones con otros vuelos.
0: Eso.
7: Y sobre todo una noche de un viernes, llegar a Ezeiza cuando tenías pensado llegar a la tarde a Aeroparque, te complica absolutamente todo.
0: El gran problema es el que tiene conexión con otro vuelo.
1: Tengo una confirmación aquí en el lugar.
0: Sí.
1: Me pasan a decir, porque no pueden hablar en el lugar, pero me pasan a decir que en una hora se abriría, digamos, la pista y ya se podría empezar a volar nuevamente. En una hora, me lo acaban de confirmar aquí en el lugar.
0: Bien, bien. Es buenísimo ese dato.
1: Es importante porque también me mostraron una foto del avión donde confirma que el avión está fuera de pista y justamente que tuvo que aterrizar de emergencia. O sea, esto está confirmado.
0: Perfecto, perfecto. Bien, Pablito, por ese dato. Te agradecemos un montón y vamos a llevarles, a tratar de después confirmar si efectivamente en una hora esto puede llegar a normalizarse. Un abrazo, Pablo.
1: Bien, nos quedamos por acá. Gracias.
0: Perfecto.
1: A ustedes.
0: Abrazo, chau, chau. Pablo Gamba dándonos este reporte de lo que está ocurriendo en nuestro aeropuerto. Como ustedes escucharon, un avión Pampa habría tenido que aterrizar de emergencia. Aparentemente está fuera de la pista, pero que esto va a llevar al menos una hora, es lo que le están diciendo a Pablo, el hecho de normalizar el funcionamiento del aeropuerto. Hay vuelos que están pospuestos y otros que están cancelados. Al menos eso le están diciendo a los pasajeros. Si tienen que tomar algún vuelo, presten atención a la información que vayamos dando, porque efectivamente lo que tenían previsto se modificó. Dale.
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0: ahora sí me escucho. Cuando uno planifica el fin de semana, al menos hablo por mí, uno empieza a ver también la agenda deportiva que se viene, ¿no? Como para poder decir, bueno, además, este fin de semana para los mendocinos es tremendo. Tenés Pumas, tenés Boca con Gimnasia,
1: Independiente Rivadavia.
0: Bueno, tenés todo, tenés futsal con el hijo, tenés un montón de cosas para hacer. Entonces, y además tenés la chance de disfrutar del tenis.
1: Por supuesto, US Open, hoy a las 5 de la tarde van a estar jugando dos argentinos.
0: Apa, duelo de argentinos.
1: Mariano Nabone con Tomás Martín Echeverri. Se enfrentan entre ellos, Nabone que viene on fire ya desde hace rato. Y en este eliminó a Novak Djokovic y a Matteo Berrettini. Es ex número 6 del mundo, nada más ni nada menos. Hay Fórmula 1, están las prácticas 2 corriéndose. Llegó a estar en quinto lugar con la Pinto. Ahora está finalizando las prácticas en el 11. En las primeras, terminó en el noveno lugar. En las primeras prácticas, el hombre de Alpine, el argentino, que estará corriendo el Gran Premio de Monza el domingo a las 10 de la mañana.
0: Bien.
1: Y los Pumas, perdón,
0: sí.
1: Los Pumas mañana a las 6 de la tarde en el Malvinas ante Australia.
0: Totalmente. ¿Eh? A las 18 ahí. Hay que irse abrigaditos.
1: Sí,
0: porque
1: sí,
0: va
1: sí.
0: a ser fresco.
1: Sí, por supuesto.
0: Pero el espectáculo es maravilloso.
1: Garantizado.
0: Al que le guste el rugby, está de parabienes. Eso que escucharon es el top, pero la Pato tiene algo para contarnos.
2: Claro, primero decirle a los oyentes que están participando por entradas para Cinema Center en La Barraca. Recuerden enviar un breve anticipo de historias de terror, de suspenso, algo que los haya incomodado, ¿no es cierto, Marcela?
3: Exactamente.
2: Para que después Marcela lo convierta en cuentos. Pero además están participando por entradas para Cinema Center en La Barraca para ir al cine, al 261-617-7997, audios, no mensajes escritos, audios, por favor.
0: Perfecto. Cumplimos con el boletín y en un ratito también tenés
2: tengo,
0: más.
2: Tengo
0: ¿tenés
2: más consejos.
0: Caramba, ¿cuántos consejos, Patricia?
3: La consejera.
0: Dale. Consejera espiritual, dale.
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2: 12.2 minutos.
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0: 12, 3 minutos, 15 grados, 2 décimas la temperatura. Reiteramos, el aeropuerto de Mendoza se mantendrá cerrado durante 3 horas. Aterrizó un avión de Pampa de emergencia y ahora trabajan para retirarlo de la pista. Las compañías comenzaron a notificar por mail a los pasajeros que tenían vuelos en las próximas horas y así reprogramar los horarios. También hubo desvíos respecto a los aterrizajes. Milagros Encina, una mendocina que venía en un vuelo desde Chile, contó que tuvieron que volver a Santiago ante la imposibilidad de descender por este hecho.
1: Llegaba 11 y 6 minutos a Mendoza, estábamos en horario todo. Llegamos a Mendoza y cuando estábamos bajando por la pista anunciaron que había un avión de las Fuerzas Aéreas que había tenido un inconveniente y que habían tenido que aterrizar ahí y que aproximadamente iban a durar 3 horas en retirarlo de la pista. Así que tuvimos que volvernos porque no teníamos combustible suficiente y bueno, no se podía hasta aterrizar ahí, así que nos volvimos a Chile y nos han dado nuevamente la hora de salida nuevamente a las 14:20 Chile, o sea 15:20 Argentina.
0: 40 personas que estaban en situación de calle lograron reinsertarse en el mundo laboral, así lo aseguró Ana Urrutia, subsecretaria de Inclusión y Desarrollo Humano de Ciudad, tras el fin de los dos refugios que abrieron en Capital. El abordaje fue satisfactorio en los casos de las personas que permanecieron durante varios días en estos albergues y además varios volvieron a vivir con sus familiares.
2: Y con las que se pudo establecer un trabajo más sostenido en el tiempo fue con aquellas que permanecieron entre 20 días y más de un mes. De esa población, aproximadamente 40 personas no van a volver a la calle. Gran parte de ellos pudieron insertarse al mercado laboral, a restaurantes, a hoteles, a la construcción, por sobre todo la mayor cantidad.
0: Tras el anuncio de Milei hay diferencias de opiniones entre los veteranos de Malvinas. El presidente anunció que habrá sanciones para empresas que operen con las firmas que intentan extraer petróleo en las islas. Además, se reforzará la base naval en Ushuaia. Carlos Caballero, veterano de guerra, dijo que las medidas son espejitos de colores.
3: Un espejito de colores porque nadie puede integrar las Fuerzas Armadas nuestras con una potencia extranjera. Y me hace recordar cuando nuestro comandante jefe que nos mandó a Malvinas, Galtieri, tenía lazos muy íntimos con Thatcher. Y ambos concertaron encontrar este evento en Malvinas como una consecuencia económica para salvar sus puestos políticos.
0: En tanto, Raúl Méndez indicó que ve perfecto que el gobierno refuerce la presencia en el sur.
4: Lo veo perfecto. Que veo perfecto que se haga presencia en el sur argentino, que haya fuerza en el sur argentino y que está bien, no sabemos cómo va a ser eso, todavía no sabemos, fue un anuncio de anoche. Habría que ver cómo se organizan.
0: 15.2 la temperatura, 31% la humedad, el pronóstico, nubosidad variable, poco cambio de la temperatura y una máxima estimada de 20 grados. Soy Federico Salazar, esto fue Informe Newell.
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8: 12:07 minutos, les decíamos recién que un avión Pampa había tenido que aterrizar de emergencia en el aeropuerto y esto lo había paralizado, pero entendemos que esto cambió. Está nuestro compañero Pablo Gamba allí. Pablito, contanos.
9: Sí, vamos a confirmar que comienzan a volar justamente los aviones con total normalidad a partir de ahora, de este momento, confirmado justamente por Barrio Nuevo, aquí gerente de lo que es el aeropuerto, sí, de Mendoza. Lo cierto es que él nos dice, por lo que pudimos dialogar, que el avión no habría despistado, que solamente aterrizó de emergencia sobre la pista. Uh-huh. Es lo que él dice justamente oficialmente, y lo vamos a repetir obviamente. Lo cierto es que empiezan a funcionar ahora los vuelos con normalidad, que han hecho con todas las personas que estaban esperando aquí, justamente apenas ingresás al aeropuerto, las han mandado a zona de preembarque, Rosana. Bien. Lo que hace pensar que ya en minutos nada más se reactiva el funcionamiento, el normal funcionamiento del aeropuerto. Sí, confirmado también que ya han retirado la aeronave de la pista. Este avión Pampa, también confirmado que es un avión Pampa, lo han retirado ya de la pista, o sea que está habilitada para empezar a operar con total normalidad. Esta es una buena información para todas aquellas personas que por allí también están viajando a la terminal y querían saber si los vuelos iban a tardar 3 horas como les habían indicado en primera instancia. Ahora no, van a comenzar a funcionar en este preciso momento y vuelve a funcionar con total normalidad el aeropuerto.
8: Perfecto, bien por ese dato entonces. Gracias, Pablito, un abrazo.
9: A ustedes, Rosana.
8: Chau, chau. Pablo Gamba, ustedes lo escucharon, confirmado, retoma normalidad el aeropuerto mendocino después de este aterrizaje de emergencia de este avión Pampa en justamente la pista del aeropuerto local, lo que había generado atrasos y en algunos casos hasta cancelaciones de vuelo. Bueno, seguramente cada empresa tendrá que rever qué vuelos son los que se van a poder retomar y cuáles no. Vamos a estar pendientes de eso también y les recomendamos que si tienen que tomar un vuelo se acerquen justamente para confirmar en cada ventanilla en qué situación está, porque lo que podemos ver es que hay algunos vuelos que están, por ejemplo, a Aeroparque o a Santiago de Chile, que pueden estar demorados o cancelados dependiendo de la empresa que preste el servicio. Nos vamos a meter de lleno con este fin de semana deportivo. Lo presentamos a nuestro amigo Hugo Balazone. Dale.
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11: Buen día, querido Hugo Balazone. ¿Cómo le va?
12: Titito, buen día. ¿Cómo va? Bueno, arranca una nueva fecha de campeonato con partidos muy interesantes. Mendoza se cruza con Boca y River, porque Ignacio tiene la chance de jugar con un Boca que está desde ayer, como te vinimos contando desde Córdoba, que está desde ayer en la provincia, que va a proponer un equipo bastante alternativo, el Vasco. Se habla hasta de un debut del chico Satas, que es un sub-17. Robarena confía mucho en él, que puede jugar de marcador central izquierdo como de lateral izquierdo, y podría jugar como lateral izquierdo. Esto tiene que ver con que Boca el martes ya juega con San Pablo por la Copa Sudamericana. Uh-huh. Después tiene que enfrentar a Central Córdoba, tiene que viajar a San Pablo, con lo cual se le acerca una seguidilla a Boca por estar con las 3 competencias abiertas, que lo obliga mañana a meter una rotación ante el equipo de Franco, con lo cual para Gimnasia de Mendoza no deja de ser una ventaja. No es lo mismo jugar con el Boca titular que con un Boca alternativo.
11: No, por supuesto que sí, por supuesto que sí. Ahora Gimnasia está padeciendo la lesión de su goleador, del goleador del campeonato, nada más ni nada menos que Agustín Módica.
12: Que es una baja decisiva.
11: ¿Qué te parece?
12: ¿Cómo lo reemplaza, Titito?
11: Qué buena pregunta. Mira, ayer jugó Simoni, el hombre de Boca que está a préstamo en Gimnasia, pero también se habla de la alternativa de que pueda sumar minutos como titular el Monito Vargas, o cambiar la forma de atacar con un falso 9 como es Nacho Sabatini, el ex hombre de Arsenal de Sarandí, que no tiene las características de un 9 de área, pero sí tiene buen manejo de pelota.
12: El Monito Vargas entró muy bien, volvió muy bien al fútbol argentino.
11: Sí, en los entrenamientos está muy bien, le falta un poco de fútbol nada más.
12: Pero me sorprende el nivel que ofrece. Me sorprende,
11: está muy bien físicamente, tiene. Es joven, claro, sin dudas.
12: Es un jugador de mucha clase, ¿no?
11: Sin dudas.
12: Y Simoni es un chico que hizo reserva en Boca.
11: Arrancó muy bien en Gimnasia con un gol de cabeza ante Central Córdoba de Santiago del Estero en el primer partido de la apertura, pero después perdió lugar ante Módica, que empezó con todo y bueno, está demostrando lo que amagaba en el torneo pasado en este campeonato.
12: Sí, absolutamente. Así que bueno, se nos viene se nos viene un fin de semana maravilloso. Bueno, ya se sabe, ustedes lo han confirmado, Newell, anoche hablaba con el querido Chipi Ríos, que me confirmaba en el fútbol 210 en Radio de la Red, que Salas no puede estar disponible para el partido frente a River de la Lepre,
11: cuando no. Hay un pacto de caballeros entre ambos clubes.
12: Y yo veo lógico también, porque para River, vos te imaginás
11: que te si Salas
12: le hace un gol y River, que lo tiene a préstamo, termina perdiendo por un gol de Salas, y, me encanta,
11: ¿no? ¿Eh? No, y sabes, el presidente de River, que ya lo están insultando, imagínate.
12: No, para dedicarlo es un golpe fuerte, un golpe de efecto fuerte.
11: Sin dudas. Cortito, ¿qué le toca, amigo, el fin de semana?
12: Estaré transmitiendo a Gimnasia Boca mañana, y estaré transmitiendo mucho fútbol entre semana, porque la verdad me estoy yendo a mi pueblo a un 15.
8: Mira,
11: me parece muy bien.
8: Está muy bien.
12: A un cumpleaños de 15 de la hija de un primo.
8: Bueno. ¿Cómo se llama el pueblo?
12: Toca descansar. Ferreri, en la provincia de Buenos Aires, noroeste de la provincia de Buenos Aires.
11: Descansar, dicen. Va a estar bailando, sacándole viruta al piso.
12: No, pero.
8: Viruta al peso, qué viejo eso. Bueno, si le sacan, sí, no. Si lo logras sacar viruta al piso, mandanos foto. Te mandamos un beso, no. Hugo.
12: Y Tito es de otra era, claro. Es el paleozoico, el hijo de Hugo.
8: Más o menos.
11: Abrazo, amigo.
8: Abrazo.
12: Buen fin de semana.
8: Chau,
12: adiós.
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0: de un gatito.
1: Y el negrito me va poniendo en clima, nos va poniendo en clima, justamente porque ustedes saben, es viernes, a nosotros los viernes nos gusta musicalizarlos, por lo menos cada 15 días nos gusta meterle algo de música en vivo. Y tenemos la enorme chance y el enorme placer de poder contar con el dúo, con Romero Budini, que está celebrando 30 años de música y se han venido los muchachos con las guitarras a celebrarnos con nosotros. ¿Cómo les va? Buen día.
2: Buen día, muchísimas gracias.
3: Muy contentos de estar acá, celebrando la vida antes que nada. Y
1: 30 años, 30 un montón. Años.
3: ¿En qué momento pasaron 30 años?
1: Claro, bueno, recién fuera de micrófono estaban recordando más o menos cómo pasaron los últimos 30 años, pero...
3: Con el Daniel, claro.
1: Pero contanos un poco de este recorrido, ¿no? Porque la verdad es que no es común que un dúo pueda llegar a atravesar todo este tiempo y también con un ritmo que nos gusta mucho, a muchos, pero que también tiene que tratar de pulsear con otros, como es el folclore, ¿no?
3: Seguro, Argentina es un país folclórico, uh-huh. Y Mendoza, la región cuyana, es muy folclórica, entonces hay muchos artistas folclóricos y bueno, es muy rica en ese sentido. Y nosotros empezamos siendo estudiantes de la Escuela de Música en la Facultad de Artes y allí nos conocimos, en realidad hace un poco más de 30 años, pero el dúo como tal empezó hace 30 años. Y bueno, pasaron mil cosas, siempre cosas lindas, cosas buenas, compartir, conocer muchos colegas, compartir escenarios con colegas, estar en vendimias, bueno, festivales aquí como, no sé, Americanto o en otros lugares, Calle Angosta, bueno,
1: La Tonada.
3: Cosquín, Festival de La Tonada, todo el camino por ahí que hacen los grupos folclóricos y también espacios chicos, que hay muchos ahora en Mendoza, y que tenemos esa suerte de por ahí estar en la cercanía con la gente, ¿no? Donde
1: claro.
3: Haces un recital para 40 personas, 50 personas, y estás como al lado, ¿no? También esa riqueza que te da ese contacto, ¿no?
1: Sin duda. Y cómo también te vas enriqueciendo de acuerdo a lo que ese público te va pidiendo, de acuerdo a lo que ese público también te va marcando en parte, digo, el horizonte hacia dónde va o qué es lo que más está buscando, pensando fundamentalmente en el folclore.
2: Sí, nosotros hemos seguido una línea dentro de lo que es la música folclórica, la música popular. Siempre música cuyana, pero también en nuestro repertorio abordamos géneros que hacen a la riqueza musical de nuestro país. Uh-huh. ¿Sí? En nuestro repertorio también tenemos chamamé, samba, chacarera, tango también. Pero obviamente siempre por ahí el eje es la música folclórica, lo que nos ha unido en estos 30 años.
1: Y si de Cuyo venimos, a Cuyo vamos. Vamos a escuchar algo de Cuyo, entonces.
2: ¿No?
1: Arrancamos
2: y
1: por
2: bueno,
1: algo. ¿Con sí, qué, señor, por ejemplo?
3: Y vamos a hacer una cueca, que se llama Bien Cuyana.
1: Dale, más cuyano que eso no
3: más
1: viene.
3: Más claro.
1: Dale.
2: Vámonos.

0: y arrancaron nomás por San Luis. Me da una cosita cuando dice yo me voy a quedar con la copa y yo que tengo agua nada más, acá no le puedo convidar a nada, con nada a los músicos.
1: Sí,
0: sí, sí, sí, sí, sí. Nos estaría faltando la producción ahí para poder levantar la copa. Qué lindo esto que nos acaban de compartir, ¿no? Con Carán, San Luis, concretamente.
2: Sí, sí. Es que el dúo es 50% mendocino y 50% sanluiseño, puntano.
0: Puntano, claro. Como corresponde.
2: Yo soy de Maipú y mi hermano es de la República Separatista de Quilmes.
0: Ah, mira, mira. Claro. Sí, claro está él. Mira, por lo menos agua le vamos a contestar.
2: Pero muy bien, muy bien, viene bien.
0: Nos quedó pendiente el jugo de uva, pero bueno, lo vamos a tener en otro momento, Pato. Lo vamos a tener en otro momento.
1: Después hay que manejar.
0: Claro, todavía.
3: Imagínate llegando a la peña con una botellita de agua mineral.
0: Bueno, pero primero los cantantes saben que tienen que hidratarse, así que viene bien el hecho de compartir el agua como para poder seguir con esto de la música. Bueno, ¿dónde se van a presentar? Cuéntenos como para que aquellos... Hay varios que se han metido ya al streaming, nos están escuchando, nos están mandando mensajitos. Cuéntenos dónde se van a presentar, cómo se festejan estos 30 años.
2: Bueno, el próximo viernes 11 de septiembre, uh-huh, a las 21 horas, vamos a estar celebrándolo en el Teatro Independencia. Es un momento muy especial para nosotros. Si bien muchas veces hemos participado de eventos en el teatro, es la primera vez que el dúo como tal se presenta en el teatro con un espectáculo.
0: Uh-huh. Hermoso, además, la Independencia es como imponente, ¿no?
2: Sí, es el sueño, creo que, de todos los artistas, sí, al menos los mendocinos, querer estar en ese escenario. Y lo vamos a celebrar a lo grande. Tenemos una super banda de músicos que nos acompañan. Pablo Quiroga, Charlie Pereira, batería, percusión. Elda Pineda, uno de los primeros violines de la Sinfónica. Fabricio Costanza, Alejo Viarde en cello. Juan Cruz Romero, el hijo de Juan Carlos, va a estar en el bajo. Mi hija Maite Budini tocando el piano, cantando algunas canciones. Mi otra hija Sai Budini tocando el bajo.
0: Mirá. Una empresa familiar.
2: Sí, y estamos invirtiendo.
0: Está muy bien.
2: Tenemos dos grandes artistas y amigos invitados, como son Rubén Jiménez y Sergio Santi. Uh-huh. Así que vamos a estar celebrando. No sé si me olvido de algo.
4: No.
2: Vamos a estar celebrando ahí con... Bueno, hay toda una producción. Somos 10 músicos en escena y va a estar bonito.
0: Una banda hermosa.
1: ¿Y las entradas en entrada web?
2: Por entrada web.
1: Bien.
2: Exactamente, por entrada web. Y bueno, nosotros queríamos regalarles dos entradas aquí para ustedes, para quien quiera.
0: Bueno, lo vamos a sumar entonces.
2: Compartir.
0: Lo vamos a sumar entonces a la producción, Berito, como para que después las podamos sortear, para que puedan disfrutar de este dúo que, como les digo, están cumpliendo 30 años Juan Carlos Romero y Pablo Budini. Van a tener un espectáculo maravilloso en Independencia. Se suman los hijos. ¿Cómo es tocar con los hijos?
4: ¿Qué sé yo? Nosotros lo disfrutamos muchísimo. Pasa que, primero que nada, nosotros ya hemos... venimos de familia de músicos, uh-huh, de cantores.
1: Qué bello.
4: Entonces, bueno, esto parece que se va a seguir repitiendo.
1: Qué bello.
4: Y uno disfruta cada momento, cada ensayo.
0: Algo habrán hecho ustedes para que eso se reproduzca,
4: yo creo que
0: ¿no?
4: Sí. Ver el progreso de ellos, aparte son nuestros hijos, tenemos la suerte de que, aparte que aman la música profundamente, han tenido esa posibilidad y de instruirse, de estudiar y, bueno, entonces de profesionalizarse. Pero siendo muy jovencitos ya.
0: ¿Para qué no está saliendo, Marce? A ver.
5: No.
0: Ahora sí.
5: También me parece que es la forma de continuar una tradición. Si la música no continúa después en los jóvenes, esa música se va perdiendo. Entonces el hecho de sumarlos también es una forma de extender la tradición y de conservar este género, ¿no?
2: Sí, seguro. Es algo que se ha dado naturalmente. No es que nosotros le imponemos que tengan que ser músicos, artistas,
0: claro,
2: o lo que sea, sino que se ha dado. Y bueno, como decía Juan Carlos, esto de que han tenido la suerte también de formarse, de estudiar, de estar... A veces nos juegan en contra porque nos retan y nos corrigen.
4: Sí.
2: Entonces, por ahí te vuelve en contra, ¿viste? La cosa...
0: Claro, claro.
2: Estamos ensayando y mi hija me dice, papá, me dice, no, ¿cómo haces eso? Bueno, hija, teneme paciencia.
0: Estamos aprendiendo con estos 30 años.
2: Por
0: claro,
2: supuesto,
0: claro.
2: Sí.
0: Bueno, nos están pidiendo más. Así que, como para que se puedan endulzar aquellos que nos escuchen y digan, bueno, ¿por qué no ir a escucharlos directamente a la Independencia? ¿Con qué seguimos?
2: Hacemos un gatito.
4: Un gatito, hicimos la cueca y...
0: No hay cueca sin gato, dicen.
2: Claro.
0: Gato,
2: obviamente. Y para que sigan bailando.
0: Ah, caramba. A ver,
2: un dale. Gatito que compuse con el queridísimo y admirado Jorge Sosa.
0: Epa.
2: En el año 96, hace 30 años, que compusimos para el Festival de la Tonada, Gatito del Festival.
0: Dale.

0: ¡Qué genio! ¡Qué genio! ¡Qué lindo ese gatito! Y me ganaron el corazón porque soy de Tunuyán, entonces como que uno los escucha a ustedes y se va automáticamente al predio ahí al lado del río Tunuyán, pensando en esa, en ese festival de la tonada que siempre nos sorprende a principios de febrero, así que por demás, a ver, trasladable el gatito que acaban de hacer. Sí, porque es como el olorcito al festival, ¿viste?
1: Sin duda.
0: Cuando uno se acerca es como
1: chivitos ahí,
0: ¿no? Claro, los quinchos, el olor a empanada, el olor a carne a la olla, qué sé yo, todo eso, a todo eso me trasladaron con
2: allá
0: ese
2: vamos,
0: gatito.
2: Allá vamos,
0: bueno. Principio de febrero.
2: Que nos espere la mami.
0: Que nos espere la mami, que está ahí, está cerca. El hermano está más cerca que la madre.
3: ¿Listo? Bueno, que nos espere
2: el tío también.
0: Sí. Ahí también. Vamos. Vamos al festival con todo el equipo. Bueno, la verdad es que estamos.
2: Han llegado mensajes.
0: Bueno, dale.
2: Dice, abrazo cuyano al Pablo y al Juan. Son mis referentes de la música cuyana, dice Fernando. Unos capos, Romero Budini, ojalá canten la tonada de su homenaje. Soy Luis de Maipú. Estela dice, Romero y Budini, gracias. El Pelli dice, qué dúo que tenemos en Mendoza, los dos que dan de qué hablar en la música, dos profesionales a los que hay que rendirles homenaje, dice, y desde lo humano, dos seres que da gusto abrazar. El Pelli en el streaming también, hay corazoncitos. Y qué lindo escucharlos, dice Paula Junco.
0: Bien. La verdad es que ya empezaron con los pedidos. Yo se los adelanté, les dije, bueno, cuando ustedes empiezan a tocar la guitarra, van a aparecer los pedidos y no nos equivocamos. Nosotros tenemos que, salvo que ustedes tengan algo más importante que hacer en los próximos minutos.
1: Hemos venido por una semana. Sí.
0: Ah, bueno.
2: Hasta la presentación.
0: Bueno, el señor que de San Luis seguramente puede ser. La propuesta es, vamos, hacemos un poquito de boletín y volvemos con algo más, ¿les parece? Dale. El dúo, justamente, Romero Budini se queda con nosotros, cumplimos con las noticias y volvemos. Dale, Negrito.
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0: 12:31, 16 grados, una décima la temperatura. Está operativo nuevamente el aeropuerto Francisco Gabrielli. Más temprano aterrizó un avión Pampa de emergencia y trabajaron para retirarlo de la pista. Tras este inconveniente, las autoridades decidieron retomar la operatoria habitual. Fuerte advertencia del gobierno británico tras las medidas de Milei por Malvinas. El vocero del primer ministro Andy Burnham afirmó que sus fuerzas armadas están en alerta 24/7 y el compromiso de Reino Unido con las islas es inquebrantable. Por su parte, el secretario de Asuntos Exteriores, Ed Miliband, remarcó que el derecho de la autodeterminación de los isleños es primordial. Por su parte, el canciller Kirchner afirmó que Chile colaborará con Argentina con el apoyo logístico en el caso Malvinas. Tras la reunión bilateral de Milei con CAST en Santiago, el ministro de Relaciones Exteriores aseguró que el país vecino respaldará las acciones para evitar que se utilice el sur como polo logístico hacia las islas.
1: Parte de lo que es este proceso es justamente hablar con nuestros países vecinos, nuestros países hermanos, nuestros países amigos, para que entiendan la gravedad de la situación, y en esos términos la discutió ayer el presidente Milei con el presidente Kast, y resultó justamente en que Chile también va a apoyar a la Argentina en caso que quieran utilizarlos a ellos como apoyo logístico para las Malvinas.
0: Por otro lado, Kirchner destacó la vigencia del nuevo decreto para agilizar sanciones de la ley contra la explotación ilegal de hidrocarburos y advirtió que las compañías infractoras quedarán excluidas de Vaca Muerta. También desestimó que cualquier escenario de conflicto bélico sea en el sur y remarcó que la estrategia oficial apunta a elevar los costos legales y económicos para proteger la soberanía y los recursos del Atlántico Sur. El gobierno oficializó un refuerzo presupuestario en defensa. El DNU dispuso de un refuerzo de partidas por 521 mil millones de pesos para lo que resta del 2026, generando un impacto neto del gasto total de 234 mil millones. El gobierno tiene como

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0: Juan Carlos Romero y Pablo Budini están empezando en esto del folclore, ¿no? Tienen apenas 30 años de formación como dúo, se van a presentar el próximo viernes en el Independencia a las 21 y tienen una banda tremenda detrás. Bueno, se me ocurre nombrarlo al Pablito Quiroga, que es amigo propio y de la casa también, el enorme baterista del Pablito Quiroga, pero hay una banda tremenda que los va a acompañar en el Independencia, entre ellos también sus hijos, así que la recomendación está hecha para que vayan a escucharlos en el Independencia. ¿Qué querés decir, Coti?
1: No, que hay un mensaje en el streaming que dice: buen día, buenísima la música cuyana, ya me dio sed.
0: Claro, y pone una copita.
1: Sí, sí, sí.
0: Le decimos a Rolando que la sed es compartida, pero bueno, tenemos nada más que agua ahora. Y hay que seguir trabajando, ese es el tema. Pero sí vamos a darnos el gusto de seguir escuchándolos, justamente porque nos quedó algo en el estribo, ¿o no?
2: ¿Cómo no?
0: ¿Con qué seguimos y tal vez con esto nos despedimos? Díganme ustedes.
2: Bueno, y ya que no la teníamos pensado, pero ya que lo pusieron de cortina, vamos a hacer esta tonada que estaba sonando recién de cortina. Ernesto Villavicencio, Mi amor en una tonada.
0: A ver, dale.
2: Muchas gracias.

0: Hermoso, hermoso, con cogollo y todo. Tomá
1: ¡viva
0: para
1: Mendoza,
0: vos. Sí, señor, viva Cuyo, carajo. Bueno, la verdad es que no podemos pedirle más a este viernes, porque tenemos
2: calmate.
0: La buena música. Sí, Pato, por favor,
2: calmate,
0: te pido.
2: Calmate, Patricia.
0: Sí, porque bueno, y lo que pasa es que le pinta el folclore a la Pato, no lo tiene habitualmente.
3: Le faltó bailar.
0: Dejala, o sea, dejala que lo disfrute, dejala que lo disfrute. Llegaron un montón de mensajes para nuestro dúo que está cumpliendo 30 años y nosotros lo estamos festejando con ellos, justamente porque la verdad es que cuando viene Cuyo, uno lo siente, el que disfruta del folclore, disfruta de este folclore que es muy nuestro y que tiene alguna diferencia con la del norte, pero que concretamente tiene esta hermosa poesía, ¿no? Como la de la tonada, como la de la cueca, como la del gato. Sí. Así que nosotros más que agradecidos a Juan Carlos Romero y Pablo Budini que vinieron a presentarnos este espectáculo que van a dar, como les decíamos, el próximo viernes a las 21 en el Independencia, las entradas por Ticketet y
4: Entraweb,
0: perdón, por Entraweb, ahí lo decimos mejor, Pato, por Entraweb. Y si tienen la chance de poder ir, me parece que el espectáculo está garantizado. Nosotros en la semana vamos a sortear dos entraditas.
1: Sí, la semana que viene, así es.
0: Bien. Mil gracias por venir, por regalarnos este folclore de viernes y por ser tan generosos con nosotros.
4: Gracias a ustedes y un abrazo a Julián, que hizo el puente para que estuviéramos.
0: Qué bueno. Porque además me contaron fuera de aire que había sido alumno.
4: Sí,
0: bueno, ahí algo habrás hecho en la vida.
2: ¿Cabe alguna duda?
0: Algo habrás hecho en la duda.
5: Nosotros
0: en la
5: no vida. Tenemos la pinta.
0: ¿Alumno de qué?
4: En primer año, cuando iba a primer año de la secundaria.
0: Mira.
4: Música.
0: O sea que algo habrás hecho también, porque tiene una vetita ahí musical el
4: bueno,
0: Juli.
4: Escucha ahí. Buena alumna aparte, pero. Señora Spinetta siempre.
0: Claro.
2: Sí, sí, claro. Sí.
0: San Spinetta.
3: Si quedaba alguna duda y se trataba de Julián y Macio, ya la contestó.
0: Spinettiano sí, el hombre, sí, Spinettiano sí. El hombre. Así que bueno, mil gracias por esta visita y que sea todo un disfrute esa presentación el próximo viernes. El dúo de Romero Budini se presentan, como les decíamos, el próximo viernes en Independencia a las 21. Los pueden ir a buscar ahí en la boletería o en entrada web y se van a garantizar seguramente el disfrute del folclore. Dale, Negrito.

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0: pasar. Estamos llegando al final de este Mañana Mejor, pero tenemos que contar quién es el ganador de las entradas del cine, ganador o ganadora. Contame, Pato.
1: Bueno, envió su audio, sí, con historias de terror. Sandra Quiroga, ganadora de las entradas para ir al cine a Cinema Center en La Barraca, Sandra Quiroga. Y déjame leer un mensajito, dice, me llamo Rubén Ramiro, vivo en New Jersey, Estados Unidos. Se me cayó un lagrimón escuchando esa última tonada. Gracias, dice Rubén Ramiro, que vive en New Jersey.
0: Bueno,
1: qué lindo. Un abrazo.
0: Hermoso, hermoso que nuestro folclore también pueda llegar tan lejos. Y además que eso, que podamos permitirnos disfrutar de esa música que nos... Bueno, hablo tal vez por mí, pero digo, que nos atraviesa la historia. Y que nos llega al corazón también por diversos motivos, por la poesía, por la música, porque tal vez creciste escuchando algo de folclore, porque tenés a algún cantante nuevo que atraviesa también el folclore. Me parece que por donde sea que te llegue, bienvenido sea que lo puedas disfrutar. Patito, les decíamos recién que habían llegado un montón de mensajes para esta banda. Les recordamos entonces, van a estar presentándose el 21... el viernes 11 en la Independencia a las 21 horas, así era. Y si quieren ir a escucharlo, lo pueden buscar también por entrada web.
1: Sí, así es, 15,000 pesos la entrada. Y pueden celebrar el Día del Maestro, que es el 11 de septiembre.
0: Claro, ajá, por ejemplo.
2: Qué linda propuesta.
0: Por ejemplo, es verdad. Por ejemplo, parte de la oferta cultural que podemos tener para el próximo fin de semana. Titito, ¿nos quedó algo con una fecha FIFA en Argentina y se sueña con que puede estar Messi?
3: Bueno, no, a ver, lo sueñan desde la AFA. La fecha FIFA es entre el 21 de septiembre y el 6 de octubre.
0: Sí.
3: Se van a jugar entre 2 y 3 partidos amistosos. Iban a ser en China, recordemos que iba a haber una gira de Argentina por China, pero al no estar Messi, los contratos cambian y a los chinos no les interesa realmente ver una selección argentina hoy sin Lionel Messi. Uh-huh. Y la Asociación del Fútbol Argentino pretende que sea en Argentina para tratar de reconocerlo, homenajearlo al astro rosarino. Uno va a ser en el Monumental seguro. Y otros dos podían ser, uno en Córdoba y otro en Rosario, pero todavía no está definido eso. Pero lo que van a intentar en las próximas semanas, me dicen a mí, sí, es que van a tratar de convencer a Messi para que se despida en la cancha. Que entre unos minutos y que se despida jugando en Argentina y ahí sí se despida de la selección.
0: Pero eso
3: nacional.
0: No tiene una proyección, digo, una fecha más o menos probable.
3: No, los partidos son entre... La fecha FIFA es entre el 21 de septiembre y el 6 de octubre.
0: Sí.
3: En ese lapso vos podés organizar según qué día te conviene o con qué selección arreglás, claro, para hacer ese encuentro.
0: Bien.
3: Son oficiales, bien, los partidos de fecha, bien, FIFA. Entonces, ahí no jugarían los jugadores suspendidos.
0: Claro.
3: Almada, Paredes, no podría ingresar Ayala al banco de los suplentes junto con el cuerpo técnico. Uh-huh. A ver, son todos rumores, pero es el deseo de Chiquitapi y compañía.
0: Bien. La Coti había traído algo que tiene que ver con también un campeón y subcampeón mundial. Sí. Pero una aclaración, Coti, ¿es así?
2: Sí, porque se rumoreaba hace unos meses atrás, se pelearon Tini y Emilia Mernes, las dos cantantes. Bueno, el motivo nunca quedó claro y la verdad es que se rumorearon, muchas cosas, muchas teorías. Sobre robo de bailarines, sobre algo que habría pasado con De Paul. Y en las últimas horas, el periodista Gustavo Méndez, en el programa de Moria Kazan, contó alguna información que había llegado el entorno, él asegura, de Rodrigo De Paul, de algo que había pasado en una fiesta donde estaba también Tini, donde estaba De Paul, Duki, que es la pareja de Emilia, la misma Emilia, amigos en común, y que aparentemente cuando han ido los dos al baño, cada uno por separado, se toparon como en la puerta de los baños, en este lugar donde era la fiesta, y Emilia Mernes le habría querido comer la boca a Rodrigo De Paul.
0: ¡Qué atrevida! Epa. ¡Qué atrevida!
2: Y él vio que estaban las amigas de Tini y dijo, no, yo no hice nada, y de hecho pidió que le aclararan cualquier cosa a Tini y que él no había hecho nada, que por favor aclararan esa situación de que él no había tenido nada que ver y que aparentemente habría sido Emilia la que se le insinuó, por decirlo de alguna forma. Bueno, en las últimas horas su equipo de prensa emitió un comunicado en las redes sociales hablando de que, como se han circulado informaciones falsas sobre el artista, en determinados medios, dice, con la evidente intención de difamar y sin haber mediado ningún tipo de verificación previa, nos dirigimos formalmente a los profesionales de la comunicación para recordar que chequear la información antes de su publicación no constituye una opción, sino es un deber inherente al ejercicio periodístico. Solicitamos que cada dato sea contrastado con las fuentes oficiales correspondientes antes de ser difundido. La libertad de informar no elimina la responsabilidad de chequear la información. La primicia puede durar unas horas, dice, pero la credibilidad de un periodista se construye durante toda una carrera. Agradecemos la responsabilidad profesional de quienes ejercen su labor con la seriedad y el rigor que la audiencia merece.
0: Perfecto.
2: Bueno, bastante contundente el posteo, como les digo, del equipo de prensa de Miriam Hernes, echando por tierra, bueno, toda esta teoría con respecto a algún vínculo o alguna cuestión con Rodrigo De Paul, ¿no? Lo que le faltó a Tini, chicos. Alguien que piense en Tini, claro, por favor. Se los pide.
4: ¿Puede alguien pensar en
0: basta
4: Tini?
0: Basta ya, claro. Basta ya. Bueno, mil gracias a todo el equipo. Nosotros nos vamos, no sin antes decir, saludar a las secretarias en su día. Se nos pasó el detalle, nos lo hace acordar nuestra amiga Araceli Verón. Saludo para ella, saludo para Pato García, la Pato obviamente. García.
4: Sí, la amamos. Sí.
0: Nuestra secretaria querida y amada.
2: ¡Feliz día!
0: ¡Feliz día, Patito! Y recordarles también un recordatorio que a nosotros nos parece más que clave. Se cumplen 14 años de la desaparición de Johanna Chacón. Hay un acto que se hace en La Valle, nos lo estaban haciendo, nos estaban recordando justamente la invitación. Esto es para el día de hoy a las 17, ahí en el playón de 3 de mayo, un recordatorio para la hermosa Johanna Chacón, que desapareció justamente un día como hoy. Algo que nos hace repensar también mucho, mucho en el cuidado de nuestras infancias. Que tengan un hermoso fin de semana, equipo. Que descansen.
3: Chau, chau.
0: Nos
3: gracias.
0: Vemos el lunes.
3: Chau.
0: Dale.
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0: ¿Cómo le va, Roxy Villegas?
1: Muy bien, ¿cómo andamos, Andrés Gabriel? ¿Cómo me puede ir si primero disfruté del folclore recién, del dúo que vino a acompañarnos, y ahora de la trova rosarina del enorme, el ¿cómo decirlo?
0: Fander.
1: Claro, por supuesto.
0: Fander, yo no
1: Jorge
0: pondría
1: Enrique
0: en la trova,
1: Fander Mole.
0: Yo no lo pondría en la trova rosarina.
1: ¿Y en dónde lo pondría, si no?
0: Él es santafesino.
1: Sí.
0: No está en la onda de los Abonicio, de Baglietto y compañía.
1: Bueno, sí, bueno, pero a ver.
0: Es más, incluso...
1: Gran autor, sí, santafesino, pero además, de hecho, integró una banda que se llama Los Rosarinos.
0: Está bien, pero ni siquiera te diría Lito y Fito pertenecerían a la trova, porque son como que se
1: tiempo
0: formó
1: distinto.
0: Después. Como
1: claro,
0: que se formó
1: distinto.
0: Un poquito después. Sí, Lito sí. Fue como el pionero, el abuelo de todos ellos, Fito detrás, porque Fito pasó a tocar con Charlie,
1: claro.
0: y ahí venía enganchada en el vagón de atrás venía la trova.
1: Claro, pero fíjate, mira, estaba buscando de cuándo justamente se armaba esa trova, de cuándo empiezan a conformar esta enorme máquina de generar este disfrute, que es la trova rosarina, y arranca justamente allá por la década del 80, en el 82, comenzó a tocar como solista Fander Mole, y en el 80 más o menos se ancla esto de la trova rosarina. Claro. Obviamente Fander Mole, Rubén Goldín, Lalo de los Santos, este tema te lleva de mano, a eso iba, te lleva de la mano a Silvina Garré justamente. Y bueno, como decías, Baglietto también, obviamente, integrando esta trova. De hecho, se presentaron hace un tiempo atrás, todos estos que estamos nombrando, y se presentaron, hicieron una presentación en Buenos Aires, y creo que también recorrieron buena parte. Vinieron acá a Mendoza, si mal no recuerdo, estuvieron en Le Parc a presentarse justamente con estos íconos de la trova rosarina. Me parece que había alguien más que se me está escapando de la conformación, además de ellos, de los que acabo de nombrar. Ya lo voy a buscar, Negrito, me parece que hay alguien más que también se suma a esta trova rosarina, pero la verdad que para los que disfrutamos de este tipo de rock y también de otro tipo de música, es una caricia al alma escucharlos.
0: Sí, por eso. Pero el Fander, por eso te decía, el Fander no está en el rock and roll hoy. Está,
1: no, claro.
0: Hace otra cosa, más canción general y más... Por ahí tiene casi, te diría, más aire folclórico el Fander.
1: Sí,
0: a
1: también.
0: A quien amo poderosamente. Me parece un tipo extraordinario, Fander Mole.
1: Adriana Bonicio se me había escapado ahí de ese equipo también.
0: Se te
1: también.
0: Escapó el mejor, nena.
1: Claro, bueno, no, ya lo nombré, a Lalo de los Santos. Se me había escapado ahí.
0: A Bonicio hizo todo un disco que no se me ha perdido. Todo un disco de homenaje a Rosario Central.
1: Ah, mirá.
0: Y bueno, lo hace claro. Cantar hasta el Patón Bausa ahí.
1: Ah, mirá, bueno, es un montón. Claro, mirá, no sabía
0: es
1: eso.
0: Muy, la mayoría son canallas, por eso.
1: Claro, bueno, por
0: pero
1: supuesto.
0: Pero él es como el músico oficial del canalla, es Abonicio.
1: ¿Vos te hiciste canalla por eso?
0: No, por un gran amigo que tenía en la secundaria, que era rosarino. Me jodía. Un día me invitó a su casa en Rosario. Fuimos al Gigante, qué sé, me jodió. Por él empecé a escuchar Lito Nevia. Fue una cosa integral. Y aparte, él vivía muy cerquita de la cancha Independiente de Rivadavia, también era azul él. Y yo iba a la casa de él y a la tarde nos íbamos a ver los entrenamientos del azul, así que éramos los dos, nos hicimos muy amigos, éramos hincha acá de la Lepra y en Rosario de Rosario. En esa época no tenían nada que ver los equipos locales con los nacionales, no se juntaban nunca, eran claro. dos mundos distintos.
1: Mirá. Y en algún momento me tocó estar en un superclásico en Rosario, entre Rosario y Newell's. La verdad es que la ciudad se paraliza, ¿no? Lo que genera el fútbol, ese...
0: Es peor que Boca River.
1: Yo creo que sí.
0: Como fenómeno local es peor que Boca River, que Estudiantes Gimnasia, que Unión Colón en Santa Fe, que cualquier clásico de Mendoza. Todos los clásicos de Mendoza son totalmente chirles al lado del resto del país. Mendoza... Es un fenómeno en eso de amargos de que somos con los equipos locales, pero no, y los cordobeses también son muy potentes. De todas las provincias grandes, la más amarga con sus equipos locales es Mendoza.
1: ¿Pero a qué lo atribuís? ¿A que no estuvieron mucho, a que otras provincias sí tuvieron más tiempo sus equipos en primera, a que la competencia es distinta? ¿Qué lectura haces?
0: No,
1: hace eso?
0: Somos muy cholulos con respecto a... Recién ahora estamos revalorizando, incluso cuidando casas y monumentos históricos. Nos obnubilan los porteños. A ver, Córdoba entró a jugar en los nacionales igual que nosotros. y Córdoba, digamos, Talleres, Belgrano, llenan las canchas, llenan el Estadio Olímpico. No sé si lo decía ayer Titito o el Tigre, Gimnasia jugando casi puntero en su zona, no llena la cancha Gimnasia. Claro. Y el Tomba tampoco. Y andá a hacer un Independiente Gimnasia en el estadio, no lo llenan, ni en pedo, ni en la mitad.
1: Bueno, puede ser eso, que vos decís que nos nubila lo porteño y que siempre tenemos o priorizamos ese fanatismo con esos
0: chululaje,
1: clubes.
0: Para mí es chululaje y pasa con los músicos. A ver, si había un lugar donde no eran famosos los Enanitos Verdes en Mendoza. Eran ídolos en Chile, en México, acá no le damos bola.
1: Una contradicción tremenda.
0: Acá vos tenés todos los festivales de vendimia, traen todos músicos de afuera, en vez de hacer romper la taquilla con los nuestros, desde Pasado Verde, cualquiera, elegí cualquiera, que son buenísimos. Tenés que traer al Chaqueño, a no sé qué, bueno, todos los de afuera, incluso en el acto central de la vendimia, la repetición, el número central no es mendocino.
1: No, claro.
0: Estoy diciendo en todos los rubros, en la música, en la arquitectura, en el fútbol.
1: La gran respuesta que dan cuando los organizadores es tenemos que apelar a estos artistas de afuera porque si no, no vendemos entradas.
0: Y Pecho, no la vendan, muchachos, pero hagan algo en la vendimia que estamos vendiendo Mendoza, vendan Mendoza. Eso es lo que diría yo. Vendan Mendoza.
1: Y el tema es que no vende.
0: Que listo, hagan un solo acto entonces, no hagas repetición. Dije, hincha las pelotas.
1: Bueno, puede ser.
0: No, vendan Mendoza, en serio. Sí, y se lo digo también a los intendentes. Tienen todo el ahora, como no tienen guita, están bajando un poco. Póngale la guita a los mendocinos.
1: Sí, es real.
0: Y llenen los estadios con los mendocinos y convoquen y aprendan a vender Mendoza.
1: Difundan lo nuestro.
0: Eso tiene que aprender a vender. Incluso en la fiesta de la vendimia, viste, que tenemos más malambo y tango que otra cosa, que cuecas y tonadas.
1: Viste, sos tan defensor de nuestro folclore que te metiste al estudio recién justamente escuchando cueca, gato y tonada.
0: Porque los choreros le íbamos a traer a la peña al gaucho Gamba. ¿Vas a venir a la peña?
1: No me ha dicho nada el gaucho, pero yo estoy acá.
0: Ahí no me dijiste que ibas a transar algo con el gaucho.
1: Se pasó toda la mañana en el aeropuerto. Ahora que tiene que estar viniendo, así que quédate tranquilo.
0: ¿Pero ayer ibas a transar con el gaucho?
1: Que no lo vi, no nos cruzamos. Vos quédate tranquilo que algo vamos a hacer, no te das problema.
0: Viene con una picada el gaucho.
1: Ah, mirá, bueno, ¿y alguien más? ¿Y otro invitado más?
0: No, bueno, hablé con él, iba a traer una chica, una reina, de la vendimia, pero hablá con él, nena, si
1: ahora,
0: vos que tenés que
1: ahora,
0: venir.
1: Ahora que salgo del aire, no te das cuenta que he estado hasta hace, y sigo, acá. Pero en un ratito apenas salga del aire lo armamos con el Pablito. Contame de qué se viene este ida y vuelta.
0: No me acuerdo. No sé. Caramba. No, he estado transando un montón de cosas con...
1: ¿Con quién? ¿Con quién has estado transando?
0: He estado transando con Andrés Heredia. Pues vamos cambiando muchas veces sobre el último minuto. Recién
1: dice
0: le pedí a
1: Heredia que él no tranza nada con vos. Eso está diciendo.
0: Ah, no. Atendeme. Bueno. Tenemos el gaucho Gamba. Ah, sí, esto está bueno. Mira, Andrés Riegni, doctor en física, neurocientífico, investigador de CONICET. Fíjate qué lindo el título del libro. Atletismo mental. Entrená tu cerebro, agiliza tu memoria y mejora tu atención.
1: Atletismo mental. Me gustó. En épocas en que mantenemos la atención, ¿cuánto? 20 segundos, creo que lo contó hace unos días atrás la Coti. No, la atención no supera más de 40 segundos en algo. Que me digas que hay un atletismo mental para desarrollar la atención, a mí ya me compraste.
0: Sí, porque además es cierto, la atención, el scroll infinito, la ansiedad, etcétera, te lleva para cualquier lado. Y hay un tema muy lindo también, viste que anduvo un puma, ¿por dónde andaba el puma?
1: Sí, por Rodeo del Medio, supuestamente.
0: Bueno, vamos a hablar con una veterinaria especialista en animales silvestres para que nos cuente cuáles son esos animales silvestres que pueden estar con nosotros y que nos diga qué hacemos si nos encontramos con uno.
1: Claro.
0: Incluso yo... ¿Cómo reaccionás? Algo que hemos preguntado y lo vamos a volver a preguntar, ¿qué hacemos con los zorritos? Que cada vez ya están viviendo con nosotros. ¿Le damos a comer? No le damos bola. Porque ya los zorritos han pasado a ser casi mascotas.
1: Mirá, en las vacaciones de invierno nos fuimos a una cabañita en Potrerillos y estábamos, no te digo en el centrito del Salto, pero no estábamos tan alejados, ahí en la entrada de un cerrito. Y había un zorro que era básicamente como un perrito. Venía a la puerta de la cabaña a que le dieras de comer.
0: Y si están acostumbrados. Me dice Nacho, che, hacele el, ya que están hablando de rock, hacele el chivo programa Rock Nacional que hacemos en Niwi los domingos a las 14, ahí tenés.
1: Mirá. Bueno, está muy bien.
0: Bien, bien.
1: Domingos a la 14, ok. Señor, lo dijo con su enorme equipo, que veo que están todos ahí esperando entrar en la gatera. Y
0: hoy, no sé, no, espera, que me manda... Lo que pasa es que Bertín me manda cosas de audio.
1: Estamos al aire, Bertín. ¿Entendés?
0: Bertín, claro, es que toca mañana. Bueno, ya le voy a pasar el chivo porque me manda un flyer y hoy toca también Javier Cassetti. Hay que darle bola a todos nuestros músicos.
1: Sin duda, sin duda. Para eso también estamos. Los dejamos con el equipo de Andrés Gabrieli y todo ese talento que hay también alrededor de ida y vuelta. Pero sí, pero dale.
0: ¿Lo viste al poeta?
1: Créetela. Sí, lo vi. ¿Terminó derrotado el poeta?
0: ¿Allá? Obvio.
1: ¿Con mi amiga Ornella?
0: Claro.
1: ¿Y eso va a seguir? ¿Así la vas a poner a hacer la plancha a la Sara en algún momento?
0: Sin el poeta ya quedó descalificado para
1: pero
0: siempre.
1: Pero la Sara, ¿va a hacer la plancha o no?
0: Se caga. Yo dije que tiene que pelear con vos, la Sara.
1: ¿Cómo? ¿Conmigo? ¿Por qué conmigo?
0: ¿Y por qué no?
1: No, pero si vos lográs que la Sara haga la plancha, yo estoy, pero mirá.
0: Si vos sos más deportista que González.
1: Bueno, por eso, pero si vos lográs que la Sara se prenda a lo de la plancha, yo estoy.
0: No
1: pero
0: quiere,
1: bueno,
0: pero Sara...
1: Mira, dice que no. Bueno, que tenga
0: Gonca.
1: Que tenga un buen programa. Chau, chau.
0: Chau.
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1: Chata Habladurías del maestro Kevin Joe Hanson constituye una interesante aproximación al tema de la maledicencia. Según los autores clásicos, la maledicencia es la ciencia de la maldad. ¿Pero una editorial que edita malos libros no comete acaso maledicencia? Además, los filósofos pícaros, en contra de los estoicos, la llaman mala decencia. Ellos pretenden inculcarnos que la decencia es mala. ¿Y qué decir de los maestros que calumnian a sus alumnos, la mala docencia? Los alumnos deberían unirse para limpiar su buen nombre y honor. El alumnado calumniado, encolumnado en el sindicato de alumnado, barrido y limpieza.

0: somos periodistas, somos gente mala y comentamos. Y como dijo Sarita González, cuando ya empezamos a hablar del Soder, que te visitaban, te piropeaban a la Germu todo, Sarita González dijo una frase que quedó instalada para siempre. Desconfíen de todos y de todas, chicos. Es lo que hacemos porque la gente es mala y comenta. Y otra vez empezamos musicalmente bien. Empezamos bien. Por arriba, con la puerta abierta. Muy bien. Kevin Johansen. Y hay poco para decir malo de Kevin. Es uno de los capos.
1: Dificultad de palabra. O tienen problemas de dicción. Por ejemplo, quieren decir introspección autocrítica. Y les sale yo no fui.
2: Te hablaron mal de mí.
0: Vos no fuiste, Sarita, ¿no?
3: Sara.
4: No, nunca.
0: ¿Viste? Por eso, desconfíen de todo y sobre todo de todas.
2: Quizás compraste.
4: No. De todas no. De todos en general.
0: De todas.

0: Hola, tía Alanis.
1: Hola, ¿cómo va? Sabía que les iba a gustar Kevin Johansen, obvio, pero está absolutamente elegido por mí y porque es un gustazo
2: bien,
1: que
2: Patricia,
1: me doy.
2: Bien, manejás el programa.
1: Mirá, por Kevin Johansen.
0: Como dijo esta mañana el Vinter en nuestro chat interno, que no venga más Helves.
2: No, ya está. Chau, Mayra. Chau, Mayra.
1: Chau, Helves. Por mí, las para dos. Mí, pero sabía que les iba a encantar porque tiene la combinación de Kevin Johansen y Lelutier, que nacía un 4 de septiembre de 1967. Formaban dos grupos, en realidad hubo una discusión, se separaron y finalmente aparece un grupo denominado Lelutiers. Ya saben lo que significa. Dicen, yo no sé ahora, después con las bajas y las pérdidas que ha habido, si esta tradición la mantienen, pero dicen que cada 4 de septiembre se juntan en la casa de alguno de los integrantes a celebrar este cumpleaños. Día especial este 4 de septiembre. Se lo dedicamos también a las secretarias y a cada uno
2: a
1: de los que
2: Helve
1: han elegido, a Mayra,
0: y a Mayra.
1: A cada uno de los que ha elegido Argentina como su lugar para vivir,
0: claro,
1: porque es el día del inmigrante. Claro.
3: Bien, qué Patricia. Lindo, Pato, qué buen mensaje.
2: Gracias, Patricia.
1: Gracias, chicos.
4: No le creas, no le creas, envidioso.
0: La vamos a exportar a Te Digo Lo Que Pienso, a cómo se llama, Mañana es Mejor. ¿A dónde la mandamos,
2: no
0: a Helve?
2: No sea malo, Andrés.
5: No te quejes.
2: La Mayra es nuestra.
5: Claro, es nuestra.
0: Pero la tía también es nuestra.
2: Bueno,
0: ¿no?
2: También. Sí, las dos.
5: Es
2: del pueblo.
5: Que vengan las dos, como dijo Diego.
2: Claro.
0: Ah, vamos acumulando gente acá, claro, subiendo al albondi.
2: Va a estar complicado, Andrés.
0: Bueno, negociemos. Pasé por personal y pedí.
2: Mira, si tenés al poeta, tenés al gaucho, tenés a Ornella. Rocío Corpa. Es un plantel grandísimo.
5: Ornella Dubín.
0: No, se va engrandando, pero eso entran y salen, no se quedan a vivir acá.
2: Bueno. Ahí no pasan por caja.
0: Claro. El problema es cuando pasan por caja.
5: Bueno, lo podemos arreglar.
1: Yo vengo cuando el programa me necesite y Mayra también necesita un
0: descanso. Mirá, bien.
2: Bien, la tía. Vení, te necesitamos todos los días.
0: En la peña del gaucho Gamba a las 3:30 viene con... dejá de comer naranja porque viene con picada.
2: Sí, bueno, pero una frutita tengo
0: antes,
2: que comer.
0: Antes, de previa. Bien, vamos.
2: Juega Paleta. Gabriel Paleta era un gran
0: Gabriel
2: central
0: Paleta,
2: de Boca.
0: Bien.
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0: ¿Qué les pareció? No me digan que no escucharon nada y no saben nada, pues los mando al Joraca. ¿Qué les pareció el anuncio de Milei anoche? Porque había enormes expectativas. En lo personal, ni siquiera me gané la chamulla periodística, ni ideológica, ni nada. ¿Cómo les cayó?
5: A ver, fue sorpresivo, pese a los rumrum que había previo. No era un tema que estaba en agenda y no es un tema que ha sido prioridad en el gobierno de Javier Milei. Sí lo había sido años anteriores, con diferentes objetivos, ¿no? Por eso resultó bastante sorpresivo el anuncio y la decisión que tomó de mandar un proyecto de ley, un paquete de leyes al Congreso de la Nación para regular la exploración, la explotación de los hidrocarburos en territorios que están bajo disputa, y uno de ellos son las Islas Malvinas. Entonces, la verdad es que resultó sorpresivo. Hoy ha habido una repercusión, te diría, dispar.
0: ¿Sí?
5: Algún sector de la política, de la oposición sobre todo, se ha mantenido más bien en silencio. Algunos lo han salido a criticar.
0: Obvio.
5: Que es lógico. Por
0: lógico,
5: su parte,
0: porque están desorientados.
5: Pero también ha habido apoyos, lógicamente desde el Reino Unido también, han salido a bajarle el tono.
0: Obvio.
5: A las acciones que el gobierno argentino pretende realizar. Porque todo esto son iniciativas que ayer se anunciaron, pero ahora tienen que pasar por el Congreso. Por eso hoy se mira bastante qué es lo que van a comenzar. Desde hoy se va a mirar bastante qué es lo que va a decir la oposición al respecto. Porque en definitiva tiene que salir de ahí la modificación,
0: bueno,
5: que el gobierno pretende.
0: ¿Y a usted cómo le cayó, Winter?
2: Creo que como estrategia política está muy bien.
0: Sí.
2: Para sobre todo la previa del 2027, que sí, es un año electoral, lo veo más por ese lado, porque si no se hubiera hecho antes. Y también el gobierno sigue siendo inteligente en el sentido de ver qué es lo que vende.
0: Claro.
2: En este sentido de mercado, porque también hay que vender, hay que proponer.
0: Esa es la política.
2: Y
0: ese es el arte de la política.
2: Sin bandera en el Mundial esto no hubiese existido, para mí. Algo tan sencillo como una sábana de un hotel, bueno, el gobierno vio algo ahí y bueno, habrá que ver qué repercusiones tiene.
0: ¿Diablo?
3: Que si se da lo que dijo Milei, esto de la unidad nacional, estamos ante un país que sería potencia mundial. Porque
0: deberíamos,
3: si hay algo que deberíamos tenemos los argentinos es siempre pensar distinto. Empezando por la política, fútbol, música, religión, todo nos separa. Entonces, si se da lo que él dice, lo que pide en cuanto a que todos estén en la misma línea, seríamos potencia, porque creo que lo demás lo tenemos. Pero bueno.
0: Mira, algo que a mí me lo enseñó alguna vez cuando no era gobernador, sí, o ya era gobernador Alfredo Cornejo, porque nosotros tenemos para ser potencia, por lo que está pidiendo el mundo, por los recursos nuestros deberíamos ser potencia mundial. Pero ningún recurso natural te garantiza riqueza si no lo explotás. Un ejemplo es Venezuela, por ejemplo. Tenés que explotar los recursos, si no, no te sirve de nada. Nosotros tenemos una cordillera ahí, y están los antimineros y todo, y no la explotamos nada, no explotamos eso, no explotamos. El mar lo tenemos abandonado, viste, queremos la Malvina, pero tenemos el mar abandonado, la Patagonia abandonada, la cordillera sin explotar. Si explotáramos todo eso, deberíamos ser potencia. Pero hay que ponerse las pilas y para adelante. Esa sería la conclusión.
1: Me sumo un poco a lo que dice el Tommy, pero también a lo que vos decís. La explotación de un recurso tiene que ir también acompañada por una firme decisión de control de esa explotación de recursos y de una distribución de la riqueza, que creo que le vamos esquivando en el mundo, porque solamente beneficia a unos pocos y muchos se caen del mapa. Y esos que se caen del mapa después también hacen toda una cuestión social que nos incluye a todos.
0: Está bien, pero ya te metiste en otro quilombo, bueno. Así que es totalmente lateral, porque si eso ocurre en el mundo, entonces no es tema de la agenda de lo que instaló Milei anoche. La Pato Calivara dice, el Tommy acaba de decir lo que yo pienso, gracias. Bien, Tommy.
2: Bien, Pato. Bien, Patricia.
0: ¿Querés ser nuestro columnista?
2: Años luz me falta.
0: ¿Político?
2: No.
5: Es cuestión de entrenarse.
2: Claro. Hay que eso, Tommy. Primero no hay que prepararse, que
5: no.
2: Más.
0: Bien.
5: Claro, pero no digas que no.
1: Sí, lo podías hacer. Y aparte, siempre va así, vía diplomática. O sea,
2: bueno, la plancha ya la hizo. Claro.
0: No, pero campeón. No, hizo la plancha como campeón. No hizo una plancha de jeropa. Escúchenme.
2: Hoy es el día de los taekwondistas también. Día.
0: Bueno, hemos tocado el tema por otro lado, el tema de inteligencia artificial, etcétera. ¿Se acuerdan con la especialista del libro Algoritmo? Hoy vamos a dar otro paso. Esto es muy para vos, Tommy Winter, el libro que vamos a hacer hoy.
2: Sí, lo vi.
0: El título es muy bueno, muy actual. Atletismo mental se llama el libro. Entrená tu cerebro, agiliza tu memoria y mejora tu atención. Lo vamos a hablar con Andrés Riesne, así que creo que va a ser un buen momento, un poquito después de las 14.
2: Bien.
0: Y a las 15:30 viene la peña del Gaucho Gamba. Vamos a guitarrear un poco con la tía.
2: Gaucho.
1: Me encantó. Y que se sumen los oyentes también.
0: ¿Estás para el santoral?
1: Estoy para el santoral. Ay, sí.
0: ¿Sí o no?
1: Ay. Estoy, lo tengo.
2: Bueno, sí.
1: Lo tengo.
0: Ponele la música, Popeye.

0: Hoy el santoral del 4 de septiembre nos recuerda a Rosalía, la Virgen,
1: ojo con el toro,
0: palermitana, ojo con el tigre. No la de Palermo acá en Buenos Aires, ¿no? Patrona de Palermo, nació alrededor del 1125, de familia noble, abandona la corte para dedicarse a una vida de ermitaña y muere a los 35 años, pero su popularidad es enorme cuando durante la peste de 1624-1625 sus restos son llevados en procesión por la ciudad y en el momento de la procesión comienzan a curarse los enfermos.
1: Bien.
0: También hay otro para tener en cuenta en este santoral, que es nada más y nada menos que Moisés, legislador y profeta, el que es salvado de las aguas del Nilo y educado por el faraón, porque lo rescata precisamente la hija del faraón, que después da ese salto de liberar a los judíos y, bueno, que lo acompaña, por supuesto, los acompaña a la tierra prometida.
1: Por eso el canastito para los chivos se llama Moisés, ¿no es cierto?
2: Claro. Yo creo que sí.
1: Yo creo que sí.
0: Porque bueno,
1: vos sos madre, tendría.
2: No, debería ver que se llama. Vos sos padre, ¿qué tiene que ver? Mira, aparte ya el Moisés no se usa más.
1: No se usa más.
2: No, el Moisés de Mitre, eso es pero reantiguo, eso ya no se usa.
3: Gabrieli, yo tengo el mío guardado en casa.
4: Tu pungato, nomás.
3: Que usaba mi mamá conmigo.
2: Claro.
4: En el peral usan.
0: Sí,
1: los tiramos al agua ahí en los arroyos.
3: Pero era lindo el Moisés con el colchoncito. Sí,
1: claro, sí. Era lindo el Moisés.
2: Ahora tienen cunitas, lógico que se usan.
0: O catres, o los catrecitos. O los catrecitos para los bebés también.
1: ¿Alguien lo invitó?
5: Es San Marcelo hoy.
1: ¿Por qué?
5: Porque es el santoral de los Marcelos, querido.
1: ¿De los Marcelos?
5: Claro.
0: No lo encontré en ningún lado.
5: San Marcelo soy.
4: Patricia, esto con Mayra no pasaba. Patricia,
3: nosotros tenemos
0: un... ¿Cómo te das vuelta vos? De verdad. Venía
4: volvé, rotonda, Helves.
5: Venía a la rotonda desesperado por
2: ¿cuál
5: llegar.
2: ¿Cuál es su fuente, Montacuto?
5: ¿Cómo?
2: ¿Cuál es su fuente?
5: Yo fui a un colegio salesiano. Mirá. Pregúntame el santoral cuando tengas dudas.
0: Yo también, pero no me de acuerdo ese.
5: Chao.
0: Perdón. Bueno, sí, tiene razón, tiene razón.
4: Fuiste,
0: sí, Ricardo, Pato, ¿eh? Sí, Ricardo.
4: Mirá la hora.
1: Ricardo. No, San Marcelo se celebra el 16 de enero.
0: Para que tengo, acá tengo un San Marcelo, 4 de septiembre.
1: Uno. No.
0: Falleció en el año 177.
1: San Marcelo, Papa y Mártir se celebra cada 16 de enero. Vos y Montacuto expulsados de acá.
0: No. El sitio oficial católico de Argentina, que es el ACE Prensa,
1: claro,
0: cuenta de este 4 de septiembre.
4: La página de Cristo.
0: De verdad, San Marcelo Mártir. De verdad que lo
1: es
0: dice.
1: Estrucho,
0: y además
1: verdadero
0: dice,
1: del
0: fue
1: 16.
0: Martin en Chalon-sur-Saône,
4: ¿qué?
0: No sé. Francia. Francia.
1: Mira,
0: chicos,
1: este es para Montacuto, el del 16
0: chicos,
1: de enero.
0: Las cosas que me están haciendo.
1: Escuchen.
0: Hacer.
5: Son penosos. Cada... Tienen un Marcelo en el equipo y no le desean su santoral.
2: Miren, yo estoy leyendo.
5: Y otra cosa,
2: el
5: me acabo de cruzar con Morón afuera. Dice que le roban todas las competencias.
1: Escuchen esto.
5: No lo soporto más, me voy.
1: Escuchen esto porque es de Montacuto. Sí. Cada 16 de enero celebramos a San Marcelo, el Papa que acogió a los arrepentidos que negaron a Cristo, como este que negó a Messi.
4: No.
1: Por eso San Marcelo. ¿Vos
4: sos Ricardo
1: vos,
4: Marcelo?
5: No, hoy es San Marcelo, Pato.
0: Sí, Ricardo y sí Andrés. Sí, Ricardo y sí Andrés, los dos tienen razón. Los dos tienen razón.
2: Estoy leyendo.
0: San Marcelo de Chalons es el de 4 de septiembre. Y San Marcelo.
5: Hagan una cosa, mándenle un mensaje al padre Marcelo, que tenemos un santo que es Marcelo de Benedictis,
4: claro,
5: y que él decida.
1: Ah, sí,
5: adiós.
1: Vos sos la comisaria.
2: Mirando el santoral. ¿Sí? De la página del Vaticano. Vaticano.es.
4: Che, llega info, ¿eh?
2: Hoy, 4 de septiembre.
5: ¡Es gallego! ¡Eso es gallego! Fíjate lo que
1: bueno,
5: dice la
1: paz. ¿Qué dice?
2: Es Bonifacio y Rosalía.
1: Ahí está. Listo. Volvé, Mayra.
2: Y Moisés.
4: No, bueno, no la expulse.
1: Y si esta le dio la razón al otro, el que niega a Cristo.
4: Sí, es culpable. Tiene razón.
0: Vaticano. Ojo, ojo, que Andrés fuerte también nos dice, Andrés Heredia, San Marcelo de Chalón Sur.
1: Heredia no tiene la mamá ni idea. Aparte, si alguien ateo es Heredia.
2: Sí. Tienen que fijarse en la fuente.
4: Como todo religioso ahora. Feliz día, Marcelo.
2: No,
4: feliz día. Entonces no le decimos nada. ¿Escuderos o no? No,
0: chicos,
4: tiene día.
0: Es viernes, me dijo, pone onda, que no se peleen y miren lo que ha pasado.
4: Armaste un quilombo, Patricio. Pero dijiste sí, Ricardo, eso no se vuelve, Pato.
1: Sí, Ricardo, no sean tan chupas, chicos.
4: Sí, Ricardo.
1: Se te metió en otro. Te cagó otro tema, Sarita.
4: Compartimos con Sara.
1: Sí, Sarita.
4: Compartimos los mismos.
2: No,
1: dale.
2: Por favor.
1: Dale, metete en el tema del
2: pero del Tommy. Yo entiendo que él no se ofende porque los podemos complementar.
1: A ver.
2: Cuando son noticias tan fuertes que inciden en la vida nuestra diaria, está bueno.
1: Y los chirimolos de Tommy también siempre inciden.
2: Pero por eso mismo lo estoy diciendo. Ahí viene. Pues. Dios mío.
6: Se ve el bife.
2: Tesla, otra novedad, sí, claro, que ha implementado, que fue presentada en el día de ayer en Texas, es el vehículo robot creado específicamente para operar como robotaxis, uh-huh, como robotaxis autónomos.
6: Uh-huh. Termino,
2: es un modelo sin volante ni pedales, que depende por completo de un sistema de conducción autónoma que ha ideado la compañía, con el que pretende competir con marcas chinas que ya se han introducido no solamente en Estados Unidos, también en Europa. Ayer contábamos la decisión de Uber de comenzar a operar con robotaxis justamente en una alianza estratégica con una marca china. De hecho, desde este año ya va a poner 2.000 en funcionamiento en distintas partes de Europa.
1: Menos acá.
2: Tesla, no, lógico, acá no. Acá no puede. Tesla está haciendo lo propio en Estados Unidos.
6: Igual acá no se lo van a poder robar, porque no tiene pedales. Claro. Así que no lo van a poder acelerar.
2: No, es lo mismo que dijimos ayer, acá no podrían, en las condiciones que tienen las calles
6: por la calle
2: de la Argentina, no hay posibilidad alguna de que un auto autónomo pueda manejar.
1: Acá un robotaxi de eso sale de acá al multimedio y no llega en el semáforo de la esquina.
6: A diferencia de otros, el que cuenta Sarita no tiene volante tampoco.
2: Exacto.
6: Claro. Es sin volante y sin pedales, hay otros que sí trae el volante.
2: Que son como mixtos, digamos. Exacto. Que tienen la posibilidad de hacer conducción humana y complementarla con la autónoma o viceversa. En este caso está pensado, diseñado desde cero para la conducción solamente autónoma, con una autonomía de 600 kilómetros.
6: Ahí está.
1: Dice Gamba, hoy en La Peña, la historia de una zamba, viste que la otra vez contó la zamba
6: emocionante.
1: Emocional, y cierro con una gran cantante del multimedio.
6: Qué sorpresa, Andrés.
1: Qué dato, ¿eh? Qué dato. Una nuestra. Vamos subiendo al estrellato todos los que tienen,
6: tremendo,
1: que brillan acá. Suben al estrellato en Edward.
6: Sos nuestro Chato Prada, Andrés.
4: Sos el Chato Prada.
6: Descubrí gente todo el tiempo.
1: Todo el tiempo. Soy
6: peruano. Y sos del sur.
2: Un semillero de talentos.
6: Sos Argentino Junior.
1: Bien, vamos, de eso se trata.
6: Sos nuestro Septimio Aloicio.
4: No, bueno.
1: Aloicio. Siente. Tinelli, viste como.
6: Tinelli, claro, sos Tinelli.
4: 30 segundos de fama.
1: Grande, o grandes valores del tango. Ajá. Bueno, vamos a ver quién será. Yo me imagino quién puede ser.
6: A ver.
1: No lo voy a decir. Bueno. Tirate el levantale la apuesta, Sarita, con el chirimbolo de ChatGPT, porque eso es muy importante.
6: Es muy importante, impactante. Sobre todo ayer se los mandé. No sé si pudieron ver el video de la presentación de este nuevo nueva actualización de ChatGPT 6 Astra. Así se llama. Es la nueva tecnología que anunció OpenAI en el día de ayer por la noche. Y de qué hay que pasar a las horas para ver qué más aparecía. La verdad que los videos y las funciones que tiene esta nueva versión son muy, pero muy impactantes. Sobre todo por el acceso que uno puede tener. Yo lo puedo comprar el día de mañana. Obviamente primero está en un modelo limitado. Solo algunos lo pueden usar. Gente vinculada a la tecnología y demás para recibir las críticas. Esto es como una premiere del cine, pero para los que usan la tecnología y algunas empresas también.
2: Versión beta.
6: Versión beta, exactamente. Modelo más capaz hasta ahora, según lo que han dicho los muchachos de OpenAI, porque puede hacer trabajos completos de principio a fin. Ya no es cómo puedo hacer para tal cosa o cómo podría planificar, no sé, un calendario. Ahora directamente hacelo. Vos lo tenés en tu computadora y maneja tu computadora.
2: Es un agente.
6: Exactamente. No le tenés que escribir, o sea, tenés la opción de escribirle, pero le podés hablar directamente y comprende cualquier tipo de directiva que vos necesites. Para nosotros en el periodismo, por ejemplo, puede buscar una información, chequear las fuentes en varias oportunidades, en distintos lugares, armarte resúmenes. Es parecido a Notebook LM, pero creo que con un paso más adelante. Y porque te puede manejar la computadora.
2: Claro,
6: no haces más nada.
2: Esa es la gran diferencia.
1: Uno pensaría que es mundo de ciencia ficción, pero ciencia ficción es la ficción de lo que viene. Este es el mundo que estamos viviendo hoy. Ya estamos adentro de una película de ciencia ficción porque cambia cada dos minutos. Vengo de la emotivamente, pues es muy lindo asistir a esa ceremonia, a la ceremonia de colación de grado de un hijo mío, que se recibió de ingeniero industrial.
6: Qué bueno.
1: Había otras mamis amigas que estaban en la misma, Fernanda Rivarola, la Mariela Lecea, nos dimos un abrazo con todas las mamis que iban a recibir a los chicos. Ahora, y no lo digo por la autoridad actual, esto viene de siempre, Y una de las autoridades habló de los chicos y el futuro y los robots y la inteligencia artificial. Ahora, los actos de colación son de la época de mi bisabuelo. Este acto lo podrían haber hecho hace 200 años, pues siempre el mismo acto. Ceremonioso, discursos, alguna música. Todo actos que, si estamos incluso con los chicos que van hacia el mundo de la inteligencia artificial, les pasa en la legislatura, cuando viene el discurso del gobernador, que es una plomada de hace 500 años. A todo el Estado nuestro le diría, muchacho, ayer nací un poquito. Porque después se despegan los chicos de la política, de la cosa pública y todo, porque ustedes siguen estando con las mismas ceremonias, insisto, con chicos que ya van a salir a pelear con los robots y con la inteligencia artificial y todo, y hacemos todos los actos. Este es uno, pero todos los actos son iguales. De la época de mi bisabuelo mínimo, ¿o no?
4: Imagínate.
2: Sí, puede ser. ¿Acto dónde era? ¿En la UTN o la UNCuyo?
1: No, en el Bustelo.
2: Ah, en el Bustelo, ¿pero de qué facultad?
1: De ingeniería, y estaban los chicos, los ingenieros y los arquitectos, recibieron los diplomas. Que es lindo ver, porque son los pibes que van a tener que hacerse cargo, claro, técnicamente de nuestro futuro. Sí, es muy lindo ver a todos esos pibes estudiosos, es una linda ceremonia. Pero un toquecito de modernidad nos vendría mal en cada uno de los actos, no solo en este.
7: A mí, Andrés, me pasa igual con los actos en las escuelas cuando...
1: No, sí, terrible.
7: No sé, el Día de la Bandera, por ejemplo. Pero yo por ahí me pregunto, ¿y cómo cambias? Pues, por ejemplo, en la semana...
1: Pensé un poquito. Decirle
7: ¿cuál ya sé?
1: Mira, en la escuela, en cualquier escuela, qué sé yo, yo tengo... Mi hijo haga ese rock and roll y todo. Decirle a los pibes que hagan ellos el acto. ¿Viste? Pero por ahí hasta... Yo me acuerdo, en algunos actos escolares los pibes querían hacer la versión del himno de Charlie García y se lo prohibían, ¿entendés? Otras escuelas no, y ahí sí lo fomentás, ¿entendés? Hay mil maneras de ser más o menos entretenido hoy y estar acorde con los tiempos. Si no, el acto escolar frente al scroll infinito pierde 100-1. ¿Entendés? Porque los pibes que están ahí... No estos, pues son todos ingenieros y están gente grande... y está pensando en el laburo, pero los pibes están viendo el acto y pensando desesperado por irse al celular a cambiar de onda, ¿entendés? ¿O no?
7: Sí.
4: Y sí.
1: Bueno.
7: Yo noto que en la semana, por ejemplo, previa al acto del Día de la Bandera, por ejemplo, también se pierden muchas horas, sí, entrenando en ese acto. O sea, diciendo, se hace esto, se hace lo otro, y bailamos así. Y no digo que no se pierda el foco del acto, pero ver la forma, como decís vos, de cambiar sin perder el hilo.
1: Un toquecito del siglo XXI,
7: sí,
1: muchachos.
7: Es verdad.
1: Nada más.
8: Hasta las 16 y de vuelta con Gabrieli.
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1: Atención los conductores, a esta hora al mediodía hay demoras ya en el sector de calle Rioja. Recordemos que entre Lavalle y Catamarca se mantiene la restricción allí por obras, por lo cual se carga el tránsito en ese sector de salida hacia el sur. Atención a gente también que ya está saliendo por Casa de Gobierno, Peltier Morón, con algunas complicaciones hacia Costanera. Se carga la marcha en el tramo de Rondó entre San Juan y el sector de calle Salta, y tener en cuenta también a los conductores que están circulando

0: Circulando en la zona del microcentro, tránsito con algunas demoras, el egreso de calle 9 de Julio hacia el sector de Irigoyen. También vamos a recordar a los conductores que permanecen en este momento el corte total de tránsito por tareas de la empresa Aguas Mendocinas, tramo de Irigoyen entre Roque Sáenz Peña y Avenida San Martín. Hay un dato inconveniente porque se habilitó la zona de Paso de los Andes y Clark. Esto permite ingresar a la quinta sección sin mayores contratiempos a esta hora del mediodía. Parque San Martín con buena circulación hacia el oeste por Emilio Civit y tránsito también con panorama tranquilo, la conexión de Paso de los Andes y Avenida Moriano Moreno. Por último, recordar a los conductores que transitan en el microcentro que hay un movimiento peatonal importante en la zona bancaria, por lo cual pedimos allí extremar las medidas de circulación. Recomendación, como siempre, antes del fin de semana, transite con mucha precaución, respetando límites máximos de velocidades.
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Y ahora veamos cómo nos pinta el tiempo el doctor Maximiliano Viale.

0: música, linda música que le pusieron al doctor para un sanse. Para un sanse ahí en el impuesto del indio.
1: Sí, se lo merece.
2: Sí.
0: ¿O no, doctor? ¿Cómo le va?
2: Clásico para un Sunset.
3: ¿Cómo andan?
0: Muy, muy clásico.
1: Habría que meter una reversión.
2: Demasiado retro.
0: Bueno, pero el doctor no es pendejo.
2: Bueno, pero no para un Sunset, por eso. Pero bueno, no importa.
0: ¿Cómo?
1: Se calentó el doctor.
0: ¿Qué dijo? ¿Qué dijo el doctor?
2: No vas a enojar al doctor.
3: No, para el Sunset, la parte final, ya están todos saltando con esto.
2: Claro, ¿viste?
0: Claro, ¿viste?
2: Tal cual.
0: Bueno, y hay que saltar hoy porque ya mañana se viene fresquete. Bueno, mañana y el domingo hay que saltar más porque se viene fresquete, ¿no, doctor?
3: Sí, sí, de bola. Saltar adentro de la casa, diría
0: yo. Es cierto.
3: Comprar leña. Así que se viene frío mañana, sí, a disfrutar el día de hoy. Hoy está...
0: Disculpame,
1: se fue en altura el doctor.
0: Maxi, se está escuchando mal con un sonido, una pérdida, no sé.
2: Como un robot, parece.
1: Es el humanoide del doctor.
0: Es un humanoide, es un robot de Tesla, pero cortamos y te volvemos a llamar, Maxi.

0: A ver, ahora Maxi, probamos. No, todavía no, lo están llamando.
1: Patricia.
0: Patricia, danos un dato.
2: Bueno, podemos ir diciendo algunos de los mensajes que desarmó la polémica. Hasta mandan fotos con respecto al santoral. Uno dice que aproveche Marcelo y que celebre los dos días.
0: Claro, bien.
2: Así, más cortito.
0: Hay dos santos Marcelo.
2: Hay dos santos Marcelo y está comprobado porque nos mandan fotos de los distintos santorales.
1: Ahí va.
2: Del que dice Sarita, de la Iglesia, del Vaticano, y bueno, y después otros santorales, lo que está en internet, ¿no?
0: Está bien. Bueno, ¿ya estuvo?
2: Ya estuvo Maxi, parece.
0: ¿Estuvo Maxi?
3: ¿Me escuchan bien?
0: Ahora perfecto.
2: Ahora sí.
0: Perfecto, ahora bien.
3: Bueno, sigamos anticipando un poco lo que se viene mañana, que es el ingreso de este frío bastante intenso, ¿no? Uh-huh. Se va a empezar a sentir ya en la mañana del sábado con el aumento del viento desde el sur, ¿sí? Va a ser un día relativamente ventoso durante las primeras horas del sábado, uh-huh. Nublándose, trayendo nubosidad baja, y una temperatura máxima para mañana cercana a los 9 grados, mínima del orden de los 5 o 6, y disminuyendo después del mediodía en caída libre hacia la tarde, ¿sí? Y con posibilidades de llovizna. Las llovinas se han ido incrementando un poco las probabilidades con las últimas actualizaciones, uh-huh. Así que mañana se espera un día frío y llovinas débiles hacia después del mediodía, ¿sí? Uh-huh. Y en el transcurso de la madrugada, el domingo también. Uh-huh. Y temperatura de un dígito, así que mucha a tenerlo muy en cuenta mañana, los que van a ver los Pumas, gimnasia, todos esos eventos que hay. A llevarse abrigo y una camperita impermeable, porque es probable que esté lloviznando en forma intermitente.
0: Buen dato.
3: Sí, esa llovina hasta podría ser agua-nieve en zonas un poquito más elevadas, a partir de los 1.100, 1.200 metros de altura en el pie de los Andes, ya podría caer hasta en forma de copo de nieve. No se vería para el Gran Mendoza, pero estaría muy cerca, así que atención. Y el domingo sigue la nubosidad baja presente, un día de 11 grados, ya una mínima fría de 3 grados, el ambiente se húmedo. Y después lo que hay que tener atención es hacia el final del domingo, si realmente se abre bien el cielo, que es un poco la perspectiva de las últimas actualizaciones, hay chances de heladas generalizadas en toda la provincia, ¿sí? Hasta en el Gran Mendoza también, temperaturas que pueden ser cercanas a los 0 grados en el Gran Mendoza, y bueno, el aeropuerto, que es nuestra gran referencia, tiene siempre un poquito más de temperatura que zonas periféricas, que el Valle de Uco, que el Este, así que para zonas periféricas de Gran Mendoza se esperan heladas. Ya el lunes saldría el sol, unos 16 grados de temperatura, y el martes al amanecer quedarían algunas heladas, pero medio ya en formas parciales en los lugares, sectores más fríos de las provincias, ¿sí? Ya así que se restablece, se va esta incursión de aire frío fundamentalmente sábado y domingo y el amanecer del lunes. Así buenísimo. Que a tomar todos los recaudos. De allá la semana que viene se ve relativamente buen tiempo, se ven nevadas en la alta montaña. Bajo esta circunstancia de frío y llovizna en el llano, alta montaña tiene buen tiempo, así que por ahí si quieren ir a hacer paseo a la nieve, el sábado y el domingo desde Uspallata hacia arriba debería estar con el sol presente, así que lo pueden hacer. Es una circunstancia bien típica de las incursiones de frío por la ladera oriental de los Andes.
0: El que quiera ir a Chile, por ejemplo, sábado, domingo, lunes, ¿cómo va a estar arriba? Bien arriba.
3: Va a estar bueno, O sea, va a estar por ahí nevando acá en Potrerillos, entre Potrerillos y Uspallata, con alguna ahí, una nevada, pero muy suave, ligera, pero de Uspallata para arriba, la parte de alta montaña del sector chileno estaría despejado. Así que ese es el panorama, es una entrada de aire frío que entra con ingrediente de humedad un poco de este lado de los Andes, del Atlántico. Y la gran altura de los Andes impide ahí, bloquea, canaliza esta entrada de aire frío por este lado, ¿sí? De hecho, un aspecto muy curioso para comentarle, que bajo esta circunstancia, en la parte trasera de la ola de frío, o cuando el aire frío denso se establece bien en el continente, se va acompañando con un centro de alta presión muy intenso, y eso genera vientos del este, desde Argentina hacia Chile, y se genera viento raco o viento puelche. Va a ser más que nada en Patagonia Norte, se llama viento puelche, que es el sentido contrario del sonda, ¿sí? Entonces, en las zonas de Chile van a tener calor y como una especie de sonda, que no es tan violento como el sonda nuestro, pero sí genera calentamiento y el efecto sonda, pero del lado chileno. Eso se llama viento puelche, raco en Santiago, y tiene otro nombre, Terral, ahí en la zona de La Serena. Es conocido en California del Sur como viento Santana. Así que fíjense todo este fenómeno, cómo la cordillera de los Andes tiene incidencia en nuestra afectación ahí del tiempo.
0: ¿Qué te parece? Bueno, perfecto. ¿Algo más, Maxi?
3: Y resaltar que la semana que viene en alta montaña no se esperan nevadas contundentes de relevancia, pero sí días de nevadas intermitentes, débiles, porque se restablece el viento en altura y ahí hay una llegada de algunos centros de baja presiones, pero débiles. Entonces no estaría del todo bueno a partir aproximadamente del miércoles en adelante de alta montaña. Y se está viendo, ya Eli va a ir siguiéndolo más de cerca, otra incursión de aire frío hacia el 12 de septiembre. ¿Por qué anticipo esto? Y que lo vamos a ir siguiendo porque esto ahora tiene importancia por las heladas tardías. Tiene toda la pinta, si se realmente se da lo que está viéndose hoy, podríamos tener otro evento de helada tardía hacia el 12-13 de septiembre.
0: Estaremos atentos. Doctor, buen fin de semana.
3: Buen fin de semana y cuídense del frío.
0: Cuídense, nos vemos en el Sunset más tarde.
3: Bueno, dale.
0: Chao, Maxi. Chao.

0: Sí, hay que mandarla más a lugares. Bien. Claro, porque se copia de las músicas que de los lugares donde van, entonces vamos zapando el que teje, porque ahora, como ha estado por Jujuy, por el altiplano, qué sé yo, bueno. La que teje viene. Ahora, antes de saludar a Paula, nos terminó de quilombar el tema de Marcelo, de San Marcelo, Rubén, porque dice. Se celebra en varias fechas diferentes San Marcelo. Ahí lo que viene. Pasa es que hay varios Marcelo. Claro. Mirá, el 16 de enero, que es el que yo decía, San Marcelo 1, Papa y Mártir. El 4, que es el que dice Ricardo,
1: sí, Ricardo.
0: San Marcelo de Chalón, que es diácono y mártir, es mucho menos importante que ser papa.
2: Bueno,
0: está
2: pero
0: claro.
2: Dije yo también, ¿no?
0: Y
2: no
0: del 30, San Marcelo, centurión y mártir, patrono de León.
2: Ah.
0: Y el 1 de noviembre, San Marcelo de París, obispo. Che, el más importante que dije yo porque es papa.
1: Claro.
0: Discúlpenme.
1: Y lo dijiste vos también.
0: Claro. Pero volvió la que tejé y al final.
1: Sí.
3: Siempre está, bueno, André. Sí.
0: Hecho una cholita.
1: Es una visionaria. Vuelve de trabajar un viernes.
2: Claro.
0: Acá reniega de la tonada. Y viene y pone este temita. Poneño.
2: No sé si lo ha puesto.
0: Carnavalito. Así que te vas allá y te contagiás desde el carnavalito y acá no le da bola la tonada.
4: Así es, Andrés, ¿cómo andan, chicos? Me gusta venir un viernes. Trabajamos viernes, sábado, domingo descansamos. ¿Por qué así le pedí a Marce Escudero que me ponga carnaval de Humahuaca o el humahuaqueño? Porque la verdad que en Salta y Jujuy, en donde estuve, el norte argentino, se respira folclore por donde
0: ¿viste?
4: Sea.
0: Aprende.
4: O sea, de los cierto. Niños, los jóvenes, los grandes, los adultos mayores, todos.
0: Aprende.
4: En la aplicación de la autoaplicación, cuando vas, están escuchando en las peñas. Así que fui a una peña y todo, Gabriel.
0: Mira.
1: No, no bueno, suena a Tini ahí.
4: Va, a dos.
0: Tenés que venir a la peña del Gaucho Gamba.
1: Igual.
4: No, pero me quedo con las de Salta y Jujuy.
0: No quiere, no quiere. Ahí está. Qué cholula.
1: Claro,
2: eso que dice Pablo es muy cierto.
4: No,
2: a ver, en la ciudad de Salta.
4: Que se respira.
2: Exacto. Hay una calle que es la calle Balcarce, una avenida céntrica.
4: Exacto.
2: Que se parece a nuestra Arístides.
1: Mira.
2: Está llena de peñas.
1: Qué bonito.
2: En todos hay música folclórica en vivo, además de comer y todo lo demás, todo el show gastronómico, ¿no? A mí me llama mucho la atención eso. Porque
5: son
2: donde
5: muy
2: vas
5: bonitas.
2: Hacia la ciudad,
4: y lo más bonito, les traje muchos datos.
1: Ningún
4: Uno,
1: regalo.
4: Que les cuento algo bonito. Es una de las peñas tiene que ver que nos cantaron el otoño en Mendoza. Porque siempre te preguntan de dónde sos. Y como había varios mendocinos, cantaron. Así que muy bonito eso. Son como muy serviciales,
0: claro.
4: Muy
0: allá,
4: humanos.
0: Allá
4: la verdad
0: sí,
4: que me encantó.
0: Allá sí, escuché otoño en Mendoza, que no le das ni bola.
1: Y no nos trajiste regalo.
4: No lo escucharía. No, le traje regalo a mi novio, a mis padres y a mi hija.
1: Pará, pará. ¿No fuiste con el Eduardo?
0: No.
4: No fui con amigas.
1: No,
0: y es peor que la del Sodero esa.
6: Pero déjenla, tranquila.
5: Está bien,
6: porque no se meta.
5: Y aunque estuviera casada tampoco está mal.
0: Viene con cola de paja, por eso le trae un regalo.
1: Y sí.
0: ¿Qué le trajiste al Edu?
1: Un peine.
4: Le traje una campera, o sea, un suéter, digamos, que es campera de allá, de alpaca.
0: Uy,
5: ay, qué bonito.
1: Ideal para el verano. Okay,
0: mucho complejo de culpa, ¿no? Mucho complejo
5: no,
0: de culpa.
5: No, re bonito.
1: Ahora que viene el frío.
6: Un buen detalle, Paulita, bueno, lo escuché.
5: No son baratas, aparte, está bien.
4: Que les voy a contar un montón de datos interesantes.
0: Claro, dejen de huevear.
4: Primero.
2: Si sos el primero.
5: Si sos vos.
1: Sí, Paula.
4: Primero, por ejemplo, para ir a Salta, tenés vuelo directo.
2: Es cierto.
4: Nosotros lo conseguimos en 68,000 pesos, ida y vuelta con mochila.
2: Una ganga.
4: O sea, podés realmente, si vos te ponés, te metés a las aerolíneas, es una low cost, pero podés conseguir pasajes muy baratos. Y no es con ningún descuento ni nada por el estilo. Es simplemente por ahí fijarte qué día, que obviamente no vas a hacer el día que vos quieras, pero si tenés una flexibilidad de días, 68,000 pesos para dos vuelos, o sea, ida y vuelta, no es nada. Y con una mochila, yo que estuve 5 días, podés ir tranquilamente. De hecho, en esta época hacía 25, 30 grados de máxima, entonces ni siquiera necesitas mucho abrigo.
0: Bien.
4: Un alojamiento. En Salta Centro, literal, a media cuadra de calle Balcarce, donde decía Sarita que es tipo Arístides, te cuesta un departamento 35 mil pesos la noche.
0: Nada.
4: Y si vas, por ejemplo, a un tipo hostel con desayuno, 45 mil. Eso para dos o tres personas.
0: Qué bonito.
4: Después, si vos vas, por ejemplo, a la comida, tenés comida que comes, entrada, plato principal, postre y bebida, o sea, completo. Y el por ejemplo, el central es un plato de locro, una milanesa, es todo grande, 16 mil pesos. Todo eso.
0: ¿Qué tal el locro salteño en relación con el nuestro?
4: Riquísimo. No, más o menos igual. Pero es espectacular, me encantó.
5: Chico, pero el precio está tremendo. Es increíble.
2: Sí.
4: En un restaurante, les estoy hablando, en esto, por ejemplo, fue en Cafayate, en Salta, enfrente de la plaza central de Cafayate. 16 mil pesos con entrada, plato principal, postre y bebida.
0: Eso, todo eso, 16 mil pesos.
2: Es escandalosamente barato respecto a los precios de acá.
4: Otra cosa que vi y que me encantó y me llamó la atención es que los locales, ni en Salta ni en Jujuy, tienen rejas. Cierran en la noche, cierran la puerta de vidrio, y no hay persiana, no hay rejas, no hay nada. Y eso es un dato también de que no hay tanta, digamos, inseguridad o
0: tanto
4: robos.
0: Choreo, claro.
4: Porque la realidad es que si vos dejás locales comerciales sin ningún tipo de reja, da una pauta. Para los que quieran ir, por ejemplo, nosotros nos alojamos en Salta Centro, pero lo mejor es moverse en auto. ¿Por qué? Porque si no tenés que encontrar una excursión para cada lugar. Por ejemplo, para Purmamarca en Jujuy, que es lo clásico del Cerro de Siete Colores que se ve, o para las Salinas Grandes, que es como... Pero tenés, te diría, como 8 horas ida y vuelta. Nosotros hicimos parada en Purmamarca, parada en Salinas, y fuimos hasta Tilcara y Humahuaca, y lo mejor es vas parando en un auto, y si lo alquilas, cuesta por día, con seguro total, 80 mil pesos. Por ahí, si son varios, está bueno. Y claro. Ahora, me llamaron la atención 3 cosas. Primero, en Jujuy hay un tren que se inauguró en 2024, claro, que fue bastante popular, que es el Tren Solar de la Quebrada. Es un tren turístico que es sustentable, que está impulsado con energía solar y baterías de litio.
0: Mira vos.
4: Y va por toda la zona de Purmamarca, Tilcara, Volcán, son 42 kilómetros. Y es, no lo tomé porque nosotros teníamos auto, pero es impresionante lo tecnológico que es. Podés ascender en cada estación. Tenés asientos giratorios, techos vidriados, es precioso
0: y
4: cuesta 10 mil pesos el pasaje.
0: Qué bien, ¿lo toma el público? ¿Es popular?
4: Sí, lo toma el público común. Lo que pasa es que es caro, 10 mil pesos para los que están viven ahí. Generalmente es más turístico.
0: Pero es una muy buena oferta turística. Y nosotros acá tenemos las vías abandonadas con una cordillera espectacular.
2: No, hay que sumarle que Salta ya tiene el famoso tren de las nubes, que ha sido durante años, antes de que se explotara más turísticamente la vitivinicultura, el principal atractivo de Salta.
0: Claro.
2: Uno de los destinos que más eligen los extranjeros es por eso.
0: Claro.
2: Comparativamente entiendo que es más caro que este tren panorámico sustentable de Jujuy. El recorrido me parece que es muy diferente, pero también tiene un atractivo, quiero decir, de ferrocarril entre la montaña, que nosotros no explotamos acá.
0: Y con un absurdo todavía que nos deja más en evidencia, el tren transandino de Mendoza, Chile, tiene una historia impresionante. Solo con contar la historia ya es un atractivo, si lo pudieras contar y hacer algunas paradas. Y pasa por Potrerillos, Cacheuta, podría llegar a Uspallata. Bueno, sería impresionante, pero nosotros seguimos durmiendo la siesta.
4: Y ese es el lado B de, para mí, el norte argentino, que le dan una importancia a la historia, a la arqueología, a la memoria, a nuestros orígenes, a los aborígenes, que acá no pasa.
0: No.
4: Por ejemplo, tenés desde la casa donde nació Güemes, que te cuentan toda su historia y es precioso y cuesta 6 mil pesos la entrada al museo, está un museo arqueológico que realmente vale 8 mil pesos. El atractivo de ese museo de arqueología de alta montaña son unas momias. Unas momias que son 3 menores incas que fueron sacrificados hace más de 500 años Y fueron hallados en 1999 en un volcán que está ahí en Salta. Mm. Y ustedes saben que lo que hacen es, están todas conservadas y exponen de a una momia por vez. ¿Por qué? Porque ha habido un conflicto en torno a las momias, claro. Porque el reclamo de los pueblos originarios es que han extraído las momias de su lugar, que es el volcán, claro. Y que las están profanando, digamos, mostrándolas en un museo.
0: Bueno, con la momia entonces, nuestra...
2: Entonces como que hay una pelea ahí. Que ha pasado acá, en Mendoza.
0: Acá sí. Estamos con el mismo reclamo con la momia nuestra.
4: Exacto. Lo que han hecho ahora, como para preservarlas un poco más, es muestran de a una momia por vez. Entonces, cada cierta cantidad de tiempo cambian y así yo vi una de ellas, que es una chica de 15 años. Y por último, y para cerrar, igual es impresionante, realmente, vos ves la foto que creo que Lale las está poniendo en el streaming, pero verlo es impresionante. No puedes creer el pelo, la piel, que es una persona de hace 500 años atrás. Lo último y que le va a encantar a Sarita.
6: Bien, Sara, bien.
4: Me llamaron la atención que en Salta hay unos pequeños avioncitos, unos de American Jet y otros de Flytech. Y me fijé, y es porque salen entre 6 y 12 vuelos por día a proyectos mineros.
0: Mira.
4: Son aviones pequeños que tardan entre media hora y 40 minutos. Que trasladan más o menos a 70, 80 pasajeros hacia los yacimientos de La Puna. Van y vuelven por día, entre, les digo, 6 y 12, y lo que hacen es optimizar el traslado del personal para reducir los tiempos. Mira, y también, además, van al aeropuerto y vuelven.
0: Mira qué atendeme.
4: Así que la realidad es que me pareció muy avanzado, porque también los usan para trasladar cosas.
0: Claro. A ver, lo único que le emociona a Sarita, ¿cómo es el shopping de Salta, Paula?
2: No hay shopping en Salta.
0: No hay shopping, no es terrible.
2: Si hay shopping uno, no me acuerdo, pero...
4: Hay uno que se llama Alto Noah.
6: Ahí va.
0: Ahí está, Sarita.
4: Pero es muy chiquito. Comparado con acá, es más chico que los de acá.
2: Claro,
4: sí.
2: No hay shopping como tal.
6: Media horita
2: como
6: y estaba fuera. Acá.
2: Claro. Pero sí coincido con Paula que la ciudad de Salta respira folclore y historia por todos lados.
0: Nos manda un mensaje.
4: Y van a los lugares.
0: Nos manda un mensaje.
4: En todos lados
0: de...
4: hay locro, hay empanadas. Mm.
2: Exacto.
0: Nos manda un mensaje de. No sé cómo se llama, de Villa Sur. Tengo muchos datos interesantes que les puedo contar. Viví 3 años ahí en los medios de Salta. Tuve mi negocio. Trabajé inclusive con la música porque soy compositor. Es un lugar maravilloso para vivir si buscas paz, comer rico y disfrutar de la naturaleza.
6: Qué bonito.
2: Qué bonito.
0: Bueno, Heredia está como loco. Dice que te pasaste como 10 minutos.
4: Chau, chau.
6: Se volvió a Salta.
0: Ah, se volvió.
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8: 14. 5 minutos.
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11: La tarde con 5 minutos en todo el país, 16 grados 8 décimas la temperatura en Mendoza, la humedad 30%. Los adultos mayores que estaban en situación de calle y que buscaron ayuda durante el invierno fueron abordados. Desde la Dirección de Desarrollo Humano de la ciudad aseguraron que fueron abordados por autoridades de la provincia. La mayoría fue ubicado con sus familiares o buscaron alquileres en pensiones. Ana Urrutia, funcionaria de la capital, indicó que la mayoría de las personas de la calle tienen entre 20 y 60 años.
12: Mira, el mayor número de personas que pasaron por ambos refugios estuvo entre los 20 y 60 años. Muy poquitas personas mayores que cuando las detectamos De modo inmediato, el equipo de personas mayores de acá del municipio articuló con adulto mayor de la provincia y puedo decirte que en estos momentos el 100% de las personas mayores que pasaron por los refugios hoy se encuentran o en una pensión o revinculados con su familia o en algún alquiler que particularmente ellos decidieron acceder.
11: Mañana arranca el nuevo régimen penal juvenil en la Argentina y los menores que cometan delitos podrán ir presos. Las normas aplicarán para los que tengan desde 14 años. Mendoza presentó su propio código procesal que regirá este tema, pero las autoridades ya anunciaron que existe la infraestructura para contener a los chicos. Quedó listo un espacio en el Excose que estará separado de aquellos adolescentes que tengan 16 años o más. Irán a la escuela y habrá distintos talleres con la idea de promover la resocialización. Zelensky denunció que un dron ruso impactó el cuartel general de servicios de seguridad de Ucrania. Medios rusos informaron que el presidente Vladimir Putin comentó que su país no atacaba directamente a los funcionarios de Ucrania porque se necesita a alguien con quien encarar las negociaciones. 2:07 p.m. en todo el país, 16.8° la temperatura en Mendoza, la humedad 30%. Para las próximas horas, el pronóstico indica nubosidad variable y poco cambio de la temperatura. Vamos hacia una máxima cercana a los 20 grados. Soy Cristian Morón y esto fue Informe Newell.
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0: número uno.
1: Me alcanza, canto de cancha.
2: Toda la tía.
1: Canto
0: Sergio,
1: de cancha, chicos, también.
0: Karaoke, volvé, eso que Sergio, no, abrimos la sidra.
1: Es uno de los temas más usados en cancha, sí, y es karaoke, por supuesto. Total. El Te Quiero Tanto. El
0: ¿cómo se extraña, Sergio?
1: De Sergio Denis, y bueno, y como se extraña, o en todo caso como un homenaje, Los Auténticos Decadentes se unieron a Los Caligares para hacer esta versión, la versión del Te Quiero Tanto, que suena así.
2: Sarita, dice alguien, Cafayate y casas de diseño con ropa y accesorios muy lindos, Sara. Todo en dólares.
3: Y claro, bueno, está, eso está pensado para el turismo de afuera que va a esa zona, ¿está bien? Claro,
0: para vos no, Sara.
3: No lo compraría. Mm. Es muy bonito, pero no lo compraría.
0: Ahí está.
2: Bueno, vamos a seguir indagando al mundo contemporáneo. Yo le dije antes, pensábamos que lo que se venía era una película de ciencia ficción. Bueno, estamos adentro de la película de ciencia ficción. Estamos viendo un mundo vertiginoso.
0: Estamos viendo el futuro, ¿no?
2: Y nos afecta a todo. Entre otras cosas, la ansiedad, el scrolling infinito, el estar saltando de un lado al otro. Y los nuevos tiempos. A ver, todos consideramos, porque fue muy lindo al respecto la nota que hicimos con Joan Quack. Quake,
3: sí.
2: Tecnología, hablando de su libro El Algoritmo, ¿no? Y nos decía, más o menos, nos daba las técnicas de cómo no quedar siempre presionados en el algoritmo, sino recuperar cosas de la vida normal, que incluso hasta aburrirse, decía él, desconectarse, salir a caminar.
0: No usar el GPS.
2: Claro, mirar. Pero el tema de la memoria es muy importante porque, a ver, pero nosotros lo hemos dicho varias veces, nosotros ya no nos acordamos ni un teléfono. Muchos ya ni siquiera se acuerdan el nombre de las calles ni los recorridos, porque prenden el GPS en el teléfono y la gallega te dice a dónde ir. Entonces ya no te acuerdas las calles, ya no usas y un montón de cosas. Los chicos en el colegio o en la universidad empiezan a preguntarle cosas a la inteligencia artificial en vez de tratar de buscarlas, claro,
3: y
2: acordarse. ¿Viste? Bueno,
3: sí, todos eso, hacemos eso.
2: Por eso es muy bueno el libro de Andrés Riesny, que él es doctor en física, es neurocientífico, trabajador del CONICET. El libro se llama Atletismo Mental. Entrená tu cerebro, agiliza tu memoria y mejora tu atención. Me gusta que seamos atletas mentales, nosotros que estamos, somos pasivos ya en casi todo y mentalmente, ¿no?
3: Buenísimo el concepto, me encanta. Muy interesante. Andrés, ¿cómo te va? Buenas tardes.
4: ¿Qué tal? ¿Cómo andan? Un gusto.
3: Es muy atractivo esto porque creo que es la culpa que por ahí tenemos todos con el abuso de la tecnología que hacemos, yo por lo menos siento que cada vez uno se pone más bobo y más perezoso, en realidad, desde el punto de vista intelectual. Que haya formas, bueno, de poder entrenar el cerebro me parece genial.
4: Claro, bueno, el libro ya tampoco es eso, ¿no? Eso es la analogía del atletismo mental, en analogía al atletismo convencional, ¿no? Uh-huh. Que básicamente, como los músculos, el cerebro, si no lo entrenás, también se atrofia, como los músculos. Entonces la idea es usar esa analogía e incentivar a estar siempre haciendo esfuerzo, aprendiendo, curioseando, ¿no? Siempre focalizándose, aprendiendo cosas nuevas.
3: ¿A cualquier edad se puede entrenar el cerebro, Andrés?
4: Sí, a cualquier edad, totalmente. Sí, hasta que te morís.
0: Andrés, ¿y ese entrenamiento o esa mejora de rendimiento del cerebro, entrenándolo, tiene un límite biológico que no podemos superar o tiene sus limitaciones?
4: A ver, depende en qué sentido. En principio, por supuesto, uno tiene ciertas limitaciones, en el sentido que no puedes aprender todo infinitamente rápido, pero es verdad que la memoria humana de largo plazo, que es lo importante para realmente transformarte en experto en cualquier cosa, porque vos sos experto en algo, porque tenés almacenada en tu memoria de largo plazo un montón de información relevante a tu área de expertise. Información y procedimientos automatizados para analizar cosas de tu área de expertise, ¿no? En ese sentido, podemos decir que es prácticamente infinita la capacidad humana, porque la memoria a largo plazo no se le conocen límites. Cuanto más estudias, más memorizás. No parece haber una saturación en ese sentido. Ahora, por supuesto, hay límites a la velocidad a la que puedes aprender, ¿no? Y eso es así. Cualquier aprendizaje depende de la construcción de rutas neuronales microscópicas que llevan tiempo y energía en formarse. Y entonces hay un límite ahí, ¿no? No hay recetas para la genialidad en el corto plazo, ¿no? El aprendizaje en el corto plazo. Siempre cualquier aprendizaje lleva su tiempo.
0: Y se me viene a la cabeza, yo que estoy queriendo retomar el estudio, digo, la falta del tiempo que por ahí, no digo desaprendiste, pero perdiste el ritmo de poder aprender o memorizar. ¿Qué diferencia hay justamente entre eso, entre tener buena memoria, tener buena capacidad para aprender? ¿Qué diferencia hay entre esos dos conceptos?
4: No, yo creo que son muy, yo creo que la memoria tiene mala fama, pero en realidad es injusto, porque aprender es memorizar hechos y procedimientos, justamente lo que decía recién, ¿no? La pregunta es cómo hacemos para que ese aprendizaje sea lo más lúdico, divertido y llevadero posible, pero la gente dice, ah, a mí me gusta, no, yo no quiero aprender de memoria, quiero pensar críticamente. Bueno, pero ¿cómo pensás que la gente piensa críticamente si no es porque tiene un montón de conocimientos? ¿Vos podés pensar críticamente sobre la historia si no conocés historia? ¿Podés pensar críticamente sobre la matemática si no conocés hechos de la matemática y si no conoces procedimientos para aplicar frente a dilemas matemáticos? No, aprender es memorizar. Vos vas a poder pensar críticamente en la medida que tengas almacenada en tu memoria de largo plazo, en tu cerebro, un montón de informaciones y procedimientos relevantes a tu área de expertise. No importa que esa información esté a la punta de tus dedos con ChatGPT o con Google. No, no sos experto. Imagínate un físico que va a tratar un problema de física y tiene que ponerse a googlear las tres leyes de Newton. No, un físico la tiene tan incorporada, tan automatizada, que automáticamente cuando ve un problema, toda la información que tiene, todo su conocimiento está disponible para pensar los problemas de su área de expertise. Entonces yo creo que en el fondo es lo mismo, aprender y pensar críticamente es memorizar, no se piensa críticamente en general. Vos pensás críticamente bien sobre los temas sobre los que vos sabés. No es
1: Claro.
4: que vos sos un buen pensador crítico sobre todo. No se puede hacer eso. Vos sos bueno en las cosas que has estudiado y conocés. Yo una cosita, siento como mi voz, un eco permanente de mi voz. No sé si me
0: Ah,
4: la
0: se
4: pueden
0: vuelve el
4: sacar, pero
0: retorno.
4: bueno. En fin.
0: Se vuelve el retorno. Ahí de última
2: Ahora sí la
0: volvemos a
2: podemos.
0: probar la comunicación.
2: Claro.
0: Te cortamos y volvemos a llamar a Andrés.
2: Claro.
4: A ver, dale. No, ahí
0: A ver,
4: mejoró, ¿eh?
0: ahora ahí mejoró.
2: ¿Mejoró?
4: Ahí
0: Eh,
4: está.
0: genial.
4: Sí.
0: Mirá, se me viene a la cabeza también justo otro concepto. ¿Dónde lo ubicás vos el concepto de la atención en esto que venimos hablando de la memoria, la capacidad para aprender? Porque digo, yo recuerdo todos los temas de Ricardo Arjona, por ejemplo, es mi habilidad inútil.
4: ¿La
0: Pero
4: cuál? ¿Todos los temas de qué?
0: de Ricardo
1: Ricardo
0: Arjona,
1: Arjona.
2: Perdónalo.
0: Prócer patrio.
4: De Arjona.
3: Perdón,
0: Pero
3: estamos hablando con un
4: bueno, porque
3: doctor
4: te
3: en
4: gustó.
3: física,
0: Bueno,
3: Tommy.
0: perdón, Andrés. Pero
4: No,
0: digo.
4: bueno, pero está perfecto. Está bien el ejemplo. Está muy
3: Perdón.
4: bien.
0: Pero digo. Y me olvido de algo que me dijeron hace 20 minutos o algún pedido que me hicieron a la mañana. Y bueno, ¿qué pasa ahí en el medio?
4: No, mira, la atención es fundamental, justamente, es uno de los, yo planteo en el libro, es uno de los que en neurociencia decimos los cuatro pilares del
2: Sí.
4: aprendizaje, que es atención, motivación, feedback y consolidación. Atención es uno porque no se aprende nada sin prestar atención. Es probable que vos te olvides las cosas a las que no le prestás demasiada atención. Eso también es verdad. Y que lo que te acuerdes es porque te apasiona y le prestás atención. Todo lo de Arjona te encanta, le prestás atención, lo repasás y por eso te acordás. Entonces, creo que ahí hay una clave que es la atención, que es que nada que no pase por tu atención queda en tu memoria. Lo que es verdad, y eso yo planteo en el libro y por eso hay algunos consejos, es que si tenés algunos olvidos recurrentes, inclusive cuando prestás atención, podés usar unas técnicas para memorizar más. Ahora, no te cubren esas técnicas contra la distracción. Si sos distraído, tal vez tenés que hacer otras cosas. Yo, por ejemplo,
2: Claro.
4: uso técnicas de memoria. A mí antes me pasaba que yo hacía demostraciones de memoria en teatros y después salía y no sabía dónde estaba el auto. Me había olvidado dónde dejé el auto. ¿Pero eso por
2: Claro.
4: qué? Porque no paré un minuto para prestarle atención a eso. Entonces, son dos cosas. Yo, por ejemplo, yo que soy distraído, soy muy distraído, por ejemplo, si tengo algo importante, no me tengo que olvidar antes de salir de casa el día siguiente, antes de irme a dormir, cuelgo de la manija de la puerta por donde voy a salir una remera, porque yo sé que probablemente me voy a olvidar lo que tengo que llevar, y cuando esté por salir y vea la remera colgada en la manija, voy a decir, ¿por qué esta remera acá? Ah, sí, tenía que no olvidarme de esto.
2: A ver.
4: Entonces también hay consejos para los distraídos, pero que no es lo mismo que las técnicas de memoria. Cuando vas a prestar atención, hay formas de optimizar la memorización, ¿no?
2: Bueno, pero vos, por ejemplo, en tu libro, entre otras cosas, decís que para aprender de verdad hay que desconectar de PC, redes, celulares. Creo que, a ver, ¿qué
4: Sí.
2: consejos darías, nos darías a nosotros los padres o a los docentes? Porque los pibes, está bien, pueden estar escuchando a la maestra por obligación, pero apenas corta la maestra, van directamente al celular y no lo largan nunca más durante el día. ¿Cómo haces para que los... ¿Cuál es la parte práctica para que los pibes se desconecten en algún momento?
4: Sí, a ver, los pibes y los no pibes también, ¿eh? Porque pobres
2: También.
4: los pibes, los criticamos a ellos y están todos los adultos en la misma, ¿viste?
2: Sí,
4: Entonces, a veces
3: también.
4: pobres pibes, los hablamos. Sí, bueno, a ver, no, yo pienso que el aprendizaje se da, y esto lo sabían nuestros abuelos y lo saben los grandes docentes, es como decíamos recién, con atención, con cola en la silla, para decirlo más al estilo de nuestros abuelos. Y eso es verdad que hay que hacerlo con intervalos, la vieja técnica Pomodoro de 20, 30 minutos, 40
2: Sí.
4: minutos, donde te desconectás del celular. Después, yo a los chicos acá en la universidad lo que les cuento, por ejemplo, es que, por ejemplo, vos, todos quieren ser futbolistas, ¿no? Bueno,
2: Sí.
4: saben que los futbolistas cuando llegan al entrenamiento a la mañana dejan el celular en la puerta y están las 8 horas. Si, no, no es que entrenan un tiro libre, chequean la notificación, patean un penal, chequean la notificación. Eso no es así. Si vos querés aprender realmente, el celular lo tenés que dejar de lado, tenés que dejarlo aparte, y en todo caso, por lo menos hacer sprints de 40 minutos, 50 minutos, donde realmente dejás el celular de lado y si querés cada tanto, cada 40 minutos, chequeás 5 minutos las notificaciones. Pero la verdad es que el aprendizaje real y profundo sobre las cosas requiere foco, concentración y dejar un poco la conexión con las redes y la distracción permanente, porque esta sociedad nos invita a distraernos todo el tiempo y la distracción es enemiga del aprendizaje profundo. Entonces, el consejo es un poco seguir la vieja técnica de los abuelos, la técnica Pomodoro, desconectarte por periodos de 40 a 50 minutos con descansos intermedios y tal vez con alguna zanahoria, prometerte que si estudias bien al final del día te vas a, no sé, a cenar a un lugar rico. Hubo un tipo llamado Daniel Córdoba en Salta, que era jujeño, pero lograba que hasta el 30% de los chicos que entraban al Balseiro, el Balseiro es el Instituto por Excelencia de las Ciencias Exactas Argentinas, el 30% de los chicos que entraban al Balseiro venían de Salta, una provincia con menos de 3% de los habitantes del país. ¿Qué tenía Daniel Córdoba? Una pasión increíble y muy divertido, pero él sabía que la cola en la silla tenía que estar. Entonces llevaba a los chicos los sábados en la mañana a su escuela, a su casa, o a su casa, empezó en su casa y después logró que le den un lugar en la universidad. Y él hacía intervalos de mucha intensidad, con 40 minutos, 50 minutos, con muy buena onda, y después un poco de chiste, joda, boludeo. Pero la verdad es que los intervalos de intensidad, y después hacía, trataba de hacer, por ejemplo, los ejercicios, que eran ejercicios divertidos, donde, no sé, cuando... Me contaron una que cuando que había salido la película de JFK de que habían de cómo había sido el asesinato de Kennedy en Estados Unidos, y decía, bueno, si una bala va a tal velocidad, impacta en la cabeza de un presidente de Estados Unidos con tanta masa, ¿cuál será la velocidad de la cabeza? Como hacía cosas así, medio morbosa, que a los chicos les encanta. También cuando se murió Rodrigo decía, bueno, si un cuartetero va a 150 kilómetros por hora por la autopista y daba ejercicio de física, tratando de incentivar un poco el humor, la buena onda, sin dejar de lado lo que él sabía que era fundamental, que era la cola en la silla y los intervalos de intensidad. Y esto vale para la ciencia, para el deporte, para el arte. Lo mismo vale para el deporte. Son intervalos de intensidad. Los jugadores de fútbol están entrenando, focalizados en eso, el celular está en la puerta y están horas sin distraerse. Entonces me parece que también... Ahora, ¿cómo logramos que los chicos lo hagan? Tiene que ver con motivación, con diversión, con zanahorias, con contexto, por supuesto. Pero lo que hay que ser muy conscientes es que no hay otra forma de aprender. Porque si no, vamos a perseguir falsas esperanzas de aprendizaje sin esfuerzo, que no existen en ninguna parte del mundo. Y miren, ahora van a salir, les anticipo que ahora van a salir los resultados de las pruebas PISA en breve y va a ser un desastre. Va a ser un desastre en la Argentina. La verdad que es algo que lo urgente le gana lo importante, pero esto se está transformando en urgente, la mejora de la educación argentina. Porque... Sí. Si vamos a comparar con países con buenos niveles educativos, estamos cada vez más atrás en un mundo que va hacia cada vez más una vida y desarrollo que dependen de la educación de los pueblos. Entonces, o mejoramos nuestra educación o nos vamos a seguir quedando atrás.
2: Andrés, la otra vez escuchaba al doctor Stork que estaba hablando en una radio del tema de la longevidad, la salud cerebral, etcétera. Daba varios casos. Y cita el caso de dos monjitas que vivían no sé dónde, muy grandes. Dice, las monjitas las estudiaron después de muertas y tenían todas las proteínas del Alzheimer. Pero las monjitas eran docentes, no se habían jubilado, siguieron dando clases y trabajando. Y dice, eso las preservó del deterioro mental, digamos, el estar activa, el estar leyendo, el estar dando. Y al revés, otras que no tenían casi las proteínas del Alzheimer y habían tenido un deterioro mental muy grande porque se habían dejado de estar. ¿Cuál es tu opinión?
4: Sí, totalmente. Se llama reserva cognitiva. Yo lo trato en el libro también. Es un concepto que tiene que ver con cuál va a ser tu deterioro cognitivo frente al deterioro cognitivo que aparece con la edad o eventualmente incluso frente a enfermedades neurodegenerativas como el Alzheimer o el Parkinson. Y lo que se ve es que personas con la misma enfermedad y un mismo daño cerebral macroscópico, cuando vas a analizar cómo son sus cogniciones, algunas personas tienen su cognición mucho más preservada y cuando vas a ver de qué depende de tres factores. Uno es el que vos decías, aprendizaje permanente.
2: Sí, el otro es el ejercicio físico.
4: La curiosidad de aprender. Sí.
2: El ejercicio
4: físico. El segundo es el ejercicio físico, buena alimentación.
2: Lo pones clave.
4: Sí, tercero, y totalmente. Sí, son los tres, ¿no? Uno, ejercicio físico, buena alimentación. Otro, aprendizaje permanente. Y después, vínculos humanos, ¿no? Equidad, amor y respeto. Justamente vos dijiste, daban clases, tenían vínculos con sus alumnos, probablemente de mucho amor, de mucho respeto, mucho cariño. La soledad es uno... Justamente el otro día fue un congreso de Alzheimer en San Juan, Y había unas ponencias donde mostraban que uno de los principales factores de riesgo de un deterioro rápido es la soledad. Entonces también ese es un factor muy importante. Y hoy en día que los abuelos se sienten tan desvalorizados porque vieron que pasó que, no sé, el año 1000 o el año 1400, vos nacías y la vida de tu abuelo, tu bisabuelo, tu tatarabuelo, tu tatarabuelo era muy parecida a la tuya. Entonces la juventud veía en los abuelos un repositorio de ideas buena sobre cómo surfear la vida. Hoy los tiempos cambiaron tanto que los jóvenes no ven en sus abuelos y entonces muchos abuelos se sienten desvalorizados. Y eso es un gran problema, creo yo, y necesitamos revertirlo porque realmente es un gran indicador de deterioro cognitivo el sentimiento de soledad y desvalorización que pueden sentir. Entonces creo que hay un gran desafío como sociedad de cómo incluir a los abuelos y las abuelas nuevamente en nuestras actividades para que se vuelvan a sentir valorizadas, ¿no?
3: Andrés, por ahí uno escucha muchos papás o docentes hablando esto de los chicos y en general los adultos también, pero digo, en edades muy tempranas chicos que están muy alienados con el teléfono, con la pantalla o con los videojuegos, por ejemplo.
4: Sí, totalmente.
3: Y se sienten tremendamente impotentes porque no entienden por dónde arrancar o por dónde revertir ese proceso para que puedan, por ejemplo, mejorar un poquito la atención sobre otras cosas. ¿Qué consejo darías vos como experto para eso?
4: Y yo, mira, creo que ahí es mucho de cada uno. Por supuesto, ya es un enorme primer paso que sean conscientes de eso. Porque nosotros le decíamos a la televisión la caja boba, porque nos damos cuenta que si veías mucha tele aprendías menos. Entonces, hoy en día la caja boba está 100% del tiempo en tu bolsillo. Entonces, me parece que primero es concientizarte, ¿no? Y después hay algo del cambio de hábitos que tiene que ver con empezar de a poquito. Si vos estás todo el día con el celu, bueno, proponete en la primera semana dejar media hora por día sin celu. Después la otra semana una hora, después así por delante. Después tratar de encontrar actividades que te resulten divertidas sin el celu con otras personas. Después el deporte, el ejercicio físico. Creo que ahí uno tiene que tratar de armarse una rutina que le parezca entretenida y que le permita de a poquito ir cambiando esa adicción que uno tiene, se quiere, con el celular, ¿no? Uh-huh. Poniéndose zanahorias de corto plazo, y en algunos casos hasta consultar a un profesional, porque el momento es una adicción directamente. Cuando no podés dejar de checar notificaciones y ver videitos de un minuto, creo que tenés que inclusive buscar ayuda profesional para que te ayude a ver cómo armás una vida que te saque de eso.
3: Está claro, excelente consejo, buenísima la charla. Interesante para seguir reflexionando, Andrés. Gracias por el ratito, ¿eh?
4: Bueno, no, para ustedes, ¿eh? Muchísimas gracias.
3: Buenas tardes. Estábamos charlando con Andrés Riesnik, él es doctor en física, neurocientífico, investigador del CONICET, también trabaja en la empresa ARSAT, en la empresa argentina de soluciones satelitales, autor del libro Atletismo Mental, entrena tu cerebro, agiliza tu memoria y mejora tu atención.
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6: Dos de la tarde con 32 minutos en todo el país, 17 grados 8 décimas la temperatura en Mendoza, la humedad 28%. Admitió que será difícil consensuar las medidas sobre Malvinas en el Congreso.
7: Milei anunció ayer que incrementarán las sanciones para las empresas que operen con otras firmas para la extracción de petróleo en las islas.
6: El presidente de la Comisión de Defensa en el Senado de la Nación indicó que el tema se partidiza rápidamente.
7: Además, el Luis Juez cargó contra algunos sectores a quienes acusó de quedarse con banderas que son de todos.

0: inteligente, muy pícaro, para que no nos pase esto, porque es la historia de la Argentina. Los tipos se te adueñan de bandera, que son de todo, y después son ellos los dueños de la verdad. Usted me pregunta cómo va a ser esta discusión en la Comisión de Defensa, va a ser compleja, pero bueno, va a haber que darla.
1: Por su parte, el gobierno británico respondió a la cadena de Milei y aseguró que las Fuerzas Armadas están alerta las 24 horas.
2: Un vocero del primer ministro británico expresó que, en términos generales, hay una relación diplomática con la Argentina y que, desde su perspectiva, quieren seguir fortaleciéndola.
1: Esta mañana, el secretario de Defensa había ratificado su posición histórica, asegurando que las Malvinas son británicas porque los isleños así lo desean.
2: Continúa la demanda de pasajes para ir a ver al Papa a Córdoba.
1: Muchas empresas ofrecen el traslado, pero sin hospedaje.
2: Carlos Castro, de Punto Viajes, explicó que la idea es afrontar el viaje de ida por la noche, esperar la misa y volver a la tarde siguiente.
3: En total tenemos más de 340 personas para el viaje. Toda la unidad es completa, estamos con una lista de espera por cualquier cosa, porque hay gente que quiere viajar sí o sí para cumplir, ¿sí? Y más que hacer esta visita como corresponde. Van, todo lo que están esperando es la Santa Misa del Papa, por supuesto. Nosotros lo que estamos vendiendo es el tema del traslado y vuelta a la provincia de Córdoba. Vamos a salir el día lunes 9 de noviembre a las 6 de la tarde. Vamos a viajar durante la tarde-noche, llegar lo más temprano a Córdoba, pues espera más de 1 millón de personas, ¿sí? Y al final

0: pronóstico indica nubosidad variable con poco cambio de la temperatura.
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0: Está tocando uno de los buenos saxofonistas de Mendoza, un histórico, Javier Cassetti. El Javier se va a presentar, le estamos tirando el chivito, mañana se presenta, mañana sábado, en Vía Véneto. Fíjense qué lugar histórico también, el de galería. ¿Sé cuánto que está Vía Véneto? Antes estaba en... ¿Dónde estaba Vía Véneto?
1: Vía Véneto está en la calle Amigorena.
0: Por eso, antes estaba en la Galería Tonza.
1: No, yo esa época no lo conozco. Yo lo conocí en la calle Amigorena.
0: Cerquita del Hyatt.
1: Del Hyatt, no del Sheraton.
0: Del Sheraton.
1: Cerca del Átomo, en la primera cuadra.
0: Del Wentala,
1: esa cuadra corrita, claro, enfrente exactamente del Wentala, a pasos de la YPF, en la calle Amigorena.
0: Casi enfrente del Automóvil Club. Exacto. Bueno, toca el Javier mañana a las 21, así que Saxo Italiano se llama el show de el Javier Cassetti. Y en Antú va a estar el Diego Valentín Flores haciendo... También va a estar cantando en Antú, en la Barraca, mañana a la tarde. Tenemos nuestros músicos todos cantando y tocando, así que está bueno, ¿eh? ¿O no, Pato?
2: Claro que sí, Patricia. Está buenísima la propuesta. Vos sabés ahí lo que estás comentando acerca de escuchar un poco de jazz. También hay propuestas de tango, de folclore, van rotando ahí en la calle Amigorena. Y Antú también tiene lindas propuestas. A veces tenés algún cantante que hace ópera, que presenta libre. Muy, muy lindo.
0: No sé si la del Diego Valentín me lo inventé, lo Antú, pero no estoy seguro.
3: Creaste un evento.
2: Bueno, como siempre nos escucha, que nos digan en todo caso próxima actuación. Nos preguntan por el libro y por el nombre de la persona que hablaba hace un ratito, Andrés Riesnik, que es doctor en física.
0: Final.
2: Neurocientífico, ahí les hemos copiado el nombre. También dice, acabo de llegar del trabajo, pesqué la entrevista al final. ¿Cómo se llama el libro? ¿Activismo mental? Les agradezco si repiten el nombre.
0: El nombre del libro se llama Atletismo Mental.
2: Y está buenísimo.
0: Atletismo Mental, 2 puntos, entrená tu cerebro, agiliza tu memoria y mejora tu atención. Pero si lo buscas como Atletismo Mental, lo vas a encontrar.
2: Patricia Collins dice, he dejado el teléfono 2 horas por día para farmear aura.
3: Muy bien, Patricia.
2: Muy bien.
0: Sí, es verdad, toca mañana. Se me había perdido lo del Diego. Hace mañana, esto es muy bueno, el legado de los hermanos Virgilio y Homero Espósito. Muchos de los tangos gloriosos son de los hermanos Espósito.
2: Bueno, es un espectáculo que viene haciendo, si no me equivoco, desde fines del año pasado.
0: Claro, es muy lindo porque es muy agradable estar ahí en la barraca, en la librería Antú, se arma un microclima. Roberto Mercado me lo contó, va a estar mañana el Diego Valentín Flores haciendo a las 20:30 ahí en Antú, así que está bueno. Va a estar con nada menos que con la Pato Cangemi, che.
3: Muy bien.
0: Son 4: Cangemi, Flores, Ferreira y Colombo. Ahí cuarteto está. De oro, buenísimo mañana.

0: Jorge dice la galería va mal. No, no, era la galería Thompson. Estaba en el centro de la galería Thompson. Pues yo he ido cerca del centro. Porque al lado estaba el Centro Internacional del Libro. Yo iba mucho. Y atrás estaba el Cine City. Por eso lleva mucho esa galería. Mm.
1: Sí, puede ser. Yo lo conocí ya en la calle Amigorena.
0: Claro, claro.
1: No recuerdo dónde estaba antes.
0: Era un lugar muy visitado por nosotros, el tema de... Por nosotros lo que nos gustaban los libros y el cine, porque estaba pegadito. Todo al fondo de la galería Tonza estaba el Cine City, que trajo el Cinerama. En una época era extraordinario. Estaba el Centro Internacional del Libro, la Vía Veneto al lado, etc. Era todo en el segundo piso arriba, o en el primer piso, digamos, no en la planta baja.
2: Bueno, si alguno más se acuerda de los recuerdos, nos pueden contar.
0: Claro, La Loca de los Animales, que se ha vuelto la Paula Jalil. ¿Viste guanacos, llamas, algo así en Jujuy, Turca?
3: De todo, Andrés. ¿Sí? Vi guanacos, vi llamas, zorritos, mira, ovejas. Ah. ¿Qué más vi? Vacas, caballos. Bueno. De todo un poco, porque están sueltos en el...
4: ¿Te lo puedes llevar?
0: Se, la, se nos perdió la turca.
4: Se nos fue la turca.
0: Bueno, Dios mío.
4: Las señales de Salta.
0: Las señales de Salta, claro. Bueno, horarios de... Jugamos contra Boca y contra River. Horarios...
5: Sí, el fin de semana juega Mendoza contra Boca y River. Claro. Mañana 4:30, Gimnasia recibe a Boca. No juega Paredes, aparentemente.
0: ¿El equipo B va a jugar, poner
5: sí,
0: Boca?
5: Sí, jugaría a Rey Domenech en la mitad de la cancha, porque Boca juega el martes por la Copa Sudamericana con Sao Pablo.
4: ¡Sao Pablo!
5: Entonces, bueno, ¿cómo?
4: ¡Sao Pablo!
5: Exactamente, muy bien. Qué bien está ese portugués.
0: Bien tu portugués,
5: sí. Y bueno, en Gimnasia hay que ver si juega Módica, que bueno, por ahora concentraría, pero tiene una distensión. Mm. Habrá que ver qué pasa con el delantero Tano, el goleador del campeonato, inclusive. Y la Lepra juega el domingo 7:15 p.m. frente a River, con transmisión de Ovación, que estará presente en el estadio Monumental, con el Chipi Ríos y Daniel Fioqueta. Y bueno, juega Maipú también el día domingo a las 4:00 p.m, recibe a Patronato. Es un buen partido porque son dos candidatos. Y Godoy Cruz, que visita San Miguel, también el domingo a las 3:00 p.m. En un ratito actualizamos tenis porque se presentan dos argentinos. Juega Tommy Echeverry con Nabone. En un ratito.
0: Ahí aseguramos un argentino en cuarto de final.
5: Exactamente. Lástima, ¿no? En octavos. Sí. Y Cerúndolo el
0: por eso,
5: día
0: juegan
5: de mañana.
0: En octavo. Aseguramos uno en cuarto de final.
5: Claro, entre los mejores 16.
0: Claro.
5: Y mañana juega Cerúndolo con Fritz.
0: Bravo ese partido.
5: Sí,
0: con Fritz.
5: Sí. Ayer. Enseguida, si quieren, lo hablamos, porque vi una imagen que me causa escozor.
0: Ay,
5: cuando
0: Dios,
5: los tenistas rompen la raqueta.
0: ¿Quién rompió? ¿Medvedev?
5: Y no, Cerúndolo.
0: Ah, Cerúndolo rompió.
5: La tiró como 3 veces al piso cuando estaba complicado, porque es un partido que estaban 2-2 y termina ganando en el quinto. Digo, ¿cómo hacen los deportistas para regresar a ponerse en sí?
4: Claro. Ganaba sus puntos y se insultaba a sí mismo.
0: ¿Y no lo sancionan?
4: Cuando ganaba.
0: Cuando hacen esa boludez.
5: No sé si hay una sanción.
4: Hay multa económica
5: sí.
4: Por rotura de raqueta, sí.
5: Claro. Pero lo que me llama la atención es cómo el deportista se va,
0: claro,
5: me parece desquiciado.
1: Se desborda.
5: Y se desborda psicológicamente, exacto. Uh-huh. Y enseguida vuelve y, bueno, termina ganando el partido.
1: Eso debe ¿cómo ser van entrenamiento profesional.
5: Seguro.
0: ¿Cómo van los dos mejores, Berebi y el español?
5: Ahí enseguida te lo actualizo, Andrés. No lo tengo ahora, enseguida te lo actualizo.
0: Bien. Bueno, hablábamos de La Loca de los Animales. Nos dijo que vio todo tipo de bichos. ¿Te trajiste alguno?
1: No, ilegal.
3: Así es, Andrés, ahora volvimos.
4: Así es.
3: No, no me traje ninguno.
4: Tengo una llama.
3: Está en su hábitat, está prohibido. Me dio mucha tristeza en realidad
1: en el avión,
3: ver a las llamas, por ahí, algunos, viste, que lucran con los animales y las atan para que la gente se saque fotos, eso no me gusta, me da pena.
4: No, eso está mal.
0: No. Y si no, y no le pasa nada a la llama, está quietita,
4: presa.
0: Igual que tu perro en el departamento.
4: Y no le dan nada a la llama por eso. Hay otro que cobra.
3: No, porque está quieta, atada.
0: Pero por lo menos está al aire libre, tu perro está en el departamento.
4: Pero y si la llama quiere irse a tomar agua o a hacer sus cosas,
0: ¿y si la perra se quiere ir a correr?
4: Pero es doméstico, la llama no.
0: ¿Qué sabe si
3: se domestica? Exacto, y aparte yo le abro y ella va, corre y vuelve, no te das problemas.
0: Y hablale a la llama, capaz que va
3: y vuelve. Porque prefiero dormir en la cama conmigo.
0: ¿Sabés lo que dormir al lado de una llama? Es buenísimo.
4: No, calentito.
3: Claro. No, pero no duermen, los tienen para lucrar. Eso no me gusta.
4: Tiene razón, Paula.
1: Pero hay cosas más malintencionadas con los animales. Claro. Es gente que, a ver, vive de alguna manera de lo que aporta el turismo. Y sacarse una foto con la llama tampoco la maltrata.
0: Pasa nada, la llama.
1: No
0: está,
1: nada.
0: Está ahí vagando, como muchos de ustedes.
1: Que trata de sacarse un mango con la foto de la llama.
0: Aparte, vos te quejás de que la llama está ahí quietita.
1: A mí me da pena las familias también.
0: Es peor comerse un bife, nena.
3: Bueno, en realidad no.
6: porque lo estás usando para sobrevivir.
4: Ahí está.
6: Lo otro, podés trabajar de otra cosa y no tener un animal para lucrar.
0: Sobrevivir de la llama. Es lo mismo.
6: Bueno, no estoy de acuerdo. De hecho, por ejemplo, cuando estuvimos en el Mundial en Qatar, tenían no solamente a los camellos, sino también agarran y les cortan, por ejemplo, las alas a muchos bichos, a tucanes, a aves, etcétera, y los tienen ahí para que la gente simplemente se saque fotos. En Estados Unidos hay un parque en el que agarran yaguaretés pequeños y los tienen ahí atados también para que se saquen fotos. La realidad es que para mí no está bien lucrar con los animales, claro, pero bueno,
0: los
6: es
0: delfines,
6: mi punto de vista.
0: El baile de los delfines, los acuarios.
4: Sí, la foca.
6: También me parece pésimo, no voy a los acuarios ni nada de eso, porque los animales tienen que estar en el mar, los delfines en este caso.
0: ¿Y por qué los animales tienen que estar en el mar y...?
5: No, te bancamos, Paulita, te bancamos.
1: No, porque es coherente. Claro.
4: Tiene razón, sí. Paula.
1: Es coherente. Mirá que yo me parecía que no, pero es coherente lo que dice.
4: Ahí está.
6: Digo. No voy. Sí, pero bueno, Paula. Más allá de eso, ¿qué es lo que está pasando ahora en Mendoza? Ah. En realidad en muchos lugares, pero en Mendoza pasa y mucho, es que muchos animales silvestres bajan o en realidad un poco nosotros les ocupamos su hábitat del piedemonte, entonces claramente tenemos que aprender a convivir. La población cada vez se agranda más, hacen más barrios, más hacia la montaña, y esos animales como por ejemplo los zorros, los pumas, serpientes, arañas, viven ahí, ¿no es cierto? Entonces, lo que hay que hacer es tratar de convivir. De hecho, esta semana, no sé si lo vieron, pero se había viralizado una supuesta foto de un puma suelto por Mendoza.
0: Sí.
6: Eso fue realizado con IA, pero la realidad es que pasa. Lo hablé con Sofía Di Cataldo, ella es veterinaria, es doctora en medicina, es especialista en fauna silvestre, trabaja en el CONICET, es una genia. Y ella me decía que a partir de hace unos años y hasta ahora cada vez va a ser mayor los encuentros de nosotros con fauna silvestre, porque cada vez hay más personas, cada vez nos movemos más cerca de donde ellos viven, más cerca de la montaña, nosotros, no sé, vamos, exploramos espacios, haces caminatas, un montón de cosas, en zonas del Chayao, en Luján, donde está lleno de casas y que antes estaban totalmente deshabitados. Entonces lo que dijimos, le pregunté es, primero, ¿cuáles son los animales que más aparecen? En primer lugar son los zorros,
0: sí.
6: Que me decía, muchas veces parecen dóciles, pero no hay que acercarse. Primero les voy a dar como las recomendaciones si vos te encontrás un animal silvestre fuera, sea cual fuere.
0: A ver.
6: Primero, no acercarte. ¿Por qué? Porque por un lado te pueden llegar a transmitir un montón de enfermedades. Los animales a vos y vos a los animales, porque son silvestres. Por otro lado, no les tenés que dar ningún tipo de comida, porque muchas veces decís, ay, mira el zorrito, qué tierno, parece un perrito, y tiene hambre, entonces le tirás una galletita, una media luna. Bueno, lo único que hacés con esta actitud en realidad es terminar complicándole la vida a ese zorrito.
0: ¿Por qué?
6: Porque primero empieza a comer un alimento que le damos nosotros y que no es su alimento natural. Y se puede, por ejemplo, dejar de comer su propio alimento, que puede ser desde un roedor hasta un ave, una fruta, dependiendo del animal que sea.
2: Claro.
6: Por otro lado, el tema de las lesiones de los animales. Por ejemplo, los atropellamos. La realidad es que como muchas veces ellos se acercan porque ya están acostumbrados a que nosotros le demos de comer, están en las rutas y se acercan a los autos y terminan atropellados. Hace no mucho se encontró un puma atropellado. Y por otro lado, nos podemos lastimar tanto nosotros como nuestras mascotas o nuestras mascotas al animal silvestre. Lo que me contaba es que esta especialista es que la enfermedad más grave que nos puede llegar a transmitir algún animal silvestre es la rabia. ¿Por qué? Porque todos los animales de sangre caliente que existen por mordedura o por lesión, digamos, si ellos penetran con sus dientes en tu sangre, pueden causar esta enfermedad que puede llegar a ser mortal, porque muchas veces no tiene cura. Entonces, siempre hay que estar atento y si llega a pasar, irte a colocar la vacuna contra la rabia.
0: No estoy rábica, sí.
6: Pero además,
0: pero todo bicho, nosotros, digamos, un gato también te puede transmitir la rabia.
6: Sí, Por eso es obligatorio que gatos y perros estén vacunados contra la rabia. En este momento en Argentina está controlada la rabia, pero la rabia en mascotas. Estos son animales silvestres que andan sueltos y que si se acercan pueden transmitir la rabia.
0: Bueno, te puede transmitir la rabia un murciélago, por ejemplo.
6: También, totalmente. Lo que me decía es que también nosotros le podemos transmitir a ellos bacterias, por ejemplo, o parásitos. ¿Por qué? Porque nosotros tenemos bacterias o parásitos que para nosotros son normales y que a ellos les pueden hacer mal. O las mascotas nuestras, capaz tienen una pulga, una garrapata, que capaz para el perro no es mortal, o tiene una y le pones la pipeta y se le va. Pero esa pulga o garrapata tiene esa serie de bacterias que les pueden enfermar a estos animales que son silvestres y que no les vas a poner la pipeta ni están vacunados contra nada. Entonces, me decía, los que más aparecen son zorros y comadrejas, que son como
0: también,
6: tipo
0: sí.
6: Zarigüeyas.
0: Sí.
6: ¿Qué, Andrés?
0: No, yo he visto comadrejas en la zona de Vistar, no mucho, una sola vez, pero alrededor de los zorros te diría, es 20 a 1 los zorros frente a la comadreja. No sé por
6: claro,
0: qué,
6: bueno,
0: hay muchísimo más zorros que comadrejas, por lo menos en las cercanías nuestras.
2: Bueno, nosotros
6: son
2: aquí también.
6: Son animales nativos de Mendoza.
2: Aquí también tenemos zorritos. Que los vemos en la noche, sobre todo.
1: Casi las mascotas que hay acá en la playa de estacionamiento del multimedio donde estamos. Hay un par, por lo menos, creo, ¿no?
2: Hay una familia. La otra vez vi cinco, Sarita.
5: ¿Cinco? Ay, Dios, Patricia.
2: Cinco. Mirá. Eran tres chiquititos y no sé si papá, mamá o qué. Desconozco el parentesco, pero me llamó la atención porque dije, se están reproduciendo.
0: Desconozco el parentesco y le hubieras pedido
2: sí,
0: los documentos.
2: No, pues. Pero bueno, me llamó la atención porque eran cinco.
5: Tiene pinta de primo este.
1: No, entre los autos.
2: Ojo, sí. Y lo que dijo Paula, en otro momento cuando aparecían acá, vos caminabas y ellos se alejaban.
5: Ahora no.
2: Ellos se acercan y
5: pero no se dejan tocar.
2: Atención.
5: Yo un día me arrimé a uno a ver si le podía hacer cariño.
0: Te transmite la rabia.
5: Bueno, no sí, sabría. Andrés,
0: ¿para
5: no,
0: qué
5: no.
0: está hablando la Paula?
5: Me parecía simpático, lo quería tocar bichos. Y no. se alejó, pero no me hizo
1: es
5: nada. Se alejó.
1: Pero lo que
0: porque
1: dice Paula,
0: vio que era un tigre.
2: Se
0: pero
2: acercan
0: no.
2: ahora.
5: Claro, y vos sos medio zorro también.
1: Es cierto.
5: Es mitad zorro también.
0: Este es medio zorro.
5: Pero en serio.
6: Yo no conozco a nadie en el multimedio que les dé comida, la realidad. Pero
0: lo quiere tocar. Tocar.
5: No,
0: pero,
5: si le diera a la Mónica, sabe que el zorro estalla en 3 días.
6: Pero están ahí familiarizados porque cada vez se acercan más y eso está pésimo. Uh-huh. Me decías que además de zorros y comadrejas aparecen serpientes, antrópodos como las arañas del monte.
0: Patricia. ¿Qué hace? Consejo, veces... a ver, consejo para Sarita. Se le aparece un antrópodo que Sarita tiene pánico y queda...
6: Sí.
0: Queda detenida en el tiempo.
5: Si
0: ¿qué
5: no tiene
0: hace?
5: Sentido
0: hace
5: que...
0: cartera.
6: Es así. Si vos al animal te lo encontrás haciendo senderismo, por ejemplo, vas al parque, vas al chayao,
0: está el antrópodo
6: lugar
0: ahí,
6: nativo.
2: Sí, o la que se arrastra.
6: Agarrás, te das la vuelta y te vas. Sea el animal que sea. ¿Por qué? No te quedas sacándole fotitos,
5: claro.
6: haciéndole el videito para las redes, porque
0: como
6: eso
0: huevón,
6: puede terminar
0: claro.
6: siendo peligroso.
0: Pero a Sarita, por ejemplo, se
5: Sara.
0: Para a tomar agua en el pedemonte y el antrópodo, la araña pollito, se le pone en la rodilla. ¿Qué hace?
1: Ay, por favor.
6: Bueno, no. ¿Cómo se le va a poner? Lo que me decía
1: lo
6: esta chica, que
1: puedo
6: es especialista.
1: Hacer es gritar.
5: Además
1: es
5: va a treparle rápido si está a altura.
6: Es que los animales se alejan, porque en realidad ellos tienen más miedo que nosotros. Y yo le decía... Si un puma
1: dudo que un antrópodo tenga más miedo que yo si lo encuentro.
0: Claro.
1: Perdón, Paula, perdón que vos estás hablando en serio y nosotros estamos tonteando, perdón.
6: Si vos realmente te encontrás un puma en tu casa, porque en las casas muchas veces en el charrao ha pasado, la realidad es que el puma, si vos ve una familia de humanos, va a tener más miedo que nosotros del puma. Eso es lo que me decía. Bueno. Entonces... Hay que ser conscientes de que en realidad su instinto no es atacar, ni el puma, ni el zorro, ni la serpiente, ni nada. Su instinto es escaparse o lo que está haciendo es tratar de buscar comida. Entonces, si vos, por ejemplo, entra a tu casa, entra al patio, ¿qué hay que hacer? Lo que hay que hacer es tratar de entrar a la vivienda, vos y tus mascotas, y esperar a que el animal se vaya. Se vaya por su cuenta. Lo más probable es que el animal se vaya, ¿por qué? Porque no encuentra a nada, no tiene miedo de nada, no encuentra nada interesante, entonces se va. Me dijo la chica esta veterinaria que es especialista en fauna silvestre, muy pocas veces pasa que tienen su madriguera ahí cerca. Y bueno, como última instancia hay que llamar a la policía rural, al 911, y decir, hay un zorro, un puma o una serpiente.
0: Pero el zorro...
6: Pero la realidad es que lo más probable es que se vayan solos.
0: El zorro ya es muy popular entre nosotros, no va a estar llamando cada vez que ve un zorro a la Guardia Rural porque estaría cada dos minutos, pero... De lo que no has nombrado, todos los bichos silvestres que son preocupantes, no has nombrado, creo, el más peligroso.
1: ¿El jabalí? ¿Cuál?
0: El jabalí.
6: Ah, no me lo nombró como el más peligroso. No me lo nombró entre los que aparecen, pero es verdad que últimamente se han visto jabalíes a 10, 15 minutos de la ciudad.
0: No, pero además, por ejemplo, porque puma no aparece nunca, aparece a las perdidas, pero jabalíes todo el tiempo. A ver, en las zonas productivas, en La Valle, ¿te acordás la otra vez que lo atacaron a un hombre? Pero, por ejemplo, en la zona, no sé en Alvear, en la zona de Sarita, pero en Tupungato, Tunuyán, toda esa zona, los jabalíes están arriba y se meten a las viñas, por ejemplo.
1: Sí.
0: Y comen, porque comen los racimos de las uvas. Es un problema para los agricultores.
6: Claro. En realidad, a ver, la caza de jabalíes está habilitada, pero no sería lo mejor. La realidad es que si te interfiere en tu, por ejemplo, como vos decís, hay un rebaño, tenés algo y va a comerse lo que vos tenés, es llamar a policía rural.
0: Está bien, pero aparte una vez hablamos hace poquito con un especialista en jabalí, pero si aparte vos cazás un jabalí y te lo querés comer porque se come el jabalí, tenés que llevarlo que le hagan el análisis para que no tenga triquinosis y todo ese tipo de
6: Exacto.
0: cosas.
6: Exacto.
0: Ajá.
5: Bien, Paula.
6: Tal cual, sí, exacto. Así que bueno, chicos, vamos al boletín que si no nos va a retar Heredia.
5: Sí, Andrés.
6: Pero bueno, consejo. Se encuentran un animal silvestre y no se acercan, no le dan de comer, no le sacan fotos, se van y lo dejan que siga su curso, que él... Va a seguir con su hábitat natural.
0: Hagamos toda una acción solidaria, vamos todos en manada al norte a liberar a la llama, ¿quieren?
5: Sí, estoy.
0: Liberemos liberen la llama.
5: 60 mil pesos.
6: Liberen a la llama, voy a hacer una campaña.
0: Claro, como liberen a
6: como
0: Willy.
6: Como el San Bernardo de Bariloche.
0: Claro, hacemos la versión puneña de liberen a Willy.
5: Pero el otro día, ayer, mataron a un lobo marino en Santa Teresita.
0: Mal.
5: De un tiro.
0: ¿Por qué? ¿Qué estaba haciendo el toro? El lobo.
5: Pescadores de la zona
0: para cazarlo
5: lo que no debían y le dieron un tiro y lo mataron.
1: Bueno, eso sí es daño.
5: A pesar de intentar salvarlo no pudieron. En Santa Teresita.
0: Bien, iremos a liberar la llama, Turca, con vos a la cabeza.
5: Buen informe, Paulita.
6: Bien, Paula. Allá voy.
0: Chao.
6: Chao.

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1: Tres de la tarde con dos minutos, la temperatura actual 17 grados 8 décimas y la humedad de 28%.
2: Alfredo Cornejo respaldó el proyecto enviado al Congreso para reafirmar los derechos soberanos de Argentina sobre las Islas Malvinas.
1: El gobernador sostuvo en redes sociales que el reclamo debe ser una política de Estado por encima de las diferencias partidarias.
2: Además, apoyó la aplicación de medidas económicas concretas para fortalecer la posición argentina, siempre manteniendo el reclamo por la vía diplomática y conforme al derecho internacional.
1: El mandatario provincial recordó que Mendoza tiene una historia profundamente ligada a la construcción de nuestra soberanía. Fue aquí donde San Martín organizó el ejército de los Andes y desde donde comenzó una de las mayores gestas por la libertad y la independencia de nuestra nación.
2: Hallaron sin vida en Colombia a Pablo Carrizo, el bartender argentino desaparecido.
1: Las autoridades colombianas confirmaron el hallazgo sin vida del reconocido consultor gastronómico argentino que se encontraba desaparecido desde mediados de agosto en Medellín.
2: De acuerdo con los reportes oficiales, el deceso se produjo a raíz de un accidente de tránsito en el departamento de Córdoba, en Colombia, sobre la vía a Montería, entre los municipios de Buenavista y La Apartada.
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1: Colapinto tuvo un gran estreno de su Alpine en la primera jornada del Gran Premio de Italia.
2: El piloto argentino quedó noveno en la primera práctica y décimo primero en la segunda, por delante de su compañero de equipo.
1: La novedad fue la actualización en el A526 del deportista argentino.
2: La actividad en Monza se reanudará este sábado desde las 7:30, hora argentina, con el tercer entrenamiento que será la antesala de la clasificación desde las 11 de la mañana.
1: Temperatura actual 17 grados 8 décimas y la humedad de 28%.
2: El pronóstico indica para las próximas horas tiempo bueno con poco cambio de la temperatura.
1: Somos Cristian Morón y Ornella Dubini. Esto fue Informe Niwil.
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0: Se viene la magia, Andrés.
1: No sé si el fin de semana puede ser que esté frío, puede ser que esté frío, que haya alguna que otra llovizna, pero yo creo que a los fans de Harry Potter muy poco les va a importar. Porque este sábado 5 y domingo 6 de septiembre, de 12 a 20, en el Espacio Verde Luis Menotti Pescarmona, con entrada libre, gratuita, Godoy Cruz se va a convertir en Hogwarts.
0: Qué bonito.
1: Un festival, entonces, para fans. Vas a poder ir, si querés, ataviado. Vas a encontrar seguramente brujas, hechiceros, criaturas y personajes de todo el universo de Harry Potter. Va a haber propuestas artísticas y la posibilidad de llevarse una foto especial con el periódico. Así que, bueno, un poquito de todo. Comidita, merchandising.
2: Se viene la serie de Harry Potter o va a trabajar la colorada Dubini. Algunos mensajitos que tienen que ver con lo que charlamos. Alfredo Valentini recuerda y ratifica lo que yo decía. Dice, yo solía frecuentar la galería Tonza, llegaba con mi madre a Vía Véneto, siempre pedía leche con banano, un licuado que recomiendo, súper excelente. Ella pedía de naranja el licuado. Dice Diego, en el Dalvian, al fondo del barrio, manadas de zorros, debe haber varios, sí. Y varios vecinos les dan restos de asado, hueso, de costilla, grasa y restos de comida. Cada vez son más. Este es el tema. Leonardo dice, el daño que ocasiona el zorro por superpoblación es de terror. Si en el multimedio hay tero, se van a comer los huevos. Y así todo lo que tenga al alcance. Es cierto. Dice, se morfó unos patos acá.
0: Sí, claro. Varios patos.
1: Por eso
2: no, son morfan. Morfan
1: sí,
2: son
1: sí,
2: predadores.
3: Y los teros también se enojan cuando vas y pasas cerca de donde tienen el nidito.
0: Claro.
3: Se enojan y te atacan de a tres, cuatro, te atacan.
2: Sí, bueno, pero los zorros van y se comen los huevos.
3: Bueno, exacto. Sí.
2: Ana María dice, muchas gracias, excelente informe de Paula sobre fauna silvestre.
0: Muy bueno.
1: Pregunta Lady si además la turca, aparte de periodista, es veterinaria. Genial.
2: En cualquier momento va a saber más que los veterinarios y está fanatizada.
1: Y aparte, bueno, tiene buenas fuentes, digamos, de distintos veterinarios.
2: ¿Algo más?
1: Sí, hay un mensaje gracioso de Ángel que dice que cuando viene el sodero hay que vacunarse contra la rabia. Se quedó colgado con el tema de
2: ayer. Otra vez, Tomás. Vos, Tommy.
0: No quiere hablar de
2: eso. ¿No te dejan hablar de eso? ¿Qué, tuviste quilombo en la casa?
4: Para mí André durmió fuera.
2: Sí, me parece que anoche tuviste quilombo.
0: Jamás. No.
2: ¿Sabes por qué sí?
0: No es por eso.
2: ¿Por qué tiene cola de paja? Porque hoy acaba de confesar que hizo toda una limpieza muy grande en un sector de la casa. Tipo ha tenido que laburar.
0: Es verdad.
2: Si para congraciarse.
3: Le vi una manchita en el pantalón y le decía, que estuve limpiando el baño.
2: Claro.
0: Ayer fui al doctor Carlos Hermaten a que me ajusten los brackets.
2: Con música Arjona.
0: Me puse un tema Arjona. Y en un momento nos miramos. Me dijo una frase y yo se la canté con un tema de Arjona.
2: No,
3: lo que debe ser ese consultorio.
0: Cantamos a dúo.
2: Hay que filmar eso.
0: Cantamos a dúo.
2: Los dos huevones, Carlos Hermaten y este cantando Arjona en el consultorio.
0: Dice que te espera, Andrés.
2: Pero si me llega a poner Arjona, me pasa a castañetear los dientes, no va a poder hacer el trabajo.
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0: le pega este tema al chino, ya se gigoló.
1: Entrando, abriendo la puerta y lo ve al chino atrás.
0: ¿Lo ve de gigoló al chino? ¿Tiene Fisicto Roll para el gigoló?
2: Se ajusta al smoking y parece más ancho, ¿me entendés?
1: Yo creo que tendría que ser el tema oficial.
0: ¿Del chino?
1: El segmento chinístico.
0: Y encima, por si no se le llegase a gustar el tema y no le puede echar la culpa a Helo, es porque no está Mayra. ¿Elección del Popeye o de la
3: no,
0: tía?
3: Mío no, porque el origen de la palabra gigoló da, chicos,
0: ¿a qué?
3: No, no, ¿a quiero,
0: qué,
3: Patricia? Quiero que haya problemas con
2: hay muchos chino. Conductores de aplicación que son gigoló.
3: Si no, ah, eso no lo sé, pero estamos hablando del chino.
0: Si no lo sé. Vemos como gigoló al chino, ¿qué te da el gigoló?
3: No sé, porque la palabra viene del francés gigoló, que a su vez se originó a finales del siglo XIX en París. Bucolar y dice pincha. Que, si yo busqué el significado, que los primeros gigolós eran hombres contratados para bailar con mujeres en locales nocturnos. Bien, esto es lo más suavecito que vi.
2: ¿Qué más hace Patricia? Más
3: no, no, no, porque si decían viernes, que el estilo de vida, por lo general, vive de los ingresos que recibe de una o varias clientes, a veces de posición acomodada, clientas.
1: Está bien.
3: No sé.
1: Sí, muy bien, chino.
2: Claro, sí, chino,
1: otro ingreso, chino.
0: Pero ¿por qué nosotros podría ser gigoló también?
1: No, sabes cómo agarro viaje. ¿Sabes lo que te bailo? ¿Cuántos mangos más? Claro. O no, tomás
0: bueno,
1: o no.
0: Yo bailo toda la noche.
3: De verdad, bueno, o pueden hacer una tarea de acompañamiento. Dice, claro. Un gigoló puede acompañar a sus clientas a eventos sociales, claro. Fiestas o cenas.
0: Es un laburo más tranquilo que el de la llama que está atada.
1: Aparte lo hace de noche, en el día son una claro. Cosa y en la noche otra.
2: Son como Batman.
0: Claro.
3: Chicos, por Dios, perdón.
0: ¿No te ves en esa tarea, chino? Buenas tardes.
4: Hola Andrés, ¿cómo te va? Buenas tardes. Gran saludo para todo el equipo. Buen viernes, ¿cómo andan?
1: Bien, bien, bien. Darío, bien.
4: ¿Vos? Yo prefiero ser un chinoló.
1: Claro. Siempre un paso adelante, Darío. Bien, está encendido el chino.
2: Tiene aura.
0: Pero estás para acompañar a las damas de noche, las damas necesitadas de compañía.
4: Las acompaño, pero
1: la
4: matutina, gratis. Durante el día.
3: Durante el día,
1: no. No cobro, dice.
3: Tiene miedo.
0: Está medio...
4: No puedo hablar muy fuerte en este momento.
3: Claro, chico.
1: Claro. Sodero.
0: Claro, el sodero.
4: Me mete en cada una, Gabriel.
0: Bueno, pero vos decirle a tu Germu que es una ficción.
1: En show,
4: sí, chico. Es una ficción. Sí,
0: aparte,
4: sí,
0: estos dos te vieron como llegó. Yo no, yo te veo como un lama.
3: Y Marcelo que le puso la
0: como un budista, un monje budista, claro. Lo veo yo. Chino. Sí. Se lo ven demasiado
2: budista de día, gigoló de noche.
0: Ah, gigoló de noche. Bueno, che, esto está bueno. El concesionario Ford más moderno del país abre su primer local en Mendoza. ¿Por qué Mendoza tiene esta distinción, chino?
4: Sí, Andrés, tengo un par de novedades fuertes del sector automotriz. Una es esa, que Ford haya puesto los ojos y la lupa en Mendoza para abrir un mega concesionario. Estuvimos ayer en él, lo está haciendo e impulsando Grupo Lorenzo, que inauguró, sí. O preinauguró, mejor dicho, fue una especie de avant-premier ayer, el primer concesionario del país que adopta el estándar internacional Ford Signature 2.0, que es un formato que tiene Ford y que está desplegando a nivel mundial, ¿no? Para renovar por completo la experiencia de compra y de porventa. Es un concesionario donde a los clientes no los tratan como clientes, los van a tratar como huéspedes prácticamente, porque realmente es un lugar muy confortable, con muchas prestaciones. Su inauguración oficial va a ser el 16 de septiembre y está ubicado, ¿dónde? Bueno, en la esquina de Avenida San Martín Sur y Avenida Ingeniero Chipoletti, en Godoy Cruz, en un terreno de 5.000 metros cuadrados. Allí va a funcionar el nuevo mega concesionario de Ford en Mendoza, donde va a estar todo incluido, es un complejo integral que comprende la venta, la posventa y el servicio técnico. Nosotros tuvimos posibilidad de visitarlo y es realmente impresionante este concesionario, son casi 3.000 metros cuadrados cubiertos, construcción que ha tenido criterios de sustentabilidad, tiene paneles solares para generar energía limpia, un sistema de tratamiento de reuso de aguas y sobre todo mucho confort, como si vos estuvieras yendo a un hotel prácticamente y es un concesionario de autos.
0: Claro, claro.
4: Así que bueno, eso es lo que viene, Andrés. Esa es la nueva tendencia en cuanto a los concesionarios. Son, digamos, concesionarios que me contaban, ¿no? Están pensados desde la ciencia del comportamiento, el diseño centrado en las personas y que la experiencia del cliente sea lo mejor posible. En este caso, para adquirir un auto cero kilómetro, ¿verdad?
0: Y además, si hay un... Bueno, todos los rubros se están moviendo vertiginosamente y no escapa de eso el mundo del automóvil, ¿no? Porque las novedades tecnológicas son alucinantes cada muy breve lapso.
4: Totalmente, y lo que buscan los concesionarios y las marcas es también que la experiencia se traslade al cliente y que no sea solo el auto, sea toda una experiencia integral la vez que vos te decidís por renovar el auto o incorporar un auto, claro, un auto nuevo. La otra novedad que tengo, Andrés, tiene que ver con una marca china que se está expandiendo muy fuerte en Mendoza y es BYD. ¿Por qué? Porque claro, ayer Jacopini presentó un nuevo modelo híbrido de la marca que se caracteriza, escuchá este dato, por sus 1.600 kilómetros de autonomía. Miró, 1.600. Y su bajo costo operativo.
0: Mierda.
4: Importante esto. Bueno, sabemos que Jacopini es el concesionario oficial en Mendoza de BYD y sí, presentó este modelo, es el BYD SEAL 5DM, el primer sedán híbrido enchufable de la marca en pisar suelo argentino. Uh-huh. Esto lo presentó en la casa central de Jacopini y Godoy Cruz. Y es un modelo que combina propulsión eléctrica para la ciudad y un motor térmico para los trayectos largos, uh-huh, lo cual lo hace ideal para choferes de aplicaciones de viajes, para taxistas, parece, para remiseros, toda gente que trabaja de manera continua con su vehículo. Consumo promedio de 3.7 litros cada 100 kilómetros, autonomía combinada, lo dije, ¿no? De 1.600 kilómetros, sí. Así que bueno, ese es el nuevo modelo que se presentó en Mendoza de la marca BYD, una marca que, como te decía, Andrés, se está expandiendo mucho en la provincia. Yo lo escuché al CEO de BYD en Argentina, sí, la otra vez, y él decía que la empresa china no es no es un fabricante de autos, mm, es una empresa de tecnología, mm, y vehículos eléctricos. Uh-huh. Con lo cual, bueno, es importante hablar de esto porque tiene que ver con las nuevas tendencias móviles que ya están presentes en Mendoza. Fíjate que a menos de un año de llegar a la Argentina, BYD ya hoy está en el top 10 de marcas de autos más vendidas en nuestro país.
0: Que lo parió, qué dato ese, ¿eh? Es un datazo chino. ¿Y vendiendo qué tipo de modelo? ¿Qué tipo de modelos? Híbridos, supongo, ¿no?
4: Claro, con los híbridos, con los combinados. Y fíjate cómo estas marcas se autoperciben, ¿no? Claro. Ya no se perciben como fabricantes de autos. Ellos son empresas de tecnología que se dedican a los vehículos eléctricos y a las nuevas energías. Bueno, habrá que ver cómo en Argentina va cambiando, se va comportando la tasa de conversión, ¿no?, de autos tradicionales a este tipo de nuevas tecnologías.
0: Bueno, si vos te ponés a pensar, Elon Musk con Tesla es lo mismo. El tipo es un gigante tecnológico más que fabricante de autos.
4: Efectivamente, claro, son empresas de tecnología puestas a claro, fabricar autos con estas nuevas energías, ¿no?
0: Claro, claro. Bueno, listo, Chinito, acá tiene alguna dama que pueda ser acompañada por el Chino Gallardo día.
3: No, yo tengo una consulta, no ninguna dama. Ah. Tengo una consulta para el Chino, dice Javo, ¿dónde está ubicado el concesionario Ford nuevo?
4: El concesionario Ford Nuevo, Patito, está allí en Godoy Cruz, en la esquina, puntualmente de Avenida San Martín y Chipoletti, que es una bien, zona de muchos concesionarios, que hay otras marcas también. Pero este, quien pase por allí, después seguramente nos va a poder aportar o dar la razón respecto a que arquitectónicamente y visualmente es imponente este nuevo concesionario Ford, que trae todo el confort, toda la tecnología, para tratar de generar una nueva experiencia al cliente.
0: Este tema, dice Cristina, es el que le ponían a Carlín Calvo en Amigos son los amigos. ¿Puede ser?
3: Mira. No con sé, Pablo no Rago. Recuerdo, lo vi, pero
4: con
3: no...
4: Pablito Rago, claro, claro.
1: Qué bueno.
4: Puede ser. Bueno. Yo doy un poco de Carlín Calvo.
1: Sí, claro. ¿Está? Por lo calvo. Claro,
0: Andrés. Por lo calvo.
4: ¿No estuvo muy bueno?
1: Sí, la verdad, bueno, Chino.
2: Mejor que Pascual no, encendido.
0: Es un pascualetazo ese. Como chiste,
4: no me merezco ir por la puerta grande un viernes, sí, con esa.
2: Bien de gigolo.
0: Es nivel Pascualetti.
4: Es un chinoló auténtico.
0: Claro. Mm-hmm. Chino, buen fin de.
4: Bueno, que la pasen lindo, ¿eh? Un abrazo grande.
0: Chau, chau. El chino. Gigoló, ¿no? Gallardo. El gigoló.
1: Chinoló.
0: El chinoló. Darío Gallardo.
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0: ¿Qué pasa?
1: Patricia.
2: Y que vamos con mensajes porque la radio
0: vamos,
2: también
0: si es. Claro, vamos. Sí,
1: manejar sí, el programa,
2: ¿no? Bueno, dale. Primero, si les parece, chicos, Betty, a Betty le decimos que nos cuenta que le han robado el auto en Maipú.
1: No, Betty.
2: Entonces, Betty, si nos das más datos, podemos ayudarte y comentarlo. Después quiero responderles, vos me decías que no sabías de esto, pero Víctor nos pregunta, dice, buenas tardes, lindo programa, como siempre. No he escuchado o visto noticias al respecto. ¿Hay alguna notificación de Ecogas que indique que se estén realizando los recambios de los medidores de gas natural domiciliario en algunos sectores, como por ejemplo Godoy Cruz y también en Dorrego? Desde hace unas semanas hay algunos cambios de medidores. Siempre va la persona, lleva el medidor, la misma persona de Ecogas es la que abre la puertita, extrae el antiguo, coloca el nuevo y, como siempre te dicen ellos, no están autorizados para ingresar a ningún domicilio. Pero te avisan porque, mientras tanto, mientras te están haciendo este recambio de gas, el gas se corta y cuando vuelve vas a notar que la llama no es totalmente azul hasta que se limpia esa cañería.
0: Rubén dice lo mismo que le dije yo ayer al Toro. Quien tiene problema con el sodero, ¿no ha pensado en comprarse un drago?
1: ¿Sí? No, ¿por qué?
0: Para no tener problema con el sodero.
1: No hay ningún problema, muchacho.
0: Ahora.
3: Hoy no.
0: ¿Cómo te han cagado pedo?
4: No, pero no. El sábado no va el sodero, va entre semanas.
0: Ha cobrado este, sabe cómo, ¿no?
4: ¿Por algo limpió? ¿Ha limpiado el baño?
0: Ha cobrado el Toro. Dios mío, lo he vuelto un ternerito. Che, ¿debuta eso ya en el sitio o no todavía?
4: Mira, Andrés, en teoría, imaginemos que sí. Va a jugar al fin de semana. Hay grandes partidos en la Premier.
0: A ver,
4: es más, por ejemplo, en minutos ya tenemos una presentación de dos argentinos en contra. A las 4 de la tarde juega el Ipswich frente al Liverpool. Titular Ezequiel Palacios, Tomasito.
0: Bien. El Ipswich. Y en el otro Colorado.
4: El Colorado Alexis McAllister, titular también. Ya están confirmadas las formaciones. En Italia, a las 4 menos cuarto, juega el Genoa frente al Como. El técnico del Genoa es Daniele De Rossi.
1: Mirá.
4: El ex jugador de Boca, que vino, estuvo un tiempito en Boca.
1: Histórico de la Roma.
4: Histórico de la Roma, exactamente.
0: Vino de vacaciones.
4: Prácticamente, sí, tal cual. Y en el Como, titular Maxi Perrone y titular Nico Paz también.
1: Bien.
4: Eso 4 menos cuarto.
0: Es el capo del Como, Nico Paz.
4: Sí. Sí,
1: tal cual. Champions.
4: Tal cual.
0: Van ¿Puede a jugar ser Champions. El que se calce la 10? ¿Quién se va a calzar la 10 en Argentina?
4: Lo mismo te pregunto, ¿quién se tendría que calzar la 10?
1: El último que la usó fue Thiago Mastantuono, en el último partido de eliminatoria que no estuvo Messi, ¿se acuerdan? Ante Venezuela.
4: Sí, Mastantuono la usó, es cierto.
0: Pero esta vez yo la dejaría
4: libre.
0: Pendiente hasta que alguno muestre que tiene los que calza los puntos como para ponérsela.
4: ¿McAllister no? O Enzo,
0: es
4: ¿no?
0: que no juega de 10 ni Enzo.
4: No,
0: ni
4: pero está bien, sí.
0: Y aparte ya han jugado al lado del 10, ¿entendés? Entonces, yo ni a Enzo ni a McAllister, que han jugado al lado del 10, le pondría la 10. Aparte va a ser el que se la ponga va a ser una camiseta pesada.
4: Muy pesada, sí, claro. Sí. Pero entre Mastantuono y quizás Nico Paz pueden
0: estar
4: los
0: futuros. Sí, pero tiene que demostrarlo.
4: Tal cual.
1: Vos sabés que hace un par de años atrás, al que habían elegido en su momento, cuando Messi estuvo lesionado, fue a Thiago Almada. Para usar la 10.
4: La usó inclusive.
1: Y
0: no dio la talla.
1: No, después el último que la usó fue Mastantuono.
4: El más habilidoso quizás de todo ese lote es Almada, es verdad. Bueno, lo último, Andrés, a las 4 también en España, juega el Real Madrid. En un ratito, frente al Betis, al banco Valentín Gómez, lesionado a los Chelsea, el equipo de Pellegrini. Es lo que tenemos hoy en cuanto a fútbol internacional.

0: la tarde con 31 minutos en todo el país, 18 grados 5 décimas la temperatura en Mendoza, la humedad 28%. Detuvieron a 4 jóvenes por robar en un colectivo en Ciudad. 2 de ellos eran menores de edad y fueron detenidos luego de cometer un hurto en un micro de línea. Los individuos, una vez abajo de la unidad, fueron interceptados por preventores en Alem y Salta. Cuando se los requisó, se encontró que llevaban entre sus pertenencias una campera, un celular y un bolso, artículos que habían sido denunciados como sustraídos minutos anteriores. Patricia Bullrich aclaró la mirada política de Milei sobre Margaret Thatcher. La ex ministra de Seguridad afirmó que la postura del presidente hacia la ex primer ministra es respecto al cambio económico que hizo en Inglaterra. Agregó también que una cosa es ella como economista y otra es al frente de la guerra. También aprovechó para criticar fuertemente la figura de Galtieri.
1: La mirada hacia Thatcher es una mirada respecto al cambio económico que Thatcher produjo en Inglaterra, que todos los ingleses lo reconocen. Una cosa es Thatcher economista, otra cosa es Thatcher aprovechando ese momento y poniéndose al frente de la guerra. En eso Thatcher era, no voy a usar la palabra enemiga, porque pero era parte de una estrategia política de Thatcher, la invasión a las Malvinas o contestar lo que fue la invasión a las Malvinas que realiza Galtieri. Galtieri es un personaje nefasto, alguien que le hizo muy mal a la Argentina.
0: El gobierno de Estados Unidos condicionó el futuro del comercio exterior a que la Reserva Federal baje las tasas. Donald Trump aseguró que el vínculo de Washington con las naciones que registran superávit se cortará si el Banco Central no rebaja el tipo. Agregó que Estados Unidos tiene un crédito más sólido que en los últimos tiempos. Pasaron 33 minutos de las 3 de la tarde en todo el país, 18 grados 5 décimas en Mendoza a esta hora, 28 el porcentaje de humedad. Para las próximas horas, el pronóstico indica nubosidad variable y poco cambio de la temperatura. Soy Cristian Morón y esto fue Informe New Will.
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5: Bienvenidos. La Cámara de Comercio, Industria y Agropecuaria de San Rafael exigió al gobierno y a los municipios del sur provincial una solución definitiva para sostener el sistema de lucha antigranizo. La entidad advirtió que la propuesta analizada hasta el momento resulta insuficiente y que una eventual discontinuidad de esta herramienta no solo afectaría a la producción agrícola, sino que tendría un impacto directo sobre el comercio, la industria, el turismo y la infraestructura, poniendo en riesgo el empleo y el patrimonio de toda la región. Por este motivo, desde la Cámara de Comercio de San Rafael reclamaron que la mitigación de las contingencias climáticas deje de ser una medida coyuntural para transformarse en una política de Estado permanente. Frente a este escenario de incertidumbre, la institución se ofreció como mediadora para conformar de manera inmediata una mesa de diálogo con la participación de todos los sectores involucrados. El objetivo de este espacio es evaluar alternativas y avanzar hacia una solución técnica y económicamente viable que garantice la continuidad del sistema como una política de protección integral para la economía del sur mendocino. Nos encontramos mañana a las 7:30 en Conexión Agro.
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Esto es un gran momento porque en la Peña del Gaucho Gamba, el Gaucho Gamba nos está dando clases magistrales de nuestro acervo cultural. Y este es uno de los himnos de Mendoza, himno total de Mendoza. Escuchen.

0: mujer cuyana, es la única que nos ha quedado en la mesa.
1: La única, se fue Mayrita, llegó Pato.
2: Preguntale si tiene un PNT.
0: Está morfando ahora la mujer cuyana.
2: Bueno, está bien. La hora ni Will.
0: No puede hablar la mujer.
1: Está bien, está bien. Está haciendo una pausa pensando en qué va a decir.
0: Chicos, las mujeres cuyanas también comen.
2: Sí,
0: y viven. Bueno, Gaucho, vamos a tocar el tema. Vas a contar la historia de los claveles mendocinos. Te has traído una fuente inigualable.
1: ¿Viste?
0: Para hablar de claveles mendocinos.
1: Nos acompaña el tambo huerzo con una picada espectacular. Así que,
0: grande el tambo.
1: Como se merece, vamos a hacerlo bien criollo a esto. Hemos traído pancito, un poco de queso. Queso con pimienta, que es muy rico.
0: Qué bueno,
1: rico.
0: Chese, queso con pimienta.
1: Hay varios tipos de queso. También está el queso azul. Y tenemos salame, que no podía faltar el salame en la mesa. Y también paleta. No, de ninguna manera, Tommy, querido.
2: Todo fino.
1: Así que hemos venido con toda la buena actitud para pasarla bien y para contarle a los mendocinos parte de la historia de justamente claveles mendocinos. Un tema que todos conocemos, pero muy pocos imaginan que este tema es creado por Alfredo Pelaya.
0: Claro.
1: Y que es justamente... la persona que trajimos aquí, el sobrino nieto de Alfredo Pelaya.
0: Que es un tema de principio del siglo pasado.
1: Es un tema que lleva muchos años y que fue cantado por uno de los más grandes cantantes que tenemos en la historia, que es Juan Carlos Gardel, ¿no?
0: Claro, Carlos Gardel lo contó, nos hacía Perico ahí fuera de micrófono. Bueno, saludalo, Perico.
1: Perico Rodríguez, muchas gracias por venir a La Peña. No. La verdad que estamos muy contentos de invitarte.
3: Bueno, muchas gracias. Realmente para mí también es un orgullo, en nombre de don Alfredo Pelaya, mi tío. Y bueno, nada, saber que Cuyo es cuna de grandes autores y compositores e intérpretes de nuestro querido folclore cuyano. Y bueno, Alfredo Pelaya con claveles mendocinos. Muchos preguntan y hablan del clavel mendocino. ¿Cuál claro. es el, a qué clavel se refería en su claro. tema?
0: ¿Por qué claveles
3: mendocinos? ¿Por qué claveles mendocinos? El clavel mendocino es el clavel que crece en la sierra, en la sierra,
0: uh-huh.
3: que inclusive en algunas otras provincias se da y es el que está abrazado a algunas plantas,
0: clavel,
3: ¿no es cierto?
0: Aire.
3: Que es el clavel del
0: clavel aire. Del aire. ¿Mm?
3: Claro. Bien. Ese es el verbo. Por eso dice. En su tema habla de este clavel, precisamente.
0: Yo quiero decirle a Perico, le voy a pedir perdón,

0: que yo te pido perdón porque nosotros le decimos gaucho a gamba, pero el hombre a caballo sos vos. No sé si se ha subido alguna a un caballo.
1: No, no.
0: Vos sos gaucho de verdad.
1: No. Sí, no, bueno, pero.
2: Yo he andado, pero menos
1: bien, que no, pero yo también, en eso por ahí digo, dice vos sos gaucho. Sí, no, ser gaucho no es andar vestido de gaucho ni ataviado.
3: Ahí está.
1: La palabra gaucho pasa por otra cosa.
0: Pero vos sos hombre de caballo, en serio, contaron porque
1: también,
0: sos hombre de caballo.
1: Sí, sí, bueno, mis orígenes a través de mi abuelo era carrero de la bodega Tomba, don Elías Rodríguez, y bueno, tenía caballos y había hecho, por supuesto, cruzaba Chile con Hacienda y en esos años. Y bueno, después tuve la suerte de que le dio estudio a mi padre, que fue profesor de filosofía y letras y maestro a los 18 años.
0: Mirá.
1: Así que en lo que se refiere a la educación, a la música cuyana y al sentir gaucho y al ser gaucho y tradicionalista, creo que he aprendido de lo que traigo en la sangre.
0: Pero vos aparte sos jurado de
1: sí, certamen. También ¿De en mi larga carrera, digamos, de andar a caballo, me inicié con los centros tradicionalistas, de los cuales aprendí muchísimo, y después a través de la Asociación de Criadores de Caballos Criollos, fui juez nacional de una prueba funcional que se llama Corral de Aparte.
0: Mirá vos.
1: Yo juré las finales del nacional e inauguré la mayoría de los corrales de aparte en el país.
0: Contale a la gente qué se trata, porque no todos son muy leídos, y incluso al gaucho gamba, contale que es un corral de aparte.
1: Bueno, el corral de aparte...
2: Estoy desconcertado.
4: De Jesús María, bien, bien, bien. Los que hacen las competencias de Jesús María, por ejemplo, ¿o no?
1: No precisamente, Jesús María son jineteadas, uh-huh. Que también están hoy, son deportivos, pero bueno, el gaucho antiguamente jineteaba para poder a veces amansar sus caballos,
0: claro.
1: O hacía otro tipo de mansedumbre, o como hacía el indio, en fin. Eso es otro tema que es medio largo para explayarse.
0: Los indios amansaban más de abajo, ¿no?
1: Claro, el indio era... Me animo a decir que era más cariñoso con los caballos.
0: Iba toqueteando el caballo, iba amansando por la panza, las verijas.
1: Porque como el caballo él usaba para luchar y para los malones a veces, él tenía que llegar sorprendiendo.
0: Claro.
1: Entonces el caballo tenía que llegar sin relinchar, tenía que llegar con ciertas cualidades donde a él lo dejara bajar rápido y subir rápido y no dispararse.
4: Y escondido, iba el indio, escondido.
0: Qué bueno todo el dato. Sí,
1: claro, en el caso de esto, volviendo al tema que me preguntaste del corral de aparte, es una prueba funcional con la raza nuestra, que es la raza criolla, que no dejan de ser los caballos que dejaron nuestros, que dejó, por decir, cuando vinieron los españoles a nuestro país,
0: claro.
1: Tanto Chile como Perú, entraron y quedaron todas esas manadas de caballos. Después se fueron aclimatando a cada clima y a cada terreno, y de esa raza se volvió a recuperar la genética, y es la raza que hoy prima en la parte deportiva de los caballos criollos.
0: El caballito criollo.
1: Que tienen un instinto vaquero bastante importante, pero siempre también convengamos con una influencia de sangre chilena. Los caballos de sangre chilena, que la raza de ellos es chilena, la raza chilena.
0: Así se llama,
1: pero,
0: raza chilena.
1: Sí, pero no dejan de ser los mismos caballos que entraron por distintas... lugares, pero bueno, de acuerdo al clima, pero ellos lo llaman raza chilena. Y debemos destacar también eso, que la raza de ellos tienen un instinto vaquero muy, muy importante, que después nosotros por cruzas lo adoptamos en la raza nuestra. La nuestra era más de trabajo también, y en fin, esas cosas.
0: Leo dos mensajitos. Carly dice, grande la peña del gaucho gamba.
3: Bien, gaucho.
0: Y bien, gaucho. Y Adriana dice, buenas tardes, qué linda música. Me llevan en recuerdo a mi querido abuelo César Quinteros. La música y los azules son su herencia. Gracias, te dice.
2: Bien, bueno, Adriana, perfecto. Esta versión, la que estamos escuchando, justamente es la de Carlos Gardel, ¿esta o es la de Pelaya? No. Esta es la de Alfredo. Es la de justamente el tío de Perico Rodríguez.
1: Esa es.
0: A ver un poquito.
5: Oh,

0: ¿Qué recordás de la historia de la canción, Perico?
1: Bueno, acá vale la pena destacar hasta la pronunciación, la cuyana.
0: Cuyana, bien.
1: Eso
0: con
1: es
0: la
1: bien de Mendoza.
0: Cuyana.
1: Pero convengamos que Alfredo vino de los 6 años, él es nacido en Italia, Italia, en Limbadi.
0: ¿De dónde son los Pelaya?
1: De Italia,
0: Limbadi
1: es Limbadi, el pueblo.
0: Como los otros Pelaya, el Machaco Pelaya, mis amigos. Eso.
1: Bueno, el abuelo de Machaco es primo, son hermanos con mi abuelo,
0: claro.
1: José Pelaya.
0: Mirá.
1: Entonces, él viene a los seis años porque el padre de Alfredo Pelaya era zapatero y se puso una zapatería en la calle Las Heras, 2 cuadras antes de llegar a lo que era el ferrocarril.
0: Ah, mirá, claro.
1: Ahí, en esa época, paraban las carretas que viajaban a Tucumán, que duraban 2 meses, o depende de dónde iban, en su trayecto desde acá llevando y trayendo mercadería.
0: ¿Y por qué a Tucumán era ese...?
1: Digo Tucumán por decir, a Buenos Aires también. Depende, es como decir una línea de micro que va a Buenos Aires, otra a Córdoba. Bueno, acá, ahí salían las carretas desde Mendoza. Realmente... Alfredo aprende el castellano ahí, en ese fogón de los carreros, porque en ese fogón se juntaban a cantar tonadas y hablar, y bueno, él aprendió el castellano ahí, y de ahí aprende a cantar el folclore cuyano, porque si no, no se entiende de dónde... Un italiano nacido con 6 años viene a aprender...
2: Perico, ¿fue uno de los temas más famosos que tuvo Claveles Mendocinos?
1: No,
2: de él?
1: No, tiene varios temas. Hay un vals, Flor de Amambay, Las Margaritas. En fin, hay varios temas. Yo los tengo acá anotados porque tengo los machetes, porque muchos no me los acuerdo, pero sí, varios temas.
2: ¿Cómo llega ese tema a Carlos Gardel?
1: Bueno, a Carlos Gardel porque un día lo llama... Gardel a mi tío, y muchos dirán, pero ¿y vos cómo podés decir que Gardel lo llamó si vos sos mucho más joven? Bueno, yo tengo cartas de los hijos de Alfredo Pelaya, donde ellos cuentan que Alfredo lo llama, Gardel lo llama, y le pide para grabar Claveles Mendocinos. Fue el primero que le grabó Claveles Mendocinos.
2: No. Es esta versión que estamos escuchando, ¿no?
3: A ver, la verdad. Blanca flor,

0: rapidito lo hace Gardel.
1: Bueno, inclusive no, si Razzano está con Razzano. Si ustedes, claro, si ustedes escuchan el dúo Pelaya Razzano o Pelaya Serpa, que tenía, él tuvo varios, varios dúos, varios mi tío hacía segunda voz, no era la primera voz, era la segunda voz, pero si escuchan, en esa época ese era el ritmo, porque convengamos que eso no es una tonada, Claveles Mendocino es una samba canción.
2: Claro, sí, sí, sí, una samba canción. Que muchos la pueden confundir hasta incluso con una cueca, ¿viste? Pero es una samba.
1: Exactamente, pero es una samba canción. Bueno, y un día lo llama Gardel y le dice, mira, Alfredo, te molesto porque necesito que me vengas a reemplazar con tu voz a Razzano porque está enfermo. Y bueno, actuaron juntos en un, no, en un teatro. Lo tengo todo acá en las cartas, lo que pasa es que ponerme a leer. Tengo lente de ver de lejos, lente para él. Se complica la historia.
0: Como todos nosotros los veteranos.
1: Como a todos los que nos pasa esto.
2: Está perfecto. Y queríamos justamente traerlo a Perico porque, bueno, viste que es como dice el dicho, la única muerte es el olvido. Si no olvidamos las cosas buenas, siempre van a estar presentes. En este caso, la música y Claveles Mendocinos. Está tan presente que incluso Goy, de Caramelo Santo, hizo una versión que es totalmente distinta a la samba. Sí. Pero escuchen la última versión, que es de Goy, de Caramelo, lo distinta que es. Y miren cómo la grabó.

0: encanta, qué capo el Goyo. Me encanta capo, la versión del Goyo Galde. Sí, la conocía.
1: Claro, claro. En
0: Soy Cuyano. Hizo todo un disco de
1: claro, Museo Cuyano. Soy Cuyano, todos temas cuyanos, y incluso metió este tema que no podía faltar. A todos los mendocinos nos gusta, ¿no?
2: Ahora, sí. conserva la dulzura, sí, la poesía, sí, sí. Y bueno, y acerca a los jóvenes a que pregunten, a ver, este tema.
3: Seguro. Bueno, lo que dijo recién Pablo es fundamental. Cuando nosotros llegamos a cierta edad, como en el caso mío, que soy mayor que ustedes, yo ya tengo 78, yo digo que el olvido es lo peor que le podría llegar a pasar a una persona, sea importante o no lo sea. Entonces, estas cosas yo hoy lo acepto, a pesar de que soy de los cuyanos donde en mi casa iba Tito Francia, iba a Dardo Palorma.
0: Nada menos. No.
3: Entonces, esa gente, yo con 6 años los he escuchado cantar en la casa de mis abuelos, qué con bárbaro, mis tíos. Y ellos me han escuchado a mí con 6 años cantar. La primer tonada que yo canté fue Las Chapecas.
0: Espera, Las Chapecas, que es una palabra muy menduca también, explicarle a los
3: chapeca
0: que...
3: Es,
2: claro. El cabello de la mujer.
3: El cabello de la mujer es una trenza que se hace como si fuera un chinchulín.
4: Claro.
3: Valga la diferencia, ¿no es cierto? Pero que llevan 2 chapecas. Hoy usan a veces la colita, bien estirado, el cabello.
0: Una amiga que totalmente distinto. Chapeca, justamente. Sí,
3: claro. Bueno, entonces... Esto que ustedes ahora me hacen escuchar, que yo lo he escuchado, o cuando voy a veces a algunas peñas, donde escucho a jóvenes que cantan tanto, puede ser Claveles Mendocinos, Los 60 Granaderos, sí, claro, o cualquier tema de Hilario Cuadro, donde se van haciendo modificaciones porque la época amerita que ellos no tienen por qué saber cómo era ni por qué cantarlo a la época nuestra.
2: O tocarlo a lo tradicional, porque ahora también meten batería, todo. Y bueno, y si eso sirve para que se conozca.
3: Exacta. Yo creo que lo principal es ser respetuoso en lo que es la letra, ¿no es cierto? Sí saber quién es el autor musical y la letra. Letra y compositor. Eso es fundamental. Cuando uno se sube a un escenario... No todos los artistas tienen ese don de decir quién es el autor.
0: Claro.
3: Porque muchos se confunden y creen que Claveles Mendocinos es de Hilario Cuadro.
0: Claro.
3: Y no es así. Y no porque, al contrario, Hilario Cuadro y mi tío Alfredo Pelaya indudablemente han sido contemporáneos. Claro. Así que había un local que me contaban los hermanos de mi madre, mis tíos Alfredo, Dante y Mario Pelaya. Había un bar en la calle Las Heras y San Martín que se llamaba El Rodeo El Chancho.
0: ¡Qué lindo, no! Las Heras y San Martín, Rodeo El Chancho.
3: Rodeo El Chancho. Ahí se juntaban Hilario Cuadros, Alfredo Pelaya, Quintanilla y todos los bohemios, entre comillas, claro, de esa época. Entonces, por ahí Quintanilla estaba escribiendo, Pelaya conversando con...
4: Claro.
3: Con Hilario Cuadro, por decir, y de golpe y porrazo venía.
4: Mira, tengo esta letra.
3: Che, qué linda letra, le decía.
4: Y ahí salió un tema.
3: Alfredo, o le decía
4: a Hilario. Y ahí salió un tema.
3: ¿Me le podés poner música, Alfredo?
0: Claro, así como ponen los poetas, y así se hacen las
1: duplas.
0: Así
1: se hacía. ¿Bien?
3: También estaban los que venían.
0: Y choreaban.
4: Sacaban la letra.
3: Eso ha existido.
4: Siempre había un Tomás Winterster por ahí.
2: Eso no estaba la IA, pero venía.
3: No, claro.
4: Siempre había un Tomás Winterster por ahí.
3: Pero, claro. De todas maneras, lo importante, digo yo, que hay que siempre ir a la fuente. Y a la buena fuente.
0: Claro.
3: Porque hoy estoy yo y que bueno, que tengo esa admiración familiar. Y trato de guardar y conservar. Soy una persona que guardo todo.
4: Claro, tiene todos los documentos.
3: Todo documentado. Yo por ahí.
0: Me mostró.
4: Es increíble.
0: Tiene revista del año 30.
4: Es increíble.
2: Antena, Radiolandia.
0: Dúo Serpa.
4: Claro.
3: Exacto.
0: Radiolandia, Antena. Claro, sí, esas viejas, esas historias, esas revistas que no sé hasta qué año llegaron, tremendo, Antena y Radiolandia.
4: Tremendo, y queremos
3: agradecer. Pero es la única manera de que uno, ante una reunión o una charla, una conversación, nadie pueda venir a decir claro, lo contrario. Y uno lo puede dejar en descubierto.
1: Claro.
3: No, esperá.
1: Claro, pará, tengo los documentos, claro. Yo tengo los documentos. Total,
3: es así. Cosas así. Así que, bueno, nada. Eso que vos dijiste es importantísimo para todos.
0: Lindísimo, Gaucho.
1: Perfecto, Gaucho. Perfecto. Bien, Gaucho, y tenemos un cierre para que escuche también Perico a esta, justamente, esta tarde. De Peña, no sé si está la cantante por ahí, pero vamos a llamarla, si no, debe estar por ahí la cantante, porque dijo, yo los voy a sorprender, voy a ir a la Peña, voy a cantar. Es más, vos dijiste, ¿cómo puede ser que no estés en la Peña?
0: ¿Va a cantar a capela?
1: No, va a cantar con una pista y nos va a deleitar.
0: ¿Una pista?
1: Claro, sí, sí, está la pista.
0: Mirá, Perico, esto
1: está
0: por ahí. Los gauchos modernos, ¿viste? Pero este le decimos montar caballo y se pone arriba un palito.
1: Escúchame, pero quizás no falle la cantante, ¿viste? Que a veces pasa, están por acá, pero a veces puede fallar, pero tu no sangre, creo. Decía. No, ella dice, cuando menos esperen voy a aparecer por la puerta.
0: Pero vos tenés que hacer trato con mujeres que sean confiables.
1: No, yo confío en ella.
5: Cada vez falta menos, Andrés.
1: Y ella es la mala Villegas.
0: Mira.
1: ¿Viste? Yo te dije.
0: Gaucha tunoyanina.
1: Exacto. Y la Tina estaba cantando y me dice, yo voy a despedir todo el bloque con una samba ahí que tenés, también se
5: para
1: merece.
5: Para vos, Gabrieli.
1: Pero van a cantar a dúo, ¿no? Yo voy a acompañarla ahí con un tonito más bajo porque es una canción que está en un tono femenino.
5: Ella es profesional.
2: No,
0: es profesional.
2: No, soy cero profesional, estoy recién
0: empezando. Es de amigo, es como una peña de amigos. La peña de Gaucho Gamba es de amigo.
2: Totalmente.
0: ¿Qué van a cantar, dúo Pimpinela?
1: La samba se llama Samba de Usted. Es un temón muy bonita y bueno.
0: Por La Mala y el Gaucho, mire qué dúo, La Mala y el Gaucho.
1: Así que cuando diga el maestro, largue nomás el tema, que La Mala canta.

0: Perico, qué bárbaro.
1: Y eso que viene saliendo de una laringitis.
2: Sí, vengo saliendo, sí. Por eso no traje hoy guitarra, porque vengo saliendo de un problema.
0: ¿De quién es la zamba?
1: Zamba de usted.
3: Es de, mira, la escribió. Exactamente. La escribió Félix Luna y la compuso junto a Ariel Ramírez. Se supone que.
0: Un dúo de los históricos.
3: Claro, se supone que Félix Luna se la escribe a una novia que tenía lejos. Epa. Y por eso dice. En la letra dice, cuando llegue al pueblo, a su pueblo yo iré, un pueblo que estaba bastante lejos, y justamente, aparentemente, podría haber sido Maipú, por ejemplo, ese pueblo, porque habla justamente de la niña de los ojos color de olivo, a su pueblo olivarero, dice.
0: Mirá que hace poquito entrevistamos a Florencia Luna, que es doctora en bioética, que es la hija de Félix Luna, si tengo entendido.
1: Mirá. Está bueno para
0: entrevistámosla hace poquito.
1: Buenísimo, me encantó.
0: Gran momento. ¿Qué, nena, te has dado el gusto histórico de cantar al lado de Perico?
3: Mirá que no estaba armado. Al lado de
0: Pelaya.
3: Pasó Perico y me dijo, yo a vos te escucho todas las mañanas. Sí, y dije, bueno, ahí la vamos a ir a hacer el aguante a Perico también.
1: Perico es muy amigo de Fioqueta también, así.
4: No, también, Daniel.
5: De la mala junta.
4: Gran amigo.
5: Vecino de Potrerillo.
1: Ahí está. Mirá, ahí está.
3: Con
1: eso dice todo.
5: Dice de plata.
0: Dice Silvina Ludici que ella maneja nada menos que la reserva de Villavicencio. Placer esta Peña B. Ella bajando de Villavicencio, escuchando a la Roxy, bonita.
3: Bueno, así abrazo.
0: Venía
3: abrazo.
0: De Villavicencio, de la montaña, la Silvina. Bueno, Gaucho, excelente peña, ¿eh?
1: Espectacular. Gaucho. Para la próxima les prometo las historias de los caballos, porque teníamos también todo junto, pero claro, fue tan linda la historia de Claveles Mendocinos que
0: pero
1: nos
0: caballo, quedamos con eso. Claro, porque alguien que sepa, como el Perico, claro. No va a hablar vos.
1: Sí, no. La idea es traer a alguien que sepa. Gracias, Perico, querido.
0: No. Gaucho, de verdad, Perico.
5: Gracias a ustedes.
0: Gracias por
5: realmente,
0: venir, ¿eh?
5: Muy atento.
0: Están honrando esta peña.
5: Muy atento.
0: Gracias, Mala, ¿eh?
3: ¿A ustedes?
1: ¿Nos quedamos a comer la picada?
0: Nos quedamos, ¿listo? Dale. Titito dice que el que se tiene que poner la 10 Nico Paz. Dice Titito que nos viene escuchando que al mal le queda gigante, sí, es cierto.
1: Bueno.
0: ¿Nos vamos?
1: Chao, Andrés.
0: Buen fin de.
3: Chao.
0: Hasta luego.
3: A ustedes.

0: tarde con 3 minutos en todo el país, 18 grados 5 décimas la temperatura en Mendoza, la humedad 28%.
1: El gobierno de Mendoza volvió a reunir a los cuarteles de bomberos voluntarios.
0: La iniciativa da continuidad a las reuniones que se vienen manteniendo con los bomberos voluntarios.
1: En esa oportunidad, el Ministerio de Seguridad y Justicia reunió a los 21 cuarteles operativos de Mendoza para fortalecer el diálogo y avanzar en una agenda común.
0: Hernán Amat, director de Relaciones con la Comunidad, dijo que el encuentro fue positivo y que se acordaron reuniones periódicas.
2: Una reunión específicamente de trabajo. Hemos tratado varios puntos, nos hemos escuchado y hemos llegado al acuerdo de mantener este tipo de reuniones periódicas. Hemos armado esta mesa que sea representativa de todos los cuarteles. Han estado convocados los 21 cuarteles operativos de la provincia de Mendoza de bomberos voluntarios.
1: El Ministerio de Seguridad de Córdoba confirmó que encontraron al estudiante de arquitectura.
0: Mariano Martínez había sido visto por última vez el lunes en La Plata.
1: Según el ministro Juan Pablo Quinteros, habría viajado a la capital cordobesa por su propia voluntad y que se encuentra en perfecto estado.
0: Santilli designó al nuevo presidente del Correo Argentino.
1: Se trata de Adrián González, un abogado especialista en derecho público y electoral, que ya fue director de servicios electorales de la empresa estatal.
0: 4 de la tarde con 4 minutos, 18 grados 5 décimas la temperatura en Mendoza, 28 el porcentaje de humedad.
1: El pronóstico indica tiempo bueno con poco cambio de la temperatura.
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0: Hola, hola, ¿qué tal? ¿Cómo están? Buenas tardes, bienvenidos. Arranca la tarde de la radio, arranca esta hora libre, como siempre, hasta las 18. Día bonito el que tenemos, ¿eh? Sol agradable, hermoso, temperatura agradable, el estudio lleno de gente.
1: ¿Cómo será de lindo el día, Javier?
0: ¿Cómo andás, Dani? ¿Todo bien?
1: Bien, que no hay nadie.
0: Están tomando sol. Nieto no viene. Nieto no viene, decidió que hoy tenía un retiro espiritual. Dinazo no apareció. La Pato está hablando con gente acá en el pasillo.
2: Así que bueno, encontró gente nueva para hablar.
0: Marce, ¿cómo andamos? ¿Todo en orden?
1: Mirá cómo morfa la Pato.
0: Había una picada muy interesante acá. La trasladamos al control para que no haya tentación en el estudio, por lo menos por un ratito. Ya vamos a hacer una visita al control en un rato si es que queda algo. Corpa, te saludé.
1: Está sí, el diablo en el control.
0: El diablo, que es el vigilante de la picada.
1: Sí, sí, el diablo es una especie. Le dijiste vigilante al diablo.
0: Es una especie de feo. Una especie de granadero. Bueno, señores, arrancamos el viernes. Aquí estamos para acompañarlos como siempre. Insisto, en esta tarde absolutamente disfrutable. Si tenés tiempo, te vas al parque, alguna cosa así. Porque parece que el fin de semana tenemos un toquecito invernal. Por lo menos es lo que dice el pronóstico. Como ustedes saben, son probabilidades por ahí. La cuestión no es tan severa como dicen, pero en un principio va a estar frío. Eso es lo que hablan los pronósticos extendidos. Hoy es esos días para disfrutar, para caminar, si tienes tiempo, si haces horario corrido, estás terminando y tenés que darte una vueltita en el parque o al lugar que prefieras, aprovecha esas horas. Vamos a arrancar el programa hoy recordando una figura del rock nacional que nos dejaba este plano hace 12 años. Dejó buenas canciones, tanto cuando formaba parte de Soda Stereo como su etapa solista. Tinazo, bienvenido. Pato, bienvenido.
3: ¿Cómo va, Javier? ¿Cómo estás?
0: Ninguno puede hablar.
4: Gracias.
0: 12 años de la muerte de Gustavo Cerati, recuerdan ustedes. Gustavo Cerati hizo una gira nacional que terminó acá. Y de acá se fue a Venezuela y después de un show en Venezuela tuvo un ACV severo del que nunca se despertó, a pesar de los cuidados y de todo lo que se trató de hacer para recuperarlo, no hubo forma y insisto, dejaba este plano un día como hoy hace 12 años. Y nosotros quisimos recordarlo con una canción de las buenas de su etapa solista. A lo mejor no tiene todo el power que siempre ponemos para el arranque, pero la canción es muy buena, con acople y todo. El arranque es con Gustavo Cerati y el tema es Adiós.

0: Adiós, se llama la canción, bueno, uno de los tantos temas buenos de Gustavo Cerati, lo recordamos hoy.
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0: Bueno, dentro de los temas del día, tema de conversación, de repercusión periodística, de repercusión entre los políticos, entre la oposición, veteranos de Malvinas, bueno, mucho testimonio hubo a lo largo de la mañana aquí en la radio, después de la cadena nacional de Milei, repercusión en los medios ingleses, que estuvieron atentos hasta más o menos la una de la mañana, hora de Londres, para ver qué título ponían, y la mayoría de los medios británicos pusieron en como título principal de esa hora, por lo menos en las versiones digitales, porque todavía son versiones papel. Hay versiones papel de los diarios. El tema Malvinas y algunas cuestiones que planteaban políticos ingleses, tanto del gobierno como de la oposición. Pero en líneas generales, todos espaldas con espalda, para decirlo radialmente, del lado inglés, dice, esto, lo de Milei sonó un mensaje firme, pero no va a cambiar las cosas. Las islas son británicas, seguirán siendo británicas, porque los que viven en las islas quieren ser británicos.
2: Ah, sí.
0: Pero la autodeterminación no corre, en fin. ¿Cómo reacciona el gobierno argentino? ¿Por qué? Bueno, por esta explotación petrolera con dos empresas, una inglesa y otra israelí, que parece que han encontrado un yacimiento de petróleo realmente importante. Bueno, y ahí aparece el tema que planteaba Milei anoche, que todos aquellos que no tengan el permiso argentino para la explotación de esos recursos, bueno, van a tener un problema con la justicia. Pero eso, además, puso a las Malvinas en escena otra vez, y el Atlántico Sur pasó a ser un lugar estratégico, no solo para Argentina. Bueno, apareció Trump en escena, y yo rebobinaba, ¿no? Digo, a lo mejor es un exceso lo que estoy diciendo. ¿Se acuerdan del trapo del partido de la selección? Viste que fue como una chispa, ¿no? Hizo clic, es como que apareció el tema. No quiere decir que con eso haya disparado lo que dijo Trump y toda la historia, pero fue una chispita que en su momento llamó la atención mundial, lo de esa bandera.
2: Sí. No quiere decir no, que esto... no solamente que llamó la atención, que es verdad, Javier, pero te amplío un poco más, porque para muchos dicen con ese partido y con esa bandera ya se ganó el mundial. ¿Por qué? Porque se volvió a poner en primera plana el tema Malvinas. Y no hablo, tenés razón, Trump no va a hablar por una bandera de partido, ¿verdad?, de fútbol. Ni Milei va a decir lo que dijo por una bandera de fútbol. Hay cosas más grandes, más importantes, políticas, estratégicas, etcétera, etcétera. Pero volvió el tema Malvinas a estar en boca de todos. Y eso es importante. De todos digo nosotros, los habitantes, fundamentalmente.
0: Sí, claro. Bueno, además, bueno, hubo ahí un viaje relámpago a Chile. La ratificación de ese acuerdo del estrecho de Magallanes, que en Chile siguen rumiando ese tema, y no hay nada, está firmado el acuerdo, no hay ningún inconveniente, nada raro, y lo importante es que el presidente Katz le da apoyo a Argentina en el reclamo soberano de Malvinas desde Chile. Recordemos la actitud de Chile en la guerra de Malvinas.
2: Bien, pero la actitud de
0: Chile, puede ser una formalidad, pero...
2: Actitud de Chile en Malvinas tiene muchas lecturas, y hay que ser sinceros al respecto. Porque, bueno, fue otro gobierno, fue Pinochet, era un gobierno de facto, pero lo que no hay que olvidar que en aquel entonces el general Benjamín Menéndez dijo, primero vamos por Malvinas, y después vamos por Chile. Entonces, ¿vos qué pretendés que hicieran del otro lado? Yo no lo estoy justificando, porque yo condeno lo que hizo Chile, porque como hermano fue en ese momento, y esos gobernantes, traidores absolutos, ¿no? Y que costó la vida a muchos de nuestros compatriotas. Pero esas declaraciones dispararon una alerta en Chile importante. Y bueno, sabemos que las relaciones del gobierno militar argentino y del gobierno militar chileno nunca fueron buenas.
0: Bueno, la cuestión es que se instaló el tema, en buena parte de Occidente, lo vamos a poner así, se habla del tema Malvinas. Veremos cómo sigue. Recordemos, vamos a, posiblemente, si todo sale bien, tengamos un contacto con Londres en un rato para ver cómo pegó. Más allá de las autoridades, del mundo político y los medios, la gente, que si realmente tuvo algún impacto en la población. Ellos viven en su mundo y...
2: Sí, la población. A ver.
0: A ver, me permiten un cuarto de pelota, pero veremos si en esta ocasión, porque cuando suena Malvinas, clic, siempre es como que se enciende un foquito de alarma en Inglaterra. Bueno, sale el ministro de Defensa a decir nuestras Fuerzas Armadas están alerta 24 horas.
2: Es una cuestión muy política, porque recordamos que la guerra de Malvinas fue una cuestión muy sí. política. Y también hay que recordar que en la previa de la guerra de Malvinas, en 1981, el gobierno británico ya estaba tratando y seriamente, no la entrega de Malvinas, o la devolución, para decirlo correctamente, de Malvinas, sino comenzar a hacer una transición para que terminara en eso. Por eso fue ir a la guerra de parte de Argentina fue insólito, en lugar de continuar con ese camino diplomático. ¿Por qué la quería entregar? Porque les costaba mucho, porque era carísimo. Estaba muy lejos, era caro y no era el punto tan estratégico como lo es hoy.
0: Y ahora con la base que tienen en Malvinas es muchísimo más caro todavía.
2: Por supuesto.
0: Bueno, Argentina, el presidente Milei anunció la construcción de una base naval en Tierra del Fuego, que sería en realidad conectar con lo que está allí, que es la base Petrel, agrandarla. Eso supone 400, 500 millones de dólares.
2: Lo que quieren es conectar la base de Tierra del Fuego con la base Antártica Petrel, que es la única que recibe barcos y aviones. Sí. ¿No? El resto de las bases en Argentina, científicas argentinas, en la Antártida puede recibir solo aviones. Esa es la única que recibe barcos. Entonces sería esa conexión. Pero bueno, hace falta esa cantidad de dinero.
0: Sí, claro. Bueno, también va acompañado eso de sistemas de satélites. El tema de potenciar la presencia argentina en ese sector del mundo. Bueno, la cuestión es que todo este revuelo informativo después de la cadena está dando vuelta en la República Argentina y en buena parte de Occidente. Por supuesto, hay un incremento en los gastos de la Comisión Nacional de Actividades Espaciales, de la CONAE. Esto es unos 117 mil millones que la Casa Rosada pondría a disposición para mejorar el sistema satelital por ahí. En fin, hay varias cuestiones más allá de la importancia estratégica que tiene ese punto del mundo. Por lo tanto, veremos cómo evoluciona el tema. Lo estaremos siguiendo en la radio. De hecho, lo viene siguiendo la radio desde anoche. Lo seguimos nosotros en la tarde y tendremos algún contacto si podemos ampliar. Y si ustedes tienen ganas de contarnos sus impresiones con respecto a la cadena nacional, el tema Malvinas y lo que les parezca, con mucho gusto lo pueden hacer a través del WhatsApp de la radio, que lo recuerda la Pato ahora.
3: 261-61-77-997, estamos WhatsApp de la radio, pero también pueden opinar vía YouTube, estamos en vivo, Radio Newell en vivo, nos buscan así.
0: Bien, muchas gracias. Bueno, nos metemos en el terreno deportivo, que se viene un fin de semana que te la boca y le
2: cargadísimo, ríe. Cargadísimo, realmente. Listos los Pumas y los Wallabies para jugar mañana en el Estadio Malvinas Argentinas a partir de las 18. Los seleccionados de rugby de la Argentina y de Australia volverán a verse las caras después del partido en Jujuy y después de tantas veces, ¿no? Porque es la octava que van a jugar aquí en el Malvinas Argentinas, así que será una fiesta del rugby. Como será una fiesta del fútbol en la previa, porque 4:30 de la tarde juega Boca y Gimnasia y Esgrima, porque Gimnasia es el puntero, vamos a decir en el orden que corresponde, por puntuación en la tabla y por la localidad. Juega Gimnasia y Boca, Estadio Víctor Antonio Alegro Tagle, 4:30 de la tarde, partido que por supuesto va a ser transmisión de Radio Newell desde una hora antes. ¿Qué querés
0: No te iba a preguntar nada.
2: ¿Para qué hablas?
0: No hablé todavía. No sé si no es una situación inédita que haya dos eventos de tanta magnitud en el mismo día en el parque.
2: ¿Viste que iba a hablar? ¿Iba a preguntar?
0: ¿Viste?
2: Sí, ha habido.
0: Porque si dice, no, si hay rugby, fútbol, no, si hay fútbol, todo junto.
2: Si ha habido en otras oportunidades y en realidad no hay problema. No sé si con tanta cercanía, yo creo que sí. pero mi memoria no es la mejor, tendría que revisarlo antes. Pero tampoco hay problema, no hay ningún tipo de problema. Son primero públicos diferentes.
0: Y está lejos uno del otro.
2: Porque son, claro, deportes diferentes y los accesos, la única es a la Avenida del Libertador. Pero los horarios son diferentes, porque a las 18, cuando la gente empiece a salir del 4:30, 5:30, 6:15, 6:30 van a estar saliendo del Negrotaglie. Los que van a ver los Pumas y los Wallabies ya están adentro de los Malvinas Argentinas. Así que no va a haber tanto problema de tránsito en la Avenida del Libertador, que sería la única, porque es la única vía de acceso tanto para el Negrotaglie, si uno quiere entrar por atrás, porque si no vas por Juan B. Justo,
0: sí,
2: a la Casa de Gimnasia de Grima. Pero no hay ningún problema. Insisto, los accesos diferentes. Al Malvinas te puedes ir por varios lugares, no pasa nada.
0: Bien, bueno, eso.
2: Bueno, ¿sigo?
0: Sí.
2: Bueno, cómo no. Comenzó la actividad de la Fórmula 1 en Monza, Javier, en el Templo de la Velocidad. Buen trabajo de Colapinto en la primera tanda, la temprano, la que no viste, la de las 7 de la mañana, terminó noveno. La que viste poquito terminó undécimo. Y dijo, dimos un paso para atrás, ya vamos a revisar.
0: Se salió de pista.
2: Sí, pero más allá de eso, más allá de salir de pista, el auto, según Colapinto, funcionó mejor en la primera y no tan bien en la segunda.
0: ¿Para qué tocan? ¿Para qué tocan?
2: Porque para eso son los ensayos. Sí, un ensayo, porque...
0: Si anda bien, no lo toque. No, déjalo ahí.
2: Y vos tenés que tocar. Dice, toco un poquito a ver si mejora. No mejoró. No. Vuelvo para atrás. Mañana es la práctica 3. Y ahí, bueno, a ver, así o asá. Bueno, veremos. Pero vos primero con neumáticos medios, después con blandos. Él dice que los medios se anduvieron mejor. Así que veremos mañana. Veremos, no, vos no vas a ver nada. Porque era...
0: ¿A qué hora es?
2: A las 3 muy temprano, Javier. Vos mirá la clasificación a las
0: 11. A las 11, sí.
2: Claro, vos mirá la clasificación y ya está.
0: Sí, va a estar nublado, ¿no?
2: Hoy arranca una nueva fecha de la Liga de Primera.
4: Men.
2: ¿Va a estar nublado mañana?
0: Eso me dijeron a mí, qué sé yo.
4: Dicen.
2: Bueno, y ya arrancó una nueva de la Primera Nacional. Están jugando Defensores de Belgrano con Racing de Córdoba. Recordando que el domingo Maipú juega de local y Godoy Cruz de visitante.
0: Bien, muchas gracias, Dani.
5: Yo te prometo, no me voy a abandonar.
0: A propósito, Pato, ¿vos tenés el servicio meteorológico a mano?
3: Sí, sí, sí.
0: A ver,
3: en realidad, más que el servicio, lo que había dicho Maxi Viale ahora al mediodía, contándonos de este ingreso de aire frío, día ventoso para mañana sábado y posibilidad de lloviznas, que dice que fue en ascenso este porcentaje. Así que probablemente durante la tarde y noche del sábado y madrugada del domingo, justo que tenemos que trabajar, Dani, la llovizna.
2: ¿Pero qué, al aire libre trabajás, Pato?
3: No, acá, pero bueno.
2: Y está acá el techo igual. Doble, hay un techo acá y el otro piso.
3: Da frío igual. Bueno, y la máxima de 9 grados el día sábado.
4: Subió un poco.
3: Y domingo también.
4: Estaba pronosticado un 7.
3: Claro, sí. De todos modos, como que vamos a notar ese cambio ya el día lunes en la mañana, incluso heladas generalizadas.
2: Bueno, ya es el apocalipsis con lo que está.
3: O sea, baja la temperatura. Después vamos a tener como unos días lindos y probablemente para el 15, 16, nos decía él, la estimativa a mediados de mes de septiembre, otro ingreso de frente frío. O sea,
4: la primavera.
2: Sol conductor,
3: vamos a tener una primavera así medio rara.
0: Bueno, sí, es el mes de la radio, así que vayan pensando en días lindos, toda esta cuestión.
3: Nos ha tocado a veces un 21 de septiembre hermoso y otras veces con llovizna, te digo, y nublado con llovizna. Yo me acuerdo de épocas A cuando hacíamos algunas transmisiones que estaba nubladito y frío.
0: No lo recuerdo.
3: Sí, no, vos no, pero a lo mejor tocaba justo un domingo y mangas cortas salía y tenías que llevarte una campera porque te daba frío.
0: Sí, pues hoy está raro, por ejemplo. Viste que la remera está ahí más o menos.
4: Sí.
2: Y está buen invierno.
4: Sí, yo no sabía si campero.
2: Hasta el 21, Pato.
3: Bueno, el 21, yo te estoy diciendo, 21 de septiembre.
0: ¿Qué es lo que pasa? ¿Qué discute?
4: ¿Qué pelea?
3: No,
4: ¿qué pelea?
3: El invierno me dice, el invierno dice, pero el 21 de septiembre ya
2: te pone una remerita y te da frío. Y en invierno pasa eso generalmente.
3: Sí.
2: Hasta el 21 de septiembre.
0: Qué difícil, qué difícil.
2: Ahí cambiamos, Víctor.
0: Listo.
4: Qué peleón.
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22: Cuatro de la tarde con 31 minutos, la temperatura actual 18 grados 5 décimas y la humedad 28%. Milei mencionó a Hong Kong como modelo para recuperar las Malvinas. El presidente, en diálogo con la revista británica The Economist, volvió a plantear un acuerdo a largo plazo similar al que llevó a la devolución de Hong Kong a China en 1997. La publicación además hizo referencia al endurecimiento del reclamo de la Argentina, que significó además la cadena nacional del presidente, en la que declaró que vientos de cambio favorecerían la disputa sobre la soberanía del archipiélago. José Octavio Bordón pidió prudencia ante las expectativas por Malvinas y aseguró que Estados Unidos mantendrá su alianza con Gran Bretaña. El ex embajador argentino valoró que Javier Milei retome el reclamo histórico, pero descartó un cambio en la política de Washington. El diplomático aclaró que las declaraciones de Donald Trump responden a conflictos internos con Londres y no a un apoyo real.
23: Desde hace más de un siglo, el aliado más importante de Estados Unidos es Inglaterra, y el aliado más importante de Inglaterra es Estados Unidos. Y no creo que en el corto plazo
24: eso se vaya a modificar.
23: Segundo
24: claro.
23: Tema.
24: Sí.
23: La única vez que yo recuerdo que Estados Unidos acompañó una resolución que votó Argentina y la mayoría de Naciones Unidas fue en 1982. La necesidad de un diálogo por el conflicto de soberanía entre el Reino Unido y Estados Unidos y Argentina seguía inalterable, o sea, es como que no le reconocían derechos nuevos por el resultado favorable de la guerra al Reino Unido en Malvinas.
22: Por Por las obras en acceso sur, el gobierno de Mendoza y Luján preparan los desvíos alternativos que demorarán 4 meses. Avanzan ahora con la pavimentación de las colectoras en el segundo tramo que va de calle Quintana hasta el cruce de la ruta 40 con la variante Palmira. Las obras forman parte de la transformación integral del acceso sur entre calle Paso y el empalme con la variante Palmira-Grelo. Temperatura actual 18 grados 5 décimas, la humedad 28%. El pronóstico indica tiempo bueno con poco cambio de la temperatura. Soy Ornella Dubini, esto fue Informe Newell.
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0: Sí, señor, estamos en contacto con el móvil de la radio, salida número uno de Cristian Morón. La salida más peligrosa de toda la tarde. ¿Cómo le va, Morón? ¿Qué dice?
1: Hola, Javier. Buenas tardes. ¿Cómo va?
0: Todo muy bien por acá.
1: Bueno, me alegro mucho.
0: Acá con una sección saltos y retazos del programa anterior que le estamos dando

0: La verdad que no
1: sabemos quién.
0: No sabemos quién.
1: Para todos, gracias.
2: Lo pregunto por la picada.
1: ¿Sí?
3: No sabemos.
0: Picada la dale.
3: No caían.
1: Él tiene un humor muy fino.
0: Estuvieron en el
1: Lutier.
0: Sí, humor inglés.
1: Hablando de humor, Javier.
2: El chiste es como uno de los salames que tienen ahí, fino.
1: Ya no queda.
0: ¡Uy, que viene afilado!
1: Viene full, ¿eh? ¿Cómo lo conociste de afuera?
2: ¿Cómo?
1: ¿Que cómo lo viste de afuera?
2: ¿A qué cosa?
1: Al salame.
0: ¿Qué va a ser?
2: No, me dijeron que era picado fino. Yo no lo identifico si a la vista fino o grueso.
0: A veces dice la etiqueta, tiene que leer usted.
2: A veces dice la etiqueta, correcto. Pero bueno, no, en este caso pregunté y me dijeron eso.
0: Escúcheme, ¿tenemos un momento Fiquete Almedo?
2: Y a mí no me lo pregunte,
0: Atendí, va.
1: Tenemos uno genuino, digo, de acá, ya sabemos quién es el proveedor. Todo esto se devela los domingos en el programa. Claro, Pablito Gambay ya lo dice completo.
4: Él es el autor.
2: ¿Qué
1: es
2: los remates?
1: Claro. Así que todos los remates.
4: El Sofovich.
1: Por ejemplo, el de Linterna Verde. Hoy es fin de semana.
0: Había un personaje en Linterna Verde.
4: Están haciendo una serie ahora. Usan al niño verde.
2: Déjame, Javier, mandarle un abrazo grande a Carlos Daniel. Gracias. Que sabes cómo le dicen.
0: ¿Cómo?
2: Mamá distraída.
1: Mira, qué bonito. Gracias, payaso vago.
4: Truco, retruco.
0: Quiero darle cuatro. Bueno. Hasta ahí,
1: padre. Saco cruzado.
0: Sin parar.
4: Todos los misiles.
1: Es viernes, pues.
4: Dejalo respirar.
0: Gastó toda la semana que viene.
1: ¿Para qué tirás? Bueno,
0: como siempre le digo, los oyentes ustedes lo completan, si lo saben, y si no.
1: Y si no, con Pablo Gamba los domingos.
0: Y ya, escuchen al Pablo el domingo, que ahí está la respuesta de este asunto.
1: Ok.
0: Ponemos la cortina de verdad, señor operador. Si a usted le parece, cuando usted disponga. La información le trae el móvil. Información de tránsito con Cristian Morón.
2: Muy bien, Javier. Bueno, a esta hora de la tarde tenemos que contar que el acceso este y el acceso sur están transitables, tranquilos, sin demora. No está todavía complicado el ingreso a la ciudad, donde sí hay que alertar a la gente, no por accidente, sino porque está un poco demorado, a raíz de que está bastante cargado ambos sentidos. En la costanera, Javier. Está bastante cargado en cuanto a autos, algún que otro camión, pero se hace un poco más lenta la marcha en la costanera, reitero, ambos sentidos. Así que por lo menos por ahora, acceso este, buena marcha sin accidente. Acceso sur, misma situación, por lo menos por ahora, no tenemos o no nos han llegado registro de accidente alguno. Está bueno para transitar, más tarde seguramente se va a hacer un poco más complejo cuando nos arreglemos a la hora pico, cerca de las 6 de la tarde, pero por lo menos por ahora, todo bien. Después, pasadas las 5:30, 5:00, la hizo.
0: Bueno, estaremos atentos a eso. La seguimos en un rato, Morón, entonces.
2: Como no, hasta dentro de un ratito.
0: No se pierda. Hasta luego, gracias.
2: Chao.
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Bueno, otro de los temas del día que tuvo la cobertura correspondiente de la radio fue lo que ocurrió esta mañana en la cuarta brigada aérea con un avión, un Pampa 2, que tuvo un problema y un aterrizaje de emergencia, y esto hizo que el aeropuerto estuviera fuera de operaciones por un rato, y esto obligó a reprogramar los vuelos y todas las cosas que se generan cada vez que un aeropuerto, más en hora de mañana, donde hay muchos vuelos, por supuesto se complica. ¿Qué pasó con el Pampa con dos tripulantes en vuelo de entrenamiento? Un problema en el tren de aterrizaje del lado derecho. Bueno, por supuesto, forma parte también quizá del entrenamiento llevar adelante este tipo de cosas. Aterrizó sin mayores inconvenientes. Bueno, verán las fotos publicadas en los medios donde está inclinado y apoyado en una de sus alas, pero bueno, con pericia lograron aterrizar.

0: Y por supuesto, eso disparó todo el sistema de seguridad del aeropuerto ante un avión en emergencia, en este caso un avión militar, un Pampa 2, que hizo que el aeropuerto por un rato no estuviera operativo, por lo menos hasta que acomodaran todo lo que había ocurrido después de este aterrizaje. Fue uno de los temas de esta mañana. Y hay otro que está dando vuelta y vemos si lo podemos completar en un rato, que tiene que ver con los bomberos voluntarios. Basta, Cristian, con eso. Voy quemando parte de los temas, pero está bueno que lo tengamos presentes porque habrán visto que en los últimos días varias veces los bomberos voluntarios estaban con un reclamo por el tema de los recursos, por el tema del combustible, por el tema de la autobomba vieja y etcétera, etcétera. Estamos hablando de los bomberos voluntarios, que muchas veces con apoyo de la comunidad van remándola como se puede, ¿no? Y algunos están mejor y otros están un poco peor, pero necesitan sí o sí un sostén de recursos para mantenerlos operativos y que tengan los elementos necesarios para. ¿Qué pasó con eso? Bueno, en un rato se lo va a contar a Cristian Morón, si podemos, si quieren, con el Cuerpo de Bomberos Voluntarios, para que nos expliquen a qué acuerdo llegaron con el gobierno para tener un mejor funcionamiento. Siempre los bomberos voluntarios son los que están ahí, en la primera línea en caso de un problema. Y a veces como sociedad nosotros tenemos un comportamiento medio errático alrededor de los bomberos, porque a veces sí le prestamos colaboración y a veces no. No le compramos un número de rifa porque decimos, este es un trucho, me está engañando. A veces, perdón, en algún operativo en ruta, cuando te piden algo, decís, che, pero si yo no soy de acá, te puede ocurrir, qué sé yo, que te paren en San Luis, por decir un lugar cualquiera,
1: Pero
0: ¿no?
1: San Luis te puede llegar el fuego igual, aunque no sea
0: Claro,
1: creíble el
0: o podés
1: lugar.
0: tener un problema ahí y seguro que te podés requerir de los bomberos. En la medida, aparte, la gente de los departamentos los conoce, sabe de si tienen alguna necesidad y bueno, hay que estar presentes y darles una mano en la medida que se pueda. Siempre tienen un subsidio de nación, tienen un aporte, pero a veces no es todo lo que necesitan. Por ejemplo, el combustible es un componente caro y tienen muchas unidades, en fin. Estaremos con ese tema en un rato, en la medida de lo posible, de manera directa con los bomberos, para poder explicar cómo terminó ese reclamo que hacían los bomberos con una mesa de trabajo con el gobierno de la provincia. Será en un rato nada más aquí en Hora Libre, si les interesa el tema, estén atentos.
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0: Como todos los viernes, llega el resumen de nuestro amigo Rayo Amoroso. Hola Rayo, ¿cómo va? ¿Cómo
3: Muy
0: estamos?
3: buenas tardes, Javier. Muy buenas tardes, Daniel. Muy buenas tardes, Patito. Y toda la gente que está con ustedes. Saludos a todos por ustedes allá.
0: ¿Está listo el resumen semanal?
3: Yo, estamos listos.
0: ¿Le damos play?
3: Play.
0: Vamos.
3: Llegó Rayo Amoroso con noticias y mucho gozo. Te cuenta la actualidad a puro ritmo y velocidad. Milei fue a Chile y dijo: con el derrocamiento del comunista Allende vino el progreso. Pero entre muertos y desaparecidos, qué raro llamarle el éxito a semejante proceso. Con la virome de Potter, Messi escribió su despedida. Pero con su magia en la cancha, nos queda para toda la vida. Las leonas rugieron en suelo neerlandés. Le ganaron a Países Bajos y campeonas otra vez. Tres estrellas brillando, qué tremenda consagración. Las chicas dejaron al mundo entero sin respiración. Ayer el presidente reivindicaba a Thatcher, hoy Malvinas quiere recuperar con petróleo en la mira. ¿Que manera de cambiar? ¿Soberanía verdadera o un discurso para disimular? Rayo Amoroso te lo cuenta con mucha emoción, esperando que no esté Trump moviendo los hilos desde un rincón. Yo, yo, yo, yo, yo, yo. La base ya está en marcha, no es ningún descubrimiento. Y la ley contra el petróleo existe. Lo que falta es su cumplimiento. Yo, yo, yo, yo. Rayo Amoroso para el mundo. Esta semana con la mirada de Rayo.
0: Rayo Amoroso, resumen de la semana.
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0: ¿La seguimos la semana que viene, Rayo?
3: La seguimos la semana que viene. Muchísimas gracias, Javier, Dani, Patito y todo lo que está por ahí.
0: Ahí está, ahí está, listo.
3: Y a la picada también.
0: Está a punto de terminar.
3: Todavía me estoy sacando salamito de los muelos.
0: Chao, Rayo. La seguimos el viernes.
3: ¡Feliz
0: adiós.
3: Semana!
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14: ¿Y no trae el Dani Fiquetá?
15: Bueno, cómo no, Javier. En la previa de la carrera de Monza, el templo de la velocidad, que hoy comenzaron con los ensayos, se conoció que la FIA decidió mantener las dos penalizaciones de 5 segundos sobre Pierre Gasly en Mónaco y, por lo tanto, pierde su lugar en el podio.
14: Y pierde los puntos.
15: Mucho, claro, por supuesto. Sí. Mucho enojo en la escudería y habló Briatore. Mirá que... qué fortaleza, ¿no? Porque estaba, dio conferencia de prensa, Briatore junto con Vasseur, el mandamás de Ferrari, y Andrea Stella, el de McLaren. Y cara a cara, cuando le consultaron a Briatore, dijo, lo leo textual, una parte nada más porque es bastante más largo, dijo, creo que es muy injusto antes que nada, pero aceptamos la decisión. Sin embargo, después, insistió con el tema y dijo que Filippo Marchino, o Marquino, uno de los jueces que integran el tribunal, está vinculado con McLaren. Textual, lo que es injusto es que uno de los jueces estuvieran vinculados con McLaren, dijo, porque hace unos años, en una fundación que hizo esta persona, este juez, McLaren le regaló 3 autos. Y dijo, un juez normalmente tiene que ser completamente independiente, dijo Briatore, y siguió haciendo declaraciones muy fuertes. En la Fórmula 1 se toma no solamente muy en serio, sino muy detalle cada palabra que se dice.
14: Sí.
15: Inmediatamente el mandamás de McLaren, Stella, tomó el micrófono y entre otras cosas dijo que las declaraciones de Briatore, dijo, son insultantes para McLaren y tendrá que asumir la responsabilidad de sus palabras. Así que, como dicen en todos lados, se picó, se puso bravo, pero se cruzaron feo McLaren, porque en definitiva son sus representantes, McLaren y Alpine. Hasta ahora la FIA emitió un comunicado y dijo no ha constatado o no ha aprobado esta relación existente entre este juez y la escudería británica.
14: Bueno, recordemos que el presidente de la FIA estuvo no sé tanto acá en la Argentina y sobre la suspensión, sobre el castigo a Colapinto, que él estuvo analizando todo, en fin, dijo, lo voy a analizar, voy a hablar con los comisarios, me voy a poner a charlar con ellos, voy a hablar personalmente con Colapinto. Se mostró preocupado por las pruebas que se presentaron de que la bandera amarilla se activa después que Colapinto pasó.
15: Posterior al paso de Colapinto. Ahora, Yo creo que un presidente, en este caso de la FIA, o puede ser cualquier otra federación o asociación, no debe hablar con los jueces. Porque debe ser un núcleo independiente del resto.
14: Sí.
15: Porque si no, estás interfiriendo o estás presionando. Lo que debe hacer es cambiar el reglamento. O aclararlo.
14: Claro.
15: O hacerlo más justo. Porque si un piloto pasa y después se enciende la luz amarilla, o supongamos, en el momento se enciende la luz amarilla, pero esquiva a un competidor que frena delante de él para evitar un daño mayor, no lo podés sancionar.
14: Y no, en una primera medida.
15: Y tiene sentido común también, ¿no?
14: Sí, claro. Bueno, veremos cómo sigue esta historia alrededor de la Fórmula 1. Carrera para ver la del domingo.
15: Sí, pues, en Monza siempre.
14: Sí.
15: En Monza siempre es para ver, es de altísima velocidad. Hoy funcionaron muy bien, como siempre, los McLaren y la Ferrari. La Ferrari demostrando siempre una velocidad extraordinaria, sobre todo al mando de Leclerc, que es un clasificador impresionante. Veremos mañana en la clasificación. Hoy fueron ensayos. El progreso, aunque no sea el deseado, pero por lo menos en los dos ensayos, de Colapinto. No tanto de Gasly, porque Gasly en la primera no probó.
14: No, le tocó ceder.
15: Claro, se dio la butaca como lo indica el reglamento. Pero en la segunda sí, veremos mañana si mejora el compañero de Colapinto, el francés, de cara a la clasificación, que es a las 11.
14: Bien, gracias.
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14: Bueno, a ver, Pato, dale.
16: Suspensión de la grabación del programa de Mirta Legrand por un problema de salud. Algunos se preocuparon más de lo habitual. Aparentemente solamente sería un estado gripal. Por eso es que le previno el médico que hiciera reposo absoluto, que se quedara en la casa. Obviamente que ya es una persona de riesgo. La va a reemplazar su nieta, Juana Viale. Y lo que hay que decir es que su hija, Marcela Tiner, dijo, está un poco engripada. Yo estoy almorzando con ella. Juana va a hacer el programa y por ende, por recomendación del médico, se queda. La importancia de este programa de la noche de Mirta es que va a haber un cruce con, dicen, con espíritu a tribunal o con un aroma a tribunal, porque van a estar dos abogadas bastante mediáticas ellas y que también se han cruzado el último tiempo. Se trata de Ana Rosenfeld, que es la abogada de Wanda Nara en un divorcio muy escandaloso con Mauro Icardi, y por el otro lado, la representante legal del futbolista, Elba Marcovecchio, recordemos, esposa de la Nata o viuda de la Nata. Bueno, se van a encontrar y dicen que va a ser un almuerzo como para no perderse, porque ya se han dicho de todo, no estando frente a frente, y ahora esta vez se van a cruzar.
14: Bueno, si te gusta ese tipo de cosas y quiere ver, préndase a la tele.
16: Ahora, son abogadas mediáticas y les sí. rinden muy, muy bien, porque como ellas dicen, tienen otros casos que son de personas no conocidas, pero indudablemente que el que tiene un poder económico siempre busca a estas abogadas que mayoritariamente ganan casos o consiguen demandas a favor de sus representados.
14: Bueno, ¿está listo el ring? ¿Está todo preparado para este almuerzo sin la señora Mirta Legrand? Bueno, hoy es el día de la historieta. El Víctor me recordaba por la publicación de Hora Cero, así se llamaba la primera historieta que tuvimos por acá. Lamentablemente, Hoy por hoy no hay historietas. No hay revista de historieta nueva o que uno pueda comprar semanalmente como muchos de nosotros por ahí hacíamos semana a semana. No, es un rubro, digamos, que desapareció. Por supuesto que si buscas alguna cosa vieja la vas a encontrar, pero no tenemos material nuevo, es como que quedó de lado, se lo comió no sé qué cosa, si la tele, las redes, sí, las pantallas, los juegos, digitales, etcétera, etcétera, que bueno, se terminó comiendo eso. No obstante, si ustedes revisan y miran y buscan, dijera el Tano, googlealo si querés, hay gente que tiene versiones digitalizadas de historietas. Por supuesto, las tenés que comprar. Las tenés que ver en la pantalla de una tablet o en la compu, pero son las historietas de aquel entonces que, con un laburo importante, fueron digitalizadas para que las puedas ver. Así que bueno, si ustedes tienen ganas de hacerlo, busquen historieta formato digital, va a aparecer el sitio que las tiene y también el costo de la que tiene. Por supuesto que tiene un poquito de todo, ¿no? No solo las historietas clásicas, sino que algunas no tan clásicas. Por supuesto que si vos salís y vas a una librería y querés comprar los libros de Mafalda, por ejemplo, los vas a encontrar. Eso sí están. Pero no vas a encontrar otra cosa que tenga que ver con la historieta, aunque lo de Mafalda no necesariamente era una historieta del 100%, porque tiene formato casi de libro. Pero bueno, ahí está la posibilidad. Día de la historieta, entonces, para los que quieran recordarlas, hoy es el día.
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0: la tarde con un minuto, la temperatura actual 18 grados 6 décimas y la humedad 30%. Pablo Quirno dijo que 180 compañías van a tener que elegir si quieren operar en Malvinas o ser sancionadas. El canciller dio un discurso ante profesionales de finanzas y se refirió a la estrategia presentada por el presidente Milei. El funcionario sostuvo que valorizar activos como Vaca Muerta es lo que le da poder de negociación al país en el diferendo con Gran Bretaña.
1: La valorización de nuestros activos estratégicos es la que nos permite posicionarnos de una manera diferente ante una amenaza específica. Lo que estamos haciendo es justamente generar ese desincentivo. Que tengan que elegir entre invertir en un terreno disputado con licencias ilegales o que vengan a Argentina con la seguridad jurídica y con mayor potencialidad de negocios.
0: Un veterano de guerra cruzó a Milei y aseguró que la cadena nacional fue una mentira. El presidente del Centro de Veteranos de la Matanza, Ramón Robles, la calificó como una maniobra política vacía. Además, expuso las contradicciones de la gestión y su repentino interés por la causa.
2: El año pasado, el 2 de abril, dijo que los Kelper tenían derecho a votar y que no iban a votar para poder estar en el continente. Hace dos semanas, el presidente de la Cámara de Diputados prohibió colgar carteles donde digan las Malvinas son argentinas. Ahora vieron sus asesores que Malvinas une a todo el país y quieren usar. ¿Con qué vamos a presionar a Inglaterra de que nos tienen que devolver las islas? ¿Cómo le vamos a hacer una sanción a las empresas diciendo que va a sacar un decreto si la ley ya está hecha y nunca se sancionó?
0: Ecuador captura al 90% de jefes criminales que operaban en el país. El presidente, Daniel Noboa, aseguró que están poniendo en orden las cosas y demostrándole a la gente que sí se puede tener un país en paz. De acuerdo con el mandatario, los robos a personas, motocicletas, vehículos, bienes y autopartes disminuyeron entre un 30 y un 35%, mientras que el robo a domicilio se redujo un 43% y los delitos contra unidades económicas cayeron un 41%. Temperatura actual 18 grados 6 décimas y la humedad 30%. El pronóstico indica tiempo bueno con poco cambio de la temperatura. Soy Ornella Dubini, esto fue Informe Newell.
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8: Doctor Cinquemani, ¿cómo le va? Buenas tardes, bienvenido.
9: Todo bien. Hoy día con un tema raro, pero no tan raro.
8: No tan raro. No.
9: Estamos con la doctora María Belén Nieva, que es médica tocoginecóloga, especialista en fertilidad, y ella propuso como tema, como título del tema, nuevas generaciones, nuevas decisiones.
8: Bien, doctora, ¿cómo le va? Bienvenida.
10: Hola, buenas tardes, un placer.
8: Bueno, a ver, varias veces en el programa nos llamó la atención y lo hemos hablado bastante, el tema de la caída de la natalidad, pero por decisión propia, uh-huh. En muchos casos. Hay una generación, yo no digo que ni que esté bien ni que esté mal, ¿no? Que no quieren ser papá, no quieren ser mamá, está su vida primero, y bueno, es su decisión y está bien, qué sé yo. Los que somos un poco más viejos tenemos otra mirada al respecto, ¿no?
10: Sí, por
8: supuesto. Y ustedes desde la medicina, ¿cómo ven esto?
10: No, es la realidad es que es una situación que afecta a todo el mundo, no es algo puntual de Argentina
8: o de
10: Mundial, Mendoza,
8: sino
10: que es a nivel mundial. Y tiene ciertas explicaciones desde el punto de vista social, económico, cultural, porque bueno... La mujer creo que ha tomado otro rol en la sociedad actual, con lo cual esa iniciativa de poder postergar la maternidad en algún punto, ¿sí?, ha generado que hubiese una brecha entre quizás cuando se buscaba embarazos antes, que podía ser mujeres muy jóvenes, 20, 25 años, y que quizás a los 30 ya habían cumplido con todo su deseo reproductivo, y ahora nos encontramos ante mujeres que por ahí dicen, bueno, antes de buscar un embarazo quiero lograr el éxito profesional, quiero tener cierta estabilidad económica, y ahí recién encarar esa búsqueda. Y lo que muchas veces le explicamos a las pacientes es que a veces ese deseo no va acompañado por la biología, que todavía no podemos manejarla tanto, ¿no?
8: A ver, digo, para que quede... Muchas veces yo he tenido estas discusiones uh-huh. con compañeros de trabajo acá, que yo les decía, mira, después de los 30 años, para ser mamá sos añosa. Uh-huh. Y la pregunta es el embarazo de, qué sé yo, cercano a los 40. Yo sé que, uh-huh. que hay una evolución alrededor de todo eso. ¿Significa un riesgo? Bien, lo decía usted, que biológicamente uh-huh. el cuerpo está en otro proceso, por decirlo
10: sí.
8: de alguna forma, ¿no?
10: Uh-huh.
8: ¿Qué pasa con eso? Digo, ¿hay una edad para ser mamá?
10: Sí, o sea, si uno va desde el punto de vista biológico, Nosotras, las mujeres, ya nacemos con cierta cantidad de óvulos. Desde que nacemos vamos a ir perdiendo esos óvulos, con lo cual, si uno va a la biología, lo que se recomienda es que uno busque embarazo antes de los 35 años, porque sobre todo a partir de los 35, 36 años, vamos a ver un descenso, tanto en la cantidad como en la calidad de esos óvulos, que va a hacer que a partir de ese momento sea un poco más difícil lograr el embarazo, ¿no? Entonces, a medida que uno postergue cada vez más la búsqueda, va a ser un poco más complicado, y ahí es donde uno quizás tiene que recurrir a algún tratamiento para aumentar esas probabilidades, ¿no?
9: Bueno, y hablando de eso, dos preguntas.
10: Sí.
9: ¿Qué diferencia hay entre el hombre y la mujer con respecto a las gametas, ¿no? Uh-huh. Y una mujer que postergas en, por más que tenga su vida fértil, llevada a límites de edad más avanzados, que más allá de que le cueste mucho más quedar embarazada o mantener el embarazo, porque por ahí se pierden, son repetitivas pérdidas, a su dentro de su biología, ¿qué alteraciones puede tener y qué consecuencias puede tener un embarazo en una mujer que quede embarazada con más edad?
10: Uh-huh. A ver, desde el punto de vista del embarazo, uno tiene que entender que, si bien es una situación fisiológica, para el cuerpo de la mujer es un sobreesfuerzo llevar adelante ese embarazo. Y básicamente el embarazo va a evolucionar bien si ese cuerpo logra adaptarse a esas exigencias que le exige, que presenta el embarazo. Entonces, no es lo mismo una mujer que busca un embarazo quizás a los 25 años, donde el mismo cuerpo va a poder adaptarse a ese sobreesfuerzo, que en una mujer quizás ya de mayor edad, 45, 46 años, donde el margen de adaptación es mucho menor. Entonces, ahí suelen aparecer más complicaciones, como la hipertensión durante el embarazo, la diabetes gestacional, el retraso en el crecimiento de los bebés, que hacen que sean embarazos considerados de alto riesgo. Entonces, no es lo mismo el pronóstico o el riesgo obstétrico que va a tener una mujer a los 25 años que a los 45 años.
9: No, ¿no? Es lo mismo con el hombre, por ejemplo.
10: No pasa así con el hombre. El varón produce cada cierta cantidad de tiempo, produce nuevos espermatozoides, con lo cual no se ve ese efecto en la pérdida de calidad. Y, por otro lado, tiene una andropausia, pero es mucho más tardía que en la mujer.
9: O sea, no hay una reserva de espermatozoides.
10: No hay una reserva de espermatozoides, sino que todo el tiempo se produce. En cambio, en la mujer,
9: siempre jóvenes, en sí.
10: Claro. En cambio, en la mujer hay un cierto pool de óvulos que se va a ir perdiendo, y eso es lo que va a ir determinando que después sea cada vez más difícil, ¿no?
9: Uh-huh. Y a su vez, cuando son los óvulos más añosos, por decir, es lo que te lleva a probables patologías, por ejemplo, congénitas.
10: Claro, lo que pasa ahí es que uno va perdiendo, pensemos que si nosotros ya nacemos con esos óvulos, todo lo que a nosotros nos atravesó en nuestra vida, enfermedades, el ambiente, los factores endocrinos, van a afectar esa calidad del óvulo, y eso va haciendo que con el tiempo se puedan ir cometiendo cada vez más errores en ese proceso de formar el embrión, con lo cual, a medida que aumente la edad, va a ser más factible que uno tenga un mayor riesgo de aborto y un mayor riesgo de cromosopatía, ¿sí? Uh-huh. El caso más típico es el síndrome de Down, que está relacionado directamente
8: con eso,
10: en cierto punto, a la edad.
8: Uh-huh. Ah, mira.
10: La edad materna avanzada se relaciona con un mayor riesgo de síndrome de Down.
8: Ahora, a propósito de la postergación de ser mamá, hay herramientas de decir, bueno, voy a conservar óvulos de mejor calidad ahora que tengo 20 y pico, uh-huh, pero luego ya no tenga 39, por decir una edad cualquiera, ¿no? Está esa herramienta, está esa posibilidad.
10: Claro.
8: ¿Qué pasa en ese caso? El óvulo es bueno.
10: Sí.
8: Porque tiene 25 años.
10: Tal cual. Ese es el objetivo de la criopreservación de óvulos, de que uno pueda, en este momento, guardar un óvulo con la calidad que tiene actualmente, y que si yo lo quiero utilizar dentro de 10 años, esa calidad se siga manteniendo, ¿no? Uh-huh. Entonces, yo creo, siempre lo hablo con las pacientes, yo creo que hay como tres generaciones, por decirlo así. Una que fueron quizás nuestros abuelos, que buscaron embarazos muy
9: tempranos.
10: Muy tempranos, entonces no había problema de fertilidad porque la pacientes, esto que hablábamos, quizás a los 30 años ya había cumplido con su deseo reproductivo. Después vino la generación posterior, que es la que postergó esa búsqueda de embarazo y nos encontramos ante esta realidad de, bueno, la biología no nos acompaña y tenemos que recurrir a nuevas técnicas. Y creo que ahora estamos ante una situación donde las mujeres tienen aún más libertades y decir, bueno, puedo planificar cuándo buscar ese embarazo y aunque la biología quizás no me acompañe, tengo herramientas que me van a permitir postergar eso manteniendo mi capacidad reproductiva, ¿no?
11: Me sumo a la sí. pregunta de Javier que decía el óvulo ese que fue criopreservado tiene quizás 22, 25 años, pero se implanta en un cuerpo de una mujer de 45 o 50. Conocemos casos hasta de colegas que después de un segundo o tercer matrimonio tienen ese deseo de ser mamá con su nueva pareja. ¿Cómo reacciona ese cuerpo ya añoso, por más que te cuides y todo, con un óvulo joven?
10: No, el útero es un órgano que si está sano dentro de, digamos, de sus posibilidades y uno lo estimula, es un órgano que va a responder y va a poder alojar ese embrión que se va a formar y producir un embarazo aún en mujeres añosas, ¿no? Pero lo que uno tiene que tener en cuenta es que ese cuerpo sometido al embarazo no va a ser lo mismo y era lo que hablábamos de existen riesgos obstétricos que uno va a estar asumiendo al realizar esos tratamientos en una mujer de 45 años. Pero no porque el óvulo sea el problema, sino porque ahí es el cuerpo de la mujer la que se tiene que adaptar. ¿Se entiende? Pero el óvulo con un semen que no tenga factor masculino va a lograr formar un embrión con muy buenas posibilidades de lograr un embarazo y con riesgos mucho menores con respecto a esto que hablábamos de las alteraciones genéticas.
9: Y en lo que es la preparación para ese útero, para esa mujer, porque yo digo, a lo largo, o sea, para que se implante el embrión, tiene que haber un estado hormonal, tiene que haber un estado hormonal que quizás ella lo tenía ya en descenso. A su vez tiene que haber después un estado hormonal de mantención y después tiene que haber un estado hormonal para lo que vendría a ser la producción del parto. ¿Cómo se hace? Porque los ovarios ya están en casi decadencia. Y sabemos que de ahí se maneja todo lo que es estrógeno, progesterona.
10: Existen ya un montón de protocolos que permiten suplementar eso que quizás va faltando o va disminuyendo con la edad. Y esos protocolos permiten que uno logre que esa mujer llegue a niveles óptimos para buscar ese embarazo, para mantenerlo y para por ejemplo, después producir la leche para la lactancia, digamos. Después ya termina siendo un embarazo
9: todo normal.
12: Ahora, hemos hablado mucho, yo lo estoy escuchando con atención, casi exclusivamente con un tema de edad. Pero hay otros temas también que impide ser mamá y papá, porque también hemos hablado mucho, lo he escuchado mucho hablar de la mamá y también hay impedimentos del varón para poder tener hijos. ¿Cuáles son esos problemas que usted decía biológicos que le impiden, por ejemplo, a una mujer en plenitud de edad, 25 años, o un varón, poder ser papá o mamá?
10: Hay un montón de factores, pero principalmente uno tiene que pensar que pueden haber patologías a nivel de, por ejemplo, la ovulación, que están relacionados a veces con diagnósticos de síndrome de ovario poliquístico. Pueden haber alteraciones en las trompas, que las trompas son como esos bracitos que tiene el útero para captar el óvulo. En el caso del varón, pueden haber situaciones donde no hay espermatozoides directamente o donde los espermatozoides no se mueven con la fuerza que necesitan o la cantidad no es la cantidad adecuada para poder lograrlo. Pero hay un montón de factores que pueden causar una infertilidad, digamos, no solamente la edad. Pero uno de los factores principales que va a determinar el pronóstico reproductivo de una pareja es la edad y la reserva de óvulos de esa mujer.
9: Yo me acuerdo de que cuando rendí ginecología me hicieron una pregunta, diferencia entre infertilidad y esterilidad.
10: La verdad es que no hay una diferencia, ya a partir de las técnicas de reproducción se ha dejado de utilizar. En su momento se decía que infertilidad era la incapacidad como de llevar a término un embarazo y la esterilidad era una dificultad producirlo para quedarse embarazada.
9: Por lo cual pero me acaba de decir viejo, ¿viste? Ya se superó.
10: Claro. Pero actualmente ya no se utiliza, no hay
8: ahora,
10: una diferencia.
8: Hay muchas herramientas en ese sentido hoy por hoy que antes no había.
10: Sí.
8: O sea, o quedaba embarazada o no, pero digo, no, tampoco es, no hay que remontarse 50 años atrás, pero digamos,
10: no,
8: son... en los últimos años la ciencia avanzó tanto que aparecieron soluciones para esas personas.
10: Uh-huh.
8: Sí, fundamentalmente cuando es del lado de la mujer me parece que es más fácil por ahí el tratamiento de una fertilidad asistida que en el caso de un espermatozoide deficiente, por decirlo de alguna forma.
10: No, cualquiera de las dos situaciones ya se han desarrollado técnicas para tratar de solucionarlas. Hay algunas que va a ser más sencillo solucionarlo y uno rápidamente va a llegar al embarazo, y otras que quizás sean más complejas y esa pareja tenga que atravesar un montón quizás de tratamientos antes de lograrlo.
8: Uh-huh.
10: Pero esto avanza constantemente, es una evolución muy importante, rápida. Entonces,
8: ahora me imagino,
10: yo creo que
8: doctora,
10: cada vez va a haber más respuestas.
8: Que también tienen una cuerda ustedes para manejar el tema de la frustración cuando las cosas no salen como, uh-huh, como piensan que deberían salir.
10: Sí, para nosotros es muy importante poder establecer cierta relación con el paciente.
8: Y tener claro que puede fallar.
10: Y tener claro, y siempre explicarle al paciente dónde está parado, cuál es su pronóstico, cuál es su posibilidad, y que después el paciente pueda tomar decisiones en el sentido de avanzo, no avanzo, decido ir por este camino o no, ¿no?
9: Lo repito.
10: La decisión siempre va a ser de los pacientes, pero uno siempre va a tratar de situarlos en qué situación estamos para ver qué herramientas tenemos y de ahí avanzar.
9: Y
10: pero
9: en caso
10: sí
9: de pérdida, o sea, se hace la fertilidad asistida,
10: uh-huh,
9: o facilitada, que son, uh-huh, dos diferentes que podrías explicar.
10: Creo que ahí hay un concepto que, a ver si es a lo que vos vas, que es, hay tratamientos que se llaman de baja complejidad y hay tratamientos de alta complejidad. Los de baja complejidad son tratamientos quizás más sencillos, donde uno trata de mejorar la ovulación, mejorar la muestra de semen, y en tratamientos en el consultorio, como si fuese una colposcopia, un papanicolao, uno asiste a esa paciente para lograr ese embarazo, pero el proceso en sí termina siendo algo natural, ¿no?
9: Uh-huh.
10: En cambio, en la fertilización in vitro, eso es un tratamiento de alta complejidad, donde yo lo que voy a hacer es estimular al ovario para que, en lugar de obtener un solo óvulo, como ocurre en la mayoría de los casos en nuestra ovulación, tratar de recuperar la mayor cantidad de óvulos posibles, ¿sí? Para esos óvulos, juntarlos con el semen, formar la mayor cantidad de embriones y encontrar aquel embrión que yo pueda transferir y que logre el embarazo.
9: Uh-huh.
10: Entonces, son dos técnicas que pueden solucionar problemas, pero que van a ir encarados a problemas distintos, ¿no?
9: Uh-huh. Bueno, y lo otro, sí, una sola pregunta más con respecto a la edad. Uno sabe que cuando una mujer queda embarazada, tiene una cierta, ¿cómo decir?, reserva de calcio,
10: uh-huh,
9: en sus huesos, y que tanto en la lactancia como en su, como en la generación del bebé, o sea, el embrión, se consume calcio. Cuando la mujer está más avanzada en su edad y ya está con un calcio disminuido quizás en sus huesos, ¿qué pasa si queda embarazada?
10: No, en esos casos
9: se hace suplemento.
10: Se hace suplementación y se va siguiendo ese embarazo, esto como con mucho más detenimiento, mucho más enfoque para ver qué es lo que esa paciente va a necesitar. Y sobre todo para tratar de prevenir esas posibles complicaciones que pueden aparecer y que ya sabemos que es muy probable que esas pacientes lo tengan,
9: uh-huh,
10: ¿no?
8: Bueno, abordamos un... Pues estaba tratando de hacer memoria, porque siempre me gusta irme atrás en el tiempo. El debate mundial con la primer bebé in vitro. Mamita querida, lo que generó eso, estamos hablando de un montón de años, sí, no sé cuánto, pero un montón. Yo era chico, así que hace un montón.
10: Claro.
8: Pero me acuerdo.
10: No, y me parece que es una rama de la medicina que va a generar muchas discusiones y debates, sí, porque la ciencia a veces avanza y nos permite hacer cosas que con la que hay personas que pueden estar de acuerdo y personas con las que no. Que no.
8: Claro.
10: Y está, empieza a haber un límite, empieza a intervenir la bioética en decir, bueno, hasta dónde llegamos, hasta dónde no. Y entonces son debates que en el futuro vamos a tener.
8: Bueno, doctora, le agradecemos mucho la visita. Gracias por la charla. ¿Le quedó algo pendiente?
9: No, es decir, si alguien necesita preguntarle algo.
8: Sí, por supuesto, algo, como con mucho gusto.
10: Bueno.
8: ¿Dónde la encuentra, doctora?
10: Nosotros, yo trabajo en un instituto de fertilidad que se llama CREO, que queda ahí en la calle Colón. Así que si quieren pueden buscar el Instagram, que es CREO Fertilidad. Ajá. Y ahí nos van a poder encontrar, pueden hacer preguntas y todo lo que necesiten.
8: Bueno, doctora, muchas gracias por la visita, ¿eh?
10: Gracias por la invitación.
8: La charla con la doctora María Belén Nieva, tema fertilidad y todas estas cuestiones que estuvimos charlando durante casi 20 minutos. Muchas gracias, ¿eh?
10: Gracias.
8: Adiós.
9: Hasta luego.
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8: El viernes de nuevo, ¿no? Acordate,
9: claro. No hay fútbol.
8: Alguna cosa así. ¿Okay?
9: No hay fútbol.
12: No hay nada.
9: No, sí, pues sí. ¿No se está gestando un partido?
8: No, no hay partido, no hay nada.
12: Deja de buscar excusas.
9: Dale.
8: Chao, Cristian. Gracias.
9: Nos vemos.
8: Adiós.
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6: Cinco de la tarde con 30 minutos. La temperatura actual 18 grados 8 décimas y la humedad 28%. El reclamo de Milei por Malvinas desató una fuerte interna política en el Reino Unido. La oposición conservadora acusó al gobierno del primer ministro Andy Burnham de mostrar debilidad tras ceder el archipiélago de Chagos, alentando así, según ellos, el reclamo argentino. La tensión escaló luego de que el presidente argentino anunciara sanciones a las empresas que exploten petróleo en la zona, lo que provocó de inmediato la caída de las acciones de estas compañías en el mercado de Londres. Frente a las críticas de líderes opositores, los funcionarios del gobierno laborista británico salieron a ratificar su compromiso absoluto e inquebrantable con las islas, defendiendo así el derecho a la autodeterminación de sus habitantes. Murió un enólogo mendocino haciendo escala en el Mont Blanc francés. Gabriel Anciaume, de 39 años, cayó mientras realizaba un descenso en la zona de la Agui du Peigne. La caída se habría producido desde varios metros de altura tras perder el equilibrio en plena trayectoria. Su compañero de travesía, también argentino, sobrevivió con heridas graves y fue internado de urgencia en un hospital. La noticia causó un profundo dolor en el ambiente vitivinícola y empresarial de Mendoza. Prisión preventiva para los primos y un cómplice que cayeron con 34 kilos de cocaína del Delfín. Se trata de uno de los cargamentos de droga más voluminosos incautados en Mendoza en los últimos años. La resolución judicial dispuso que dos de los acusados permanezcan alojados en el complejo penitenciario Sexto, mientras que el tercero se ha beneficiado con prisión domiciliaria mientras avanza el proceso penal. Temperatura actual 18 grados 8 décimas y la humedad 28%. El pronóstico indica tiempo bueno con poco cambio de la temperatura. Soy Ornella Dubini, esto fue Informe Ni Will.
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0: Bueno, hablamos en el arranque del programa de la cadena nacional del presidente Milei y las repercusiones en el Reino Unido. Los diarios británicos y sus títulos a primera hora de este día, aproximadamente a la 1 a.m. de Londres. Silvia de Viet, espero haberlo dicho bien al apellido, es periodista argentina y está en Londres. Y le damos la bienvenida. Silvia, ¿cómo estás? Buenas tardes acá, buenas noches para vos.
1: Buenas noches o buenas tardes. Estoy muy bien, gracias. Un poco ocupada con esto de resurgir el tema de Malvinas, un poco dado vuelta, ¿no?
0: Bien, bueno, Silvia.
1: O sea, desde el... Sí, decime.
0: Contanos un poco cómo, porque vimos algunos títulos de algunos diarios, como el Telegraph, que lo puso en primera plana anoche o en a primera hora del día de hoy en Londres. Bueno, ¿cómo rebotó esto en Londres en el ámbito político? Y si tenés una mirada de la gente común, ¿cómo lo tomó esto?
1: Esto es un tema fundamentalmente político. La gente común en este momento está bastante más preocupada, digamos, con cosas de corrupción locales. Pero, por supuesto, fíjate que para la BBC también lo ha puesto, era el tema esta mañana del tema número 4, que es importante después de los temas locales, como primera noticia internacional, por un motivo muy simple. O sea, la vuelta de Trump es una palanca que está usando para las tarifas y para la cuestión económica que está imponiendo, no solo en todos los países que no lo ayudaron teóricamente en NATO, para poner un presupuesto más alto en NATO. O sea, Inglaterra se ha negado a aumentar su presupuesto de defensa en su momento, hace 2 meses, del 3% al 5%. Ahora lo ha parado, precisamente porque Trump está amenazando. O sea, hasta ahora se ha mantenido neutral. O sea, ha aceptado siempre que Inglaterra tiene el poder y el gobierno de Malvinas, pero nunca se ha puesto de un lado ni del otro, teóricamente.
0: Claro.
1: Pero ahora aquí ha repercutido porque significa electricidad más cara, petróleo más caro, bencina más cara. Por eso es importante. Y además porque hasta ahora, por supuesto, Milei siempre ha estado con Thatcher, admirando enormemente a Thatcher y a Reagan, y lo que hacían. Las acciones de las dos compañías que tienen el permiso de perforación en Malvinas han bajado, la inglesa un 10% y al cierre de hoy, y la israelí un 15%. Y eso repercute en la economía diaria, de manera que es un tema importante.
0: Claro. Ahora, Silvia, por eso hay expresiones de los políticos que dijo,

0: Milei anoche cuestionó, por ejemplo, uno de los temas. Lo que era.
1: Sí, pero fíjate que,
0: Sí.
1: perdón,
0: No,
1: sí,
0: sí te
1: te
0: escucho, sí.
1: escucho.
0: Dale, dale, te escucho, Silvia,
1: No,
0: sí.
1: no, yo, mira, hay analistas acá, grupos grandes que dicen que una de las vueltas, o sea, que Milei en este momento está hablando de esta manera porque tiene elecciones cercanas y sabe que es un tema muy caliente en la Argentina. Eso me lo podrías explicar vos a mí, digamos, porque,
0: Sí,
1: o sea,
0: bueno,
1: yo...
0: acá la oposición al gobierno piensa que precisamente lo de Milei, de instalar un tema tan cercano a los argentinos como el tema Malvinas y con elecciones a un poquito más de un año, va por ahí. El tema de la base naval en el sur, en Ushuaia precisamente, el tema Antártida, todas cosas que son muy cercanas a los sentimientos argentinos. Entonces. Sí, tiene un impacto en la población interesante, por lo menos le presta atención. Ahora, si eso le da un beneficio simplemente por haberlo dicho, no lo sé. Habrá que esperar las elecciones en un principio, ¿no?
1: Claro, yo estoy repitiendo cosas que, o sea, que han publicado analistas de distintos think tanks, o sea, tanques de pensamiento, tanto de centro como de derecha, o sea, no han dicho que puede ser una de las razones por las que Milei haya hecho esto. Lo de Trump es decididamente, o sea, político y es una presión hacia Inglaterra directa, por una cuestión de aumentar presupuesto de defensa y de ayudarle en la guerra de Irán,
0: Claro.
1: que no le ha ayudado. Y vos sabés que Trump se toma estas cosas personalmente, o sea, no le, o sea, no lo toma, digamos, tipo Congreso y Presidencia de la Nación, sino que lo toma personalmente. Y tiene, como domina el Congreso todavía, tiene el poder para hacerlo. Y es te digo, una especie de palanca importante. Por otro lado, vos sabés que él está muy conectado con Israel, de manera que también cuánto y cómo puede seguir en esta posición también es una cuestión de preguntas.
0: Claro.
1: Inglaterra, ¿sabés qué pasa? Inglaterra tiene, que es una cosa que a mí me ha costado, yo estuve en Malvinas,
0: Sí.
1: que los malvinenses quieren ser ingleses, no conocen otra cosa. Además, desde la guerra de Malvinas, la isla que tenía 20 kilómetros cuadrados y 500 habitantes, ahora tiene, y dos barcos al año que llevaban verdura fresca, ahora tiene una base militar importante, uno de los mejores hospitales, yo creo que del Reino Unido en general, y una base permanente militar. Y además, por supuesto, se han introducido cultivos y, o sea, la vida de los malvinenses en este momento, después de la guerra. Yo fui 10 años después exactamente y estuve casi 15 días. Y en ese momento ya estaba, o sea, ya había, ya las cosas habían mejorado muchísimo sobre lo que era, esto me lo explicaron a mí los malvinenses, que además tampoco son, hay mucho, esto dicho, estoy diciéndote casi verbatim lo que me dijo a mí una persona de Malvinas, me dijo, mira, nosotros somos ingleses porque nacimos ingleses y no conocemos otra cosa y no tenemos ninguna animosidad personal contra la Argentina, pero las cosas están así y desde la guerra se han afianzado mucho más.
0: Claro.
1: En Inglaterra misma, o sea, en Londres, que es el centro de esto. Bueno, los escoceses siempre están con la Argentina, pero vos acordate que Inglaterra tiene miles de colonias, o sea, por ponértelo de una manera exagerada. Y las Falklands o las Malvinas son una más, ¿entendés? O sea, no son para ellos, por eso el tema no es tan importante. Y además llevan de toda su historia los últimos 300 años en guerra. La guerra de Malvinas fue una guerra más, por eso tiene mucha menos repercusión. O sea, ha repercutido mucho en la clase política y se va a usar porque también hay elecciones aquí, pero no tiene la importancia emocional que tiene para la Argentina.
0: Sí, claro.
1: O sea, las Malvinas son una colonia
0: Claro.
1: más.
0: Y para nosotros las Malvinas son parte del territorio usurpado. Entonces, como una
2: Hay
0: mirada
2: una diferencia, claro.
0: absolutamente diferente del asunto, ¿no?

0: Pero bueno, también hay una parte, no sé si de la dirigencia política o de personas que se expresan y que tienen alguna llegada a los niveles de decisión, que se quejan del costo que supone mantener, por ejemplo, la base, la megabase que tienen los ingleses en Malvinas, y hay un cuestionamiento económico alrededor de eso también.
1: Claro, por supuesto que eso lo tratan de compensar con eso de que el petróleo de Malvinas va a pagar por todo eso. Y además, la excusa que usan aquí es que la base enorme que tienen Malvinas les sirve para práctica en terrenos hostiles. Vos sabés que las Malvinas tienen un clima importantemente hostil.
0: Sí, claro.
1: De manera que ellos usan la excusa esa, que después políticamente se haya ido agrandando por razones económicas, o sea, precisamente por lo del petróleo. Yo me acuerdo hace 20 años de haber escrito, yo soy corresponsal de ámbito financiero, y me acuerdo de haber escrito precisamente sobre este tema, o sea, sobre la posibilidad, o sea, que una de las cosas que había, porque en ese momento había negociaciones para restablecer las relaciones con Inglaterra, era Ditela, Guido Ditela era la época de Menem.
0: Sí, claro,
1: Y era
0: sí.
1: Guido Itella el canciller, y se reanudaron las relaciones entre Argentina e Inglaterra, que estaban hasta ese momento bloqueadas. Y una de las razones que se aducía era que precisamente en la plataforma había petróleo, y que era uno de los intereses que creo que se creó en ese momento una resolución en las Naciones Unidas, y en los dos países hay una resolución por la que en teoría no se podría perforar o hacer ninguna especie de investigación ni petrolera ni económica de ningún tipo mientras no se resolviera el problema de soberanía,
0: Claro.
1: que todavía no se ha resuelto
0: Y
1: claramente.
0: no, y
1: Y
0: no. Y...
1: sigue, eso sigue en pie.
0: Claro. Bueno, a pesar de eso, las dos empresas, tanto la inglesa como la israelita, están dispuestas a perforar y buscar el petróleo que, según ellos, está de manera importante en el subsuelo argentino y en Malvinas. Más allá
1: Sí.
0: de la ley y del castigo que les quiere imponer Milei, pero habrá que ver cómo llegamos a la aplicación de la ley en esas dos compañías que dicen, nosotros le pedimos permiso a los ingleses. Y nosotros acá decimos, sí, pero me tenés que pedir permiso a mí en Argentina. Y hay toda una discusión ahí también. No va a ser tan sencillo, me
1: Claro.
0: parece.
1: No, además ahí yo creo que se va a convertir en un tema más internacional, porque como las Malvinas están en la plataforma territorial argentina, y eso está cubierto por leyes internacionales. Ahora, vos sabés que los israelíes en este momento, o sea, de las leyes internacionales, o sea, es como si no existieran. Para Trump también de alguna manera no existen. O sea, eso lo sabemos por lo que está pasando en los últimos 2 años. ¿Cuánto de fuerza de ley sobre, te digo, hay una resolución? Que una ley de las Naciones Unidas que tiene años además, por las que en teoría no podrían hacerse ni perforarse de ninguna de las dos partes, ni de la Argentina ni de Inglaterra se podría hacer.
0: Hasta que no se solucione el
1: Pero las
0: conflicto.
1: compañías hoy han, exacto, el problema de la soberanía, las dos compañías hoy han dado una declaración que ellas, o sea, que van a seguir con la perforación y que esperan que para el 28 van a estar sacando un petróleo bueno, a diferencia de un crudo que puede no ser tan bueno como hay en el sur de Argentina, que van a estar sacando un crudo muy bueno y lo van a estar exportando. ¿Cuánto de eso es porque las acciones de ellos esta mañana cerraron, como te digo, a 15 y al 10% menos, que es un montón?
0: Sí,
1: En
0: claro.
1: una noche, o sea, desde la 1 de la mañana a la hora de cierre, ¿entendés? Tanto como si eso es una cuestión que está por verse, y cuánto puede mantener Milei su posición también,
0: Claro.
1: de decir.
0: El tiempo nos dirá cómo evoluciona el tema, porque también hay una declaración del ministro de Defensa inglés que dijo, nuestras fuerzas militares están alertas 24 horas. Y nadie está. Nadie
1: Eso
0: está.
1: es.
0: Nadie está tensando la cuerda para llegar a eso. No, no, no, no
1: Nadie,
0: va por
1: nadie,
0: ahí.
1: nadie, nadie. No, no, no, no, eso es absolutamente para contestarle al Telegraph. Acordate que el Telegraph es un diario de prácticamente, o sea, de derecha hacia la derecha fuerte,
0: Sí.
1: y tenemos un gobierno laborista. Entonces hay que, digamos, hay que impulsar y hay que decir, es una, vos sabés que los políticos usan este tipo de frases, o sea, a ver, a nadie se le pasaría por la cabeza, o sea, no hemos entrado en la guerra de Irán, digamos, o sea,
0: Claro.
1: fíjate si van a entrar en una guerra, si van a mandar
0: Una
1: una
0: fuerza,
1: flota, además con los
0: de
1: problemas.
0: nuevo, ¿no? Bueno, Silvia, te
1: No,
0: agradecemos
1: no, no
0: mucho
1: existe.
0: que nos hayas atendido. Es tarde ya en Londres. Gracias por atendernos a esta hora.
1: No, gracias a ustedes.
0: Que tengas una buena noche.
1: Adiós.
0: Gracias, ¿eh? Adiós.
1: Ustedes, adiós, adiós.
0: Silvia de Viet, periodista argentina en Londres. Bueno, escucharon las repercusiones que tuvo la cadena nacional de Milei en el Reino Unido en las últimas horas.
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1: Dame una pasadita rápida por la central del mensaje y nos vamos con Moroni en el móvil, que tiene una nota prometida, que yo prometí hace un rato al aire, ¿sí?
2: Bueno, primero le agradecemos a José Luis Verderico, porque nos decía con respecto al Día de la Historieta que existe una página que es la del Archivo Histórico de Revistas Argentinas. Es gratis y hay de todo, se puede descargar. Es más, me dice, te mando un paturuzú del año 1937. Bueno, ¿cómo lo buscás? aira.com.ar, con H intermedia, Aira. Si les interesa, después se los copio. Está, no sabes todo lo que hay.
1: Ah, mirá qué lindo.
2: Estaba chusmeando la página y es gratuita, así que la podés buscar. Después, con respecto al tema de la fecundación in vitro, nos decía Noelia, hay una película que se llama Joy, la doctora también lo certificaba, relata la historia real y los esfuerzos de los tres pioneros británicos por desarrollar la técnica de la fecundación in vitro. Joy, J-O-Y, del año 2024, es bastante nueva, está en Netflix.
1: Bueno, hablábamos con la doctora fuera de aire y ya voy con el móvil. Luis, la bebé probeta,
2: sí,
1: viene a Buenos Aires a un congreso.
2: Bueno, es Luis Joy Brown, por eso el nombre de la
1: película. Claro, bueno, Luis Brown. Uh-huh. Bueno, Luis Brown viene, ahora hay un congreso de fertilidad en Buenos Aires y va a estar de visita en la República Argentina. Bien, móvil, vamos. El móvil con Cristian Morón, tema bomberos, que lo anticipamos hace un rato, lo completa él desde el Cuerpo de Bomberos de Maipú. Te escuchamos, Cristian.
3: Correcto, Javi. Bueno, a ver, nosotros estuvimos cubriendo la semana pasada, el 26 de agosto, para ser más exacto, esa convocatoria donde los bomberos de diferentes cuarteles se juntaron en Casa de Gobierno para reclamar varios puntos. Hoy hubo una reunión donde se llegó, por lo que hemos estado viendo en un comunicado que nació justamente desde las redes del Cuerpo de Bomberos de Voluntarios de Maipú, de al menos un acuerdo de cuatro etapas a trabajar entre el Cuerpo de Bomberos y el Gobierno de Mendoza para tratar de responder a cuestiones que se entienden, por supuesto, urgentes. ¿Cuáles son esas cuestiones? Bueno, estamos con el jefe del Cuerpo de Bomberos del Departamento de Maipú, Facundo López, para conocer un poco más el detalle de esta reunión y cómo va a ser, por supuesto, el trabajo hacia adelante. Facundo, buenas tardes, ¿cómo estás?
4: Buenas tardes a todos, gracias Javier por interesarse en el tema, a toda la comunidad. Soy miembro de Comisión de Bomberos de Maipú y bueno, esta mañana tuvimos parte de la reunión que tuvimos con el secretario de Relaciones con la Comunidad, perdón, director de Relaciones con la Comunidad del Ministerio de Seguridad.
3: Está escuchando, Javi.
1: Bien, bueno, y en estas cuatro etapas que me decía Cristian, ¿en qué consiste? Contame, porque recién decíamos nosotros que sostener un cuartel de bomberos tiene un costo que por ahí los que no somos bomberos o no nos acercamos a un cuartel no tenemos idea, porque es combustible, equipamiento de los bomberos, los repuestos, el mantenimiento de los vehículos. Bueno, me imagino que la luz y los servicios lo deben tener bonificados. Quiero pensarlo de esa manera. Por eso me gustaría conocer esas cuatro etapas, ¿sabes?
4: Vamos, mira, Javier, te cuento. Nosotros empezamos esto el 19 con un comunicado público en el cual decíamos lo que tenemos que cumplir, lo que cumple el Estado Provincial, lo que nos falta y algunas cosas las que requerimos. Ahí se nos convocó a una reunión el 4 de septiembre, que iba a ser una mesa ampliada de trabajo, en la cual esperábamos realmente algún tipo de propuesta del Estado Provincial. Es más, requerimos en eso que fuera una mesa ampliada, con gente que tuviera injerencia sobre lo que había en ese pedido, cosa que no funcionó. Y otra vez, un poco, los únicos que trabajamos fueron los bomberos voluntarios, las asociaciones, que nos juntamos y armamos una propuesta de cuatro etapas para poder cumplir con todo lo que está en el aire, ¿sí?
1: Bien.
4: En eso se trabajan las cuatro etapas. No es que las haya propuesto las cuatro etapas el gobierno ni nada. Las trabajamos desde acá para separar lo que entendemos que la función pública, entendamos que se puede hacer más rápido o más ágil.
1: Bien. ¿Sí? Y básicamente, de manera resumida, esas cuatro etapas, ¿qué son?
4: Mira, primero, la normalización de la federación, que fue un poco lo único que tenían en concreto ellos, que sale dentro de poco una normalización. Hay un pedido de intervención y una federación que viene hace mucho tiempo con problemas. Una implementación de asistencia y acompañamiento técnico a las asociaciones de bomberos voluntarios para la normalización de muchas cosas burocráticas que tenemos que hacer y que por ahí están deficientes en los cuarteles, por ahí no saben cómo hacerla, hay un montón de cuestiones están. Después, el certificado de operatividad, que Mendoza lo tiene un poco atrasado, tiene una forma distinta de emitirlo a lo nacional. Después, la etapa 2 son los recursos operativos, un recurso inmediato para ayudar a las asociaciones de bomberos voluntarios, y el recurso que figura en el presupuesto del 2027 hasta el 31 de septiembre que tienen para ponerlo, que figura un presupuesto para bomberos voluntarios como lo especifica la ley 7679. Eso en la etapa 2. Con la coordinación del CEO, la capacitación, algunas radios esta semana las han entregado, faltan algunas operativas de los cuarteles, pero estamos. Y después la última etapa, que es una articulación institucional, que entre las áreas del Estado, porque por ejemplo, no es lo mismo una donación que un comodato en algunas unidades que entregan a los cuarteles, entonces los que son donación lo pueden vender, los que son en comodato se lo tienen que quedar en institución siempre, y por ahí algunas instituciones que reciben vehículos donados lo tienen que tener guardado eternamente, pues nunca no lo pueden vender.
1: Claro, ¿se entiende? Claro. Sí, claro, claro. Bueno, se me ocurre que Nación les envía algún subsidio a los bomberos voluntarios.
4: Sí, nosotros tenemos tres financiamientos. Un subsidio nacional a través de la ley 25054, que parte de las primas de los autos, de cada auto, eso sí. Tiene un manual de rendimiento y un manual de gasto, es decir, te dice el Estado cómo lo tenés que gastar y cómo se tiene que rendir.
1: Bien.
4: Ante tanta burocracia, tantos papeles o tantas cosas que tenés que presentar para demostrar legalidad a una asociación, no todos los cuarteles lo pueden cumplir y no todos los cuarteles lo cobran. Si una gran mayoría están para cumplirlo, eso sale por resolución, ya lo cobraron. Una parte todavía no lo cobra, por eso el 10 de noviembre la Nación está llamando un sirenazo al Consejo Nacional de Bomberos para que les depositen. Y la tercera parte le puede faltar, no sé, por decirte, Mendoza tiene un problema con DPJ, la vigencia de autoridad. Bueno, eso te frena absolutamente todo. Entonces esta es la coordinación que necesitamos hoy día en la mesa de distintas áreas del gobierno para generar una articulación e intervención más expeditiva, ¿se entiende?
1: Claro. Pasa que te escucho. Y perdón que te tutee porque me resulta más fácil.
4: No, por favor.
1: Y veo que la cuestión es más que todo administrativa.
4: Administrativa, está todo claro, Javier.
1: Claro, y que tendría que ser más sencillo. Y en lugar de estar en esa pelea, decir, bueno, mira, a fin de año le renovamos la autobomba que tiene una modelo 80, que ya es hora de renovarla, o el transporte de personal que está medio viejito, que lo vamos a cambiar. Que pasa por ese lado la ayuda inmediata, porque ustedes están, lo dije varias veces. ¿Quiénes llegan primero que todo? Los bomberos voluntarios.
4: Jesús.
1: Y entonces, bueno, y hay que acomodar los bomberos voluntarios, que tengan los medios necesarios, que tengan las botas que corresponden, las camperas, los cascos, los guantes, los extinguidores.
4: No formamos parte de la mesa de planificación del niño hasta que mandó el gobernador.
1: ¿Y tendrían que estar? ¿Cómo
4: bueno,
1: que no?
4: No estábamos. Los bomberos voluntarios, cuando tenemos una inundación, te voy a dar ejemplo de Maipú, que tenemos puntos que son críticos. Los primeros que van es a sacar la ambulancia a un móvil que estaba en la circulación y fue a ayudar y se encontró con un problema, al vecino que tiene a la mujer embarazada arriba del auto y se quedó atascado en un canal, al derrumbe de la casa de adobe, porque al tomar temperatura y absorber agua se cae. Mira. Es bombero la primera parte que interviene en la emergencia.
1: Sí, claro. Bueno, lástima que se nos acaba nada, no tengo tiempo, tengo que cerrar. Pero lo importante era poner sobre la mesa el tema. Me quedé pensando en la última parte. Toda esta cuestión que se está armando con lo que puede llegar a ser el super niño, que no estén los bomberos, suena raro, tendrían que estar.
4: Es una locura.
1: Sí, claro. Es una locura. Gracias por recibirnos en el cuartel.
4: No, a vos, Javier, gracias por la comunidad y a todos por acompañarnos. Síganos acompañando, que esto tiene que salir a la luz y demostrar que bomberos necesita de la comunidad, necesita de un compromiso político. Y necesitamos crecer.
1: Dale. El espacio está abierto. Cuando haga falta lo charlamos. Dale, no hay problema.
4: Muchas gracias.
1: Que estés muy bien. Cristian, gracias. Buen fin de semana.
3: Por favor, Javi. Otro un abrazo para ustedes. Buen fin de para todos.
1: Que estés bien. Chau, chau. Tengo un personaje medio raro en el... Hoy es el Día Internacional de Taekwondo. Y tenemos un maestro
0: del taekwondo.
1: Del taekwondo. Es otra cosa.
0: ¿Puedes reír del
2: maestro?
1: No. El nombre es medio raro. Señor maestro, ¿cómo le va?
2: Pero el nombre.
0: ¿Y el nombre del maestro?
1: Bueno, se llama Michu Ling Gui.
5: Sí, pero no soy maestro, soy maestra.
1: Ah, maestro.
5: Soy maestra. Michu Ling Gui.
1: Michu Ling Gui.
0: Estaría distinguiendo bien.
5: Sí.
1: Es que tengo la hoja así chiquita.
5: Sí. Es que ya terminó el programa.
1: Te quiero aprovechar que te queda un minuto.
5: Sí, ni nada. Me queda ya saludar a todos los teleoyentes por la nota del bombero.
2: Pero estamos en
5: la y la manguera de Morón.
1: Corpa tiene la culpa.
5: Corpa siempre tiene culpa. Corpa, yo le escribí hoy a 10 de la mañana y ella me contesta a las 15. Hola, vergüenza total. Pero nosotras, yo soy maestra de taekwondo sexual.
1: ¿Cómo? ¿Ah, sí?
5: Vamos, nosotros tenemos técnica para aplicarla y darle satisfacción a la vez. Tenemos el Shanghe Hopu, que es la patada de la pasión. Primero levantá la pierna, pero cuidado para levantar la expectativa. ¿Hasta dónde levantá? Eso depende. Tenemos la patada Patitu.
1: Mira.
5: Esa es la técnica de hacer el amor sin hablar. Súper difícil.
1: El mudito es difícil.
5: Es difícil. La técnica Patitu es difícil.
2: La sé hacer, la tengo. La sé hacer.
5: La mudita también la hice en Latinoamérica. Después tenemos la de la Yamakyoke.
1: Ah, sí, ¿y esa cuál es?
5: Esa, evitar los pelitos. Difícil, jodido. Hacer el amor sin evitar pelitos, esquivar todos los pelos que claro, andan en el cuerpo.
1: Hay lugar para agarrarse ahí, sí, señor. Sí, bueno, sí. Quemado.
5: Y tenemos la técnica Fiukuta.
1: ¡Ay, la Fiukuta cuál es!
5: Esa, hacer el amor con zapatilla nueva puesta.
1: ¿Qué tiene que ver? Blanca, para que se vean de lejos.
5: Sí, eso da más efecto sexual.
2: La luz violeta.
5: Después tenemos la Shin Hu Fa Lu Pi Shu Kun Ha. Esa es la maestra siesta do. Esa es la posición final después. Para tanto entrenamiento, abrazo, cucharita. Agarradito. Después tenemos la Shin Fa Se Hola He.
1: Qué largo, qué difícil.
5: Esa es la posición de Corpa. Gracias por tanto tiempo que me está dando. Para una gran siete culilla trascendental.
1: Bueno.
6: ¿Y qué más?
1: Ya está, tenemos que cerrar, maestra. Muchas gracias, ¿eh?
5: No, de nada.
6: Lo rajaron al maestro.
5: Gracias.
1: No tiene una patada voladora para rajar.
5: Patada voladora. Aprovecho para contarles que la semana que viene se presenta Risa Maestra, el día del maestro jueves.
6: Excelente.
5: Ya que estamos, metemos ¿dónde? Chivo.
2: ¿Dónde?
6: Esa no se iba a escapar.
5: El Arístides. Ahí a las 21 horas, un lugar muy rico ahí. Y si quieren saber más, chapote.payaso.
1: Ahí está.
5: Internet.
1: Bueno. Perdóneme, ¿su nombre era?
5: Ah, anda a buscarlo. Para que vuelvo.
1: Para que yo cerré.
5: Michulingui.
1: Chao, Michulingui.
5: Ya.
1: Guarda con la patada voladora. Adiós.
5: Bueno.
1: La culpa la tiene Corpa, queda claro.
6: Sí, ¿no? Siempre la culpa la tiene Corpa.
1: A ver, y que entreguemos tarde también
6: la Corpa tiene la culpa, sí, siempre.
1: Patito, gracias, buen fin de semana.
2: Chao.
1: Dani, gracias, buen fin de semana, te veo. Tenés mucho laburo, volvés en algún momento.
6: Sí, en algún momento volvemos.
1: Víctor, gracias, ¿eh?
5: Nos vemos, buen fin de.
1: Tienes tiempo a hablar con Corpa.
5: Sí,
1: ella maneja el reloj.
5: Sí, de la vida de ella.
1: Marce, gracias. Corpa. Gracias, oyentes. Gracias. Buen fin de semana.
5: Gracias, Corpa.
1: A las 4 de la tarde.

0: 6 de la tarde con 4 minutos, la temperatura actual 18 grados 8 décimas y la humedad 28%. Mañana arranca el nuevo régimen penal juvenil en la Argentina y los menores que cometan delitos podrán ir presos. Las normas se aplicarán para los que tengan desde 14 años. El gobierno volvió a reunir a los cuarteles de bomberos voluntarios. Hernán Amat, director de Relaciones con la Comunidad, dijo que el encuentro fue positivo y que se acordaron reuniones periódicas. Por las obras en Acceso Sur, el gobierno de Mendoza y Luján preparan los desvíos alternativos que demorarán 4 meses. Avanzan ahora con la pavimentación de las colectoras en el segundo tramo que va de calle Quintana hasta el cruce de la Ruta 40 con la variante Palmira. Alfredo Cornejo respaldó el proyecto enviado al Congreso para reafirmar los derechos soberanos de Argentina sobre las Islas Malvinas. El gobernador sostuvo en redes sociales que el reclamo debe ser una política de Estado por encima de las diferencias partidarias. El gobierno británico respondió a la cadena de Milei y aseguró que las Fuerzas Armadas están alerta las 24 horas. Un vocero del primer ministro británico expresó que, en términos generales, hay una relación diplomática con la Argentina y que, desde su perspectiva, quieren seguir fortaleciéndola. Milei mencionó a Hong Kong como modelo para recuperar las Malvinas. La revista británica The Economist hizo referencia al endurecimiento del reclamo de la Argentina, que significó la cadena nacional del presidente. Pablo Quirno dijo que 180 compañías van a tener que elegir si quieren operar en Malvinas y ser sancionadas. El canciller sostuvo que valorizar activos como Vaca Muerta es lo que le da poder de negociación al país en el diferendo con Gran Bretaña. El Ministerio de Seguridad de Córdoba confirmó que encontraron al estudiante de arquitectura. Según el ministro Juan Pablo Quinteros, habría viajado a la capital cordobesa por su propia voluntad y que se encuentra en perfecto estado. El fin de semana hará mucho frío con lloviznas y probables heladas hacia el lunes. El meteorólogo Maximiliano Viale explicó las temperaturas caerán fuertemente este sábado con alta humedad. Además, el pronóstico incluye también probabilidad de nieve en precordillera.
1: Lo que se viene mañana, que es el ingreso de este frío bastante intenso, ¿no? En la mañana del sábado, con el aumento del viento desde el sur, nublándose, trayendo nubosidad baja, y una temperatura máxima para mañana cercana a los 9 grados, mínima máxima del orden de los 5 o 6, y disminuyendo después del mediodía en caída libre hacia la tarde, y con posibilidades de llovizna. En el transcurso de la madrugada, el domingo también. Un día de 11 grados, ya una mínima fría de 3 grados, el ambiente se húmedo, y después lo que hay que tener atención es hacia el final del domingo, si realmente se abre bien el cielo, chances de heladas generalizadas en toda la provincia, ¿sí?
0: Temperatura actual 18 grados 8 décimas y la humedad de 28%. El pronóstico indica tiempo bueno con poco cambio de la temperatura. Soy Ornella Dubini, esto fue Informe Newell.
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0: Buenas tardes para todos. Última entrega de esta semana de Ovación 90 hasta las 20 en la previa de un fin de semana que aparece como inolvidable. Amadeo, ¿cómo estás? Carolina.
1: ¿Cómo andan, chicos? ¿Cómo están?
0: Buenas tardes para todos. Comenzamos la recorrida. Ya está Titito. Mañana juega Gimnasia y Gonzalo nos titula algo del lobo mendocino. Gonza.
2: ¿Cómo les va? ¿Cómo están? Buenas tardes para todos.
0: Buenas tardes.
2: Bueno, a ver. Boca va a estar concentrado. Para mí no va a jugar o irá al banco de los suplentes.
0: Bien.
2: Pero va a estar concentrado.
0: Bueno, vamos a seguir hablando del tema Módica, ¿no?
2: Sí, seguramente. ¿Sí? Ahora, ¿sí?
3: Puede
2: llegar.
3: Y ayer no salió el tribunal, en el tribunal de disciplina no salió nada sobre Franco, así que
2: no,
3: inevitable
2: cambiar
3: de tema.
2: No le levantaron la sanción.
0: Bueno. ¿Qué necesidad habrá? Perdón, ¿qué necesidad no? ¿Qué se necesitará para que te levanten la sanción? Pregunto, ¿no? Porque a unos y otros no, o no es la falta tan grave como otros. La de Enzo Pérez era muy grave.
1: ¿No es algo de lobby, muñeca, portación de nombre, peso?
0: Ahí quiero llegar.
1: Decirle como quieras, pero ¿hay algo por ahí o no?
0: Ahí quería llegar. Porque lo de Enzo Pérez fue muy grave. Le sacaron un partido. Lo de Franco es una falta, bueno. Pero no,
2: se
0: no hay...
2: Se trompada, se empujó con un jugador de Talleres.
0: Bueno, está bien, pero no con el árbitro, que es más grave todavía.
2: No. De hecho, es más grave lo del jugador de Talleres, que sí le dijo de todo al árbitro, pero bueno. Franco no.
0: Bueno.
3: A Maravilla le sacaron una fecha también.
0: A Maravilla también, y fue un codazo tremendo, claro. Reconocido por Maravilla, sí. Pero son faltas. Por eso, ¿por qué algunos y otros no? ¿No?
2: Sí,
0: pero como dice Amadeo,
2: no tiene el mismo peso específico. Enzo Pérez no tiene el mismo peso específico que Juan José Franco Arellana.
0: Bueno, puede ser, qué sé yo, pero qué injusto todo, ¿no? Bueno, así,
2: sí.
0: Así las cosas, entonces confirmado Paredes en lateral derecho de Gimnasia como titular.
2: Sí, Paredes como titular.
0: Dale, en un ratito volvemos para escuchar testimonios y para hablar también del tema Módica y el resto. Y hay que hablar del rival, ¿no? Que hoy practicó en el Gambarte. Ya volvemos.
2: Hasta luego.
0: Dale, gracias. Gonzalo se va con la información de Gimnasia. A propósito, recién estaba viendo en la página de Gimnasia y Esgrima, ya hace aproximadamente hora y media, que quedaban plateas. Recordamos que el precio, por lo menos ayer, de las plateas era de 200.000. Hoy no sé si seguirá el mismo valor, supongo que sí, pero para aquellos que quieren o a último momento deciden ir como público neutral a la cancha o simpatizante de Gimnasia que no es socio, puede adquirir solamente para platea. Las populares están todas totalmente agotadas, así que por ese lado no hay ninguna posibilidad para que mañana asistan al Víctor Antonio Legro Tagle para el choque entre Gimnasia y Esgrima y Boca Juniors. Está Marcos Barrera y hablamos un poquito del Deportivo Maipú. Mira, justo hablando de Enzo Pérez apareció Marquito. Hola, Marcos.
4: ¿Qué tal, Dani? ¿Cómo están? Buenas tardes para todos.
0: Bien, buenas tardes.
4: Un Deportivo Maipú que va a contar con Enzo Pérez, que tuvo ese beneficio. Bien lo decía, creo que va por ese lado que vos contás, esta situación de por qué, cuando son tantas fechas, algunos sí y otros no. Pero bueno, situación que sucede en el fútbol argentino. De Maipú te voy a estar contando el probable 11 para recibir a Patronato y los números de Mariano Echeverría, que cumplió una rueda al mando del Deportivo Maipú. 20 partidos ha dirigido hasta el momento al mando del Cruzado.
0: Bien, volvemos en un ratito, Marcos.
4: Dale,
0: gracias. A propósito de esto, yo quiero dejar sentada mi posición, esto de restar, porque a unos sí y otros no. Yo creo que no le tendrían que restar a nadie. Cuando sale la sanción del Tribunal de Disciplina y es tanta fecha, hay que cumplir esa fecha.
1: Obvio.
0: Porque si no,
1: pierde.
0: Excepto que te permitan después, el mismo tribunal, presentar algún otro alegato, alguna otra defensa, ¿no? Pero es que aparte pierde autoridad el Tribunal de Disciplina.
1: No, y aparte porque algunos sí y a otros no.
0: ¿Y
1: o
0: sí?
1: Sea, lo que marcás vos, va uno y dice, che, pero ¿por qué le bajaste a Enzo Pérez? Y a mí no me... Digo Enzo Pérez por poner un ejemplo, ¿no? Porque a uno sí y a otro no.
0: Y
1: están todos en el lugar de reclamar.
0: Pero aparte le podés decir al Tribunal de Disciplina, vos cuando analizaste el informe del árbitro, ¿por qué determinaste que eran, supongamos, tres fechas de suspensión? Por esto, por esto, por esto. Bueno, y ahora entonces, ¿dónde te asentás para restarle una fecha?
1: Claro.
0: O te equivocaste ahora, antes, o no sé, qué sé yo, querés ser bueno ahora, la verdad que no lo sé. Amadeo.
1: Dani, hay un montón de títulos en materia de polideportivo. Mañana juegan los Pumas. Tenemos, obviamente, testimonios para repasar. Las Águilas, como marcamos, de hockey sobre patines, están en Entre Ríos. También tenemos la palabra de Juli Fernández, que va por su sexta Copa del Mundo y ya es campeona mundial. Se vienen los Juegos del Sur. Te voy a contar que mendocinos son los que por ahora están confirmados. Son en Santa Fe, desde el 12 de septiembre. Así que tenemos mendocinos confirmados en diferentes disciplinas. Bueno, hay un popurrí de bastantes temitas importantes.
0: Dale, está Graín ahora. Hola, Diego. Ricardo.
5: Abrazo para vos, para Amadeo, para Juan y para Carolina y para todos los compañeros. ¿Cómo les va?
0: Todo bien. ¿Usted?
5: Bien, bien, todo muy bien. Esperando ansiosamente este gran fin de semana que tendremos en la provincia.
0: Lo vi que hoy se ha preparado muy bien, nuevo peinado, todo en prolijadito para vivir el fin de semana, que para algunos puede ser inolvidable, ¿no?
5: Claro que sí. Sí, Dani, es un lindo fin de semana, porque la verdad que, bueno, como siempre dice Amadeo, es histórico. Mañana tenemos a Gimnasia en Primera División, otra vez contra un grande en su cancha, cosa que no pasaba hace mucho tiempo. Tenemos a los Pumas con un mendocino dentro de los 15, tenemos a Godoy Cruz que intentará buscar afuera puntos, a Maipú, de local con Patronato, a la Lepra en el Monumental.
1: Che, perdón, Diego.
5: ¿Cómo no me voy a arreglar el pelo, Daniel?
1: Cardoso también es mendocino, porque de los Pumas, muchos no lo nombran, ya he escuchado y visto a varios que ponen a Bertrand Ueslo. Y a Martínez.
0: No, son cuatro.
1: Por eso Cardoso también es que va al banco de suplente, como dice Diego.
0: Sí, sí.
1: Solamente así quería aclarar eso, Diego.
5: Perfecto, querido Ama. Y voy a seguir a las Águilas.
1: Excelente.
0: Bueno, ¿y Diego de Cruz no va a decir nada?
5: Sí, obvio. Que Oviedo seguramente no viaje. Es muy complicada la habilitación, el nuevo refuerzo. Pero sí que Pino viaje. Casi en un 99,9% Pino va a viajar mañana.
0: Mira, esto es como Módica viaja, pero no juega, excepto que lo necesiten o alguna urgencia.
5: Lo de si juega o no juega lo agregaste vos, Daniel.
0: Claro, sí, sí, por eso.
5: Yo lo que te digo es que en un 99,9% Pino viaja.
0: Ajá. Bueno.
5: Después si juega o no, ahí te paso el número de Pablo de Muna.
0: Dale, en un ratito te vuelvo a hacer la misma pregunta. Volvemos, dale. Gracias, Diegote. Ahí se va Diego y creo que entra Chipi, ¿no? Está por entrar Chipi para la información de El Azul, que viaja, supongo que mañana, Chipi, rumbo a Buenos Aires para enfrentar a River el próximo domingo. Me vas a reír, madre. Sos tremendo. Mientras espero por Chipi.
1: ¿Qué? Le cuento a la gente, ¿no? Que hay una chomba espectacular, la que luce Dani Fioqueta.
6: Sí, es verdad. ¿Qué te iba a decir?
1: Bien fierrera, además.
0: Uh-huh. Me ha hecho por el colorado.
1: Qué remerita, Daniel, ¿eh?
6: Esa, ¿quién le usó eso?
1: ¿De Vasco Reisi, no?
0: Dale, Rocío, ayúdame.
6: ¿Quién la usó?
0: Yo la usé, ¿cómo quién la usó?
6: No, bueno, pues por ahí tiene alguna.
0: No, me la regalaron así nueva.
1: Vasco Racing, gran el
0: ¿qué
1: equipo.
0: Vasco? ¿Dónde dice
1: Vasco? No dice Toyota Vasco Racing, no hay
0: alguien. No, dice Toyota Gazú Racing.
6: Gazú.
0: Ah, no, bueno. Vasco, ¿pero no, lente?
1: Pensé que era el. Perdón, pensé que era el equipo.
0: Chipi, ¿me salvás? ¿Me sacás de acá, por favor?
7: ¿Cómo anda, Dani? ¿Cómo están, compañeros?
0: Bien, gusto escucharte.
7: Buenas tardes para todos.
1: Bien. Hola, Chipi.
7: Bueno, Independiente, uno de los títulos es que después de tanto lo que ha sido esta semana, que al fin se termina, bueno, al menos en cuanto a lo informativo para toda la gente, ¿no? Después nos metemos en las transmisiones, Sala no viaja. Se acabó.
0: Y sí, se acabó desde el lunes esto. O sea, nunca había iniciado
7: el tema. Pero bueno, viste. Pero viste que siempre estaba latente y preguntaban. Han hecho nota a Berti hasta en la CNN de Buenos Aires, más o menos. Una cosa loca.
0: Uh-huh. Bueno. Sí, bueno, está Máxima con nosotros. Que se lleva lo que quedó de la picada, que es nada. Pobre, le dejaron tabla y
1: morfaron.
0: Y unos tenedores, nada
1: acá
0: más.
1: Acá le estoy haciendo el reclamo por privado a Pablo Gamba, ¿eh?
0: ¿Ah, sí?
1: Y le digo, tráete un poquito de fiambre, algo.
0: ¿Pero por qué?
1: Algo.
0: Si Pablo...
3: No, aclará la hora, porque él trajo.
0: Él trae para el programa donde bondad, participa, que es el programa de Gabrieli.
1: Está bien.
0: Después pero que va quedando.
1: Pero que guarde un poco. Y acá te incluyo, Daniel. A vos y a tu chomba.
0: Bueno, Chipi, ¿algo más? Qué bárbaro.
7: Qué rico una picadita, Daniel.
1: No hay nada más rico. Aparte, hoy es viernes, Chipi. 19:30, 45. Termina ovación.
0: Terminamos las 20 nosotros.
1: Por eso, 19, va terminando ovación, 19:45, 20.
7: Por ahí picando un salamito, ¿no?
1: Un salamito.
0: Vos te estás mandando un pechón al aire, ¿no?
1: No.
0: Si alguien quiere traer una picada, para todo decir.
1: No estaría mal.
0: Daniel, antes que termine ovación.
1: No estaría mal. Acá la pagamos, mañana, no hay problema.
0: Con algunos.
7: Mañana tenemos.
0: ¿Qué tenemos?
7: Mañana tenemos que viajar, Daniel, no estaría mal. O algún alma caritativa, ¿no?
0: Claro,
7: que nos ofrezca algo, nos regale.
0: Claro, para llevar en un tupper. Y un cervezón, nada más.
1: Frappé, Daniel, frappé.
0: Claro,
1: no.
0: Bien transpirado.
1: Qué lindo, porque qué tenemos bueno. Mate pelado acá. ¿No?
0: Qué bueno. Tienen de comer Amadeo, dice acá. Bueno. ¿A la mañana arrasaste con las tortitas, dicen?
1: Sí, hay tortitas de la mañana que nos van a matar también. Pero bueno, Daniel, la vida es para comer.
0: Pero ¿y cómo se pasó tan flaco?
1: Pero bueno, ¿qué vamos a hacer?
0: Qué envidia. Bueno, ya volvemos, Chipi.
7: Qué fenómeno. Dale, dale, así hablamos del 11 Independiente. Abrazo.
0: Dale, perfecto. 6 de la tarde, 18 minutos, 19 ahora. 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

0: 6 de la tarde, 25 minutos. Mañana también juegan los Pumas. 6 de la tarde en el Estadio Malvinas Argentinas, Sama.
1: Dani, con equipo confirmado, así lo hizo su head coach, Felipe Contepomi, el pasado jueves. Rodrigo Igro va a jugar de titular. Ya te digo, una pieza prácticamente inamovible para el técnico nacional, porque viene repitiendo. El win ha sido en la cantera del Mendoza Rugby. Al banco de suplentes van Gonzalo Bertranú, que reaparece, no había estado en Jujuy entre los relevos, y también Facundo Cardoso, este juvenil que va al banco de suplentes y que puede ser justamente su posible debut, como le pone además la gráfica oficial de la UAR. Wagner, Ruiz y Delgado, Elías, Molina, Matera, que va a ser el capitán, Petty, que va a ser el subcapitán, Moro, Benítez Cruz, Roger, Mendy, Sánchez, Balarolo, Cinti, Igro y Carreras, el otro capitán, los 15 de los Pumas para jugar mañana con Australia. En Mendoza, los últimos tres partidos fueron con derrota de los Pumas en cadena. Australia, Nueva Zelanda y el último con Francia, partido amistoso. Uh-huh. Recordando que el año pasado no vinieron los Pumas. ¿Se acuerdan que iba a haber un partido con Inglaterra que finalmente fue en San Juan porque valía una fortuna? ¿Cuándo fue la última vez?
0: Esta es la octava vez que juegan los Wallabies acá.
1: Es la octava vez y es el partido 14 de los Pumas en Mendoza. Te iba a decir, la última victoria fue el 25 de agosto del 2018, triunfo por el Championship 32-19 ante Sudáfrica, hace casi 8 años de esa victoria. Lo que marco, los últimos tres partidos fueron con derrota. ¿Querés que lo escuchemos a Rodrigo Igro?
0: ¿Cómo no?
1: Que esto decía el mendocino titular en la previa de partido de mañana.
2: Tenía una semana muy linda, llegamos el domingo y la verdad que hemos tenido unos primeros días de entrenamiento muy buenos, así que nada, creo que el equipo está muy bien y con mucha ganas de jugar el fin de semana. Justo acabamos de terminar de entrenar, ahora en un ratito voy a ir a ver a los chicos, así que nada, la verdad que muy lindo. Este año en Argentina hemos jugado muchos partidos todos acá y la verdad que hemos sentido mucho el cariño, así que nada, muy contento. Estamos muy contentos de estar acá, así que nada, estamos muy bien y con muchas ganas, como te digo, Jesús.
3: Mucha gente del rugby mendocino se ha acercado a hablar ahí y la verdad que es muy lindo, te llena de energía, mucha gente que te cruza todo el tiempo, que venga a brindarte buena onda, es muy lindo. Sí, es un gran rival, nada, nos estamos preparando bien, estamos enfocados en los detalles, creo que tenemos un debe con el breakdown del partido pasado, así que nada, estamos ahí enfocados en eso. No, la verdad que es una locura. Al principio, las primeras semanas que estuve acá, me costó asimilarlo, pero bueno, ya ahora mucho mejor, más suelto. Y nada, los chicos son un 10. La verdad que te hacen las cosas muy fáciles y te hacen disfrutarlo.
1: Ahí estaba la palabra de Rodrigo Igro, entonces, el único mendocino dentro de los cuatro convocados que va a ser titular. Los Pumas cierran el año en la provincia de Mendoza, bajan la persiana del 2026 y en el 2027 habrá Copa del Mundo en Australia.
0: Bien, estaba viendo fotos que de la visita de los Pumas al Noti, al Hospital Humberto Noti, visitando a los chicos.
1: Es camiseta. Que tienen, cada vez que van al interior o a cualquier partido de los test match que arman en el año, hay un montón de actividades en la semana. De hecho, ayer estuvo Juan Martínez Hernández en una clínica también para el uso del pie. Bueno, hay un montón de actividades. Obviamente que las oficiales de prensa son poquitas. De hecho, solamente se abrió el miércoles para que hablen los jugadores y el jueves la conferencia de prensa y no mucho más. Pero sí, ellos tienen en su agenda un montón de actividades.
0: Entrenaron los Pumas en Los Tordos.
1: Sí.
0: ¿Y los Wallabies?
1: En Marista. Uh-huh. Y hoy fue, bueno, la rueda de capitanes, la habitual del día, en el Malvinas, en el día previo al partido. Pero uno fue a Marista y el otro a la cancha de Los Tordos. Sí, la cancha de Los Tordos.
0: Bien, mañana 6 de la tarde entonces en el Estadio Malvinas Argentinas. Arranca o arrancó, mejor dicho, una nueva fecha de la Liga Profesional de Fútbol. Juaní.
4: Arrancó, está terminando el primer partido que ni Carolina Quiroga lo mira. Estudiante de Río Cuarto pierde 2-0 frente a Sarmiento de Junín, 86 minutos de juego. 7 de la tarde, dentro de media hora nada más, Belgrano va a recibir a Huracán y a la misma hora van a jugar en Vicente López Platense Deportivo Riestra, comenzando este viernes una nueva fecha del fútbol argentino.
5: Yo estoy esperando el tenis.
4: Estaba puesto lo que yo le digo, porque ella que ve todo y dice, sí, buenísimo, buenísimo. Sí, sí. Ella te festeja todo, obvio. La pueden contratar de AFA.
5: No estaría mal.
4: Estaba puesto y lo cambió por el tenis.
5: Bueno, estoy esperando el tenis, Echeverry y Navone.
4: Puso un dobles.
0: Andate a tu casa si lo quieres ver.
4: Por eso, puso un dobles de tenis.
5: No, dobles Sí, bueno, porque estamos esperando a Nabón Echeverri. Es un duelo de argentinos en la tercera ronda de US Open.
4: Va a ganar Sarmiento y veremos cómo termina la fecha. Quería ver dónde está porque... quería ver Sarmiento. Porque Sarmiento está ganando, va a ganar este partido y queda segundo.
0: Claro.
4: Detrás de Argentinos Juniors
0: campaña,
4: en el grupo B.
0: El Colorado Saba.
4: 15 puntos para Sarmiento. Estudiante de Río Cuarto queda decimotercero en esta misma zona, por encima de Racing. Imagínate lo mal que está Racing, ¿no?
0: Bien. Vamos a las noticias, 6:30 de la tarde, Marcelo. Dale.

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0: 6:31, la temperatura actual 18 grados, la humedad 38%. La Fuerza Aérea explicó el incidente con un avión Pampa en el aeropuerto El Plumerillo. En un comunicado explicó que una nave de la Cuarta Brigada Aérea en vuelo de mantenimiento se declaró en emergencia por una indicación en el tren de aterrizaje. Luego aclaró que realizó los procedimientos indicados, efectuó un aterrizaje normal y ya en la pista retrajo el tren principal derecho. La Fuerza Aérea aclaró que la tripulación se encuentra en óptimas condiciones y por la maniobra el aeropuerto estuvo un rato fuera de servicio y a mediodía volvió a la normalidad. Desde mañana, los menores desde los 14 años que cometan delitos podrán ir presos. Este 5 de septiembre arranca el nuevo régimen penal juvenil en la Argentina y las normas aplicarán también para los adolescentes de 14 y 15 años. Mendoza presentó su propio código procesal que regirá este tema, pero las autoridades ya anunciaron que existe la infraestructura para contener a los chicos. El director del Sistema de Responsabilidad Penal Juvenil Provincial, Daniel Patiño, dijo que quedó listo un espacio en la ex-COSE, separado de aquellos adolescentes que tengan 16 años o más.
1: Mendoza viene trabajando arduamente para adaptar y llegar a tiempo con los plazos para quedar implementada. Venimos trabajando no solamente en infraestructura, sino en la adaptación provincial, lo que se conoce como la parte procesal de la letra de la ley nacional. Sabemos que va a haber un aumento en la intervención. La ley, de todas maneras, es bastante clara y da algunas pautas, dejando la privación de libertad como última ratio, es decir, como el último eslabón, la última medida a tomar.
0: Las acciones de las petroleras que impulsan la explotación en Malvinas se hunden hasta más de un 5%. La británica Rockhopper y la israelí Navitas Petroleum caen con fuerza en las bolsas de Londres y Tel Aviv. El hecho ocurre luego de que el presidente Milei anunciara sanciones. Temperatura actual 18 grados, la humedad 38%. El pronóstico indica tiempo bueno con poco cambio de la temperatura. Soy Ornella Dubini, esto fue Informe Newell.
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0: 6:34. Con todo el dolor tenemos que interrumpir el tema, ¿no? Porque nos quedaríamos escucharlo completo, sobre todo en esta fecha tan particular para Gustavo Cerati, aniversario de su partida. 2616-177-997, nuestra vía de comunicación. Allí pueden escribir. También si se quieren ganar la camiseta, ponen Lobo, nombre, apellido y el DNI completo, o Lepra, porque tenemos las dos, para que disfruten este fin de semana. Ahora está Chipi con la información del Azul. Antes Amadeo.
1: Sí, del Azul, porque llegan muchos mensajes, muchos por la camiseta, pero mirá, Franco dice, hola, ayer escuché la nota sobre futsal y la verdad que el semillero que tiene Independiente Rivadavia es bárbaro. Lamentablemente estamos mal representados en FEFUSA, dice, del club en la federación. Es el reclamo que hace Franco, una pena. Yo la verdad, para mí han hecho un gran laburo con Pablo Nacifa a la cabeza, una actividad que estaba perdida, que la recuperaron y que, bueno, lo ha llevado a estar en primera división, a jugar torneos nacionales, a armar toda la estructura. Pero bueno, Franco se ve que lo conoce de adentro al panorama. Yo no opino igual en eso.
0: Y ahora le voy a preguntar a Chipi. Lo voy a meter en un aprieto porque Chipi cubre el fútbol, pero desapareció, si no me equivoco, Rodrigo, el hockey sobre patines de Independiente Rivadavia, que en su momento, aún sin cancha, llegó a ser muy importante y a mover una gran cantidad de jugadores, Chipi.
2: Sí, hay muchas disciplinas en Independiente que están como deuda pendiente. Una de esas, la que vos decís, el hockey sobre patines. El futsal, sí, sabemos que está participando. Bueno, Amadeo lo cuenta y representa a la institución muy bien, pero bueno, están trabajando ahí detrás de la tribuna sur de la Salvador Yúdica. Allí trabajan en la cancha futsal nueva que le han hecho Independiente Rivadavia a la gente que trabaja, que juega al futsal. Pero bueno, sí, hay muchas cuestiones a corregir en esa materia, disciplina Independiente.
1: Y perdón, te digo algo de hockey sobre patines. En un momento arrancó con jugadores el tema de intentar recuperar la pista. Hicieron un montón de rifas, un montón de movimientos. Claro, en Ciudad Deportiva arrancó y no lo pudieron terminar.
0: Pero arrancó.
1: Está a mitad de camino, ¿sí?
0: Claro, yo vi. ¿Y eso continúa ahí? ¿No sabés qué va a pasar, Chipi?
2: No, a ver, está ahí, están de

0: Hasta ahora, Dani, no han retomado nada en cuanto a las obras de ellos.
1: Yo no recuerdo el básquet independiente. ¿Tuvo básquet alguna vez?
2: Sí, hasta sí.
3: Y lo tiene. Sí,
0: ya hacía poquito estaba alquilando, ¿no?
3: En categoría inferior a la Superliga.
2: Tal cual, sí. Y en el ascenso, de hecho, se jugaron muchos Godoy Cruz, antes de que Godoy Cruz tenga el tremendo sprint, ¿no? Pero se jugaron muchos Godoy Cruz Independiente Rivadavia, cuando arrancaban los dos a recuperar un poco la mística, y sí, lo tuvieron los dos, tanto Independiente, bueno, hoy Godoy Cruz, obviamente con otro tipo de apoyo
3: jugando,
2: y demás.
3: Y jugando en la primera división.
2: Tal cual, sí.
1: Bueno, bien, veremos entonces, el futuro es muy prometedor en Independiente para recuperar, si es que quieren hacerlo, ¿no? Quizás puede que la idea también vaya por otro camino.
0: Mira. Yo creo que sí, Dani, pero bueno, es paso a paso y es a largo plazo. Hoy están enfocados en la estructura del fútbol y de inferiores, de infantiles, tratar de mejorar, como vienen haciendo en la Ciudad Deportiva, que ya tienen varias canchas, el comedor nuevo, los vestuarios para que trabajen bien, el espacio para kinesiología, bueno, muchas cuestiones en Ciudad Deportiva que se ha avanzado. Ponen el foco en eso, pero me imagino que sí, que es una materia pendiente y que lo saben los dirigentes y que tienen que mejorar ahí en ese aspecto para darle mucha más vida a la Lepra, ¿no?
2: La Lepra, Chipi, perdón, en el básquet está en la segunda categoría, el ex nivel 1, se llama torneo de ascenso ahora, y ha arrancado muy bien, además, está con un buen arranque de campeonato, Godoy Cruz, recordemos, está ya en Superliga, pero la Lepra está en el segundo escalafón del masculino, digamos, en el básquet.
1: Hablando de básquet, me escribe un simpatizante de Gimnasia y Esgrima y me dice, Gimnasia hace 3 años tuvo básquet. ¿No lo sigue teniendo más? Yo te miro a vos.
2: Gimnasia y Esgrima. Tuvo, bueno, de hecho con la gestión de Poreta, hubo una inversión tremenda, armó un equipazo rentado, salió campeón y después se desarmó. Ahora no lo tiene.
1: Hoy no tiene básquet.
2: No lo tiene, pero tuvo hasta hace 4 o 3 años, un equipo con toda la inversión que desfiló y que ganó muy
1: futsal,
2: bien.
1: Futsal sí.
2: Futsal sí. Hockey sobre césped también.
1: En Liga 8.
2: Sí, muy balonmano también.
1: Muy modesto.
2: Balonmano también.
1: Sí. Bueno, dimos
2: el 2020 me aporta Tatito Moreno.
0: Bien, Daniel,
2: el 2020 fue el equipo este de Gimnasia que salió campeón y ascendió y después se desarmó.
1: Sí, Chipi.
0: El que está bien después que le ganó Independiente Rivadavia Sarmiento de Junín, es cierto que está jugando ante Estudiantes de Río Cuarto, pero ha ganado una serie de victorias que llama la atención,
1: Sí, nos quiere cambiar el tema y está bien. Vamos al fútbol. Sí, recién lo decía Juani, queda segundo
4: queda
1: triunfo
4: por el momento. Claro, sí, ganó 2-0, sí, queda segundo detrás de Argentinos Juniors con 15. Queda Sarmiento, muy buena campaña. Sí. Ganó 5.
0: Mirá vos, y de ahí. Y bueno, y le ganó Independiente y parecía que no le podía ganar a nadie y fue levantando, después de aquel partido polémico.
1: ¿Usted está tratando de justificar algo o simplemente dando información de Sarmiento?
0: De ninguna forma, Dani, solamente estoy dando estos datos que me llama la atención y la curiosidad de este arranque de campeonato, ¿no? De equipos que no vimos el semestre anterior allá arriba, hoy sí lo vemos.
4: Y mirá,
0: arriba, ¿no?
4: los tres primeros del grupo A son Instituto, Gimnasia y Esgrima de Mendoza, Defensa y Justicia. Los tres primeros del B son Argentinos Juniors, Sarmiento de Junín y Tigre.
1: 3 y 3 que excepto Argentinos Juniors, sí, pero habitualmente resto, no están.
4: Claro. Bueno, 3 que habitualmente, es verdad. 5 de 6 que habitualmente no están en la conversación, en la pelea, en la parte alta, es verdad.
1: Bueno, en buena hora, ¿no?
4: Sí, claro.
1: Que haya otros nombres, que se vaya cambiando, que exista más competencia.
0: Y esta es la alternancia que te permite el fútbol argentino.
1: Sí.
0: Esta es la alternancia que te permite el fútbol argentino y está bueno en cuanto a la paridad. Levantan otros clubes, bajan el resto, no se pueden dormir y cualquiera le puede ganar a cualquiera.
1: Sí, yo,
0: como
1: eso, yo te
0: Independiente quiere ir a ganarle arriba.
1: Está bien eso, pero yo te lo discuto, esto de la alternancia. Yo creo que
4: la alternancia en algunos casos es
1: fugaz, momentánea. No, sí me gusta, me encanta y me encantaría que así fuera, pero creo que en algunos casos, no en todos, decía, es fugaz, es momentánea, se dio, pegaste un batacazo y está buenísimo que pase, pero es difícil sostenerlo si no tenés primero una buena administración y una buena cantidad de dinero, porque yo creo que con los equipos que tienen hoy, pero esto es una como es, el fútbol es tan lindo, ¿no? Que te da la contra, la vuelta a la esquina. pero con el plantel que tiene Boca y el plantel que tiene River, si empiezan a funcionar bien, y al resto le sacan una ventaja.
4: No, yo coincido, yo creo que la alternancia está en el veranito.

0: el fútbol argentino, como está confeccionado, tenés veranitos. Entonces tenés 6 meses buenos de Platense, sale campeón. 6 meses buenos de Belgrano, sale campeón. Independiente Revea, sale campeón. Patronato te gana una Copa Argentina.
1: Bueno, pero
0: no lo tenés de acá 5 años, Chapi. Es muy difícil. Es muy difícil sostener el veranito 5 años.
2: A ver, lo Independiente no ha sido un veranito, Yo te digo que de que empezó el año hasta septiembre está primero en el anual y no es fácil. Y viene de ser campeón de la Copa Argentina lo anterior.
1: Y permitime
2: pero
1: algo.
2: No por ser Independiente.
1: Dale.
2: Sí.
1: Bueno, yo iba a decir el veranito no 5 años. 5 años es un veranito, no. Son varios, son 5 años.
3: ¡Veranón!
1: Claro, pero lo de Platense sí. No, lo de Platense salió campeón y se desarmó. Claro. Independiente salió campeón, se sostuvo y ahora con una gran campaña en la Liga Profesional. Y Belgrano siempre viene ahí, pegando en el palo. Algunas está, otras no está. Pero lo de Patronato, dije, ahí tenés otro veranito, el de Patronato. O el de Central Córdoba de Santiago. Sí. Hizo una buena campaña, fue a la Copa Libertadores y ahora.
0: Lo que pasa que es difícil, sostener en el tiempo, cuando yo hablo de 5 años, difícil sostener en el tiempo también por un tema económico. Hay mucha disparidad económica, que después muchas veces, obviamente, no se ve reflejado, tenés 4 meses.
2: Ahí veo lo positivo del fútbol nuestro, Juani, porque la disparidad económica sería que River y Boca sean campeones de todo, arrasen con todo, y no lo logran.
0: No, porque,
2: sin embargo, te aparece un gimnasia en este semestre y está muy bien con lo que tiene y con lo que puede.
0: Sí.
2: La Lepra ha hecho lo mismo.
0: Sí.
2: Después otros equipos también se han sumado y han competido y le compiten de igual y le generan dolor de cabeza a los grandes. Más allá de la disparidad económica, que esto es una realidad, es cierto lo que vos decís. Ellos pescan en otro lado, el resto de los clubes pescan en la misma pecera y es muy complicado contratar jugadores.
0: Pero está claro,
2: no
0: eso.
2: Lo hay tampoco.
0: Pero está claro eso, lo que yo me refiero es que
2: pero así todos se las ingenian y pelean.
0: Sí, pero
2: son campeonatos atractivos esto.
0: Pero yo lo que me refiero es que esa disparidad económica lo que te permite es que más allá de que te vaya mal, no pasa nada, porque te seguís reinventando. De hecho, River todo lo no, que ha invertido, recién decía, cerró con una
1: patrocinador de crédito.
0: 10 millones de dólares.
1: ¿Pero qué querés decir cuando decís no pasa nada? Porque sí pasa, porque fíjate que...
0: Mirá, sí pasa, pero no entran en crisis, Dani.
1: Pero estos veranitos que estamos hablando, yo insisto que para mí veranito, Central Córdoba, Patronato, Platense, yo ahí saco a Belgrano, Independiente, pero estos dos monstruos como River y Boca están en crisis, ¿cuánto hace que no salen campeón?
3: Boca puede cumplir 3 años.
1: Y mirá que invierten. Lo que pasa es que también venden mucho, se desarman. Bueno.
0: Pero eso es lo que voy, Dani. Bueno. Vos podés no salir campeón, como no salen, pero a ver, crisis es futbolística, porque le piden salir campeón. Pero vos ves que no dejan de invertir, le entra más dinero que nunca.
1: No, pero estamos hablando de fútbol, estamos hablando del juego.
0: Dani,
1: porque yo no puedo hablar de lo otro, porque Belgrano a mí me dijeron, ha hecho un predio extraordinario, perfecto.
0: Claro.
1: Pero no conozco los clubes, no puedo hablar ni de Platense, ni de Central Córdoba, ni de Patronato. La verdad que no lo sé, por eso... Yo hablo solo del fútbol,
0: no,
1: a eso
0: fútbol,
1: me refería.
0: Sí, pero yo lo que me refiero es la cuando hablo de la disparidad económica, es eso, que la crisis es futbolística. Después después lo otro, son clubes que no pueden no salir campeón,
1: porque
0: pero
1: si no
0: 10 millones te venden a uno 15.
1: Pero que si no te doy otro ejemplo, el de Godoy Cruz. Si no el de Godoy Cruz, mira Godoy Cruz sigue invirtiendo, sigue creciendo, hizo un estadio nuevo, modelo en la ciudad deportiva y se fue a la B.
0: Sí, claro.
1: Por eso estamos, yo hablo de lo deportivo, no hablo de lo demás. Pero en lo demás, el fútbol argentino, como dice Chipi, te permite esos chispazos. Algunos se sostienen, si tienen buena administración y saben invertir, se sostienen. Independiente, con razón acá me lo escriben, tiene el técnico más antiguo. No en cantidad de años para Berti, en el cargo.
0: Pero por eso, pará. Yo ahí te suscribo. Y para mí el torneo más importante de todos es la tabla anual. Para mí el más importante de todos... Es la tabla anual, más que cualquier otro. Porque este chispazo de salir campeón de la apertura, de clausura, es un chispazo. Vos podés ganarle en un mano a mano, te levantaste mal, y cualquiera, la verdad, te mete en un cabezazo, pega la pelota en el palo. Pero en la tabla anual...
1: Pero entonces hay que sacarlo, entonces lo que
3: vos digo,
1: hay que sacar los torneos y hacer unos otros.
3: Y la apertura y clausura, ya en playoff, ni te puntúan para el promedio, para el descenso.
0: Claro.
3: O sea, vos llegás hasta la primera fase... Y después ganás todos los partidos 20-0 y para el tema permanencia,
0: Por eso para mí el más importante es la tabla anual.
2: Te da un título.
0: Pero más allá del título.
2: Depositan la Copa Libertadores.
0: Pero más allá de eso. No, también. Pero más allá de eso, pues la Copa Argentina también te da la Copa Libertadores. Yo lo que te digo es que es lo más. Para mí, desde mi punto de vista, porque bueno, el
2: no
0: anual.
2: Se puede diferente.
0: Está bien, pero el anual para mí es el más. Más difícil y más valedero porque te tenés que sostener un año.
3: Coincido, Juan.
0: Arriba.
3: Mirá vos que me cuesta. No, no pero puedo, coincido. Sí. Oye, yo con Juan no suelo
0: porque,
3: coincidir.
0: Porque
3: pero...
0: el clausura no, no te lo gana plata.
2: No, el resto no vale nada.
0: Sí vale, Chipi, pero si vos metés un playoff, cualquier cosa puede pasar. El que entró por la ventana puede salir campeón. En la tabla anual, el que entra por la ventana no puede salir campeón. No,
1: pero esperá, entonces tenés que cambiar los torneos.
0: Pero te lo tengo diciendo hace dos años, pero es lo que hay.
1: Pero, está bien,
0: que
2: hay. Pero hay mérito, muchachos, no claro, es fácil ganar los campeonatos.
3: Obvio que no, pero a ustedes, y a vos, ¿les gusta este campeonato?
1: ¿A vos sería yo?
3: Sí, vos, Daniel.
1: No, yo no dije ni que me guste ni no.
3: Porque cuando yo defiendo a San Martín y Tucumán 83 puntos, usted dice, no, pero bueno.
4: Pero a vos te gusta la alternancia también, ¿o no?
3: Me encanta que ganen todos. Sí,
1: pero San Martín Tucumán, lo que te digo es, fue primero, terminada de ser primero, salí campeón de una vez, no sale.
3: Bien, pero después es injusto lo que no yo
1: contra, lo que digo es que no podés ir en contra de los torneos que están.
3: Y no.
1: Juan le dice, y lo mejor es la tabla anual. Yo la tabla anual la eliminaría. ¿Por qué? Porque no existe, un invento. Tenés apertura y tenés clausura. Si no, hace durante todo el año un torneo de febrero a diciembre.
0: Y eso es lo que hay que hacer.
1: Que a mí me encantaría. Con un torneo de febrero a diciembre. Excepto River y Boca, el resto no puede competir.
0: ¿De qué?
1: No puede competir.
0: Yo te digo la tabla anual como
3: pero
0: es.
3: Pará, pero claro. ¿Y cómo estamos de River y la tabla anual?
0: Independiente Rivadavia, Argentinos Juniors, Vélez, Boca, Central, Estudiantes, Gimnasia y Grima, La Plata, Belgrano, Instituto.
3: Ahí tenés.
0: Décimo está River.
3: Ahí tenés.
0: ¿Cómo no pueden competir?
1: No puede.
4: Porque no vos... suman después de la fase regular.
1: Claro, vos tenés
0: la fase regular.
1: Lo que tenés en el medio te dio la posibilidad de reforzarte, de vender, de comprar, que es lo que les pasa a todos. Si vos haces un torneo largo, vos empezás...
0: la tabla no es el torneo largo.
1: Pero por eso, vos empezás con uno y terminás con otro a doble ronda, como tiene que ser. Y ahí los chicos no aguantan.
4: Mirá
1: ninguno.
4: Cómo empezó a subir Boca, trajo a Villa, Álvaro, Montero. Y con River lo mismo. Te lo estás respondiendo solo. De repente van a empezar a subir en la tabla anual. Y porque tienen más caudal económico.
0: Y es mucho más fácil
4: que ellos crezcan si fuera un torneo. Como
2: pero lo mismo
4: planteas.
2: No puedes tener un solo campeón.
3: ¿Cómo? Sí, pero tampoco puedes tener 7. Pero tampoco
1: puedes
3: tener 7.
1: No, 7, Chipi. Estoy de acuerdo, Chipi.
2: No sé, pero en 30 equipos que tenés, y sí, tenés que ir, tienen que ser campeón en el resto y después hacer el campeonato e ir a una final y demás. El tema es que acá los grandes no la ganan en esos 7. No la ganan, que la ganen. Que la ganen cuando la ganen, ahí veremos.
1: Es verdad.
2: Pero el tema es acá que no la ganan.
1: Yo estoy de acuerdo con usted, Chipi. Ahora. Qué sé yo, viste, el torneo de vecino puede haber un solo campeón. Bueno, porque a vos te gustó el mercantilismo este de tener varios campeones para recaudar fondos. Pero el fútbol tiene que tener un campeón,
2: no,
1: tener su
2: Dani,
1: campeón,
2: pero
1: los primeros 4 o 5
2: que van en Libertadores. Siempre una apertura y un clausura.
1: Eso sí, bueno,
2: por lo menos
1: más
2: dos, y después que vayan a...
3: No, pero ya, Chipi, darle lo que pasó con Rosario Central, muchachos.
1: Ah, eso fue una vergüenza.
3: Que darle un
2: bueno,
3: título.
2: Bueno, ahí te lo dijimos, fue una equivocación.
3: Por eso.
2: Ya lo dijimos, fue una equivocación. En la B Nacional, por ejemplo, no premian la regularidad.
3: No.
2: Porque el primero tendría que ascender.
3: Sí.
2: Y bueno, y no se da.
0: Debería
2: ascender. Debería. Y no se premia esa regularidad. Y los campeonatos están como están. Ya está.
3: Obvio, y hay que jugarlos así, pero
2: a mí me gusta la alternancia. A mí me encanta la alternancia.
3: A mí también, a todos nos gusta la alternancia. ¿A quién le gusta que gane Boca y River nada más? ¿A nadie?
2: No se parece.
1: A lo de Boca y a lo de River.
2: No parece.
3: No, a mí me parece una paparruchada que tengamos estos torneos. Y decir que desactivaron Chipi la Recopa de Campeones, esa que le van a jugar un triunvirato. Decir que eso quedó
2: pero
3: sin
2: no
3: efecto.
2: No se puede criticar todo. No se puede.
3: No es todo, Chipi. Hay un montón de cosas que me encantan.
2: Todo
3: no.
2: se ve mal.
1: Pero
2: todo
1: no se...
2: parece mal.
1: Pero no,
2: a
1: Chipi.
2: Vos no te gusta que Platense, por ejemplo, salga campeón.
3: Me encanta.
2: Independiente Rivadavia
3: me encanta.
2: Salga campeón.
1: Pero
2: con
1: sí.
2: mérito, ¿eh?
3: Me encanta.
2: Con mérito.
3: La Lepra, te digo, puede ser campeón del año. O sea, puede ser pero, el mejor sí. del torneo que estamos poniendo.
1: A ver, yo no digo que está todo mal, pero si algo está mal, ¿por qué no lo vamos a decir y lo vamos a criticar? A mí no me gusta que haya 7 campeones en el año. Si vos me decís, hay un campeón de apertura y un campeón de clausura, 2 está bien. ¿Querés jugar una final en diciembre entre el campeón de la apertura y el clausura para ver el campeón del año? Ok. Pero después te mandan una serie de
3: inventos. Te digo algo, Daniel. De todos los que nos mandan mensajes que son
1: futboleros... Está rico el huevo, ¿no?
3: Sí, está muy bueno. De todos los que nos mandan mensajes que son recontra futboleros,
1: sí.
3: Yo te pregunto, ¿quiénes juegan la final de la Supercopa Internacional? Nadie sabe.
1: Ayer pregunté.
3: ¿Quiénes juegan?
1: Central y Estudiantes.
3: No, pero digo, ¿quiénes acceden a eso? ¿Quiénes?
1: Ah, qué sé yo.
3: Nadie sabe.
1: Ah, y si es internacional.
4: Sí, el campeón de la Copa del campeón de la Liga, que es de la tabla anual, con el campeón de Trofeo de Campeón.
3: Bueno, está bien, Caro, vos te dedicás a esto, lo sabés.
4: Bueno, pero
3: vos le preguntás al futbolero.
1: No, yo me mareo. Yo me
3: no
1: mareo.
3: Saben ni qué torneo es.
1: No, yo me mareo.
2: Bueno, yo por ahí también desconozco otro deporte. ¿Qué sé yo quién juega en el hockey la final de no sé qué?
3: Pero vos seguís el hockey, Chipi.
2: Que tengo yo.
3: Pero Chipi, vos seguís el hockey, pero el futbolero. Que no sepa quién juega un torneo que tiene su fútbol, es raro.
0: Perdón. Y hay mucho.
2: ¿Cuánto?
0: Hay mucho discurso reparado. Hay mucho discurso repetido. Hay mucho discurso repetido. Esto no, porque antes cuando se jugaba el clausura y el apertura salían campeones los mismos. ¡Mentira! ¡Mentira! Porque si yo te voy a los campeones de la apertura y del clausura.
4: Repasémoslo.
0: Te agarro el 2008-2009. Boca, Arsenal, ¿no? Vélez, Banfield, Argentinos, Estudiantes de la Plata, Vélez, Boca, Arsenal y Sarandí.
4: ¿De dónde tomaste? ¿Qué muestra tomaste?
0: Del 2007-2008 al 2012.
2: La vuelta a la casa.
0: No importa la vuelta a la casa. No salen campeones lo mismo. ¿Vos me vas a decir que Banfield compite con las mismas armas que Boca o River? No.
3: El Banfield
0: de Fanción y el Lanús de Cabrero eran equipazos.
1: Arsenal. Pero aparte de otra cosa, no es toda la vuelta a la casa, Chipi. Los nuestros no estaban en primera.
0: Estaba Godoy Cruz ahí.
1: Claro.
0: Que le compitió mano a mano, le robaron un campeonato que ganó Boca.
1: Los cordobeses estaban en la B.
0: Los cordobeses estaban en la B. Y Godoy Cruz le robaron un campeonato y le peleó mano a mano a Boca. La distancia. Le robaron un campeonato porque ese campeonato merecía salir campeón Godoy Cruz.
1: Tenemos que ir a la pausa, Chipi. Lamentablemente está hermosa la charla.
2: Y nos vamos con
1: este mensaje. No se vaya.
2: Ojalá que vuelva eso y que sea el centralismo de Buenos Aires y que gane.
0: Bueno, pero ahí me da una discusión para esperen.
1: Dice Jere: hola chicos, soy del palo del básquet. La Lepra tiene equipo en la segunda categoría del básquet de Mendoza.
3: Va puntero.
1: Tiene entre otros grandes jugadores al Mula Rubia, mirá histórico del básquet de Mendoza, lo dice Sergio de Maipú.
3: Tal cual, va puntero en el primer nivel del ascenso. No sabía lo del Mula, le mandamos un abrazo enorme, querido Lucas Rubia.
1: Bien, Chipi, no te vayas, ya volvemos.
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8: Chacho, Facu Cardoso es de Tecue Rugby Club.
9: ¿Está Chipi? ¿Se quedó prendido? ¿Está Chipi?
10: Déjame sumar.
11: Estoy.
9: Ah, ¿sí? está. Bueno, no.
10: Cortito lo que dice el oyente, Dani. Rápido, sí. Nació en Tecue, jugó en Tarucas en el Super Rugby Cardoso, que está en el banco de los Pumas.
9: Bien. Chipi, te escuchamos con Independiente y su viaje, bueno, y su partido, etcétera, etcétera.
11: Bueno, sí, porque mañana la Lepra llevará adelante su última práctica en Ciudad Deportiva alrededor de las 10. Estará viajando alrededor del mediodía rumbo a Buenos Aires para jugar su partido ante River. Con un 11 que es más o menos el que venimos trabajando en la semana, o al menos lo que ha parado Berti en los entrenamientos y que mañana seguramente volverá a repetir en la pelota parada. Con Volcato en el arco, Vigo, Villalba, Costa y Elordi, la mitad de la cancha para Gonzalo Ríos, para Tomás Botari, Florentín, Mati Fernández, Arce y Sartori, los 11 que jugarían ante River el próximo domingo 19:15, Daniel.
9: Uh-huh. Bueno, viaja mañana
11: alrededor del mediodía, luego del entrenamiento, estará viajando Independiente Rivadavia, por la mañana trabajará en Ciudad Deportiva alrededor de las 10.
9: Bien, volvemos en un ratito, Chipi, y seguimos.
11: Dale, perfecto.
9: Dale, noticias.

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1: Tarde en todo el país, 18 grados la temperatura en Mendoza, a esta hora la humedad 38%. Alfredo Cornejo cree que Javier Milei será reelecto en 2027. Durante su participación en un encuentro de negocios en Buenos Aires, el gobernador expresó su rotundo respaldo al Ejecutivo Nacional de cara a los comicios del año que viene.
2: No tengo duda alguna que la Argentina y su sistema político institucional no debe cambiar el rumbo general de la economía. Eso no tengo duda alguna. Y que sería muy peligroso cambiar ese rumbo. Con lo cual, primero la definición conceptual. La segunda, no soy el oráculo, pero creo que sí. Creo que me dio una buena señal la sociedad en octubre del 2025 y por más que hay dificultades en el cambio de modelo de uno a otro y genera ganadores y perdedores en esta primera instancia, creo que sí que reelige.
1: La Secretaría de Inteligencia publicó un mensaje luego del discurso presidencial sobre las Islas Malvinas. El organismo de inteligencia difundió una foto satelital del archipiélago junto a una frase directa que dice «Estamos mirando». El mensaje apareció en las redes sociales pocos momentos después del discurso en cadena nacional de Javier Milei. El posteo de la entidad sucedió tras los anuncios de medidas vinculadas al reclamo de soberanía sobre el archipiélago.
3: Este se oyó en dos.
1: El gobierno convocó a la primera licitación de plazos fijos con fondos del ANSES. Será para poner en marcha los créditos hipotecarios. El Banco Central lanzó la licitación inicial de plazos fijos para que el fondo previsional coloque los primeros 200.000 millones de pesos. 7 de la tarde con 2 minutos. En Mendoza 18 grados la temperatura actual, 38 el porcentaje de humedad. El tiempo indica para las próximas horas tiempo bueno con poco cambio de la temperatura. Soy Cristian Morón y esto fue Informe Newell.
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4: También piensen que en la Copa Argentina tenés 7 partidos, ¿no?, para salir campeón. Es medio como entrar por la ventana de un playoff de apertura y clausura. También piensen en esa. David, te da un cupo a la Copa Libertadores, como tuvimos la suerte con la lepra, pero también piensen en eso.

0: 7 de la tarde, 3 minutos. Está Titito para meternos en la vida de Gimnasia y Esgrima con novedades que veníamos charlando con Titito y se han confirmado. Así que atención, Gimnasia.
1: ¿Qué pasó?
0: Yo no sé cómo van a hacer, pero es todo suyo, Gonzalo.
2: Bueno, sí, acabo de recibir la respuesta por parte del presidente de Gimnasia, Fernando Porreta. Van a desarmar las dos tribunas tubulares. Me dice el presidente de Gimnasia que es por un tema de circulación, va a ir mucha gente, están en un lugar que puede resultar incómodo para que se mueva la cantidad de gente que va a ir, y por eso las van a sacar.
3: Pero tanto lío, estaban aprobadas y todo.
0: No, pasémosla en limpio, no le aprobaron los tubulares.
2: Bueno, le pregunté si la AFA había tenido que ver y no tengo respuesta.
0: Claro, el tema es que no le aprobaron los tubulares.
4: Es que si no nos explica, instalarlas
3: porque
4: y sacarlas.
3: Porque la habían dado como aprobadas.
0: Aparte ahí no hay circulación de gente, sobre todo la que da al sector sur, donde está la cancha de hockey. La gente llega, sube, si va a la tribuna alta, porque otra no vas a ir ahí, o a la platea baja, no tenés circulación de gente. Está bien, bueno.
2: Exacto.
0: Como para maquillar un poco, pero
4: la otra sí,
0: ¿Qué otra?
4: La otra que ponían del lado.
0: No, ninguna de las dos.
4: No, la otra sí tiene circulación de gente,
0: No.
4: Sí, la que va al lado norte.
0: No, porque donde está la cancha de futsal, sí, que es donde la habían instalado, vos fijate que tenés un ingreso a la platea, que es a la platea norte, pegadito a la platea norte, sobre Washington Lancina.
4: Donde se ponía ante el puesto de Chori.
0: El resto de la gente entra por donde entra prensa y te hacen dar toda la vuelta, que vas por la cancha de sintético, una de pádel.
4: O sea, entras por el lado sur.
0: Claro. Tampoco tenés circulación de gente ahí. Pero bueno, está bien, no importa. El tema es, ¿y ahora las personas que compraron la entrada para ir a ese sector?
2: Yo no sé hasta dónde se vendieron entradas para ese sector o si se completó la venta, porque quedaban plateas todavía. Así que
4: capaz los van a reubicar. Porque eran 1000 en total, ¿no? ¿Eran 1000 más?
2: Claro, entiendo que van a reubicar a la gente, porque de hecho quedaban entradas de ese sector.
0: Bueno.
4: ¿Hola? Digo, 1000
0: no es. No, sí, nos hemos quedado pensando, por eso hacemos el.
4: Dani, eran 500 y 500, ¿no?
0: Sí.
4: 1000. Digo,
0: sí.
4: Tampoco es un número tan complicado de meter si todavía quedan lugares.
0: Si quedan lugares, sí, pero el tema.
2: No, eran 1000 nada más.
4: Por eso.
2: Eran 1000.
4: Digo, 1000, quizás los puedes, si quedan lugares, los puedes acomodar.
0: Claro, pero ¿dónde? Porque si estás vendiendo 1000, yo tengo que, esto lo estoy infiriendo, la verdad que no lo sé, pero si estoy vendiendo 1000 más y tengo el estadio, sobre todo la platea, que es donde va más gente, ¿dónde pones 1000 más?
4: Pero
0: en la platea baja. Mira, la platea alta, la bien alta, que concluyen las cabinas, y la verdad, los costados están llenas siempre. Están llenas siempre, los partidos no. O sea que ahora van a estar.
4: Sí, pero quedaba, si quedan entradas todavía, hay lugar todavía.
0: Pero quedaban entradas porque estaban vendiendo las 1000 de las tubulares.
5: Pará, sacaron las entradas antes de la aprobación de las tribunas.
0: Claro.
4: El tema es que no haya sobrepoblación o sobreocupación en las tribunas. Digo, que te quede más gente de los lugares que tenés.
5: Y lo raro es que saliste a vender algo que no sabías el lugar si te lo iban a aprobar o no.
4: Es que en teoría estaba en teoría.
0: Pero ¿dónde a ver, me decís, más gente? ¿Vos viste cuando juega Gimnasia
4: los pasillos?
0: Los pasillos están llenos, no tenés, lugar.
4: Digo, ese es
0: excepto
4: el.
0: Las plateas bajas. En las plateas bajas sí tenés lugar. La capacidad de la platea baja yo la desconozco.
3: En el norte también. La que más se llena es la platea oeste.
0: Sí, pero si sacaste para la oeste que pagaste 200 lucas, la norte valía 100 y algo.
3: La norte es la que tiene problemas. Si la gente quiere ir ahí, esa sí se llena. Después hay lugares en otro espacio.
2: Van a reubicar a la gente.
3: Claro.
2: No puedo escuchar el audio que me mandó el presidente de Gimnasia, pero lo transcribí. Estoy leyendo que van a reubicar a la gente. Que una quedaba muy incómoda por el paso de la gente, y la otra, una era por la circulación, y la otra quedó un poco atrás y era incómoda la visual también porque quedaba a la altura del arco, muy detrás.
0: Bueno. Qué silencio, ¿no?
3: Bueno. Y yo creo que en la parte baja, Gonza, me parece que en la parte baja van a reacomodar la gente ahí, en la norte, salvo si no quieren ir a la popular.
2: Mañana terminaremos de saber eso, pero bueno, en definitiva, la realidad es que esas tribunas no van a estar.
4: ¿Qué pasa con Módica, Gonzalo?
0: Estás reapurado.
4: Y es que eso es lo que quieres saber. La gente quiere saber. Todo bien con la tubular, la tribuna, el caño.
2: A las 20 lo sabremos. ¿Estará concentrado?
0: No, está concentrado. Yo te dije, Gonza, que desde ayer tengo la lista de concentrados. ¿Está concentrado?
2: Bueno, pero todo puede cambiar.
0: Sí, bueno, está bien. Lo único que puede cambiar es que juegue o que no juegue. Pero concentrado ya.
4: Concentrar esta pared de concentrado, lesionado y no puede jugar, sí, digo, no, eso. Sí.
0: Concentrado.
4: La lista te pueden poner.
5: Obvio.
2: Hoy yo tengo la duda de quién va a ocupar el lugar de Módica.
4: Ah, si no es Módica, sí. También hay una duda ahí, que no es Simoni.
2: Si Simoni, como creíamos ayer, o juega el Monito Vargas de titular, o como nombraban ustedes.
3: Sonríe, Juani.
0: No. En la práctica jugó Simoni.
2: En la práctica jugó Simoni.
0: Yo no creo que.
2: Bueno,
0: a mí lo que me dice el Monito Vargas no, porque no está bien físicamente, como para aguantar. Por eso juega los últimos 20, 15.
2: Yo me inclino por Simoni. Aparte, no hay peor cuña que la del mismo palo, decían, ¿no? Decía mi abuela.
4: Sí.
2: De demostrarle a Boca que es un jugador que puede ser tenido en cuenta.
5: Y aparte es un Boca, Titito, que con el correr de las horas va a ser mucho más suplente de lo que se creía, según las informaciones de los que están, obviamente, los periodistas allegados a Boca, que hoy se entrenó en el Gambarte, porque se hablan de muchos cambios, se habla de una rotación bastante masiva, de cuidar los titulares para el partido frente al San Pablo.
3: Sí, le tenían un poco de... No quiero decir temor, pero bueno, usemos esa palabra porque la última vez que Boca usó mucha alternancia, mucho suplente, fue el 0-3 con Riestra.
5: Exactamente. Pero bueno, podría ser, Titito, para la gente de Gimnasia que nos está escuchando, con Montero en el arco, cambiaría toda la defensa porque jugaría Gorosito, jugaría Figal, Pellegrino y de lateral izquierdo, porque el que no sale nunca es Blanco, y le darían descanso a Lautaro Blanco, que lleva como 13 partidos seguidos jugando.
0: Él no quiere salir.
5: Pero,
0: capitán aparte.
5: Claro, pero le podría dar descanso y podría llegar a debutar Matías Satas. ¿Quién es Matías Satas? Es una de las jóvenes promesas que tiene Boca y el fútbol argentino. De hecho, jugó en el jugador de las juveniles de Argentina. Zurdo.
2: De la gente.
5: Exactamente, zurdo, zaguero central, también puede jugar de lateral izquierdo, lugar que ocuparía si ingresa en lugar de Lautaro Blanco y estaría haciendo su debut. Después, Belmonte...
2: Perdóname, sí. Hacé un puntito ahí. Ese chico y el pibe de Independiente Rivadavia, de 17 años, el central, que ahora no me acuerdo el apellido...
4: Independiente de Avellaneda.
2: No, a futuro. Independiente Avellaneda.
4: A Rayago.
2: Sí. Hay futuro, porque juega bien ese Rayago. Y este Sata me hablaron muy bien.
5: De hecho, el periódico británico The Guardian, que siempre entrega una lista de las jóvenes promesas de todo el mundo, incluyó en su momento a Matías Satas.
3: Entre los mejores 60.
5: Entre los mejores 60 del mundo de su generación. Así que bueno, se espera mucho este chico que podría debutar el sábado frente a Gimnasia. Después, Belmonte. Rey Domenech, que es el reemplazante de Paredes, y ahí se abre una duda, querido Daniel, porque se nombra a que podría llegar a jugar o Zenón o Palacios, que el otro día ingresó, metió el penal el chileno Palacios, y después Flores, Ener Valencia, que sería titular, a esta hora lo dan como titular a Valencia por primera vez con la camiseta de Boca, el ecuatoriano, y ahí podría llegar a entrar Velasco o Villa. Son algunas de las dudas, pero fíjate vos que te estoy nombrando un equipo completamente alternativo.
2: Pero mitad de cancha para adelante es alternativo para Boca, nada más.
4: Claro. Bueno, cualquiera sería titular en cualquier lado, ¿no?
5: Claro, los suplentes de Boca, de River...
2: Alternativo para Boca.
5: No, pero, a ver, estamos hablando claramente, cuando hablamos acá de la diferencia económica, es eso, los suplentes de Boca y River serían titulares en la mayoría de en casi todos los equipos del fútbol argentino. Pero sí, dentro del esquema de Boca... Bueno, presentaría un equipo con mucha alternancia ante un Gimnasia que la verdad viene muy bien. Ahí está lo que dice Caro, el riesgo de, bueno, más allá de los nombres que vos tengas, porque son nombres de primer nivel y que serían titular en todos los equipos, bueno, en el funcionamiento claramente hay una diferencia.
0: La gran duda que tengo para mañana es cómo Franco ha armado su dispositivo defensivo, porque el ofensivo lo tiene clarísimo, defensivo para neutralizar a Flores y o Villa. Yo el temor que tengo son
4: las bandas
0: de juego por afuera. A Gimnasia le duele un montón,
4: sí, sobre todo porque no tiene volantes carrileros tradicionales que le puedan dar mano a los laterales.
0: Claro.
4: Lo tiene a Fernández, que es un volante que se cierra.
0: Recordá que en un partido él decidió poner a Franco de 4 y de volante a Paredes.
4: Claro.
0: Porque Paredes, exacto, es ese volante carrilero que vos decís.
4: Tal cual, es que sí, no tenés ahí esos que te dan la mano en la marca por delante, porque son todos más volantes internos o de juego.
5: Y también, ¿sabés dónde te cambia, Dani? En esto que te digo, la duda del tercer volante de Boca para Gimnasia. También ahí tenés una diferencia en cuanto a los perfiles. Porque una cosa es que juegue Zenón, una cosa es que juegue Palacios, que tiene otras características completamente
0: diferentes.
5: Ahí es
0: raro, porque
5: ahí es donde te puede cambiar también.
0: A Zenón lo están a punto... ¿Zenón lo está vendiendo? Lo están a punto de vender, está listo, le falta el último golpe de horno, porque Crespo lo quiere sí o sí. Sí. Yo no creo que lo arriesguen.
2: Bueno, que juegue Zenón, que tiene la cabeza en otro lado.
5: No, bueno, y si no juega Zenón, es lo que te digo. Ahí es donde vos, del otro lado de Gimnasia, bueno, también ese tercer volante de Boca te puede cambiar, porque habitualmente Boca juega con tres volantes centrales, porque Ascacíbar, Delgado y Paredes obviamente son volantes centrales. Acá estás hablando de Belmonte, Rey, Domenech, pero el tercer volante podría ser Palacios. Y ahí te puede llegar a cambiar.
2: Que opuesto, no digo, Franco un solo volante de marca y el resto todos de ataque y de creación. Y Boca con tres volantes de marca casi siempre.
5: Sí, Boca en la distribución, digo.
0: Sí, pero Boca necesitaba volantes en la mitad de la cancha rápidos. Porque Gimnasia se mueve mucho en la mitad. Y para poder contener, marcar a un Lencioni, por ejemplo, que te aparece por izquierda, por derecha, por el centro, más allá de que te rindan por un lado mejor que en el otro, por poner uno, Fernández lo mismo, y se te manda amor, O'Connor.
2: Encima le subió la confianza para pegarle desde afuera.
0: Claro.
2: Ahora. Encima de eso, le suma a todo lo que vos decís, le suma que ya perdió, recuperó la confianza de darle desde afuera.
0: Mirá qué lindo mensaje que nos llega, y tenemos varios audios para escuchar. Dice: digan la verdad sobre Módica, lo que están hablando es más viejo que un gamulán.
4: Buena frase.
0: Mirá qué lindo.
4: ¿Qué, que lo están escondiendo y va a aparecer de titular? ¿Sería eso?
0: No.
2: Y si es eso, ojalá.
0: No, escondiendo no.
4: No, escondiendo no.
0: Módica no está recuperado 100% de su problema muscular, el cual le valió salir frente a Independiente de Avellaneda, y Franco no quiere ningún jugador de titular si no está al 100%.
4: Pero Módica al 70%, ¿no lo pones igual?
0: No, bueno, a Franco, el técnico.
4: Te pregunto,
0: no
4: me digas, vos, Daniel.
2: Pero vos preferís a Ligalba a que se te desgarre en un partido con Boca.
4: Yo, Módica, goleador del campeonato, al 70 lo pongo.
0: Está bien, vos sí. Yo igual en una final, en un partido determinante. Este partido no es determinante. Claro. Este partido es importante por la jerarquía del rival, por el nombre, por la historia, un montón de cosas. Pero determinante, ni para Gimnasia ni para Boca.
5: No, si tiene riesgo de lesión, no lo arriesgue. Porque lo puedes perder mucho tiempo.
3: Todavía. Ojo que para mí sí tiene un porcentaje aceptable, pero yo estoy con el AMA. Para mí
4: no
3: juega.
4: No puede no jugar. Habla del mundo, el fútbol argentino habla de Módica. Si viene Boca a tu cancha, lo tenés que poner.
5: Pero pará. Ese 70.
4: Al 70%.
0: No.
5: Pero pará.
3: Si tiene un porcentaje de recuperado.
5: Yo concuerdo. Pará. Para mí, Módica al 70% es más que cualquier otro delantero que tenga en Gimnasia. Pero si ese 70% es con riesgo de lesión.
0: Claro, te corres el riesgo.
5: Ahí ya yo no lo arriesgo.
0: Y después lo perdés por un mes y pico.
5: Ese es el tema.
0: ¿Cuál es el sentido?
5: Ahora, si está bien físicamente. A ver.
4: 70% no es riesgo de lesión.
5: No, pero pará. Pero
0: ¿cómo
5: si
0: que no?
5: No,
0: 30.
4: 40, 50.
3: Se ha hecho tantas veces de apurar a jugadores. No, claro. Pero pará, se ha hecho muchas veces de apurar a jugadores que no están totalmente recuperados y juegan igual.
5: Pero por eso, pero hay que ver el caso,
3: Diego.
5: Pero hay que ver el caso puntual. Si es el 70%, pero con riesgo de lesión, porque está al límite muscularmente, ahí no lo arriesgo.
3: Por eso,
5: ahora,
3: nosotros estamos diciendo de un momento en que no está dado de alta, pero es aceptable que pueda sumar minutos.
4: Si el médico te dice, jugado sin estar al 100% y le han dicho,
3: pero eso es lo que yo te digo. A ver, Pino no está recuperado, dice que bueno, va a viajar. No estamos diciendo que juegue, pero lo querían apurar. Luciano Gómez no estaba listo en Independiente y jugó.
4: ¿Qué mejor para Módica en el momento en el que está?
0: ¿Y cómo le fue a Luciano Gómez?
3: Y por eso, pero los arriesgan igual. Yo no estoy diciendo el resultado, los arriesgan igual.
0: Bueno, pero está mal. Si vos no tenés la urgencia, no tenés la necesidad, ¿para qué lo vas a hacer?
3: Sí, pero hay que ver qué piensa
0: Franco. Si alguien se equivocó,
3: no
0: vas a equivocar lo mismo.
4: Yo, si fuese Módica, Daniel, que no lo soy. Si fuese Módica,
0: claramente
4: lo
0: soy.
3: Estaría bueno.
4: Yo le digo a Franco.
0: No estaría comiendo huevo acá.
4: Le golpeo a la puerta y le digo, mira, no estoy al 100, me puedo romper, pero quiero jugar.
5: No, pero pará, no, ¿me puedo romper? No.
0: ¿Pero qué estás diciendo?
4: Quiero jugar con Boca, quiero jugar con Boca.
3: Los jugadores,
4: pero
3: el jugador
4: le quiero hacer un gol a Boca, quiero decir en la tapa de todos los diarios.
0: El jugador le llega a decir a Franco, mira, me puedo romper, pero quiero estar con Boca. Le dice, ¿sabes? Por egoísta, andate a tu casa y te vas con la concentración.
5: Pero pará, por eso te digo, si es riesgo de lesión, no. Ahora, si vos me decís, no hay riesgo de lesión, pero físicamente no entrenaste con normalidad y estás al 70, claramente va a la cancha. Al 70% Módica más que cualquier otro delantero.
3: Bueno, no especulemos más, veamos mañana si juega Módica o no.
0: Vamos a escuchar a Hernán.
2: A mí me dijeron que un medio de Buenos Aires, un colega, lo llamaron para hacerle una nota y el jugador dijo, ¿sabes? No, mejor no, porque no voy a jugar.
0: Escuchamos a Hernán Anmat, habla del operativo de seguridad para el día de mañana, el partido entre Gimnasia y Boca en el Víctor.
1: Disponiendo un operativo de seguridad importante que vamos a contar con 200 efectivos en el Legrotaglie para Gimnasia Boca y a eso se le suman unos 160 de personal de seguridad privada y vamos a tener 100 efectivos en el Malvinas para los Pumas con los Wallabies que a eso se le suman 200 también personal de seguridad privada y con un refuerzo importante en todo lo que respecta a las inmediaciones de todo lo que es el Parque General San Martín y también quinta sección de con unos 150 efectivos más trabajando en lo que respecta a la prevención, el ordenamiento del tránsito, prevención de trapitos y demás para que tengamos un día tranquilo en lo que se pueda obviamente decir de que no tengamos ningún sobresalto en lo que respecta a la seguridad y que sea una fiesta para los mendocinos también teniendo en cuenta de que tenemos muchos turistas, mucha gente de afuera que viene principalmente al partido de rugby, ¿no? Vamos a tener alrededor, con ambos eventos, alrededor de 60.000 personas dando vuelta en el parque. Entonces, eso es un poco lo que complejiza el operativo, pero bueno, lo vamos a trabajar como corresponde, con la responsabilidad que se trabaja cada uno de estos operativos de gran magnitud que se llevan adelante en nuestra provincia. Y pedirle a la gente que si andan girando algunos trapitos y demás, llamen inmediatamente al 911 para indicarnos la zona y poder acudir rápidamente con el personal policial. A partir del mediodía ya comenzamos con algunos cortes de calle y teniendo el partido de Gimnasia Boca a las 16:30, 15 horas apertura de puertas y ya el operativo con la avanzada va a comenzar a partir de las 13:30 aproximadamente.
0: Bien, ahí está la palabra de Hernán Anmat explicando el operativo de mañana. Gonza, bancanos dos minutos de avisos y escuchamos más testimonios de Gimnasia y Esgrima.
2: Vamos.
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5: 19:24, volvemos con vos, Gonza.
6: Y vamos a escuchar a Mondino, el capitán de Gimnasia, que estuvo en todas las categorías con el Lobo y hoy va, o mejor dicho, mañana va a enfrentar nada más y nada menos que a Boca en el Víctor Legrottaglie.
7: Siempre recibir, sobre todo en casa, a un rival como Boca es sumamente importante. Creo que si hacemos un paneo de todo lo que fue los años que estuve acá y el crecimiento del club, creo que es impensado para mí y también para la institución, pero bueno, habla de como te dije, del trabajo que se fue haciendo, de la construcción que se fue haciendo a nivel institucional para llegar a este momento, para enfrentar a estos rivales y también para estar en la situación en la que estamos hoy en el torneo, así que es sumamente positivo y muy bueno desde todo aspecto.
8: Pero vos lo viviste muchos años y siempre apostaste por esto, siempre supiste que del Federal iban a dar el salto a la Primera Nacional, siempre jugaron los torneos apuntando a estar en los reducidos, era el objetivo principal siempre, jugaron la final, ahora están en Primera, vos lo viviste todo.
7: Sí, totalmente. Creo que habla también de que siempre fuimos competitivos y de que siempre sabíamos que era un proceso que iba a llevar años, pero que íbamos a llegar acá. Y como te digo, personalmente muy muy feliz de haber formado parte de que llegué del inicio del Federal A y verlo crecer tanto al club y hoy encontrarse en esta situación es muy muy gratificante. Pero bueno, cada categoría tiene su impronta. Fue difícil en cada categoría para nosotros y y nada, yo también tener 31 años y estar viviendo esta experiencia para mí es muy muy buena, así que disfrutándola como se puede con la responsabilidad de siempre. Particularmente no tenía ese dato y no es algo que... Sé que las estadísticas son importantes, pero no es algo que nos llega a influenciar en el día a día. Sabemos que va a ser un partido duro porque Boca es un rival muy difícil, pero nada, importante que lo tenemos acá de local, que nos estamos haciendo fuerte y que nada, que vamos a querer sumar porque estamos ahí en la pelea de seguir en los puestos de arriba, así que como siempre siendo protagonistas, como lo somos siempre de local, sabemos que ellos tienen una jerarquía, que tienen jugadores buenos, pero bueno, vienen también con un trajín de partidos importantes, veremos con qué van a salir a jugar acá, pero creo que siendo protagonistas en nuestra cancha a los rivales se les hace muy difícil, así que creo que trataremos de sacarle la pelota y de atacarlos como siempre lo hacemos.
6: La palabra de Diego Gustavo Mondino, el capitán de Gimnasia.
5: Bien, Gonzalo, será hasta mañana. Te mandamos un abrazo.
6: Abrazo grande.
5: Gracias, Gonza. Ahí se va Gonzalo. En un ratito hablamos un poco más de la organización y todo lo que se espera para mañana, desde muy tempranito, como dijo Hernán Anmat, en el Víctor Legrottaglie. Amadeo.
9: Dani, se vienen los Juegos Odesur a partir del 12 de septiembre en Santa Fe. Rosario Rafaela se va a hacer... allí con un montón de disciplinas, son cerca de 60, y con algunos mendocinos que ya están confirmados, como por ejemplo Alastre y Guinet en el hockey sobre césped, Amieva Bueno, la dupla en el beach volley, Agustín Pinti en atletismo, Santiago Lorenzo y Francisco Sanchi, los dos de enorme nivel en el tenis de mesa, con Gastón Alto como entrenador, Martín Mancilla en remo, Juli Benedetti en ciclismo, y en tría Emilia Vargas y Sofía de Rosas, por el momento los de la Legión Mendocina, que van a estar en los Juegos Odesur, que este año veníamos de Paraguay, ¿se acuerdan? De Asunción. Ahora serán en Santa Fe.
5: Bien, comenzó la actividad de la Fórmula 1 en el Templo de la Velocidad en Monza con los ensayos 1 y 2 esta mañana, tempranito, el primero por supuesto, donde anduvo mejor Colapinto, mejor que en el segundo. En el primero terminó noveno, en el segundo undécimo, en el primero con ruedas amarillas, o sea, medios, neumáticos medios, blandos en el segundo, pero no quedó conforme con el rendimiento del Alpine, y esto dijo el piloto argentino.
10: En el FP1 muy bien. FP1 salí, di cuatro vueltas, hice el tiempo y después, tuve un problema con el motor en el low fuel con la soft, pero tendría que haber mejorado cinco décimas. Tendría que haber hecho un tiempo parecido al que hice ahora, un poquito mejor de hecho. En la FP2 estamos un poquito perdidos, creo que dimos un paso para atrás. Hay que entender por qué, si es la temperatura, hizo más calor o qué es lo que pasó. Pero costó más, el auto no iba tan bien, iba un poco suelto. No tenía grip en mitad de curva, iba de tromba a mitad, después de salida se movía más, tenía menos grip trasero saliendo. En general no evolucionamos nada, de hecho siento que empeoramos bastante, así que nada, hay que entender el porqué. Creo que el FP1 había sido muy positivo, el longer no había sido muy bueno, con las medias había hecho un tiempo muy rápido, tenía mucho para mejorar, así que nada, hay que volver un poquito a eso y entender el porqué, obviamente. Lo bueno es que lo del motor de la FP1 lo solucionamos, lo de la goma blanda, que no pudo hacer el quali sim, pero nada, el FP2 es un poco complicado, así que hay que entender el porqué y laburar por la mañana.
5: La palabra de Franco Colapinto. Mañana la práctica libre 3 a las 7, la clasificación a las 11, el domingo Gran Premio de Italia en Monza a partir de las 10, siempre horario de la Argentina.
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11: Siete de la tarde con 30 minutos, 16 grados una décima la temperatura en Mendoza, la humedad 48%. El gobierno de Mendoza prepara un fuerte operativo para el fin de semana por los partidos de fútbol y rugby. Serán más de 600 efectivos los que estarán afectados en el Parque San Martín y la quinta sección para resguardar los eventos que protagonizarán Gimnasia y Esgrima versus Boca por un lado y los Pumas enfrentando a los Wallabies por el otro. En calle La Encina habrá un corte desde Bolón Surmer hasta la rotonda de la UNC, Padre Contreras estará con corte total y habrá otro corte en Avenida Ruiz Leal. El ministro de Economía defendió los anuncios de Milei y sostuvo que nadie puede estar en contra. Luis Caputo aseguró que es un sentimiento que une a todos los argentinos, lo relacionado a Malvinas. Agregó también que todo esto es posible porque el presidente es una figura mundial en la actualidad.
12: Creo que nadie puede estar en contra de algo tan obvio que une, es un sentimiento que une a todos los argentinos, ¿no? Pero más allá de eso, yo puedo dar desde el punto de vista de lo que creo que se está haciendo. Y muy bien, que es una solución integral. Tengamos en cuenta que esto no es revolear alguna multa por acá o por allá. Estamos hablando de la construcción de una base integrada en el sur, de cambio de leyes. El momento creemos además que es el adecuado. Lo que hay que tener en cuenta es que el presidente hoy es una figura mundial.
11: Murió uno de los criminales más buscados de Colombia. Se trata de quien era conocido bajo los apodos de Naim o Bendito Menor y señalado como uno de los líderes de las autodefensas conquistadoras de la Sierra Nevada. Fue en un importante operativo desarrollado en las últimas horas en el marco de la denominada Operación Centinela de la Patria. 7 de la tarde con 33 minutos, 16 grados una décima la temperatura en Mendoza, 48% de humedad. Para las próximas horas, el pronóstico indica tiempo bueno con poco cambio de la temperatura. Soy Cristian Morón y esto fue Informe Ni Will.
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13: Aquí estoy, nena, desquebrajada.

0: muchacho Facu Cardoso es de Tecue Rugby Club.
1: También piensen que en la Copa Argentina tenés 7 partidos más para ser campeón. Es medio como entrar por la ventana de un playoff de apertura y clausura. También piensen en eso. David, te da un cupo a la Copa Libertadores, como tuvimos la suerte con la Lepre, pero también piensen en eso.
2: Ahora sí, estamos. Nos quedó clarísimo, ¿eh? No repitan más, nos quedó claro el mensaje. 7:33, últimos 15 para participar por las camisetas tanto de Gimnasia como de Independiente Rivadavia. Lobo, nombre, apellido, DNI completo, Lepra, DNI completo, lo mismo, nombre y apellido. 2616-177-997, últimos 15 minutos para participar. Actualizamos resultados parciales en la Liga Profesional, Juaní.
3: Sí, claro, porque están jugando Belgrano y Huracán, están empatando 0-0, minuto 33 del primer tiempo, y está ganando Platense 1-0 frente al Deportivo Riestra, gol de Lencina al minuto 16, recordando que ya Sarmiento de Junín le ganó 2-0 como visitante a Estudiantes de Río Cuarto.
2: Bien, está Ricardo para hablar otra vez de Godecruz Antonio Tomba. Diego Grain.
4: Sí, ahí me escuchan.
2: Perfectamente.
4: Bueno. Para hablar de Godoy Cruz, que se va mañana a las 4 de la tarde rumbo a Buenos Aires para jugar su partido el próximo domingo a las 3 de la tarde y que puede tener algunas novedades. No sabemos, Dani y chicos, si en el equipo titular, pero sí en la lista de concentrados, porque como dije hace un rato, casi en un 99... No escucho, a ver, no escucho nada, chicos. ¿Eh?
2: Nosotros te escuchamos muy bien.
4: A ver, ahí...
2: Diego, nosotros te escuchamos muy bien.
4: Bueno, vamos a seguir igual. Escucho mucho ruido, pero le metemos. Si me escuchan bien, vamos. Decía Dani que Pino en un 99,9% va a viajar el día de mañana con la delegación. Después veremos si Amunar decide que sea de la partida o que ocupe un lugar en el banco de suplentes.
2: Uh-huh. Y la pregunta era... Si hay necesidad, no, si de Muner, bueno, no seas malo. Si hay necesidad, Pino, si viaja, está para jugar. Tengo que inferir eso.
4: Sí,
2: si
4: obvio,
2: hay,
4: sí, si, claro.
2: Pero solo si hay necesidad.
4: Sí, sí, sí. No, sí, Dani, si viaja es porque está para jugar. Uh-huh. Sí, no hay discusión de eso. Después hay que ver si el técnico prefiere darle continuidad a lo que viene jugando, a los que viene viendo. Y quizás lo guarda para el segundo tiempo si es que hace falta. Sí, pero está para jugar. Uh-huh. Después ya es una decisión del técnico, pero Pino ha entrenado toda la semana y posiblemente complete la lista de jugadores que estén viajando mañana, como decíamos, a las 4 de la tarde en avión a Buenos Aires.
3: Uh-huh. Bueno. Claro, ese es el tema, porque si está al límite...
5: Otro de lo mismo.
3: Por eso, otro de lo mismo. Bien. Es lo mismo que
4: no, se planteó... No, pero Pino no está al límite.
3: Bueno, entonces si no está al límite, tiene que ser titular.
2: No, porque tiene el alta. Y pero no tiene ritmo.
3: Daniel, el ritmo, esto, pero... Por favor, este es el único jugador. No tenés reemplazo para Pino. ¿Sabés qué? Tirarle a la cancha y empezar a tirarle pelotas a Pino. ¿Cómo ritmo? Si Godoy Cruz lo necesita. Lo que sufrió Godoy Cruz sin tener a Pino en los partidos que estuvo ausente. No, qué ritmo. No hay tiempo para el ritmo. No. Para un jugador como Pino no tenés reemplazante. No tenés reemplazante.
2: Yo ya agoté.
4: Sí, pero de Pino como jugador no tenés reemplazante, Juani. Pero podés armar un equipo tranquilamente hoy sin Pino.
3: Sí, yo creo que el armar un equipo tranquilamente
4: antes,
3: sin cualquiera.
4: Antes de la lesión de Pino me parece que era una cosa sin Pino y nosotros desesperadamente decíamos que vuelva rápido Pino. Pero creo que el técnico ha encontrado otra versión de Godoy Cruz sin Pino.
3: No sé, yo para mí no. Para mí le costó mucho sin Pino.
2: ¿Vos lo decís por el último partido o los últimos partidos?
4: Los últimos, Dani, los uh-huh. últimos.
3: Para mí Madrid le costó un horror.
2: En Madrid sí.
3: Un horror sin Pino. Un horror le costó sin Pino.
4: ¿En Madrid?
3: Sí.
4: Hubo un partidazo de Cruz en Madrid.
3: Sí, pero sin Pino.
4: Y sí, por eso.
3: Sin pero Pino jugó bien, pero le faltó Pino. Si había un jugador que vos decías, si estuviera Pino y este partido tal vez Godoy Cruz... Bueno, no, está
4: si
3: bien.
4: Si yo hubiese sido habilidoso, sería futbolista.
3: Pero lo que estábamos ayer hablando...
2: Lo que lo hubiésemos
3: Romero,
2: perdido, Diego.
3: No, sí, pero pará.
4: No se perdieron nada.
3: Gil Romero, ayer que decíamos, encontró, porque uno veía jugar a Godoy Cruz, en eso sí, en eso coincidíamos todos, que uno

0: opinión personal, sufrió mucho sin Pino. Más allá del andamiaje futbolístico de la mitad de la cancha,
1: es
0: de
1: que
0: la
1: ningún 9 es del estilo Pino. O sea, ni Axel Rodríguez, ni Ulaliaga, ni nadie.
0: Para mí le costó mucho sin Pino, en esa posición puntual. Después el equipo jugó bien, por eso decíamos ya lo de Gil Romero, y por ahí si no vuelve, porque el Cairu está muy bien, pero sin, para mí...
2: ¿Tenés algo con Cairu? Otra forma.
0: A mí me gusta
2: Cairu. Encontró otra forma para jugar sin Pino. Y creo que hoy el técnico tiene otro esquema para pensar sin Pino. Pino ha entrenado toda la semana normal, pero no ha sido parte del equipo titular. Por eso, bueno, habrá que esperar. Quizás de Müller después decide que va de arranque. Él nota que el equipo puede responder de otra forma y que puede transformarse Pino en una variante. Contra Colón, bueno, quizás tiene una semana más, se recupera mejor, pero creo que el técnico por ahí piensa eso, de que hoy puede jugar de otra forma, con la aparición, la grata aparición de Santi Martínez.
0: Sí, pueden, sin Pino, jugar, los dos.
2: Pueden jugar los dos también, pueden, obviamente.
0: Los dos.
2: Por eso te digo.
0: Yo, a ver, no es que estoy ahora, porque me van a decir, vos siempre Pino, yo lo vuelvo a decir, para mí Pino no es santo de mi devoción, no es un 9 que yo, pero la verdad que en este Godoy Cruz...
1: Es Van Basten.
3: Para mí...
0: este Godoy Cruz.
3: Sí, para mí...
0: sí, bueno, tampoco, pero sí, para el mundo, o sea, para Godoy Cruz...
3: Yo creo que Pablo de Müller, como vos decís, se las ha ingeniado bien, Diego, ahora ni bien esté al 100% Pino, vuelve todo a foja cero, digamos... vuelve a jugar como jugaba con Pino. No creo que la alternancia que veamos, pues, sigamos nada. Lo que está haciendo de Müller es cuidarlo para la recta final.
2: Bueno, puede ser, claro, pero una cosa es tener un jugador que viene con ritmo futbolístico y otra es tener un jugador que viene de hace casi un mes parado, de un desgarro, claro, y que solamente tiene ritmo de semana, ¿no?
3: No,
2: de partido.
3: Claro, por eso digo, me parece que ahora está para sumar algunos minutos por lo que vos contás y la info que manejás, pero yo creo que ni bien empiece a sumar minutos, vuelve el Godoy Cruz que juega con Pino y el esquema que juega con Pino, ahora es bancar la parada.
0: Pero querés que te dé la derecha, si querés en este partido va al banco suplente porque viene de la lesión, entra en el segundo tiempo, ya contra Colón es titular.
1: ¿Sí?
0: No hay manera que Pino sea suplente de este Godoy
1: Cruz.
0: Creo
1: que ninguno lo vuelve loco Pino, pero no. lo derecho que estaba,
0: pero claro,
1: hasta la lesión, lo bien que andaba y todo, olvídate.
2: Pero tendrá que ganar, obviamente.
0: ¿Qué le traen?
4: No,
0: a buscar el plato.
4: Espera, que le vienen a retirar el plato a la señora que ya terminó de comer.
0: Es la
4: gran realista. Ella entra con timidez, viste, como si no tuviese la cámara.
1: Gracias,
4: ella,
1: querida. Gracias. Mirá,
4: ahora modela, viste.
1: Están todos, gracias, Mile.
0: Qué locura.
4: Bueno. Ya está, Diego, no sabes, es un día, tenemos un día hoy, mami.
0: Pero pará, con una mano en el corazón, Pino, o sea, ¿ustedes creen que Godoy Cruz, que como dice Diego, no, tiene que ganárselo? Pino es el 9 titular,
4: sí,
0: de Godoy Cruz.
4: Cuando esté bien, sí.
0: Bueno, por eso, si querés te doy la derecha ahora, que sumo unos minutos, después contra Colón va a ser titular.
4: Sin ninguna duda.
0: Ah, bueno, eso estamos de acuerdo.
4: Sin ninguna duda. Bueno, ya está, no peleamos
2: así
4: más.
2: Así es, querido Juani.
0: Bueno.
2: Así es, Pino y 10 más.
0: Bueno. No, yo te entiendo, pero, pero después decís, se lo tiene que ganar. ¿Qué se
3: Pino
0: tiene que ganar,
3: bosque.
0: Pino?
2: Sí. Antes de la lesión era Pino 10 más, eso lo digo yo.
0: Pero sí.
4: Antes de la lesión, no.
2: Sin duda. Antes de la lesión, sí. Dale.
4: Pero hay otro que soñó. ¿Viera?
0: Bueno.
4: ¿El arquero?
2: Sí, Viera ordenó. Sí. El Trumia respondió, también es verdad.
4: Igual.
2: Pero el equipo, Dani, jugaba al compás de Pino, porque Pino no solamente le dio gol, sino que también... le dio defensa a Godoy Cruz.
4: No, pero si
2: Godoy
4: yo...
2: Cruz descansaba mucho con el Pino defensivo.
4: Sí,
2: porque
4: sí.
2: El Pino no solamente atacaba, sino también que defendía.
4: No, si yo no lo discuto, Pino. Yo abono lo que dice Juani, estando bien, ¿no? En este partido. Sí, Juani. Que Pino va a ser titular, pero no es Pino. Para mí no es Pino y demás. Para mí hay 4 o 5 jugadores
0: que son irreemplazables.
4: En titular que son.
0: Sí, Godoy Cruz. El arquero es irreemplazable.
4: Viera también.
0: Es irreemplazable.
3: ¿Cuál es la columna vertebral de Godoy Cruz en este momento?
0: El arquero, Viera, Pino. Y en la mitad de la cancha, Epoggi. Que para mí es un futbolista que sí te hace.
4: Es diferente.
1: ¿Cómo bajó Gil Romero, no? La consideración hace 3 semanas era. Toni Kroos, Gil Romero.
2: ¿Cómo le gusta comparar a la
4: madre? Sí,
2: Van Basten y Toni Kroos.
0: Tres jugadores que...
1: No, pero Diego, sacando la comparación, exageradísima.
4: Pero
1: no hemos cansado de ponderar a Gil Romero,
4: sí,
1: la importancia, y ya no está ni en la columna vertebral.
4: Pero espera, que uno no lo ponga en esa columna vertebral que correctamente decís, no quiere decir que uno vaya a prescindir...
1: No, porque ya lo quiere poner a Cairu, Juan,
4: no,
1: a Cairu.
4: Lo que pasa es que Cairu cuando jugó, rindió y jugó bien. En Madrid, yo lo vi en Madrid, no lo vi acá en Mendoza. En Madrid jugó bien. Entonces,
1: yo no digo que no, pero Gil Romero es parte de esa columna, digo, bueno, o estoy equivocado. Bien.
2: Pero lo que pasa, Dama, es que el equipo a veces

0: Yo también te coincido con vos en lo de Gil
1: ¿Qué
0: Romero.
1: tenés el bate vos?
0: Pero
1: No sé.
0: no, Dani, pero es que el equipo jugó a otra cosa.
1: Pero si yo no dije
0: Jugó
1: nada.
0: a lo que, porque recién decías algo en el medio de lo que yo le decía a Amadeo. Hoy Cruz cambió la forma. Es lo que le decía ayer a ustedes.
1: Sí.
0: Por eso yo marco y pongo en duda lo de Pino, digo, a futuro. O lo de Gil Romero a futuro. Después el técnico es el que decide, pero Godoy Cruz cambió la forma. No se olviden de que ustedes y nosotros, y yo también decíamos, che, este equipo es Pino dependiente. Jugaba solamente sabiendo a qué. Era pelota para Pino, Pino pivoteaba, Axel Rodríguez, ataque, gol. Bueno, cambió esa forma. Ahora con Cairuz, con Ellamine, el otro día con Santi Martínez. Cambió la forma, o sea, tiene otra variante para jugar. No, no es solamente que juega como juega Pino. Me parece que un equipo que encuentra otra forma de jugar, una forma que le criticamos y mucho nosotros, yo al menos se la critiqué mucho, y si ahora encuentra intérprete para cambiar y tener un plan B o un plan C, para atacar por afuera con Santi Martínez, para atacar centralmente con Cairuz o tener la pelota con Lamine, me parece que es muy saludable. Es eso, Ama, no es que ahora no sirva Gil Romero, es que el equipo me parece está encontrando variantes y
1: ¿Está
0: si el
1: bien?
0: resultado te acompaña, de cara al final, podés
1: Sí.
0: tener sorpresa porque Godoy Cruz era un equipo muy previsible. Se sabía que jugaba todo para Pino y hoy me parece que no, es mi humilde opinión.
1: Toma.
2: No, coincido con lo que marcás de este nuevo Godoy Cruz un poco más vertical. Creo que lo de Martínez corresponde a eso, lo de Cairuz también. Pero bueno, yo me aferro más al equipo con Gil Romero, me gusta más a mí que con Cairuz. Y es verdad que se hace más lento, un poco más posicional. Pero para mí las mejores versiones de Godoy Cruz fueron así.
1: Sí, a ver,
2: Con Poggi,
1: no es que
2: con
1: estamos
2: Yamine
1: desechando
2: y con Gil
1: a.
2: Romero.
1: Claro, no es que estamos desechando a Gil Romero, pero
3: Claro.
1: me parece que Cairuz, cuando lo hizo, y reitero, Cairuz, por ahí lo nombrás acá y digamos, al oído de la gente, obviamente es más desconocido que Gil Romero, que tiene mucha más trayectoria en el fútbol argentino, pero no es un chico de 20 años que viene de la reserva
2: No,
1: perdido
2: obvio.
1: en el Amazonas, Cairuz, o sea,
2: Obvio.
1: viene claro, jugó en Nacional de Uruguay, jugó Copa Libertadores, jugó Copa Sudamericana, o sea, tampoco es un caído del catre, o sea,
2: No.
1: el Cairuz, cuando jugó respondió bien, entonces.
0: Ustedes, por ejemplo, que son personas, creo, que cocinan.
1: ¿Cómo?
0: Caro también, ¿o
1: Y
0: no?
1: algo.
0: Cocina, Caro.
4: Por supuesto.
2: Yo no,
0: Claro,
2: perdón, Diego, yo
0: Choqueta,
2: no.
0: Amadeo,
1: No,
0: Juan,
1: Amadeo no,
2: yo. Si le
1: Amadeo
2: piden que le
1: no.
2: huevo, un huevo, le
1: No,
2: piden.
1: Amadeo,
2: Claro.
1: no.
0: Bueno, ahí está. Lo nombró el Juani.
1: ¿Qué pasó?
0: ¿Al huevo cómo lo comen?
1: ¿Eh?
0: El huevo
1: Amadeo.
0: se puede comer al poché,
1: Sí.
0: hervido,
1: Mira.
0: frito,
1: Pasado por agua ahí.
0: pasado por agua. El huevo se lo puede comer de un montón de formas. Bueno, creo que el fútbol también tiene eso. Puede jugar de diferentes formas. Godoy Cruz tenía. Godoy Cruz era un huevo que solamente sabía comerlo hervido. Bueno, me parece que encontró la forma para ahora comerlo al huevo de otra forma.
2: Me da ganas de
0: En la
2: aplaudir el
0: cocina tiene
2: ejemplo,
0: eso,
2: ¿eh?
0: la cocina te da
2: Do y
0: variantes.
2: me da ganas de aplaudir la
1: No, no, no,
2: analogía.
1: no
2: Me
1: hay
2: da ganas de
1: que
2: aplaudir.
1: agregar nada más.
2: No, no.
1: El ejemplo es
2: Me da
1: maravilloso.
2: ganas de
1: No,
2: pararme y
1: no,
2: aplaudirlo, Diego, hermano.
1: es maravilloso.
3: Pero
1: Cerrémoslo
3: que
1: acá. No,
3: me,
1: no, es
3: pero
1: maravilloso.
3: cerrémoslo
1: Estamos
3: acá.
0: diciendo la
1: Es
0: locura.
3: me encantó,
0: Pero
3: me
1: y le
3: encantó.
1: voy a contestar porque Amadeo dice, sí, no, con Gil Romero un equipo más previsible, más estático. Te voy a leer una frase de Luis Enrique que me pareció. A mí me encanta escuchar
3: Dale, que tenemos que ir a la
0: Pobre Luis
3: pausa.
0: Enrique.
3: Oh,
4: Me gustó
3: no.
4: más la poesía
1: Dice,
4: de
1: a
4: Diego.
1: ver, claro, con
0: Mirá,
1: el
0: los
1: huevo.
0: suplentes
1: El
0: de
1: juego
0: Boca
1: de
0: que son
1: posición
0: todos de Chelsea.
1: tradicional, el juego de posición tradicional, el que yo conozco de mi etapa en el Barcelona, ha desaparecido, Amadeo. Porque si no eres capaz de tener capacidad de movimiento, no vas a sorprender a ningún equipo.
2: Decirle a Luis Enrique,
1: No, no, no se
2: ahí
1: lo
2: está.
1: diga.
2: No, que
1: Gracias,
2: Luis Enrique
1: Diego.
2: conteste.
0: Claro,
1: Chau.
0: pasa que lo dice Luis Enrique y es el
1: Claro, y
0: filósofo.
1: sí,
0: Ahora lo
1: y
0: dice
1: claro.
0: el gato Olda, que ahora con la S arrastrada y no
1: Y
0: sabe
1: no
0: nada.
1: vale, claro. ¿Viste? No, no le escriben ahí la frase. Cátemelo. Chau, Dieguito.
0: Chao, hasta el.
1: Hasta un día de esto, un día de
0: Ya ni
1: esto.
0: me acuerdo del
1: Y bueno,
0: domingo,
1: yo
0: chao.
1: tampoco sé qué día es. Pausa, dale.
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0: 19:52 minutos, Amadeo.
1: Dani, mira, las Águilas están en Entre Ríos preparándose para el Campeonato del Mundo, que va a ser en Asunción del Paraguay. Esto es muy llamativo, porque Paraguay no tiene ningún tipo de tradición de hockey sobre patines. Sí la tiene en patinaje en línea o patinaje artístico de velocidad, y como son juegos mundiales de patín, se justifica un poco por ese lado. Hockey sobre patines, nada. Se va a hacer el evento en octubre en la sede de la Conmebol, en el predio de Conmebol. Ahí se va a hacer esta nueva edición de los Juegos Mundiales de patín, y que va a tener por primera vez a Argentina compitiendo también en sub-19 femenino. Argentina siempre ha competido primera, que es senior, masculino, femenino, y sub-19 masculino. Ahora lo va a hacer también en el femenino. Hay mendocinos en todos, y vamos a escuchar a Julieta Fernández, la chica nacida en Andes Talleres, la menor de las tres Fernández, que han jugado todas. De hecho, Valentina también está en la preselección, que va a jugar su sexto mundial, Juli Fernández. Valentina el séptimo. En hockey sobre patines, los mundiales son cada dos años, por eso se puede jugar mucho más. Ya ganó la edición del 2022 en San Juan, la del 2024 Argentina perdió la final con España en Italia, y ahora le apunta a justamente la cita de Paraguay. Esto decía Juli Fernández en la antesala de una nueva Copa del Mundo.
2: Yo creo que cuando se vienen los últimos mundiales, cada vez estamos más ilusionadas, con más ganas y con esa pica de querer volver a gritar el campeón. Todas las jugadoras competimos en Europa, al nivel de todas las chicas que vamos a jugar en contra, así que yo creo que tenemos un gran equipo y que tenemos todo para ganar. Y además con la Vale he compartido desde que arranqué el hockey todo. Hemos jugado todos los campeonatos que hemos ganado juntas, en talleres, hemos compartido también en Vilasana, en España, y compartir la selección, que para ambas es como nuestro mayor regalo, volver a compartir un mundial más con ella es un sueño, y ojalá que sea como queremos.
1: La palabra de Julieta Fernández, las Águilas ya en Entre Ríos con 7 mendocinas, las dos Fernández, Soto y Abaid, la chica de Godoy Cruz, la única del hockey argentino, el resto juega afuera, y las arqueras Ceballos, Jara y Guso, las 7 mendocinas que buscan su lugar en la lista final.
0: Bien, está Marcos porque juega el Deportivo Maipú el domingo. Marquitos.
3: Sí, Dani, el próximo domingo a partir de las 16 va a estar recibiendo a Patronato en el Omar Higinio Esperduti. En principio no tendría cambios el equipo, y de tenerlo, como viene sucediendo con Mariano Echeverría, quizás esté en el punta, en el 9, pero por ahora sería el mismo con Galardi en el arco, Fagioli, Paulini, Agüero, De la Reta, Bonfigli, Pérez, Bobeto, Sacone, Silvi, Cabrera, el probable 11 del Deportivo Maipú, que tendrá el partido el arbitraje de Matías Villone. Yo te contaba, Dani, que en el último encuentro, en la derrota ante Colegiales, se cumplió una rueda de que Mariano Echeverría está al mando del equipo. 20 partidos ha dirigido, con 10 victorias, 6 empates y 4 derrotas, una efectividad del 60%. La verdad que es muy bueno lo que ha hecho Mariano Echeverría desde su llegada, porque tiene, por ejemplo, 7 victorias de local, 2 empates y una sola derrota. La deuda, quizás, como lo decía ayer, es de visitante, pero algo que sucede a lo largo de este torneo. Le ha costado muchísimo a todos los equipos poder ganar visitante. Por ejemplo, Ferro, que es el que más puntos tiene 8 partidos ganados visitante, el resto de 6 para abajo.
0: Qué difícil es hablar de deuda con tremendos números, ¿no?
3: Sí.
0: Son muy buenos números.
3: Dani, 60% efectividad, claro. Digo, ha sacado 36 puntos sobre 60 posibles, es bastante, y más en la situación que él llegó, obviamente, agarrando un equipo ya armado, con un plantel que él no diagramó, y en una situación, no nos olvidemos que cuando él agarra el Deportivo Maipú estaba en zona de descenso.
4: Claro, lo había dejado así Alexis Mateo.
3: Sí, en puestos de descenso, pero bueno, está claro que se le exige un poquito más, pero bueno, es la irregularidad que ha tenido a lo largo del torneo. Creo que la mayoría del equipo, salvo 4 excepciones quizás entre las dos zonas, 4 o 5 excepciones.
0: Claro, son contados con la mano de los dedos. Es difícil lograr regularidad. El que logra regularidad se va para arriba. Y está en los primeros puestos, Ferro, sin lugar a duda. Ferro Carrillo, por ejemplo. Que parecía, viste, que en un momento tropezó, pero inmediatamente se recuperó, a propósito que Ferro juega en un ratito nada más. Sí. Pero se recuperó y mantiene ahí la punta. Pero Maipú no solamente comenzó a ganar con Echeverría, sino que ganó, juega bien, gusta. Bueno, uno siempre exige, uno siempre quiere más, ¿viste? Y dice, y la de visitante, pero...
5: ¿En qué puesto está Maipú?
0: 60%.
5: ¿En qué puesto está Maipú?
0: 8.
5: Bien.
0: Siempre, todos los años.
5: Siempre.
0: O sea, está de clasificación. No se mueve. Pero más allá de la broma que siempre hacemos, porque nos ha acostumbrado a ese número Maipú. Pero está siempre en clasificación. Sí, es muy bueno lo de Maipú. Sí.
4: A mí me llama la atención, Marcos, que dijiste Cabrera. Hay una buena rotación entonces de los nueve. De repente era Giacone, ahora Cabrera, apostando por ese delantero, ya conociendo que no van a ir a buscar. Bueno, se acabó el mercado, dicho sea de paso, pero me llama la atención que ahora la primera opción para Echeverría es Cabrera.
3: Bueno, es que fue cambiando, obviamente, que le dio tanto la confianza a Giacone que no encontró el gol, se la dio a Cabrera, encontró en el gol hace un par de fechas atrás ante Quilmes, y después le ha costado como a lo que ha sido lo largo de este torneo los nueve. Así que creo que ahora le está dando la confianza quizás para este tramo final, por la experiencia quizás, porque así lo entienden desde la dirigencia, que es un jugador que llegó con experiencia a comparación de Juan Cruz Giacone. Pero bueno, esto es resultado y goles, no queda otra, más allá del buen trabajo que a veces hacen defensivamente los dos nueve.
0: Claro, efectivamente. Bueno, allí estaremos, Marco, entonces, el próximo domingo, en el Omar Higinio. ¿Qué de la vida de Omar? ¿Lo has visto, Omar, por ahí o no?
3: Sí, está en todos los partidos, al menos de local, siempre está Omar, acompañando, por supuesto, en todo lo que es la vida institucional del Deportivo Maipú, está siempre. Uh-huh. De local se lo ve, y también a Carlos.
0: Y mirá, Carlito, no, sí, ese sí que hace mucho que no lo veo. Sí, hace mucho que no lo veo. Mira, empiezan a llegar mensajes saludando a Omar, que también después de dejar la Liga Mendocina no lo vimos más. Nos cuesta, a veces le mandamos mensajitos, pero no hay forma. Y a Carlos, bueno, el emperador, hasta que no dirija otra vez, no lo veremos. Lo tendremos que traer un día acá. Vos que lo ves por ahí. Porque si lo ves el domingo, decirle que se venga la semana que viene. Dale. Y charlamos con Carlos de fútbol, que siempre es lindo. Yo me divierto mucho hablando con... ¿Sabés cuando era flaquito? ¿Cómo corría por la orilla? Con el 7 en la espalda.
3: ¡Ah! Gran jugador.
0: Bueno, otras épocas. Abrazo, Marcos.
3: Abrazo grande para todos.
0: Los ganadores de las camisetas de Independiente Rivadavia y de Gimnasia y Esgrima. El ganador de la camiseta de la Lepra, Evelyn Soledad Varela. Evelyn Soledad Varela, cuyo documento termina en 403. Y el ganador de la camiseta del Lobo, en este caso es varón, Víctor Horacio López. Víctor Horacio López, su documento termina en 567. Mira vos, es el ganador de la camiseta de Gimnasia y Esgrima. La producción se comunica con los ganadores para que retiren sus respectivas camisetas. Nos vamos. Mañana nos reencontramos desde el Víctor Legrotaglie tempranito. Y después, el próximo domingo, será el turno de todos, ¿no? De Godecruz, de Maipú, bueno, mañana también, de Independiente todo, Rivadavia, de todo. Estaremos en todos lados, así que nos repartimos todo el equipo por distintos lugares del país. Que tengan un buen fin de semana. Gracias.

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2: 8 de la tarde con un minuto en todo el país, 16 grados una décima la temperatura en Mendoza, la humedad 48%. Javier Milei afirmó que están recomponiendo la credibilidad pública. El presidente habló en la 47ª conferencia anual de la IAEF y manifestó que destruyeron la palabra del Estado como también la moneda. Agregó además que tuvo que venir el primer presidente liberal libertario de la historia para lograr recuperarla.
3: Destruyeron la palabra del Estado, destruyeron la moneda y tuvo que venir el primer presidente liberal libertario de la historia para recomponerla. Nosotros estamos recomponiendo día a día la credibilidad pública porque eso es necesario para volver a poner a nuestro país de pie. La credibilidad es un tema central en la literatura económica.
2: El gobierno provincial volvió a reunirse con los bomberos voluntarios y llegaron a un acuerdo para trabajar de manera conjunta. Tras la movilización de los bomberos voluntarios el pasado 26 de agosto en Casa de Gobierno, hubo otro encuentro para avanzar sobre temas de gastos internos, comunicaciones, equipamiento, entre otros, y así lograr también el cumplimiento de la ley 7679. El jefe del Cuerpo de Bomberos de Maipú, Facundo López, explicó por Newell algunos detalles.
4: Nosotros empezamos esto el 19 con un comunicado público en el cual decíamos lo que tenemos que cumplir, lo que cumple el Estado provincial, lo que nos falta y algunas cosas las que requerimos. Ahí se nos convocó a una reunión el 4 de septiembre, que iba a ser una mesa ampliada de trabajo, en la cual esperábamos realmente algún tipo de propuesta del Estado provincial, y armamos una propuesta de 4 etapas para poder cumplir con todo lo que está en el aire. En eso se trabajan las 4 etapas. Las trabajamos desde acá para separar lo que entendemos que la función pública, entendamos que se puede hacer más rápido o más ágil.
2: Se espera mucho frío para el fin de semana con lloviznas y probables heladas hacia el lunes. El meteorólogo Maxi Viale explicó las temperaturas que van a caer fuertemente este sábado con alta humedad. El pronóstico incluye también probabilidad de nieve en la precordillera.
5: Lo que se viene mañana, que es el ingreso de este frío bastante intenso, ¿no? Uh-huh. En la mañana del sábado, con el aumento del viento desde el sur, nublándose, trayendo nubosidad baja, y una temperatura máxima para mañana cercana a los 9 grados, mínima máxima del orden de los 5 o 6, uh-huh, y disminuyendo después del mediodía en caída libre hacia la tarde, y con posibilidades de llovizna. Y en el transcurso de la madrugada del domingo también. Un día de 11 grados, ya una mínima fría de 3 grados, el ambiente se húmedo, y después lo que hay que tener atención es hacia el final del domingo, si realmente se abre bien el cielo, chances de heladas generalizadas en toda la provincia, ¿sí?
2: 8 de la tarde con 4 minutos en todo el país, 16 grados una décima la temperatura en Mendoza, 48 el porcentaje de humedad. Para las próximas horas, el pronóstico indica tiempo bueno y poco cambio de la temperatura. Soy Cristian Morón y esto fue Informe Newell.
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1: 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Blanco frío que se queda con el sueño cosechero. 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Su voz abre todas las puertas y con esa llave suma amigos como estrellas. No hay aplauso que lo haga historia si busca hacer historia en el aplauso. Es que el cantor es mucho más que una voz bella. Es sentimiento que vive dentro del pecho. Su voz corre en mis venas como el viento en la alborada. Germán Romero y Roberto Budini son cantores. Por ellos cantamos tonadas.

0: Con este aplauso los recibimos. ¿Cómo les va? Bienvenidos. Muy buenas noches. Qué placer saludarlos. Abrimos. Buena suerte. Hasta luego. 11 minutos pasaron de la hora 20. Hola, Orne. Hola, Patricia.
1: Hola, Tanito.
0: ¿Cómo les va? ¿Cómo va? Si hay algo que me agrada es verle la cara a la Orne. A la Pato ya sé que la tengo en la fila del folclore desde hace rato.
2: Ay, pero tengo el lagrimón ahí.
0: Pero, viste, a la Orne la hemos ido trayendo lentamente.
2: 14 años.
0: Claro. Bueno, pero la Orne no. Y la Rocío me parece que también... Va por ahí, La Rocío se va, las vamos trayendo para este lado. Juan Carlos Romero, Pablo Udini, ¿cómo les va, muchachos? Gracias por estar aquí con nosotros esta noche.
3: Hola, Tano querido, hola, chicas, ¿cómo les va? ¿Cómo va? Bueno, muy contentos de estar aquí una vez más en esta radio amiga, con vos, Tano, que sos más cuyano que el orégano.
0: gracias por eso.
4: Siempre presente.
3: Y que, bueno, siempre tenés ahí tu corazoncito folclórico y abrís puertas para que los músicos tengamos la posibilidad de traer nuestro mensaje, ¿no? Nuestra música.
0: Bueno, es la idea de este programa, que todos los viernes o los jueves, en definitiva, porque los viernes también son de agenda cultural y sabemos que a veces se complica, siempre tener las puertas abiertas para escucharlo. Un programa que no tiene destino, básicamente este que puede pasar
1: de todo,
0: pero que si hay algo que tiene fijo es un día para nuestra música y para nuestro folclore. En el texto inicial que leía, que me pasaste, Pablito querido, habla de Germán Romero y de Roberto Budini. Entiendo que son quienes les han dado este sentimiento cuyano.
4: Este amor por la música y este amor por la música nuestra.
0: ¿Sí? ¿Qué me pueden contar?
4: Hablábamos más temprano justamente con Pablo de por ahí lo primero que uno escuchó en nuestras casas fue la música, la guitarra. Venimos los dos de familias guitarreras, tonaderas. Y bueno, esto, mira, con el tiempo también se ve proyectado en nuestros hijos, ¿sí? Este amor por la música, por la guitarra que nos inculcaron por ahí los viejos. Bueno, que lo vivimos como algo cotidiano. Hoy también lo podemos ver con nuestros hijos. Entonces, bueno, se va repitiendo... Gracias a Dios esto en el tiempo y nosotros muy felices, obviamente.
0: ¿A vos te pasa más o menos parecido, Pablo?
3: Y sí, es el legado, ¿no? Mi viejo es cantor, guitarrero. Mi mamá también escribe sus canciones, escribe poesía. Ahí en un disco que grabamos con Juan Carlos, que se llama Música Cuyana, hay un poema de mi mamá dedicado a su pago chico, a Papagayos, en la provincia de San Luis, donde ella es nacida. Y esta cosa de lo que uno ve en la casa de muy niño, yo no tengo recuerdo de decir un día empezó la música en mi casa, ¿no? Siempre hubo música y siempre hubo gente que se llegó a cantar, a tocar, a compartir la mesa, ¿no? Algo que...
0: Se ha perdido, ¿eh?
3: Cuyo, sí, pero yo me acuerdo alguna vez me decía... unos años que viví en Buenos Aires, trabajé un tiempo para un programa de tele que tenía Antonio Tarragorros. Y él me invita la primera vez y nada, hicimos lo que teníamos que hacer, el trabajo musical, ¿no? Tocar, en fin. Y él estaba muy afligido porque no había traído ni un vino, ni unas empanadas, nada. Dice, ¿cómo voy a atender a los cuyanos así? Dice que son tan... que vos vas allá y te brindan todo, y es cierto, para nosotros
0: es algo distintivo.
3: Es lo cotidiano de tener, llega alguien y es una fiesta que te vengan a visitar, y en tu casa se abren las puertas y se brinda lo que hay.
0: ¿No? Y de hecho la tonada se paga con un vinito,
3: y la tonada se paga con un vinito.
0: Casi inevitablemente, sí. Hoy con agua, ¿no?
3: Estamos corriendo riesgo de que nos quiten el pasaporte cuyano.
0: si los ven tomando agua, pero bueno, está bien que así sea.
4: Apaga las cámaras, por favor.
0: Vamos a apagar todas las cámaras. Van a estar presentándose el próximo 11 de septiembre a las 9 de la noche en el Teatro Independencia, celebrando 30 años de música. Las entradas las pueden conseguir por entradaweb.com. Allí buscan justamente Romero Budini y la celebración de estos 30 años. 30 años, venía pensando en esto, ¿no? Bien lo dicen ustedes, yo tengo 44, a mí me pasa más o menos parecido a ustedes, la música folclórica me acompaña desde siempre, básicamente. Sí, claro. Pero también, porque en mi casa no eran tan tonaderos, mi viejo era más de la música norteña, si se quiere, ¿no? Uh-huh. Pero inevitablemente, te imaginas que en La Paz el que no canta una tonada,
3: claro.
0: Te echan, básicamente.
3: Seguro.
0: ¿Cómo fue mutando también, ¿no? Porque podemos nombrar dúos históricos que tenían su forma. A mí me ha tocado estar en hermosos encuentros nocturnos en La Paz, en donde la gente tiene una manera de cantar la tonada, que es quizás más la manera más llorona, como le decimos nosotros, y eso también ha ido cambiando, ha ido mutando. De hecho, ustedes acaban de hacer una tonada con una belleza musical. No digo que el otro no lo tenga, pero ¿cómo lo han vivido ustedes a estos 30 años, a este recorrido de 30 años por la tonada?
3: Bueno, nosotros son los dúos que hemos escuchado, digamos, aquellos dúos que por ahí uno escuchaba en el campo, que hoy por hoy se siguen escuchando en el campo, y después, más acá, cuando aparecieron las grabaciones, que los grupos, digamos que se hizo un poco más accesible el grabar un uh-huh. cassette en esa época, te estoy hablando.
0: Claro, sí, sí.
3: Año 90, 85,
4: sí, 80.
3: Que aparecieron artistas como Cacace Aliaga, uh-huh. como
4: Oyarzabal
3: Navarro, Navarro
4: uh-huh. o Andrada Flores,
3: San Juaninos, uh-huh. también, claro, Mínguez Barbosa. Mi viejo es fanático de Mínguez Barbosa, por ejemplo. Y bueno, ya eran dúos muy folclóricos, muy tradicionales, pero urbanos. Eran más de la, uh-huh. eran más de la ciudad.
0: Claro.
3: Entonces yo creo que ese fue un poco la evolución, tal vez, del canto, de la poesía, ¿no? Ellos, obviamente, son una generación más grande que nosotros, y de hecho los chicos más chicos que nosotros también vienen con un folclore cuyano uh-huh. que tiene otro aire.
0: Totalmente.
3: También, ¿no?
0: Sí, yo acá he puesto el ejemplo de, bueno, Algarroba, puedo nombrar a otros que se animaron. Yo me acuerdo, iba con mi viejo a los festivales en La Paz, que era lo que más cerca nos quedaba, chicas, a lo sumo La Dormida, como muy lejos. Y cuando iban a tocar ellos, viste que los miraban de reojo, como decir, ¿qué están haciendo? Y bueno, sí. Se animaron a esa transformación, que bienvenida sea, ¿no? Porque hoy sí, tenemos sí, muchos grupos obvio. Que también han hecho de la música cuyana, con más ritmo. De todas maneras, yo he escuchado discos viejos de Paloma, ponele, y tiene vientos, tiene cosas muy locas en la década del 50, o sea.
1: Sí, incluso hoy por hoy se está mezclando la música electrónica con el folclore.
3: Bueno, es que yo creo que sí, esos grandes, ¿no? Como Paloma, como Hilario Cuadros, como Buenaventura Luna, uh-huh. si ellos vivieran hoy, harían fusión, uh-huh. Se juntarían con chicos jóvenes, harían. Porque ellos marcaron un camino. Sí. Ellos fueron. Vanguardistas en su momento. O sea, lo que ellos hicieron antes no se había hecho.
0: Claro.
3: Entonces, ellos sabían de eso.
0: También fueron disruptivos.
3: Sí,
0: ellos
3: también, exactamente.
1: Y el público también fue cambiando, abriendo la cabeza. Yo recuerdo una de las primeras presentaciones de Orozco Barrientos, Tim uh-huh. Orozco, y de Fernando claro. Barrientos. Fernando le puso toda la impronta del rock y era como que. Ah, hasta que la Negra Sosa hizo Celador de Sueños y el que era muy reticente bajó la guardia y dijo que vengan. Y lo sé porque vengo, como dice el Tano, de familia que le gusta mucho el folclore, los domingos, el por los senderos de la patria. Y uno de mis tíos me dijo, la verdad que son buenos, Negra, estos son buenos. Le digo, ¿viste? Y le meten a lo mejor batería, le meten otra cosa, pero es folclore igual.
3: Sí, seguro.
1: Es folclore igual.
3: Es folclore urbano, es un folclore... Porque también es cierto que a los músicos que están en la ciudad les pasan otras cosas. O sea, no
0: claro,
3: es lo mismo
0: claro.
3: la vida en la ciudad
0: tal
3: que
0: cual.
3: La vida en el campo. Uh-huh. ¿No? Entonces, también tiene su verdad.
0: Totalmente, ¿no? Sí, claro.
3: Creo que pasa por ahí.
0: Sí, sí, ninguna duda.
3: Y que la música es un puente hacia la emoción. Hacia
0: y la tonada en especial es...
3: Sí, sin duda.
4: Es melodía.
0: No, es tan bonita la
1: que
0: tonada.
1: Que tuvo muchos detractores porque la tonada era el canto llorón. Así les decían, incluso muchos jóvenes decían, no, tonada, salí de acá, me aburro, siempre llorando. Y ojo, que el tango también era llorón y sin embargo terminó conquistando la juventud.
3: Sí, yo creo que hoy hablábamos con Andrés Gabrieli acá y... Hablábamos de esto del tango, ¿no? De la uh-huh. de que también, que es como una... para otra generación, tal uh-huh. vez, de personas. Y eso un poco lo chicanearon al polaco Goyeneche en su momento, diciendo, no, que el tango ya murió, que...
1: Claro.
3: Y Goyeneche le dijo, mira, al que no le guste el tango, lo espero después de los 30 años.
0: Claro, sí, sí.
3: ¿Viste? Uh-huh. Y creo que con el folclore pasa lo mismo. Vos... hoy por hoy nosotros respiramos, salimos, vemos la montaña y seguimos, o pasamos por el río, no sé, Tunuyán y seguimos. Ahora, andate a vivir a otro lado, donde no está la montaña, donde no está el río Soledad, donde no suenan los trovadores de Cuyo, donde no suena Palorma, y suena una tonada y se te...
0: Sí, se te pone la... Olvidate. Sí.
3: O sea, ahí te das cuenta lo que es la pertenencia, ¿no?
0: Sí. Totalmente. ¿Cómo influye? Y que está ahí, dando vueltas, lo conocemos y está es parte nuestra. ¿Cómo eligen el repertorio? Porque también me ha pasado de encontrarme con tonadas que no sé ni quién las escribió, ni cómo surgieron. Viste que andás por ahí en las noches y cantan tonadas que creo que nadie sabe de dónde vienen, cómo surgieron, quién las... Ahí es tan amplio el abanico de...
4: Sí, hay anónimas, pero bueno, también hay... Bueno, recién nombrábamos a Palorma y tremendos autores y compositores en esta tierra. Nosotros hacemos música de raíz folclórica, hacemos tonadas, cuecas, pero también no nos encerramos en este género que tanto nos gusta y nos sentimos muy cómodos. En nuestro repertorio están representadas las otras regiones musicales de nuestro país, ¿sí? Tenemos chamé, samba...
0: Que aparte es tan lindo este país, ¿no? Porque tenés, para donde mirés, tenés un ritmo.
3: Está seguro. Rico.
4: Entonces, tango también, o sea, dentro de nuestro repertorio tenemos milongas. Obviamente creo que el cuyano es lo que nos... No sé si nos ha caracterizado, donde nos hemos sentido muy cómodos por las raíces que tenemos y aparte porque amamos nuestra música. Pero en nuestro repertorio, en nuestro show, siempre están presentes otros ritmos. Siempre.
0: Cuesta igual elegir, ¿no? Imagino. Porque sí. Lamentablemente un show dura una hora y media, ¿no?
3: En realidad, elegir no es tanto lo que cuesta, sino descartar. Es lo que
2: claro.
3: Porque nosotros para este show hemos seleccionado 20 canciones. Y hemos descartado otras 20.
4: Claro.
3: ¿Viste?
2: ¿Les ha pasado que, con toda la trayectoria que tienen, que, no sé, pienso en cualquier tema que ustedes canten desde sus inicios, hasta el día de hoy, les ha cambiado inclusive la impronta o el significado para ustedes mismos, desde que arrancaron a cantarla cuando eran más chicos hasta el día de hoy?
4: O sea, es que hay canciones que nos ha pasado eso. Pero les comento algo breve que tiene que ver con el show que vamos a presentar. Hay un vals que nosotros disfrutamos mucho, que es Romance de mi niñez. Y siempre lo hemos tocado los dos. Y a veces, cuando tocábamos con banda, también en ese segmento lo hacíamos los dos solitos. Guitarrón, guitarra y dos voces. Pero bueno, ahora para el show del 11, ese no lo vamos a hacer solo, sino que va a haber un cuarteto de cuerdas, pero eso va a estar arreglado por un músico muy joven de acá de Mendoza, el Alejo Viari. Bueno, ese tema va a ser con dos violines, va a haber un cello, va a haber un piano, o sea, con otra impronta. O sea, lo vamos a seguir cantando nosotros, pero el arreglo en sí va a estar mirado desde
3: la
4: otra
3: versión,
4: opinión,
3: digamos.
0: Claro.
3: Una versión, es un estreno, esa versión. Hay varios estrenos. Para los amigos que hace mucho que nos escuchan y que nos siguen, hay muchas canciones que no han escuchado por nosotros. No sé si para mejor o para peor, pero por lo menos les van a resultar nuevas.
0: Claro. Pablo, y vos particularmente, toda tu vida con la guitarra también. O sea, naciste ahí y...
3: Sí. Siempre tuve algún dejo. Cuando salí de la secundaria, me fui a estudiar veterinaria.
2: No.
3: A Río Cuarto. Y bueno, fracasé con todo esto. Así que, pero me sirvió esa experiencia para darme cuenta que quería ser músico.
0: Que querías dedicarte a eso.
3: Sí. Volví, por supuesto, volví a la escuela de música. Y ahí nos conocimos con el Juan Carlos. Y ahí arrancó esta historia, este camino cuyano que nos tocó recorrer.
2: La locura.
0: Y que todavía le queda mucho, porque van 30 años, ¿o no, Juan?
3: Sí.
0: Les quedan muchos años más.
3: Sí.
0: ¿Qué podemos escuchar?
3: ¿Qué hacemos, hermanito?
4: Cueca, una vals, romance, ¿no?
0: El vals.
3: ¿El valsecito?
0: Sí, lo que ustedes quieran.
2: Sí.

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0: Qué grande, qué bonito, qué letra, qué espectacular.
1: Cargado de nostalgia.
0: Lo de los grillos es impresionante, te digo. Qué cosa que me hace viajar en el tiempo, que muy, muy. Yo vivo acá en pleno centro, chicas. Así que te cruzas con un grillo muy de vez en cuando. Pero son esas cosas que te transportan, ¿no? Sí, que bueno. Logran sí. Transportarte en el tiempo.
1: Es una hermosa canción de Raúl de la Torre, del dúo, hablando de dúos legendarios, los hermanos de la Torre de San Juan.
0: Uh-huh. Y les pasa a ustedes también, ¿no? Esto de viajar con la música. Seguro. Un poco.
2: Y más los que hemos tenido la posibilidad por ahí de vivir. Yo soy de un pueblo. Del pueblo de San Luis de Quines, precisamente, y bueno, esto es un volver por un ratito a vivir esas cosas tan lindas que uno le ha tocado vivir a la niña y en la adolescencia.
0: Quines, mi tío vivió un tiempo ahí, mirá vos, y para nosotros era como decir Nueva York.
2: Obvio,
0: viene sí. El tío de Quines, viste, decís vos.
2: La República Separatista de Quines, compadre.
0: Sí, y ahí en San Luis, bueno, también, ¿no? Hay un sentimiento cuyano espectacular.
2: Sí. Sí, yo me vine a los 18
0: sí,
2: años.
0: Pero está vigente ese clima.
2: Para ser un exitoso abogado también. Sí. Estuve un año ahí, bueno,
0: ¿vos
2: también.
0: ¿Vos también como el Pablo claro, o claro. Terminaste?
2: No, un año y dije, no, viejito, esto no es para mí. En la escuela de música y el año ya estábamos conociéndolo ahí con este hermano de la vida.
0: Ahí en la misma escuela de música.
2: Sí,
1: sí, sí, sí, sí, ahí surgió.
0: O sea, que es una vida básicamente juntos.
1: Sí, sí, sí, sí. La verdad que... nos dimos cuenta que nos gustaba la música cuyana a los dos, más allá de que como estudiantes también uno va investigando y va buscando. Uh-huh. Recién vos decías el tema de la batería, del saxo. Bueno, nosotros en el año 94, más o menos, 95, ya teníamos una banda con saxo, con batería, con todo la que teníamos también esas inquietudes. Uh-huh. De... un poco de jóvenes rebeldes.
2: Sí, de nuevas sonoridades.
1: De nuevas sonoridades. De armonía,
3: jóvenes rebeldes de pelo largo.
1: Y de
0: y
1: pelo
0: vos,
1: largo.
0: Vos, Pablo.
1: Yo tenía el pelo largo en esa época.
2: Yo tenía pelo, yo tenía pelo también.
3: Ah, vos no, pero él sí me acuerdo del pelo largo.
0: Sí, sí, sí, Pablo, sí, también. Yo te conocí con pelo largo, Pablo.
1: Sí, se acuerdan mucho, porque fueron muchos años.
0: ¿Viste?
1: De pelo
0: es que
1: largo.
0: Sí, ¿eh? Sí, te conocí, sí. Aparte con el Sergio Santi.
1: Sergio Santi, con la orquesta.
0: Bueno, con la orquesta guitarra, la orquesta espectacular, guitarra, una maravilla, realmente.
3: Qué semillero esa orquesta.
0: Sí, sí. Y la guitarra que es bien cuyana también, ¿no? Digo, esta forma de tocar la guitarra. Hace poco que nos visitó, que te conté más temprano, se me fue el nombre.
1: José
0: Luis Pastor.
1: Pastor, sí.
0: Sí, que era español y él destacaba la... Mirá que tocaba como los dioses, ¿no? Un sí, fenómeno sí. Total. Que vino con el Roberto Mercado. Uh-huh. Un español que recorre toda la historia de la guitarra. Yo quedé claro. Impactadísimo. Pero él decía, lo que hay acá es impresionante. O sea, cada vez que van de acá para allá, a nosotros nos emociona escucharlo.
3: Luis Salinas siempre dice que venir a Mendoza, que para él es un honor y ha sido un honor siempre ser invitados por los tonaderos y guitarreros mendocinos a comer, a
0: y
3: practicar.
0: Sí, es que
3: a
0: el cuyo de la
3: más,
0: guitarra
3: perdido, es... perdió un vuelo. Perdió un vuelo por quedarse
0: ¿por
3: guitarreando y perdió el vuelo.
0: ¿Quién no perdió un vuelo por quedarse guitarreando?
1: Sí, ¿quién alguna vez no le ha pasado?
0: Pero digo, ahí hay.
2: Quines, una vez perdí un vuelo.
0: Claro. Para, ¿tiene aeropuerto Quines ahora? Claro. ¿Sí?
2: Sí.
0: ¿Cuántos habitantes tiene Quines?
2: Ahora, 11.999.
0: Estamos palo y palo con la claro. Parte, digo. Estamos palo y palo, ahí eso es voto a voto.
2: Claro.
3: Tengo que mandarles un abrazo, es así el mensaje. Hola, buenas noches, me dice Pato, te pido por favor le envíes mis saludos a este querido dúo. Fuerte abrazo y brindis, porque el viejito siempre brinda. Yo le digo viejito con cariño, el Darwin González.
2: Bien. Siempre presente, tremendo.
1: El negro Darwin, como dice la tonada del Fabián.
0: Otro que también escribe como los dioses, ¿no?
3: Y canta muy cada canción, es verdad.
0: Sí, bueno, sí. No se olviden, 11 de septiembre, vamos a hacer hincapié en esto, a las 9 de la noche van a recorrer sus 30 años Juan Carlos Romero y Pablo Budini. Entradas a la venta en entradaweb.com.ar y es en el Teatro Independencia, ni más ni menos, que es obviamente la sala mayor de todos los mendocinos.
1: Un honor para nosotros estar en esa sala.
0: Ya han estado varias veces, ¿o no? Pero
1: hemos
0: viste
1: estado,
0: que no deja de ser imponente, ¿no?
1: Pero es, sí, sí, es un... Primero es una alegría, es un sueño de cualquier músico llegar a ese teatro y es una bonita responsabilidad.
0: Claro.
1: Sí,
0: ese teatro es imponente. Salís a escena y ves ahí eso y decís, bueno.
1: Hace algunos años, con otro grupo, andábamos de gira por Europa, por España, y tocamos en un teatro que se llama Isabel la Católica, uh-huh. Que es en Granada, se hace el Festival Internacional de Tango ahí. Y cuando entré, era la Independencia, era el mismo diseño. Mirá vos. Claro, yo me impresionó eso de ver, y que claro, es como un estándar de internacional de teatros, pero era igual.
0: Claro, imagínate, y nosotros lo tenemos acá.
1: Y nosotros lo tenemos acá.
0: Acá, sí, a la vuelta de la esquina.
1: Sí, sí, sí.
0: Vamos a ir a la pausa, Patricia, y se van a quedar, sí, los muchachos, porque seguramente un par de canciones más le van a quedar, bueno, para compartir con nuestra audiencia. Pero antes de la pausa, como siempre, tenemos algunas recomendaciones.
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0: Muy bien, vamos a hacer una pequeña pausa, 20-36 minutos, y tras la pausa seguimos charlando y escuchando a este dúo maravilloso que el próximo 11 de septiembre se presenta en el Teatro Independencia. No falta nada, en realidad. Estamos una semanita de que se presenten en el Teatro Independencia. Pablo Llanzón en el control central. Mandamos la pausa, ya volvemos.
4: Hasta las 21. Buena suerte y hasta luego. Con el Tano Robles.
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0: Bueno, estamos con el reconocido dúo Romero Budini porque presentan 30 años de camino. Tenemos algunos mensajitos, Pat.
1: Sí, mensajes, por ejemplo, de Lisandro Bertín, dice un gran abrazo a los muchachos. También el profesor Gustavo Capone, muy bueno el programa, gran dúo, grandes músicos, excelente, mucha profundidad en los vertidos conceptos. Algunos de los mensajes que llegan ahí vía WhatsApp. Nos dice Lady, buenas noches, Tano, equipo, qué voces tan dulces. Es la mejor forma para cerrar un día. Gracias y buen fin de para vos y para el equipo. Nos escribe, no sé si ustedes lo ubican, pero dice el gaucho Talas. 2 de abril en las Malvinas. Hace un tiempo largo lo escribí. Fue real la historia de este correntino. O quizás es un músico que se está comunicando con nosotros. Lo vamos a guardar como dato. Juanjo Godoy, un abrazo muy grande para este dúo tan nuestro. Soy quinense. Y orgulloso de tener a este gran músico y mucho mejor persona, como lo es Juan Carlos. Saludos a todo el programa. Bueno, así que bueno, sí, ahí muy orgullosos.
2: Un abrazo para todos y en especial para Lisandro, que fue el que facilitó de que pudiéramos estar acá. Apenas supo de que nosotros estábamos con esta fecha, ahí nomás ofreció el programa.
1: Sí, no, y aparte Lisandro se ha convertido casi como en un Emilio Estefan de los...
0: En un manager,
1: sí. ¿Viste? No, pero está bueno eso. Sí, son épocas en las que... Son épocas, siempre, ¿no? Pero a veces es mucho más necesario... la cooperación, la coordinación, el trabajo en equipo. Y bueno, cuando ya te vas haciendo grande, te das cuenta que solo no puedes hacer nada.
2: No, sin duda.
1: Y que hoy por mí, mañana por vos, y eso es seguro.
2: Sí, sí, sí. Con Lisandro nos conocemos hace rato y con su familia. Aquí, tal vez artísticamente, él es el conocido, pero son los Bertín. Para nosotros son los Bertín. Son una familia con la que hemos compartido muchos momentos muy bonitos. Y son gente... muy cuyanos y muy de la amistad, ¿no? Muy de la... Así que hay muy lindos recuerdos y gracias una vez más al Lisandro por propiciar el espacio.
1: Ustedes un poco contaban que cuando arrancan a estudiar, claro, cuando vos ingresás a una escuela de arte o a cualquier otra, a otra disciplina, vos después te orientás y decís, nosotros, por ejemplo, no sé, tele no me interesa, la radio sí. Y ustedes dicen, bueno, practicamos, tuvimos batería, tuvimos todos los elementos como para ser grandes rockeros, podrían haberlo sido, pero se eligen el folclore. Más allá de la tradición, lo que traían, ¿qué es lo que tiene el folclore que otros ritmos no tienen? Sin desmerecerlos.
2: Bueno, voy a hablar por mí, ¿no? Si bien como músico o como estudiante de

0: música que uno siempre está estudiando y está investigando, y hay muchas propuestas para aprender de distintas músicas. Yo nunca pensé también como en hacer otra música que no fuera folclore. Es como más allá de mi, no sé, casi que no es consciente, o sea, es algo innato, no sé cómo definirlo,
1: Sí.
0: que si bien he abordado otro género, toco, pero siempre el folclore es como la primera música que abrazo, o que me abraza, sería así, ¿no?
2: En tiempos que nosotros nos conocimos en la escuela de música, de pronto la escuela tenía otra, no sé si impronta, pero
1: Sí.
2: la música popular no ocupaba un papel fundamental, o sea, era lo que a veces más llamamos música clásica, o sea,
0: Claro, éramos estudiantes de
2: música
0: música
2: académica,
0: clásica.
2: ¿sí?
1: Sí.
2: Entonces, por ahí encontrarnos con Pablo, con algunos pocos otros músicos que amábamos esto de la música popular, más allá del folclore, por ahí del rock, del tango, del jazz. Pero en ese momento la escuela tenía otro perfil, ¿sí?
1: Claro.
2: No, no existía la escuela de música popular que existe hoy. Era todo
1: Recién,
2: más
1: sí.
2: académico.
1: Recién estábamos consultándoles con Rocío porque teníamos esa duda. Son 30 años, es un montón. Han pasado por todo lo que estaban comentando recién, bueno, incursionando en distintas cosas. ¿Cómo hicieron para comprimir todo eso y traernos el espectáculo que van a hacer ahora el 11 de septiembre?
0: Creo que, bueno, ha sido ir seleccionando muchas canciones que nos representan en distintos momentos de nuestro camino. Que, por ejemplo, como les decía más temprano, van a escuchar canciones que les suenan a nuevas por nosotros, pero en realidad son canciones que las cantamos al principio y a lo mejor ahora hace 20 años que no las cantábamos.
1: Claro.
0: Entonces, por ahí la gente no sabe que nosotros cantábamos esas
1: Claro, o
0: canciones.
1: no las conoce.
0: No las conoce por nosotros, digamos.
1: Claro.
0: Son, y algunas canciones propias, que también hay estrenos, hay arreglos originales, bueno, todo, casi todo es arreglo original para este espectáculo.
1: ¿Quién es el obsesivo de los arreglos?
0: Los dos.
1: Ah,
0: No, los
1: ahí se.
0: dos. Sí, los dos
1: Sí.
0: trabajamos mucho en el criterio de que en realidad tiene que ver con sentirnos a gusto de lo que estamos haciendo, ¿no? No va más allá de eso, de estar contentos, de estar cómodos a la hora de cantar una canción, ¿no?
3: Y además me parece que son estos 30 años los que da también quizás esa comodidad de decir, bueno, vamos por acá, elegimos esto nos representa, o esto quizás me guía a, bueno, lo que quiero hacer ahora, ¿no? O lo que quiero representar con este dúo también.
0: Sí, creo que está como tan aceitado el camino que no tenemos como objeciones en que yo propongo un tema y a él no le gusta, o al revés. Es como que tenemos los mismos gustos,
2: Sí.
0: se podría
3: Bien,
0: decir, ¿no?
3: buenísimo, porque es un dúo.
0: Sí, sí, sí.
1: Eso es re interesante, porque de hecho le iba a consultar, porque 30 años juntos es un montón, hay muchísimos grupos musicales que no han durado para nada, se han tenido que separar y demás. ¿Cuál es, si se quiere, el secreto para mantenerse unidos, a pesar de las diferencias que pueden llegar a tener?
2: Seguro, pero pasa que también yo creo que la base de nuestro dúo tiene que ver con esto, la hermandad de vida que tenemos nosotros,
1: Claro.
2: somos hermanos de la vida. Y también en el respeto, porque nosotros hemos tenido llevamos 30 años con el dúo,
1: Sí.
2: pero Pablo ha tenido otros trabajos musicales, ha girado por Europa, el dúo lo seguimos manteniendo, yo he tenido otras propuestas musicales y siempre el respeto por nuestra amistad y por esto que amamos tanto, que es
1: Claro.
2: cantar en dúo.
1: Por ese proyecto que los
2: Sí, ese
1: une
2: proyecto.
1: y que le gusta tanto a la
0: El dúo
1: gente.
0: vendría a ser como la casa, es como nuestra casa.
3: Qué lindo, qué lindo
1: Y
3: sentirlo así.
1: es como un matrimonio, ¿viste? Apostá, siempre
0: Sí.
1: volvés. Si hay amor, si hay amor,
0: Sí.
1: si hay amor, siempre volvés. Y ahí ustedes tienen un amor en común que es la música nuestra. Y no solamente ustedes aman la música nuestra, sino también, por ejemplo, José Luis Berderico, que dice programón con músicos nuestros. Estos músicos que también ustedes decían tienen seguramente alguien que los va a seguir. Aquí preguntan por una tal Maite. Abrazo grande a ese dúo con tantos años de amistad y ejemplo de resiliencia. ¿Cuándo sale Maite? Escribe Nacho.
3: Ah, es solicitada.
1: Mirá,
3: Ese,
1: mirá,
3: pará,
1: pará. Ese A fue de amor.
0: Sí, sí,
1: ¿Sí?
0: sí, sí, sí.
1: ¿Cuándo sale Maite? Maite no se anima.
0: Que va a participar.
4: Ah, ¿quiere venir ¿Quieres venir a sentarte?
1: O aunque sea a saludar. Y ahora no quiere ni salir en cámara. ¿No? Saluda desde lejos. Bueno, claro. Pero Maite también.
0: Ella va a participar en el show, va a participar cantando algunas canciones y tocando el piano, es pianista.
1: Bueno, Nacho, paga la entrada y vas a
0: Nacho
1: verla.
0: Nacho está, Nacho. Nacho es el dueño del corazón de Maite.
3: Ah. Ah. Y habrá otras sorpresas también en el espectáculo, sin spoilear tanto, ¿no?
0: Sí,
3: sabemos que Maite va a estar.
2: Justamente. Maite, uno de los temas que canta Maite es un tema nuestro que se llama Me Preguntaron. Y tiene que ver, recién cuando hablábamos de canciones que van surgiendo en diferentes etapas. Uh-huh. Una etapa que muy, muy triste nuestra fue la época de la pandemia, ¿verdad? Uh-huh. Bueno, y en ese momento surgió una canción que se llama Me Preguntaron. Yo trabajo también como docente. Uh-huh. Y bueno, obviamente fue una etapa muy fea para todos, pero principalmente nuestros niños, nuestros alumnos,
3: claro,
2: se pasaron muy mal. Y en una de esas largas charlas que yo tenía con un gran amigo, Francisco Pancho Olivares, diarias del doctor Olivares, bueno, yo le planteaba esto, mis inquietudes y mis tristezas que tenían que ver con el contacto a través del WhatsApp o cómo nos podíamos comunicar en ese tiempo.
1: Claro.
2: Y a raíz de eso surge una historia de una canción que se llama Me Preguntaron. Y que Maite justamente la canta. Sí, pasa por diferentes ritmos de nuestro país. Y bueno, nació en épocas de la pandemia y también lo vamos a hacer acá con Intruman, con toda la banda.
3: Claro.
1: Bueno, hay un mensaje muy lindo de Rodrigo que nos escribe. En el campo, para que las gallinas no se nos adelanten demasiado, se cena temprano y escuchando nuestra música.
0: Qué bueno.
1: Rodrigo, de Distrito Los Árboles, departamento de Tunuyán. O sea, él ya está cenando y escuchando estas canciones.
3: Qué bueno. Como vieron cuando hay un espectáculo que uno dice, una más,
4: dice
3: que escuchemos algo más.
1: Algo más. Sí, claro. ¿Tendrán algo preparado? Sí, siempre.
4: Hizo rima, Rocío.
0: Vámonos.
2: Vámonos.

0: gracias.
1: Recién, bueno, hablando justamente de una de las chicas, bueno, tu hija, y también que son docentes, ¿qué sienten ustedes cuando viene, por ejemplo, un alumno o una hija, un hijo, que les dice, quiero hacer esto, la música, quiero dedicarme a la música, quiero, esto va en serio?
2: Y es hermoso. Es una responsabilidad por ahí para nosotros, o para mí, hablo por mí, pero es hermoso el hecho de compartir música con mis hijas. También va a tocar Juan Cruz Romero, el hijo de, de Juan Carlos.
3: Qué emocionante, me imagino.
2: Y, sí.
3: Con toda la familia.
1: Conteniendo las lágrimas también, muy, imagino.
0: Nos ha pasado.
2: Sí, nos ha pasado y es muy gracioso porque por ahí en algunos coros que le pedimos a Maite que nos ayude con algún coro. Mirá, hija, ¿y vos sabés? Sí, papá, ya lo sé. Toda la vida he escuchado, imagínate.
3: Claro.
2: O sea, casi que no tiene que ensayar las canciones porque las he escuchado en el auto toda la vida cuando veníamos a la escuela o cuando andábamos viajando, lo que sea. Y el hecho de un chico, un joven que quiere estudiar música, que quiere estudiar guitarra, como me pasa a mí con los chicos en la facultad, a mí me, como que me lleva a esa época en la que yo estaba. Y por ahí estamos viendo algo y a lo mejor le paso alguna cosa sencilla o básica o algo, traen una propuesta, entonces entre los dos trabajamos algo y suena algo bonito, ver cómo le brillan los ojos cuando algo suena y les gusta. Para mí es emocionante ver a los chicos que reciban de esa manera la música, porque es lo que a mí me ha pasado. Cuando yo era estudiante, yo tenía a mi profe y me pasaba lo mismo, ¿no?
0: Es un devolver un poquito de todo lo que nos han dado a nosotros, porque en este camino obviamente hay un montón de gente que nos ayudó, que nos escuchó, que nos aconsejó, no solamente brindándote un acorde, sino todo ese acompañamiento que requiere para que uno pueda seguir creciendo y ame esto. Entonces, ese es un lo que nos pasa con los alumnos. Yo hace 26 años que trabajo en la docencia y bueno, me enorgullezco de este trabajo tan bello que es dar clases de música. Y
2: has tenido un alumno, varios, ¿no? Pero un alumno aventajado, Julián Imazo.
0: Ah, claro.
1: Ah, mira.
0: Julián fue mi alumno en primer año de la secundaria.
4: De guitarra nada, ¿no?
0: No, pero mucho Spinetta, eso sí.
4: Mucho.
0: Sí.
1: Igual ahora está haciendo canto, sabemos que.
0: Ah, mira.
1: Está cantando.
0: Bueno.
1: Sembró la semillita.
3: Ay, nos queda una pausa, chicas.
4: Nos queda una pausa. Si les parece, nosotros lo que vamos a hacer es la pausa y los despedimos, o los despedimos ahora y nos vamos con la tanda. Ustedes dicen, chicas.
1: No, volvemos.
4: Volvemos. Hacemos la pausa y ya el cierre y los despedimos.
5: Bueno. Buena suerte y hasta luego con el Tano Robles.
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1: Estamos con el dúo Romero Budini porque presentan 30 años de camino en el 11 de septiembre en el Teatro Independencia. Chicos, ¿qué otros contactos pueden tener? ¿Cosas que quieran recordar a la audiencia?
2: Bueno, básicamente nuestro Instagram, que es dúo Romero Budini Oficial. Allí van a tener mucha info y bueno, cosas que vamos subiendo. Material,
3: novedades,
4: actuación, no solamente actuación. Esta, sino por allí.
2: Sí, sí, sí, la encuentro. Agenda, por supuesto. Así que ahí se pueden comunicar y tenemos nuestro canal de YouTube.
1: Ajá.
2: También, si quieren escuchar las canciones completas, viste que en Instagram tenés
3: bien.
2: Que poner
3: el link, a veces no te lleva.
2: Sí, claro, sí, sí. O a veces es poquito lo que tenés que poner, 30 segundos. Bueno, en YouTube están las canciones completas, conciertos completos. Así que.
4: Ah, nos vamos a suscribir.
2: Bueno,
4: ya mismo. Yo no sabía, me voy a suscribir,
2: sí,
4: ahí está.
2: Sí, sí, sí.
1: Bueno, chicos, se nos hizo ya las 9 de la noche, rapidísimo, se fue un ratito el Tano y pareciera que fue volando.
3: El pasó volando.
1: Sí, volando. Sí, sí. Bueno, chicos, ha sido un placer tenerlos aquí con nosotros.
2: Muchas
1: Espero
2: gracias.
1: Que, bueno, tengan un show excelente, de verdad.
4: Y vamos a recordar, por supuesto, en la semana la actuación de ustedes el 11 de septiembre.
2: Uh-huh. 11 de septiembre, 21 horas.
4: Día del Maestro, no se pueden
3: olvidar. Claro, y las entradas por entrada web.
2: Por entrada web.
3: Buenísimo.
2: Una super banda, no sé si hago tiempo de decirlo, ¿no?
4: Sí, sí, sí. Sí,
2: bueno,
4: sí.
2: Va a estar Pablo Quiroga en la batería, Charlie Pereira en la percusión, Elda Pineda en violín, Fabricio Costanza en violín, Alejo Viar en violonchelo, María Eugenia Moreno en flauta, Juan Cruz Romero en bajo, Maite Budini en piano.
1: Ahí va.
2: Y vos, Isai Budini, mi otra hija, tocando el bajo también en una canción.
1: Ah, bueno.
2: Más
1: toda
2: Sergio
1: la familia
2: Santi,
1: completa.
2: Sergio Santi,
1: bueno.
2: y Rubén Jiménez como artistas invitados.
1: Bien, muchísimas bien. Gracias, chicos.
0: A ustedes.
1: Bueno, nos vamos. qué momento raro este. Pero bueno, bueno.
4: Como en el mundial, hemos sido abandonadas. ¿Viste?
1: Claro.
4: En el mundial
1: sí.
4: Nos pasaba lo mismo, nos faltaba el Tano.
3: El Tano nos dijo buena suerte, chicas, y hasta luego.
4: Y hasta luego.
1: Así es. Sí, bueno. Pablito, muchísimas gracias allí en los controles, nuestra productora y también aquí presente, como siempre, columnista también, Rocío Corpa. Patito, muchas gracias.
4: Nos encontramos. Buen fin de a cuidarse del frío.
3: Hasta el lunes.
1: Hasta el lunes. Buena suerte y hasta luego.
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1: Y mira, estaba lejano el viernes. En un momento lo vimos muy lejos, pero bueno, acá estamos, en viernes. Los muchachos dijeron buena suerte, hasta luego, y empezamos a caminar por la calle.